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0: próximo jueves por este mismo grupo frente a Barcelona de Ecuador, Fernando.
1: Exactamente, para completar la quinta fecha de esta fase de grupos, Católica frente a Barcelona el jueves a partir de las 21:30 en Chile.
0: Están probando tiros al arco los muchachos de Boca, recién fue Milton Delgado adentro. Y también están ensayando centros, desborda por la izquierda Blanco otra vez, le pega por arriba Milton Delgado, remate de Ángel Romero, al arco está ocupando el arco Javier García, aquí le tapó un mano a mano a Belmonte, estos son los movimientos precompetitivos de Boca, esperando por el partido ante Cruzeiro, que también está en el terreno de juego en el otro sector. Después de Pablo Navarro, Hugo Balazone en la previa saca los argumentos, sus pensamientos de cara al partido que se viene, extraído de su borrador y expandido por el aire de la radio en un ratito en Radio La Red.
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2: Boca tiene que recuperar el registro de juego de aquellos lapsos de tenencia prolongada en Chile frente a la Católica, donde lograba controlar el juego, lograba dominar para atacar y lograba tener la pelota para defenderse con ella. Esa es la mejor manera de ser un equipo establecido, no expuesto a los vaivenes, de asumir demasiados riesgos, de ir a buscar como en Guayaquil todos en un ataque desaforado, para tener dificultades en el retroceso y en la réplica y poder quedar condicionado. Boca deberá entender que el empate no está tan mal. El empate no va a ser un mal resultado, porque en la búsqueda del triunfo puede quedar expuesto como en Guayaquil. Eso es lo que le ha pasado a este equipo. Por eso para mí adolece de inteligencia emocional en ciertos aspectos. Más allá de lo conceptual, más allá de que Bray debiera saber que no le puede dar en salida al 5 de espaldas un pase bajo presión, como ocurrió con Milton Delgado, provocando aquel gol del Colo Gil. Distintos detalles para entender por dónde va este Boca, que de a ratos es inexplorable. La sensación que nos da, desde lo conceptual, es que es un equipo armado, hecho y derecho. Ahora, en determinados momentos, y sobre todo en partidos cruciales, Boca no dio el pinet. No estuvo a la altura. Le faltó temple, se excedió, cortó los cables equivocados, se metió en enredos. Por ejemplo, hoy, Mateus Pereira, el 10, buscado por Paredes desde el arranque, que hizo calentar a medio Boca en Belo Horizonte, tiene que ser uno más. Si bien es el mejor jugador de Cruzeiro, no te puede hacer entrar ese muchacho que se arremanga los pantalones. Boca tiene que entrar con pie de plomo a jugar este partido, en el que para mí sigue teniendo favoritismo. Más allá de que Cruzeiro ha crecido en su rendimiento, Boca tiene herramientas y argumentos para no sufrir, para tener hoy un partido confortable. Primero atacar, después jugar, casi siempre controlar.
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0: están desplegando las banderas que van desde lo alto de la cabecera de la calzada amarilla hasta el alambrado de la tribuna baja. Se mueven los brazos, alientan al compás los hinchas de Boca, esperando por su equipo, esperando por Cruzeiro. Es impactante el marco que tenemos, una noche casi definitoria, tempranamente, para Boca en la Copa Libertadores de América. Y una noche muy importante también, como anunciaba Fernando, para Platense.
1: Sí, señor, que está aguantando los primeros embates del equipo colombiano de Independiente Santa Fe. 16 minutos del primer tiempo, se mantiene el cero por ahora. Con este resultado el Calamar se clasifica.
0: Y este es el aliento del público de Boca. Y en ese aliento van la ilusión, la expectativa, el entusiasmo, la incondicionalidad de un público que acompaña a su equipo. 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Esta es la banda sonora del martes por la noche. Levanta el volumen de Radio La Red. Epa, epa, no, muchachos, tranquilos. Aliento sí, lo otro no. Están abiertos los aspersores en el terreno de juego y por un lugar de la bombonera, por algún lugar, anda Martín Arévalo. Y por otro, Ezequiel Sosa.
2: Bueno, Leo, ya se metió Cruzeiro.
0: Ya están los niños y las niñas esperando por los protagonistas principales de la noche. La bombonera repleta. Boca que deberá, como dijo Hugo Balazone, al menos no perder para llegar con expectativas ciertas a la última fecha. Repasame, Fernando García, la cuestión matemática de este grupo D de la Copa Libertadores de América.
1: Bueno, ¿cómo está la tabla de esta zona? Universidad Católica tiene 7 puntos, al igual que Cruzeiro. Boca acumula 6 y Barcelona 3 unidades. La tercera fecha, la quinta fecha, como decíamos, se completa el jueves con Católica de Chile frente a Barcelona. Van a jugar 21:30 y la última jornada será el 28 de mayo también, 9:30 de la noche, con Boca Católica de Chile y Cruzeiro frente a Barcelona. Obviamente que lo mejor para Boca es ganar esta noche, y si lo puede hacer por más de un gol de diferencia, mejor, para dejar debajo de la tabla Cruzeiro en caso de empate ya en las cuentas finales. Pero la igualdad, como bien comentaban ustedes, lo deja dependiendo a Boca de sí mismo para clasificarse, porque ingresará a segunda ronda si le gana a los chilenos en la última jornada, Leo.
0: Hinchas de Boca desparramados por el mundo, pegados a Radio La Red, de Pablo Vargas, de Fuegos del Sur en Miami, Carlos Marrupe, el poeta salteño, los hinchas de Boca con la radio pegada a la oreja y el corazón literalmente en la boca. Es inminente la aparición de los equipos, Boca y Cruzeiro, que ya se enfrentaron en Brasil. Así ganó el equipo brasileño, la bestia negra. Boca hoy irá por esa revancha y por la posibilidad de continuar con vida en esta Copa Libertadores de América y con la esperanza de meterse en los octavos de final. La gente grita y grita, alienta, no para de ponerle el cuerpo, el pecho a la situación. Y Boca lo necesita. Y Boca, que va con este equipo esta noche frente a la bestia negra. Repasamos, Martín Arévalo.
2: 12 Bray, 27 Braida, 2 Di Lolo, 32 Costa, 3 Blanco, 5 Paredes, 30 Belmonte, 18 Delgado, 36 Aranda, 16 Merentiel, 9 Jiménez, los 11 Leo y Atenti. Atenti. Atenti a las cartulinas amarillas, porque Costa, Blanco y Paredes, si reciben una tarjeta más, no jugarán con Católica.
0: Y así va Cruzeiro, el conjunto de Belo Horizonte. Ezequiel Sosa.
2: 81 Octavio, 23 Fagner, 15 Fabricio Bruno, 34. 4 Jesús, 6 Kaiki Bruno, 11 Gerson, 29 Lucas Romero, 88 Cristian, 10 Mateo Pereira, 9 Bruno Rodríguez, 19 Caio Jorge, el único centro delantero desde el año 94 por Copa Libertadores y Cruzeiro no gana la Bombonera.
0: Llena la cancha, porque siempre está llena la Bombonera. Pero hoy está llena. Hay que agregarle el llena. Digo, los pasillos, las cabeceras. Da la impresión de que la gente va a desbordar por los costados en cualquier momento. Por supuesto que es una ilusión óptica, pero es lo que se ve desde la cabina número uno para la radio. Número uno, la de Radio La Red, la radio del Mundial. Ya se van a venir los equipos para la cancha. Se la juega Platense también cuando aparecen los suplentes de Cruzeiro. Atraviesan el terreno de la Bombonera, envueltos en reproches, silbidos, vituperados, los muchachos de Brasil y la gente de Boca que canta, le canta a la noche, le canta a la luna, a esa obsesión que es la Copa Libertadores de América. Aparece Cruzeiro, encabezado por nuestro compatriota Lucas Romero, pero van recorriendo el costado del terreno hasta llegar a la mitad de la cancha y así encontrarse con Boca para ingresar al mismo tiempo al terreno. Ya está Boca vestido como marca su historia, encabezado por el campeón del mundo, Leandro Paredes, de blanco. Esta noche jugará Cruzeiro. La banda que canta, la Bombonera llena, la radio encendida. En un ratito tendremos juego, tendremos fútbol. ¿Quiénes acompañan al árbitro principal, al venezolano Jesús Valenzuela?
2: Los que lo acompañan, Leo, son también, por supuesto, de Venezuela. Tulio Moreno, línea número uno. Alberto Ponte, línea número dos. Yender Herrera es el cuarto, también de Venezuela. Y en el VAR están Ángel Arteaga y Marcos Suárez.
0: Bueno, Caio Jorge tiene frío, con guantes, el número 19. Y la gente de Boca que sigue dejando la garganta en cada grito, en cada expresión de aliento. Es inminente la aparición de los equipos. Encabezado Cruzeiro por nuestro compatriota Lucas Romero, Boca por Paredes. Habla la Bombonera, escuchala. Televisiva. Los equipos en la mitad de la cancha se van a saludar diplomáticamente. Se termina el tiempo, Hugo Balazone de las palabras. Las únicas que quedarán son las que nosotros emitamos para contar lo que pase entre Boca y Cruzeiro.
3: Cuando se dice en la previa que esto es una final, el público lo está viendo así, ¿eh? En el recibimiento a Boca, en los silbidos a Cruzeiro, hay una previa como si virtualmente Boca y Cruzeiro estarán por jugar una final de Copa Libertadores. Virtualmente podrían ser dos candidatos, pese a compartir el grupo, pese a jugarse demasiado en esta noche de la Bombonera.
0: El aplauso de los hinchas de Boca. En un ratito se van a saludar diplomáticamente los jugadores de Boca y de Cruzeiro. El público que le pide huevo, garra, actitud, esa que viene desde el fondo de la historia y que este equipo tendrá que exponer esta noche en busca de su objetivo. Así rompe fila Cruzeiro, comienzan a saludarse los brasileños con los árbitros, también con los jugadores argentinos. En un ratito tendremos fútbol. En Radio La Red vas a vivir Boca Cruzeiro, quinta fecha del grupo D de la Copa Libertadores de América. Una noche que empezó bien en esta Copa Libertadores para los argentinos con Rosario Central, Fernando.
1: Claro que goleó Universidad Central de Venezuela 4-0, Vélez Pizarro, Di María y Rubén. Los goles para el canalla que ya está en octavos de final.
0: Posa para los fotógrafos, Cruzeiro. Y el grito de guerra, tremendo, ¿no? El boca a boca, huevo, huevo.
2: Hace mucho no escucho este grito, ¿eh? Hace mucho no escucho ese grito.
3: El respaldo de un público que dejó atrás la historia de Huracán, ¿eh? Ustedes piensen que lo último de Boca aquí fue con Huracán, por el campeonato argentino. Y hoy el hincha de Boca vino encendido, vino de otra manera, ¿eh? Y se lo vas a saber al equipo.
0: Se desparraman los muchachos de Cruzeiro, los de Boca también. Es curioso porque los dos equipos ocupan el mismo sector del terreno, como si fueran para la Casa Amarilla en el primer tiempo. Ahora Boca va para el otro arco, cuando habitualmente es al revés. Boca comienza atacando contra el arco de la Casa Amarilla. Así Belmonte a los distraídos, Di Lolo, Braida y Costa, también Delgado. Muchachos, no es por ahí, vengan para acá. Nosotros vamos contra el arco de Casa Amarilla. El sorteo de los capitanes, Leandro Paredes, el campeón del mundo de Boca. El perrito Lucas Romero de Cruzeiro. Todo listo para el comienzo del partido. Juegan argentinos y brasileños. Boca y Cruzeiro. Copa Libertadores. Comienza en la Bombonera. El juego que más nos gusta y mejor jugamos. Los argentinos campeones del mundo y bicampeones de América.
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0: Curioso, Boca irá, otra vez vuelven para este sector del terreno los jugadores argentinos. Boca irá contra el Riachuelo en el primer tiempo, cuando habitualmente es al revés. Martín, Boca comienza atacando sobre el arco de Casa Amarilla.
2: Es así casi siempre, Leo. En este caso hablamos de una de las últimas excepciones.
0: Bueno, Cruzeiro irá contra la Casa Amarilla en ronda, los muchachos de Boca, como imagino yo, juramentándose dejar todo, acompañado por el público y también por la presión. La presión también acompaña. Ojalá que para Boca esta noche no sea un condicionamiento y que Boca pueda reflejar en el terreno lo que su gente pretende en las tribunas. El árbitro Valenzuela llama a los muchachos de Boca. Los que están en ronda ahora son los de Cruzeiro. Van a rodear el anillo de la mitad de la cancha. En ese minuto de silencio en contra del racismo y la discriminación habitual en la previa de cada uno de los partidos en el marco de la Conmebol. Platense está jugando, Fernando.
1: Sí, señor, está jugando en Colombia. 27 del primer tiempo, empata 0-0 con Santa Fe.
0: Un punto le alcanza para meterse en octavo, ¿no?
1: Sí, señor.
0: Bueno, vamos Calamar ahí. Bien por Rosario Central. Mal por Barracas en la Copa Sudamericana, lamentablemente.
1: Sí, señor, perdió en Chile frente a Audax Italiano, 2-0.
0: Y por Riestra, ¿no?
1: Que cayó por goleada en Uruguay frente a Montevideo City Torque, 4-1.
0: En un ratito la última posibilidad para Tigre en Copa Sudamericana. Bueno, en un rato largo, ¿no?
1: A las 11 de la noche frente a América de Cali.
0: Silvan los hinchas de Boca, este minuto de silencio. Intercalados los jugadores argentinos y brasileños. Repito, el minuto de silencio en contra de la discriminación y el racismo, y la gente de Boca que aprovecha para seguir alentando a su equipo. ¡Cuánta tensión!
3: Hay gente hasta en las escaleras, ¿eh?
0: Es lo que digo, es
3: hace importante. Rato que no veo la Bombonera así, Leo. Hace rato que no veo la Bombonera así. Lo que genera la Copa para este público, ¿eh?
0: Y es la obsesión de Boca. La Copa Libertadores de América, en un grupo en el cual Boca había comenzado muy bien y se fue desinflando, de hecho perdió en las últimas dos presentaciones, por eso es tan importante este partido. Boca debe al menos sumar para seguir con expectativas de meterse en los octavos de final. Le toca un rival duro, un rival difícil, por brasileño, porque es un equipo en levantada, porque ya le ganó a Boca en Brasil, porque tiene un jugador talentoso y camorrero como Matheus Pereira. Boca tiene que ser inteligente. Va a comenzar el partido. Tiene que mover Boca frente a la pelota de Botines Rosas. Milton Jiménez. Ya comenzó el partido. El toque para Paredes. Paredes juega por abajo a la derecha para Braida. Se arriba a la mitad del terreno Braida. Ante la presencia amenazante de Cristian. La manda para Di Lolo. El pelotazo para Jiménez. La peinó Jiménez. Se va por un costado. Lateral para los brasileños.
5: ¡Qué jugada!
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0: Anticipa la termina tocando de Jesús por un costado, lateral para el equipo argentino.
5: Sí, vagonet.
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0: Trepa por la derecha, llegó al fondo Braida, va Braida, el buscapié de Braida, el rebote, Merentiel por arriba del arco, la mandó el arquero Otavio, por arriba del arco, lo tuvo Merentiel, lo tuvo Boca.
3: Buena de Braida por afuera, desbordando, centro atrás, remate para Merentiel. Boca al minuto, ya tiene un córner a favor.
0: Qué mal que rechazó de Jesús al medio y le quedó servidita a Merentiel. Córner para Boca desde la punta derecha. Boca empujado por su gente, va para adelante. En los primeros minutos del partido, Paredes, córner para Boca, le va a pegar desde la punta derecha. Arco queda el Riachuelo, el centro con Roca, arriba intentaba Di Lolo. Hay un rebote, Blanco le pegó de zurdo por arriba del arco. Subió el balón, bajaron los aplausos. Saque de arco para Cruzeiro, 0-0.
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0: La manda más atrás para Jonathan de Jesús, el zurdazo de Jonathan de Jesús. El balón adelante, la peinó Bruno Rafael, marca bien parado Paredes. Paredes que la juega mal, recupera Cristian. Cristian la manda al medio, traba, recuperó Paredes. Sin embargo le queda la pelota a Fagner, trepa por la derecha Fagner, uy, uy, uy, qué peligro. Fagner la manda al fondo, corre habilitado Bruno, pero no puede llegar, se queda con la bola.
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0: Tiene que reponer Leandro Bray, 2 minutos y medio. ¿Cómo lo ves, Balazones, 0-0?
3: Bueno, Boca que intentó arrollar en el comienzo, y que logró ese remate de Merentiel. Después el tiro muy forzado de Blanco, pero busca presionar y ahogar la salida de Cruzeiro.
0: Devuelve Bray.
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0: Desprende para Kaiki. Kaiki la manda al medio para Mateus Pereira. Mateus Pereira, 3 metros en terreno rival. Falta de Di Lolo. El árbitro no cobra y se viene de Boca, de contra, con Aranda. Rebota en Gerson y después la termina tocando de inmediato atrás Bruno para su arquero Otavio.
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0: ¡Oh, Bray! Rebotó Di Lolo, era peligroso, pero Bray estuvo atento en el primer palo.
3: Gran maniobra de Pereira, pasaje de Kaiki al ataque. Di Lolo para cubrir.
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0: La lleva Fagner, la tiró para Pereira. Pereira, puerta de área, la aguanta Cayo Jorge, cayó en la puerta del área, no hay falta. Domina Bray, se quería filtrar Cayo Jorge, pedía falta.
3: Se equivocó Paredes en la salida. Yo no sé si no había FAU,
0: Sí, en el piso, en el área de Boca, lo quiere levantar Bray. A Cayo Jorge, sale a todo esto Paredes. Hace caso omiso a la situación Valenzuela. La toma Di Lolo. Di Lolo hasta la mitad del terreno. Abierto, libre por la derecha Braida. Por el otro costado Blanco se mueve Aranda. El pelotazo sobre el costado izquierdo para Merentiel. Y por adentro Jiménez. Como 11 Merentiel. Maniobra Merentiel. Encara y pasa Merentiel. Merentiel para Aranda. Aranda al medio. La saca Romero. Romero para Fagner. Anticipa y se viene Boca con falta. Blanco. Tiro libre y es para Cruzeiro en salida.
3: Está acelerado Boca para atacar, pero se posiciona bien Merentiel en diagonal de izquierda hacia adentro.
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0: Al ataque Fagner, escapa por la derecha Fagner. Fagner lo dejó en el camino a Belmonte, traza la diagonal, la mandó al medio. Buen paso al frente de Di Lolo. Rebota en Belmonte, le queda Di Lolo. Di Lolo la pone más atrás. La salida de Boca, sale, toca para Bray, que levanta tras el pase corto hacia atrás de Milton. De pegado el golpe de cabeza. Rechazó Bruno. Arriba con golpe de cabeza. Ayrton Costa. Costa la tira a la izquierda para Aranda. Se viene Aranda. Aranda la domina. Aranda que la pone más atrás para Blanco. Se arma el juego de Boca en el fondo. Blanco que la pone para Paredes. Pisa Paredes. Amaga tocarla para Blanco. Prefiere atrás con Leandro Bey.
3: Boca se adueña de la pelota. Cruzeiro está bien parado. Presiona hasta tres cuartos. Está en bloque. Por ahora no lo puede perforar.
0: La domina Ayrton Costa, la pisada en la salida de Ayrton Costa. Ayrton Costa poniéndolo para Paredes. 6 minutos del primer tiempo, el cambio de frente. Modifica el perfil de salida, entregándola para Di Lolo. Hasta la raza central, 0-0. Di Lolo para Belmonte, de primera la toca para Braida. Retrocede desesperado de Jesús. Sale de Jesús de zurda, la tira para Cristian. Rebota en Belmonte, va para Braida, la peina Braida. El cabezazo de Jesús para Cristian. Intenta un sombrerito en terreno propio. Pelea con Braida, gana Cristian, se cae. Mete con todo Belmonte, levantó la toca al medio para Jiménez. La va a tocar atrás y tomará ubicación adelante. Adelante, mantenía la pelota Jiménez, la saca bien atrás para Paredes, Paredes para Blanco, Blanco tiene que mandar el centro, corre Blanco, va Blanco, el buscapié, Merentiel tiró, tapó el arquero, le queda otra vez a Merentiel, termina sacando a Bruno, lo tuvo Merentiel, extraordinario Otavio.
3: Muy buena de Boca, nació el Milton Jiménez para bancarla, se extendió con Paredes y con Blanco, esta vez Merentiel de anticipo la hizo bien. El arquero se la encontró.
0: Hay lateral para Cruzeiro, lo hace Fagner.
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0: Tiene que llamar al padre Ercolino para que haga algo con Merentiel, García.
1: Sí, seguramente.
0: Va Aranda, encara Aranda, Aranda para Merentiel, Merentiel para Aranda, rompe juego Bruno, cobra altura de la pelota, recupera Blanco, volcado al ataque, va Blanco, llega al fondo Blanco, Blanco y el centro, segundo palo para Jiménez, golpe de cabeza para mandar la pelota adelante de Caiki, insiste Boca, pedían penal, pero cobró falta en ataque de Merentiel, cobra el árbitro, tiro libre para Cruzeiro, pasó por el sector de Boca con Martín Arévalo.
2: Cuando erra porque define mal, acá en ninguna de las dos jugadas que tuvo Boca podemos decir que falló Merentiel, en una remata fuerte se la tapa el arquero y acá definió y el arquero encontró la pelota.
0: Navarro,
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0: Gran abrazo a Julián Capazo, que está pegado a Radio La Red. Debe estar en algún rincón de la Bombonera, como siempre, escuchando la radio. El lateral lo va a tomar Kaiki desde la izquierda en ataque. Lateral para Cruzeiro, 0-0 con Boca.
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0: La pisa de Jesús, la pone otra vez atrás para Romero, el capitán argentino que juega en el equipo brasileño. 9 minutos, primer tiempo, Mateus Pereira la mandó puerta de área para Cristian, tiró por arriba del arco el remate de Cristian. Cristian, la tiró por arriba del arco, saque de meta para Boca.
3: Qué buena esta de Cruzeiro, Se anima a jugar también el equipo de Artur Jorge. Pase en la zona Paredes, pase profundo allí para el remate de Cristian por arriba del travesaño.
0: Responde Costa, largo envío de Costa. Anticipa y la saca Kaiki de zurda. Rebota en Jiménez, recupera Belmonte. La rebota para Braida. Braida sale por el fondo.
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0: De Kaiki, recuperó Belmonte. Belmonte para Milton Delgado. Viene Milton Delgado, va Delgado. La apertura para Lautaro Blanco, mira de Río Cularia. Se prepara para mandar el centro. Lo encara el número 9, Bruno Rafael. Escapa por afuera, Blanco, siempre Blanco. Blanco, el centro, rebota en Fagner. Corner para Boca.
3: Boca volvió a su plan original. Cuando la mano viene pesada, se la dan a Blanco para que este desborde, centro.
0: Alienta el público de Boca, córner para Boca, le va a pegar allá en la lontananza, en la lejanía de la Bombonera. Leandro Paredes, arco que da el Riachuelo, le va a pegar el capitán campeón del mundo. En el área está muy libre Merentiel, Uy, qué libre que está Merentiel por atrás de todos. Al primer palo Ayrton Costa, atentos con Di Lolo. se prepara el Toto Belmonte en la puerta del área. Milton Delgado, córner para Boca, 0-0, va Paredes, el centro cerrado, respondió Bruno con la cabeza, le queda Milton Delgado, insiste Boca con Delgado, Delgado atrás para Braida, Braida, 15 metros en terreno rival, otro centro, la mandó para Ayrton Costa en el área, la paró con el pecho a Ayrton Costa, la manda atrás a Ayrton Costa para Paredes, apunta a Paredes, la pisa Paredes acompañado por Aranda, soltó para Aranda, entra al área Aranda y un rebote, el remate de Belmonte por arriba. La pelota se desvió y hay córner, lo tuvo el Toto Belmonte para Boca.
3: Lo tiene Boca, está cerca Boca, se movió bien, entre líneas, muy astutamente Paredes, Belmonte el rebote, un nuevo córner.
0: Córner y va Paredes desde la punta izquierda, la vuelve a acomodar, está bien Boca, 0-0 con Cruzeiro, lo busca de arriba, arco que da el Riachuelo, otra vez merodeando el segundo palo Merentiel, el córner de Paredes, responde, gana siempre de arriba, El grandote, si no es Kaiki, es de Jesús. Kaiki la termina mandando otra vez por última raza. Hay córner para Boca. Nuevamente como un déjà vu. Le va a pegar Leandro Paredes. En el área Di Lolo, Costa, Jiménez, Belmonte que recién estuvo cerca. Merentiel, el córner de Paredes cerradito con un puño. La sacó el arquero Otavio. Le queda Milton Delgado. Insiste Boca. Se apoya en Lautaro Blanco. Lautaro Blanco coloca por abajo a la izquierda para Paredes. Tiene que mandar el centro Paredes por afuera Blanco. La tocó por adentro para Aranda. Aranda apunta. Le pegó. Por el arquero, remate, otra vez se lo perdió Jiménez, otra vez se lo perdió y nuevamente el arquero Otavio, primero dio rebote y después cuando tenía el gol Jiménez apareció como de ninguna parte el arquero vestido de verde como un desprendimiento del terreno para mandar la pelota al córner.
3: Esta fue la más clara, gran remate de Aranda, no se puede creer lo que erra Milton, no le esquiva el arquero es gigante, el arquero es gigante Otavio.
0: Es la gran figura de la noche, aunque recién tenemos 12 minutos. Ya tapó tres claras. Va para pegarle Paredes. Córner para Boca desde la punta derecha. Levantó Paredes, el centro abierto. Le va a quedar para el remate a Merentiel, afuera del área. Merentiel amaga tocarla y toca para Blanco. Revienta Bruno, hay lateral para Boca en ataque.
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0: Cayó Jorge, el toque más atrás, la salida de Gerson, Gerson la pone para Fagner, la apertura para Gerson, Gerson la va a tocar otra vez para Fagner, se mueve Cayo Jorge, el balón va hacia atrás, recupera Gerson, falta, lo tocaron, tiro libre para Cruzeiro.
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3: El Boca que aparece entre tantos que nos preguntábamos en la previa, se de la ineficacia. Está jugando bárbaro, lo atormenta a su rival, no lo puede vencer.
0: En la Copa Sudamericana, Fernando.
1: Gol de San Pablo Luciano, los 9, San Pablo líder del grupo, le gana a Millonarios, 1-0.
0: Sí, Ezequiel.
2: Bueno, Octavio tiene 20 años, mide 1.90, está en modo Galíndez, como contra Huracán.
0: La maneja Otavio, lo apura Jiménez, la salida por abajo a la izquierda con De Jesús presionado por Belmonte, mete un cambio de frente comprometido, le quedó Jiménez, casi le queda Jiménez, lo sobra la pelota, ahora sí, Jiménez atrás para Delgado, Delgado tiró, rebota la pelota en Romero, insiste Boca, le vuelve a quedar a Romero, lo mal que salieron del fondo, casi le queda Jiménez, presiona Delgado, falta en contra de Delgado, tiro libre para Boca, el árbitro permite que el juego siga, se la lleva Aranda, falta de nuevo, ahora cobró, tiro libre para Boca desde la punta izquierda que se viene y se viene.
3: Boca recarga sobre la izquierda y allí Cruzeiro tambalea, ya merece claramente estar ganando el equipo de Úbeda.
0: 14 minutos, Martín.
2: 14 minutos, Leo. Boca tuvo 4 llegadas claras, a un promedio de una llegada cada 3 minutos y medio.
0: 0-0 con Cruzeiro, lo vivís en Radio La Red. Canta y canta el pueblo Xeneize en la Bombonera, arco del Riachuelo. Le va a pegar Leandro Paredes desde la punta izquierda, cerquita del banderín del córner. La pelota se va a cerrar la cabeza de Paredes, el campeón del mundo. Estará pensando en la cabeza de Belmonte, en la de Di Lolo, en la de Costa, en la de Jiménez, en la de Merentiel. ¿En qué cabeza? Paredes, el centro. ¡Gol de Boca! Campeón del mundo en toda su dimensión. dimensión. Lo buscaba Boca, lo buscaba infatigablemente y lo encontró. El tiro libre de Paredes. Entraba por el segundo palo Merentiel. Cuando la tocó Merentiel, para mí la pelota ya estaba adentro. Y Boca, con justicia, le gana 1-0 a Cruzeiro. 15 minutos y medio de la primera etapa. Merentiel la toca. La pregunta es, ¿la pelota se había traspasado la línea? Lo cierto es que es gol de Boca. Y en todo caso, si fue de Merentiel, la gran responsabilidad es de Paredes. El tiro libre desde la izquierda. El balón que se cerró. El arquero Otavio, que parecía imbatible, quedó a mitad de camino. La aseguró Merentiel. Entre Paredes y Merentiel, la victoria parcial de Boca, que desde el comienzo lo fue a buscar. 16 y medio, Copa Libertadores, la obsesión de Boca. Boca 1, Cruzeiro 0, Boca gana. Y esta noche, como dice su himno, Boca es entusiasmo y valor, tan necesarios para seguir adelante en la Copa Libertadores de América.
3: Los riesgos que corrió Merentiel, que estaba habilitado por centímetros, pero buscó asegurar ese remate con mucha rosca de Paredes, con una comba perfecta que la pelota se metía. Buscó asegurarlo Merentiel, le estaban midiendo hasta las huellas dactilares del hombro.
0: Ojo, porque lo están chequeando.
3: No, está habilitado.
2: Pero quiero decir que Merentiel hizo lo lógico, porque en ese momento no se sabe si la pelota entra o no entra.
3: No, está habilitado, apenas, pero está habilitado.
2: Es pegada la de Paredes, es un gol a lo Di María, muchachos. Es un gol a lo Di María.
0: Igual me parece, Fernando, que la toca Merentiel, sí, antes de que entre.
1: Sí, el gol es de Merentiel.
0: El gol de Merentiel, pero el autor ideológico, Paredes, le gana Boca 1-0, repercusiones, Martín Arévalo.
2: Festejo alocado, mirá que hubo tranquilo, pero se sacó en el festejo.
0: Responde Cristian en el confín del terreno, mano a mano con Di Lolo, Cristian la filtró, marca Paredes, bien por Paredes, Paredes para Braida, mirá qué linda pisadita, falta cometida por Caio Jorge.
3: Muy bueno de Braida,
0: Tiro libre para Boca.
3: Buen partido de Braida, Cruzeiro se desespera, Boca no tiene que entrar. Hoy Boca tiene más fútbol que Cruzeiro.
0: Y con este resultado, Fernando García.
1: 9 puntos para Boca, líder del grupo D. 7 para Católica y para Cruzeiro. 3 para Barcelona.
0: Tiro libre para Boca, en el fondo le va a pegar Di Lolo.
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3: Le mete gente en el área. No sabe cómo salir Cruzeiro.
0: Lateral para Boca desde la punta derecha en ataque. Lo va a tomar Michael Braida. En el área Jiménez. Se mueve Merentiel. La pide Belmonte. Va para Merentiel. El cabezazo de Jesús. El remate de Aranda. Afuera, afuera. Pegadita al palo izquierdo. Lo tuvo Aranda. La pelota escapó envuelta en el U de los hinchas de Boca, que presagiaron lo que no fue. Saque de arco para Cruzeiro.
3: Buen lateral. De un lateral de Braida. Aranda solo, libre de marcas. Lo pasó a Milton Jiménez. Y llegó Aranda para el remate.
0: Baja Gerson, lo apura Delgado. Falta, falta, falta de Delgado. Falta en contra de Gerson. Tiro libre para Cruzeiro.
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0: La encuentra Fagner, de primera Fagner. La entrega para Rafael, la domina Bruno Rafael. Bruno Rafael entrega para Pereira, con el taco la pone para Romero. Romero al área, celebrei, celebrei, celebrei. El número 1 se queda con la número 5.
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0: Adelanta Blanco, va hasta la raza central. Gana Boca 1-0, gol de Merentiel. El zurdazo de Blanco, pica habilitado Merentiel. Corre, pero no llega. Saque de portería para Cruzeiro.
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0: Derechazo de Romero, la va a buscar Bruno Rafael, retrocede rápido Costa, le pone el cuerpo y de media vuelta toca por un costado. Saque de manos para Cruzeiro.
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0: Kaiki, falta de Jiménez. Jiménez. Tiro libre peligroso para Boca, corresponde a la bestia negra.
3: Insólito lo que hizo Milton Jiménez, porque se iba con pelota y todo hacia afuera y comete una falta cediéndole un tiro libre peligroso a Cruzeiro, que tiene gente con altura.
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0: Dos hombres en la barrera, de arriba, buscarán de Jesús, Bruno, el centro de Pereira, abierto, Di Lolo rechaza con golpe de cabeza, la corre por el otro costado, Bruno Rafael, la domina Bruno Rafael, va Bruno, la pisa, la entrega atrás para Romero, Romero en las proximidades del área, la asegura más atrás para Fagner, que hacía el relevo, combina Fagner con Bruno Rafael, Bruno Rafael no encontró el hueco para meter el centro, vuelve a tocarla hacia atrás para Romero, Romero para Gerson, Gerson presionado por Jiménez, la vuelve a sacar para Romero, Romero y la apertura sobre el costado derecho para Bruno Rafael, Bruno Rafael enganchó, se viene por adentro, descargó para Pereira, se cae Bruno Rafael, la saca atento Belmonte, recupera en el fondo y sale Bruno, Bruno que la toca por abajo para De Jesús, De Jesús 10 metros en terreno de Boca, la pisa, la juega al medio, rasante para Gerson, al ataque el número 11, Gerson que juega de mediocampista central, la entrega sobre el costado izquierdo para Mateus Pereira, de primera para Kaiki, Kaiki contra Braida, va, Kaiki gana bien Braida, falta de Kaiki, tiro libre para Boca, que bien Braida por la derecha.
3: Partidazo de Braida. Esta estaba fuera de catálogo, Braida es un buen jugador, no tengo dudas. Siempre por la banda izquierda lo vi. Es diestro y experimenta como lateral de gran manera.
2: Anote Lea Úbeda una, ¿no? Porque no le dan ni una al técnico de Boca.
0: Habrá tiro libre para Boca en el fondo, Pablo.
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0: Pausa de rehidratación, momento para el análisis de Hugo Balazone. Gana Boca 1-0 con gol de Merentiel.
3: Bueno, lo avasalla Boca con mucha justicia, busca la pelota larga, busca el desborde de Lautaro Blanco. Ahí un buen entendimiento entre Milton Jiménez y Merentiel, porque Milton rebota en zona de tres cuartos, Merentiel mete diagonales de 11 a 9 de izquierda hacia adentro y Cruzeiro tambalea. Recién en esta pausa, donde Boca estaba para pedir minuto, Cruzeiro crecía, por ahora sin demasiado peligro, sin demasiadas balas de fuego. Boca tuvo el remate de Merentiel al minuto, el anticipo de Merentiel en ataque que rebota en el arquero, la de Milton Jiménez muy clara tapada por Otavio y el golazo de Paredes barra Merentiel. Después vamos a dilucidar si estaba dentro o no la pelota. Hay complicidad y acompañamiento y solidaridad de Merentiel para un remate excelso de Paredes.
0: Se va a renovar el partido en un ratito, Pablo Navarro. Contame de Platense y dame buenas noticias, Fernando.
1: Terminó el primer tiempo en Bogotá. 0 para Independiente Santa Fe, 0 para Platense. La lleva bien el Calamar, al menos en estos primeros 45 minutos. Con este resultado, Platense se mete en octavo de final de Libertadores.
0: Y ya lo hizo Rosario Central, ¿no?
1: Que goleó 4-0 a Universidad Central de Venezuela.
0: 24 minutos en Radio La Red. Se reanuda el partido con este tiro libre para Boca. Desde el fondo tiene que pegarle Di Lolo.
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2: El largo para Cayo Jorge.
0: La va a buscar arriba Cayo Jorge. Lo empujaba en el árbitro, cobró, tiro libre para Cruzeiro en la mitad.
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0: De Paredes, el balón pasa por el fondo con De Jesús atrás para el arquero Otavio.
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0: En la baja De Jesús, en el fondo del equipo brasileño, la toca para Bruno, Bruno que la va poniendo para Gerson. Gerson se arriba a la mitad del terreno, el zurdo Gerson juega por abajo a la izquierda para Kaiki. Kaiki contra Braida, la manda al medio, la puntea Cristian, Cristian abrió para el futbolista Cayo Jorge. Cayo Jorge y la apertura corta Di Lolo, lateral para Cruzeiro.
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0: Adelanta la tropa Cruzeiro, gana Boca 1-0. 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La pelota por Fagner, levanta Fagner para Romero. Buen cierre de Costa, baja Aranda para dar una mano. Buena gambeta de Aranda, pasó el loquito, va Aranda. El toque por abajo de Aranda para Blanco, devuelve para Aranda. Cruza la mitad del terreno, mete Bruno. Toca por un costado el número 15, atento. Lateral para Boca, rapidito Aranda.
3: Buen giro de Aranda, primero partiendo casi en posición de lateral y después llevándolo a Cruzeiro a una zona compleja. Para mí, la zona del lateral derecho de Cruzeiro, la de Fagner, es la donde Boca recarga para atacar.
0: ¿Qué se cuenta por el lado de Boca, Martín?
2: Ahora Ubeda está mucho más tranquilo, igualmente por ahora no se sienta. Le pidió a Paredes y a los volantes que siga buscando.
0: Insiste Boca, se viene por la izquierda, frena Jiménez, va Jiménez de 11, Jiménez, maniobra Jiménez, se fue con pelota y todo, vuelve Petronilo, Buenos Aires te queda chica, hay lateral para Cruzeiro.
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0: El pase para Blanco, pero es un crack, la tiró Blanco para Merentiel, muy larga, muy larga. Saque de portería para Cruzeiro, está empatando Platense, Fernando García.
1: En el entretiempo, 0-0 en Colombia con Santa Fe.
0: Ya goleó Rosario Central y adentro.
1: Está en octavos de final, le ganó Universidad Central 4-0.
0: Ya perdió Riestra y afuera.
1: Quedó eliminado de la Copa Sudamericana por goleada con City Torque en Uruguay 4-1.
0: También perdió Barracas en Chile.
1: Y eliminado de la Sudamericana 2-0 ante Audax Italiano.
0: En un ratito Tigre.
1: Tigre a las 11 de la noche frente a América de Cali en Colombia.
0: Bien, la Bombonera gana Boca 1-0 con gol de Merentiel. Lateral en ataque, lo va a tomar Michael Braida en el área. Levanta la mano, tirala, tirala, le dice Jiménez. Y Braida le hace caso y lo va a buscar Jiménez arriba. Sacó De Jesús, entra Merentiel. La saca finalmente Romero, levantó Romero. Mete y se cae Belmonte, se toma la cabeza. Recupera Cristian, Cristian la tira tres dedos adelante. Corre por esa pelota, Cayo Jorge. Buen cierre de Di Lolo. Di Lolo para Costa, Costa atrás para Bray.
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0: Se congregó en el templo de los boquenses. Va Aranda, cae Aranda, no hay falta. La va sacando Gerson, atrás para Fagner. Fagner para Gerson, marca bien Aranda. Generoso, Aranda para Paredes, Paredes adelante. Marcó Fagner, ya la tiene para Boca. Delgado, Delgado, hace una gambeta. Abrió por abajo a la izquierda para Paredes. Paredes la tocó adelante para Blanco, Blanco para Aranda. Por afuera Blanco, la tocó para adentro para Merentiel. La dejó correr para Jiménez, se prepara puerta de área. Le va a pegar Jiménez, se abre mucho Milton. Siempre Jiménez, la continúa manejando Jiménez, barra y mete con todo Cristian, ahí lateral. Casi falta en contra de Braida, pero hay lateral para Boca.
3: Milton pensó en el remate al arco, pero estaba muy lejos y muy incómodo. Y lo esperó a Braida. y llegaba desde atrás.
0: Gana Boca con gol de Merentiel, lateral para Boca, frente al área de Cruzeiro, arco que da al Riachuelo, ahí lateral que tiene que ejecutar Braida, toma carrera como para meter la pelota con sus manos al área, donde están Merentiel, Aranda, Belmonte, Jiménez, va Jiménez, un rechazo, la toma Aranda, borde de área, la toca por abajo para Braida, encontró el hueco, mete el centro, entra Belmonte, Belmonte le pegó, un rebote, atropella Merentiel, Merentiel la toca por abajo para Paredes, pegale, le pegó Romero que la sacó para Fagner, levanta para Mateus Pereira, qué buena contra, la juega por abajo a la derecha a toda velocidad, se viene Caio Jorge, Caio Jorge, mano a mano con Bray, Caio Jorge le pegó, tapó Bray, y la Bombonera se levantó como si hubiera convertido un gol Boca, fue el atajadón de Bray, que se lo sacó a Caio Jorge en el mano a mano.
3: Bueno, estos son los riesgos que están en la noche, ¿no? Una contra de Cruzeiro a correr, todo desde atrás, toda de Bray, ¿eh? Se tiró con todo el cuerpo, con toda la longitud.
2: Hugo, como Costa tiene amarilla y no puede recibir otra tarjeta, ya lo último aflojó.
0: La saca Cristian atrás para Gerson. Aguanta la embestida del Toto Belmonte. Se viene para atrás, falta de Belmonte. Tiro libre para la Bestia Negra. Gana Boca 1-0. Gol de Merentiel 31.
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2: Pelota a los volantes.
0: La domina Gerson, entre dos la filtró para Cristian, Cristian para Pereira, levanta para Kaiki, habilitado Kaiki, Kaiki va contra Dilolo, Kaiki en el confín del terreno, rebota en Dilolo, bien Dilolo, firme Dilolo, la tocó afuera, lateral que va a tomar el propio Kaiki en 32 minutos del primer tiempo, ya lo hizo para Gerson, se prepara para mandar el centro, descargó atrás para Lucas Romero, el perrito capitán argentino, Romero la pisa ante la presencia amenazante de Merentiel, la vuelve a tocar para Gerson, el zurdo la manda al fondo para Kaiki, Kaiki lo encaró a Braida, pero no lo pueden pasar a Braida. Hay lateral para Cruzeiro, gana Boca 1-0.
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0: La apertura para Fagner, la rebota para Bruno en la mitad del terreno, el toque cortito adentro para Lucas Romero, Lucas Romero de memoria jugó para Gerson, cruza la mitad del terreno por la izquierda Gerson, en este tramo la maneja el equipo brasileño.
3: Sí, bueno, cambió de norte el partido, y Cruzeiro la maneja con mucho criterio, por eso Boca le hizo precio en ese rato de arrebatos donde tuvo más chances.
0: Mateus Pereira domina, Mateus Pereira está muy atrás, Boca le marca el pase por adentro, Caio Jorge la pelota por afuera para Gerson, va contra el área Gerson combina con Kaiki, mano a mano con Braida, devolvió para Gerson, entre dos, la tira para Kaiki, rebota en Belmonte, lateral para Cruzeiro, al piso, sí, al piso Belmonte, se detiene el partido, Pablo.
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0: En el área está Caio Jorge. El balón atrás para Gerson. Gerson sale por el fondo con De Jesús.
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0: Fagner la toca al medio para Romero. El perro Romero. Romero y la apertura para Bruno Rafael. Otra vez para Romero. El centro al área. La saca Paredes. Paredes que la juega para Lautaro Blanco. El rosarino la manda adelante para Aranda. La rebotó. Falta en contra de Delgado. Cometida por Romero. Tiro libre para Boca en salida. Respira Boca. Gana 1-0.
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0: Día inolvidable para Enzo Fernández en la Premier, Fernando.
1: Porque marcó el décimo gol en el campeonato para el Chelsea, que le ganó al Tottenham 2-1.
0: Y el profe Sima, ¿qué debe estar diciendo en el abasto? Arsenal, Arsenal.
1: Porque el Manchester City no pudo con el Barnum, 1-1 y el Arsenal es campeón.
0: la peinó Jiménez, se mete Merentiel, va Merentiel, entra al área Merentiel, cierra violentamente Bruno, la va a buscar Delgado, anticipó Delgado a Boca, Delgado para Aranda, Aranda para Delgado, Delgado para Aranda, maniobra por afuera, hace equilibrio sobre la línea de costado, y la terminan tocando afuera. Hay laterales para Boca en ataque.

0: Lateral para Boca en ataque, tiene que mandar la pelota al área, sobre el arco del Riachuelo, el rosarino Lautaro Blanco, en el área solitario, está Milton Jiménez, el lateral para él, arriba Jiménez no podía, la saca con golpe de cabeza de Jesús, la corre afuera del área para sacarla a Kaiki, la aguanta el zurdo Kaiki, rebota la pelota, no rebotó, le pegó mal nomás el número 6, lateral para Boca.
1: Cuando Boca lo atropella y lo apura, defensivamente Cruzeiro tambalea, es frágil.
0: Lateral para Boca que gana 1-0. De pie la Bombonera. El lateral lo va a ejecutar Braida hacia el área. El lateral de Braida arriba Jiménez. Sacó con la cabeza Bruno para atrás. Arremete Merentiel. Otro cabezazo de Romero. Se levanta la pelota. La peina posteriormente Kaiki. La corre Delgado para Boca y la deja correr. Lateral para Boca que gana 1-0 con gol de Merentiel.
1: El plan de Boca tiene que ser recargar en el área. Fallan mucho los centrales de Cruzeiro.
0: Escuchalo, escuchate si sos de Boca. Levanta el volumen de Radio La Red. Esta es la banda sonora del martes. El lateral de Braida al área para Jiménez. La sacó mal de Jesús. Arremete Merentiel. Entra Jiménez. Jiménez. Qué buen cierre. La va sacando del fondo el perrito Romero. Abrió sobre la izquierda para Kaiki. Barre Belmonte. La pelota al área. El cabezazo de Jesús. Complementa sacándola adelante como pudo el futbolista Bruno Rafael. Pero va Blanco para Boca. Blanco al área para Merentiel. Merentiel se da vuelta. Merentiel. Merentiel no encontró el hueco para pegarle al arco. La piscina toca para Aranda. Aranda combina con Blanco. Blanco la puede entregar para Aranda. Escapa Blanco. Blanco y el centro. Rebota la pelota y se va al corner. Terminó pegando en Bruno Rafael, tiro de esquina para Boca.
1: Este es el partido que tiene que jugar Boca, el de arrinconar.
0: Corner para Boca desde la punta izquierda, va con deliberada lentitud para pegarle Aranda de Boca predio al corner.
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0: Gana Boca 1-0, va Paredes para levantar en este córner. Arco del Riachuelo, el córner cerradito. Otavio con los puños la sacó, le quedó Pereira, pero no lo puede sacar Pereira. A toda velocidad se la lleva Bruno Rafael. ¿Cómo corre Bruno Rafael? La toca por abajo Bruno Rafael para Cayo Jorge. El cambio de frente, ya está todo abortado por Paredes, que bajó por ese andarivel el izquierdo. El cambio de frente para Merentiel, la domina Merentiel, la baja Merentiel, retrocede Merentiel, mete con falta Kaiki. Tiro libre para Boca, me dice Arévalo.
3: Leo, Boca está jugando como se juega en estos partidos, como una final, con dientes apretados, de manera inteligente. Fíjate que ahí hubo, recién en la vuelta, cuando empezaba a ver superioridad de Cruzeiro, corrieron todos detrás de la línea de la pelota.
1: Ese es el peligro que tiene Boca, por eso tiene que cubrir la retaguardia y cubrir las contras. Hasta ahora Cruzeiro fue peligroso de contra nada más.
0: La va sacando Lautaro Blanco por el costado izquierdo. Blanco para Aranda. Aranda 10 metros en terreno brasileño. La terminó perdiendo. Cae Aranda. Falta de Cristian. Que ahora fue por el costado derecho. Fíjate qué curioso, Hugo. En el piso Aranda. Tiempo para Pablo Navarro. Gana Boca con gol de Merentiel.
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0: Oh, rebota en Kaiki, corner. ¿No pegó en Kaiki? No, le pegó mal nomás Belmonte. Fue buena, ¿eh? Saque el arco para Cruzeiro.
1: Muy buena, hay jugada preparada en Boca, ¿eh? Y está chispeante Milton Jiménez. Está bien bancando Milton.
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0: Se vienen los brasileños con Gerson. Atención porque está caído Bruno Rafael. El centro para Cayo Jorge. Quita con la cabeza de Ilolo. Está caído Ezequiel. Bruno Rafael, Y si chocas con Ayrton te pasa eso, quedás como Bruno Rafael, pobrecito. La va sacando del fondo Bruno, gana Boca 1-0, Fabricio Bruno, la apertura para Fagner en terreno propio, la tocó atrás para el perro Romero, el capitán argentino que juega en el equipo de Belo Horizonte, sacándola para Gerson, maniobra el zurdo, la filtró para Pereira, Pereira que la toca por abajo, ya se recuperó Bruno Rafael, pero era la renguera del perro, chanta, la va sacando de zurda Ayrton Costa para Milton Jiménez, la rebotó Milton Jiménez para el Toto Belmonte para Delgado, la toca de primera para Braida, Braida va por la derecha, largo envío para Jiménez, corre Jiménez, va a quedar mano a mano con el arquero, pero sale rápido y se queda Otavio con el balón.
1: La velocidad no es lo suyo para Milton, al espacio no gana, de arriba te banca todo.
0: pasan muy rápido la mitad de la cancha. Eso no sé si le conviene esto a Boca.
1: Es un partido de ida y vuelta, Leo.
0: 40 minutos, te lo cuenta Hugo Balazones. Lo comenta en Radio La Red, el tipo de la radio. Gana Boca 1-0, la maneja Romero. Romero toca.

0: recuperaba con la derecha para Fagner. Fagner se acomoda para mandar el centro. No pudo. Le toca atrás para Bruno. Bruno apenas levanta la pelota para Gerson. De 11 lo tiene a Kaiki. Amaga tocarla para Kaiki. La jugó al medio para Mateus Pereira. Mateus Pereira al área. Corre Cristian por esa pelota. Cubre bien Braida y gana un saque de arco para Boca.
1: Contra un 4 Boca, ¿eh?
0: Está ganando el partido.
1: En Braida encontró un lateral derecho.
2: Esta semana,
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1: A la salida de Borgoño tras una pelota parada de arriba, ganó Iván Escarpeta. Independiente Santa Fe y gana Platense 1-0.
0: Y entonces Fer.
1: Por ahora no se clasifica el Calamar. Corinthians 10, clasificado Platense 7, 5 Independiente Santa Fe, 2 Peñarol.
0: Hay tiro libre para Boca en la bombonera en la mitad del terreno.
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0: Tiro libre para Boca, le va a pegar Paredes, apenas pasando la mitad de la cancha, el autor intelectual del primer gol de Boca que terminó convirtiendo Merentiel. Va Paredes, el centro de Paredes al área, entra Belmonte, el golpe de cabeza de Bruno, la pelota en el área, mete Di Lolo, la aguanta Di Lolo, sale del área, Di Lolo atrás para Lautaro Blanco, corre Blanco, va por afuera Blanco, llegó al fondo Blanco, el buscapié, encuentra la marca de Romero que la deja correr y gana un saque de arco para el equipo brasileño.
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0: Libre para Cruzeiro, lo hace de inmediato Romero, gana Boca 1-0, se nos va la primera etapa en la bombonera del primer tiempo, ya tenemos 43, trepa Kaiki lo dejó en el camino a Braida, la saca para Romero adelante para Bruno Rafael, mete Costa, gana Costa la dejó para Jiménez, y atrás Jiménez, adelante le marca el pase a Aranda, Jiménez para Aranda, pica habilitado Aranda contra Bruno, rompe juego Bruno, lateral para Boca.
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0: En el área están Jiménez y Merentiel. No vas a hacer cosa de arriesgar demasiado sobre el final del primer tiempo. La saca con la cabeza Bruno. La peina Belmonte, recuperó tocándola para Blanco. Blanco atrás para Paredes. Paredes para Aranda. La saca bien Fagner. Anticipa Ayrton Costa. Se viene para atrás a Ayrton en la salida de Boca que gana 1-0. 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La pelota por Di Lolo. El pelotazo para Merentiel. Corre Merentiel. Va Merentiel. Cierra Kaiki con la cabeza y afuera. Lateral para Boca. Comenta. Dice. Piensa en Bosa. Falta en Radio La Red, Hugo Balazones.
1: Es un partido distinto al de Boca en la tesitura para llegar al arco rival. Mucha pelota larga sabiendo que Milton gana de arriba, que Merentiel en sus desmarques puede conseguir algo.
0: Lateral en ataque para Boca, lo hace Braida, la manda al área para Jiménez. El golpe de cabeza de Jesús y de Bruno. Un rebote la saca Pereira atrás para Cristian. Cae Cristian, falta. Lo tocó Jiménez. Muy voluntarioso lo de Jiménez hoy.
1: Muy buen partido de Milton, ¿eh? En toda la parte de la resistencia de bancar, impecable Milton Jiménez.
0: En un ratito juega Tigre por Copa Sudamericana. Esperá, porque se viene por la derecha Romero. Romero lo dejó desparramado. Romero lo dejó desparramado a Paredes. La manda al medio, mete Belmonte. Le cae a Delgado. Delgado para Paredes. Paredes la frena y la saca para Merentiel. Y corre Merentiel. Y le marca el pase a Aranda. Y por adentro Milton Jiménez. Y traza la diagonal. Merentiel tocó para Delgado. La pierde con Cristian. Deriva para Romero. Responden los brasileños. Se termina el primer tiempo. 45 minutos. Gana Boca 1-0. Se la lleva Romero. Está jugando bien el capitán. Romero para Gerson. La apertura sobre el costado derecho para Bruno Rafael. Bruno la tira para Gerson, el zurdo en las proximidades del área, la cambió para Kaiki, apunta, se prepara, le va a pegar Kaiki, la entrega por abajo para Mateus Pereira, de primera para Kaiki, corre Kaiki, sale del área, devuelve para Pereira más atrás para Gerson, le va a pegar el zurdo, puerta de área, la picó, la deja correr Braida, no llega Pereira, que es un mal corrió. Saque de arco para Boca, se nos va el primer tiempo.
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0: Al lado de Boca, ¿qué, Martín?
2: Bueno, esperan García, Figal, Pellegrino, Weigan, Barinaga, Herrera, Larcón, Zenón, Velasco, Hanson, Ángel, Romero y Ceballos.
0: Le va a pegar Brey, se mete adentro del arco para tomar carrera el arquero de Boca, que tapó una extraordinaria ante Cayo Jorge. Levanta el arquero de Boca, la manda adelante, devuelve con la cabeza Mateus Pereira, vuelve sobre sus pasos Dilolo, abre Dilolo para Braida. Braida ante la presencia amenazante de Cristian, la quiere tocar por afuera, lo bloquea Cristian, la deja correr Braida. Ahí saque del costado para Boca, se nos va el primer tiempo.
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0: Ahora lateral para Boca, Braida para realizarlo. Se arrima Milton Jiménez, va para Milton Jiménez. Corre Milton, llega Merentiel, corta Bruno. Deriva la pelota para Kaiki. Kaiki atrás para el arquero Otavio. Lo apura Merentiel. La saca de inmediato sobre la mitad del terreno afuera. Otavio, silbado por el público de Boca. Otavio, de que Boca gane 1-0 nada más, Hugo, ¿no?
1: Es el responsable porque tapó dos muy claras. Una la de anticipo sobre Merentiel, centro de Blanco, y la otra de Milton Jiménez.
0: Habrá lateral para Boca, lo tiene que tomar Michael Braida, todavía adelantándose, se toma su tiempo, ahora sí, la manda al fondo para Jiménez, va Jiménez, anticipó Kaiki, lo bloquea Jiménez, se cae Kaiki, rebota en él, se fue por un costado, lateral para Boca, ojo porque quedó rengueando Belmonte, Martín, ¿eh? Desde hoy que estaba mostrando signos de dolor.
2: Sí, vos sabés que renguea, pero si Belmonte no tiene una lesión, Leo, es difícil que salga, ¿eh? Es un futbolista que tiene muchas ganas de estar siempre.
0: 47 de 48, última jugada de Boca en ataque, gana 1-0, primer tiempo. Braida para Jiménez en el confín del terreno, la sostiene de espaldas a la marca de Kaiki. Va Jiménez, la dejó para Braida, llega al fondo Braida, se da vuelta, metió el centro, corta Romero, la saca el capitán, recupera Belmonte con el pecho para Aranda, Aranda para Lautaro Blanco, el zurdo se abre mucho, tiene que meter la pelota contra el área, vendrá el centro de la muerte, el centro de Blanco, el rebote, saca con golpe de cabeza a Bruno, se levanta la pelota, la peina Merentiel, deriva otra vez para Blanco, va Blanco, se nos termina el primer tiempo, gana Boca 1-0, maniobra Blanco, frena de golpe Blanco, Blanco atrás para Merentiel, Merentiel la tiró al medio para Delgado, Delgado, Delgado, le pegó, tapó el arquero Otavio, contra el palo izquierdo, lo tuvo Milton Delgado, lo tuvo y otra vez lo evitó Otavio, se termina el primer tiempo.
1: El arquero este es tremendo, ya fue figura en Belo Horizonte, ya fue figura en Belo Horizonte, aplausos para Boca, aplausos para Boca, que lo arremetió a Cruzeiro.
0: Cuando el árbitro da por terminado, el venezolano Jesús Valenzuela, el primer tiempo al cabo de la primera etapa por la quinta fecha de la Copa Libertadores de América del Grupo D, Boca con gol de Merentiel, le gana 1-0 a Cruzeiro. Buen partido de Boca, figura Otavio, el arquero de la Bestia Negra, ha terminado el primer tiempo en la Bombonera.
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1: Un Boca arrollador de a ratos pasa por arriba a un Cruzeiro que, de no ser por su arquero extraordinario que tapó tres muy claras, la última sobre el cierre, esta de Milton Delgado, se iba goleado Cruzeiro. El drama para Boca es que gana apenas 1-0 pese a haber hecho tanto gasto de energía, tanto gasto de músculo, tanta búsqueda denodada, pero el premio son estos aplausos.
0: El adelanto de lo que será el comentario del primer tiempo de Hugo Balazone del partido que Boca le gana 1-0 a Cruzeiro. Se van los protagonistas con ellos respectivamente. Martín Arévalo con Boca, con Cruzeiro, Ezequiel Sosa. Eso va a desembocar en la información deportiva de Fernando García.
2: Soy el aplauso para Boca. No digo ovación, pero sí felicidad en el rostro de la gente que está al borde del túnel. Esperan Javier García, Figal, Pellegrino, Weigan, Marinaga, Herrera, Larcón, Zenón, Velasco, Hanson, Romero y Chango Ceballos para cuando Boca necesite buscar el segundo gol.
5: Se mete Cruzeiro también, Leo, en la manga. Seguramente alguna charla táctica, veremos si alguna modificación para el segundo tiempo. No tiene amonestados. En el banco de los suplentes esperan Mateo Cunha, Cagua Moraes, Villalba, João Marcelo, Lucas Silva, Japa, Sinisterra, Marqueños, Keiji, Neisser, Wanderson y Chico da Costa.
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0: En juego Hugo Balazone, que comenta la primera etapa del partido, que Boca les gana a los brasileños.

0: arrollador. Arrollador Boca. Se describe desde las situaciones que tuvo en el comienzo. ¿Quiere que les haga la crónica? Después conceptualizamos de qué manera se dieron. Al minuto, centro de Braida, remate de Merentín a la carrera, Otavio. Gran figura este arquerito de Cruzeiro. Arquerito, arquerazo, como dice muchas veces Gentili. Tiene 20 años, tiene un lomo inmenso, no para de atajar, ataja el viento. A los 6:30, Merentiel se anticipa, una buena de Milton Jiménez, centro de Blanco, se anticipa Merentiel, rebota en Otavio, en el arquero. Segunda chance de Boca. A los 11, remate de Belmonte al córner, tercera chance de Boca. 11:50, lo tuvo Milton Jiménez, tapó Otavio, cuarta chance de Boca. A los 14 llegó el gol. Es casi una crueldad decir que no es gol de Paredes, pero sí es fáctico decir que es gol de Merentiel. La pelota entraba igual, Merentiel decidió correr el riesgo de empujarla sobre la línea y sobre el palo, apenas habilitado, una rosca extraordinaria de Paredes. Remate de Aranda, sexta chance, séptima chance, la del final, el tiro de Milton Delgado contra el palo exigido tapado por Otavio. Cruzeiro también tuvo lo suyo de contra, la más clara en la salida de un córner, así como le pasó en Guayaquil a Boca, yendo a buscar denodadamente, desaforadamente, en la contra. Falla Milton Jiménez en la Milton Delgado en la cobertura. Gol del Barcelona. Acá quedó mano a mano con Bray. Tal vez la mejor tapada de Bray desde su vuelta, desde la lesión de Marchesín. A Caio Jorge le miraba la chapa a Ayrton Costa. Esta es la alerta que Boca tiene. Le ponemos concepto a esto de las chances. Mucho balón largo, mucha pelota larga para que baje Milton Jiménez, para que se meta en diagonal Merentiel, para que llegue desbordando Blanco, sobre todo recargando mucho Boca por el costado izquierdo, para que haya buenos recortes de Tommy Aranda, para que Boca sea un equipo que ataque con filo, con profundidad. Cuando Boca recarga sobre el área, tambalea la defensa de Cruzeiro. Hay un buen trabajo de Braida en el sector defensivo por la derecha. Es legítimo, es claro desde lo conceptual el triunfo de Boca, es corto desde el resultado. Por todas las chances que Boca tuvo, el castigo de esta primera parte para Cruzeiro debió ser mayor.
1: Te lo dijo Hugo Barazzone.

0: Ya comenzó el segundo tiempo en Colombia, Fernando.
1: Sí, y hay segundo gol de Independiente Santa Fe. Ya te voy a confirmar el autor. 25 minutos del segundo tiempo. Independiente Santa Fe, otra vez desde una pelota detenida. Llega el segundo tanto, le gana Platense 2-0.
0: Recordame, Martín, los suplentes. De Boca todavía no están los titulares. También esperamos por Cruzeiro para el segundo tiempo. A ver.
2: Javier García, Figal, Pellegrino, Weigand, Barinaga, André Herrera, William Alarcón, Kevin Zenón, Alan Velasco, Lucas Hanson, Ángel Romero y Ezequiel Ceballos. Boca vuelve a jugar por Copa Libertadores el próximo 28, es decir, el próximo jueves.
0: Bueno, estamos esperando por Boca para el segundo tiempo. Recordamos, ya se quedó fuera de la Copa Sudamericana, lamentablemente, Barracas, lo mismo Riestra, Fernando.
1: Exactamente, los dos eliminados. Deportivo Riestra perdió en el Centenario en Montevideo con Montevideo City Torque 4-1 y Barracas Central, eliminado en Santiago, cayó ante Audax Italiano 2-0.
0: Aparece Boca para el segundo tiempo sin variante, Martín, ¿no?
2: Sin variante por ahora, de los que veo salir. Gol 56 para Merentiel, Leo, con la camiseta de Boca.
0: Se va armando todo para el comienzo del segundo tiempo. Esperamos por Cruzeiro. Va el árbitro Valenzuela hacia la mitad de la cancha. Con este resultado, ¿cómo está quedando Boca en el grupo D, Fernando?
1: Puntero con 9, 7 para Católica de Chile y para Cruzeiro. 3 puntos para Barcelona. El próximo jueves, 21:30, Católica frente a Barcelona para completar la fecha. Gol confirmado para Independiente Santa Fe. Hugo Roda llega, el autor del gol. Gana Santa Fe 2-0 a Platense.
0: Aparece Cruzeiro lentamente para el segundo tiempo. La gente pide por la Copa Libertadores. Aparece encabezado por desorganizada la salida, ¿no, Ezequiel? Salieron nada más que Romero y Cristian. El resto todavía no.
3: Sí, solamente dos. Bueno, ahí empieza a salir el grueso del plantel. Ya te digo, ya hay modificaciones.
0: Se va armando todo para el comienzo del segundo tiempo. Lo gana Boca con gol de Merentiel. Boca irá contra la Casa Amarilla en el segundo tiempo, como habitualmente lo hace en las primeras etapas. Irá sobre el Riachuelo. Cruzeiro va a comenzar el segundo tiempo en la Bombonera. Gana Boca 1-0.
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0: Tendrá que mover Cruzeiro a la vieja usanza, uno al lado del otro. Pereira al lado de Caio Jorge. Boca gana 1-0. Juega el jueves la U Católica frente a Barcelona. Hay cambios en Cruzeiro, Ezequiel.
3: Los mismos 11, Leo.
0: Bueno, uno al ladito del otro. Tocará Caio Jorge para Mateus Pereira. De esa manera comenzará a enhebrarse la primera jugada de ataque en el segundo tiempo para Cruzeiro. ¿Qué tiene que hacer Boca para aguantarlo, para ganar por más goles, Hugo? Aparte de convertirlo, ¿de qué manera?
5: Primero, digo, para mí el plan de los primeros minutos debiera ser el inicial. Ir a buscarlo con profundidad, a ver si consigue una diferencia mayor. Y después sí jugar otro plan de partido más confortable, más cómodo con la pelota.
0: Va a comenzar el segundo tiempo, ajusta su cronómetro Jesús Valenzuela. Nosotros el nuestro, el de Radio La Red, la radio líder del fútbol. Acompasadamente alienta a los hinchas de Boca. Ya la tocó Mateus Pereira. Cruzeiro gana Boca 1-0. Está en disputa el segundo tiempo, la recibe Gerson. La tira atrás para Bruno. Bruno se adelanta, el derechazo de Bruno. Largo envío, arriba devuelve con la cabeza Ayrton Costa. La peina Merentiel, recupera en la mitad del terreno, tocando la Fagner, atrás para Bruno.
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0: Salió a presionar Jiménez, le ganó a Bruno, no puede Merentiel. Ahora sí la punteó Bruno, recupera Aranda, puerta diaria, va Boca. Aranda para Merentiel, Merentiel para Jiménez, Jiménez le va a pegar, lo bloquearon. Casi le queda en el rebote, pero la toma para la contra Fagner. Responde Cruzeiro, ya lo tuvo Boca en el segundo tiempo. Va para Romero, la tira larga, lateral para Boca que se acercó con peligro.
5: Chispa entre Milton Jiménez y Merentiel, hay conexión hoy.
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1: En 15 minutos van a Santa Fe 2-1.
0: El saltense Lotti, mira vos, en la Bombonera lateral para Boca, lo va a tomar Blanco.
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0: A pegarse, abre mucho Belmonte. Belmonte se prepara para tirar otro centro. La manda atrás para Braida. Braida de 7. Braida con el taco para Belmonte. Belmonte la juega mal. Recupera Mateus Pereira. La picó Mateus Pereira. Ya la tiene para Boca Braida. Otra vez Boca se rima con peligro. Muy atrás la juega Braida para Costa y Costa para su arquero Bray. Ojo porque lo apuraba Bruno Rafael. Sale bien Bray. Bray abrió para Lautaro Blanco. Lautaro Blanco coloca por alto a la izquierda para Aranda. Corre Aranda. Va Aranda. Marca bien parado Bruno. La va a buscar Aranda en el rebote y la ganó. ¡Oh! Fuerte falta de Fagner en contra de Aranda. Para Amarilla. Primer amonestado del partido. Fagner le dio con todo a Aranda, Chequiel.
3: Correcto.
5: Flojo el primer central ese. Flojo Federico Bruno, Se lo llevó por delante, bien la amonestación.
0: Tiro libre para Boca.
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0: Tiro libre para Boca, la pelota va a caer en el área. Ojo porque le va a pegar Paredes.
7: Estamos seguros.
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0: Rico de la casa Amarilla, gana Boca 1-0. Estamos en el comienzo del segundo tiempo. Toma carrera Paredes, se agacha, mira por entre las piernas de Pereira que está en la barrera, en el área. Belmonte, Costa, Di Lolo, Merentiel, Jiménez. Le va a pegar, sale de la cancha para tomar distancia el campeón del mundo de Boca, Leandro Paredes. El centro de Paredes, Costa la peinó, rebota en la cabeza de Cristian. La saca con el puño Otavio Delgado, le pegó por arriba del arco. Con el arquero desesperado volviendo, la tiró por encima del travesaño Delgado.
5: Se apuró Milton Delgado, Era meterla por arriba, el arquero había salido desesperado.
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1: Ready.
5: Apa.
1: En Asunción por Copa Libertadores en el grupo de Lanús, Jesús Maraudi. Ahora Always Ready, Mirasol 1-1.
0: ¿Esto le conviene a Lanús?
1: Claro, sí señor. Mirasol con este resultado todavía no se asegura la clasificación.
0: Se suelta Fagner en 4 minutos del segundo tiempo. Esto es peligroso para Boca. Ataca Cruzeiro con Fagner. El centro Pereira se pasó. La saca Di Lolo a la carrera. La va a buscar Aranda. Anticipó Fagner. Rompe por adentro Fagner. El toque cortito para Gerson. Gerson juega por abajo a la izquierda para Kaiki. Kaiki la domina. Kaiki para Cristian. Llegó al fondo. Cristian rebota y se va al córner. Pegó en Di Lolo, tiro de esquina para los brasileros.
5: Bueno, esto tiene Cruzeiro también, Una cosa Cruzeiro defendiendo, otra cosa Cruzeiro atacando. Con la pelota muestran un repertorio enorme.
0: Va para pegarle Pereira.
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0: De la punta izquierda y de zurda, córner, arco del Riachuelo, es para Cruzeiro. 4 minutos y medio tenemos del segundo tiempo. Lo gana Boca 1-0 con gol de Merentiel. 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Canta el público Xeneize. Toma mucha distancia Pereira para elevar el tiro de esquina en el área. Bruno de Jesús, Bruno Rafael, Gerson, marcado por Belmonte, vendrá el tiro de esquina. Toma carrera para pegarle de zurda. Mateus Pereira que lo volvió loco a Boca en Brasil, en Belo Horizonte. Acá gana Boca 1-0. Se deja caer un jugador de Cruzeiro en el área. Se demora todo, Pablo.
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0: Todavía no se reanuda el partido.
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0: Jugada preparada para Gerson en el área. Gerson que la aguanta, devuelve para Pereira. No llega Pereira, rompe juego. Termina mandando la pelota por un costado. Lautaro Blanco, que apareció de 4 en la marcación y la tocó fuera.
5: Bueno, primero defender, primero la subsistencia, después el orden.
0: Él la domina, el futbolista Bruno Rafael. La tira Bruno Rafael para Gerson. Gerson que la manda más atrás para Bruno Rafael. Presiona Boca, mete Aranda, barre. La saca Kaiki, recupera y se viene Boca de contra con Jiménez. La picó Jiménez, no fue bueno para Aranda. Atrapa sin problemas el arquero Otavio.
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0: Gente en la defensa, quiere escapar por afuera. Barre Braida, toca por un costado. Ahí lateral, cobró falta en ataque. No, cobró lateral para Boca el árbitro. La aguantó bien Braida, lateral para Gerais. Empata Platense, se viene por el empate el Calamar, Fernando.
1: Hace todo lo posible, Zunino ya movió el banco. Quedan 10, gana Santa Fe 2-1.
0: Va a poner la pelota en movimiento en este lateral Braida para Boca.
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0: Recupera de Jesús, la toca por abajo a la derecha para Fagner, se viene Cruzeiro, gana Boca 1-0, el balón abierto para Romero, toca Romero, Romero para Bruno Rafael, cae, falta de Blanco en contra de Bruno Rafael, tiro libre para Cruzeiro que se viene.
5: Este uso indebido de los brazos que tiene Blanco, ¿no?
0: Va Gerson, Gerson la tocó para Pereira, tres cuartos de campo rival por adentro, la juega por abajo para Cristian, va Cristian, uy, uy, uy, le va a pegar, Cristian le pegó, justo lo bloqueó. Hay falta en ataque, marca con todo Jiménez, la pisa y escapa Gerson, se viene el zurdo, lo había bloqueado, viene el Toto Belmonte antes al jugador de Brasil, la saca con la cabeza Di Lolo, la va a buscar Milton Jiménez, muy atrás Milton, Milton la pierde con Gerson, recupera Milton, Milton quiere salir de cuatro, la pierde, se viene por la derecha el jugador Gerson, Gerson que la toca para De Jesús la manda para Kaiki, va a mandar el centro, primero la pelota para Cristian, Cristian para Gerson, la pisa la va a tocar para Romero, por el otro lado la pide Fagner, recoge Romero, canta la gente de Boca porque se da cuenta que el equipo perdió la pelota. 8 minutos del segundo tiempo, la toma Gerson, 10 metros en campo rival, abroquelado en el fondo Boca, lo gana 1-0, la pelota pasa por Fagner, Fagner al medio para Gerson, Gerson presionado por Milton Delgado, el pase corto, la va tocando para Romero, Romero abrió para Cristian, Cristian va a meter el centro, Cristian otra vez para Romero, cerquita del área, Romero para Gerson, la pisa Gerson, lo marca Delgado, sigue Gerson, Gerson la juega por abajo a la izquierda para Cristian, Cristian a la puerta del área, intentaba Kaiki, va para Cristian, vértice de área, toca para Gerson, la apertura para Kaiki, Kaiki va a escapar por afuera, le ganó a Braida, escapó Kaiki, Kaiki la manda al área, el busca a pie, entra para pegarle Fagner, Fagner tiró, gol, gol, gol de Cruzeiro, Fagner entró por atrás de todos, le rompió el arco a Bray. La pelota ingresó contra el primer palo, arco del Riachuelo, empata el equipo brasileño, la bestia negra. Una noche en la cual Boca había empezado muy bien, se empieza a complicar, empata 1-1 con Cruzeiro, Fagner, 9 minutos del segundo tiempo.
5: Un golazo, no la pudo defender Boca, no pararon de tocarla, de abrirse de un lado a otro. Acá hay un error tremendo de Toto Belmonte, de un centro desde la izquierda que atraviesa el área. Belmonte se corre, la pelota le pasa a Wagner, que le mete un tres dedos fantástico, la alcanza a tocar Bray, se la pone contra el palo. ¿Qué está reclamando Boca?
2: Una mano.
5: Reclama Boca algo, reclama Boca algo, no sé qué. Lo cierto es que Cruzeiro metió todo su arsenal en el segundo tiempo, que Boca empezó a quedarse, que Boca hace sombra y no marca y no defiende, más allá de que esté recluido atrás, y esto le ha permitido a Fagner empatar el partido.
0: Bueno, lo están revisando, parece. Yo no vi mano, pero en la continuidad y en la rapidez de la jugada uno va arriba del balón.
5: ¿De quién pide mano, Fernando?
1: No, la verdad que no sé. Porque yo tampoco observo nada irregular.
5: A ver, si no repiten sería difícil, ¿no?
0: Están chequeando quién está en el VAR, recordame por favor, Ezequiel o Martín.
2: En el VAR está Ángel Arteaga y el VAR es Marco Suárez.
0: Bueno, me quedo acá porque el árbitro camina, va para un lado, va para el otro. Todavía no ha marcado la mitad de la cancha. Di Lolo le dice mano, mano.
5: No repiten,
0: Por eso digo, están pidiendo eso, pero no es que la vi. A ver, va para un lado, va para el otro Valenzuela, perseguido por los jugadores de Boca. Están 1-1, pero tendrá que En realidad tendrá que confirmar el gol Valenzuela. A ver ahora Hugo. No, para mí no.
9: Nada.
0: Piden mano de Kaiki porque traba con Braida.
9: ¿En qué momento? A ver.
0: Y después se levanta la pelota. No, pega, pero no.
2: Pero si fuera así, Leo,
0: la va a ver, ¿no? La va a ver. Sí, para mí no se puede invalidar un gol por esto. Va el árbitro Valenzuela al VAR, porque no es mano de inminencia tampoco.
9: Es una mano accidental para mí, ¿no?
0: Para mí también, pero la gente de Boca canta como para hacer su trabajo y meter presión. Bueno, están chequeando el gol, nos quedamos acá. Momento de mucha incertidumbre en la Bombonera. La pelota pega en la mano de Kaiki, pero porque se levanta, porque lo bloqueó Braida. Luego el juego siguió. Fue accidental para nosotros. Llegó el centro y el gol de Fagner, pero la mano es la de Kaiki. Es la que reclama Boca, es la que está observando.
9: Sí, pega en la mano, pero de manera accidental. Árbitro,
0: claro.
9: Tras un rebote.
0: Pega en la mano derecha. La acomoda entre la mano y la rodilla.
2: Pero no se lleva la pelota con la mano.
0: No, fue accidental. El árbitro va hacia la mitad de la cancha.
9: Dio el gol,
0: bueno, sí. Si lo anulaba era un escándalo. Están 1-1 en la Bombonera.
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0: La tiene Dilolo la toca atrás para Bray. Se viene el empate de Platense, Fernando.
1: Está caliente el cierre del partido. Le quedan 3 minutos al Calamar. Gana Santa Fe 2-1.
0: Hay tiro libre para Cruzeiro en la salida.
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0: Buscar adelante y la peinó Bruno Rafael. Cubre a Ayrton Costa, se viene Boca, empató 1-1.
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0: Que por adentro Pereira escapó, pisa el área, cayó Jorge, la manda más atrás para Bruno Rafael, la pisó, retrocede, intentó un taco, lo cubrió bien Paredes, rebota en Bruno Rafael, lateral para Boca, que ahora no lo pasa bien.
9: Qué sofocones tiene Boca, qué baches en el mismo partido, ¿no? ¿Cuántos picos altos y cuántos baches en el mismo partido? ¡Qué irregular!
0: La domina Paredes para Bray. Lo apura Cayo Jorge. La salida de Leandro Bray. El arquero de Boca cruza el remate. La va a buscar Braida. Corre Braida. Va Braida contra Kaiki. Se la lleva Braida. Se resbala. Ya la tiene Kaiki para Cruzeiro. Empatan 1-1. ¿Qué dice el tipo de la radio?
9: Le sacó la pelota a Cruzeiro pavorosamente. Boca perdió el eje.
0: Ayrton Costa toca con la cabeza atrás para Bray.
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0: Sí, en la Copa Libertadores, Grupo de Lanús.
1: Natán Fogaza, 9 del cierre. Mirasol le gana a Olbirredi 2-1.
0: ¿Y esto?
1: Con este resultado se clasifica el equipo brasileño.
0: La va sacando Paredes atrás para Costa, la maneja en la retaguardia Boca, 1-1.
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0: Romero la toca por abajo, la abrió Romero para Cristian, va a entrar al área, entró, se cayó. La saca violentamente del fondo a Ayrton Costa, pedían penal. Por abajo para Aranda, la entrega sobre el costado derecho para Milton Jiménez, responde Boca, por el medio Aranda, ahora se frena, la domina Jiménez amaga tocarla y toca para Aranda, mano a mano con Kaiki, lo dejó en el camino, la cambió de pie a pie, la filtró para Belmonte, justo lo cerraron a Belmonte, yendo al piso, termina mandando la pelota al córner de Jesús, y lo destina para Boca.
9: Acá Cruzeiro reclama el penal, estuvo al borde de cometerle penal. Decir que se tiró antes.
0: 16 minutos, córner para Boca desde la punta derecha. Escuchalo. Escuchate si sos de Boca. va para pegarle Leandro Paredes desde la punta derecha. 1-1, quinta fecha, grupo D, Copa Libertadores de América, igualan en la Bombonera Boca y Cruzeiro. Le va a pegar Leandro Paredes, el campeón del mundo que tiene Boca, le va a pegar desde la punta derecha, en el área Costa, Jiménez, Belmonte, Di Lolo, Merentiel, Blanco en la puerta del área, el córner de Paredes, Di Lolo, no puede con golpe de cabeza, la sacó de Jesús, la peinó Delgado, entra Costa, tapó Otavio, levantó Belmonte, pegó en el travesario, Di Lolo, en la línea, Di Lolo, en la línea había posición adelantada, sí señor, no valía nada, salida y es para Cruzeiro.
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0: Bueno, todavía no se renueva el partido, sale del fondo Tavio, ahora hacen tiempo los brasileños, es un puntazo para ellos, si se quiere.
5: ¿Qué te parece?
2: Se prepara el número 17 en Cruzeiro, Luis Sinisterra, colombiano delantero, se terminó el partido para el número 9, Bruno Rodríguez.
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0: Bueno, y ahora Balazone.
5: Bueno, pone otro punta, ¿eh? Otra característica de delantero. No pesó Bruno Rafael.
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0: Terras, rapidito. Sinisterra la tocó para Pereira, Pereira que la tocó por abajo, la izquierda para Kaiki, corre Kaiki, Kaiki el buscapié, la tiró a la puerta del área, se filtra Pereira, Pereira mano a mano con Brayer, toca al medio, se lo perdió Romero, se lo perdió, lo tuvo el conjunto brasileño. Ah, bueno, no, no fue Romero, fue Caio Jorge. Caio Jorge se lo perdió, entró con Cristian por adentro. Ah, bueno, bueno.
5: No, este
0: lo que
5: tremendo.
0: Se perdió, Cristian se lo perdió abajo del arco.
5: Con el arco vacío lo perdió, ¿eh?
0: Cristian se lo perdió abajo del arco.
5: Es tremenda el contraste del Boca del primer tiempo arrollador. A este Boca parado, parado, dejándose prepotear por Cruzeiro, es tremendo.
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0: Paredes la juega para Blanco, tres cuartos de campo rival, otra vez para Paredes, de primera levanta Paredes para Merentiel, el frentazo de Bruno, rechazó Bruno, la va a buscar Cristian, ganó Blanco, toca por un costado y Cruzeiro, gana un lateral en el partido que empata 1-1.
5: Está cargado de tensión Boca, está cargado de nervios.
0: Después de este partido, Fútbol 910 con Hugo Balazones. ¿Se viene o no el empate de Platense? Se debe estar por terminar el partido, Fernando.
1: Con lo último que le queda va el Calamar, 49-51, gana Santa Fe 2-1.
0: Cae Belmonte, falta, tiro libre para Boca en la mitad, 1-1. Lo ganaba Boca 1-0 con gol de Merentiel. Apareció Fagner para el empate, tenemos 20 minutos del segundo tiempo. Se adelanta Leandro Paredes para pegarle, va Paredes. Adelanta la tropa, Boca contra el arco de la Casa Amarilla. Se desespera su público, se suma la ataque Belmonte, toma poquita carrera Paredes, Paredes, la filtró al medio para Delgado, va por adentro Delgado, la toca por afuera para Aranda, Aranda frena y descarga para Paredes, Paredes soltándola para Ayrton Costa, asoma la nariz en la mitad del terreno, la deja correr para Di Lolo, va Di Lolo, la mandó al fondo para Braida, recupera Sinisterra, se equivocó Di Lolo y se vuelve desesperado para atrás Boca, la tiene Sinisterra, Sinisterra tocó al medio para Gerson, va Gerson, hizo devolver, recupera y la saca Delgado, Delgado para Belmonte, Belmonte atrás para Paredes, el cambio de frente de Paredes, notable para Merentiel, habilitado Merentiel y esto puede terminar en gol de Jiménez y se ponen de pie en la platea, entra al área Merentiel, tiró, tapó el arquero Otavio, no le quedó Aranda, no le quedó Aranda, traba después y queda dolorido Paredes, queda dolorido, la toma Merentiel, insiste Boca, Merentiel, le va a pegar a punta, pegale, pegale, le pegó por arriba, pide atención desesperado Paredes, se salvó Cruzeiro.
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2: Ojo porque es la rodilla derecha.
0: Bueno.
2: Paredes, no exagerar. Ahora, esto que decía Hugo, ¿no? El contraste. Boca había jugado un gran primer tiempo y parece que en el segundo le cuesta entrar a cada jugada.
0: No, pero aparte Paredes no va a simular porque a Boca no le conviene el empate. Y el partido se detiene.
9: Roja, preocupación, para mí, ¿eh? Para mí es roja. Para mí es una embestida de roja del número 11, Gerson.
0: Sí.
9: Sí. Es roja clarísima.
0: Es roja y tiro libre para Boca en la puerta del área.
2: Claramente. ¿Cómo acá lo llama el VAR, eh? Esta jugada de roja, directamente al
0: antivar. Bueno, el partido detenido, Pablo Navarro. Veremos cómo sigue Paredes y si puede seguir.
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0: Gerson, y lo que preocupa en Boca es Paredes, ¿no? Lo que preocupa en Boca es Paredes, Martín.
2: Lo que pasa es que Paredes no es simular, sabemos lo que significa Paredes para este equipo y además sabemos lo que significa Paredes para la selección. Ahí va Valenzuela al VAR.
0: Para esta cabina lo tiene que expulsar,
9: no,
0: a Gerson.
9: No tengo dudas que es expulsión.
0: ¿Vos cómo la viste, García?
10: Sí, tapones en la rodilla, sí.
0: Aparte es un tiro libre en la puerta del área, pero Paredes no se levanta y esto preocupa a Boca, Navarro.
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0: La mano en el bolsillo. Pereira le quiere impedir el movimiento. Lo va a echar a Gerson, Valenzuela. Me da la impresión.
10: Sí, ya le mostró la tarjeta, ¿eh?
0: Ah, ya se la mostró.
10: Ya se la mostró, sí.
0: Bueno, gracias, García. Se queda con 10 Cruzeiro. Y Paredes sigue sentado.
9: Metió un planchazo brutal.
2: Con las dos piernas, Hugo. A falta de una fue con las dos a la rodilla.
9: Bueno, ahora Boca en... donde no tiene que volverse loco. Este equipo de Cruzeiro ya le mostró los dientes en ataque y le hizo daño. Atención, porque acá Boca tiene que ser inteligente. Hasta el punto le sirve. Hasta el punto le sirve. Más allá de que Cruzeiro tenga uno menos.
0: Tranquilidad. Ya se puso de pie Paredes y se prepara para pegar. Le digo, por si Scaloni está escuchando. ¿Dónde estará Scaloni? ¿Acá está la bombonera? Ah, bueno.
9: No, acá en Buenos Aires.
0: Ah, bueno, por ahí está escuchando la radio. Tranquilidad pensando en el Mundial. Tranquilidad para Boca. Mirá si se pone de pie, patea y hace el gol. ¿Eh? ¿Te imaginás? Tiro libre de gol para Boca. Si sos de Boca, levantá el volumen de la radio. La pelota a la derecha de la media luna. Todavía no se reanuda el partido porque no se va del terreno, Gerson, escucha. La reprobación para él, canchero, desafiando a la gente de Boca, se va el número 11 expulsado.
2: Lo que valió el gol errado por Cruzeiro, porque ahí estaba el 11 contra 11 y empezaba otra historia.
0: Veo gol de Paredes, la pelota 25 metros del arco, arco de la casa amarilla, 1-1, Boca y Cruzeiro, 24 del segundo tiempo, se ponen de pie, de a uno, en la platea, para gritarlo. Si sos de Boca, levanta el volumen de la radio, donde quiera que estés, la barrera está en el área, desesperado el arquero Otavio, camina de un palo hacia el otro, ordena la barrera, va Paredes. Va Paredes, descuidado el palo izquierdo, veo gol de Paredes, 1-1, va Boca por el segundo, Paredes tiró, afuera y la gente lo sigue gritando, afuera, lo que pasa que sacudió ese remate, la red del lado de afuera.
9: Es una locura la avalancha que se provocó en el arco de la 12, lo cerca que pasó, qué rosca le metió. Y pasó cerquita del palo izquierdo. Minuto.
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1: 2-1, el Calamar deberá esperar hasta la última fecha para ver si se clasifica final por el grupo de Lanús. Se clasificó Mirasol, que le ganó al Virrey en Asunción 2-1.
9: Bueno, otro partido para Boca, Del primer tiempo del Boca arrollador, creando muchas chances, ganando apenas 1-0, como le dijimos en el entretiempo, a esta segunda parte, donde si bien Cruzeiro se queda con uno menos, con Gerson, tuvo con Cristian la chance clara con el arco vacío para ponerse en ventaja. Lo empató Cruzeiro después de una gran jugada colectiva, pero de errores puntuales de posicionamiento de Boca. Lo que hizo Toto Belmonte es insólito. Se corrió del eje de la jugada, la pelota atravesó de izquierda a derecha para que Fagner le prenda mecha. Se viene en cambio en Boca.
0: Se viene Ceballos.
2: Chango Ceballos, ya te canto quién es el que sale, porque se mete un futbolista que debutó en el 2020, se va Belmonte y que está jugando uno de sus últimos dos partidos con la camiseta de Boca, porque seguramente se ha vendido en este mercado.
9: Bueno, arriesga Úbeda, ¿eh? Arriesga Úbeda, pone dos contenciones, Paredes, Milton Delgado. Y mucha amplitud con Ceballos a la izquierda.
0: 1-1. Y bueno, arriesgue y está con 10 Cruzeiro. Sí, no está claro. Bien que arriesgue. 27 del segundo tiempo. Qué final que tenemos en la Bombonera.
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0: Hecho en la puerta del área. Trabaja, ganó. La tira para Ceballos. Lo tiene Ceballos. Tiró. Tapó Otavio. Tapó Otavio. El rebote le queda blanco. Otro centro. Resta con la cabeza Bruno. En el mano a mano Otavio con la pierna. Le ganó a Ceballos. Y la contra puede ser fatal. Va Mateus Pereira. Corre Pereira, corre Pereira, corre Pereira. Sale a cerrarlo Di Lolo. Escapa Pereira. Cusa un golpe en la cara. De Di Lolo. Tarjeta para Di Lolo. A Marisa. Qué poco inteligente. Bien.
9: Tremendo Di Lolo. Qué poco inteligente. ¿Cómo vas a meter ese manotazo, Di Lolo?
0: Qué poco inteligente. Bien.
9: Estuvo al borde de la roja, te digo,
0: Te digo, no sé, Le sacó amarilla, pero no sé.
9: Le mete el manotazo.
0: Habrá tiro libre lo que se perdió Ceballos.
9: Pero Cruzeiro está buscando llevarse uno de Boca ahora. Lo que perdió Ceballos. Cómo le falta malicia a Ceballos, Es un buen jugador, pero cuánta maldad le falta, ¿no?
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0: Sí, está bien la amarilla, decime.
9: Ya está jugando en Cali Tigre, 4 minutos, 0-0 con América.
0: Platense en Colombia.
9: Ya es final, perdió el Calamar, 2-1.
0: Tiro libre, peligroso para Boca, corresponde a Cruzeiro, 28 minutos del segundo tiempo. Le va a pegar desde la punta derecha al zurdo Mateus Pereira. Sale del terreno para tomar impulso. Va el zurdo, cerrará el centro. Se prepara una variante, sí, pero primero el tiro libre, ¿no? No.
2: No, por eso.
0: Se va Fagner.
2: Se va Fagner, que tiene tarjeta amarilla. A la cancha el número 2, Cagua Moraes, 19 años, lateral derecho. Posición por posición.
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0: Moraes. Cagua Moraes. A la cancha. Para ocupar la banda derecha. Pero ojo con este tiro libre. Tiene que aguantar Boca esta jugada con pelota detenida en 30 minutos del segundo tiempo. Le va a pegar desde la punta derecha de zurda. Mateus Pereira. Arco del Riachuelo. Están 1-1 con 10 Cruzeiro. El centro venenoso de Pereira. Cerradito. Fuera. Afuera, la tenía controlada, me parece Bray, pero un par de corazones se pararon.
9: Qué clase tiene Mateus Pereira, Es un equipazo Cruzeiro, chicos. Es un equipazo, Defendió mal, pero cuando fue a jugar, mostró toda su capacidad.
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1: Están 1-1, va Boca por el segundo con 10 Cruzeiro. 30 minutos del segundo tiempo. Alienta a los hinchas de Boca. La pelota pasa otra vez por Milton Delgado. 3/4 de campo rival. La sacó por afuera para Braida. Braida mano a mano con Sinisterra. Escapa Braida. Frena de golpe. Vuelve sobre sus pasos. Arranca nuevamente el buscapié. Encuentra la marca y el zurdazo de Romero. La saca Romero. La tiene para Boca. Costa en la mitad.
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1: Dilolo en terreno rival, 3 metros en campo de Cruzeiro, otra vez la pelota para Paredes, Paredes la juega por abajo, le queda para Blanco, calcula el ángulo de tiro para meter el centro, la mandó al fondo para Cebazos, el santiagueño de la banda, se viene Cebazos, levanta la pared con Lautaro Blanco, Lautaro Blanco retrasa el juego ligeramente poniéndola para Ayrton Costa, Costa rasante para Dilolo, se adelanta Dilolo, ataca Boca con mucha gente, el cambio para Braida, mira de reojo el área, Braida toca para Delgado, la manda atrás para Dilolo, se impacienta el público de Boca, están 1-1, 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La pelota por Paredes, apenas levanta sutilmente para Blanco, trepó por la izquierda Blanco, el centro al área, rechaza Romero, ya la tiene otra vez para Boca Paredes, ahora que está atrás es Cruzeiro, lo aguanta con 10, 1-1, quinta fecha, grupo D, Copa Libertadores de América, eleva Paredes, Paredes para Braida, Braida bien abierto por la derecha, Braida, va Braida, Braida la tocó para Aranda, Aranda vértice de área, escapó por afuera, no se animó a mandar el centro, vuelve sobre sus pasos Aranda, Aranda para Delgado, Delgado para Aranda, Aranda acompañado por Delgado, escapó la marca de Cayo Jorge, la pone para Paredes, se impacienta el público de Boca porque no puede penetrar el Cereice, va para Ayrton Costa, viene para Lautaro Blanco, la pisó, devolvió para Ayrton Costa, alguien que meta al centro, que le pegue al arco, la domina Paredes, Paredes manda la pelota por abajo a la derecha para Braida, Braida calcula el ángulo, levanta el centro, Cebazos cabeció, fuera, afuera lo tuvo Cebazos, se encontró el lugar en el área, la pelota pasó al lado del palo derecho, lo tuvo en su cabeza el Tanguito,
3: lo que se le niega el gol a Boca, ¿eh? Esta la trabajó con paciencia, fue de un lado a otro. Llegó el centro, es cierto, termina todo en centro de Braida. Y el cabezazo de Cebazos ajustado contra el palo derecho. Se deja caer el arquero, que es la gran figura. Si Cruzeiro tiene vida esta noche, es por este arquero.
2: Por Copa Libertadores ya están jugando en Quito por el grupo de Rosario Central, Independiente del Valle y Libertad. Empatan 0-0 con este resultado. Central se clasifica primero.
1: Hay lateral para Boca en la mitad. Bien por Rosario Central. Apura lateral Braida. Braida para Merentiel. Quita con la cabeza Kaiki. Otro cabezazo de Romero. Mete en la mitad del terreno Aranda. Aranda juega para Braida. Braida abrió sobre el costado derecho. Hiciste Boca con Delgado. La termina perdiendo. La toca Romero para Sinisterra. Abre para Pereira. Falta. Uy, lo levantaron de una patada. Lo levantaron de una patada. Falta de Delgado en contra de Pereira. Si Boca no es inteligente, termina con 10 también. Está ganando un disgusto Boca con estas infracciones. Están 1-1.
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1: Transmitimos la pasión del fútbol, encara Cebazos, encara y va, encara y va, Cebazos la filtró para Jiménez, no puede, se le va por debajo del botín, rechazó de Jesús, la toma Braida y va Boca, Braida atravesó la mitad del terreno, la pone cortita al medio, rasante para Paredes, Paredes entra en línea para Cebazos, giró, escapó, media luna, tira un caño y justo cerró las piernas Bruno, la saca Bruno adelante para Cayo Jorge, recuperando la Braida, Braida para Dilolo, se viene Boca insistentemente, están 1-1, con 10 lo sostiene Cruzeiro, va para Braida, viene para Paredes, abierto por la derecha Merentiel, la toca para Merentiel, Merentiel de 7, la levanta, la toca por abajo para Delgado, devuelve para Merentiel, Merentiel para Cebazos, Cebazos para Delgado, cierra Kaiki, de media vuelta con los ojos llenos de terror por un costado.
3: Bueno, cambió el escenario del partido, ¿no? Desde la expulsión de Gerson, es todo de Boca que busca cómo entrar.
1: Se viene Cebazos, va Cebazos por la derecha, la adelantó, se la llevó, lucha Cebazos, la pierde con Romero, buen partido de Romero, Romero para Sinisterra, Sinisterra para Cayo Jorge, anticipó, se la lleva Aranda, borde de área, pegale Nene, le pegó, por arriba la sacó el arquero, por arriba con ambas manos, Otavio al córner, la gran figura de la noche.
3: Si no es Galíndez es Otavio, los arqueros que enfrentan a Boca son inmensos, imperiales.
1: En el piso Otavio, para vos Navarre.

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1: Mal no veo, Ezequiel.
2: Sí, correcto, y entra el 43, Joao Marcelo, y el 22, Neisser, agotó la variante Arthur Jorge.
3: ¡Gol de Tigre!
1: ¡Sí!
3: ¡Golazo de Tigre, golazo de David Romero que recorrió 50 metros con la pelota a los 11! Tigre le gana a América en Cali 1-0.
1: Repetime los que entraron, por favor.
2: El número 22, Neisser, y el 43, Joao Marcelo.
4: ¿Estamos seguros?
3: ¡Sí!
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1: Frente al arco, Aranda le pegó. Un rebote y casi gol. Un rebote en el camino y casi gol. El arquero se quedó paradito, atornillado porque la esperaba al medio. Ni esa ligó Boca, saque de arco para Cruzeiro.
5: Este Neisser Villarreal la rompió cuando entró allá, ¿eh? En Belo Horizonte, ese.
2: Sí, fue el que hizo el gol.
5: Por eso.
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1: La va a sacar del fondo violentamente Braida, la levanta deliberadamente, la pelota se va al palco. Lateral para Cruzeiro, 1-1, 36.
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1: Para Jiménez, se da vuelta, se va el tanque. Jiménez para Merentiel, pisa el área Merentiel, enganchó a Merentiel, se la sacaron justito. Se la sacó justito Cristian y va el colombiano Sinisterra para la contra. Sinisterra, uy, qué mal se va. Qué mal se va. Amarilla para Cebazo, lo tumbó a la carrera, lo derribó a Sinisterra. Boca se queda con 10 en cualquier
5: momento.
1: No, pero
5: yo te voy a decir algo. Hizo bien en cortar con falta, porque el medio de Boca no existe. Y estás al borde del precipicio, ¿eh?
1: Y sí.
5: Estás buscando el triunfo y al borde de la eliminación.
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1: Hay lateral, el que se fue de Jesús, ¿no? En Cruzeiro.
2: ¿Cómo, Leo?
1: Se fue de Jesús, ¿no?
2: No.
1: Va Villarreal, la tocó para Cristian, va Cristian. Cristian abrió el remate del número 2, el recién ingresado. Le pegó por arriba Caua Moraes. Saque de arco para Boca, movete, Sena y se movete.
5: Bueno, nace el movete porque el Boca del segundo tiempo está parado. No para ningún embate de Cruzeiro y perdió esa capacidad de arrollar que tuvo en el primer tiempo.
1: 38, 1-1 con 10 Cruzeiro. La maneja Paredes, desembarca en terreno rival Leandro Paredes, el campeón del mundo que tiene Boca. Por adentro Merentiel, por afuera Blanco, Paredes que la toca rasante al medio para Delgado. 10 metros en terreno brasileño. Delgado levanta la pared con Paredes, la adelanta con una pisada, la cambió para Lautaro Blanco. Blanco se viene para atrás, la pone para Ayrton Costa. Asoma la nariz en la mitad del terreno. 39, se nos va el partido. 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La pelota por Paredes, Paredes entra líneas para Cebazos, Cebazos y la apertura para Blanco, devolvió para Cebazos, rebota la pelota en Caua Moraes, recupera Blanco para Paredes, Paredes la toca al medio para Ayrton Costa, todo Boca en campo rival, menos Bray, el balón a la derecha para Braida, Braida atrás para Dilolo, tiene paciencia, la paciencia de la araña Boca, va para Ayrton Costa, viene para Paredes, la puede tocar para Ayrton Costa, tocándola a Paredes al medio para Delgado, Delgado escapó a la marca de Sinisterra, la vuelve a mandar atrás para Ayrton Costa, de 10 aparece Costa, Costa para Blanco, Blanco para Delgado, Delgado tocándola para Costa, la adelantó con una pisada, la juega adentro para Dilolo, se suma al ataque Dilolo, adelanta la tropa Boca, va para Paredes, Paredes la manda al fondo para Braida, Braida viene contra Kaiki, escapa Braida, Braida retrasa exageradamente el juego poniéndola para Dilolo, 10 metros en terreno brasileño, el pase para Delgado, Delgado la coloca para Paredes, le pegó por arriba, lejos a la tribuna, saque de arco para Cruzeiro.
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1: Se va Jiménez en Boca primero, Martín.
2: Se va Milton Jiménez con la 9 a la cancha. Quien iba a ser titular si no estaba Milton, que es Ángel Romero.
5: Más o menos Milton, ¿eh? Bancando pelotas en el primer tiempo, perdiendo muchas en el segundo.
1: Ya está de conforme el público de Boca. Y un gol, Fernando.
3: Por la Copa Sudamericana, grupo de San Lorenzo. Gol de Recoleta, Pedro Ríos. Recoleta en Ecuador, le gana Cuenca 1-0.
1: Están 1-1, mete con todo Sinisterra. Falta, se arma lío ahí, tiro libre para Boca.
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1: En cara a Cagua Moraes, Blanco. Blanco lo deja virtualmente eliminado. Lo dejó atrás a Cagua Moraes. Se apoya en Ayrton Costa. Ayrton Costa la toca para Paredes. Va Paredes por adentro. Merentiel también delgado. En el área está Ángel Romero. El balón de Paredes. Paredes levantó, la tiró al área para Merentiel. Gana con la cabeza de Jesús. Recupera Braida. Braida de 7. Braida no encontró la rendija para meter la pelota en el área. La suelta atrás para Leandro Paredes. Paredes la filtra para Aranda. Aranda aguanta la embestida de Kaiki. Lo deja en el camino. La toca para Ayrton Costa. Se animará a pegarle al arco. Levanta el centro, saca de Jesús con la cabeza, tropieza Delgado, la peina Delgado, otro rebote en Romero, revienta el grandote Bruno y la corre Villarreal, va Villarreal, uy, uy, uy, queda mano a mano con Bray, lo tiene para definir, tapó Bray, en el mano a mano se levanta la pelota y otra vez Bray, lo salvó a Boca, lo tuvo Villarreal.
5: Increíble lo que tapó Bray, ¿eh? Por Bray no lo pierde Boca ahora, es un partido de locos. Boca está para ganarlo y para perderlo en la misma jugada.
1: Es una locura este partido, 42, responde Ceballos, la toca para Aranda, rebota la pelota en la marca de Bruno, le queda Aranda, la picó al área, el cabezazo del grandote Joao Marcelo, la toma Blanco afuera del área, Blanco no encuentra la manera de tirar el centro, la tocó atrás para Paredes, tres cuartos de campo rival, va Paredes a la media luna, intenta y no puede, ahora sí pudo Romero para Delgado para Paredes, tocándola para Lautaro Blanco, amaga un centro, no lo concreta, no se anima a tirarla al área, la saca otra vez para Paredes, están 1-1, con 10 Cruzeiro, 42 segundo tiempo, Blanco, escapa por afuera, Blanco, amaga un centro, no se anima, ahora sí, con la de palo, rechaza de palomita, Romero, lateral, el perro Romero, lateral para Boca, ahora hay dos Romero.
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1: Paso vértice de área, la pierde con Cristian, la toma Blanco, rebota otra vez en Cristian, de gran partido. Están 1-1 con 10 Cruzeiro, apura el lateral Blanco para Paredes para Blanco, hay dos pelotas en el terreno, Blanco mete el centro, entra Delgado, lo tiene Merentiel, tiró, ¡gol!

0: cero Merentiel, cuando más se lo necesitaba, apareció en una noche que se complicaba, lo gana Boca, agónicamente 44 minutos ahora del segundo tiempo, en la Bombonera, el lateral de Blanco, la pared con paredes, la devolvió para Blanco, levantó el centro, hubo un rechazo corto, le quedó a Merentiel, la acomodó abajo y contra el palo izquierdo, arco de la casa amarilla, Boca 2, Cruzeiro 1, Miguel Merentiel, el sanducero, Boca de la Ribera, de la garra y la perseverancia que asoman desde el fondo de la historia, el sacrificio de los estibadores del puerto, del Leoncito Pesia, de Ratín, de Junta, de Serna, Boca, Boca, Boca, huevo, huevo, huevo, Boca 2, Cruzeiro 1.
1: Todo Cruzeiro reclama una mano primero, que no veo yo, el perro Romero, el Boca de la angustia, es así, La gente llora, mira los monitores, no entiende nada de este fútbol de VAR que nos vuelve loco. Levantan el cartel, a ver.
2: Van a adicionar 9 minutos más. Algunos jugadores en Cruzeiro piden una mano. Y yo quiero ver si en el momento de la jugada no había dos pelotas en el campo de juego.
1: Sí, había dos.
2: Ay.
1: Había dos. Lo va a ver al VAR.
3: Lo va a ver al VAR.
1: Oh.
3: Ay.
1: Qué locura. Mirá si te anulan por las dos pelotas.
3: Lo va a ver al VAR. O por la mano de Delgado era que atropellaba,
1: sí,
3: ¿no?
1: Eso pide. Sí.
3: Bueno, nos quedamos en la Bombonera. Qué momento, ¿no? La gente nos mira a nosotros.
2: Pero Leo, además es un gol que te da la clasificación a la Copa, o que si no lo haces, te pone en serio riesgo de no seguir, ¿eh?
3: Bueno, lo va a ver el árbitro Valenzuela al VAR. Era gol de Merentiel, agónico. Una gran definición. Hay dos cosas en juego acá, ¿no? En la observación. Las dos pelotas y la supuesta mano de Delgado. A ver, Hugo, mirala. Ahí la están pasando en el monitor, la de Delgado. A ver.
1: Es que el brazo le queda atrás. A ver.
3: No están revisando lo de las dos pelotas.
1: No, están revisando la mano.
3: Para mí eso no es mano. Va, no sé, no, Fernando.
4: No es clara la imagen.
1: Esta imagen no dice nada.
4: Claro.
1: Creo que el brazo que le queda atrás le puede rebotar.
3: Porque aparte el que termina rechazando es de Jesús. Es el hombre de Cruzeiro. No es que se la baja, me parece, ¿no? No es muy clara la imagen. Bueno, pará que se viene Valenzuela. Pará que nos quedamos acá. Está rodeado, apenas vemos un manchón celeste, que es la camiseta de Valenzuela, rodeado de propios extraños, de jugadores de Boca y de Cruzeiro. Le darán el gol a Boca. Sinisterra que mete presión. Los jugadores de Boca también. La Bombonera expectante. Cuánta tensión, cuánto nerviosismo. 47 del segundo tiempo. Están 1-1. Le darán el gol a Boca para el 2-1. Para sí. El gol de Merentiel.
1: O falta piden ahí. Para mí no hay nada, ¿eh?
3: Está contrariado Costa, ¿eh? Está contrariado Costa como pegándole puñetazos a la noche. Yo no sé si percibió algo en la decisión que va a tomar el juez. A ver.
1: No es clara la imagen, ¿eh?
3: Sinisterra festeja, ¿eh? Lo anuló.
2: Mano de Milton Delgado cobra.
3: Bueno. A ver. Les debo decir que para mí no es una mano cobrable, porque de hecho el que rechaza es el jugador.
1: No es mano,
3: falta.
1: Che.
3: Habrá cobrado falta.
2: No, la seña de mano.
4: Oh, mano,
2: Leo,
4: mano
2: la
4: cobrado.
2: Seña de mano. La seña de mano de Valenzuela. Yo le digo esto. Es un gol que te pone o te saca, ¿eh?
3: Bueno, pero todos los partidos que de Boca, lo echa el mal a Vareiro, anula un gol increíble en la Bombonera. No puede pasar siempre esto en los partidos definitorios. Para mí no era una mano cobrable, ayúdame Fernando. Que
4: no, es que yo ni siquiera veo la mano.
1: No se ve la mano, claro. Yo no la advierto la mano, ¿eh?
3: Bueno. Vamos hasta el minuto 54. Hasta, bien digo, ¿no? 54, están 1-1 con 10 Cruzeiro, le anularon un gol increíble a Boca.
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1: No, ellos entienden que pegan la mano abierta de Milton Delgado. Ahora, mirá por qué le anulan un gol a Boca, ¿eh? Es de no creer la mala suerte que tiene Boca. Porque hay un jugador que no tiene ninguna intención de que la pelota le dé en la mano. y circunstancialmente le queda el brazo atrás. Lo solo que definía Merentiel.
3: Se viene por la derecha Braida, tiene vida Boca todavía, iremos hasta el minuto 54, van 49, con 10 Cruzeiro, maniobra Delgado, Delgado la abrió para Braida en el área, Merentiel que va por su revancha, Braida la filtró para Delgado, Delgado en el vértice del área, la vuelve a tocar para Braida, Braida se prepara, Braida la toca para Aranda, Aranda para Delgado, Delgado al medio para Merentiel en la media luna, la pierde, después recupera Merentiel, le tira un caño Sinisterra, en la puerta del área, se abrió Merentiel, la filtró para Braida, la rebota para Merentiel, entra Ceballos, se toca al medio, se lo pierde Ceballos. Se lo perdió Ceballos, entró por el medio en realidad, se la tocaron de atrás al córner, no tuvo Ceballos, tiro de esquina para Boca, 49 de 54, va Paredes, lo merece Boca, con 10 lo sostiene Cruzeiro, recién le anularon un gol increíble por una mano que no llegamos a ver, supuesta de Delgado, le va a pegar Paredes en este córner, arco de la Casa Amarilla, qué final, el córner de Paredes, Ceballos, no puede, responde con la cabeza Sinisterra, recupera Aranda, maniobra, escapa Aranda, Aranda acompañado por Blanco, la va a tocar y la toca para Blanco, y pasa Blanco, y Blanco de zurda, levanta el centro, entra Dinolo, con el puño Otavio, Aranda le pegó, afuera, le roba el arco, Aranda, saque de arco, y se deja caer Otavio.
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3: Actualizame esto, si Boca empata, ¿dependerá de otros resultados en la última,
4: no,
3: Fernando?
4: Si gana en la última se clasifica.
1: Claro, claro. Por eso empatar no es un mal resultado, lo dijimos en la previa. El tema son los riesgos que está corriendo.
3: Claro.
1: Está entre el bien y el mal en cada jugada.
3: 50 minutos y medio, repone Otavio.
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3: ...51 minutos del segundo tiempo de 54... ...1-1, Boca y Cruzeiro... ...atraviesa la mitad del terreno Paredes... ...vení, vení, le dice a Merentiel... ...la toca para Aranda... ...Aranda zafó de Sinisterra... ...falta de Sinisterra... ...tiro libre para Boca... ...tres cuartos de campo rival... ...con 10 por la expulsión de Gerson... ...lo sostiene el Cruzeiro... ...el gol de Boca lo había convertido Merentiel... ...en el primer tiempo... ...Fagner empató en el segundo para Cruzeiro... ...ahí Amarisa ahora para el número 22... ...Neyser Villarreal... ...vendrá el tiro libre para Boca... ...Paredes para pegar de frente al arco, lejos del arco, es para un centro, jugada preparada para Ceballos con el taco para Costa, Ayrton Costa la pisó, la pelea, la termina perdiendo con Cristian, de gran partido, recuperando Paredes, Paredes se recuesta sobre la izquierda, ataca Boca con Paredes, 52-54, el centro desesperado al área, arriba el cabezazo, cayéndose el golpe de cabeza de Romero a las manos de Otavio.
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3: Tierra de media vuelta, atentamente. Bruno la manda por un costado lateral para Boca. 52 de 54, 1-1 con 10 Cruzeiro. 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Ataca Aranda, Aranda la cruzó para Paredes. Paredes le puede pegar, la domina, hace una calecita, la levantó al área, iba para Merentiel, rechaza Joao Marcelo, la tiene para Boca Aranda, Aranda se da vuelta, la amagó tocar para Blanco, la tiró al área, entra por esa pelota Romero, rechaza de Jesús, cobra altura la pelota, va por el rebote Cristian, Cristian pelea con Aranda, se la lleva Cristian, no tiene alma de marcador Aranda, la cuida Cristian, la roba Blanco, recupera por afuera Moraes, pero estaba todo invalidado, el tiro libre para Boca, se termina el partido, está ganando Tigre, Fernando, todo esto.
1: Está ganando en Colombia, 28 del primer tiempo, 1-0 América y gol de Cuenca para el grupo de San Lorenzo, Luis Cardoso en contra, ahora Cuenca y Recoleta 1-1.
2: Leo,
3: sí.
2: Paredes le dice a Braida, pasá.
3: 53, se termina, vamos hasta el minuto 54, 1-1, Blanco para Ceballos, viene Ceballos, Ceballos contra Bruno, qué bien le ganó Bruno, con cuánta suficiencia, le mandó para Villarreal, corre Villarreal, lo persigue Ayrton Costa, llega primero Villarreal, sostiene de espaldas a Ayrton Costa, por adentro viene el colombiano, iba para Sinisterra, cerró bien Braida, Braida para Paredes, tiene una
0: más Boca. 53 y medio de 54. Milton Delgado cruzó la mitad del terreno. La toca por abajo para Ángel Romero. Romero juega a la derecha para Merentiel. Va Merentiel contra Caiki. Llegó primero el de Boca. Merentiel escapó a Caiki. Vértice de área. Merentiel la domina, la aguanta, la deja para Paredes. Paredes la toca entre líneas para Delgado. Delgado para Merentiel. Merentiel para Delgado. Delgado en el área para Merentiel. Le va a pegarse, la tocaron al córner. Al córner la mandó Caiki, Caiki, Caiki. Tiro de esquina para Boca y se termina. 53-54. Tiro de esquina para Boca y se termina. Va a venir el córner de Braida. Braida desde la derecha. Córner corto para Paredes. Apunta para meter la pelota en el área. Va Paredes. El centro de Paredes. Con la cabeza. La termina mandando Villarreal por un costado. Corre Merentiel. La deja correr y hay córner. Se fue por última raza. Tiro de esquina. 54. Se va a terminar el córner y se termina. 1-1 con 10. Aguanta como puede Cruzeiro. El córner corto de Merentiel para Blanco. Blanco la va a tocar para Merentiel. El centro de Blanco. Saca Cristian con la cabeza. Le queda Sinisterra. Van a empatar en la Bombonera. Se la sacó de encima Sinisterra. Hay lateral para Boca. Van a empatar en la Bombonera. El lateral lo hace Blanco. Blanco para Aranda. Tirala al área porque se te termina el partido, nene. La manda para Paredes. Tírenla al área porque se les termina el partido. Va para Braida. Tírenla al área porque se les termina el partido. El centro pasado con el pecho Moraes para su arquero Otavio. Y van a empatar en la Bombonera por la quinta fecha del grupo D de la Copa Libertadores de América. Boca y Cruzeiro. 1-1. Levantará Otavio. Y para mí el partido se termina con la pelota en el aire. Toma carrera Otavio. Levanta Otavio. Valenzuela mira su cronómetro.
2: Tres más.
0: Iremos hasta el minuto.
1: Porque en el descuento fue al VAR.
0: Claro.
1: Iremos. En el descuento fue al VAR.
0: Hasta el minuto 57. Hay tiro libre para Boca en la mitad del terreno. Lo tumbaron a Paredes. Está molestado y no guarda la distancia. Villarreal. El cambio de frente de Paredes. Paredes para Lautaro Blanco. 10 metros en campo rival. 55 de 57. Blanco tocó cortito adentro para Delgado. Va Boca por la victoria sobre el final. Arco de la Casa Amarilla. La tocó al fondo Blanco. Blanco para Merentiel. El buscapié. Entra Cebazos. Cierra Romero. Romero apurado por Cebazos. Le pone el cuerpo Cebazos. La aguanta Romero. Lo bloquea Cebazos. Va para Merentiel. Viene para Cebazos de 11. Barre Moraes, recupera Blanco con el taco, la regaló, mete Cristian, revienta Cristian, lateral para Boca, 56 de 57, se nos va el partido, va a meter el centro Delgado, Delgado al medio para Paredes, apunta, se perfila, pegale, le pegó, el rebote al córner, terminó pegando en De Jesús, hay tiro de esquina para Boca, desde la punta derecha.
1: Lo abolla por todos lados Boca, merece recompensa.
0: 56 de 57, le tiene que pegar Paredes, córner desde la punta derecha en el área, Costa, Cebazos, Tirolo, Ángel Romero, Merentiel, el centro abierto, el cabezazo, la peinó Romero, la toma fuera del área Delgado, corre con Villarreal, llega Delgado, pega Villarreal, la toma para Boca, Blanco, Blanco, el centro, se pasaron todos, pedían penal, pedían mano, Aranda tiró por arriba del arco, pide mano. Por arriba del arco Aranda, se salvó a Cruzeiro.
1: Es acertarle al arco Aranda, Le erró mucho al arco el pibe. Le erró mucho al arco el pibe. Boca buscó por todos lados. No hay falta, no hay nada.
0: Se va a terminar el partido. Van a empatar 1-1 en la Bombonera. Injusto empate. Boca hizo todo para ganarlo. Hasta le anularon un gol. Queda para la polémica. Va a levantar Otavio. Con 10 Cruzeiro lo sostuvo. Pero el árbitro no dice nada.
2: Lo que sirve es el suplente de Boca,
0: se ajusta el auricular de la oreja izquierda. Valenzuela parece que lo están llamando del VAR. Ay, ay, ay, qué final, Acá varios se van a ir por un infarto, Se van a ir por un infarto. El árbitro lo dio por terminado. No hay revisión, no hay nada. Ha terminado el partido. Puntazo para Cruzeiro en la Bombonera. Empataron 1-1 por la quinta fecha del grupo D de la Copa Libertadores de América. Lo ganaba Boca 1-0 con gol de Miguel Merentiel. Lo empató Fagner.
1: Boca, ¿cómo va a pedir una mano?
0: Sí, bueno, pero ya lo dio por terminado.
1: Sí.
0: Ya lo dio por terminado. Terminó con 10 Cruzeiro por la expulsión de Gerson.
1: Mirá Boca cómo está,
0: Y le anularon un gol polémico. Se bajó el telón en la Bombonera.
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1: Una noche de locos, una noche de locos. Boca todo el tiempo transitando por la cornisa, entre ganarlo y perderlo. Está como loco Úbeda por una mano del final, y Paredes también. O le reclaman por el gol que le anulan a Boca.
4: Las dos cosas me parece, Hugo. La del final a mí me pareció mano, pero no hay un movimiento. O sea, la pelota le pega en la mano, no es que la mano busca la pelota y la tenía en posición natural.
1: Ah, porque es insólito el gol que en una de la boca, ¿eh? Yo te digo algo, es una mano muy accidental. ¿A vos qué te parece, Fernando?
4: No, yo no la veo la mano. En la imagen que propone la televisión yo no veo la mano.
1: ¿Es posición que dice?
8: ¡Mano la mía tampoco! ¡Mano tampoco! ¿Por qué no la
1: contra los equipos brasileños? Contra los equipos brasileños. Por eso cuando habló Nicolás Russo alguna vez, le dije: Nicola, la historia es con los brasileños, querido. Te duermen. Brasil es la posición dominante del fútbol y a Boca, cuando pueden, se la dan, ¿eh?
3: Sí, yo voy a decir algo y me hago cargo yo.
1: Cuando pueden, se la dan.
3: Mientras haya alguien con mucho poder, y todos deben imaginar de quién estoy hablando, en la FIFA, a Boca se le va a complicar en el ámbito de la Conmebol. A Boca se le va a complicar, no puede ser que en cada partido, cada polémica es en contra de Boca. Lo expulsan mal a Vareiro, hoy anulan un gol inexplicable. Siempre en el marco de la Conmebol. A Boca se le va a hacer difícil, porque tiene rivales no solamente adentro de la cancha. Y en esto, por supuesto, el apuntado siempre es el presidente que tiene Boca, que es Juan Román Riquelme. Esto me hago cargo yo. Se viene Hugo Balazones, Fernando, sigue ganando Tigre. Repasame lo último, que se viene el fútbol 910.
4: Sí, sigue ganando Tigre en Colombia. 1-0 al América de Cali, 35 minutos del primer tiempo. Ya final por la Copa Sudamericana. San Pablo y Millonarios empataron 1-1. Y por el grupo de San Lorenzo empatan 1-1 en el primer tiempo. Deportivo Cuenca y Recoleta, Independiente del Valle y Libertad por el grupo de Central en Libertadores. Empatan 0-0, 8 puntos para Cruzeiro, 7 para Católica y para Boca, 3 puntos para Barcelona. Así está el grupo de la Libertadores. Leo, abrazo grande.
3: Abrazo grande, grande. Abrazo a todos los muchachos que trabajaron desde muy temprano. A Juan Pablo Copperfield, que va a seguir. Hugo, te quedas con todo, con tu fútbol 910.
1: Hasta la medianoche, tenemos 20 minutitos a full, dale.
3: Vamos, seguimos con Hugo Balazones, vamos.
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7: La hora en Newell. 23, 38 minutos. 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

0: La hora en Newell.
1: 0:03.
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1: Fue el tema de la semana, o mejor dicho, fue el tema de la primera hora del lunes, una buena nota que saca Marisa Stopansky en Diario 1 sobre las quiebras personales. Gente que va a la justicia y dice, estoy en la lona, por favor, necesito destrabar esto, que no me coman el sueldo, que me esperen, etcétera. Pero aparte, hace rato que venimos hablando de gente que está endeudada hasta el sombrero con las billeteras virtuales, los famosos que se la desinstalan creyendo que con eso desaparece la deuda. Claro. Y lo mismo con las tarjetas. Bueno, Politino nos propone, ok, ¿qué está pasando para que ocurra todo eso? ¿Qué hay en toda la cadena previa?
2: Tal cual. El primero, que la nota me encantó porque tiene datos concretos y me gusta eso, de analizar la realidad con datos. Y bueno, Melissa incorporó esto de decir, bueno, ¿desde cuándo y cuánto se ha incrementado la presentación judicial de la quiebra? Que es un procedimiento judicial, justamente como vos explicabas, para decir, che, mira, yo no puedo pagar más, necesito que alguien medie en esta situación, intervenga y veamos un plan para salir de deudas. Pero muchas veces no analizamos las causas, que puede ser diversa, puede ser múltiple. Por ejemplo, no sé, falta de educación financiera, factores conductuales o decisores. Por ejemplo, no sé, yo no me puedo controlar con los gastos, o veo una oferta y la quiero comprar. O también algo tan básico como es el salario. Y entonces ahí también empezar a analizar con datos, no con percepciones, sino decir, ¿el salario cómo está respecto de la inflación? ¿Cuánto ha perdido, o si es que ha ganado en algún momento, mi salario respecto del índice de precios? Porque justamente lo que está pasando es, en los últimos meses empezamos a evidenciar con el índice de salarios que publica el INDEC, de que en los últimos meses el salario, tanto privado como público en algunos meses, ha perdido frente a la inflación. Uh-huh. Entonces, analizar eso con datos, y además un datito que salió ayer del Banco Central, que justamente dio una conferencia de prensa, entre otros temas, dijo, nosotros no vamos a salir a amortiguar la morosidad de los bancos. Los bancos son bancos privados que tienen espalda financiera para hacer frente a esta pérdida. Es decir, ¿de qué? Hay mucha noticia de esto, de que los bancos van a salir a salvar a endeudados. La realidad es que no hay nada concreto respecto de eso. Y el Banco Central, que nuclea justamente a todos los bancos privados y públicos, dice, ojo con esto, ¿sí? Ojo con la morosidad, porque al menos nosotros de nuestra parte no vamos a salir a poner plata para refinanciar deudas de la gente.
1: Y ¿estaba la expectativa de que eso pasara?
2: Estaba la expectativa, estaba el rumor de que justamente, a ver, los bancos privados lo que pueden hacer es salir a refinanciar sus propias deudas, uh-huh, ¿sí? Con su propia caja, con su uh-huh propia plata. Pero no el Banco Central los va a auxiliar para decir, bueno, los ayudamos en esta situación. ¿Por qué? Porque pueden ser, como decíamos, multicausal la mora, ¿no? Y también hay cierta responsabilidad de cada uno cuando toma un financiamiento, un préstamo, un préstamo de una billetera, o utiliza una tarjeta de crédito, o el tipo de financiación de consumo que tengamos. Hay responsabilidad en decir, che, esto lo puedo pagar, lo voy a poder solventar y sostener el mes que viene. Bueno, eso.
3: Pero además esto que bien marcas, digo, es hasta lógico que el Banco Central tenga esta posibilidad.

0: En este marco de este gobierno que dice, bueno, nosotros no podemos, el Estado no tiene por qué salir a solventar situaciones, en este caso, de los privados. Sí. Y entonces, desde esa lógica, es esperable que esto ocurra. Pero también pensaba en estos causantes que bien marcás, además de que el sueldo pudo haber perdido con la inflación, se ha dado, me parece, en varios casos, y algunos serán casos de irresponsabilidad de gente que compró más de lo que puede pagar, o que se endeudó más de lo que puede pagar, pero en otros que también se va dando esta bicicleta, ¿no? De pago el mínimo de la tarjeta, y entonces voy, tengo que después costear intereses, y entonces pido un préstamo a la billetera virtual para pagar la tarjeta, y esto es eso, una rueda
1: una
0: tremenda
1: de nieve, sí.
0: De intereses que no puedes costear nunca.
1: Tal cual. Bueno, yendo puntualmente a lo del salario, ayer se publicó el dato del índice de salarios, que se publica como una buena noticia, digamos, que se haya incrementado el 3,4. Pero ahí tenemos que comparar. Bueno, ¿3,4 respecto de qué? Primero que es un dato de marzo, uh-huh. ¿Sí? La inflación de marzo también fue el 3,4. Es decir, es el primer mes después de 7 meses... que el salario, el incremento del salario, que recordemos que mide la evolución del salario del sector privado, del público y del no registrado, ¿sí? De eso hace una ponderación y el índice da 3,4. Pero
0: Lo empató,
1: pero los meses anteriores el salario en términos globales venía perdiendo e incluso el privado llevaba 7 meses de pérdida.
2: Y no solo eso, estamos hablando de empatar o perder frente a un número, el índice de inflación según el INDEC, que sabemos que no es lineal su incidencia en nuestro bolsillo.
1: Tal cual, y no es el mismo para todos, y respecto a esto, el índice de salario, y a ver, el índice dice 3,4, y hay gente que va a decir, a mí no me subió 3,4 el salario. Por supuesto, son índices, son indicadores de una situación generalizada, uh-huh. global, que se pondera, que toma elementos en su evaluación, justamente, y bueno, y ahí aparecen los índices que, como vos decís, no se puede generalizar para todos, ¿sí? Es solamente un indicador. Pero yendo al tema de los números, en términos globales, hacía 5 meses desde noviembre del 2025 que los salarios en términos globales, como te digo, registrados y no registrados, venían perdiendo frente a la inflación. El mes anterior, en febrero, el salario aumentó 2,4 y la inflación fue 2,9. En enero, el salario aumentó 2,5 y la inflación fue 2,9 uh-huh. también. Lo mismo para diciembre, para noviembre.
2: Te puedo interrumpir con algo que es más práctico que teórico.
1: Sí.
2: El otro día creo que lo decía el Cabezón de la Mayor. Es más, no sé si no... Bueno, charló con vos hace poco, sí. La semana pasada, pero me parece que esto lo dijo 1 o 2 días antes. Antes no nos ocurría tener tanta facilidad en la yema de los dedos para pagar cosas. Vos decías, tengo tanta guita, cobrabas, y capaz que tenías un toquito de tu plata restante en el cajón. No sé, lo recordaremos de otra época. Y tenías la tarjeta de crédito, por supuesto, pero la tenías que sacar, la ponías en físico. Ahora, con el dedo, te endeudás en un microsegundo. Entonces vos decís, che, tengo que pagar esto. Ay, tengo el efectivo allá o no tengo efectivo. No, listo, pim, pim, pim. Bueno, no me alcanza, me pago alta crédito. Es tan fácil físicamente la operación que hay que hacer, que también somos más propensos a sacar cosas para las cuales en teoría no nos da este mes.
0: ¿Vos decís que esa digitalización hace que no tomes conciencia de lo que estás haciendo?
2: Que tomes menos conciencia.
0: Que no tomes menos conciencia que eso.
2: Y que todo sea más rápido y más automático.
0: Puede ser.
2: Que lo pienses menos.
1: Tal cual, que creo que eso, la automatización y la digitalización, por un lado viene a democratizar, por un lado, las finanzas, de que más personas tengamos acceso, uh-huh. pero menos conciencia respecto del endeudamiento. Entonces, como decía Juli, con un par de clics vos podés pedir un préstamo que ni siquiera estás analizando las tasas, porque si bien te las informa antes de dar a aceptar, uh-huh. no lo miramos.
0: Nadie lee.
1: Porque lo que necesitamos es la plata, necesitamos esos 100.000, 200.000 pesos que le vamos a pedir a la billetera.
2: Fundamentalmente está pasando con el consumo también, porque antes vos veías una bicicleta y capaz que la ibas a visitar 3 veces al local y la veías en la vidriera y te enamorabas y te la imaginabas. Y ahora es un impulso que puede durar 15 segundos en los que haces tac, tac, tac, adquiriste un bien que capaz que no necesitas o que ni siquiera te gustaba tanto y lo haces muy fácilmente y pones la guita muy fácilmente. O sea, esto está dinamizando y también endeudándonos más rápido.
0: Y complejizando la situación, claro.
1: Tal cual, sí. Así que, nada, por eso quería traer este tema para analizar un poco las causas del endeudamiento, por empezar a poner el ojo ahí, justamente, a ver, nosotros qué podemos hacer de nuestra parte, y nosotros no podemos influir en el aumento o en el porcentaje en que evoluciona el salario, ¿no? Pero sí podemos tener control sobre ciertas conductas de compras que podemos ir manejando, ¿no? De ser más cuidado. Responsables. Cuidados, ciertos cuidados, sí.
2: ¿Por ejemplo?
0: Sobre todo, eso iba a preguntarte, por ejemplo, que con qué herramientas o si tuviéramos que darle un consejo a ese que, como decía el Juli, está proclive a dar el clic y quizá tomar un crédito sin leer o sin ponderar si esa compra es realmente lo que necesita o lo que puede pagar.
2: ¿Atarte la mano con Sintex?
0: Por ejemplo,
2: atrás. A la silla.
0: Bueno, atrás.
1: Eso por un lado.
3: Dijo algo ella recién. Pensar primero si esa compra es necesaria en ese momento.
1: Tal cual, por eso yo iba a ir un paso antes de darle clic. Racionalizar la compra, ¿sí? Uh-huh. Estamos tan inundados y tan bombardeados por publicidad de cosas que no necesitamos, que decimos, ay, qué bueno el hot sale, voy a salir a comprar algo que no necesitaba, justamente. Entonces, hacer ese ejercicio de, ¿realmente lo necesito? Si lo necesito, bueno, a ver, ¿cómo lo voy a pagar? ¿Estoy en condiciones de asumir una deuda? Empezar a comparar. ¿Es un precio financiado sin interés? ¿Y cómo sé si es sin interés? Justamente cuando el valor de las cuotas multiplicado por la cantidad de periodos de la financiación es igual al precio de contado.
2: Fíjate,
1: ¿sí?
2: Un ejemplo re concreto. Esto que estás diciendo está buenísimo, lo contaste la semana pasada con el cabezón, que dijiste directamente no se metan al Black Week. Si están ajustados, no se metan. Que te hice caso. Tichito Fernández, por ejemplo, fíjate lo que pasó la semana pasada. Vos saliste vía virtual.
1: Sí.
2: Y hablaste de un instrumento en particular.
1: Lo induje al consumo...
2: ¿Te acordás de qué hablaste?
1: De la picadora de carne.
2: De la picadora de carne. ¿Qué hizo Titito ese mismo día? ¿Te compraste una picadora de carne?
3: Me compré la picadora.
2: Porque lo dijo...
3: Podía comprarla, la podía financiar.
2: No importa, pero hasta ese día no la necesitabas.
3: No la necesitaba. Hice las cuentas, fui a la carnicería porque era fin de semana, era viernes. Tenía que hacer las compras para el fin de semana y veo que había carne de oferta... A 5.990 pesos.
2: Sí, en la, azotillo que la
3: azotillo,
2: tenés.
3: Bueno, es la que usan para hacer la carne molida especial en esas carnicerías. Uh-huh. Y después te la venden a 18.990 pesos el kilo.
2: ¿Cómo que no? ¿La carne molida especial se hace con azotillo? ¿Quién dice?
3: Con azotillo y con carne de pecho. Me lo dijo el mismo carnicero. Mismo carnicero. Y después tenés la otra que la hacen con los recortes. Por eso en alguna...
1: Que no es especial.
3: Que no es especial, es la común.
1: Sí.
3: Bueno, me dije, a ver. Y agarré y compré varias bandejas. Y había otras ofertas de bollo de entraña, por ejemplo, a 14.900 pesos el kilo, también barato para lo que está hoy la carne, y compré. Y dije, bueno, ¿qué hago con esto? Voy a hacer salsa, qué sé yo. Y vi el precio de la picadora y dije, me compro la picadora si yo uso carne molida. ¿Y por qué voy a pagar tanto si yo puedo comprar a otros precios carne y moler la carne yo?
2: En un par de comidas
3: amorticé esa compra.
1: Está bien, sí.
2: Jime, me encantó. Bueno, esto es lo que está pasando detrás de que la gente esté endeudada y algunos yendo a la justicia a declararse en quiebra personal. Un elemento llamativísimo que se duplicó, aparte, ese es el gran dato de la nota.
1: Ese fue el dato, sí, de la nota.
2: Se duplicó la cantidad. Gracias, Politino. Nos vemos el martes.
1: Gracias a ustedes. Sí, espero que nos veamos.
0: Obvio.
2: Buscan... ¿Está muy activo tu grupo en Instagram de Raúles y Mabeles?
1: Está activo porque por ahí doy otra información, por ese canal, digamos, doy otra información que no publico asiduamente. Entonces, como que me manejo ahí más de manera más informal.
2: Pará, no te vayas. Hoy hemos hecho una consigna. ¿Escuchaste vos que sos muy oyente del programa?
1: Sí, yo dije un bolazo que lo digo al aire.
2: No, lo dije yo.
1: Bien, sí.
0: pero respetá, es un deseo colectivo futbolero.
1: Claro, pero no fue tan profundo como la gente, claro, como los llamados de la gente. Mi deseo es que ganen la cuarta.
2: Pero ¿y no tenés un deseo colectivo más profundo que salve a la gente de la pobreza, del desempleo, del analfabetismo?
4: Capaz que lo creen muy utópico todo eso.
1: Claro. Entonces, es más factible ganar la cuarta. Que quisiera que no hubiera pobreza, que desempleo cero y que todos los que trabajamos tuviéramos un salario digno. Me encantaría, pero vamos a algo más concreto y más posible. Uh-huh. La cuarta. Sí.
2: Che, antes de que te vayas.
1: Tengo tatuado el 18 del 12 del 22.
2: Ah, claro, sos termo.
1: Sí, más o menos.
2: ¿Sos termo?
4: Tribunera, sí. Mal.
2: ¿Tribunera?
1: Sí.
2: ¿Hincha
1: sí,
2: de?
1: Sí. De River.
4: Bueno, ahí está. Entiende, un placer, Jimena.
2: Pará. Gracias. No te vayas. Me habías dicho que me querías contar los precios del locro.
1: Sí, por supuesto. Titito, vos seguro que lo vas a hacer, pero yo te traigo precios para hacerlo, para pedirlo en la rotisería y para salir a comer a un restaurante.
2: Pará. para hacerlo, para comprarlo en rotisería y para comerlo sentadito con un vino.
1: Sí.
2: Ok, dale. A ver.
1: Para hacerlo con 30 mil pesos, tenemos un locro para 6 personas.
0: Epa. Epa.
1: Comen 6, pican 8. Sí. Con 30 mil pesos.
2: Es poco,
1: le digo, Ricardo,
2: ¿es poco monta?
1: Porque, no, porque no me crees.
0: Montacuto, no. Vení, pero, no,
1: vení, bueno, vení, a ver. Sí. Yo le voy a dar la receta.
2: Montacuto le está diciendo en vivo, en la cara, a nuestra columnista estrella, que no ha sacado bien la cuenta
1: primero,
2: del locro.
1: Primero, que esta es la receta de Paulina Cocina, pero a lo mejor Ricardo tiene su receta propia con algún otro ingrediente especial que va a hacer que ese valor...
2: Pará, contesta Montacuto. Debate culinario.
0: Seguro le va a poner chorizo.
5: Agregale longaniza.
1: Tiene un chorizo colorado.
5: Con la longaniza ya te le sube un poquito el costo.
0: Pero ¿y cómo decías agregale si no todavía no sabes?
1: No sabes lo que tiene.
3: La haces con cerdo. Cuerito. ¿Cómo? De cerdo, patita de cerdo.
5: Pero cuerito, patita,
0: a ver qué
5: pechito.
0: Tiene. Pero si todavía
3: bueno,
0: no sabes
3: el pechito,
0: tiene.
3: El pechito es más caro. Podés comprar asadito de cerdo y sale 8.900.
0: Escuchen,
5: no es
0: un poquito. Sí, como escuchen que no. Un poquito. ¿La podemos escuchar a Eda para saber qué es lo que traen? Y
2: bueno, mira, si lo hemos invitado a debatir. Yo a Montacuto.
0: Pero, claro,
5: pero,
0: te,
5: pero cuando dijo 30 lucas, ya está, un locro pobre.
1: No, yo le saqué el pechito de cerdo porque como dice el titito, sale más caro. Entonces el pechito se lo saqué. Le puse de carnes porque yo lo dividí en tres. Legumbres, carnes y verduras. Uh-huh. Obviamente el mayor costo está en las carnes. Un chorizo colorado, un chorizo de cerdo, cuerito de cerdo, 500 gramos de falda y 200 de panceta.
2: Tiene mucho. Para
0: bien,
2: mí tiene mucho.
0: Bien.
2: Si no es un asado,
5: ¿para
2: chicos.
5: ¿Cuántos es?
3: Que la falda
5: para
3: está
5: seis. Que un chorizo.
3: El digo,
5: un chorizo para seis.
1: Mira, el otro día compré para hacer lentejas. Era un chorizo que daba una rueda.
2: Ah,
1: así,
2: chorizo
1: gigante,
2: parrillero.
1: Claro, era un chorizo grande. Entonces,
2: chorizo parrillero, sí,
1: lo usé para las lentejas y lo usé después para un tuco para la polenta.
5: Bueno,
3: hay uno.
2: Pará. No te derrotes tan fácil, Montacuto. Bueno,
5: no, claro.
3: Consejo para guisos para todos: hay unos choricitos chiquititos. Chiquititos, como.
0: Bombones, le dicen.
3: No, son más chiquititos todavía que vienen como 24. Todos atados en una. ¿Vos los cortás? ¿Los separás? Sí. No son caros.
2: Son de jabalí.
3: No son caros.
5: Un
3: son muy ricos.
5: Para seis
3: son
5: personas tiene que tener por lo menos tres chorizos.
0: Bueno,
5: un locro para seis.
2: No te comés medio chorizo en un locro.
0: Pero
5: sí, ¿cómo
0: no,
5: que no?
0: No. Bueno, para
5: un locro, es 25 de mayo. ¿Cómo
1: ponele
5: no?
1: Ponele que incrementáramos el tema de las carnes y ponele que fueran 35 mil pesos. Aún así, estamos cerca de los 6 mil pesos por porción.
0: Claro.
1: En una roticería, la porción de 500 gramos está como mínimo 12 mil pesos.
0: Sí. A 10 mil la proponen.
5: Yo cuando saco la cuenta del locro, no lo puedo cocinar por menos de 10 lucas por porción. Entre las costillitas ahumadas, la longaniza.
2: Ah, pero vos haces locro para cheto, monta.
0: ¿Quién le pone
5: lleva un poquito de costillita ahumada de cerdo?
2: Pero que se lo vende,
5: no?
2: Se lo vendés a un suizo que va a una bodega después.
5: No,
2: yo estoy hablando del locro argento.
5: Locro, bien. Zapallo de plomo, ¿no? ¿Viste? Los granos tienen que ser buenos. Los porotos están caros. ¿Cuántos porotos le pones a ese locro?
1: Le puse, en realidad saqué el cálculo por un paquete entero. Un paquete de medio estaba 2.400.
2: No es realista tu locro, porque el 25 de mayo está final de mes y la gente está sobreviviendo. Quiere darse el lujo de comerse un locro de 25
5: bueno, bien,
2: sin desangrarse.
5: También podés hacerlo con menos haciéndolo con latas. Vas al supermercado, compras una lata de choclo, una lata de porotos, dos choris...
2: No.
5: Un pedacito de la carne más barata que haya y haces un locro.
2: Sí, pero en lata es más caro, te aviso, que la bolsa.
5: ¿Qué cosa? ¿El poroto?
2: Claro.
5: Me parece que hace rato que no compras,
2: El sábado hice guiso de lentejas.
5: Anda a buscar una bolsa de porotos payares, que yo no los recomiendo para el locro. Hay que usar alubia, porque el payar es para una sola comida. Si no, se te desarma
2: claro.
5: Después.
2: La
5: alubia aguanta un poquito más
1: la cocción.
5: La cocción y la recalentada del día siguiente.
2: Está bien. Tenés, entonces, para la rotisería, para comerlo en el restaurante, ¿hacerlo en casa o locro cheto?
0: No, para el restaurante todavía no lo
1: dije. El restaurante parte de 25 mil pesos por persona, que incluye dos empanadas, he sacado un promedio, por supuesto, dos empanadas y una copa de vino. Igual
5: te conviene. Es la experiencia.
1: Ese. Sí. Sí, si no tenés ganas de cocinar, sí. Si no lo haces más vegetariano.
5: Está bien.
0: Yo creo que hay que organizar una competencia del locro de la Jime contra el del Ricardo.
2: Y nosotros somos los jueces.
0: Nosotros probamos.
1: Bueno,
0: hablar
1: bueno,
0: mucho de locro.
1: Yo no me achico, nada.
0: Restoy.
1: Yo no me achico.
0: Es más, yo vi un posteo de la pareja de la señora que dijo que se le había puesto la 10 con unas lentejas.
5: El 30, entonces, estamos para probar. El 30 voy a cocinar un locro solidario de 400 porciones.
2: Sí.
5: Si quieren, vayan y ayuden a pelar.
2: Cortar. Pero nosotros queremos probar, hacernos después uno para nosotros.
5: No, para ustedes 25 la porción, chicos.
2: Chao.
0: ¡No!
2: Gracias, Jimé.
1: A ustedes, chicos.
0: Gracias.
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0: La hora en Newell.
1: 0:32 minutos.
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0: La hora en Niwil.
1: Una.
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1: Nos encantó cuando el Tommy lo entrevistó hace poquito para el programa La Conversación. Nos encantó la nota y dijimos, che, hay que repetirla porque estamos cerca del Mundial y porque aparte al Tommy le quedaron cosas por preguntar. Sí, me encantó claro. mucho la nota que hiciste y creo que el trabajo de Diego también, ¿no? Porque lo contó en la entrevista que le habías hecho vos.
2: Por supuesto. Y ya está en contacto con nosotros Diego Borinsky. Nosotros habíamos hablado para La Conversación. A mí me quedaron varios temas afuera de la autobiografía de Lionel Scaloni. Pero antes déjame saludarlo, darle la bienvenida y agradecerle por el tiempo. ¿Cómo estás, Diego?
3: ¿Qué tal? ¿Cómo andan, muchachos? ¿Todo bien?
2: Bueno, me alegro. Además que el otro día que charlábamos para la conversa, estabas en la Feria del Libro. ¿Cómo terminó ese evento?
3: Sí, había una firma de ejemplares de Donald McCluskey, el músico, Las olas y el viento, Sucundún, Sucundún. un libro que fue el único que hice por fuera del fútbol, que en realidad él tenía varias cosas escritas y por una persona en común me pidió que lo ayude. Y nada, hicimos el libro que salió a fines del 24. Uh-huh. Y nada, bien, él tiene muchos problemas de salud, Parkinson, tuvo cáncer, pero tiene un espíritu impresionante. Así que nada, ahora estamos en casa, en un rato vamos para la Bombonera que tenemos que cubrir el partido de Boca.
2: Muy bien. Te consulto sobre el libro. Ya sé que nosotros charlamos, pero el público se renueva, estamos en vivo, otro horario. Contame brevemente sobre la gesta del libro, la investigación. Hiciste mucho periodismo de investigación. ¿Cuánto te demoró y la cantidad de personajes que has utilizado para describir a Scaloni?
3: Bueno, nada, es una biografía oficial, o sea, pude hablar con él, estar con él. Estuve en Mallorca 10 días, fui a su casa, vino al hotel donde paraba, lo acompañé al entrenamiento de uno de los hijos, al partido del otro de los hijos. Así que tuve unas cuantas charlas con él, 10 en total, porque había tenido una antes en el predio de Ezeiza y después cerré con una telefónica para terminar el libro y más de 40 entrevistas. Entre ellos, ex compañeros de distintas etapas de su carrera, ex entrenadores como Pekerman, Irureta, que fue el técnico del Deportivo La Coruña con el que ganó la única liga de la historia, y los 6 de la mesa chica del cuerpo técnico, que en general no dan notas, dan muy esporádicamente, pero bueno, yo ahí tenía la carta que era el libro del técnico, así que bueno, Aymala, Ayala, Samuel, el profe Martín Tocali y el videoanalista Matías Mana. Y después la figurita más difícil de todos, que es la mujer, que nunca habló, la mujer de Scaloni, Elisa Montero, que es española, mallorquina, por eso él se quedó a vivir ahí, que la verdad es un personaje espectacular y nunca habló ni va a volver a hablar, porque me dijo que detesta, o sea, no le gusta, no va con el perfil de ella. No porque deteste a los periodistas, sino que no le gusta la exposición, porque no les gusta a Scaloni. Sí. Y bueno, también hablé con los hijos, y después fui a Pujato y hablé con los padres, con lo poco que pueden hablar. El padre no habla en realidad, pero se expresa con gestos, y me ayudó Mauro, el hermano de Leo, y la madre que habla, pero bueno, está ahí medio también, los dos tuvieron ACV, y bueno, y con la hermana, y nada, la verdad que creo que son 544 páginas, o sea, es un libro bien gordito, y que está a 32.000, 33.000 pesos, que es un precio bastante bueno.

0: Para la cantidad de páginas que tiene el libro, ¿no? En general, de esos libros están 50.000 pesos, más o menos, por la cantidad de páginas. Así que contento con la editorial también. Y bueno, y muy agradecido a Scaloni que me dio la chance de poder hacerlo, ¿no?
1: Claro. Diego, bueno, pregunta típica de periodista. Si vos tuvieras que hacer un ranking de los técnicos argentinos, digamos, un top five, obviamente lo vas a poner Scaloni, seguro están los tres campeones mundiales. ¿Y a quién pones ahí? ¿Al Loco Bielsa, a Simeone? ¿A quién otro? ¿Quién pones al lado de los campeones mundiales que califique a ese nivel?
0: Bueno, si uno ve la historia, hay que ver toda la historia. Yo siempre me enoja cuando muchas veces escucho en programa, no, porque este es el peor arquero de la historia, no, porque este es el mejor. Nue Bueno, pará, la historia, que los últimos 10 años, o la historia,
1: Claro.
0: porque. Y para eso hay que ser un poquito más amplio, estudiar y todo. Por ejemplo, Subeldía fue un tipo que partió la historia del fútbol argentino, porque nunca un
1: Claro.
0: equipo chico había salido campeón en el profesionalismo. Lo consiguió con Estudiantes y después ganó tres Libertadores seguidas. Y le ganó la Intercontinental al Manchester.
1: Claro.
0: Y después salió campeón con San Lorenzo. Bueno, hizo otras cosas, pero fue realmente un revolucionario. No sé, Minella en su momento, La Bruna, el Toto Lorenzo, Bianchi, que es el que más títulos
1: Sí.
0: ganó. Bueno, Elenio Herrera fue el que más títulos ganó, pero dirigió prácticamente
1: En
0: en
1: España.
0: Europa, sacó bicampeón de Europa al Inter de Italia, además de dirigir en distintos países, ¿no? Pero. A mí muchas veces me preguntan de los tres campeones del mundo
1: Sí.
0: cuál es el mejor, o es difícil decir el mejor porque también digamos, terminar con esto de campeones morales para pasar a ser campeones reales, que lo hizo Menotti en el 78, en un mundial de 16 equipos, ahora que van a ser 48,
1: Claro.
0: con tres europeos en la zona. Y con toda la presión por ser local, más allá de ese partido con Perú, que alguno tendrá dudas o no, para mí fue una proeza, salí campeón invicto, eliminando a campeones del mundo como Uruguay, como Inglaterra y como Alemania en la final, como hizo Bilardo también. Pero para mí, si tengo que quedarme con un ciclo por continuidad de triunfo, me quedo con este último, con el de
1: Claro.
0: Scaloni. Porque ni Menotti ni Bilardo fueron campeones de América y con Scaloni se ganaron dos, además de estar 36 partidos invictos, ¿no? Que es lo más largo, más extenso en la historia. Y no hablo de estos últimos amistosos, ¿viste? De poca valía y la
1: Sí.
0: verdad que, si no, bueno, la verdad que esos 36 partidos incluyeron una Copa América, bueno, hasta el comienzo del Mundial, algunos amistosos fuertes, y bueno, dos Copas América en realidad, pero bueno.
1: ¿Cómo,
0: Así que bueno,
1: sí?
0: si tengo que elegir, sí.
1: Te
0: No, dale,
1: consulto
0: dale.
1: en el libro cómo radiografás muy bien la gesta del término y de lo que se genera dentro del grupo como la escaloneta. De las internas, de todo lo que se habló también en la previa del ascenso de Scaloni, en aquel llamado para que se haga cargo de un equipo en Alcudia, ¿cómo te lo contó él?
0: Sí, bueno, a mí la verdad que yo quería contar toda la historia de Scaloni, porque a mí me. Primero porque tengo esa tendencia, ¿no? De hecho, yo, desde que la revista es mensual, estaba a cargo de la sección de las 100 preguntas, que es, como se imagina, es una nota larga, que cuenta toda la historia de una persona. Entonces, yo quería contar desde los orígenes y toda su carrera como futbolista, porque me pasaba también que incluso algunos amigos futboleros me decían, che, pero Scaloni jugaba, ¿dónde jugó? ¿De qué jugó? ¿Viste? No, no lo tenía muy presente, porque la verdad que hizo la mayor parte de su carrera afuera. Entonces quería contar bien todo eso y por supuesto después meterme en la llegada a la selección, en cómo consiguió lo que consiguió, porque la verdad que era el técnico menos pensado, quemó todos los manuales, no había dirigido nada y llegó y construyó este el ciclo más importante, los problemas que tuvo, después meterme en el Mundial y cómo absorbió esa trompada de Arabia y cómo, bueno, nada, y cómo es como técnico, nada. Entonces, en un momento yo. Bueno, apenas gana la primera Copa América en el 21, ya me dieron ganas de hacerle las 100 preguntas, que en ese momento las hacía La Nación. Yo a Scaloni no lo conocía, había hablado solo una vez en el año 2000, cuando había sido campeón con La Coruña por teléfono. Entonces, a través del representante, le empecé a hablar. Y justo en ese momento habían tenido ACV los padres, bueno, no se pudo. Y después de que ganó el Mundial, empecé a insistir. Siempre las 100 fueron como la plataforma de lanzamiento para hacer libros. Me pasó con Almeida y con Gallardo, ¿no? Y nada, después de ganar el Mundial, empecé a insistir, insistir, insistir. Y me decía, ya lo vas a ver, ya lo vas a ver. Bueno, en octubre del 23 nos juntamos en la editorial con el representante y se definió que se iba a hacer el libro. Y ahí el de la editorial dice, bueno, Diego podría ir a Mallorca, que ahí, si es necesario, para entrevistar a Scaloni, que ahí, bueno, yo te imaginás que yo chocho. Eso fue en octubre del 23, justo al mes siguiente. Le ganamos a Brasil por las eliminatorias, que fue la primera derrota de local de Brasil en las eliminatorias en toda la historia. Ahí te digo la palabra historia sin dudar. Y ahí después en la conferencia él dice que no sabe si va a seguir y tenía sus dudas. Entonces, bueno, entre ese conflicto, que no me lo ponían, entre octubre del 23, recién lo pude ver en noviembre del 24, o
1: Claro.
0: sea, 13 meses después, un año y un mes después. Y en ese interín, yo empecé a verme todas las notas de Scaloni, a leer, a formular preguntas, a hacer una lista de entrevistados. Empecé a entrevistar a gente que lo conociera de distintas etapas. Y la verdad que no decía, uy, ¿cómo? ¿Qué hago? ¿Qué hago? Ya había empezado a hacer entrevistas. Y en un momento dije, ya está, voy a hacer Scaloni en 100 historias, como 100 capítulos cortos, ¿no? Como a mí muchos me identificaban con la nota de las 100 preguntas. Y además dije, empiezo a escribir, no sé, Scaloni como jugador de selección, que había jugado creo que 7 u 8 partidos, no había perdido nunca, le había metido un gol, pero era un gol fantasma porque había sido contra la selección de Cataluña. Entonces vos vas a los registros oficiales y no está,
1: Claro.
0: pero vos vas al video del partido y metió un gol. Bueno, esas cosas que a veces tienen las estadísticas y demás. Entonces dije, bueno, puedo empezar por escribir cualquier cosa y después los voy alineando y después veo el orden, ¿no? Pero me pongo a escribir porque yo ya venía haciendo entrevistas y tenía como material en crudo en la computadora y me iba ganando la ansiedad porque no podía verlo a Scaloni. Bueno, y finalmente lo pude ver a Scaloni en noviembre del 24 en el predio, le expliqué todo lo que venía haciendo y la sensación era que nos conocíamos de toda la vida, ¿viste? A los 20 minutos de charla parecía que yo lo conocía de siempre, él a mí y yo a él, ¿viste? Tiene esa calidez. Y esa sencillez y esa cosa de no creérsela y de campechana, digamos. Y nada, y después combiné para ir a España y en enero del año pasado fui. También me había dicho en principio que tenía 3 días nada más, pues estaban las vacaciones de los hijos, después este y el otro. Lo saqué por 10 días el viaje y me atendió todos los días, salvo uno. Y nada, y lo acompañé a la escuela del hijo que jugaba un partido y la verdad que una persona espectacular. Lo que se ve de.
1: Claro.
0: Es él, la verdad que
1: Claro.
0: no está impostando ni actuando, cuando se emociona, cuando le pregunta algo a un periodista, cuando se da ese ida y vuelta, es muy espontáneo y auténtico.
1: Diego, yo te quiero preguntar por otros dos técnicos, porque has hecho otros libros, pero no te quiero dejar de preguntar por el Scaloni ciclista. ¿Cómo nace esa pasión? Si te contó, porque lo hemos visto en imágenes,
0: Sí,
1: tenemos
0: sí, sí.
1: amigos que han viajado a Córdoba a hacer algunos circuitos, y bueno, se nota que tiene pasión por el ciclismo. ¿Cómo nace eso?
0: No, esa historia es tremenda. La primera señal de Scaloni en una bici fue en marzo del 2019, cuando él era interino, y fue justo unos días después, era el peor momento de él, habíamos perdido con Venezuela 3-1, y de golpe aparece una foto, que es meme todavía, si lo buscás, que es él todo con la cara emparchada,
1: Con el cuello ortopédico.
0: y el cuello ortopédico y toda la cara emparchada. Entonces, ¿qué pasó? Él se había caído, pero fue un accidente pequeño. Él me contó, de hecho, cuando vamos al colegio del chico más chico, porque el más grande ya no va, o creo que estaba terminando el colegio, a ver un partido del hijo más chico, Noah, me dice, mira, ahí en el estacionamiento yo me caí con la bici, aquella famosa. ¿Qué pasó? Estaba saliendo del estacionamiento, dejar a los chicos, y un auto marcha atrás, medio lo golpea y se cae. Y había salido, como eso fue a la mañana, había salido que estaba grave en terapia intensiva. Entonces, ¿qué hizo él? Le pidió a la mujer que le saque la foto. Esa foto es de verdad y se la sacó la mujer a él. O sea, y subió esa foto y dijo, no, quiero avisar que estoy bien, que no se preocupen, y me dice, mirá el error que cometí, porque te imaginas que eso fue un meme terrible. Este es el conductor de la selección, mire cómo termina. Bueno, de ahí todo para. Después yo le pregunté y él me dijo que cuando se retira del fútbol, que fue en el 2016 o 2015, 2015, bueno, él iba al colegio ahí a llevar a los chicos y Carlos Moyá, el ex número uno del mundo, tenista y luego entrenador de Rafa
1: Claro.
0: Nadal, tenía también a su hijo ahí, entonces, y vive en Mallorca, porque es mallorquín, estaban charlando, le dice, no, escuchame, vos tenés que empezar con la bici porque no sabés qué bueno que está, no te genera fricción, te da energía. Y arrancaron. Moyá está entrevistado en el libro, es uno de los entrevistados. Me dijo, yo empecé con él, la primera vez que salimos, yo no podía creer lo que era este tipo. Me dice, la fuerza de pierna, ¿no? Y me dice, y ahora que él sale todos los días, dos horas y media, andar por día, me dice, no le podemos seguir el ritmo. O sea, él va, arranca, después nos viene a buscar, después vuelve, después va, así.
1: Me dice, pero digo,
0: porque además se lo toma todo.
1: Cuando Moyá te dijo eso, ¿qué estaba haciendo Scaloni? ¿Qué entrenamiento tenía para tener tanta polenta?
0: No, él una de sus características fundamentales en la carrera fueron los cuádriceps, las piernas. Siempre fue así, era un tipo, era un gringo de campo que corría y corría y corría, no tenía mucho talento, pero fíjate el gol que le mete a Brasil en el Mundial Sub-20 de Malasia 97. Él era titular, después pierde el puesto porque se mandó una macana en un partido que perdemos con Australia, y en el partido con Brasil, que era cuartos de final, era suplente, se lesiona Marquich y lo pone. Y Pekerman, esto me lo cuenta Pekerman para el libro, que le dijo, vos cuando se junten Aymar y Riquelme, vos corré que la pelota te va a llegar. Se manda un pique por atrás del defensor y elude y patea desde un ángulo cerradísimo y la clava arriba.
1: Qué bueno.
0: Y bueno, me lo dice Marquich, me lo dice también, era una bestia, o sea, sacó una... Bueno, la cuestión es que tiene eso, pero además cómo se lo toma, ¿no? O sea, hace todo al 100. La cuestión es que el ciclismo empezó a convertirse en su rutina preferida, ha hecho carreras en España de 5 horas.
1: Mirá,
0: o sea, no te hablo de... Y sale entre los primeros. Fue acá a los Lagos del Sur, que hay una carrera también que fue en el año pasado. Y vos sabés que, bueno, corrieron también Aymar y el representante, y muchos no pudieron terminar porque hacía frío, lloviznaba.
1: Claro.
0: Y este Scaloni terminó entre los primeros. De hecho, después hablé con la hermana que lo había acompañado, no la del sur, la de Córdoba, que justo ahora se hizo otra edición, pero no fue, había ido la del año anterior, la de Río Pinto. Y cuando volvía la hermana a Pujato, paró una estación de servicio y escuchó a unos que estaban ahí diciendo... No, para mí los datos de Scaloni son truchos, estaban diciendo, ¿no? Entonces se acerca Corina, la hermana, que es 16 años más chica, le dice, escúcheme, yo soy la hermana de Scaloni, ¿quieren que les muestre la Strava? No sé cómo se llama, que es el programa donde están los datos.
1: Sí.
0: Claro, y le muestra, y claro, los tipos no entendían nada. Así que Scaloni también me cuenta que yo tuve 10.000 caídas más fuertes que esa del 2019. Lo que pasa es que no salía en todos lados. Me he raspado todo el brazo.
1: Y es típico,
0: me han atendido.
1: Es típico del ciclista.
0: Bueno, la cuestión es que para él le sirve para despejar la cabeza.
1: Sí.
0: Así que, bueno, le da un bienestar. Y le fue metiendo a los del cuerpo técnico también.
1: Claro.
0: De hecho, bueno, Samuel, Ayala, Aymar, todos
1: ciclistas.
0: Todos bici.
1: O una segunda escaloneta esa.
2: Claro.
1: Atendeme, Diego. ¿Vos viajás al Mundial?
0: Sí.
1: Y tengo una pregunta.
0: ¿En principio no?
1: Bueno, pero digo, pensando en el libro, si el Mundial va sin pena ni gloria, no hay problema, pero si vuelve a dar algún batacazo a Scaloni, vas a tener que sacar una segunda edición del libro, ¿o no?
0: No sé, la verdad que la historia está hasta... Yo cerré el libro en marzo del año pasado, y es toda la historia de él, y es para conocerlo. Por supuesto, es muy, muy difícil salir campeón del mundo, él lo dice siempre... Que haya salir dos veces lo hizo una sola persona en toda la historia, que es Vittorio Pozzo, el italiano, 34-38, y con los favores de Mussolini y todo eso. Pero bueno, no sé, llega a dar, trataremos de agregar un capítulo más, y quedará enclenque la 100, pero, o sea, no serán 100, pero nada. Yo creo que él estaba muy, también medio angustiado, no lo quiso presentar el libro porque le daba vergüenza, cierta timidez.
1: Uh-huh.
0: A mí me atendió espectacular, pero ustedes se darán cuenta, el perfil bajo que tiene, todo.
1: Sí,
0: yo he presentado mi libro con Almeida, con Gallardo, y bueno, él no quería. Pero bueno, hice un videíto justo antes de que salía el libro, que fue en septiembre del año pasado, y lo subí a su Instagram 24 horas, tampoco... vaya a ser cosa que exagerar.
2: Fue demasiado.
0: Pero bueno, el video está porque lo... Claro, pero el video lo subió obviamente en la editorial y todo. Y me había dicho el representante, no, viste, no, está mal, está medio angustiado. Entonces, cuando me manda el video, que fue unos 2 días antes de salir el libro, yo le mandé un mensaje y le puse, bueno, Leo, qué lindo video, gracias, ¿viste? Porque es un video de 30 segundos donde él muestra el libro, dice, bueno, este es mi libro, lo escribió Diego Boniqui, la verdad que es mi historia. En un momento dice, no es para hablar de mí, dice, es para que ustedes conozcan mi camino. Bueno, ¿para qué va a ser? ¿Viste? Pero eso te muestra cómo es él, ¿no? Entonces le puse, Leo, gracias por el video, está buenísimo. Le digo, sé que estás un poco nervioso, medio con... Le digo, tomalo como un regalo para los millones de argentinos a los que hiciste felices con la selección y para que te conozcan más y sepan quién sos y bueno, y los valores que te inculcaron, tus padres y todo eso. Así que nada, esa fue un poco la idea.
2: Diego, tenemos poquito tiempo, pero no te quiero desaprovechar y preguntarte por dos figuras fuertes de River. O sea, le hiciste el libro a los dos. Hablo de La Bruna y hablo de Gallardo. ¿Cómo es escribir sobre La Bruna? Imagino que investigaste mucho con su hijo también. Y con Gallardo. A Gallardo nosotros acá lo hemos conocido mucho a través de comentarios de Mariró Varela, nuestra compañera, que nos acompañó durante mucho tiempo. Pero claro, el estar ahí, el vivir ahí, el tema de la práctica, la intensidad con la cual vivía las prácticas Gallardo, me parece que hay que investigarlo un poco más. ¿Cómo fue eso?
0: Bueno, de La Bruna te cuento corto, me lo pidió Omar, su hijo, me dijo que estaba justo con la fundación del padre y que le gustaría que saliera el libro y que había leído mis libros de River y todo y sabía que yo era de River y yo le había hecho varias notas a Omar para el gráfico, como yo antes de Ramón Díaz contando anécdotas, bueno, me puse obviamente con Ángel, no podía hablar, salvo que le pidiera a Víctor Sueiro la receta. Entonces, nada, hice más de 100 entrevistas con periodistas que lo conocieron, con algún compañero que todavía estaba vivo, con jugadores que fueron dirigidos por él. Y como era tanto el material y la carrera de jugador había sido tan fantástica y la de técnico también, hice como una trilogía que salió toda junta, que es el jugador, el técnico y el personaje. 3 libros para separar.
2: Qué bueno. Eso.
0: Y respecto a Marcelo, bueno, yo le hice las 100 preguntas en febrero del 2014 para el gráfico, no estaba trabajando, se acercaba a los 2 años sin trabajar, había sido campeón con Nacional a mitad del 2012 y se había ido, y nada, me impresionó los conceptos, la seguridad con la que transmitía todo, yo le había hecho un par de notas como jugador, pero bueno, ahí me sorprendió y a los 3 meses se renuncia a Ramón y él asume. Y a los 3 meses de asumir, antes de que gane nada, un día le digo de hacer una nota, porque yo estaba para Fox, en el noticiero de Fox, me dice, no, nota no, venite a tomar unos mates a Ezeiza. Bueno, le digo, nunca me había pasado, y fuimos y le dije, Marcelo, nunca vi jugar así de arriba, tenemos que hacer un libro. Y él me miró sorprendido, bueno, y después nos quedamos charlando 1 hora y media en off, y cuando me iba yo le digo, bueno, y lo del libro, bueno, si a vos te parece... Nada, después empezó a ganar todo, después él tenía dudas porque no quería, no le gustaba hablar de él, pero bueno, le insistí, hice el primero, siguió ganando, le insistí a hacer el segundo, la continuidad y no quería, y bueno, al final lo convencí. Y Gallardo, curioso, el primer campeonato que disputa para River, apenas entra en las inferiores con 13 años, fue el torneo de la Vendimia en Mendoza.
2: Mira.
0: A comienzo del 89. Y después... Durante casi todo su primer ciclo en Mendoza era impresionante porque ganaba todos los partidos que jugaba, se ganaban finales, semifinales,
2: sí, Supercopa,
0: contra Godoy Cruz por el campeonato. Y él siempre decía, no, Mendoza es mi lugar, encima de una provincia gallina, ¿viste? Así que nada, bueno, ustedes sabrán mejor o no.
3: Diego, te agradecemos infinitamente el tiempo, te mandamos un abrazo y ojalá estés igual de manejas que nosotros con el Mundial.
0: Y sí, la verdad que sí, llega el Mundial y estamos todos manijas. Así que, y más después de haberlo conocido a Scaloni y a toda su gente, la verdad que ojalá le siga yendo bien.
3: Un abrazo, muchas gracias, siempre a disposición. Un
0: abrazo grande.
3: Hasta ahí pasaba Diego Borinsky, escribió Scaloni, biografía oficial.
1: Oficial.
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5: La hora en Newell. 1:31. 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

0: La hora en Newell.
1: 2:02.
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1: Así como nos encanta descubrir nuevos autores, también a mí me encanta entender puentes. El año pasado lo entrevistamos a Juan Tallón, hace exactamente un año. Fue en mayo del año pasado, por una novela que fue, me pareció muy buena, muy rara, que se llamaba El Mejor del Mundo. Y el final de la entrevista era este. Yo le decía a Juan, antes de despedirnos, ¿estás preparando algo nuevo, algo que nos permita reengancharnos en el diálogo? Y me decía, sí, este año en octubre publicaré una novela corta sobre la vida alienada, estresada, desesperada, en la que la gente en general estamos instalados. De vuelta al realismo, le pregunto, sí, ahí. Yo creo que los escritores, en la medida de lo posible, aunque no tenga por qué ser así en sus novelas, tienen que dar cuenta de su tiempo. Mira, así terminaba la nota que está publicada el año pasado. Y tal cual lo nos adelantó Juan, es la novela esta, que yo te digo, una novela cortita, muy realista, muy del realismo español seco, así de tipo Sarita González, pero que la lees con el corazón en la boca todo el tiempo. Te da una tensión la novela. Hola, Juan.
2: ¿Qué tal? ¿Cómo estáis?
1: Es tremendo, porque aparte vos contás que la escribiste de una tirada, ¿no? Estabas tan estresado como el protagonista.
2: Sí, es que había que escribirla así. Me llevó 23 días. Nada. Empecé el 15 de diciembre. Yo estaba escribiendo otra cosa. El 14 de diciembre estaba escribiendo otra novela. Sí. Y el 15 empecé, la dejé y empecé esta. Y acabé el 6 de enero del año siguiente, de 2005. Y bueno, pues como poseído por los demonios que poseen siempre a los escritores, sí, ¿no? Cuando encuentran al fin el ritmo de la historia, ¿no?
1: Qué bárbaro. Pero además, Juan, ahora que me decís el mes, la escribiste en el invierno de ustedes. ¿Por qué digo esto? Porque la novela estaba bajo un calor sofocante de Madrid que va entre los 30 y con los 40 y pico. Los 40 y pico grados, empezás a sudar de solo leer la novela de Juan, ¿entendés? Y encima la escribiste en invierno, así que es toda imaginación.
2: Sí, yo la escribí con la calefacción a tope y cubierto con una manta prácticamente, sí. Hacía mucho frío fuera de la novela y el calor era insoportable dentro de la novela. Porque esto es la ficción, ¿no? ¿Cómo tiene que meterse uno en un escenario imposible e intentar que el lector se lo crea, ¿no?
1: Pero has escrito una cosa tan... describís tan bien la sociedad contemporánea. La historia es, se los digo rápidamente, se llama Mil Cosas, es la historia de un matrimonio de Anne y de Travis, que están yendo a trabajar por último día, pues mañana se van de vacaciones. Entonces uno es editor, es periodista, Travis, y Anne atiende a los clientes en una empresa. Cada capítulo es distinto. Un capítulo de Travis, uno de Anne. Un capítulo de Travis y uno de Anne. Y vos decís, bueno, paso de uno al otro y me da un alivio, ¿no? Cada uno es igual de sofocante que el otro, Juan. ¿Lo planeaste así?
2: Sí, sí. Está pensado realmente para que el lector no encuentre un minuto en el que relajarse. La idea es atosigar lo que sienta el estrés que experimenta sobre todo Travis, pero también ella lo experimenta de otra manera. Es decir, que el lector se contagie del ansioso estilo de vida en el que están instalados los personajes. Claro. Y que en el fondo lo sienta como propio, porque cómo viven esos personajes, en el fondo, es cómo estamos viviendo nosotros, ¿no? Ese estilo de vida literario no es más que el espejo de lo que está sucediendo fuera de los libros, ¿no? Estamos todos, claro, absolutamente esclavizados. Bueno, estamos autoesclavizados, muchos de nosotros, sí. Bueno, utilizo la primera persona del plural por educación, sí, porque yo realmente soy la persona con menos estrés del mundo, soy una, no tengo que dedicarle demasiadas horas a mi trabajo, pero bueno, soy un observador y yo también he vivido en algún momento así. Y estamos digamos, en medio de una locura que no puede conducir a nada bueno.
1: Bueno, digamos.
2: Es lo que se empieza a temer el lector, ¿sabes? Cuando avanza la novela, pero ¿cómo puede acabar esto? ¿A dónde van estos dos personajes viviendo de esta manera, ¿no?
1: No, es que no puede ser, porque uno no lo puede soltar, porque si es que, a ver, pasan las páginas y querés darle algún alivio y no lo tienen. Bueno, vos vivís en Ourense, ¿no?
2: Sí.
1: Claro, no vivís en Madrid. Y además...
2: No, claro.
1: Recuerdo que vos me contabas, porque tu libro anterior tiene que ver con los ataúdes, que tu ciudad es como una especie de faro de los ataúdes, de construcción de ataúdes, no sé si en Europa, pero por lo menos en España, ¿no? Es la mayor constructora de ese tipo de cosas.
2: Sí, yo creo que es la única industria en la que somos una potencia.
1: Y tu vida, obviamente, en esa ciudad es mucho más tranquila que vivir en las grandes, ¿no?
2: Sí, piensa que Ourense es una ciudad de 100.000 habitantes.
1: Claro.
2: Es una ciudad que solo tiene unos cines. Es una ciudad, bueno, un punto aburrida, bonita, pero también fea.
1: ¿Sí?
2: Es una ciudad en la que realmente yo vivo muy bien porque nadie me molesta.
1: Claro.
2: ¿Por qué digo esto? Es fundamental que a un escritor nadie lo moleste durante un periodo de tiempo, digamos, creativo.
1: Claro.
2: O sea, yo nací y me crié en otro sitio. Estudié la universidad en otro sitio. Mis primeros trabajos se localizaron en otro sitio. Y en el año 2012 vine a vivir aquí.
1: Ajá.
2: ¿Qué significa esto? Que mis grandes amistades estaban en otros
1: claro.
2: lugares. ¿Sabes? Tus amigos son los que te molestan siempre. que está fenomenal, que
1: sí.
2: a veces te molesten, pero también puede llegar a ser sofocante, que te den tanto el coñazo. Entonces, aquí en Ourense, aunque tengo amigos, no son los de toda la vida.
1: Claro.
2: Entonces, vivo muy bien aquí. Y sin embargo, desde aquí advierto cómo el mundo no para de acelerar.
1: Sí,
2: tenemos
1: punto.
2: Que ser cada día más productivos. Si no estamos produciendo, tenemos que estar consumiendo.
1: Claro.
2: Si no produces y no consumes, tienes que estar entretenido, que es otra forma de producción y de entretenimiento. Lo que parece ser que es inadmisible es lo que hago yo, que es quedarse quieto y a veces durante largas horas no hacer absolutamente nada. O lo que hagas, digamos, hacerlo con los pies encima de la mesa. Entonces, leyendo o pensando, ¿sabes? Que eso es lo que te va a salvar la vida, pero es lo que impide que los muy ricos se hagan todavía más ricos, ¿no? Entonces yo estoy mirando el mundo desde la ventana.
1: Pero además, son muy divertidos por ahí tus posteos en Instagram, porque te pones a contar anécdotas y las relatás largas. Viste que en Instagram casi pocos escriben largo porque la gracia es ver fotos y selfies, ¿viste? Todo el tiempo.
2: Claro.
1: Y vos, por ejemplo, contás historias con tu hija. Contás una de las tantas. Contás que la ayudaste en matemática y fue pésimo tu ayuda. Pero vas contando esas anécdotas
2: sí.
1: cotidianas.
2: Sí, bueno, mis fotos como son muy malas, tengo entonces que fiarlo todo al texto, ¿sabes? Y bueno, ahora estoy un poco más distraído de las redes sociales, que son otro elemento poderoso de distracción, ¿no?
1: Sí.
2: Pero sí, de vez en cuando publico algún texto para dar cuenta, ¿sabes?, de lo que está pasando a mi alrededor. ¿Sabes? Son esas cosas que están tan cerca de uno que uno no ve.
1: Claro.
2: Porque a veces lo que está delante de las narices es lo más difícil de advertir.
1: Claro,
2: ¿no?
1: Claro.
2: Entonces, a mí me gusta mirar a lo que está cerca, sí.
1: Yo hacía un paralelo porque fue tan cercana a nuestra charla de tu anterior novela. Tu anterior novela, que tiene un desplazamiento temporal también, medio, no sé si llamarlo de ciencia ficción o fantástico, es una novela para leer y para, como si estuvo en el cine, para ver una película. En vez de esta novela, Mil Cosas, no es para leer, es para habitar, es una novela totalmente atmosférica, ¿entendés? No es más que seguir una trama, uno se mete en una atmósfera. Es totalmente distinta a la experiencia de un libro y otro. No sé si vos lo sentís así o te lo han hecho sentir.
2: Sí, no, yo era consciente de que esta novela iba a descansar sobre todo en el ritmo.
1: Sí.
2: ¿Vale? Es una novela llena de verbos, porque sí. Es una novela donde la acción es continua. Los personajes están haciendo cosas todo el tiempo. Le están sucediendo cosas continuamente. No son cosas importantes, trascendentes, pero la acumulación es lo que las vuelve espantosas. Entonces, es una novela, eso, de verbos, es una novela, además, escrita en presente de indicativo, que siempre sugiere cierta inminencia, ¿no? ¿Sabes? Si está sucediendo en presente, es que está sucediendo ahora mismo. Entonces es como si lo estuvieses viendo a través de la ventana de tu casa. Claro, es una novela con frases cortas, frases bastante cortas, con lo cual se acelera la acción. Es una novela con muy pocos adjetivos. Entonces, todo eso, ¿sabes? Te va introduciendo en una espiral, ¿sabes? En la que eres consciente de que se está moviendo el suelo todo el tiempo. Entonces, el sofoco se va trasladando del libro a tu experiencia lectora, a tu forma de situarte ante los acontecimientos leídos, ¿no? Y después está, por supuesto, el calor. El calor
1: total.
2: Es insoportable. Entonces, sí, es todo un ritmo y atmósfera.
1: Pero el calor
2: la suma
1: total
2: de una cosa y
1: pero sí. sos muy piadoso con tus personajes. Tienen un calor total y ni siquiera pueden poner aire acondicionado en el departamento porque la dueña no se los permite. Entonces tienen un ventilador que no sirve para nada. Entonces los llevas al punto extremo a tus pobres personajes.
2: Sí. Sí, sí. Soy bastante inclemente en ese en ese sentido. Travis, sobre todo él, creo que es el símbolo de esos individuos que ha creado el capitalismo, ¿sabes? A los que se les dice que pueden con todo, ¿sabes? Simplemente hazlo, porque tú puedes. Bueno, nos hemos tragado ese cuento, que somos fuertes, nadie puede con nosotros, tenemos que aspirar a más, tenemos que ser ambiciosos, ¿sabes? Podemos abarcarlo todo. Y la realidad es que intentando hacer eso nos estamos autodestruyendo, porque no es cierto que podamos con todo lo que nos echan. Piensa que las condiciones de vida son mejores que nunca, y sin embargo parece que mentalmente estemos como nunca antes, mal, mal, mal. Todo el mundo está en terapia, ¿sabes? Todo el mundo necesita un psicólogo, un psiquiatra, ¿sabes? Todo el mundo se siente mal y a menudo no sabe por qué se siente mal. Pues te sientes mal porque estás viviendo, ¿sabes? En una vida absolutamente insatisfactoria, porque nunca tienes bastantes, porque siempre quieres más, siempre te dicen que tienes que aspirar a más. Y entonces cuando consigues algo, en vez de alegrarte, ¿qué te pasa? Que suspiras porque en realidad hay mucho más por delante por conseguir. Y entonces estamos así.
1: Y además, hay algo que no sé si lo hiciste consciente o inconscientemente. Nosotros hemos analizado mucho el fenómeno de que ya no nos hablamos entre nosotros, no nos miramos a los ojos. Entonces la gente habla, ni siquiera con el psicólogo, habla con la inteligencia artificial, con el chat, habla con los perros, habla con las plantas, habla, se cree en Therian. Están totalmente disociada la gente. Y a tu matrimonio le pasa lo mismo. se tiran dos o tres cosas prácticas a ver qué pueden llegar a cenar, algo insípido, quién va a llevar el chico a la guardería y a qué hora se van a ver, pero prácticamente tampoco ellos alcanzan a hablar en tu novela entre ellos. Hablar, cuando digo hablar, es encontrarse, ¿no?
2: Sí, es cierto. La gente no, hay una viñeta de hace unos meses en El País de Flavia Banana, en el que una chica le dice a otra que tiene el teléfono en la mano, le dice que esa persona que le está escribiendo, o sea, no le está escribiendo, le está respondiendo. Entonces estamos todos así, nadie habla, nadie se escucha,
1: claro. ¿Sabes?
2: Todos nos estamos comunicando de una forma muy extraña, sí. Porque es una comunicación, sí, que nos aísla, ¿sabes? Sí. Nunca hemos sido tan solipsistas, ¿sabes? Estamos conectados por todas partes, pero sin embargo más incomunicados que nunca.
1: Pero además...
2: Y entonces...
1: No, sí, termina. Entonces...
2: No, te iba a decir que la tecnología...
1: Sí.
2: ¿Sabes? Que nos iba a liberar, que nos iba a hacer la vida más fácil, que nos iba a ayudar. Lo que ha hecho es esclavizarnos. No nos, claro, ha liberado, nos ha convertido en sus rehenes. No somos personas con teléfonos, son teléfonos con personas sujetándolos y prestándoles atención. Porque ese es el gran negocio del presente, la atención. ¿Sabes? Han conseguido secuestrar nuestra atención. No somos capaces de prestar atención a las cosas, claro, más que unos pocos segundos, porque ya nos están reclamando en otro sitio y en otro reel y en otra story y en otra mierda. Y nadie está viviendo, ¿sabes? O estamos viviendo a través de la tecnología.
1: Pero,
2: se le puede llamar vivir a eso, pero no sé.
1: Pero hay algo terrible, lo que acabas de decir, que a mí me termina de estresar, ya que la vida nuestra es estresante. La dependencia, vos describís también el monstruo del momento, que es el teléfono. La dependencia que tiene Travis del teléfono no lo puede dejar nunca, ni cuando va llevando el chico, ni cuando está en situaciones clave en el trabajo. Y lo decís, en un momento él siente que la realidad lo está aplastando y decís, necesita tener el teléfono a mano. Respira por él, existe desde él, al fin lo alcanza y consigue arrancar en el auto, pero el tipo no puede salir de la dependencia del teléfono hasta el último segundo.
2: Sí, es verdad. Bueno, no hay más que entrar en el metro. Tú entras en el metro, vosotros le llamáis subte, ¿cómo le llamáis?
3: Subte
1: también.
2: Sí, vale. Tú entras en el metro y levantas la cabeza y el 90% de las personas la tienen agachada y están mirando el teléfono. Y no quieras ver qué están viendo porque se te encoge el corazón. Entonces, somos zombies. Realmente el teléfono va a acabar con nosotros, con nuestra capacidad para estar alerta, estar atento a recibir estímulos naturales, ¿sabes? No sé a través de qué estamos viendo, a través de las pantallas.
1: Bueno,
2: la gente va al museo a sacar fotos de los cuadros para decir que estuvieron allí, claro. No van a estar allí.
1: No, y yo delante del cuadro encima.
2: Y así todo.
1: Encima, yo delante del cuadro, sí. Pues siempre en una selfie.
2: Siempre.
1: pero te leo este párrafo que lo resume también, porque Travis, que está desesperado, dice, le gustaría contar las veces que repite ese movimiento a lo largo del día, digamos, de mirar el teléfono, el de tomar el móvil y mirar qué le dice. Probablemente la cifra lo espantaría de lo aberrante. Hace poco leyó un estudio que cifraba en 2.617 las veces que los estadounidenses tocaban sus teléfonos cada 24 horas. 2.617 cada día. Esa es la atmósfera sobre la cual se construye tu novela.
2: Sí, es cierto. Sí. Ese es Travis. Ese es, bueno, yo creo que un individuo, ¿sabes? Medio, ¿sabes? que estás todo el tiempo toqueteando el teléfono, supervisando, comprobando si hay notificaciones, si tienen mail, si han recibido mensajes, si lo mencionan en redes sociales, si ha entrado el mail, si no ha entrado. Bueno, y por supuesto que está angustiado cuando nada de eso pasa. ¿Sabes?
1: Claro.
2: Porque si de pronto el teléfono deja de sonar, deja de vibrar, ¿sabes? Te preguntas, ¿qué has pasado? ¿Qué se ha venido abajo? ¿Sabes? ¿Por qué no suena? Entonces,
1: Claro.
2: o por H o por B, ¿sabes? El teléfono te está desasosegando continuamente, ¿no?
1: Bueno, vos ponés otra frase que creo que describe la novela. Todo es posible cuando vives sobrepasado por un millón de mails que se devoran entre sí para atraer tu atención.
2: Sí, hay algo de eso, ¿no?
1: Sí.
2: Fíjate que si tú necesitas contactar con una persona, te empiezas a preguntar, ¿cómo lo hago? Le envío un WhatsApp para decirle que la llamo, le envío un mail y
1: Claro.
2: espero respuesta, le envío un WhatsApp para decirle que le voy a enviar un mail para contarle si la puedo llamar. Ya nadie va a tocar la puerta de nadie. Eso sería tocar la puerta es un equivalente al asesinato. ¿Sabes? La gente se siente asesinada si le tocan el timbre de casa o si lo llama directamente un desconocido, ¿no? Todos esperamos que se siga un cauteloso procedimiento, que es escribir para preguntar si puede llamar,
1: Ahora,
2: ¿sabes?
1: te hago una pregunta delicada porque yo insisto, tu novela es cortita, 150 páginas, se sigue con el corazón en la boca y llegás al final y es peor porque el fin, te hago una pregunta sin spoilear la novela, porque es muy importante llegar en ese clima
2: Claro.
1: al final. Según vos,
2: Sí.
1: ¿es un final abierto o cerrado?
2: Yo creo que para el 99% de los lectores, el final está claro.
1: Sí, demasiado. Es el miedo mío.
2: Pueden querer agarrarse a un clavo ardiendo. Pueden querer agarrarse a una pequeña, ¿sabes? Veta de luz que unas páginas antes, ¿sabes? Yo he dejado de entrar en la novela. Pero realmente el libro acaba de tal modo que al lector le cuesta recomponerse unos minutos, a veces unas horas. O sea, yo no recomiendo acabar el libro a las 12 de la noche, por ejemplo.
1: Te hago esta pregunta porque yo opino lo mismo que la mayoría de tus lectores y no lo podía creer y digo, quería que me abrieras una veta de luz, pero bueno, mirá qué bonito, nos está escuchando Marcelo Colombo, es el arzobispo de Mendoza, es la máxima autoridad de la Iglesia de Argentina, Marcelo.
2: Anda.
1: Y dice, excelente entrevista, ¿cómo no identificarse? Así que mirá qué nivel de oyentes
2: Saludos.
1: que tenés. Juan, me encanta, para ir cerrando, me encanta porque más allá
2: Sí.
1: de todo esto y el estrés y lo que hay, vas tirando algunos temas musicales, vas nombrando autores. Le dedicas una especial mención a Julián Barnes, pero me encantan dos citas que haces. Una, que Anne tiene pegada un poemita de nuestro Juan Gelman, y nada menos que nombrás
2: Sí.
1: a nuestro escritor de Mendoza, máximo que Antonio de Benedetto. Así que me encantan esas menciones que
2: Sí.
1: dejás como al pasar en tu novela.
2: Bueno, claro. La novela es un mapa también de mis lecturas. Y la literatura argentina, ¿sabes? Forma parte de mi ADN. Así que es imposible que no acabe, ¿sabes? Saliendo a la luz, ¿sabes? La influencia que ejerce sobre mí la literatura de vuestro país.
1: Juan, Bueno, me encanta porque has pasado un libro que no nada que ver tu novela anterior con esta, así que tengo mucha expectativa por lo que viene. ¿Ya lo tenés claro?
2: Sí, ya está entregada.
1: Ah, mira vos.
2: Sí, saldrá, supongo que a mediados del año 27. Hay que dejar descansar un poquito a los lectores, porque venía de publicar novela en el 24, en el 25, bueno, el 26 va a ser un año de, digamos, de barbecho. Es que todavía Mil Cosas está bastante viva, entonces, bueno, 2027 traerá nueva novela, sí.
1: Será la excusa para retomar este fecundo diálogo, Juan. Siempre es una delicia hablar con vos. Un gran abrazo desde Mendoza.
2: Lo mismo digo, otro para vosotros desde España.
1: Listo, chao Juan, hasta la próxima.
2: Adiós.
1: Juan Tallón, con doble L, Tallón. Delicioso escritor y delicioso charlar con Juan. Están, aparte, miren la foto en Instagram, un tipo flaco divino, lo ves, un flaco tan agradable, te dan ganas de sentarte a tomar un vino con él. El libro del cual hemos hablado se llama Mil Cosas.
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3: La hora en Iwil. 2:40 minutos. 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

0: La hora en Newell.
1: 3 minutos.
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1: No sé si tendremos esposas robot perfectas y esposos perfectos, pero la genética avanza a una velocidad impresionante y es lo que ha hecho Michele Omike a Mondarain con la llamada curita del futuro, ¿no? Esta curita que, digamos, tiene que ver incluso mucho con nosotros los veteranos, porque tiene que ver con el rejuvenecimiento de la gente, ¿no, Sarita? Uh-huh. Explicarlo un poquito mejor.
2: La curita futurista le llamamos, para ser sencillos, sí, ¿no? Claramente es un desarrollo que muy tecnológico, es un parche de hidrogel hecho con células madre que está diseñado para regenerar tejidos y curar heridas profundas de una forma mucho más rápida y eficiente en adultos mayores. Entiendo que se puede servir en otro tipo de afecciones también, pero se lo vamos a preguntar a Michele Mondarain, que acaba de ser premiada en México.
1: En Monterrey, México.
2: Exactamente, sí, claro. En un certamen de innovación enfocado en la longevidad.
1: Mira vos.
2: Michele, ¿qué tal? Buenas tardes.
3: Hola, buenas tardes, chicos. Gracias por la invitación. Un placer hablar con ustedes.
2: Igualmente para nosotros, Michele. Nosotros, resumimos básicamente... contanos exactamente de qué se trata y cuáles son las utilidades que tiene.
3: Bueno, no, lo dijeron perfecto, ¿eh? El producto principal, como bien decían, es un parche de hidrogel para el cual desarrollamos nosotros la biotinta, de forma de que sea compatible, que no sea tóxico y que el propio cuerpo lo pueda ir reabsorbiendo, es decir, no hay necesidad de recambio. Y lo que hacemos del compuesto activo, el compuesto biológico que contienen estos hidrogeles, son exosomas de células madre mesenquimales, que son como bolsitas que liberan las células, que tienen toda la información prorregenerativa y antiinflamatoria de estas células, y podemos usarlas en una terapia libre de células, ¿no? Que es una gran ventaja.
1: Claro. Y esto tiene que, a ver, porque lo otro estábamos hablando también con un médico que se ocupaba de esto y hablábamos de los parches de testosterona y todo eso. Digamos, hay mucha medicina enfocada en esa línea. ¿En qué se diferencia la curita tuya?
3: La nuestra está enfocada a la parte regenerativa. Uh-huh. En un primer lugar son las heridas dérmicas, como comentaban, uh-huh. Esas heridas que son de grado 2 o grado 3, que tienen una complejidad para cerrar por sí solas. Uh-huh. Puede ser úlceras, escaras, las lesiones del pie diabético, por ejemplo, uh-huh. o heridas que simplemente no cierran porque fueron... muy heridas, por ejemplo, grandes operaciones en la que la piel pierde la capacidad de cerrarse, o también, como comentaban antes, cosas de la longevidad, ¿no? Claro. Vivimos cada vez más años, pero las propiedades intrínsecas de las células y de nuestro cuerpo siguen siendo las mismas. Entonces, lo que hace estos exosomas es darle las señales a las propias células del cuerpo para que se regeneren más, con mayor velocidad y, lo más importante, con buena calidad. Uh-huh. O sea, el tejido vuelve a ser funcional, uh-huh. y a tener las propiedades que tenía en su origen, digamos, o cuando éramos jóvenes.
1: Claro.
2: Michele, ¿y el parche en sí qué tiene? A ver, ¿tiene contenido biológico o es un medicamento, básicamente, que es lo que permite...?
1: Tiene células madre.
2: ¿Y qué más? ¿Solamente el hecho de que tenga células madre y que las vaya como inoculando, digamos, en la piel, produce la regeneración celular?
3: Sí, el parche por sí solo tiene biomateriales, uh-huh. que son como gelatinas. La gelatina, uh-huh. que comemos, por ejemplo, uh-huh. son compuestos así. Y además nosotros les agregamos estos exosomas, que son compuesto biológico, pero en realidad no, porque son como proteínas que las células liberan, no, uh-huh. es la célula en sí. Uh-huh.
1: Uh-huh. Claro. Leyendo una interesante nota que te hizo Info, a vos te inspiró mucho el padecimiento de tu papá, ¿no? Que estuvo durante muchos años enfermo, lo viste padecer y morir, y eso, supongo que eso te incentivó a trabajar en pos de la salud y mejorar la vida de la gente, ¿no?
3: Sí, así es. Él estuvo 13 años enfermo y siempre tuvo muchas ganas de vivir y buscar las formas inalcanzablemente de estar mejor y de cómo podía mejorar su calidad de vida y la de otras personas que estaban transitando con él también la enfermedad, ya sea para traer drogas nuevas al país, para probar nuevas terapias, todo esto, así que acompañarlo a él me sirvió para tener estas ganas, ¿no? De poder aportar desde el lugar que uno puede, siempre digo, por más mínimo que sea, colaborar a una causa mayor que es mejorar la calidad de vida de las personas.
2: Michele, esta creación tuya, ¿en qué etapa de desarrollo está? ¿Ya está, a ver, está disponible? ¿Cómo se puede acceder a ella?
3: Sí, esto es bueno remarcarlo porque no está disponible todavía. Ya tenemos los ensayos que se hacen en laboratorio, ya tenemos en modelo animal y estamos haciendo los preclínicos para poder pasar al ensayo clínico en humanos, que sería lo que después nos permitiría pasar a que se aplique, ¿no? Y
2: Claro.
3: que llegue finalmente a los pacientes.
4: Miquel Tomás te saluda. Te consulto si este parche, más allá de cerrar la herida, también evita cicatrices o secuelas. ¿Cómo funciona en ese aspecto?
3: Hola Tomás, sí, muy bueno lo que decís. La gran ventaja que vimos fue que además de cerrar la herida, regenera muy bien sin dejar cicatriz. Es decir, que tiene un plus. No solo cubre la herida y evita las infecciones, sino que le da esa regeneración de nuevo, como decimos nosotros, de un tejido sin cicatriz visible.
4: Claro. ¿Y cómo se controla que esa regeneración sea ordenada y que no sea un crecimiento celular desmedido, por ejemplo?
3: Estas señales se las dan en los exosomas a las propias células. No es que les dice que regeneren en más cantidad, sino que regeneren mejor y en un tiempo necesario para que pueda cerrar. No es que se forme un tejido necrótico ni un tejido cicatrizal, sino que se da de forma paulatina y ordenada. Nosotros lo vemos en los experimentos, en los cortes histológicos, que se reconstituye el tejido de forma similar o igual al tejido anterior. No hay un sobrecrecimiento.
1: Y vos, pa.
4: No, y también pensando en la parte práctica ya, el día de mañana, ¿se podría aplicar en contextos de urgencia o más bien para un tratamiento controlado en una clínica?
3: Exactamente, eso es algo que estamos viendo ahora, que una de las propuestas que tuvimos es que, por ejemplo, se dé la aplicación en un ámbito, bueno, es triste, pero es una realidad en un ámbito de guerra, donde una persona tiene una herida ahí y tiene que hacer algo para que eso no siga avanzando y que cierre lo más pronto posible. Así que sí podría aplicarse en otros ámbitos y finalmente estaría buenísimo que esté disponible en, no sé, en las farmacias, por ejemplo,
1: Claro,
3: y que cualquiera
1: claro.
3: pueda sí, adquirirlo.
1: Mike, vos para estudiar genética tuviste que ir a Pergamino. ¿Dónde se estudia hoy en el país genética?
3: Sí, yo estudié en la UNOVA, en la ciudad de Pergamino.
1: Sí.
3: Y después, de forma pública, está también en Misiones.
1: Ah, Misiones, mirá vos. ¿Y por qué Misiones y Pergamino nada
3: Sí.
1: más?
3: Yo no sé, creo que es porque está más bien enfocado de acuerdo a la región donde está cada ciudad. Por ejemplo, la carrera de Pergamino, sé que está muy enfocada en la parte vegetal más que nada.
1: Claro.
3: Pero bueno, uno después le va dando la dirección que le gusta, ¿no? Y que quiere.
1: Claro.
3: Pero creo que es algo dependiendo de la producción de cada zona.
1: Y después vos te especializaste en el CONICET, finalmente.
3: Sí, yo hice mi tesina de grado en la Academia Nacional de Medicina y después terminé el doctorado, sí, como bien dijiste, en CONICET, vinculado con el Instituto Flemmi.
1: Claro. Vi en tus posteos, tenés distintos posteos en Chile, como que tenés mucha onda con nuestro país vecino, a veces estando en la montaña o en Santiago de Chile. ¿Cuál es tu relación con Chile?
3: Bueno, la verdad es que Chile nos dio una mano inmensa porque fueron los primeros que invirtieron en la startup. Nosotros, bueno, terminé el proyecto doctoral y decidimos lanzarla como startup, ¿no? Salir
1: Sí.
3: del ámbito académico. Y ahí fue que fuimos al Parque de la Innovación, que es un lugar acá en Capital, que tiene toda la infraestructura y todo el ecosistema necesario para emprender. Y Startup Chile, es una organización que financia y apoya a startups de todo el mundo. Así que nos postulamos y quedamos y ganamos como una beca. Uh-huh. Y con esa plata pudimos lanzarnos, digamos.
1: Claro. Cuando estuviste ahí, porque vos cuando te premiaron ahí en ganaste la beca Draper en la Demo Day del compartiste el puesto con otras startups de 5 países. ¿Qué otras innovaciones viste que te llamaron la atención? Porque viste hoy la tecnología y la ciencia avanza vertiginosamente. ¿Qué otras cosas viste en tus colegas que te llamaron la atención?
3: Sí, estamos. Había muchas enfocadas en la prevención, más que nada. Como, no en tratamiento, sino en prevenir. Por ejemplo, bueno, hoy ustedes hablaban ahí de la inteligencia artificial, sí, y cómo va avanzando. Mucho en diagnóstico temprano. Por ejemplo, diabetes gestacional. Y todas estas cosas así que hacen que no lleguemos a la enfermedad en sí, ¿no? Ajá, sino aprovechar, claro, los recursos que tenemos hoy en día para evitar todo eso. También algo de fertilidad para las mujeres que llegan a una edad avanzada y no fueron madres y, ajá, desean hacerlo, que lleguen bien. También por la parte masculina, los espermatozoides, claro, mucho enfocado a eso.
2: Miquela, hay una pregunta de un oyente, de Dante Gamboa, que consulta si estas células madres que tienen los parches tienen que ser del mismo paciente.
3: No, esa es una gran ventaja que nos da también velocidad a la hora de elaborar el parche, ¿no? Porque imagínense que si en cada tratamiento nosotros tendríamos que sacar células de ese paciente,
2: claro, sí,
3: elaborarlo y aplicárselo, no sería escalable.
2: Tal cual.
3: Claro. Entonces nosotros, si sí, tenemos nuestro propio banco de células que son aisladas de cordón umbilical, de una parte del cordón, y eso ya lo almacenamos y, bueno, desarrollamos un método de liofilización, que es sacarle el líquido para que quede en polvo todo el producto. Entonces nos permite almacenarlo el tiempo que querramos. Y bueno, y pueden ser, o sea, yo puedo usar exosomas de ustedes, ustedes pueden usar exosomas míos.
1: Claro.
3: Al ser de este origen, no tiene reacción en el sistema inmune de la otra persona.
1: Claro. Ahora,
3: son genéricos, digamos.
2: Claro.
1: Me llama la atención de que en un foro como importante donde vos estuviste, estuvieran muy concentrados en dar más fertilidad a las mujeres en edad avanzada y a los hombres la salud de sus espermatozoides en un mundo que cada vez produce menos chicos. Es decir, baja tremendamente la natalidad, ¿no? Es como una paradoja.
3: Sí, sí, es cierto. Y va aumentando la longevidad.
1: Claro, por eso. Un problema del mundo hoy, ¿no? Y por eso es muy bueno lo que, sí, vos estás haciendo de estas regeneraciones, porque hay que poner mucho foco en las personas mayores cada vez más, ¿no?
3: Exactamente. Ahora hay una gran discusión y algo que se conoce como lifespan versus healthspan, que es los años, la cantidad de años que vivimos versus vivir esos años de forma saludable, claro, y de forma autónoma, ¿no? Porque si no somos autónomos y es, al final no está tan bueno vivir mucho más tiempo.
1: Claro. Bueno.
2: La verdad es que muy bueno lo que has hecho. Felicitaciones desde ya y esperemos que, bueno, pase todas las etapas de pruebas para que tu idea finalmente se convierta en una solución, claro, para muchas personas, Miquela.
4: Y quizá no solo para personas, sino también para animales. Digo, quizá para uso veterinario.
2: Yo supongo,
3: sí,
2: que sí, ¿no?
3: Cual, muchas gracias. Sí, sí, sí, de hecho tenemos ya conversaciones para todo lo que es veterinario, así que ojalá tengan noticias pronto de que esto se esté aplicando a todos los que lo necesiten.
1: Perfecto. Excelente. Mique, un gran saludo de Mendoza.
3: Muchas gracias, chicos. Espero visitarlos pronto también.
2: Dale, claro, dale, por supuesto.
1: Acá te esperamos. Chao. Va a ser hermoso, dale.
3: Chao.
1: ¿Qué capa? Bueno, viste, sí, que siempre hay que buscar las noticias de este tenor, que ahí sí es donde te levanta la... la estima y las ganas de mirar el futuro. Uh-huh. Sí. Viste, porque uno siempre ve el pasado y repetimos cosas y estamos instalados en el año 17 y en el 45. Y el futuro está en otro lado, chicos. Mike Amondarian Darain, premiada en México por esta
2: curita
1: descubrimiento biológico. Así que esperemos tenerla prontito por acá. Nos siguen llegando algunos mensajes. Bueno, me ataca Roberto Gómez.
4: Mm. Epa.
1: Ya tenés la mujer perfecta, no te quejes, papá, me dice.
4: Claro.
2: Vos solito te metiste ahí. Solito te metiste.
4: No volvás a casa.
2: Ahora verás cómo salís.
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5: La hora en Ewil. 3:35. 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

0: La hora en Newell.
1: 4, 2 minutos.
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1: ¿Cómo les va, amigos de La Conversación? Un gusto reanudar este espacio con ustedes aquí, vinculado al mundo de las letras, de las historias, de los escritores. A propósito, estamos ahora en conversación con Agustín De Luca, es abogado del Derecho Penal, que es su especialidad, docente en la Facultad de Derecho de la Universidad de Buenos Aires. Ha coordinado talleres de escritura. Vamos precisamente a la escritura, porque Agustín De Luca ha publicado recientemente El Gesto Final, de la mano de la crujía. Una historia que tiene que ver muchísimo con el mundo de la justicia, de los abogados, de los jueces, y un crimen como disparador de la historia. Agustín, desde La Conversación, aquí en Ni Will, te recibimos. Buen día.
2: ¿Cómo estás, José Luis? ¿Todo bien?
1: Bueno, muy bien. Buenos días para vos. Muy bien. Disfrutando mucho de tu historia. A ver, en lo particular, porque mi especialidad es del periodismo judicial desde hace muchos años y está relatado en esta historia, El Gesto Final, la investigación de un crimen, pero puertas adentro de la justicia, cómo convive la justicia diariamente de sus distintos protagonistas, jueces, relatores, investigadores y una obsesión del personaje central que es un juez, ¿verdad?
2: Sí, sí, exactamente. La idea un poco de lo que yo quería mostrar con la novela era un poco ese mundo judicial puertas adentro. Uh-huh. Me da la impresión de que todo el tiempo se habla de la justicia, bueno, es algo que todos podemos constatar, que uno prende una televisión o escucha la radio y la justicia está todo el tiempo ahí, está presente en nuestras vidas, por un tema o por el otro, pero al mismo tiempo que está muy presente, también hay mucho desconocimiento acerca de cómo funciona la justicia por dentro. Exacto. La imagen de la gente por lo general respecto de la justicia, la imagen que yo tenía antes de conocer un poco mejor ese mundo también, se parece mucho más a la de la justicia norteamericana, claro, por lo que consumimos en series y películas. Por eso me interesaba la idea de utilizar ese mundo para ambientar un policial.
1: Claro, exactamente. Bueno, vemos, a ver si estás de acuerdo con este análisis, vemos los resultados que produce, digo, una imputación, un procesamiento, una prisión preventiva, una sentencia o un juicio en pleno desarrollo, pero no conocemos ese trasfondo que vos sí lo contás muy bien y que tiene que ver mucho con el ejercicio del poder, ¿no? Las ambiciones, los concursos, algunos favoritismos para algunos magistrados, a veces algunas trapisondas, ¿no? Como las que de este magistrado que de pronto se pone a investigar una causa que en verdad, en rigor de verdad, no era para él, ¿verdad?
2: Claro, claro, sí, ahí intento jugar con algo que es algo siempre presente en la experiencia humana, que es la curiosidad.
1: Claro.
2: ¿No? Tener la curiosidad y tener los medios para satisfacer esa curiosidad, aun cuando es algo que uno no debería hacer, suele ser una tentación difícil de resistir. Entonces, sí, esta persona se encuentra con que tiene a su disposición los medios para intentar resolver ese enigma que solo a él se le aparece, porque el resto de las personas, me digo que el caso les termina resultando un poco intrascendente, porque es un caso sencillo, porque el autor está confeso, y bueno, el juez tiene esta obsesión y utiliza al principio de una forma tímida, si quiere, pero luego ya verdaderamente rompiendo reglas que no se deberían romper, utiliza su cargo para investigar.
1: Claro, justamente el magistrado de la historia, amigos aquí de La Conversación, estamos conversando con Agustín De Luca, en El Gesto Final, el magistrado tiene una duda que yo creo, Agustín, que suele ser generalmente una duda de tipo social. Cuando ocurre un delito, en este caso un crimen, uno se pregunta, che, ¿y por qué? Y a veces el sistema judicial te responde, no necesariamente hay que saber el por qué. Con que tengamos la sumatoria de indicios o ya la certeza, a veces el porqué puede subyacer o podemos encontrarlo, pero si no lo encontramos, tal vez no importa. Sin embargo, a nivel social y para este juez, el porqué del crimen es importante.
2: Sí, sí, yo te diría que incluso en los casos en los que el porqué está más o menos determinado, en un caso penal, siempre se trata de un recorte.
1: Claro.
2: Siempre se trata de un recorte porque la experiencia humana es muy compleja. Entonces, entender por qué alguien hizo algo, y bueno, es algo que es muy difícil de hacer con los medios que te da un juicio penal. Deberías tener a veces meses o años de investigación para intentar entender cómo alguien llega a ser quien es y por qué alguien hace lo que hace, si es que se puede hacer. Yo pensaba, a mí me marcó mucho una lectura que hice en los últimos años, que es el último libro de Leyda Guerriero, La Llamada,
1: sí.
2: Un momento puntual del libro, en donde la protagonista, Silvia Lavairu, cuenta su declaración y cuenta que declaró durante 7 horas, uh-huh. y que cuando termina de declarar le preguntan, bueno, ¿y querés agregar algo más? Y ella dice, bueno, sí, por supuesto, podría pasarme meses declarando acerca de la tortura, pero ¿cómo sintetizar todo eso en una declaración? No, la verdad que no hay más que pueda decir ahora, por más que tengo mucho más para decir.
1: Claro.
2: Bueno, esa tensión entre la verdad que se puede reconstruir en un juicio con los límites operativos, que necesariamente existen, no digo que esté mal que existan, es una necesidad, y lo que está detrás, la historia que está de fondo y que la justicia no puede reconstruir, era un poco uno de los temas que me interesaba explorar en la novela.
1: Uh-huh. ¿Qué opinas de la participación, ya metiéndonos un poquito en el ejercicio del derecho penal y de la justicia, ¿no? ¿Qué opinas de la participación ciudadana en los denominados juicios por jurado popular? Aquí en Mendoza tenemos ya más de 50 procesos que se han desarrollado desde 2019, que comenzó el primero, sistema que comenzó a aplicarse hace 7 años después de mucho tiempo de postergaciones y demás. Mendoza, Córdoba, Neuquén, algunas otras. ¿Qué opinas de esta participación del ciudadano común? Cero leyes.
2: Bueno, primero que nada, que es una deuda constitucional que todavía muchas jurisdicciones tenemos, o sea que qué bueno que se está saldando, aunque sea parcialmente. Yo creo en el juicio por jurado, sobre todo, creo que tiene sus, como todo sistema, tiene sus defectos, hay críticas que son válidas, pero creo en el juicio por jurado sobre todo como un sistema de democratización de la justicia, uh-huh. un sistema que le permite al ciudadano participar en esto. Bueno, saldar uh-huh. un poco esta deuda de la que te mencionaba hace un ratito, esta idea de que, bueno, nadie entiende muy bien cómo es un proceso judicial. Uh-huh. Bueno, de alguna forma, esta es una manera de acercarse, ¿no? Uh-huh. De que ciudadanos elegidos por sorteo juzguen a sus pares.
1: Uh-huh. Volviendo a tu novela, El Gesto Final, hay una trama ahí de influencias, porque los jueces llegan a veces a donde llegan, no todos, algunos, pero muchos sí. Está muy de moda últimamente, ¿no? Este proceso de reforma de la selección a través del Consejo de la Magistratura, a nivel nacional, digo, para los juzgados federales de todo el país también. ¿Hay muchas presiones? ¿Se advierten presiones desde allá, en Buenos Aires, cuando se caminan los tribunales?
2: Y no te sabría decir, no que yo sepa. Uh-huh. No sé, tal vez sean cosas que en otro nivel existen, pero... Es una discusión muy interesante. Yo no sé si estoy muy calificado para darla, pero una discusión muy interesante era de la selección de magistrados. De hecho, conozco un muchacho también docente, un investigador de derecho penal que se llama Federico Kiesenbaum, que publicó una nota hace poco defendiendo, proponiendo un regreso al sistema anterior de selección de magistrados.
1: Uh-huh.
2: Dudando de la... Yo la verdad que debería pensarlo un poco más para tomar una posición, pero
1: claro.
2: Lo que él propone es que ante las dudas que generan el sistema de concursos y las posibles manipulaciones, ¿por qué no regresar directamente al viejo modo de selección de magistrados?
1: Sin concurso.
2: Por lo menos todos sabemos cómo son las cosas, claro. Y quién está proponiendo a quién.
1: Claro, exactamente. Me gustó mucho tu novela. Tuve por momentos algún destello de lo que originalmente fue la pregunta de sus ojos, ¿sí? De Eduardo Sacheri, que cuenta el mundo, el submundo, la obsesión de la justicia, cómo se tratan internamente los magistrados, compitiendo entre ellos y demás, que recordamos después fue llevada al cine como El secreto de sus ojos por Campanella, película absolutamente oscarizada. ¿Cómo te trató el mundillo judicial cuando te metiste con ellos, justamente? Y por ahí contás algunas cosas que no son para el gran público, pero está bueno que se sepan.
2: No, bien, porque yo creo que el mundo judicial es como cualquier otro mundo, ¿no? Vuelvo un poco a lo que hablábamos antes. Se tiene cierta idea que muchas veces está basada en datos certeros, pero no deja de ser un mundo como cualquier otro, con jueces más modernos y jueces menos modernos, con estructuras bien jerárquicas y estructuras horizontales. Entonces, es un mundo bastante complejo y dentro de ese mundo hay de todo. Lo terrible y también gente que... trabaja porque cree en lo que hace y que, conociendo todos los defectos del sistema, intenta hacer lo mejor posible. Así que no, de ese lado no tuve ningún problema.
1: Tu currículum nos advierte que has dado talleres de escritura para funcionarios y magistrados del Poder Judicial de la Nación. ¿Qué tanto se avienen magistrados y funcionarios de la justicia a verse representados en una obra literaria o ejercer la literatura, justamente? Más allá del lenguaje claro y esas tendencias que se aplican hace tiempo.
2: Es un cruce muy interesante. Sabes que cuando la gente de la Asociación de Magistrados y Funcionarios me propuso la idea del taller, yo pensé que no iba a tener demasiada resonancia. Y al final fue un éxito, porque hay mucha hambre de escritura, hay mucha hambre de literatura dentro de la justicia. No sé si es por las tensiones de la escritura judicial, esa escritura que necesariamente, más allá de las discusiones acerca del lenguaje claro, siempre es bastante estructurada y siempre te limita bastante. Pero la verdad es que había mucha hambre de escritura. De hecho, armé en ese momento, cuando hice taller, armé un grupo muy interesante con algunos magistrados y funcionarios con los que sigo trabajando, dando talleres de escritura.
1: Bien. Sí. Bueno, de este lado, una pregunta inevitable en estos tiempos. Como abogado, ¿trabajás con la IA? ¿O como literato, trabajás con la IA?
2: No, mira, le tengo bastante desconfianza. No desconfianza a la inteligencia artificial en sí, que como herramienta es una herramienta muy valiosa, pero quiero mantenerla lo más lejos posible del proceso de escritura. Pero más que nada porque el proceso de escritura... O sea, te respondo de lo literal, después si quieres te respondo de lo jurídico.
1: Perfecto.
2: El proceso de escritura es algo muy íntimo. Es algo, sobre todo en el momento en que uno se lanza a escribir. Yo siempre le digo a los chicos cuando hago los talleres, uno se tiene que primero tirar a la hoja, lanzarse a escribir y que salga lo que salga. Y después sí, hay que sentarse, después de un tiempito si querés, y revisar y corregir. Si al momento de revisar o corregir quieren usar la inteligencia artificial, qué sé yo, no me parece tan grave, preferiría que uno aprenda. Porque el problema con la inteligencia artificial es que hace por vos ciertas cuestiones, ciertas tareas, que evitan que vos desarrolles ciertas habilidades cognitivas.
1: Claro.
2: Si vos delegás la revisión de un texto a una inteligencia artificial, lo va a hacer muy bien, en el mejor de los casos, pero vos no vas a entrenar esa capacidad. Y bueno, ni hablar con la escritura. No dejaría que una frase escrita por inteligencia artificial entrenara un texto, porque sería como que un amigo me escribiera la novela.
1: Claro.
2: Para eso lo escribo.
1: Sí. Pareciera que uno termina cediendo la pasión, la iniciativa y hasta el control de lo que quiere contar, que solamente lo sabe uno, ¿no?
2: Eso, exactamente. Y en el mundo jurídico, bueno, lo que hay que tener es cautela. He conocido casos de funcionarios que han firmado, bueno, se están conociendo en todo el mundo, ¿no?
1: Sí.
2: Pero también hubo casos de funcionarios que han firmado recursos, sentencias, utilizando magistrados, utilizando inteligencia artificial, y la verdad que es gravísimo. Es gravísimo sobre todo porque muestra un desprecio hacia la tarea.
1: Claro, sí. Sí. Casi que algunos lo consideran una falta de respeto, ¿no? Y especialmente pensando en los clientes.
2: Por supuesto.
1: Exactamente, sobre todo el mundo de los abogados siempre tan observado. Ahí en tu rol de penalista, ¿qué ejerces? ¿La representación de imputados habitualmente? ¿O ejerces la querella? Digo, ¿por dónde va tu métier ahí?
2: No, a ver, me presento como penalista, en realidad trabajo en el Poder Judicial.
1: Soy
2: funcionario del Poder Judicial.
1: Bien, lo conoces de adentro.
2: Intento igual mantener esos mundos lo más separado posible.
1: Aunque
2: el mundo literario, el mundo judicial, y el mundo de la investigación y la docencia, que también es otro.
1: Claro.
2: Se podría escribir una novela al respecto.
1: Claro, bueno, encuentro entonces otro punto de contacto con Eduardo Sacheri, que fue empleado del Poder Judicial de la Nación a los 20 y pico, ¿no? Y de ahí tomó letra.
2: Bueno, ojalá el camino me siga llegando por la misma senda que está, che.
1: Bueno, ojalá, che. De pronto, tu primera novela ya está circulando, El Gesto Final, Agustín De Luca. Gracias por conversar aquí con nosotros en Newell.
2: Muchísimas gracias a vos.
1: El Gesto Final, una novela escrita por un abogado, penalista, empleado del Poder Judicial en Buenos Aires, Agustín De Luca, la historia de un crimen y cómo se comporta la justicia puertas adentro, con sus grandes tallas, con sus miserias, como institución, como organismo, humanos todos, en fin. Agustín De Luca, aquí, en La Conversación.
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3: La hora en Newell.
4: 4:33.
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0: La hora en Newell.
1: 5, 2 minutos.
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1: Nos vamos a La Paz, nos vamos a Bolivia a tratar de hablar con la gente común, la que trabaja en los comercios, la que está en la calle, a ver qué está pasando con los bloqueos y el sitio Lucrecia de una cafetería allí en La Paz. Lucrecia, buen día. Ricardo Montacuto y equipo desde Mendoza, donde hay una comunidad boliviana muy grande.
2: Hola, buenos días.
1: ¿Cómo está la situación allí en La Paz? ¿Ustedes están trabajando, no están trabajando? ¿Qué pasa?
2: Bueno, sí, está terrible. Estamos trabajando en realidad a media máquina porque fuera de que no hay alimentos para la población porque estamos secuestrados prácticamente en nuestra ciudad. Tampoco tenemos los insumos. Yo como dueña de una cafetería no tengo insumos para seguir produciendo. Uh-huh. Esto ya son más de 2 semanas que estamos así, pero bueno, los últimos días sí han sido extremadamente violentos por parte de un pequeño porcentaje de nuestra población que nos está encerrando en la ciudad, especialmente aquí en La Paz.
1: Ahora, Lucrecia, es muy difícil cuando lo vemos desde afuera. Porque por un lado tenés al presidente de Colombia, Gustavo Petro, que te dice es una revolución popular. Por otro lado escuchábamos, esta mañana muy temprano escuchaba un empresario boliviano que decía estamos secuestrados por facinerosos. Otros dicen que es en Estados Unidos, la inteligencia de Estados Unidos sostiene que son milicias de Evo Morales. Hay otros que dicen, mirá, son delincuentes comunes. ¿Quiénes son y qué quieren?
2: Sí, en realidad el pensamiento de la mayoría de los bolivianos y los paceños es que son grupos armados por Evo Morales.
1: Uh-huh. Ahora, los insumos que no te llegan, ¿qué está pasando con los supermercados, con el combustible, con la salud, con los alimentos para la población? ¿No dejan pasar nada?
2: Sí, no dejan pasar nada, no dejan pasar ni siquiera ambulancias. Ya han habido personas en estados muy delicados de salud porque no han dejado pasar las ambulancias, no están dejando pasar los alimentos más básicos, ni siquiera huevo. La gente está tratando de conseguir huevo, de conseguir las cosas más accesibles, pero ni siquiera eso hay ahora en la ciudad. Uh-huh. Y es justamente por la gente que está a los alrededores, en las carreteras principales, que deberían llegar a La Paz aquí con alimentos y con todo lo más importante.
3: Uh-huh. Pero ¿qué perspectiva, digo, hay de que esto cambie, que tenga un final próximamente? Porque por lo que contás, es muy difícil sostener la vida así. De hecho, si querés contanos cómo abrís hoy tu lugar, tu comercio, y me imagino está virtualmente paralizado, o sea, no podés hacer nada. Por eso, ¿qué perspectiva hay de que esto cambie?
2: En realidad ninguna, porque estos grupos no quieren dialogar, exigen cosas que ahorita el país no está en posición de darles lo que quieren, porque si no jamás vamos a salir de esta crisis. Creo que todos deberíamos un tiempo aguantar, pero ellos no quieren.
4: Uh-huh. Pablo. Lucrecia, ¿cómo se traslada esto a la gente, a la vida diaria? Porque entendemos, más allá de que sean grupos minúsculos, lo que está en disputa, en discusión, es un tema hasta que tiene un trasfondo ideológico. ¿Cómo vive la comunidad este conflicto?
2: Lastimosamente estamos aquí en La Paz principalmente, y bueno, en todo Bolivia divididos ideológicamente, socialmente, y bueno, el problema es que ellos son una pequeña parte, muy pequeña parte de la población, pero es una parte demasiado violenta. Han saqueado comercios aquí en La Paz. No es solamente una cuestión de ideología, es una cuestión de gente maleante, de gente de mal vivir, que es más fácil para ellos saquear, robar y herir a la gente.
1: Me parece que se cortó.
2: Está.
1: Bien. Lucrecia, en el funcionamiento diario de La Paz, ¿tienen bancos, dinero, cajeros automáticos, clases, educación?
2: No hay, bueno, sí, algunos comercios hemos tenido que cerrar. Ayer personalmente yo no he abierto mi local, pero hay comercios que están abriendo, que sí temen mucho cuando pasa esta gente, tienen que cerrar. No hay clases en colegio, las universidades privadas están trabajando, pasando clases a medias, pero en colegios, por tratarse de niños chicos, entonces no están pasando clases, sino de manera virtual.
3: Claro. Lucrecia, ¿y qué es lo que están pidiendo? Porque vos decías, es imposible dar cumplimiento a lo que piden. Si lo podemos poner en términos concretos, ¿cuál es la demanda de esta gente que se manifiesta?
2: Están pidiendo aumentos del 20%, lo cual es imposible porque hemos vivido muchos años de derroche, entonces ahora no está el país, el gobierno en posición de dar aumentos del 20%, es imposible.
1: ¿Sentís que el presidente está en condiciones de resolver este problema? ¿Se sienten inseguros, abandonados? ¿Creen que se va a resolver? Porque la verdad es que ya son muchos días de bloqueo. Ayer hubo enfrentamientos con fuerzas de seguridad. ¿Qué sensación a vos como ciudadana de La Paz te deja las reacciones que está teniendo el gobierno?
2: Creo que nuestro presidente está siendo demasiado blando, demasiado tibio, pero creo que tampoco es la solución sacar a los militares. La gente está pidiendo estado de sitio, pero creo que, bueno, pese a que esta gente es, como les digo, peligrosa, es demasiado agresiva, tampoco la solución está en desaparecerlos, como pide mucha gente. Por último, somos todos hermanos, todos estamos viviendo aquí, todos queremos progresar, pero la verdad es que no vemos una solución, y personalmente no veo una solución a corto plazo.
1: Uh-huh. Bien.
3: Claro, pero vos decís, al mismo tiempo decís, el presidente está siendo un poco blando, pero al principio decías, hay que esperar un poco. O sea, tu sensación es que no le han dado tiempo para que él pueda desplegar su plan de gobierno.
2: Sí, exacto, o sea, han sido más de 20 años que hemos estado con un presidente que solamente nos ha sabido hundir. Entonces es muy poco el tiempo que está el presidente actual en el gobierno como para que las cosas se solucionen tan rápido.
4: Uh-huh. Lucrecia, la última de mi parte. ¿Cuál es la posición de Evo Morales? ¿Crees que hay alguna negociación para pacificar de fondo o la posición es inflexible? ¿Cómo está actuando una figura del liderazgo, la impronta que tiene Evo Morales sobre estas facciones en este momento?
2: Personalmente yo creo que lo que quiere Evo Morales es convulsionar lo que está haciendo ahora, pero quiere llevar al límite a todo el país para él tratar de regresar, es lo que pensamos aquí la mayoría.
1: Uh-huh. La última, ¿el aeropuerto está funcionando?
2: Sí, está funcionando, solo que también hay bloqueos camino al aeropuerto, entonces es difícil para la gente llegar a sus vuelos o regresar de otros lados.
1: Bien. Lucrecia, muchísimas gracias por el testimonio. Que tengas buen día.
2: Gracias.
1: Hasta luego.
2: Saludos, hasta luego.
1: Bueno, Lucrecia es comerciante, dueña de la cafetería La Quequería, allí en La Paz.
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0: La hora en Newell.
1: 5:30 minutos.
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0: La hora en Niwil.
1: 6.
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0: Buen día, bienvenidos, ¿cómo están? Feliz miércoles, codito de la semana para arrancar este día, miércoles 20 de mayo. Miércoles, que ya estamos pasando la... ¿Cómo sería?
1: Miércoles, literal,
0: tres cuartas partes del mes.
1: Literal miércoles, Sole, ¿cómo va? Buen día.
0: Buen día, Fede, ¿cómo estás?
1: ¿Todo bien vos?
0: Bien, bien, todo bien, pensando en esto, ¿no? En que es el codito de la semana, que ya empezamos a hablar, mañana ya es jueves, muchos ya tienen cosas planeadas para el jueves, ¿viste? Ya el jueves a veces para algunos empieza el fin de semana.
1: Y bueno, y más fin de semana largo este fin de...
0: Y encima fin de semana largo, o sea, es que no lo tengo presente, que el lunes que viene es feriado, así que, claro,
1: 25 de mayo,
0: día feriado. Así que fin de semana largo para muchos. Muchos tienen planeado irse a algún lado, ¿no? Está difícil la cosa. Quizá muchos que aprovecharon el hot sale y se armaron ahí algún paquetito de algo, algún viajecito, alguna salida, o simplemente nada, tienen pensado un asadito, o nada. Sí. O un día más para descansar, nada más.
1: Seguro, una escapadita a Potrerillos, algo.
0: ¡Qué lindo!
1: Mientras se banca el frío, parece que va a ser frío, ¿eh?
0: ¡Qué lindo! Y bueno, sí, ya estamos cada vez más cerquita, estamos a casi un mes del invierno. ¡Qué rápido que viene!
1: Chocolate con churro.
0: ¡Ay, qué rico! El otro día estábamos antojados con eso, con Marcos, y no buscamos al final, nos quedamos con el antojo.
1: Pero
0: ¿no?
1: Tenés ahí la churrería cerca de tu casa.
0: Sí, pero andábamos por otro lado, dijimos, che, y si nos chocamos ahí con un chocolate con... Y bueno, pero no ocurrió, está bien, hay que cuidarse, no hay que desbarrancar de esa manera, ¿no?
1: No, hay que darse
0: la envidia a los placeres. Son placeres de la vida. Bueno, muy bien, 6:03, una mañana fresca, ya estamos acostumbrándonos a esto, ya no es mucha novedad, pero sí a salir abrigados, a no confiarse a que decís, en la tarde va a estar lindo, no, porque en la tarde hay un airecito frío que va a hacer que necesites alguna camperita o algún abrigo. Del otro lado lo tenemos al negrito Miguel Contreras, como todos los días, a la Vero Tripiana, que nos marca que hoy es día miércoles, justamente, nos dice, hoy es miércoles, chicos, así que...
1: Miércoles
0: que es miércoles y vamos a empezar a doblar la semana. También está el Mati Vázquez que nos está poniendo allí en el streaming. Y a todos los oyentes que se quieren comunicar con nosotros lo hacen al...
1: 261-6177-997, el WhatsApp de la radio. Está fresca la mañana, Sole, 5 grados, 6 décimas. La temperatura, la humedad, 74%. Para mí, la sensación térmica, o por lo menos la sensación que me dio cuando salí a la calle, fue menos frío que ayer.
0: Sí,
1: pero,
0: a mí también.
1: Pero la máxima va a ser más baja que la de ayer. Nubosidad variable, descenso de la temperatura, parcialmente nublado en cordillera. La máxima estimada de hoy, 16 grados. Pero siempre es un poquito más baja. Después nuestros meteorólogos se actualizan y es un poquito más baja que ese número. Y así para el jueves también va a ser más baja todavía.
0: ¡Ay!
1: Y bueno, viernes y sábado se espera tiempo un poquito mejor, pero ya nos anticiparán nuestros meteorólogos, en este caso Eli, que le toca esta semana.
0: Muy bien, así es. Mirá lo que nos dice un oyente. No es solo fin de mayo, sino mitad de año. Y si lo pones de esa manera, suena fuerte.
1: No, el mitad de año es el 31 de junio.
0: Bueno, pero ya nos acercamos a junio. Junio es el mes 6, digamos. Sí. Estamos ahí a mitad de año. En términos así, generales, sin ponerle una...
1: Miren, no empiecen a tanto a evaluar cuánto es mitad de año, ¿no? Porque uno se empieza a replantear cosas.
0: No, todavía no es el momento del balance.
1: Que va del año, que me tengo que apurar, que no sé qué.
0: Bueno, los balances hay que hacerlos por día, pero no así a grande
1: escala. El mejor momento para empezar es hoy.
0: Exacto.
1: Después, bueno, ven el plazo, la meta, lo que sea. Pero el que dice, no, mañana...
0: Mejor lo hago mañana, lo dejo para mañana. No lo dejes para mañana, hazlo hoy.
1: Te lo dice un gran procrastinador.
0: Sí, yo también. 6:05, y el otro procrastinador, el negrito Miguel Contreras, es sponsor de una marca muy reconocida deportiva.
1: ¿Ah, sí?
0: Sí, él es el sponsor. Decide que hoy arranquemos así.

0: 6:07 minutos y así arrancamos con No te va a gustar esta mañana. Una linda versión también de este tema que tienen ellos. 2616-177-997. Mandanos tus mensajitos allí al WhatsApp. Mensaje, reclamo, pedido, saludo, chiste, lo que quieras. Audio, también lo podés hacer en audio. Algún aviso de algo importante. Y también lo podés hacer a través del YouTube, en el streaming. Aunque bueno, todavía estamos ahí con unos problemitas técnicos, así que en unos minutitos ya seguro estamos ahí enganchados también a través del streaming. ¿Y qué pasa hoy en el aeropuerto de Mendoza, Fede?
1: Todo ok, Sole, todo ok, no hay mayores inconvenientes, todos los vuelos ok, ninguno demorado. Por el momento pueden consultar el estado de sus vuelos en aeropuertosargentinas.com.
0: Muy bien, y también lo que está todo bien y todo ok, y en verde es el Paso Cristo Redentor, que está habilitado las 24 horas para ir o para volver desde Chile para todo tipo de vehículos. Y también el Paso Pehuenche en Malargüe, que habilita de 9 a 19. Por ahí el inicio es un poquito más tarde, pero funciona con normalidad. Y también en San Juan, el Paso Agua Negra, en sus horarios habituales para entrar y para salir de Chile.
1: Bueno, y atención jubilados y pensionados, hoy cobran los beneficiarios de la mínima, sí, con documentos terminados en el número 7.
0: Muy bien, la temperatura era de 5 grados.
1: 5 grados 3 décimas, Sole, la humedad 74%, el pronóstico para hoy, nubosidad variable, descenso de la temperatura, parcialmente nublado en cordillera, máxima estimada de 16 grados.
0: Muy bien, a salir abrigaditos. 6:08 minutos.

0: bien, y arrancamos con el desarrollo de la información y algo que nos afecta directamente a nosotros, y más cuando hablamos de las bajas temperaturas, porque hoy en el Congreso se define si Mendoza pierde o no el beneficio de zona fría. La Cámara de Diputados va a sesionar a partir de las 10 de la mañana para debatir el régimen de subsidios al consumo del gas. Recordemos que la provincia ya hace bastantes años está en esta cuestión de zona fría, y por ende tenemos algunos subsidios, por eso pagamos un poquito más barato el gas. El oficialismo confía en que va a alcanzar quórum con el apoyo de los bloques aliados, pero es mucha la incertidumbre que hay, porque no se sabe si van a poder llegar con la votación para eliminar este subsidio, por ejemplo, ¿no? El de la zona fría.
1: Si se

0: Es ahí ya veremos qué es lo que pasa, pero es así como decís vos, Fede, en el caso que esto se apruebe, directamente
1: viene un aumento
0: que va a poder representar entre el 30 y el 40% en todas las boletas de gas, salvo en Malargüe.
1: Malargüe y la Patagonia lo conservarían, pero en muchos departamentos de muchas provincias, como por ejemplo pasa en Mendoza, bueno, vamos a perder el beneficio de la zona fría. Porque el gobierno entiende que, bueno, el proyecto que presentó el oficialismo, que Mendoza no tendría que estar contemplada entre estas ciudades, como muchas de Córdoba, de Buenos Aires y de muchos otros distritos del país. Así que lo que se está votando, si lo queremos decir en otro momento, no es la quita de la zona fría, sino el aumento en la boleta del gas, si lo quieren decir de otra manera.
0: Como lo quieras ver.
1: Como lo quieran ver. El tema es que el aumento va a venir si se aprueba esta iniciativa. Estos recortes van a impactar de lleno en las regiones con bajas temperaturas, incluidas de la provincia. Volver al esquema original representaría, según el gobierno, un ahorro de entre 200 y 460 mil millones de pesos. Y para evitar un revés legislativo y asegurarse los votos, el oficialismo ya estuvo haciendo algunas negociaciones a través del ministro del Interior, Diego Santilli, con el otorgamiento de un esquema de subsidios para las localidades de zona cálida.
0: Claro, a la inversa.
1: Es darte
0: un subsidio en el consumo eléctrico durante el verano. Esto especialmente en las provincias de Jujuy, Catamarca, Misiones, Tucumán, Santa Fe y Salta. Nosotros también quedamos afuera.
1: Sí, pero bueno, quizás hay tiempo para negociar otras cosas. Por su parte, la oposición asegura que la quita de subsidios va a afectar a 422 mil familias mendocinas. 422 mil familias mendocinas van a ver incrementada su boleta del gas. Ayer habló el diputado Martín Aveiro, diputado del PJ por Mendoza. Dijo que solo Malargüe va a mantener esta cobertura, excluyendo a diversas regiones que también son muy frías, como algunas del Valle de Uco. Él es del Valle de Uco también.
0: Valle de Uco, sí. Si pensamos en Alta Montaña, en Uspallata, en Punta de Vacas, en Las Cuevas. Son temperaturas bajísimas.
1: Bajísimas, zonas de montaña y también, bueno, ya cuando uno sale del Gran Mendoza, o se aleja un poquito de lo que es el epicentro del Gran Mendoza, ir a Luján, al Valle de Uco, a otros lugares, también ya son temperaturas mucho más bajas. Uh-huh. Escuchamos lo que decía Martín Aveiro ayer acá en Radio Newell sobre cómo va a afectar a las familias la aprobación de esta norma que quita el subsidio de zona fría Mendoza.
2: El 30% aproximadamente se les va a incrementar un 43% y un 50% que tenían el beneficio del 50% se les va a incrementar un 50%. Esto sumado al aumento de la luz, de los combustibles, de la vida cotidiana, la verdad que sigue siendo otro golpe más, sobre todo, insisto, a la familia trabajadora, al empleado público, al docente, al policía, al empleado de comercio y a todos aquellos que están en esa franja media que la pelea día a día y que quiere salir adelante, ¿no? Evidentemente tienen los votos para sacar esta modificación o esta ley para romper con la zona fría. Esperemos, insisto que no. Son muchas las familias afectadas de la provincia de Mendoza. Va a ser durísimo.
1: Bueno, hasta ahí Martín Aveiro, diputado nacional del PJ. Veremos qué vota cada diputado mendocino también, a ver qué explicación van a dar al respecto sobre esto y si se va a negociar quizás algún otro tipo de subsidio para la provincia o cuál sería el objetivo, digamos, de dar de baja esto y que le expliquen a los mendocinos también que son los que los eligieron.
0: Exacto. Y también quien se refirió a esta posibilidad, que no queremos que ocurra, por supuesto, de quedar fuera de la zona fría, es Romina Ríos, de la protectora de ONG, la protectora, quien también explicó lo que van a pasar a pagar, lo que vamos a pasar a pagar todos los mendocinos en el caso de la quita de la zona fría, y hablamos de aumentos de entre el 30 y el 40% sin este subsidio.
3: Esos 422.000 usuarios no perderían todos el beneficio de la ley de zona fría. ¿Por qué? Este proyecto que han presentado este año, a diferencia de los años anteriores, lo que busca es combinar la ley de zona fría con el régimen actual de los subsidios. Entonces se establece que se mantiene la ley vigente del 2002, que solamente tiene en cuenta a Malargüe, la región de La Puna y la región patagónica. A ellos les va a mantener lo que es el descuento por ser zona fría, y todas aquellas localidades que se incorporaron en el 2021, por ejemplo, el resto de la provincia de Mendoza, pasaríamos a combinarnos a ver si estamos en el registro de subsidios. Si estamos en el registro de subsidios, nos aplicarían una alícuota, una bonificación, un descuento extra al que ya tenemos por los subsidios.
0: Muy bien, esa era la palabra de Romina Ríos, de la ONG Protectora, bueno, contemplando esta situación.

¿Cómo sería si Mendoza queda fuera de la zona fría? Esto lo vamos a conocer después de las 10 de la mañana, cuando los diputados sesionen en el Congreso de la Nación.

0: 6:15 y otro de los temas que ayer llamó mucho la atención y del cual se habló bastante es la muerte de una mujer, una docente jubilada y también ex concejala de Junín. Hablamos de Margarita Gutiérrez y la justicia investiga el caso como presunto femicidio. Esta mujer fue encontrada ayer en la mañana en su casa de calle Isaac Estrellas en el departamento de Junín. Estaban las puertas abiertas, bueno, había creo que entrado una empleada que ella tenía y fue quien la habría encontrado. Parte del cuerpo de esta mujer estaba quemado, lo cual llamó mucho la atención porque en un primer momento no sabían si se trataba de un accidente doméstico o que alguien habría ocasionado esto. Y con el correr de las horas ya la cosa se empezó a aclarar un poco, ¿no? Porque vieron que estaba toda la casa revuelta, entonces ya no habría sido un accidente, sino que habría sido alguien que lo cometió. Todavía están esperando conocer la causa de muerte, ¿no? Si fue estas quemaduras o alguna otra lesión que tuviera, porque lamentablemente muchas veces ocurre que la muerte la generan de una manera y después tratan de quemar a la víctima, claro, para tapar esa forma o esa manera de haber matado a otra persona. Lo cierto es que el Ministerio Público Fiscal está trabajando la hipótesis de homicidio agravado por femicidio al no haber encontrado elementos que faltaran en la casa de esta mujer, que vivía en una zona también bastante con mucho movimiento, porque está frente a un centro de salud, en donde la gente, la verdad que nadie advirtió nada de lo que habría ocurrido. En un primer momento se había pensado, estaba la sospecha en uno de sus hijos, que de hecho quedó demorado, pero luego esta hipótesis se habría dado por descartada, por el momento, por supuesto. Y también esta mujer, Margarita Gutiérrez, de 74 años, es madre del técnico de fútbol Ever de Maldé. Y eso también llamó mucho la atención ayer por las distintas intervenciones que ha tenido este hombre en el fútbol, ¿no? Lo cierto es que, bueno, ahora están investigando quién asesinó a esta docente, a esta ex concejala de Junín, Margarita Gutiérrez. Están tratando de llegar al autor, tratando de entender también cuál fue el móvil del crimen. 6:18 y la temperatura es de 5 grados 6 décimas,
1: 5-6, estoy viendo si se actualizó.
0: A ver.
1: En el Gran Mendoza, a ver qué nos dice. No, en el Gran Mendoza no, pero en Las Heras, por lo menos donde nosotros estamos acá y podemos tener un aproximado acerca de lo que sucede. Ahí, mira, hay un Las Heras. Perdón, estaba mirando Las Heras.
0: Sí,
1: salen Las Heras en Santa Cruz. 5 grados, 3 décimas, 75% la humedad. En Mendoza, en Las Heras de Mendoza, el viento es del oeste a 4 kilómetros. El pronóstico indica para las próximas horas nubosidad variable, descenso de la temperatura, máxima estimada 16 grados.
0: Muy bien, 6:19.

0: Bueno, ayer se conoció un nuevo aumento por decreto para los profesionales de la salud, los del régimen 27, y mediante su cuenta de X, el ministro de Salud, Rodolfo Montero, dio a conocer la decisión y agregó que esto se llegó a un acuerdo, se llegó a esta medida para luego de no acordar con el gremio en las paritarias. También informó que los profesionales serán los únicos de la salud sin aumento este semestre y también se dispuso un incremento del 10% a partir de mayo, el aumento del 10%. Esto generó descontento en AMPROS, la Asociación de Profesionales de la Salud de Mendoza, y habló Claudia Iturbe, dijo que el decreto significa un aumento nada más del 10%, y bueno, la verdad que no están conformes y tampoco con el desarrollo de las paritarias, pero ya es una decisión el aumento por decreto para los profesionales de la salud del 10%.
1: Era el único gremio que no había tenido un aumento por paritarias, no habían llegado a nada y bueno, cumplido ya ese plazo, directamente le dieron lo mismo que le dieron a los demás gremios.
0: Claro, exactamente. Así que escuchamos lo que decía Claudia Iturbe ayer en Noticiero 7.
2: Creemos que el diálogo lo venimos pidiendo desde hace mucho tiempo, hemos pedido reapertura de comisión negociadora, que allí es donde se debe dialogar. Y bueno, y el decreto viene a dar un aumento del 10%, cuando en realidad la inflación desde el mes de octubre, que no tenemos, es del 20.9, o sea, es mucho superior al aumento. No habla nada de los profesionales que se encuentran en negro, tiene más de 2.000 profesionales en negro. Y esto es lo que está produciendo la saturación en los hospitales. Esto no es una cuestión nada más que estacional, esto es la falta de recursos humanos por años y la precarización laboral por años. Así que creemos que tenemos que abrir un diálogo, que tenemos que sentarnos en comisión negociadora, hablar de estos temas estructurales que está padeciendo la gente, sobre todo.
0: Bueno, esta es la palabra de Claudia Iturbe, la secretaria general de AMPROS. Les contábamos ayer, el gobierno provincial dio por decreto un aumento para los profesionales de la salud del régimen 27 del 10%.
1: 6:21. Y atención, porque comienzan las obras en el acceso este, que se van a iniciar con la maquinaria pesada, con motoniveladoras, en el tramo de calles entre La Madrid y Arturo González, esto en Maipú. Estos trabajos prevén la forma integral de las colectoras y la calzada principal, aunque en principio, no se van a realizar cortes totales. Las intervenciones se van a hacer de manera parcial para no interrumpir por completo la circulación, pero ya va a haber máquinas ahí, ya va a haber otro movimiento, ya seguramente vas a ver los tachos naranja y demás. Entonces, empezá a acostumbrarte, o empecemos todos a acostumbrarnos, a buscar vías alternativas y esquivar esas inevitables zonas que nos van a generar demoras. Y bueno, empezar a acostumbrarnos también a otros caminos, ¿no? A ver si me queda más cómodo este, aquel, por cuánto tardo por acá. De todas formas, cuando ya se corte totalmente el acceso este, sabés que va a haber demoras. La recomendación de todos es que salgan, vamos a tener que salir un poco más temprano. No va a quedar otra para evitar demoras muy, muy altas y no llegar tarde al colegio, al trabajo o a los distintos lugares que tengamos que ir.
0: Atenti los bocineros, que por más que la toquen, no va a avanzar el tráfico.
1: No, olvídate. Y vayan despacio para no generar accidentes, vayan con mucha atención.
0: Y aquellos también que son medios distraídos, que ponen primera después de que cambie el semáforo.
1: Bueno, creo que ahí tenés un toc. Te encontramos un punto débil, Fede.
0: ¿Cómo no vas a estar atento al semáforo?
1: Tenés que estar atento, vos sabés que yo me doy cuenta.
0: Demorás a todos los de atrás.
1: Es que están con el celular.
0: No, es con el celular. Hay gente que vela y así, con toda la calma.
1: Claro, después que se pone verde, ponen primera y van saliendo despacito, es verdad. Pero
0: no le hagas eso a la gente que tiene ansiedad.
1: Pero perdón, a veces no le hagas atrás va un ansioso.
0: No le hagas
1: eso. Pero vos sabés que cuando están en un semáforo ahí parados en rojo y se ponen verde y no arrancan, les pegás un bocinazo. Un titit, nada más. Y pegan el arrancón de golpe. Esos estaban con el teléfono. Sí, no me jodan. Esos estaban con el teléfono. Estaban distraídos. Así que bueno, atención con las obras que se van a venir en el acceso este, que va a traer mucho de qué hablar todos los días seguramente. 6:24.

0: no me olvido. Y también te hablamos de un corte de agua programado en Rivadavia para mañana, jueves 21 de mayo.
1: Sí.
0: El anuncio lo hizo Aguas Mendocinas y esto se debe a trabajos en el empalme de redes.
1: Sí, en el empalme de redes del barrio Flor del Retamo, calle Moga, Paso de los Andes entre Falucho y Belgrano. Eso es para los vecinos de Rivadavia, ¿sí? Trabajos de empalme de las redes. Pero también hay otro para Luján de Cuyo, que va de 9 a 13.30 horas y va a afectar el normal abastecimiento de agua en el barrio Sol y Sierra. Las recomendaciones son las mismas para estos dos lugares. Mantener una reserva de agua embotellada, 2 litros por persona, en recipientes limpios. Cuidar la reserva de agua del tanque si se encuentra cerca de la zona afectada por el corte. Uso sumamente responsable y solidario del agua potable. Regular la intensidad del caudal en las canillas.
0: Sí, sí, sí.
1: Evitar el uso de lavarropas.
0: Tener cuidado. Las cosas habituales que haces cuando tenés la normalidad del servicio de agua potable... Mañana no lo hagas. Los dos cortes son entonces mañana, jueves 21 de mayo. En Rivadavia va a ser de 9 a 16 y en Luján de 9 a 13.30. Ok. 6 y 25 y escuchamos a los oyentes.
2: Hola, buen día. Acá estamos los abuelos Serrano Reina en una caravana transitando por Francia, escuchándolos a Niwil. Y en otra caravana van los hijos Serrano Reina con los nietos, transitando por Francia, yendo a Lourdes y viajando por Europa, pasándola lindo y escuchándolos a ustedes todas las mañanas. Chau, chau.
3: De nada sirve. Muy buen día, les habla Rubén. Bueno, con respecto a la derogación de la ley de la zona fría, es evidente que el gobierno nacional pretende ahorrar un montón de millones de pesos, pero está todo dado a través de que nosotros no lo consumamos todo este gas, dado que ellos tienen que importar por la ineficiencia que fue cuando ellos empezaron a gobernar. Un toque más de lo ineficiente que es este modelo, que directamente nos excluye prácticamente a toda la clase media. Bueno, a pesar de todo, si tienen que salir, tienen que abrigarse. Si no, caso contrario, vamos a tener problemas. Gracias.
0: Muy bien, muchas gracias a los oyentes y muchas gracias a los que nos están escuchando desde Francia y que nos manden un mensaje. Yo no lo puedo creer, fue como wow. Mirá hasta dónde podemos llegar, impresionante, y me emociona bastante, te digo, es muy lindo saber que del otro lado nos están acompañando, porque claramente ustedes también nos acompañan a nosotros más allá de lo que nosotros hagamos. 6 y 27 y lo recibimos a Luis Jofre.
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0: Buen día, Luisito, ¿cómo estás?
5: Muy bien, Sole, buenos días. Buen día, Fede. Yo quiero estar en Francia.
0: Eso te iba a decir, podrías hacernos el reporte de cómo está la capital desde Francia, pero podrías llevarlo a nosotros también.
5: También, por supuesto. Hacemos un paquete completo y nos vamos todos, Sole.
0: Más vale. Y te transmitimos todo desde allá en vivo. ¿Qué importa?
5: Claro. Unos buenos perfumes, qué lindo.
0: Qué lindo, qué hermoso todo. Bueno, qué lindo que es soñar.
5: Está muy bien, ese no cuesta nada.
0: No cuesta nada, eso es bien grande.
1: Soñar y nada más.
0: Soñar y nada más. Bueno, Luisito, contanos.
5: Bueno, atención sobre porque el sector de calle Brasil entre San Martín y San Juan se ha señalizado con un correcto allí, eso reduce notablemente la circulación que baja por Brasil hacia el este. Así que tengan en cuenta los conductores a partir de la hora 7:30, que suele complicarse la zona, y sobre todo al mediodía, cuando ya comienza el regreso por Brasil al sector de la costanera. Así que repetimos, entre San Martín y San Juan, por calle Brasil, allí en Plazoleta Barraquero, calzada muy reducida por tareas que está haciendo la empresa Aguas Mendocinas en ese sector de la capital de Mendoza. Para hoy también vamos a advertir que el sector de calle Necochea, entre Mitre y Chile, y calle Eusebio Blanco, de España a Patricias Mendocinas, también están reducidos sus sectores para transitar hacia el oeste. Pedimos sobre todo en calle Necochea hacerlo con mucha precaución, que es un sector que tiene movimiento de tránsito al sector de calle Belgrano. Por el momento, tránsito sin inconvenientes, zona de Casa del Gobierno, paso de los Andes Mariano Moreno también tiene hasta ahora buena marcha, conductores que están ingresando desde Godecruz a la Quinta Sección, y el viaducto mantiene buena circulación sin demoras para quienes ya están cruzando el nudo vial hacia la capital de Mendoza. Atención para hoy también, permanece la reducción de calzada, calle San Martín a la altura de Vicente Zapata, el costado derecho, allí se complica el giro por San Martín hacia el sector del microcentro. Así que tengan en cuenta allí esta reparación que se está haciendo de adoquinado en ese sector de Vicente Zapata y Avenida San Martín. Y también advertimos que hay una importante reducción de calzada, zona de Juan de Justo y calle Bolón Somer. Ese cruce está restringido tanto para ingresar a la capital como para salir hacia el Parque General San Martín. Lo demás está con buen tránsito hasta ahora, todo lo que es zona bancaria, semáforos operan sin inconvenientes y el metro tranvía, como cada mañana, ya tiene servicio normal que ingresa por la zona de calle Belgrano. Como siempre, está ahora precaución, luces bajas encendidas, obviamente, para transitar e ingresar a la ciudad de Mendoza.
0: Muy bien, muchas gracias, Luis. Que tengas un excelente miércoles, codito de la semana, y nos reencontramos mañana.
5: Con mucho gusto, Sol, y gran abrazo. Un gran abrazo, Fede, que anden bien.
1: Buenas chau, chau.
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0: Los dueños del reloj, el dueño del reloj, nuestro querido gallo Juan Carlos. Y el Fede, que ya está flameando la bandera argentina.
1: Se siente, levántense.
0: Sí, hay que levantarse. Hay que levantarse. Acá Virginia, que nos decía, hoy no cantó el gallo y nos mandaba un gallo dormido, ¿no? Ahí está, ahí está, ahí está Juan Carlos, 6:35. Se queda un poquito ahí remolacheando.
1: Vamos, los que entran a las 7, vamos.
0: Va, va, va, va. Arriba, va. arriba.
1: Bueno, lleguen 7:05, no sé qué.
0: No, hay que llegar puntual. Eso es muy, muy importante. Y a las 6:35, ¿con cuánto actualizó la temperatura, eh? 7 grados 2 décimas la temperatura en el Gran Mendoza, la humedad 62% y no hay viento en superficie. Vamos a una máxima que va a estar rondando los 15 grados según el Servicio Meteorológico Nacional. Y ahora sí, vamos a los títulos.
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0: Hoy se define en el Congreso si Mendoza pierde el beneficio de la zona fría.
1: Diputados debate desde las 10 el régimen de subsidios al consumo del gas a nivel local y solo se mantiene en Malargüe.
0: La oposición advierte que la quita del beneficio afectará a más de 422.000 familias mendocinas, quienes podrán sufrir aumentos del 40% en las tarifas.
1: Investigan como femicidio la muerte de una docente jubilada y ex concejal en Guaymallén.
0: El cuerpo de Margarita Gutiérrez, de 74 años, fue hallado calcinado en su domicilio de calle Isaac Estrella.
1: No se detectaron elementos faltantes en la vivienda mientras que el fiscal ordenó la necropsia y la causa está bajo secreto de sumario.
0: La provincia otorgó por decreto un aumento del 10% a los profesionales de la salud.
1: El Ministerio de Salud anunció la medida luego de no alcanzar un acuerdo paritario con AMPROS.
0: El régimen 27 era el único sector de la salud que no recibió incrementos en este semestre.
1: Adorni presentaría su declaración jurada en los próximos días.
0: En medio de la investigación por presunto enriquecimiento ilícito y la presión opositora para interpelarlo, el ministro Santilli adelantó que el jefe de gabinete pronto entregará la documentación.
1: Por su parte, la vicepresidenta Victoria Villarroel aseguró que dentro del gobierno todos están a la espera de que el funcionario presente su declaración jurada.
0: La inflación mayorista repuntó y marcó un 5,2% en abril.
1: INDEC registró el índice mensual más alto desde abril del 2024, fuertemente impulsado por los aumentos en el petróleo, gas y los productos primarios.
0: Según el gobierno, esta escalada se explica casi en su totalidad por el salto de los precios internacionales de los combustibles debido a la guerra de Medio Oriente. 6:37, 7 grados 2 décimas la temperatura y vamos a una máxima cercana a los 15 grados.
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0: Y esta música nos indica que en este momento tenemos el dato musical del día. ¿De qué se trata, Fede?
1: Bueno, el dato musical está relacionado con Babasónicos. Los estamos escuchando. Se publicó Desde Adentro el 20 de mayo de 2016. Impuesto de Fe, un disco en vivo de la banda Babasónicos. Fue grabado el 4 de noviembre de 2015 en Ciudad de México. Paquete que tenía CD y DVD.
0: Ajá, sí, hubo una época que venía el CD,
1: DVD.
0: En el mismo CD.
1: Claro, exactamente, sí. Incluye 14 reversiones acústicas, dos canciones inéditas. Y estamos escuchando Babasónicos, Bumpy. Esta es una de las canciones inéditas del disco.

0: Sole, Fede, buenos días. Nosotros son nuestra compañía toda la mañana también. Comenzamos a escucharlos a las 8 de la mañana. Los escuchamos a ustedes en el comienzo. Somos de Mendoza. Estamos en Granada, España, trabajando. He sido por muchos años trabajador de la construcción y siempre en compañía de ustedes. Y acá, haciendo lo mismo. Fiel, Ani Will. Saludos.
1: Qué lindo. Bueno, nos han llegado un montón de mensajes de distintos lugares del mundo. Claro. Estamos sorprendidísimos hasta dónde llegamos.
2: Además, está diferente. Yo he visto otras radios también que son los primeros programas de cada mañana. Sí. Y que los escucha mucha gente de otros países porque allá es el mediodía o la mañana. O ya está más entrada la mañana, así que bueno, agradecido que nos acompañen, es un patrón que se repite en todo el mundo y gracias a la tecnología podemos llegar. También. Sole, un dato, voy a rectificar en los títulos, dije Guaymallén, el femicidio, no, lo que se investiga es en Junín.
1: Es en Junín, ocurrió ayer. Ocurrió en Junín ayer el femicidio de la docente y la ex concejal también. Muy bien, 6:41, les recordamos la temperatura 7 grados, 2 décimas, está despejado, un día con mucha estabilidad, lo va a decir en un ratito nada más, el pronóstico del tiempo 7:30 con Elizabeth Naranjo Tamayo, pero por ahora esta es la temperatura, 7 grados, 2 décimas.

0: Bueno, y hablábamos recién ahí en los títulos, adelantábamos que Adorni va a presentar su declaración jurada en los próximos días. Claro, bueno, tiene tiempo hasta el 31 de julio, esto lo puede hacer hasta ahí, y se está esperando que, bueno, es hoy.
1: Hubo varias notas durante el inicio de esta semana que decían que la va a presentar esta semana.
0: Esta semana, bueno, estamos a miércoles, le quedan 2 días de semana hábil, lo puede hacer cualquier día por ahí, no sé si necesita que sea hábil. Pero el ministro del Interior, Diego Santilli, confirmó la inminente entrega de esta documentación, que como les decíamos, tiene fecha límite el 31 de julio. El Ejecutivo confía en llevar tranquilidad y cerrar este frente abierto que tantos dolores de cabeza les ha causado al gobierno, porque ha estado ahí en la mira ya hace bastante tiempo, por esta investigación de enriquecimiento ilícito que acorrala al jefe de gabinete, Manuel Adorni. Mientras tanto, el oficialismo trabaja para desactivar el pedido que la oposición llevará hoy a diputados para interpelar al funcionario en el Congreso. Escuchemos lo que decía el ministro del Interior, Diego Santilli.
2: ¿Cuándo presenta la declaración jurada Manuel Adorni?
3: ¿Lo va a presentar en estos días?
2: ¿En estos días?
3: Por supuesto.
2: No se imagina la próxima reunión de mesa política.
3: Perdón, ¿lo va a definir Manuel Adorni cuando es la reunión?
4: Hablando de Adorni, ¿va a llevar tranquilidad la declaración jurada o no?
3: Sí. Por supuesto que sí. Bueno, gracias.
0: Bueno, gracias, decía Diego Santilli, asegurando que va a llevar tranquilidad esta declaración. Pero bueno, no fue el único que habló, ¿no?, sobre esto, porque también lo hizo la vicepresidenta, Victoria Villarruel.
1: Sí, fiel a su estilo, Victoria participó en Rosario en una misa en homenaje a su padre, que es veterano de Malvinas, Eduardo Villarruel, y fue consultada por esta situación y se sumó al pedido que hizo Patricia Bullrich hace días atrás de que Manuel Adorni tendría que presentar su declaración jurada lo antes posible. Villarruel dice, es lo que todos estamos esperando.
5: Yo no participo de ninguna pelea, desarrollo mi labor en el Senado de la Nación, las explicaciones las tiene que dar el presidente, su hermana o el resto de las personas que estén mencionadas. Yo no tengo nada más que decir que hablar por mis hechos, que son dirigir el Senado de la Nación, ahorrar el dinero de los argentinos. Hemos ahorrado 27 mil millones de pesos en la gestión que tenemos en el Senado, que estamos esperando todos la declaración jurada de Adorni.
0: Y sí, todos estamos esperando la declaración jurada de Adorni, ¿no? Pero bueno, él ya también con todas las pruebas y con todas las declaraciones que hubo, ya más o menos sabe por dónde viene la investigación, ¿no? Eso es un puntito a favor.
1: Quizá. El que presentó su declaración jurada y la actualizó fue el hermano de Manuel Adorni, Francisco Adorni, que rectificó su declaración jurada ante la Oficina Anticorrupción. Recordemos que él es legislador por la provincia de Buenos Aires y fue ex funcionario o estuvo trabajando en el Ministerio de Defensa cuando era la gestión de Luis Petri. Y bueno, el hermano de Adorni reveló ahora una herencia de 21 millones de pesos. Esta corrección que hizo se da luego de que la justicia abriera una causa por presunto enriquecimiento ilícito, lavado de dinero también. En el nuevo documento incorporó este monto en efectivo de la herencia, pero no precisó el origen. Modificó también la evaluación de su casa en la localidad de Citibel y los datos del crédito hipotecario que le otorgaron en el Banco Provincia, que es este crédito tan polémico que él lo canceló en un año, un crédito de 60 millones de pesos. Y la investigación a cargo del fiscal Marijuán avanza con el levantamiento del secreto bancario, el fiscal también con un expediente que corre de forma paralela al que ya enfrenta su hermano, el jefe de gabinete, por presunto enriquecimiento ilícito.

46, 7 grados, 2 décimas la temperatura. Está un poquito más lindo que ayer. Ayer a esta hora estábamos hablando de una sensación térmica de 1 grado. Hoy la sensación térmica no está, no hay porque no hay viento en superficie. Entonces está más tranqui, 7 grados, 2 décimas, pero de todas formas hay que salir con bufandita, abriguito, cuellito protegido, los pelados con gorrito. Estoy mirando los pelados y bueno, sí, se han venido protegidos. Muy bien, 6:47, nos vamos a la tanda.

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4: ¿Qué tal? Bienvenidos. Nicolás Vicky, vicepresidente de producción de la Federación Económica de Mendoza, relató a Conexión Agro un crudo diagnóstico de la actualidad que atraviesa la industria vitivinícola a mediados de este 2026. Aunque el sector logró amortiguar parte del golpe recesivo, el mercado interno acumula una leve caída del 0,8% interanual. Según Vicky, este estancamiento está directamente ligado a la restricción general del consumo, arrastrada por la fuerte pérdida del poder adquisitivo de los salarios.
5: Si vamos al acumulado, en la comparativa de entre los primeros meses del año respecto a los primeros meses del año pasado, la caída es un 0,8 negativo, o sea, es casi neutra, respecto a los otros segmentos que tienen caídas más pronunciadas. Por lo que nos da una interpretación de que, obviamente, el vino que tiene en esta diferenciación de dentro de la categoría fue una menor caída, y en algunos casos se ha dado algún aumento, es un producto y algo que todavía sigue eligiendo el consumidor. Lo que lo restringe, lógicamente, el poder adquisitivo. El lado negativo de tener esto que hace que no caigamos o que en algunos casos aumentemos, es que está del lado de que no se le aumenta al productor. Claro. Entonces, la variable de ajuste está siendo el productor y esto es insostenible.
4: Vicky también alertó sobre la crítica situación de los productores primarios porque hace 2 años que tienen el precio de la uva y el vino prácticamente sin cambios. Hoy un viñatero necesita vender 6,7 litros de vino para poder comprar un solo litro de combustible, mientras que el año pasado solamente le bastaban 4 litros para tener la misma medida. Nos encontramos en la próxima.
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0: 6:55, 7 grados 2 décimas la temperatura. Y seguimos con información porque el Hospital Lago Mayor reiteró la importancia de la donación de leche materna, de leche humana, porque es fundamental para los recién nacidos prematuros o con algún tipo de enfermedad o que sus mamás tampoco puedan dar el pecho, y es fundamental para fortalecer el sistema inmunológico de los bebés. La doctora Rocío Fontana, jefa del Banco de Leche Humana de Mendoza, explicó cómo funciona el sistema de recolección.
1: La red de leche humana cuenta con centros recolectores donde algunas mamás pueden acercarse en distintos hospitales para hacer extracciones de leche y donar, y también puede donar a través de sus domicilios comunicándose por WhatsApp al 2617-566869. De esta manera, desde el Banco de Leche nos ponemos en contacto con cada mamá, les enseñamos cómo recolectar, almacenar la leche hasta que pasemos nuevamente por sus domicilios para retirar la donación.
0: Muy bien, ahí estaba parte de lo que decía Rocío Fontana, quien es jefa del Banco de Leche Humana de Mendoza, y también aseguró que en la actualidad tienen bastante faltantes y es muy necesario que aquellas mamás que puedan donen.
1: La generosidad de Mendoza ha sido siempre muy importante. Hace 15 años que tenemos un banco de leche y en estos últimos meses hemos recibido 50 litros por mes de la generosidad de estas familias, pero el consumo han sido de 67 litros mensuales. Hemos podido dar respuesta a la necesidad de la provincia por stock que teníamos del año anterior, pero necesitamos que más mamás que estén dispuestas a donar leche, que se encuentren en periodo de amamantar, se animen y se comuniquen con nosotros para poder seguir con este acto de generosidad y beneficiar a los prematuros que reciben esta leche.
0: Muy bien, ahí estaba entonces la palabra de Rocío Fontana, jefa del Banco de Leche Humana de Mendoza, con esta necesidad que hay especialmente para los más chiquitos, para los recién nacidos que necesitan fundamental la leche materna para ellos. 6:57.
2: Sole, ¿conocés sí. el ex autódromo General San Martín?
0: Sí, que está...
2: ¿Fuiste alguna vez?
0: No.
2: Yo tampoco, bueno. Pero ahora se va a convertir en un nuevo polo deportivo. El Senado aprobó por amplia mayoría...
0: Y ahí menos lo vamos a conocer. Si es de deportes, menos.
2: Quizás podemos ir a la inauguración.
0: Ah, bueno, quizás.
2: El Senado, pero falta mucho todavía. El Senado Provincial aprobó por amplia mayoría el proyecto del Ejecutivo para refuncionalizar este predio de casi 118 hectáreas que está ubicado en el oeste de la ciudad. El lugar había quedado obsoleto para el automovilismo moderno, no cumplía con las condiciones de seguridad y también se sumó el crecimiento de los barrios aledaños en este sector de ciudad y no era posible seguir compitiendo por cuestiones de seguridad y de convivencia, también porque había muchos vecinos nuevos en la zona. Y a partir de esta sanción, el Ministerio de Infraestructura ahora va a comenzar a dividir los terrenos para desarrollar un espacio urbano destinado a actividades recreativas, vecinales, también para los vecinos del oeste, trabajando en conjunto también con diversas organizaciones intermedias. Así que, bueno, buenas noticias para la gente del oeste de la ciudad, donde van a tener este nuevo polo deportivo y que además les va a dar un poquito más de actividad y de diversidad a la zona, exactamente. Tenemos mensajes también,
0: ¿sí?
2: Sole.
0: ¿Qué dicen? De muchos lados tenemos mensajes.
2: De muchos lados.
0: De Barcelona también nos mandaban saludos. Siempre tenemos a Caro, sí. que nos manda mensajitos. Tenemos muchas personas que, bueno, nos hacen compañía. Y acá había uno que en Agrelo nos sí. marcaba 2 grados bajo cero.
2: Epa, fresco, pachomba.
0: Después dicen que no estamos en zona fría.
2: Buenos días para las personas que viajan desde el este hacia ciudad. ¿Qué derivación sugieren por los cortes del acceso este que van a ocurrir? Una es Rodríguez Peña, uh-huh. La otra es Bandera de los Andes, Godoy Cruz. Esos dos de Guaymallén y Rodríguez Peña de Godoy Cruz.
0: Bueno, muy bien, esas son las recomendaciones. Sonó el top, son las 7. Nosotros nos vamos. Hasta aquí llegamos con este informe, Niwil. Muchas gracias, Fede. Que tengas un buen
2: día. A vos,
0: Sole. Lo mismo al resto y ustedes también. Excelente codito de la semana. Hasta mañana. Si la...

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0: Habría bastantes razones, algunas muy menores, para tirar abajo las elecciones de medio término, tanto en Mendoza como en la Argentina. Que es demasiado gasto, que no me gusta votar para dos años, que la gente no le da bola a la política, que vivimos en campaña. Bueno, hay montones de cosas, las que algunas son interesantes y otras son excusas y otras son subliminales ataques a la democracia, que los hay. Lo que ustedes quieran. Pero hay una razón bien de fondo que le da cuerpo, consistencia, a un proyecto de reforma constitucional que presentó el senador provincial Néstor Majul, un radical de Maipú de larguísima carrera, para eliminar las elecciones de medio término en Mendoza, esas que tenemos cada dos años para votar a legisladores provinciales y concejales que después nadie conoce y no volvés a escuchar de ellos, de la mayoría, nunca más. Nos pasa a nosotros que somos periodistas, ¿eh? Yo cada vez que termino un periodo de dos años de los legisladores empiezo a mirar los nombres, no de los que vienen, de los que se van. Y algunos no los mencionamos nunca, ni que hablar de los concejales. Así es que, fíjense ustedes que en el último turno electoral que hubo en Mendoza, empezó en octubre el año pasado y terminó en febrero de este año por los intendentes que desdoblaron. ¿Se acuerdan de eso? Así que vivimos en campaña. Esa razón profunda es que por las elecciones bianuales vivimos permanentemente en proselitismo. Un año se gobierna y al otro en campaña. Y eso le quita foco, energía y eficiencia a las gestiones. La campaña permanente que siempre se excede de lo formal. Lo vimos el primero de mayo. Primero de mayo, en la Asamblea Legislativa de Mendoza, había gente en campaña. Cuando alguien dice, cuando un dirigente dice, no, no es momento de hablar de candidaturas, ¿saben qué está haciendo? Está en campaña. Esto es así. La verdad que en una provincia sin reelección, Mendoza es la única provincia que quedó sin reelección de gobernador, los periodos constitucionales deberían durar 6 años sin y listo, y ya está. 6 años para todos y que se dedican a ponerle foco a las gestiones. Unificar los periodos de intendentes, gobernador, legisladores, concejales, le va a dar más orden, más eficiencia y menos zaraza a la política. Y está bien, porque es necesario que los dirigentes se enfoquen en resolverles los problemas a la gente. Para eso se postularon, para eso están ahí. Bien por el proyecto de reforma del senador Majul. Soy Ricardo Montacuto. Esto es No Tenés Cara. Estamos equipo completo. Te vamos a acompañar hasta las 10 de la mañana en Radio Newell. Después viene Nimacio y todo el equipo.
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0: de Papo, el Carpo, el último disco del Carpo. ¿Saben quién se lo produjo? Este disco está lleno de éxitos. Además de Juntos a la Par, Rock and Roll y Fiebre, que es este, Katmandú, bueno, hay un montón de éxitos. Se lo hizo el Corcho Rodríguez.
1: Mira.
0: El famoso Corcho Rodríguez fue el productor de este disco.
2: ¿El del Cenicero?
0: Sí, señor. No, ese era Huberto Roviralta. Se te cayó el documento.
1: Ay, igual yo pensé lo mismo que el Pablo. Lo mismo.
2: No me culpen, el archivo es
0: Bueno, buen día. ¿Cómo les va?
3: ¡Ricardo!
0: ¡Qué lindo recibirlos! ¡Vamos, que es miércoles!
1: ¡Qué lindo! ¿Cuánto los queremos?
3: Bien Boca, Ricardo, ¿eh?
0: ¡Qué desastre! ¡Qué desastre este Boca! También. Este Boca previsible,
3: pero
0: chato,
3: aburrido. Fue penal la última.
0: Sí, fue penal.
3: No sé si fue tan casual la mano, estaba extendida.
0: La mano estaba extendida, yo creo que fue penal. Pero bueno, qué sé yo. Entre penal.
3: Qué malo los árbitros con Conmebol, ¿eh?
0: Sí, la verdad que
3: nos
0: sí.
3: Nos quejamos de los argentinos, pero
0: por suerte ya termina esta pesadilla y empieza el mundial. Y nos ponemos todos en modo mundial. Vamos todavía.
1: Vamos, que tiene que arrancar el modo
0: este
1: mundial.
0: Este equipo tendría que ver todo junto. El debut del mundial, ¿cuándo es de Argentina?
3: El 16.
0: ¿Qué, sábado? ¿A qué hora
3: martes.
0: Es?
3: Martes a las 10 de la noche.
0: Hágame un favor, porque ayer le pedí el cronograma de Argentina y usted no me dio ni 5 de pelota.
2: Pero
0: está muy literario y poco afecto a los datos deportivos. Abra el cronograma del mundial y me dice qué día y a qué hora juega Argentina.
3: 16 de junio, 10 de la noche era lo que le decía.
0: Martes. Sí. Ajá, es martes.
3: Sí, señor.
1: No tenés chance.
0: Nos tenemos que juntar con una picadita, chicos.
3: Yo ya tengo mis cábalas.
0: Ah, ya tiene sus cábalas.
3: Sí, sí.
1: Y por otro lado, lo último que haría es juntarme a ver un partido con ustedes, chicos.
0: No, al revés. Tenemos que juntarnos a ver un partido con vos y después hacer una crónica de tus comentarios.
1: Ajá. Estaría bueno.
0: Te imagino diciendo, ese es Kempes.
2: Pará, Agustina, pará. A los codazos desde el costado.
0: Hola, Patito.
4: Buenos días para todo el equipo. Yo estoy me sumo a los comentarios que va a hacer Agustina Fiadino. Con los jugadores.
1: Gracias, Patito.
4: Bueno, nuestras vías de comunicación, línea pública al 462-3604. El streaming, ingresás en YouTube, pones Radio Newell y allí nos seguís.
0: Muy bien.
4: Y también por el WhatsApp de Newell, 261-617-7997. El día de hoy amanece a las 8:22 minutos. La hora
0: cae
4: actual.
0: Cae más tarde, Pato.
4: Sí, viste, la hora actual, 7:08 minutos, pero va a amanecer a las 8:22 minutos.
0: Okay. Ayer, gracias, Patito, me pareció terrible el otro dato, el contradato. Anoche, por ejemplo, el sol se puso a las 18:42.
1: Eso es mucho más triste, porque el día no dura nada.
0: Nada. Tenemos unas poquitas horas de luz.
2: Re poquito.
0: Hasta el día 21 de junio, que es el solsticio de invierno.
3: Qué bonito.
0: Tenemos que hacer alguna fiesta pagana. Quememos el muñeco.
1: Dale. En La Paz lo hacen todos los años.
0: Pero no sé si lo hacen en invierno. ¿Lo hacen en invierno?
1: La verdad es que no lo sé, pero sí suelen quemar muñecos, sí. Y el Tano siempre cuenta esa tradición.
0: En La Paz hay gente rara.
1: Bueno, está el Tano, por ejemplo.
0: Está el Tano Robles, claro. Está el Intendente Ubieta, no. Toda gente rara.
1: Bueno, chicos, no te metas ahí, porque después te hacen el recorte y empiezan a decir cosas, chicos.
0: No me bulinees.
1: No te bulinees.
0: No me hagas discursos de odio, no. Por favor. Que yo los amo a todos. Bien, arrancamos el resumen de noticias con el señor Pablo Gerardi. Buen día. Al otro lado del vidrio, la vía Vero Tripiana, por ahí está el señor Negro Contreras. Negro, prende una luz, porque no. O reíte, porque si no, no tenemos.
3: Un chaleco refractario, digamos. Pero.
0: Claro, un chaleco de ruta.
3: Se tapa
0: el Ale Torres está, la mano del Ale Torres, no lo veo, el Ale. Allá está el Ale Torres. Bueno, arranquemos, dale. Está todo en orden.
2: Atentos, porque hoy puede darse el primer capítulo. Vamos,
0: para que haya apertura.
2: Bueno.
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0: Ahora sí.
2: Se anticipó la discusión de zona fría y hoy podríamos tener la mitad de las malas noticias para Mendoza, en caso de entenderlo así. La ley de zona fría, que hoy nos compensa el 30% de la factura de gas, que en general
0: a
2: todos los mendocinos.
0: A otros el 50%.
2: A otros el 50%, la gente en condición más vulnerable, podría empezar a perder vigencia. ¿Por qué? Porque la sesión que iba a suceder mañana va a suceder hoy. Una jugada política, porque la oposición quería interpelar a Adorni, metió 4 proyectos ahí, llamó a sesión para hoy. ¿Y qué hizo el gobierno?

0: Rea Llano, que conduce la Comisión de Energía. ¿Qué dice ese proyecto? Que no va más la zona fría, esa que compensaba tarifas para la mitad del país. Solamente va a quedar restringido a la Patagonia, a Malargüe y a la Puna, o sea, solamente va a alcanzar a uno de los departamentos de Mendoza, y el resto pagar tarifa plena.
1: A pagar tarifa plena, salvo que califiques para los subsidios energéticos focalizados. Eso, una vez que se sancione la derogación de la zona fría, tenés que meterte en la página de argentina.gov.ar/subsidios y hacer todo el plancito de documentación que te piden,
2: claro,
1: a ver si calificás a los subsidios focalizados.
2: Pero déjenme agregar esto, porque ayer lo estuvieron preguntando. Tienen que esperar que avance el trámite en el Congreso y
1: sí,
2: después la reglamentación,
1: sí,
2: y toda la cuestión, porque ayer nos preguntaban cómo hago para no perder el subsidio. Bueno, tenemos que esperar,
1: en teoría,
2: un poco.
1: En teoría,
0: sí,
1: la gente que ya calificó para ese subsidio, aparte del de zona fría,
2: claro,
1: no debería hacer nada salvo que use garrafa, que es otro capítulo.
2: Claro.
1: Puede suceder que no te hayan dado el subsidio antes y te hayas quedado sin laburo y creas que calificás ahora. Podés meterte ahora y ver si te lo dan y después te lo comunican a un mail. El cálculo que hay, Pablo, es así. Vos en Mendoza tenés 430 y pico mil de usuarios. Los 30 y pico mil son comercios, industrias, pymes, son usuarios que no son residenciales. El resto son todos los residenciales. Le tenés que restar los usuarios de Malargüe y le tenés que restar los que van a poder llegar al subsidio y que no están dentro de Malargüe, y vas a tener unos 250 mil hogares del Gran Mendoza a los que les va a caer de pleno la quita de zona fría. Perdón, Pablo, que me metí.
0: Está bien, pero son todos los aspectos más sensibles del proyecto, por eso es bueno aclararlo. Primero, los que tenían el subsidio, si no cambió su condición socioeconómica, sigue con el subsidio. Lo que va a suceder es aquella segmentación tarifaria de tres grupos pasa solamente a dos, con o sin subsidio. El que tenga dudas, fíjese en los padrones, en el Gobierno Nacional, en la Secretaría de Energía, o en el EPRE Mendoza, en el caso de la energía eléctrica, a ver en qué condiciones
1: claro,
0: está.
1: Claro, vos te podés meter en la página de subsidios y pones tu quit y te dice si estás o no estás.
0: Tal
1: es
0: cual.
1: Tan sencillo como...
0: Y si no están y creen que merecen el subsidio, se pueden inscribir, está el registro abierto permanentemente. Bueno, a ver, un poco el trasfondo político. Lo tratan hoy, a las 10 de la mañana. Un poco el trasfondo político. ¿Qué pasó en las últimas horas? Dicen que Diego Santilli, el ministro del Interior, negoció para conseguir estos votos. ¿Cuánto necesita? 129 votos. Primero, para conseguir el quórum y abrir la sesión a las 10 de la mañana. Si consigue esos 130 votos, dice que tiene 132, va a tener la mayoría, si nadie se le levanta, para aprobar esta media sanción de zona fría, para quitar la zona fría. ¿Qué negoció? Un beneficio para zonas cálidas, valga la comparación. Cuando tenías un subsidio para compensar, que si estabas en zonas de isotermas más bajas, ahora vas a compensar a aquellos que sufren el calor en el verano y van a subsidiarles un poco de la tarifa eléctrica a esas zonas. ¿Qué provincias son las que negoció Santilli? Misiones, Santa Fe, Jujuy, Salta, Catamarca y Tucumán. Pero no quieren interferir en el trámite legislativo, o sea, no alterar el borrador que ya tiene dictamen para no generarse otro bloqueo. Entonces van a hacer que esta negociación después se traslade a una resolución. O sea, sencillamente subsidiar por zona cálida, pero después a través de la Secretaría de Energía.
1: ¿Eso sabes por qué es? Porque en el dictamen que está firmado no quitan el aporte que hacemos todos los usuarios,
0: claro,
1: al sistema.
0: De hecho, lo elevaron.
1: Que ahora es del 11%, que es bastante. Viste, lo elevaron ahora en abril, como dice Pablo, que es del 11% para sostener la zona fría. Nada, es todo un es que está todo mal. No hay tiempo ahora en el resumen para desglosarlo completo, porque también es injusto el sistema actual, donde a lo mejor tenés un pobre de Formosa en su boleta o un jubilado de Chaco pagándole el gas al que tiene la pileta,
2: claro,
1: calentita en el sur,
2: claro,
1: de Córdoba.
2: Claro.
1: Eso es injusto también.
2: Sí, eso lo dijeron siempre. Yo recuerdo en ese contexto de debate Lisandro Nieri y Jimena Latorre advirtiendo situaciones como estas. Y bueno, ellos, bueno, Jimena ya no es legisladora, pero Lisandro Nieri bancando la modificación de la zona fría y dijo, o diciendo, yo lo dije siempre, que era injusto en definitiva y que generaba una desinversión del sistema.
0: Claro.
2: Bueno, hay que ver cuándo termina de aprobarse definitivamente, cuándo es la reglamentación y si termina impactando en este invierno, que ese es el otro tema.
0: Ese es el otro tema. Pero bueno, como viene acelerado tirado el proyecto probablemente impacte. Vamos a ver cómo viene el trámite legislativo promediando esta mañana. Y si no,

0: después discutamos mi proyecto. Se los cuento más tarde y ahí discutimos.
1: ¿Usted tiene un proyecto?
0: Yo tengo un proyecto.
1: Muy bien. ¿Y qué dice su proyecto?
0: Que hay que ir por las isotermas, no por regiones. Pero bueno, enseguida lo charlamos.
1: Es que la isoterma también es injusta.
0: Claro, pero la isoterma...
1: Expliquémosle a la gente. ¿Usted sabe lo que es la isoterma?
2: Un poco, pero...
1: Es una línea que une los puntos con temperaturas similares. Cuando vos mirás el mapa, tenés las isobaras, que son las de la presión, y las isotermas, que son las de temperatura. Escuela pública.
0: Pero geografía en eso era duro.
1: Sí, sí, sí. Sí. Pero la isoterma también es injusta, porque en la misma isoterma vos podés tener viviendo a Pescarmona y un señor en una situación de calle.
0: Está bien, pero si vas a caer en esa injusticia o en esa falta de discriminación positiva, bueno, medianamente anda por lo menos científica u objetivamente por las temperaturas.
1: Sí.
0: Es decir, bueno, si vos tenés un servicio meteorológico oficial que día a día te va diciendo dónde tenés más o menos temperatura. O sea, vos podés mover la tarifa todos los meses. Donde te impactó el frío, vas y subsidiás. Si no, no subsidiás de manera general.
1: Es muy
0: todos.
1: Bueno lo que dice Pablo Gerardi.
2: Mirá vos, Pablo, intendente, gobernador y hasta presidente no para.
3: Bien,
2: no,
3: Pablo.
0: Poneme a asesorar energía, dale.
2: Bueno, hablando de frío.
1: Eso, hablando de frío, están reforzando médicos en los hospitales.
2: Exactamente, porque estallaron las enfermedades respiratorias. Incluso ayer algunas fuentes consultadas me decían que se adelantaron las enfermedades respiratorias. En general tienden a coincidir con las vacaciones de invierno. Y falta un montón para las vacaciones de invierno. Básicamente lo que hemos tenido en los últimos días son hospitales estallados algunos. Después desde el Noti salieron a decir, ojo que los lunes en el Noti siempre pasa lo mismo. Tenemos todo el tendal de los chicos que se enfermaron durante el fin de semana y que caen el día lunes en el Noti. Y de todas maneras no es distinto a lo que pasa absolutamente todos los años. La única diferencia es que ahora termina adelantándose y la otra gran diferencia es que estamos hablando de la circulación de la H3N2 subclado K. ¿Cómo me gusta decir H3N2 subclado K?
0: Subclado es hermoso.
2: Exactamente, cosas que no entiende nadie.
1: Me hace acordar a comorbilidad.
2: En definitiva es la supergripe europea que ya tenemos en Mendoza, por supuesto. Y esto ha determinado, como les decía, un aumento de las enfermedades. La decisión del gobierno de la provincia es, desde hoy, empezar a reforzar las guardias de los hospitales. Noti, Carrillo, Perrupato, Escarabelli y Paruicien. Más o menos es un 10 o un 15% de profesionales que van a agregar en estos lugares justamente para poder dar respuesta a las enfermedades respiratorias con las que nos estamos encontrando actualmente. Lo otro que nos dicen es algo que en realidad comentábamos el día de ayer y tiene que ver con que le están insistiendo a los padres que envíen a sus chicos o que vayan con sus chicos a los centros de salud. ¿Pero cuál es el tema? Reconocen que por la situación económica los padres terminan yendo al Noti porque del Noti se van con diagnóstico y con los medicamentos.
0: Claro.
2: Pasan directamente por la farmacia del hospital, se llevan los medicamentos de manera gratuita y pueden empezar el tratamiento rápido. Cosa que no tienen en un centro de salud. Vos podés tener el centro de salud más cerca de la zona donde vivís, pero no tenés el medicamento. Por lo tanto, necesitas básicamente suplir todo esto. Mucho hincapié en el tema vacunación. Tengo números respecto a la vacunación, pero en un ratito se los voy a comentar. Entonces, en definitiva, hay un refuerzo del 10 o del 15% de profesionales de acuerdo al caso. Para el gremio es una precarización. Y el último datito, que en realidad se conoció ayer al mediodía, hay un aumento por decreto para el sector de la salud del 10%.
1: Bien, muchas gracias. Son las 7 y 19 ya de la mañana. Les quiero contar muy, muy breve de qué está acusado el expresidente boliviano Evo Morales. No, porque todos dicen, che, bueno, pero ¿qué pasa? El presidente de Colombia dice la revolución popular. Ayer a la mañana escuchamos acá una comerciante que dijo que los habitantes de La Paz están de rehenes de estos grupos de fascinerosos. El tema es así. En el año 2016, cuando Evo Morales era presidente, yo no sé por qué pasa esto, pero más de un líder populista termina enredado en asuntos de pedofilia. Me acuerdo de Gaddafi. Que iban a seleccionar a las pibas en las escuelas y las secuestraban para llevárselas de rehenes sexuales. Me acuerdo de... No, bueno, no me quiero meter en esa polémica del general y demás y qué sé yo. No me voy a meter.
2: Ricardo, pero, por favor, te lo pido.
1: Pero vamos a contar lo que está pasando con Evo Morales. 2016, Evo Morales mantiene una relación de bastante tiempo con una chica de 15 años. A cambio les da puestos en el Estado a los dos padres, de esta chiquita de 15 años en ese momento. La chica queda embarazada y nace una criatura. Bueno, en el año 2020 lo acusan a Evo Morales de estupro, así se denomina ese delito cuando tenés relaciones con menores de edad, independientemente del consentimiento. Es un viejo delito que en la Argentina ese estándar cambió. Y de tráfico de personas. Bueno, la acusación avanza, retrocede. Luego, con los cambios de signo político, o iba para un lado o iba para el otro. El asunto es que ahora que la centro-derecha y derecha de Bolivia concentra el 70% de los votos y suficiente masa crítica política, la Fiscalía de Tarija decidió avanzar con esta acusación, por la que ya hay una persona en prisión preventiva, que es el padre de aquella joven, ¿no? La chica pidió asilo en la Argentina. Esa chica estaría en la Argentina con una criatura de 10 años de edad ya, que fue inscripta con el apellido y con la documentación aparece justamente Evo Morales. Bueno, hay una cantidad de testigos y empezaba un juicio. ¿Por qué quieren detener a Morales? Porque empezaba un juicio por estos delitos de relaciones con una menor, tráfico de personas y qué sé yo, y el Morales no se presentó. Ni designó abogados, ni presentó a sus abogados, y se refugió en la selva coca-colera de Bolivia, donde el tipo fuerte, rodeado de los sindicatos cocacoleros, el de la Coca-Cola, de los cocaleros, háganme un recorte por ignorante. Entonces, el tipo está refugiado ahí y está resistiendo órdenes de detención. El año pasado fue a votar y no lo detuvieron porque no querían que hubiera un gran disturbio público. Bueno, ahora sí lo quieren detener, el tipo está resistiendo y tiene todas estas bandas de fascinerosos que mantienen bloqueado las principales ciudades de Bolivia y ya son dos los aeropuertos. Estados Unidos está siguiendo muy de cerca este tema, también Colombia, algunos países de Europa también. En Estados Unidos ayer dijeron que esto ya es un intento de golpe de Estado por la dimensión que va tomando. Algo raro pasa que excede lo que la mera situación judicial del narcopedófilo Evo Morales y sus bandas de fascinerosos, porque es cierto que el gobierno boliviano, medidas de ajuste que generan resistencia en los sectores populares y en sectores que antes votaban al MAS. Vamos a ver cómo evoluciona esto. Le quiero dar espacio porque acá hay muchas familias de bolivianos, hay muchos ciudadanos bolivianos que vinieron a hacer su vida en la Argentina y que están preocupados por este tema. 7:23 de la mañana, no llegamos. Dame dos
3: cortitos. Lo de Boca, anoche, lo bueno para Boca, a pesar de lo que le pasó en el empate 1-1 ante Cruzeiro, es que depende de sí mismo en la última jornada ante la Católica en la Bombonera. La mala noticia es que depende de Boca, Ricardo. Y bueno, esto es así, por cómo está jugando, no puede definir los partidos, arrancó muy bien, pero no puede sostener.
1: Típico de periodista deportivo joven que no conoce la historia, sí. No conoce la potencia,
3: conozco
1: el corazón
3: la historia, la última
1: y el
3: Libertadores.
1: Power de la Bombonera.
3: Boca, no, ha, sido ya está, eso,
1: Boca ha sido campeón de la Libertadores, se terminó. Saliendo segundo, raspando en sus grupos, tercero a veces.
3: 2007 la última
1: mejor
3: vez.
1: Tercero. Bueno, sí,
3: ya está. Bien. Ya van a empezar como los del Negro Contreras, a pasarle el blem a la Copa.
1: Y sí, ya está. Ya estamos.
3: Ya está. Y además el tema de la Bombonera, después de lo de Alianza Lima con Gago como DT, sí. Quedó demostrado que, bueno, a veces te presiona más de lo que te apoya.
1: La Bombonera ya no gana partidas. Quiero que me digas qué pasa con la Lepra, porque bueno, ya se aseguró el primer puesto.
3: Correcto. Independiente Rivadavia, que ya está en Venezuela para enfrentar a La Guaira mañana a 7 de la tarde, con el empate ayer de Fluminense Bolívar en el Maracaná, se aseguró el primer lugar y va a definir octavos de final. En el Malvinas Argentinas, la Lepra será local en Mendoza en los octavos de final. Ahora, tratar de terminar lo mejor posible para ser uno de los mejores primeros y también pensando, un dato nomás, económico, ganando, bueno, son miles de dólares que le entra a las arcas del club. Así que la Lepra se aseguró el primer puesto antes de haber jugado su partido ante La Guaira mañana a 7 de la tarde.
1: Bien, de acuerdo. Son las 7:25 ya. ¿Hemos terminado el resumen?
2: Terminamos.
1: No, yo quiero contar una cosa más. Mientras llega Eli. Anoche estuve en un evento en 23 Ríos.
3: Qué bonito.
1: Un evento de la sociedad civil riquísimo en historias de gente buena, en historias de gente solidaria. Les cuento de qué se trata. Nico Masachesi y Chacho Puebla, y el otro socio, Eduardo, no me acuerdo el apellido, una vez al año, esta ya fue la quinta edición, seleccionan a 23 personas o instituciones que hayan hecho cosas notables. Y lo que hubo anoche fue una muestra del ingenio mendocino, de la resiliencia, de la resistencia, del decir se puede. Unas historias maravillosas. Desde el chico Juancito Calderón, que nosotros lo entrevistamos acá, que los padres venden todavía, a esta hora están vendiendo tortitas y café en la zona del Banco Nación de La Valle, y que se recibió de médico, pasando por Gabriela Carmona del comedor Los Horneritos, o la gente que lleva una lucha tremenda por conseguir audífonos para todos los pibes que lo necesitan, los chicos de Mi Potrero, que tienen una aplicación que empezó siendo una cosa para que los mendocinos que juegan al fútbol consiguieran rivales, árbitros, y ahora ya es una cosa nacional, el pibe soldador de San Rafael, que ahora supervisa soldaduras de ultratecnología en Europa. Bueno, montones de historias, 23 historias en realidad, ya vamos a ir conociéndolas, pero yo quiero felicitar a la gente de 23 Ríos, que son amigos además, y a Nico Masachesi por esa mirada sobre la sociedad civil de Mendoza, sobre esa mirada sobre los invisibles, sobre los que no vemos. Viste, nos pasamos hablando de política, de economía, hay gente que hace cosas con el Estado ni los ve, no es que no los ayuda, no los ve, no los tienen en el radar, y sin embargo se organizan, hacen cosas y algunas cosas se salen totalmente de lo normal, son extraordinarias. Bueno, algunas vamos a ir contando acá en estos días. Anoche fueron esas distinciones y te juro que yo salí anoche de la cervecería con el alma llena, porque decía, puta madre, hay gente que vale la pena. Vamos, cerramos el resumen de noticias, dale.
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7: 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Y ahora veamos cómo nos pinta el tiempo la meteoróloga Elizabeth Naranjo Tamayo.

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1: Menos machirula la letra, ¿eh? Hay que, si no te pintás, sonaste. Bueno, le vamos a decir buen día a Eli Naranjo Tamayo, nuestra meteoróloga. Hola Eli, buen día, ¿cómo estás?
2: Hola, buen día. Muy feliz de que me reciban con esa canción. Siempre. Que es Eliades Ochoa.
1: Siempre, siempre, siempre.
2: Uno de nuestros grandes cantantes cubanos. Y la letra es sobre el empoderamiento de una mujer que tuvo un mal amor y, bueno, salió muy herida y lo que la recomendación era que volviera a la vida y se pintara los labios para volver a conquistar un corazón que sí la correspondiera.
1: Bueno, Eli, ¿cómo estamos? ¿Eh? Bueno, bueno.
2: Así que pintarse los labios es eso, es como empoderarse. Regresa a la vida.
1: Siempre pienso que según la región del planeta, la gente tiene distintas formas de expresar el amor. Y de este lado del meridiano de Greenwich, somos muy calientes.
3: Bueno.
1: Muy. Los argentinos, los caribeños. Bueno, los argentinos por ahí un poco menos, ¿no? Por ahí hay otras regiones que son más así demostrativas. Pero bueno.
3: No, pero nosotros somos mucho.
1: A veces somos un montón.
3: Somos un montón. Somos un montón.
1: Bueno, Eli, vamos con el pronóstico. ¿Qué retarde?
2: Bueno, en cuanto al tiempo para el día de hoy, chicos, continuamos bajo la incidencia de las altas presiones, por eso tenemos este cielo despejado, se están registrando heladas como se había pronosticado, el sur provincial es donde se están registrando las temperaturas más bajas, por ejemplo en las Malvinas y en Villatuel, 4 grados con 7 décimas bajo cero en esta mañana, así que abrigarse muy bien también sobre sectores del Valle de Uco y en el este provincial. Y para lo que resta del día, vamos a continuar con la estabilidad, pero la particularidad para el día de hoy es el aumento de la nubosidad, sobre todo hacia la tarde y sobre el sector norte de la provincia. Y también tendremos descenso de la temperatura. Ayer se registró 19 grados con 4 décimas la temperatura máxima y hoy esperamos unos 16 grados de máxima. Así que eso sería todo en cuanto al tiempo, a disfrutar y a pintarse los labios todas aquellas chicas que necesitan pintarse los labios para salir a la vida.
1: ¡Qué bueno! Muy bien, Eli.
3: Gracias, Eli.
1: Eli, en cualquier momento cae de panelista en alguno de los programas de la radio.
3: Me encanta.
1: Me parece que está tomando impulso. Eli, gracias, que tengas buen día.
2: Igual para ustedes, chicos, hasta mañana. Chao.
1: Chao. Chao. Elizabeth Naranjo Tamayo, nuestra meteoróloga.
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1: El negro quedó prendido con la canción de María y sus labios rojos. Le decimos buen día a Luisito Jofre. Hola Luis, ¿cómo estás?
5: ¿Qué tal Ricardo? Buenos días. Bueno, ya cobró mucho movimiento la capital de Mendoza. Atención Ricardo, se ha señalizado el sector de calle Brasil. Está muy reducido entre San Martín y San Juan. Tengan en cuenta los conductores que bajan por calle Irigoyen. Se complica por el momento la marcha que baja por Brasil la Costanera. Atención también, sigue la reducción en el ingreso de Vicente Zapata, esquina San Martín, costado derecho. Esto complica un poquito el giro para la gente que va por San Martín al microcentro. Viaducto ya con marcha intensa, cruzando lo que es el nudo vial hacia la capital de Mendoza. Y también recordamos que el ingreso de Juan B. Justo y Bolón Sumer sigue allí la reducción por obras. Tengan en cuenta a la gente que viene bajando por calle de Encinas, bajar la velocidad y cruzar ese sector para ingresar con precaución a la zona del microcentro de Capital. Para hoy también vamos a advertir que ha comenzado una obra en la zona de calle Eusebio Blanco. Está reducido entre 9 de julio y Mitre. Atención allí los conductores al oeste. Hay un solo carril para transitar en ese tramo de calle Eusebio Blanco. Y también destacamos recordando que la zona de 9 de julio y Gutiérrez permanece allí la restricción a un solo carril para colectivos y para vehículos particulares. Buena marcha a Casa de Gobierno, tránsito normal, zona de Emilio Civit, y con las primeras complicaciones también, Paso de los Andes con Avenida Mariano Moreno. No hay datos de incidentes viales hasta ahora de la mañana, Ricardo, pero siempre pedimos transitar con mucha precaución. Estamos en pleno horario de ingreso a la capital, por lo cual siempre hay que extremar las medidas de conducción a esta hora de la mañana, quienes ingresan justamente a la capital de Mendoza.
1: Bien, de acuerdo. Muchas gracias. Que tengas buen día.
5: Igualmente, gran abrazo. Hasta mañana.
1: Estamos súper tarde, dale.
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0: 7:35 minutos, la temperatura 7 grados, 2 décimas, la humedad 62%.
1: Hoy comienza a definirse el Congreso y si Mendoza pierde una parte del beneficio de la zona fría.
0: Diputados debate desde las 10 el régimen de subsidios al consumo del gas y a nivel local solo se mantiene en Malargüe.
1: La oposición advierte que la quita del beneficio afectará a más de 422.000 familias mendocinas, quienes podrían sufrir aumentos del 40% en sus tarifas.
0: Romina Ríos de la ONG Protectora explicó cómo quedaría la composición de las facturas.
2: Esos 422.000 usuarios no perderían todos el beneficio de la ley de zona fría. ¿Por qué? Este proyecto que han presentado este año, a diferencia de los años anteriores, lo que busca es combinar la ley de zona fría con el régimen actual de los subsidios. Entonces se establece que se mantiene la ley vigente del 2002, que solamente tiene en cuenta a Malargüe, la región de La Puna y la región patagónica. A ellos les va a mantener lo que es el descuento por ser zona fría. Y todas aquellas localidades que se incorporaron en el 2021, por ejemplo, el resto de la provincia de Mendoza, pasaríamos a combinarnos a ver si estamos en el registro de subsidios. Si estamos en el registro de subsidios, nos aplicarían una lista cuota, una bonificación, un descuento extra al que ya tenemos por los subsidios.
0: Investigan como femicidio la muerte de una docente jubilada y ex concejal de Junín.
1: El cuerpo de Margarita Gutiérrez, de 74 años, fue hallado calcinado en su domicilio de calle Isaac Estrella.
0: No se detectaron elementos faltantes en la vivienda que sugieran un robo, mientras que el fiscal ordenó la necropsia y la causa permanece bajo secreto de sumario.
1: Está habilitado el paso Cristo Redentor para todo tipo de vehículo.
0: Desde la Coordinación de Fronteras anticiparon que se espera buen tiempo para los próximos días, incluido el feriado del 25 de mayo.
1: Además, el primero de junio cambia el horario de atención de 9 a 21.
0: Adorni presentaría su declaración jurada en los próximos días.
1: En medio de la investigación por presunto enriquecimiento ilícito y la presión opositora para interpelarlo, el ministro Santilli adelantó que el jefe de gabinete entregará la documentación.
3: ¿Cuándo presenta la declaración jurada Manuel Adorni?
4: ¿Lo va a presentar en estos días?
3: ¿En estos días?
4: Por supuesto.
3: No se imagina la próxima reunión de mesa política.
4: Perdón, lo va a definir Manuel Adorni cuando es la reunión.
5: Hablando de Adorni, ¿va a llevar tranquilidad la declaración jurada o no?
4: Sí. Por supuesto que sí. Bueno, gracias.
0: Por su parte, Victoria Villarroel aseguró que todos están esperando la declaración jurada de Adorni.
1: La vicepresidenta se sumó al pedido que hizo la jefa del Bloque de la Libertad Avanza en el Senado, Patricia Bullrich, con respecto a la situación judicial del jefe de gabinete.
0: Atención, jubilados y pensionados.
1: Hoy cobran los beneficiarios de la mínima con documento terminado en 7.
0: Tenemos información de tránsito con Matías Pascualetti desde el móvil. Adelante, Mati.
6: Bien, Fede, están encargados los principales accesos, sobre todo en el ingreso a la ciudad, allí en el acceso este, antes del nudo vial. Si bien están las demoras habituales, hay muchos vehículos esperando para ingresar a la ciudad. Después hay tránsito lento en el acceso este entre Avellaneda y Urquiza, mano al centro. También allí es el principal trazo donde se da la marcha lenta. Acceso sur, lo más lento se produce para aquellos que buscan bajar hacia Rodríguez Peña, en la mano que va al centro. Zona de la terminal por obras, calle Alberdi, entre Bandera de los Andes y la lateral norte del acceso este. Allí también está cargado el tránsito, así que precaución. Y a esta hora no hay reporte de accidentes.
1: Gracias, Matías. 7 de la mañana con 38 minutos. La temperatura actual 7 grados 2 décimas. La humedad 62%. El pronóstico indica nubosidad variable, descenso de la temperatura y una máxima de 16 grados.
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9: Tommy al rincón. Refractario es inherente al calor, Tommy. Reflectante es el chaleco. Refractario es un ladrillo de los hornos pizzeros o de los hornos que se hacen más modernos ahora. Esos ladrillitos cuadraditos como ciertos comunicadores. Eso es refractario. Gracias y espero que lo pasen. Tommy al rincón.
10: Buen día, señor Montacuto, para no tenés cara. Ayer en un canal de televisión chilena decían que el 80% de los bolivianos está desconforme con el gobierno. El 70% de los bolivianos no cree en la justicia. El 90% de los bolivianos cree que hay corrupción. Hay un descontento popular tremendo y el gobierno actual no cumplió las promesas de campaña. Estas son las causas por este levantamiento popular.
11: ¿Pero qué levantamiento popular, chicos? Son 12.000 facinerosos. Por favor, en serio, ¿dónde leen las noticias en el Villiquen? Infórmense. A mí me encanta que debaten y que opinan, pero el debate público está contaminado por los ideologismos. Este señor dice, no, resistencia popular, el 90%. ¿Pero qué 90%? ¿No escuchaste ayer a la comerciante boliviana, dueña de una cafetería que tuvo que cerrar en La Paz? ¿No la escuchaste acá en Radio Nehuel? ¿O solamente escuchás lo que se acomoda a tu oreja sensible y popular?
12: Bueno, Richard,
11: me recontracalienta.
13: Bueno, es cierto que ideológicamente está dividido Bolivia, porque tuvieron muchos años de un pensamiento, lo decía la propia...
11: Pero el MAS no entró ni en la segunda vuelta.
13: No, no, porque el evismo también se rompió, porque Arce jugó por separado, que era el heredero de Evo Morales.
11: Vamos con Bebo Granados, que ya lo tenemos ahí, dale.
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11: Buen día, Bebo, ¿cómo te va? ¿Cómo estás?
15: ¿Qué dice? ¿Cómo le va? ¿Cómo nos chorearon ayer, eh?
16: Sí.
11: No, somos unos muertos, Bebo.
13: Pero era penal.
11: Somos unos muertos.
13: Ganar con más gol.
15: No chorearon mal.
13: Era gol de Merentiel y penal.
15: No. La mano fue indudable, la vio todo el mundo. No fue al VAR a ver la mano, sí fue a ver cómo rozó la mano para anular el gol de Boca,
11: sí.
15: Pero no fue al VAR a ver que había pegado en la mano, y en lugar de ir al VAR a ver que había pegado en la mano, que lo vio todo el mundo. Hasta los hinchas de River me dicen que fue un choreo. Sí. Porque le pegó en la mano y en lugar de ir al VAR terminó el partido, muchachos. Si no, eso es un choreo, ¿qué es? Además, yo reconozco que Boca en el primer tiempo jugó muy bien.
11: Sí.
15: Lo que pasa es que el arquero sacó 3 o 4 pelotas. Sí.
11: Todos los arqueros son figuras contra Boca. Es la ley del fútbol, luego, ¿qué va a hacer? Igual,
15: bueno, y con respecto,
11: somos unos muertos.
15: Y con respecto a lo que escuchaba reciente, digo lo siguiente.
11: A ver.
15: El gobierno de Bolivia ganó las elecciones hace más o menos 7-8 meses, asumió hace 6 meses. El que está haciendo la revuelta es Evo Morales. Evo Morales no solamente está acusado de corrupción, sino por pedófilo.
11: Sí.
15: Además de estar eso, él se está levantando a los coca-coleros y el narcotráfico está repartiendo dinero a los que están bloqueando La Paz. Se vio al camión que bajaban y entregaban dólares a los que estaban haciendo.
11: Claro.
15: Ellos cambian para que la gente no se canse, lleva gente que renueva y los otros que se van a descansar un poco. Está todo organizado por el narcotráfico. La izquierda en Bolivia, porque el primero y segundo fueron todos de hombres de derecha o sí, liberales, lo que vos quieras. La izquierda sacó el 6% de los votos, pero resulta que el poder económico lo tiene el narcotráfico allí.
11: Claro.
15: Y además, y bueno, dicho esto, porque yo escuché algo allí que me pareció bastante loco, pero bueno, es lo que hay. Así que esto es un intento de golpe de Estado, no es otra cosa.
11: Bien.
15: No es revuelta, no es nada. Es solamente un intento de golpe de Estado. Se ven que estaban tocando algunos intereses. El que dice que no cumplió con lo que dijo, 6 meses llevan el poder. ¿Y sabés qué? Lo que pasa es que están persiguiendo por primera vez a los jefes del narcotráfico. Y eso para ellos en Bolivia era intolerable. Los jefes del narcotráfico no se tocan. Es así.
11: Bueno.
15: Y no vamos a hablar claro... No, si no vamos a hablar claro, mejor dediquémonos a otra cosa.
11: Es verdad.
15: Vayamos a lo nuestro. Hidrovía. Cuando vos haces una licitación en serio, todos van a querer ganar en serio sin poner guita. ¿Y qué hicieron ayer? Todo el mundo se pusieron en el piso de la banda de tarifas. En el piso de la banda de tarifas. Todos querían cobrar menos. Los dos quisieron cobrar menos, los dos grupos que se disputan. ¿Qué significa esto? Que los que pasen por Hidrovía se van a ahorrar por año alrededor de 40.000 millones de dólares, porque se pusieron en la banda del piso de la banda de tarifa. Esto es interesante, porque cuando vos transparentás las cosas, todo el mundo quiere jugar en serio. Así que está, así está la cosa. Por otro lado, a ver, mañana van a anunciar una cierta recuperación económica en marzo. Pero ¿por qué se nota? Se nota por los números, pero también por las máquinas. Ustedes saben que la
11: capacidad instalada.
15: Mide la capacidad instalada. Vos de 100 máquinas, ¿cuántas estás usando? Y de manejar cerca de 52 máquinas, se pasaron a 56. Quiere decir que un leve repunte. Esto no quiere decir que sea maravilloso, porque estamos en un sub y baja permanente. Un mes sube, dos o tres meses baja, un mes sube, dos o tres meses baja. Después, si usted quiere saber cómo va a ser el futuro, miremos a los analistas totalmente independientes y además críticos del gobierno. Por ejemplo, ¿a quién busqué? El informe que hace Marina Dal Poggetto y el que hace Hernán Lacunza.
11: Sí.
15: Los dos coinciden en lo mismo. Le dicen, no vemos ninguna corrida cambiaria por bastante tiempo. No vemos ningún... Bueno, hace el Banco Central sigue comprando dólares, aviso. Lleva ya varios días consecutivos ya comprando 90 ruedas consecutivas comprando dólares. Más de 8 mil millones de dólares. Y dice, no busquen el dólar. Y después, si el gobierno quiere bajar la inflación a que empiece con uno, van a hacer todo lo posible para que empiece con uno. Porque la idea, dicen ellos, es si empieza con uno y pico, vos autorizás paritaria por el 2,5 y va recuperando de a poco el salario. Muy poco, es muy poco para lo que bajó. Pero bueno, esto está en los informes de los dos economistas que no tienen nada que ver con el gobierno.
11: Bueno.
15: Dicho esto, cerramos el panorama.
11: Dale,
15: vemos. Seguimos todo lo que tenemos que decir.
11: Dale, abrazo fuerte. La seguimos mañana. Ahí se va Bebo Granado, nuestro columnista de economía, fútbol e internacionales hoy. La hizo completa, dale.
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19: Buen día, Montacuto. El Chaco y Formosa no subsidian nada porque no tienen gas de red, usan garrafa.
20: Hola Ricardo, ¿cómo te va? Muy buenos días. Hablando los diputados, senadores, concejales, que nadie conoce. Hace una encuesta, te dije, hace mucho que te digo, y Facundo Llano, que no se olvide que lo votaron acá en Mendoza y que fue congresal o es congresal gracias a Mechillano. Que no sé si es su hermana o algo pariente es. Entonces que no se olvide ese señor que está perjudicando a la provincia que lo votó.
21: Hola equipo, buen día, ¿cómo están? Yo soy una usuaria del Centro de Salud 134, el que está en Godoy Cruz. Nosotros cuando vamos al pediatra, si es que hay lugar y si la médica te quiere atender y si fue a trabajar, nos vamos con los medicamentos. El Centro de Salud, el 134, tiene farmacia y si hay algún medicamento que no tiene, vamos al Centro de Salud 30, y lo retiramos de ahí.
22: Sí, déjenme agregar algo al respecto, porque me decían que los centros de salud, los que están relacionados, por ejemplo, con o todos los referidos a respiratorias, tienen medicamentos que la gente se puede llevar también de manera gratuita. Y me han pasado la lista de medicamentos que no voy a leer ninguno porque no me van a salir. Sí, y claro, prefiero no decirlo.
23: Farmacología, es imposible de
22: así es.
23: Pronunciar.
22: Pero en definitiva son medicamentos relacionados con las enfermedades respiratorias. Es decir, insistimos o insisten desde el gobierno con esto, la necesidad de que primero vayan a los centros de salud, porque ahí también les pueden otorgar los medicamentos. Claro, lo que pasa es que la idea de la gente, de la mayoría de la gente, de sus padres con sus hijos, es que yendo al Noti les resuelven absolutamente todo. Ni hablar de que el Noti es un hospital de mega referencia, no solamente en Mendoza, claro, sino también en Cuyo, y deja muy tranquilos a la mayoría de los padres. Pero bueno, la recomendación, sobre todo ante enfermedades respiratorias, es asistir a los centros de salud para evitar que tanta gente esté esperando en la guardia del Hospital Noti.
11: Bien, muchas gracias. Se movió un toquecito, estaba viendo el precio de la nafta.
23: Sí.
11: ¿Lo
23: 4 pesitos para arriba.
11: ¿Para arriba o para abajo?
23: Para arriba. Lamentablemente, de nuevo, estaba en 2070 el precio de la nafta super, ha subido a 2074. En general usamos la referencia de la mayor cantidad de estaciones de servicio del Gran Mendoza, que es la que venimos subiendo. Hay que recordar que aún habiendo implementado este buffer, este amortiguador que va a cumplir 90 días en total, el sistema de micropricing, este de movilidad permanente de acuerdo a la demanda y la oferta en todo el país, ha seguido vigente. Entonces puede haber diferentes precios. Pero el que veníamos siguiendo había tenido una escalada de, creo que eran 7 pesos en el día de ayer, a 2070 la super, y hoy fue a 2074. Bajó la Infinia a 4 pesos, por eso a veces tenés esta combinación y entonces en porcentaje entre los 4 combustibles más usados no tenés movimiento. Pero hoy subió 4 pesos la super, bajó 4 pesos la Infinia y el diésel no tuvo cambios. Eso es lo que pasó en el día de hoy. ¿Cuál es el compromiso de YPF que lo ratificó en Buenos Aires Horacio Marín? Que no se muevan durante 45 días, al menos lo que dependa del crudo de petróleo, que sigue, por supuesto, muy supeditado a lo que pasa en la guerra en Medio Oriente.
2: ¿Pero cuánta nafta necesitan, chicos?
23: Agarren el pedal.
11: A mí no me sube, yo cargo siempre 30 mil pesos.
2: 30 mil, 40 mil pesos y yo siempre estoy en la misma.
11: Ay, Dios mío.
23: Bueno, ayer se conoció el índice de precios mayoristas y sí que tuvo un empujo grande de parte de la nafta. 5,2% en el mes de abril, cuando la inflación minorista fue exactamente la mitad, 2,6%. Bien. ¿Qué significa el precio mayorista tan alto? Que hay una presión que está contenida, o sea que todavía no te llega a la góndola, pero es un incremento en la cadena de movimiento de la mercancía.
11: Va a pegar en la próxima.
23: Que va a pegar. Puede pegar o no. Dependerá si hay pulmón o hay posibilidad de amortiguación entre lo que es el precio que viene del mayorista y la posibilidad de comprarlo de la gente. Que si tenés, se te cae la demanda, a veces lo contienen ahí. Pero sí, sin duda, de ese 5,2% de precio mayorista, 18% adentro fue del aumento de los combustibles. O sea que ahí sí que pegó.
11: Bueno, vamos a la calle con Matías Pascualetti.
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0: no sabes. Qué musicales están todos hoy.
1: Sí.
0: Buen día, Matías.
2: Buen día, Ricardo. ¿Cómo están? Buen día para todos. ¿Cómo andan?
0: Bien, muy bien.
1: ¿Volvió a dirigir está... el Gallardo?
0: No seas grosero, Tommy, en serio. Ya te dijeron cuadrado.
2: No, es el videíto, Tomás, no soy yo.
1: Sí, me dijeron eso.
2: Primero aprendiste a decir refractario, reductorio.
1: Perdón, pero el Mercado Libre dice chaleco refractario, fluo, seguridad.
0: Está mal.
1: Y bueno.
0: Tiene razón, oyente, reflectivo.
3: Reflectivo, claro.
0: No, pará. Pará. ¿El chaleco viene con temperatura? Si viene con temperatura, entonces es refractario.
1: Bueno.
0: Hablando de eso, el Javier de la Mayores me mandó el link de una tienda donde venden así ropita de caballeros. Uh-huh. Tienen unas medias térmicas a pilas a 200 lucas. ¡200 lucas las medias!
1: ¡Está loco!
2: En Mendoza viene el chaleco también. Viene también el chaleco.
0: El chaleco, los guantes, vienen todas las cosas refractarias.
3: Es caro, pero qué lindo tener una media pila. ¡Resto hoy, chicos!
0: Sería media pila.
3: ¡Claro! Piénsenlo bien, piénsenlo dos veces antes de comprar otras huevadas.
0: Claro.
1: Pero escúchame.
2: Bueno, ahora que has empezado el gimnasio, Agustina, ahora que empezaste el gimnasio.
1: Ay, sí. No, esa foto.
2: No te va a hacer falta esa media.
0: No le hagan bullying, por
2: chicos,
0: favor.
2: Chicos, los estoy viendo.
3: Ay, sí, están.
2: ¿Cómo están?
3: Exacto. Vayan de cabeza.
2: Qué bonita.
3: Vayan de cabeza al streaming porque lo van a poder ver a nuestro compañero Matías Pascualetti.
0: Ah, ¿en serio? No me contaron.
2: No. Van a ver los accesos.
3: Ah, chamate.
2: Yo no me voy a peinar para salir. Así que, chicos,
1: tampoco
2: van a ver el.
1: Cate gorrito.
0: Bueno, yo no te veo, no sé, Mati.
2: No, vas a ver autos, vas a ver autos.
1: Qué bonito
4: plano, ¿eh?
3: Ay, pero qué acceso.
1: Ajá. Escúchame.
0: ¿Podemos ver algún choque en vivo, Mati?
1: ¿Tenés el refractario?
4: No lo llames.
2: Estamos en Acceso Sur y casi Alcina, así que bueno, vengan a chocar acá, así lo vemos en vivo.
3: Si tenías pensado chocar hoy, vengan acá.
0: Estás estacionado muy sobre la calzada, me parece. Mirá qué cerquita te pasan los camiones.
1: No abras la puerta, Mati.
4: Eso no es exacto, máxima, papi.
2: En el límite donde se permite estacionar, Ricardo.
5: Para ver un choque te tendrías que ir a una cuadra del mercado cooperativo de Godoy Cruz, un auto y una bici. Creo, dice la oyente, que hay presencia policial.
0: Bueno,
2: esa calle es Independencia.
5: Bien.
2: Así que veremos, ahí estamos cerca, vamos a ir para allá.
0: Estamos viendo el Arrebol en vivo en el stream. Tírense de cabeza. Emoción.
2: Claro, estamos de este lado, el Arrebol está de este lado, mirá, allá está el Arrebol.
3: Pero mirá qué Arrebol. Qué Arrebol.
2: Ahí está, mirá.
1: Sí. Che, es distinto este
2: ahí
1: Arrebol.
2: Ahí para que se bese Tomás con Gerardi.
1: Ah, bueno, qué bonito.
0: Bien. Bueno,
4: nos
0: hemos quedado colgados mirando la pantalla y hay gente que está escuchando la radio en los autos y no sabe qué pasa.
1: Mirá la Arrebol.
0: Estamos viendo por YouTube, donde está el streaming de la radio, en directo lo que nos está transmitiendo nuestro compañero Matías Pascualetti. Estamos viendo la Arrebol en el Acceso Sur.
1: Y el principio de Parkinson, ¿no?
0: Sí, dale, deja quieto el teléfono.
2: No, vos sabés qué es eso, es el movimiento de los autos que pasan por al lado, lo que decía Ricardo, estamos ahí en la banquina. Mira cómo se mueve el móvil, cuando pasa un cambio, ahí va.
4: Mira cómo se mueve.
3: Escúchame, Mati.
2: Qué bueno. Comprame el estabilizador, Ricardo, por favor.
1: Tráete un café
0: no
1: del Mac.
0: ¡Ay, plata! Bueno.
2: Ahí está el Mac.
0: Bueno, ¿con qué estamos?
2: ¿Con esto que ves? ¿Qué veo con esto que estás viendo?
1: Si se lo contás a la novedad, Ricardo.
4: No pasa nada.
2: No hay mucho más.
5: Ricardo, déjame decir un mensajito. Dice, buen día, nobleza obliga. Ayer a la tarde repusieron la tapa en la ciclovía de Boulogne-sur-Mer.
4: Claro.
5: Que estaba muy peligroso esa zona, que era un gran pozo. Bueno, pusieron la tapa gracias a Radio New Will y a Marcelo Rojas, que nos había anunciado esto.
1: Qué bonito.
5: Gracias,
2: Marcelo. Muy bien. Bueno, a los oyentes, a los que vengan por los accesos, les decimos que está todo tranquilo por ahora en materia de accidentes. No hay reporte de accidentes, Ricardo, a esta hora.
0: Bien.
2: Sí, está cargado el ingreso a la ciudad y los lugares habituales de los accesos. La bajada Rodríguez Peña ahí en el acceso sur. La parte del shopping en el acceso este, mano al centro. La bajada a Carola Lorenzini en el corredor del oeste. Es otro de los lugares complicados. Y la zona de la terminal donde están las obras. Allí en La Verde, entre Bandera de los Andes y la lateral norte del acceso oeste.
0: Escúchame.
2: También nos. Sí.
0: Mati, está la gente pidiendo que muestres, aunque sea una mano.
1: Bueno, pasen el alias.
3: Clavale un modo selfie, Mati. Así te podemos ver. La
0: claro,
3: gente,
0: la gente pide
3: te
0: por
3: quiere
0: vos.
3: Ver.
1: Queremos ver la papada.
0: O solamente
1: de
0: te mostrás en el programa de Gisela.
4: No, es que dijo que no se había peinado.
2: Claro.
4: Ahí está, mirá. Ahí está la mano.
0: No la veo.
1: Ahí está el dedito, mira.
4: Está limpiando el parabrisas. Bueno.
0: Lo que sí estoy viendo, no sé si el video me resulta engañoso. Decime vos, Mati. Está todo el mundo yendo muy rápido. ¿Está todo el mundo en exceso de velocidad o me parece a mí?
2: Es un exceso, Ricardo.
4: Eso no es 60, papi.
0: ¿Qué gesto estás haciendo?
2: Te muestro la lateral. Te muestro la lateral y va más despacio. Va más despacito.
4: Mira el fitito.
1: Está haciendo títeres con los dedos.
3: Bueno.
1: Hacen un búho, a ver.
0: Basta, Matías, ponete a laburar,
3: por
0: en serio.
3: Por favor, necesito que la gente vaya al streaming y que vea lo que
5: hacen en YouTube, en Radio Newville.
1: En el día de hoy.
0: Dios mío, che, no abandonemos a los que nos están escuchando los autos, no entienden. Nos estamos riendo de que el señor Pascualetti está haciendo payasadas con sus dedos en el streaming.
2: Bueno, ya van a ir apareciendo personajes con los días, ahí van a ir apareciendo personajes, carita con personajes en este videoteatro que vamos a ir haciendo.
0: Videoteatro, carita con personajes, me gustó.
1: Ahí está, hizo un conejito.
2: Sí, chicos. Se va a ir apareciendo,
0: Esa uña necesita un lavado, ¿eh?
4: No, si no se ve.
2: Sí, bueno, estuvimos haciendo mecánica ayer.
1: Linda cutícula.
5: Dios mío, chico.
0: Bueno, está mostrando Matías el acceso sur. Esto está cerca del Chango Más, donde se ve que la gente va ahí al palo, de los dos lados, pero con el tránsito fluido. Vos imaginate, si ve esto...
2: Claro, vamos a poner la gorra. Nos vamos a poner lugares estratégicos al modo Montacuto con la gorra para que vean cómo no respetamos nada.
0: Ahí está.
2: Lugares donde no respetamos nada.
0: Ahí está.
4: Donde busques.
1: El sueño de Ricardo.
0: Ahí está. Ponemos la gorra y llévate un silbato, Mati. No son malos silbatos, ¿no? Los agentes de tránsito.
3: Sí, se usan. Llevan.
0: Ah, ¿se usa el silbato todavía?
3: Sí, en algunos casos sí.
0: ¿Qué? Qué feo era.
1: Así hacen, ¿no? ¿No hace así el silbato?
3: Sobre todo en el tránsito.
4: Sí, algo así.
1: Tiene otro ruido, no es como el del profe de educación.
0: ¿Qué al pedo estabas de chico en la escuela vos, eh?
1: Pero fui abanderado, Ricardo.
3: Mirá vos.
0: Porque tu mamá era la profe.
1: No, promedio 9.80.
3: Ya era la caída de la educación pública.
0: Sí, claramente. Bueno, Mati, ¿algo más que quieras aportar a este momento intrascendente o qué querés?
2: Nada más, Ricardo. Nos vamos. Ahí toca bocina el del camión del
0: auto. Pará. Saludos. Acá están pidiendo que hagas el perrito en el video streaming, por favor.
2: No.
3: ¿Podés?
2: Pará que tengo una mano. No.
1: Yo te voy a comprar el soporte.
0: Estamos mirando por streaming la mano de la video mano.
1: Qué buena mano tiene.
0: Matías Pascualetti. Que está mostrando el acceso sur en YouTube, en el streaming de la radio. Che, en serio que están yendo al palo. Y el perrito, Mati, no lo veo todavía.
1: Pará, está imaginando.
5: Ay, chico.
1: Lo está armando.
5: Bueno, dice María Betania.
0: Es fácil, mire, el perrito es así.
1: Ahí está.
0: Guau.
5: Dice.
1: Mirá. Ahí va, mira.
5: Guau. Dice María Betania, qué buena idea ver a Mati.
0: No, hizo un fuck you.
4: Sí.
0: Vi pasar un fuck you ahí.
4: Pasó el dedo mayor ahí.
0: Bueno.
2: Llega con delay.
1: Javier Delay.
0: Ahí está. Bueno, ahí está. Muchas gracias, Mati.
2: Para que tenemos un chiste con Patricia.
0: A ver.
2: Tenemos dos chistes con Patricia.
5: Lo hemos practicado. Ay, Pascua, te cuento algo. Mi marido se fue con mi mejor amiga,
2: Patricia, ¿y cómo se llama tu mejor amiga?
5: No sé, pero desde que se llevó a mi marido, es mi mejor amiga.
1: Muy bien.
2: Ricardo,
0: ¿qué?
2: ¿Cómo se llama lo que separa la cabeza del cuerpo?
3: El cuello.
0: ¿Cuello?
2: No.
0: ¿Cómo?
2: El hacha, así queda en aumento.
5: No.
4: Así queda en aumento.
0: ¿Qué tiene que ver el aumento?
1: Muy bien.
0: Aumento de trabajo te vamos a dar a vos.
5: Momento, dice Pito, si quieren ver accidentes en vivo, tienen que poner a la turca Jalil. Ella roba miradas, sí. Y provoca.
0: Chao, Matías.
2: Ojo, que Agustina empezó el gimnasio.
0: Son más de las 8 de la mañana. ¿Podemos ir a las noticias, chicos? Gracias, Matías.
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9: 8:02, 7 grados, 2 décimas la temperatura, la humedad 62%.
10: La provincia otorgó por decreto un aumento del 10% a los profesionales de la salud.
9: El Ministerio de Salud anunció la medida luego de no alcanzar un acuerdo paritario con AMPROS.
10: El régimen 27 era el único sector de la salud que no recibió incrementos en este semestre.
9: Claudia Iturbe, secretaria general del gremio de los profesionales de la salud, dijo que necesitan retomar el diálogo.
11: Creemos que el diálogo lo venimos pidiendo desde hace mucho tiempo. Hemos pedido reapertura de comisión negociadora, que allí es donde se debe dialogar. Y bueno, y el decreto viene a dar un aumento del 10%, cuando en realidad la inflación desde el mes de octubre, que no tenemos, es del 20.9, es mucho superior al aumento. No habla nada de los profesionales que se encuentran en negro, tiene más de 2.000 profesionales en negro. Y esto es lo que está produciendo la saturación en los hospitales. Esto no es una cuestión nada más que estacional. Esto es la falta de recursos humanos por años y la precarización laboral por años. Así que creemos que tenemos que abrir un diálogo, que tenemos que sentarnos en comisión negociadora.
9: El gobierno provincial promulgó la enmienda por la autonomía municipal.
10: La ley modifica el artículo 197 de la Constitución Provincial para otorgar autonomías institucional, política, administrativa y económica a los municipios.
9: Sin embargo, para los cambios que se hagan efectivo, la medida y la iniciativa deberá ser aprobada por la ciudadanía mediante una consulta popular que se realizará en las elecciones de 2027.
10: Carla Albuquerque asumió la coordinación interina del Paso Cristo Redentor.
9: Es la actual jefa administrativa del área de frontera y tomó el cargo tras la renuncia de Justo José Váscolo, hasta que se designe un reemplazante definitivo.
10: El exfuncionario dejó su puesto argumentando diferencias insalvables con las autoridades del gobierno nacional.
9: La inflación mayorista repuntó y marcó un 5,2% en abril.
10: El INDEC registró el índice mensual más alto desde abril del 2024, fuertemente impulsado por los aumentos en petróleo y gas y productos primarios.
9: Según el gobierno, esta escalada se explica casi en su totalidad por el salto de los precios internacionales de los combustibles debido a la guerra en Medio Oriente.
10: Arca dejará de apelar los fallos contra el cobro de ganancias a jubilados.
9: A través de una nueva instrucción general, la Agencia de Recaudación modificó su estrategia judicial y no seguirá con la estrategia judicial que venía aplicando.
10: Resolvió acatar la jurisprudencia que sostiene la Corte desde el 2019, la cual establece que el cobro de este tributo vulnera el principio de igualdad en adultos mayores que se encuentran en situación de vulnerabilidad por edad o problemas de salud.
9: 7 grados, 2 décimas la temperatura, la humedad 62%, el pronóstico indica nubosidad variable, descenso de la temperatura y una máxima estimada de 16 grados.
10: Somos Federico Salazar y Mayra Gelbes, esto fue Informe Newell.
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0: no tenés cara.
1: Vamos a la calle de nuevo, 8 y 12 minutos con Matías Pascualetti.
2: Bien, Ricardo. ¿Me escuchan allí?
3: Sí, perfecto.
2: Ah, perfecto, bien. Estamos en el accidente que nos reportaban los oyentes, aquí donde una camioneta ha atropellado a un ciclista. Ustedes ahí lo van a ver también en imagen. Esto es en la calle Valle Grande y la lateral este del acceso sur, una zona muy transitada. Por aquí pasa el metrotranvía. Por aquí hay mucha gente que va a la zona del mercado cooperativo de Godoy Cruz. Están esperando por la ambulancia. Trabajó en el lugar, está trabajando la gente de tránsito de Godoy Cruz y de la policía, pero también está, los primeros en llegar fueron el policiamiento contratado de Godoy Cruz, así se llaman, que son los policías que están en los móviles de tránsito de Godoy Cruz. Esa disposición que hizo el municipio desde hace un tiempo, donde otorgó móviles, pero son manejados por la policía, por policía contratada. Allí está el ciclista, junto con la camioneta que lo atropelló. Pasa que el ciclista no venía por la ciclovía. Y nos decían acá que es algo muy común, que vengan por el otro costado de la calle, doblen hacia la lateral para cruzar las vías, y allí es donde chocó con la camioneta. Está muy dolorido el chico, están esperando por la ambulancia, y el tránsito está reducido en la zona, Ricardo, reiteramos, Valle Grande y la lateral este del acceso sur, aquí en Godoy Cruz.
1: Vos sabés, Matías, que estoy chequeando ahora, no recuerdo de memoria de la ley de tránsito, si es obligación para el ciclista ir por la ciclovía, cuándo va a ir ciclovía, o si tiene la opción de ir por el lado derecho de la calzada. Porque cuando no hay ciclovía, puedes ir por el lado derecho de la calzada, claro. Pero cuando hay ciclovía, tenés que ir por la ciclovía.
2: Claro, acá no iba ni por la ciclovía, ni por el lado directo de la calzada. Claro. Se había cruzado por el otro lado y buscaba doblar hacia las vías, que es ahí cuando se termina topando, porque él termina chocando contra la camioneta. Este ciclista que está muy golpeado,
1: sí.
2: Allí ustedes lo ven en la imagen, y están esperando por la ambulancia. Así que los que vienen por Valle Grande y quieren doblar hacia la lateral para hacer la subida hacia el acceso sur, bueno, esa curva está bloqueada por el accidente. Así que tienen que irse hasta Independencia y por allá doblar.
1: Bien. Bien. Es obligatorio, efectivamente, ir por la ciclovía, ¿eh? Es obligatorio. Sí, cuando hay ciclovía, estás obligado. Sí. Tanto por la ley mendocina como por la nacional. Estás obligado. Si no hay ciclovía, puedes ir por el lado derecho de la calzada, no por cualquiera. Hay gente que va porque la bici por el lado izquierdo, claro. O por donde le pintó.
2: ¿Viste? La policía nos decía eso. Dice, es muy común ver este tipo de accidentes porque no vienen por la ciclovía y tampoco vienen por el lado que les corresponde.
1: Bien. De acuerdo. Muchas gracias, Mati.
2: Hasta luego, Ricardo.
4: Ricardo, otro choque nos avisan, choque en calle Vicente Zapata, antes de llegar a San Martín, pleno centro. No hay heridos, pero sí enojo. El problema de tránsito.
1: Hay enojo, midamos el enojo, hay despelote.
4: Sí.
1: Bueno, ¿vamos a hablar con el presidente de Boca?
5: Vamos.
6: Dale, vamos. Con el 10 en la remera, la cancha pegó la vuelta.
1: Hola, Román, buen día. Juan Román Riquelme.
7: ¿Qué tal? Buenos días.

0: Está Tristelme no. hoy.
1: Está Tristelme
2: ¿Qué
1: hoy.
2: ¿Qué pasó?
1: ¿Qué pasó, Román?
3: Y la verdad nos han robado.
1: Bueno, Román.
3: Teníamos la vitrina y la palma de la mano.
1: Y claro,
3: la justo, verdad ¿no? que se nos hace muy difícil, ¿no?
1: Bueno, pero Román, acordate
3: de... gusta que Boca gane, ¿no?
1: Acordate de Amarilla, Román. ¿Qué sé yo? La verdad que nos han ayudado mucho siempre. No sé. Aparte,
3: Boca, lo dirá vos, no sé.
1: Aparte, Boca está tan cuca últimamente, ¿viste? Que qué sé yo, no sé.
2: ¿Qué tiene que ver que esté cuca,
1: no,
2: Ricardo?
1: Tiene que ver.
3: Ellos defendeme.
2: No, es que te estoy defendiendo vos ni a los cucas, pero ¿qué tiene? No encuentro la ligación entre una cosa y la otra. Bueno,
3: tampoco.
1: Román, ¿habrá sido la cancha anoche? ¿Gritaste el gol? ¿Tomaste mate? ¿Qué hiciste?
3: Sí, nosotros siempre acompañamos al equipo. Ajá. Estamos ahí, le pedimos que reclame. Y bueno, sobre todo porque estamos haciendo la puerta y tenemos que estar cuidando que no rompan el club. Yo lo quiero mucho el club.
1: Claro, sí,
3: yo
1: sí,
3: estoy
1: sí.
3: Muy contento de estar.
1: Sí, sí.
3: De hecho, estamos haciendo un gimnasio nuevo, la quiero invitar a Agustina.
4: No se puede negar.
2: Ya empecé, ya estoy yendo a otro, pero si me hace precio, puedo,
3: sí,
2: ¿eh?
3: Por supuesto. Hemos puesto todo, de hecho también estamos mejorando la parte de la parrilla del club.
1: ¿Pero a quién le importa eso, Román?
3: Ladrillo refractario, tenemos ladrillo refractario.
2: ¡Epa! Sí.
0: Y Blem no venden dicho. Para pasarle a la última Libertadores, Román.
3: No.
4: Es provocación eso.
3: No, tenemos vaselina para el River. eso es más próximo. Es más próximo, pero hace poquito.
2: Claro, es importante ocupar la cabeza en ese tipo de cosas importantes, ¿no?
3: Sí, por supuesto.
1: Román, a mí me preocupa lo que pasa ahí en las oficinas del club cuando usted no está mirando. Su hermano anda de fiesta ahí con unos gatos. ¿Cómo es esa historia?
3: Bueno, digamos, nosotros el club lo usamos todo el tiempo que podemos, ¿no? Y si hay un momento del club que no se está utilizando la oficina,
1: bueno, pero
3: se puede utilizar, ¿no? De hecho, se podemos agarrar unos mangos porque estamos complicados. Económicamente nos han dejado... Ajá. El club de la miseria.
1: Pero si usted estaba en la gestión anterior, Román.
2: Claro.
1: No, vos la gestión anterior, Román.
3: La anterior era la anterior.
2: Claro. La pesadrencia.
1: Claro,
3: la pesadrencia. ¿También estaba yo? No.
1: ¿Cómo?
3: ¿Quién estaba? El anterior, el anterior.
1: Y Angelici estaba.
3: Ah, bueno, que Macri.
1: Y...
3: ¿Se dan cuenta?
1: Sí, claro. El cartonero.
3: El cartonero, por supuesto. Bueno, ellos no son hinchas del club. Bueno, yo soy hincha del club.
1: ¿Cómo vamos a hacer para que Boca pase? ¿Con quién hay que hablar ahora la Libertadores?
3: Y nosotros la verdad que no nos gustaría que hicieran fútbol, que se jugara el fútbol. Yo a mí me gusta el fútbol, no me gusta hablar de los arbitrajes. Ayer nos estafaron. Nos cagaron. Pero no me gusta hablar de los arbitrajes. Ayer nos robaron.
4: Claro.
3: El árbitro nos robó, olímpicamente. Pero a mí no me gusta hablar de los
1: arbitrajes. No, está claro, sí, entendimos.
3: Yo hablo de fútbol. A mí me gusta el fútbol.
1: ¿Cuándo voy a ir a la estación de servicio con Úbeda? ¿O el Chicho Serna o alguno?
3: Y tenemos que cargar nafta próximamente. Porque nos estamos quedando sin nafta. Entonces vamos a tener que meter una carga en cualquier momento. Ahora cuando terminemos la primera fase vamos a ver si el coche sigue o hay que...
1: Bueno, está claro.
3: Hay que cambiar el tanque, ¿no?
1: Bueno, Román, un abrazo fuerte, ¿eh?
3: Bueno, un abrazo grande para todos y bueno, a meterle al gimnasio, ¿eh?
2: Vamos. Dale. Gracias, Juan. Román, muchas gracias.
1: Chao, Román.
3: Vamos que duro, pero arranca.
4: Una beca.
1: Ahí se va Juan Román Riquelme, versión Mareque.
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0: Bueno, Richard, mañana juega La Lepra, juega Independiente Rivadavia, 7 de la tarde ante La Guaira, ya clasificado Independiente, que llegó ayer por la tarde-noche. Se demoró un poquito el vuelo, Ricardo, me preocupé por nuestra delegación, por el Chipi, sobre todas las cosas.
1: Anoche le mandé un mensaje y vi Chipi sí. Azul, así que supongo que llegaron.
0: Sí, llegaron pasadita las 20, ya La Lepra quedó concentrado para el partido y además llegó y se enteró de la noticia de la clasificación en el primer lugar, se asegura el primer puesto y esto es muy importante pensando en la ambición de La Lepra de cara a la Copa Libertadores. Para mí ya es un tremendo logro haber clasificado en la primera edición, en su primera participación de la historia y además primero, porque la ventaja es definir de local y es otro empuje sobre todo por el viaje, sobre
1: pero
0: todo por lo que hace
1: la
0: el segundo semestre.
1: Con,
0: esto es así.
1: Con un partido menos lleva 5
0: sí,
1: puntos de ventaja, es un montón.
0: Con 2, porque ni siquiera contés el de esta noche. Con 4 partidos ya la Lepra se aseguró clasificación y primer puesto.
1: Claro.
0: Es una locura lo que ha logrado el equipo de Alfredo Jesús Berti. Lo único que resta saber de ese grupo C es quién va a clasificar segundo y quién quedará en el lote de los terceros para la Copa Sudamericana.
1: ¿Todos los terceros van a Sudamericana?
0: Sí, señor. Y allí estará... por el momento Fluminense. ¿Quién lo hubiera pensado que Fluminense estaría en esa situación? Pero ojo hoy, pensando en el segundo puesto, reitero, porque La Guaira está último con 3 puntos, pero el segundo es Bolívar con 5. O sea que si La Guaira gana hoy, desplaza a todos y los deja fuera de toda a Fluminense. Así que ojo con lo que puede pasar en la última jornada, sobre todo para aquellos que están peleando el segundo y tercer lugar. La Lepra va con el equipo ideal porque ya no juega por el torneo local, solo le resta el partido de La Guaira. Y la semana que viene ya podríamos ir diagramando la logística, Richard, porque se jugaría en La Paz. A pesar de todo lo que está sucediendo, el partido entre Bolívar e Independiente de Rivadavia, pero no nos adelantemos, falta una semana todavía para ese encuentro, pero de momento ya le han notificado a Independiente que está garantizada la seguridad para que se juegue Bolívar Independiente en La Paz.
1: Pero si están tomados los aeropuertos.
0: Pero es lo que le han notificado desde Conmebol y desde el club de Bolívar, de La Paz. Hay que ver si cambian la sede o no, pero de momento se jugaría allí el partido por la última jornada de la Copa Libertadores de América, que dependiendo del resultado de esta noche, Bolívar llegaría con las chances de clasificarse en el segundo lugar. Así que está atractivo el grupo C, sobre todo para los neutrales, y nosotros pensando en los mendocinos, la verdad que se maten, la verdad no importa, ya la Lepra está clasificado con 10 puntos y hoy buscará lograr una victoria que le dé dólares en las arcas, pensando no solamente en refacciones, sino en el medio, un mercado de pases, Richard, que va a ser, van a venir a buscar a los jugadores de la Lepra. Ya lo dijo el doctor Daniel Vila en Ovación 90 hace una semana atrás, ya hay consultas
1: claro.
0: Por algunos jugadores, porque obviamente vienen a buscar jugadores al mejor equipo hoy por hoy por los puntos y estadísticas de la Argentina, que es Independiente Rivadavia, sin lugar a dudas. Así que mañana 7 de la tarde, hoy la Lepra concentra, se va a entrenar y quedará listo para el partido de mañana jueves 7 de la tarde, transmisión de Radio Newell's, la Lepra frente a La Guaira en Venezuela a las 7 de la tarde.
1: De acuerdo, muchísimas gracias.
0: A disposición, Ricardo.
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0: 8 de la mañana con 31 minutos. La temperatura actual 5 grados 4 décimas. La humedad 71%.
1: Un desperfecto eléctrico provocó el incendio de un departamento en Ciudad.
0: Ocurrió anoche cerca de las 22:30 en tres ambientes del inmueble ubicado en un complejo de calle Los Pescadores al 1100.
1: La propietaria de 72 años logró evacuar el lugar por sus propios medios y presentó solo lesiones leves, por lo que posteriormente fue trasladada a un centro asistencial.
0: Córdoba cuestiona también la reforma de zonas frías y pide no castigar a la clase media ni a los trabajadores.
1: El gobernador Martín Yarlora rechazó el proyecto por el cual Nación otorgará subsidios energéticos solo a la Patagonia, Malargüe y La Puna.
0: Defendió la necesidad de sostener el beneficio para las provincias del interior y advirtió que la iniciativa impactará en más de 600.000 hogares de su provincia.
2: Si van a sostener zonas frías en la Argentina, ¿verdad? Para mí me es injusto que aquellos que tienen alto poder económico se los subsidie. Entonces es muy fácil agarrar el artículo de esa ley, sí. No estamos todos de acuerdo. Sacá, en el artículo pone, aquellas personas que tienen tales condiciones económicas quedan excluidas del subsidio. Mira qué fácil. Van a terminar cagando a la clase media, trabajadora, así, porque cuando te hacen una cosa así, ellos ya saben. Vos le sacás todo esto y después te lo hago fácil. ¿Cómo haces para empadronar? ¿Cómo entras a un barrio humilde? ¿Qué te crees? ¿Que tienen notebook, computadora, que hay internet? ¡No!
0: Hoy desde las 10, la Cámara de Diputados votará los cambios en el régimen de zona fría.
1: De aprobarse el proyecto, afectará a más de 422.000 familias mendocinas que podrían sufrir aumentos del 40% en sus tarifas.
0: La inflación mayorista en abril fue del 5% y Milei asegura que se debe a la guerra en Medio Oriente.
1: En términos generales, los productos primarios tuvieron un incremento del 9,8% en ese mes y en detalle el petróleo y el gas lo hicieron en el 22,9%.
0: El presidente aseguró que si se analiza la cifra sin contar el efecto de la guerra de Irán sobre los combustibles, tendríamos una inflación mayorista del 1,2%.
3: En el caso de los mayoristas, una parte tiene que ver cómo son los cortes de los datos y dio con mayor impacto todo lo que está ocurriendo en la guerra de Medio Oriente y la consecuencia de ello de cómo pegó en los precios. Si uno aísla el efecto de lo que ocurrió con los combustibles, la inflación fue del 1.2. Cuando ustedes impactan sobre los combustibles, por ejemplo, todas las cosas que tienen que ver con fletes, transportes, sube mucho.
1: A 2 meses de asumir, el presidente de Chile desplazó a 2 ministras.
0: José Antonio Kast removió a la titular de Seguridad, Trinidad Steiner, y a la vocera del gobierno, Mara Cedini.
1: Ocurre en medio de cuestionamientos por la gestión y una baja en los niveles de aprobación del mandatario ultraderechista que llegó al poder el 11 de marzo.
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0: Boca empató con Cruzeiro y complicó su clasificación en los octavos de final.
1: Miguel Merentiel y Fagner anotaron los goles del encuentro.
0: El Ceneice se jugará su pase el próximo 28 de mayo en la última jornada con Universidad Católica.
1: 5 grados, 4 décimas la temperatura, la humedad es 71%, el pronóstico indica nubosidad variable, descenso de la temperatura, una máxima estimada de 16 grados.
0: Somos Federico Salazar y Mayra Gelbes, esto fue Informe Newell.
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4: Caracas comienza a latir la Copa Libertadores de América, el torneo que reúne los grandes del continente. En una noche cargada de expectativa, Deportivo La Guaira Fútbol Club recibe en su casa a Independiente Rivadavia de Argentina, que llega con ilusión y coraje para hacer historia.
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5: Buenos días, Ricardo, buenos días, equipo. Sé que la ruta 40 a esta altura del basural, rotonda y demás, está sumamente abandonada y no la van a volver a retomar la obra, pero esto es realmente toda la mañana un caos. Se junta el transporte pesado con el transporte liviano y es una demora continua de todos los días y es un peligro porque, bueno, falta iluminación, señalización, camiones que vienen de otras provincias no tienen ni idea cómo hacer la rotonda. Un abrazo para todos y que tengan buen día.
6: Totalmente de acuerdo con usted, Montacuto. Tanta queja de los bolivianos y no ven nada de lo que deberían ver. Bonito día.
7: Ricardo, buen día equipo. Por favor, chequeen esta información. Hay un militar de alto rango que está pidiendo la renuncia del presidente. Yo justo estoy escuchando la radio y creo que si bien hay un segmento popular que apoya este movimiento en Bolivia, me parece que este militar que está pidiendo la renuncia del presidente habría que tenerlo en cuenta. Por favor, chequenlo. Gracias.
8: Me asusté cuando el oyente dijo hay un militar pidiendo la renuncia del presidente. ¿Qué pasa? ¿Que hemos retrocedido en el tiempo? Bueno, tenemos tiempo de contar algunas cosas cortitas. Está Pablo Gamba en línea. Ayer nos sorprendió la noticia, después no hubo tiempo de trabajarla.
9: Sí.
8: Cuando retiraron a algunos vendedores ambulantes, a uno le quitaron la mercadería en Guaymallén. Es todo un tema, porque uno ve, cuando aumenta la pobreza o hay gente que va pasando la informalidad, ves vendedores ambulantes o puesteros, más que nada, más que ambulantes, porque no te andan vendiendo café y tortitas por tus casas, sino que están en los lugares más o menos públicos, ¿no? O están en zonas de influencia de rutas nacionales, entonces las municipalidades no lo joden. Pero ayer sacaron a un churrero que después se lo llevaron preso, porque hubo un incidente serio, parece, con los inspectores de tránsito de Guaymallén. Están diciendo que le patearon las cosas, el tipo reaccionó, hubo trompadas. Bueno, y finalmente, después llegó el parte policial, le enchufaron de una causa por resistencia a la autoridad y hoy no está en el lugar. Está allí Pablo Gamba. Pablito, buen día, ¿cómo te va?
10: ¿Cómo estamos, Ricardo? Exactamente como lo contás. Estuve ayer en el lugar, vi que había disturbio, me acerqué hasta el lugar, hablé con unas personas que estuvieron antes que yo y me dijeron, vinieron inspectores y le sacaron directamente la mercadería, le patearon, me dijo una chica, el canasto con pastelitos, y allí se fueron a las piñas tanto el inspector con el vendedor ambulante, los dos, obviamente, uh-huh, vendedor por el enojo, ¿no? Y allí llamaron a la policía y lo detuvieron a este vendedor, que hoy no está en el lugar, que llevaba tan solo un mes, me dice acá una vendedora que lo conocía de vista, ¿no? Romina. Romina lleva 5 años aproximadamente vendiendo café aquí en el Hospital Noti, ¿no?
11: Exactamente, hace 5 años que soy vendedor ambulante en el Hospital Noti.
10: Bueno, ¿y cómo es el día a día de ustedes?
11: Y es complicado porque, bueno, primeramente madrugar como cualquier ciudadano, ¿no es cierto? Y, bueno, llegas a tu puesto de trabajo y te encontrás con los municipales que te corretean, tenés que estar de una punta para la otra, y no conseguís los permisos municipales, no tenés una solución para poder trabajar.
10: Vos has querido sacar el permiso y no te han dado solución por el momento.
11: No, hay una falta de desinformación total porque ellos llegan, te dicen, te tenés que retirar, andar a la municipalidad, curso de manipulación de alimentos, cuando llegas a la municipalidad no te atienden, no existen esos permisos, en Guaymallén por lo menos no existen.
10: ¿Te ha pasado que te han quitado los termos, que has tenido que volver a empezar? En tu caso, ¿qué vendes?
11: Yo vendo café, tortitas, bizcochuelos, sí, si ellos tienen la oportunidad, te agarran desprevenido, si te quitan termos, te quitan los tuppers con las cosas, si tenés un carrito te lo quitan también.
10: A vos ya te quitaron un carrito.
11: Exactamente. Y bueno, no hay reclamo, lo que te quitan no lo vas a recuperar.
10: Días fuera de aire, Romina, no me queda otra. O sea, he intentado buscar otro trabajo, pero sinceramente está muy difícil la calle, no me queda más que vender.
11: Y está complicado, donde entregas currículum, puedes estar, bueno, yo he entregado acá en el Hospital Noti, en empresas de limpieza, y hasta el día de la fecha no he tenido suerte.
10: Ricardo, te dejo en contacto con Romina por si querés preguntarle algo.
8: ¿Qué tal, Romina? Buen día.
11: Hola, buen día.
8: Cuando te agarra algún control municipal, ¿qué te dicen que tenés que tener? Y cuando fuiste a la municipalidad, ¿a qué oficina fuiste y qué te dijeron?
11: No, ellos te mandan a la municipalidad. Vos entras, ingresás, ¿no es cierto? Vas preguntando dónde queda el área para conseguir un permiso para vendedores ambulantes y directamente te dicen que no, que no existen los permisos, ellos no dan permiso.
8: O sea que es una actividad que no está permitida.
12: Pero ¿cómo hacen tus colegas, por decirlo de alguna forma, para trabajar? Porque hay varios vendedores ambulantes. ¿Alguno tendrá permiso?
11: No, nadie tiene permiso. Como salía en la nota de ayer, salió un señor diciendo que vendía juguetes. Sabemos un horario que ellos tienen, en el cual ellos llegan a venir acá donde uno está y se retira. Si tenés la suerte, te retirás, y si no, bueno, te quitan todo, ¿no?
10: Ayer le quitaron los termos a tu hermana.
11: A mi hermana.
8: Cuando les quitan las cosas, ¿después las pueden ir a buscar a algún lado o esas cosas desaparecen simplemente?
11: Si a usted le quitan un carro o algo, lo que usted vende, ¿no es cierto? Ellos le hacen un papel como una advertencia. Con este papel usted puede ir a retirar si es que tiene las boletas de las compras, ¿no es cierto? Mm. Si son termos, tiene que tener la boleta de lo que se ha comprado, ¿no es cierto? Si no, no, lo que es materia prima, por ejemplo, café, ricas, ¿no? Tortas, todas esas cosas, yo no las recupero.
9: Se pierde.
8: Uh-huh. Bien. Romina, ¿qué hacías antes de vender café y tortitas ahí?
11: No, siempre trabajé con mi cuenta.
8: Uh-huh.
11: Tenía una pequeña fábrica de conservas, también me pasó lo mismo, fue la municipalidad, tengo una nota también en otro...
8: Bueno, pero Romina, yo, a ver, te juro que te entiendo, ayer justamente... Estuve en un evento hablando de la gente que vende café en la calle. Te recontra entiendo, pero cuando tienen un emprendimiento se tienen que regularizar porque tienen que pagar impuestos, porque tienen que tener una libreta sanitaria, porque hay regulaciones que las tienen que cumplir.
11: Sí, exactamente. Yo creo que todos los que trabajan, bueno, acá en el Noti, que somos todos conocidos, nadie se niega a hacer un curso de manipulación de alimentos. Nadie se niega a pagar, pero ¿dónde vamos a pagar si no nos quieren cobrar?
8: Bien. Bueno, muchas gracias. Estamos escuchando a una vendedora ambulante después de lo que pasó ayer, que a uno se lo llevaron preso y que tuvo un incidente con inspectores municipales. Pablo, ¿me escuchás?
13: Sí, te escucho, Ricardo.
8: Bueno, hablemos con la municipalidad y vemos exactamente a qué están autorizados o a qué no. Por ejemplo, yo sé que en el caso de Godoy Cruz con los del Puente de los Choris, los del Puente están en una ruta nacional. Entonces,
12: claro, no.
8: Es como que tienen ahí vía libre para estar, que no deberían, pero es como que es una cosa tradicional de Mendoza. Pero
12: sí,
8: la municipalidad de Godoy Cruz les enchufó libretas de sanitarias y manipulación de alimentos. Y van, claro, y les controlan esa parte, por lo menos.
9: ¿Qué es lo que está reclamando la señora de alguna manera? A ver qué les, sí, dice ese camino, por,
13: claro,
9: lo menos.
13: Claro, ellos no se están negando a pagar, solamente quieren saber qué vía y de qué manera pueden estar correctamente vendiendo y en qué lugares. ¿Sabes qué? Muchos me decían, bueno, por allí los dejan vender, pero que estén en permanente movimiento. El tema es que ellos, al moverse de un sitio a otro, no venden. ¿Sí? No venden porque la gente está acostumbrada siempre, por ejemplo, a tomar en tal o cual esquina ese café. Entonces, bueno, se complica también.
8: Bien, de acuerdo. Muchas gracias,
13: A ustedes. Hasta luego.
8: Ahí se va Pablo Gamba. Bueno, si la gente de la Municipalidad de Guaymallén nos está escuchando y nos pueden aclarar esta situación...
12: Bueno, me meto rápidamente bueno para todos, en, sí, la página de Guaymallén. Pongo manipulación de alimentos, departamento de Guaymallén. Hay un curso vigente que arrancó el viernes... que arranca ahora, viernes 29 de mayo del 2026.
9: La semana que viene.
12: La semana que viene, exactamente. Claro, lo que pasa es que es bastante largo, dura 3 años desde su emisión, de 8:30 a 14:30 horas. Bueno, te dan la ubicación y toda la cuestión, la documentación necesaria, y bueno, una serie de pasos a seguir. Pero a partir del viernes 29 de mayo, información que vos te encontrás en la página de la Municipalidad de Guaymallén,
9: claro,
12: van a brindar un curso de manipulación de alimentos. Lo que hay que averiguar es, además de esa certificación de manipulación de, sí, alimentos, si necesitas sacar otro permiso y si existe ese otro permiso para poder trabajar como vendedor, claro, ambulante.
8: Una especie de habilitación.
12: Exacto.
9: ¿Y dónde te van a permitir ubicarte? Porque tampoco puedes, claro, tener 10 que te hagan el curso situados en la misma zona.
12: Claro, exactamente. Pero bueno, ya nuestro compañero Pablo Gamba está pidiendo información y en el transcurso de la mañana vamos a hacer el ABC de lo que se necesita y si efectivamente están habilitados o no para laburarlo.
8: Uh-huh. Esto empieza con que va alguien, se compra los termos y empieza a laburar porque, sí, lo necesita. Después va un inspector y dice, che, tenés que hacer tal o cual cosa, algunos lo hacen, otros no, se corren.
12: Y es la temporada alta de café.
9: Sí. Bueno, con el que hablábamos días atrás, que hacía las tortas fritas ahí, también en Guaymallén, y le pasaba lo mismo. Tenía la misma situación y vendía toda la familia. Eran, exacto, 3 familias que estaban en la misma situación.
8: O la señora de las sopaipillas allá,
12: sí,
8: en el carril Ponce y acceso este. También, ¿no?
12: El problema de la informalidad, que ojalá logren solucionar con algo de esto que se aprobó y que se aplica y que tiene que ver con la ley de reforma laboral, ¿no?
8: Uh-huh. Bien, quiero contar otra de usuarios, porque me escribió hace unos días un usuario habitual del servicio de transporte de la empresa Cata, en este caso, entre Tunuyán y Mendoza, y me dice: aquí en la consulta, en el Valle de Uco, con 3 grados bajo cero, parece que les dicen lo siguiente: compran pasajes para vender en boleto expreso, que cuesta un poco más caro, 17.500 pesos, y a último momento te lo cambian por el servicio común. Pagaste el expreso y te meten en un colectivo que los respaldos no se reclinan, que no tienen calefacción, y me mandan fotos de la gente viajando parada. ¿Cómo puede ser que la gente viaje parada entre el Valle de Uco y Mendoza sobre la Ruta 40? Es una locura esto.
12: Bueno, es lo que nos ha pasado a quienes estamos en el este históricamente.
8: Claro. Bueno, pero
12: lo mismo, es verdad que no es la misma.
8: Es el doble de kilómetros.
9: No, y más también, son 100 kilómetros hasta la consulta.
8: Claro.
9: Es un viaje a larga distancia.
8: Es un viaje a larga distancia.
12: Pero me vas a tirar la ficha de los kilómetros. Nosotros también hemos sufrido, Montacuto.
14: Y sin calecita.
8: Pero si vos vivís en Guaymallén.
12: No, igual, no importa. O sea, sí importa cuántos kilómetros son, porque es verdad que el viaje al Valle de Uco es bastante más largo que a cualquier departamento del este. No a cualquiera. Porque a La Paz más o menos están empatados.
9: Claro.
12: Pero es un garrón viajar parado. Es un garrón.
8: Viene el tren de cercanía, ¿no?
9: Bueno, eso va a ser una oportunidad. Pero no lo tenés al Valle de Uco.
12: Gran avance sería.
8: No, en el Valle de Uco no lo tenés.
9: Claro.
8: Es verdad. Bueno, pónganse las pilas. Che, no puede ser que si le vas a cobrar a la gente expreso, mandalo en el expreso. Y no mandé gente parada. La gente parada, 100 kilómetros es un riesgo todo el tiempo. Mirá, ayer escuché una de las personas en el en este encuentro de 23 Ríos, donde se distinguió mucha gente, distinguieron a unos mendocinos que inventaron una camilla inteligente.
9: Ajá.
8: No, porque estos tipos decían, no puede ser que cada vez que vos tengas que trasladar un herido haya que manipularlo, que meterlo en una sábana, que tocarlo, que moverlo, ya sea un herido o una persona que, no sé, que se desmaya o que le da un infarto o que le pasa algo. Bueno, inventaron una camilla inteligente que ya se la están comprando clubes de primera división. Han salido al mundo con esa camilla.
9: Sí. Fue muy avanzada.
8: Claro, no tenés que tocar, no tocas nunca, y no importa el tamaño que tengas, la contextura que tengas. Y el tipo dijo esto, que lo había aprendido en medicina: en cualquier lugar donde hay una persona, hay un potencial traslado.
9: Uh-huh.
8: Imagínate vos que vayan 10, 20, acá estoy viendo la foto de las personas paradas adentro del micro de Cata, ¿viste? Es un riesgo muy grande. Muy grande realmente. Bueno, son las 8:48. La presentamos a Roxana Badaloni, que está allí esperándonos. Dale.
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8: Bueno, se ha armado el debate por el tema de ambulantes versus informales, ¿eh? De acá alguien me dice: son más cuidadosos con los alimentos los vendedores ambulantes que la limpieza de cocina de algún restaurante. Bueno, no sé si será así, ¿no? Pero bueno, alguien se queja del estacionamiento en los choris del puente. Pará, querido, si vamos a comer un chori al puente, déjame estacionar ahí.
9: No, pero tiene mucha razón. Tiene mucha razón.
8: No, ¿dónde querés que estacione?
9: Porque además te obstaculizan la visibilidad. Se estacionan debajo del puente y no te permite.
8: Pero si quiero comer el chori ahí.
12: No, estacionate más allá. Por favor, te lo pido. Por favor, hay un truco. A ver.
8: Si vas en horario comercial,
9: sí,
8: metes el auto en el...
9: En el centro comercial de frente.
8: En el Easy.
9: Está bueno.
12: Ojo,
9: bueno,
12: la gente del Easy.
8: Les mandamos un saludo. La gente de Sencosud. Sí. Le mandamos un abrazo a todos ellos. Está Badaloni ya en línea. Le decimos buen día. Roxana, hola. ¿Cómo estás, Roxana?
16: Buen día. ¿Cómo están? Muy bien. ¿Y ustedes?
8: Bien, muy bien. Acá estamos en la discusión de la economía informal.
16: Exacto. Bueno, siempre pasa eso. Yo creo que el vendedor ambulante por sí mismo, si no se pone en un puesto ilegal, puede trabajar en algunas zonas. Hay que ver la reglamentación de cada lugar, ¿no?
8: Sí.
16: El que se te pasa vendiendo medias por los cafés o por la calle. Hay que ver exactamente eso, y entiendo también al comerciante que si se te para un puesto en el frente y vos estás pagando impuestos, la verdad que es desalentador, o sea, necesitas también,
8: bueno, pero fíjate, reglas claras. Pero ojo los casos, porque los vendedores de medias del centro de Mendoza hacen de microminoristas de los comercios del centro de Mendoza. No es que traen las medias, bueno, no sé, en un pack de Temu. Sí, sí. Le están vendiendo para los comercios de la zona.
9: Claro.
8: Guarda con eso.
16: A distribuidoras, posiblemente a distribuidoras. También. Cada vez más se ve también en las esquinas, ¿no? Yo cerca de mi casa es fijo, están fijos.
12: Bueno, sentate cualquier tarde con una mantita en el Parque General San Martín. Y van a venir de a decenas ofreciéndote cosas. Están los chicos que hacen, claro, que a lo mejor lo hacen para pagarse el viaje egresados o lo que fuera, pero están todo el tiempo ofreciéndote budines, pastelitos.
8: Guarda, que los de los budines y pastelitos están organizados. La otra vez estuve en el parque, quise comprar un pastelito y estaba lleno el pibe, tenía una cola larga. Me dice, mira, anda aquel que somos los mismos, somos como 10.
12: ¿Y tienen el curso de manipulación de alimentos?
8: Claro, no pregunté. El pastelito estaba calentito, crocante, dulce. No, bueno, ¿qué voy a preguntar? ¿Qué manipulación? No, dame el pastelito.
16: Detrás de todo eso también puede haber algunas mafias. Eso se ve en todo el mundo. Los famosos manteros. Sí. Se ve en Europa, en todos lados, que vos ves que son todas organizaciones que están controlados por alguien detrás, todos trabajan para la misma persona. Bueno, es un tema mundial, pero a mí me parece que algunas cosas, inevitablemente en una economía que todo funciona en negro y tanta gente con necesidad, no podés eliminar totalmente que la gente salga a vender para comer. O sea, definitivamente, si no hay empleo o ha bajado el empleo, no podés hacer eso. Así que bueno, pero yo les traigo temas para salirnos un poquito
8: Power,
16: de
8: temas,
16: la agenda dura.
8: Temas up.
16: Power. Sí, un poquito, pero para ver que la Mendoza que también existe, ¿no? Porque saben que sigue habiendo ese turismo que se llama de romance, de bodas de destino, sigue ocurriendo. Hay dos cosas que ocurren en Mendoza. Todos los que son despedidas de solteros, se hacen muchas acá, y también se siguen haciendo casamientos, quizás no ha llegado a haber casamientos de 500 personas acá en Mendoza, se han reservado o pagado aviones tipo charter para traer invitados, bueno, quizás es otra época, pero sigue funcionando, no ha terminado, y después de la pandemia también aumentó este turismo de bodas. ¿Qué pasa? Viene una experta mexicana que es la que trabaja en toda la zona de playas de la Riviera Maya. México es el principal país en destinos de bodas. Viene a Mendoza el 9 y 10 de junio en el Hotel Splendor, ahí de la Arena Maipú. Lo auspician la Secretaría de Turismo de Maipú, de Mendoza, las organizadoras, las wedding planners, que se llaman organizadoras de eventos. También está el Mendoza Buró. ¿Por qué? Porque quiere que Mendoza sea más profesional e internacional en lo que es atraer a novios. Y no solamente novios, también se habla del romance, ¿no? Una escapada romántica a Mendoza. ¿Por qué? Miren, tan simple. Primero que participan muchísimos proveedores, por supuesto, desde locaciones, hoteleros, lo que me explicaba a mí, por ejemplo, Sonia Pereira y Silvia Bodiglio, que son dos wedding planners que están en la organización. Lo que primero elige los novios o la gente que viene a casarse es el destino. Si Mendoza tiene locaciones, y acá tenemos unos paisajes maravillosos y tenemos muy buenas locaciones con las bodegas, bueno, con la cantidad de lugares preciosos que tenemos también, ahora las olivícolas están abiertas al turismo. Si tenés eso, ya tenés el 50% de la elección. Después viene todo lo demás, el servicio, la gastronomía, que acá estamos con
8: la ropa, Roxana, los invitados que vienen de afuera, se compran, hasta los novios se compran la ropa acá. Vienen con un bolsito.
16: Seguro, porque algo te olvidaste, Richard. Algo te olvidaste, que además, la corbata, que, ¿no? Bueno, los brasileros son de traerse hasta los DJs, pero se están profesionalizando los DJs de acá, se traen las bandas, porque obviamente quieren su música, se traen sus peluqueros, sus maquilladoras, pero acá tenemos todo ese tipo de profesional que pueden suplantarlo y sería trabajo para muchísima gente. Bueno, una boda de destino deja no menos de, por invitado, mil dólares por evento, por invitados. Estamos hablando que una boda de 40, 60 personas vas a gastar por encima de los $25,000. Si ya querés 60, 80 personas, estamos hablando de una boda de $40,000, son $56 millones de pesos. Pero toda esa plata se queda acá en Mendoza. Entonces, bueno, es muy importante este encuentro. Ya saben, 9 y 10 de junio se hace en el Hotel Splendor del Arena Maipú y están invitadas las bodegas, están invitados también la Secretaría de Turismo. ¿Y sabés qué quieren ellos? Que se venda el producto Mendoza Romántica en toda la Argentina. O sea, que cuando se sale a promocionar las ferias también se venda esta posibilidad de venir a casarse
8: pero la Mendoza,
16: a Mendoza.
8: Pero la Mendoza Romántica, ¿es para, te lo venden de a dos o vienen Solaris y acá encuentran el amor?
16: Y bueno, no estaría nada mal. No, en realidad, ya si te venís a casar. Pero puede, bueno, pero por ahí los invitados pegan, ¿viste? Y consiguen un amor.
8: Sí,
16: así
8: es
16: que
8: verdad,
16: está muy bueno. Bueno, les cuento algo para atentas las mujeres ahí, las mujeres de la mesa, porque lanzaron Uber Mujeres en Mendoza y en 11 provincias. ¿Para qué? Para que las usuarias soliciten viajes con conductoras femeninas. Esta aplicación, bueno, ya se podía hacer en algunas ciudades, por ejemplo, Córdoba ya lo tenía desde el 2024. El único inconveniente que yo veo con Uber Mujeres es que no hay tantas conductoras mujeres. La aplicación, cuando vos lo pedís, es para los también para las reservas que hagas hasta 30 minutos de anticipación, vas a poder elegir como preferencia, cuando te viste que te aparecen varias preferencias, si querés un viaje UberX, bueno, vas a poder elegir que te lleve una mujer. Pero si no hay en los alrededores, no hay una mujer, en un momento la aplicación te va a decir, bueno, mire, si no, está este señor con esta carita, con este auto, si le parece bien, viaja con ese. Pero bueno, la idea es que las mujeres que se sienten más confiadas de viajar y, con otra mujer, sobre todo también las chicas, y deja un poco más tranquila también a muchísimas familias, vas a poder tener esa opción. Ya se lanzó y se está actualizando paulatinamente, gradualmente, en todas las servidores y aplicaciones de este transporte a través de la app. Y una buenísima que me encantó enterarme.
8: ¿Por qué se sentiría, pregunto, ¿no?, a las mujeres de la mesa, sí, y te pregunto vos, Roxana, también?
12: Ah, ya sé por dónde viene.
8: Por ignorancia.
12: Sí.
8: ¿Por dónde viene? ¿Por dónde vengo? A ver.
12: ¿Por qué nos sentiríamos más cómodas con una mujer como conductora?
8: Sí.
12: Por múltiples razones.
8: A saber,
12: hay horarios en la noche en los que te da más seguridad estar con una mujer que con un hombre. De todas maneras, yo no tengo problemas con eso, pero sí me muevo con grupos que por ahí se piden contactos de conductoras mujeres para transitar de un lado al otro. Qué sé yo, algo te habrá pasado en la vida que hace que vos te sientas más segura con una mujer, sí, que con un hombre. Y si Uber, que es internacional, lo tiene dentro de su oferta, es porque de alguna manera les garpa. Porque yo no creo que vayan a pérdida con una cosa como esta, me parece.
8: Bueno, solo pregunté, no me retes.
12: No te estoy retando. De todas maneras, insisto, yo no tengo pruritos con que sea un conductor hombre o conductor mujer en general.
8: Yo, por ejemplo, si pido un Uber, un Cabify, me da lo mismo. Si es mujer, hombre, chica trans, lo que sea, me da igual. Que maneje y que me lleve.
16: Yo soy parecida a vos, Richard. Miro más cómo estaba el auto, la limpieza.
8: Las calificaciones,
16: la
8: ¿no?
16: Claro, pero soy como me abarrotaba el hijo rápidamente, pero me ha puesto muy contenta y es un poquito ahí de feminismo, ver a mujeres al frente de un auto, de aplicación.
12: Hay un montón,
16: me encanta ver
9: hay cada vez más. En el último tiempo fue noticia eso, choferes de camiones mujeres, empresas que favorecen esa incorporación.
12: O sea, oficios que han estado históricamente ligados a una figura masculina, ahora incorporan mujeres.
8: Sí, pero yo no lo preguntaba por eso, sino que me dio curiosidad.
9: Bueno, te doy un dato. En San Luis hay un grupo de choferes de taxis mujeres y tienen un grupo de WhatsApp. Y, por ejemplo, mi hija estudia en San Luis. Y ella prefiere tomar taxis conducidas por mujeres. Le da seguridad.
8: Bueno,
9: yo se lo respeto.
16: Creo que está en Rosario también. Se llama She Taxi. esa aplicación. Claro. Está muy buena. Uh-huh. Bueno, rapidito cierro con esto. La cancelación de inhibiciones, tanto bancarias como comerciales, que es un dolor de cabeza cuando vas a vender un auto, una moto, una propiedad y te aparece una inhibición. Era un trámite, que era un periplo que no paraba entre los abogados, después tener la resolución del juez, ir después a las oficinas del Poder Judicial para que te levantaran esa inhibición. Bueno, hay una buena. Se anunció entonces que después de tener el comprobante de pago y el formulario 13 firmado por el juez, que es una firma digital que se hace, ya no vas a ir a las oficinas de tribunales, que es la Dirección de Registros Públicos y el Archivo Judicial, sino que lo vas a poder hacer online. Tenés el libre de deuda firmado por el juez y vas a poder cargar online, subís la foto del comprobante PDF y finalmente te van a ir notificando, se levanta la inhibición, algo por lo menos para dejar hacer cola y no tener que ir a hacer un trámite más cuando querés vender algo. Nada bueno, más, chicos.
8: Muchas gracias. Que tenga buen día. Chao, chao. Ese va Roxana Badaloni. Salimos a las noticias.
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0: 1 minuto, 5 grados, 4 décimas la temperatura, la humedad 71%.
1: Accidente entre una camioneta y un ciclista en Godoy Cruz.
0: Ocurrió en Valle Grande y lateral este de acceso sur en el cruce de las vías del metrotranvía.
1: El tránsito está complicado en la zona y recomiendan circular con precaución.
0: Monteoliva dijo que es una prioridad la recomposición salarial de las fuerzas de seguridad.
1: Además, celebró la reciente adjudicación de la prestadora de salud Medicus para Gendarmería y Prefectura tras la disolución de IOFA.
0: La ministra de Seguridad de la Nación destacó un avance significativo en el bienestar de los efectivos.
2: Tanto Ministerio de Defensa como Ministerio de Seguridad, el ministro Preste y yo, tenemos eso como prioridad, el presidente lo sabe, y hay unas definiciones que esperemos que se puedan dar cuanto antes. Y en el caso de las fuerzas de seguridad, que es lo que a mí me toca de manera directa, los 112.000 efectivos de nuestras 5 fuerzas, vamos avanzando en un punto que también era muy preocupante, y digo era porque lo estamos solucionando y es la obra social. Se adjudicó a Medicus, va a ser la prestadora en salud para Gendarmería y Prefectura. Eso es un paso impresionante para nosotros, porque es un antes y un después.
0: El gobierno celebró la baja del precio de los iPhone en Argentina.
1: El ministro de Economía, Luis Caputo, destacó el impacto de la reducción de impuestos y la eliminación de regulaciones comerciales en la caída del valor de los celulares de Apple.
0: Tras la reunión con representantes de la empresa, celebró el aumento de las ventas oficiales durante 2026 y aseguró que hoy un iPhone en el país cuesta solo un 30% más que en Estados Unidos, cuando antes la brecha era del 250%.
1: El ejército intercambió una tonelada de membrillos por repuestos para una camioneta.
0: La dirección de remonte y veterinaria impulsó una inusual licitación privada para permutar fruta por insumos destinados a reparar una Chevrolet S10 perteneciente al establecimiento Cuadro Nacional de San Rafael.
1: Ante la repercusión del caso, aclararon que se trata de un mecanismo legal y transparente previsto en la normativa vigente.
0: Además, explicaron que al ser mercadería perecedera de producción propia no pudo comercializarse y decidieron utilizarla para recuperar capacidad operativa mediante un concurso donde ganará la empresa que solicite la menor cantidad de kilos a cambio de los repuestos.
1: Está operativo el avión Hércules que envió a Argentina para brindar asistencia humanitaria en Bolivia.
0: Partió desde el Palomar hacia Santa Cruz de la Sierra tras un pedido formal del gobierno boliviano.
1: La aeronave operará durante una semana en el país vecino para apoyar la distribución interna de alimentos, cargas e insumos esenciales.
0: Por su parte, el expresidente boliviano Evo Morales acusó a Milei de enviar este avión para trasladar a policías y militares hacia La Paz.
1: Respecto a la situación de Bolivia, el mandatario aseguró que hay una sublevación contra el modelo neoliberal y el Estado neocolonial.
3: Ya el presidente, una vez posicionada, noviembre del año pasado, diciembre, emite un decreto supremo implementar privatizaciones, sobre todo la libre contratación para el sector obrero, la libre importación que afecta al pequeño mediano productor agropecuario. El tema del combustible se importa con subvención, levanta la subvención y no garantiza combustible, y además de eso, combustible llega como Coca-Cola negro, llamado gasolina basura.
0: 5 grados, 4 décimas la temperatura, la humedad 71%, el pronóstico indica nubosidad variable, descenso de la temperatura y una máxima estimada de 16 grados.
1: Somos Federico Salazar y Mayra Gelbes, esto fue Informe Newell.
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3: No tenés cara.
4: Ricardo, buen día. Hablan de ir a los centros de salud en el caso de enfermedades respiratorias y qué sé yo. Acá en Palmira tenemos un microhospital donde no tenés médico. Tenés un solo enfermero y 200 vigiladores. Una ambulancia que está parada sin sentido cuando se le podría dar más utilidad. Todos vamos a perder el presupuesto.
5: Bien, son las 9 y 11 minutos. Tenemos una cantidad de mensajes muy importantes respecto de la informalidad y del trabajo. La gente se enganchó muchísimo con esto. Hay algunos que la Pato nos seleccionó,
6: sí.
5: Donde hablan del rubro informalidad. Fíjate este, ¿no? Este es de sentido común. Hola amigos, dice. Dice que está de acuerdo con la libreta sanitaria en Taleric, pero dice que el curso de

0: regulación de alimentos, después te dan el certificado que dura 3 años. No es que el curso dura 3 años. Déjame aclarar eso porque un oyente me lo corrigió y a lo mejor yo lo dije mal, así que está bueno aclararlo. Municipalidad de Guaymallén arranca el viernes 29 de mayo del 2026. Y es verdad, de 8:30 a 14:30 horas.
1: Yo creo que hay que hacer una diferencia en esto. Es verdad que el mantero que se te pone con juguetes en la vereda de donde están los comercios es un problema. Pero me parece distinto el que vende café y tortitas en determinados lugares, porque está dando un servicio. Está dando un servicio. A ver, nosotros venimos a la mañana por la ruta 40, ¿verdad?
0: Sí.
1: Desde Godoy Cruz para acá tenés 3 o 4 puestos de café informal.
2: Sí.
1: Bueno, no hay cafeterías en el camino. ¿Qué tiene de malo?
2: Y menos a esa hora, por ejemplo, a primerísima hora.
1: Y menos a primerísima, a las 6 de la mañana.
2: Pero además tenés una cuestión social. Cuando tenés este tipo de transiciones económicas en el país, en tu provincia, te lo voy a poner en una frase histórica. El índice Parripollo te está diciendo mucho lo que pasa, porque es el rebusque, es la estrategia.
0: Bueno,
2: antes
0: pero,
2: se llamaba el índice Parripollo, ahora lo puedo decir el índice cafetero ambulante, pero te está diciendo que son los rebusques para salir del momento.
1: El Parripollo fue de fines de los 90.
2: Claro, pero era un índice. ¿Por qué? Porque empezaban a proliferar este tipo de puestos callejeros porque la situación estaba complicada.
0: El ejemplo que diste vos es muy bueno, pero en realidad yo te pongo otro y me pongo en abogado del diablo, Ricardo.
1: A ver.
0: ¿Qué pasa con el vendedor ambulante que vende café y tortitas y que está en el kilómetro cero y con la cafetería que la tenés a exactamente 10 metros o 5 metros que te dice yo tengo que pagar empleados, claro, impuestos, sostener el local comercial? Porque es verdad que desde donde vos venís hasta donde estamos ubicados nosotros, a lo mejor no tenés una cafetería cerca, pero los que están ubicados en lugares donde sí hay
1: y
0: cafetería
1: es
0: cerca.
1: Eso es un problema de difícil
0: bueno,
1: solución.
0: Bueno, es lo que dicen ellos.
1: Pero yo en el kilómetro cero. Bueno, sí, una vez entrevistamos a un cafetero que estaba en Colón y San Martín.
0: Hay muchos en el centro.
3: Bueno, justamente varios oyentes dicen esto, resumido.
1: Bueno, pero el vendedor de praliné, varios, por ejemplo.
0: Sí.
1: En los comercios no te venden praliné, tenés que ir a los puestos.
0: Es verdad que hay veces que venden cosas que no te encontrás en una confitería. Claro,
2: pero los puestitos de praliné en el centro están regulados.
3: Y están diciendo que el curso de manipulación de alimentos también se puede hacer online. Hay varios mensajes.
0: También es verdad lo que aporta Pablo Gamba, que la gente que compra en carrito no tiene tiempo de sentarse en un café.
2: Claro.
0: Porque hay veces que lo que necesitas es tomarte un café y comerte una tortita al paso.
2: Sí.
0: Porque no tenés media hora o 40 minutos para sentarte en un café.
2: O lo llevas prácticamente por la ventanilla.
0: A lo mejor el concepto del café es distinto, es sentarte a tomar un cafecito con alguien mientras haces tiempo o lo que fuere.
1: Pero también es una cuestión de precio,
0: También,
2: seguro,
0: claro.
2: Sí.
1: A ver, no me quiero meter en quilombo.
0: Métete en quilombo, para eso estamos. Te metes en quilombo todos los días.
1: 1.900 pesos, café con leche riquísimo y 2 tortitas humeantes y calentitas.
0: ¿1.900 pesos? ¿A dónde? ¿Yendo?
1: En uno de los puestos de los gazebos de acá.
4: Ahí vengo.
1: ¿Viste? Y si pasás en el kiosco que está de camino, el café o la promo de un café de la máquina con 2 tortitas o con una tortita, no me acuerdo ahora, te sale 4 lucas y pico. En uno de esos de
2: el
1: la
2: doble
1: franquicia que está abierto todo el tiempo.
0: Bueno, y entonces que permitimos la informalidad y que cada uno se la rebusque como pueda y que los que tienen que pagar impuestos paguen impuestos y listo. Te la estoy picanteando a propósito.
1: Sí, la estás picando porque vos sos más de querer el café en el puesto. No sé, qué sé yo. Yo creo que hay que tratar de que todo el mundo labure, pero entiendo al comerciante que se queja. Yo lo entiendo, ¿viste? Porque la informalidad los está reventando. Los está reventando.
2: En realidad, la formalidad los está reventando. Porque el problema del que está formal hoy es la altísima carga que tiene por todos lados.
1: Sí.
2: Ahí está el problema.
1: El alquiler, el 931.
2: Si vos tuvieras menos costos impositivos, que es lo que se quejan todos.
0: Sí, claro.
2: Si la carga, si la presión tributaria, ese famoso concepto, fuera menor, tendrías mucho más formalizados. En la Argentina tenés la mitad de la economía en negro.
1: La mitad de la economía en negro y la economía formal achicándose. Vos
2: claro,
1: fíjate que Las cadenas de electrodomésticos cerraron en estos últimos días 60 locales en todo el país porque están pasando la venta online. Entonces, viste, dejás de pagar montones de cosas. Pero volviendo al tema informalidad, ¿qué le vas a ir a decir a los cafeteros, no sé, de la Plaza Independencia? No joden a nadie, viven de eso. No sé cuántos clientes le sacan al café.

0: café de la peatonal.
1: Por eso, porque para mí son dos conceptos distintos.
0: Son conceptos distintos del uso del café.
1: Del consumo, exactamente.
2: Sí, sí, sí. El que va a la peatonal a tomar un café, por ahí va a sentarse un rato, a sostener una charla, una reunión.
1: Y con el carrito no estás buscando un café de especialidad. No, estás buscando un café, insisto, el paso, el concepto que decía la Pato hace un ratito. El que pasa apurado por un carrito y que necesita, antes de llegar al trabajo, mandarse un café con leche con dos tortitas.
3: Bueno, y Ariel insiste, chicos, el tema de los puestos de café en el Noti, hay cafeterías enfrente, hay muchas cafeterías.
0: Hay muchas, es verdad.
3: En esa zona. Sí.
1: Bueno, en el Hospital Central hace poco nuestro compañero Matis Pascualetti, ¿te acordás que uno de los elegidos por el Día del Trabajador era un vendedor ambulante, no de café, vendía otras cosas?
2: Tipo mantero.
1: Exactamente, tipo mantero en el Hospital Central. Y pareciera ser que en esa zona están absolutamente aceptados. ¿Desde hace cuánto tiempo trabajaba esa persona ahí?
0: Bueno, los choris del puente también. Los choris del puente salen en las revistas internacionales.
1: Exacto.
0: Ya. ¿Entendés? Vienen los influencers y le dan manija a los choris del puente, o al del jamón de la ruta, o al de la camioneta verde que está en el acceso sur pasando Luján.
2: Qué buenísimo.
0: Y son informalidades que hemos ido aceptando con el tiempo, viste, porque de última también. No sé, qué sé yo. ¿Vos te parás en cualquier lugar a comer algo informal?
2: No.
1: Sí.
0: Yo en cualquier lugar no.
2: Cuidado. No.
0: Me fijo, alguna referencia hay.
1: Richard, dale. ¿Qué? El viernes en la noche, ¿no te pedís un lomo en la rotisería del barrio? Que no sé si te está mostrando el carnet de bromatología, la manipulación de alimentos, etcétera, etcétera.
0: Ojos que no ven, corazón que no siente.
1: Bueno, por eso. Entonces no me digan a mí que piden en lugares específicos. Todos
0: ¿por qué? Cuando pedís por las aplicaciones, pedís a lugares formales.
1: Bueno, está bien, porque estás pidiendo por una aplicación. Pero en algún momento también hablamos de la proliferación de las roticerías en las casas de barrio.
0: Sí.
1: A puertas cerradas.
0: Sí. Sí, es verdad. Y a veces ves en los barrios un cartel que en una casa que dice hay milanesas. Y vos decís, mamá, ¿de dónde vendrá esta milanesa? Pero bueno, son como casos distintos. El vendedor ambulante, que se le... A ver, chicos, ayer premiaron al pibe de una familia que logró educar a su hijo vendiendo café y tortitas en el Banco Nación de la Valle. ¿Entendés? Y el pibe se recibió de médico, les ayudaba a hacer las tortitas. Entonces, el laburo también. El laburo. Yo diferencio un poco, y es verdad lo que dijo Badaloni, que hay mafias de los manteros, hay mafias de esto y mafias del otro, pero los tipos que están con el termo y los cafés, que se levantan a las 4 de la mañana, a las 3 de la mañana, ¿viste? ¿Qué les vas a decir? Están laburando. Están laburando. Controlales que tengan higiene, controlales que tengan manipulación de alimentos, pero ¿qué les va a ir a cobrar? Hay uno que me dice que pagan monotributo, por ejemplo. ¿Viste? ¿Qué sé yo?
1: Está explotando la mensajería con esto, te digo.
3: Chico,
1: la gente se escribe encima, diría Montacuto.
3: Chicos, por favor, está en Nueva York, frente a Radio City, hay carritos en la calle donde se puede comprar comida y sí cumplen con las normas de bromatología. No hay motivo para prohibirlo. Saludos, Darío. Lo importante de las habilitaciones comerciales de capital son impagables, muchísimo más que el IVA y el ingreso de impuestos brutos, dice Mariano. Otro de los mensajes, chicos, el bolsillo no da para pagar 5 lucas por un café. Coherencia, por favor. Otro mensaje, Marcos dice, molesta mucho la visual y creo que está pintado de amarillo el cordón. No deberían estacionar. ¿Dónde se puede llamar para denunciar? Vuelve con el tema de los
0: choris. De los choris,
3: sí.
0: Pero ahí no es culpa del tipo del chori, es culpa del que va y estaciona ahí.
2: Por supuesto.
0: Pero yo quiero ir a comer el chori del puente ahí, ¿viste?
4: Claro, por supuesto. Claro.
3: Bueno, hay una señora jubilada, trabaja con su hermana, vendía en un puesto afuera de las escuelas en Pedraza y Catamarca. Ahora alquila y puso más variedad en su kiosco, pero vende a un precio buenísimo: 6 tortitas a 1000 pesos.
0: Yendo.
2: ¡Apa!
0: 6 tortitas a 1000.
3: Ahí pasé el contacto.
4: Vamos. Sobra una
1: claro,
4: acá.
1: En general, ¿cuánto cuesta cada una? ¿400 pesos?
2: 400 a 500.
1: Claro.
2: Por el precio de referencia de los panaderos, sí, es ese precio.
1: Claro. Bueno, hablando,
2: 6.000 pesos las 12.
1: Hablando de la informalidad, es de lo que históricamente se han quejado las panaderías. Porque las panaderías dicen, las que estamos con un comercio habilitado, pagamos claro. impuestos y toda la cuestión, tenemos que competir con aquellas que trabajan.
0: Ojo, que algunos cafeteros le compran tortitas a las panaderías formales.
1: También, exacto, bien. Sí. No estoy diciendo que no lo hagan. Lo que digo es que las panaderías se han quejado de la informalidad todo el tiempo. Y ayer, o antes de ayer, Gamba hizo un recorrido por distintas panaderías y está cambiando mucho el valor del precio de pan con esta liberación que hicieron de los precios desde la Cámara. Tenés mucha disparidad de precios.
2: Y sí, muchos han tenido que ajustarse a lo que les compran, al Exacto. precio que están dispuestos a pagar. Y muchas panaderías formales que venden en sus vitrinas también venden a otros comercios de barrio, que venden la tortita que después venden otros en su góndola. Entonces, tratan de buscar la vuelta también. Y en ese caso no sé cuán formales son.
1: ¿No habrá también desinformación de la gente respecto a, al tema, por ejemplo, manipulación de alimentos? Recién hablaba Romina y decía, nadie me supo indicar. Pero era muy sencillo meterte a una computadora y poner manipulación de alimentos, Municipalidad de Guaymallén, mira, y te sale automáticamente el curso.
0: Una historia particular. Yo querría saber cómo fue la historia de ayer. ¿Por qué termina las piñas con los inspectores, un vendedor ambulante? Era un tipo que estaba hace un mes ahí vendiendo pastelitos. Capaz que perdió el trabajo hace poco, o capaz que es un jubilado que quiso reforzar su guita. La verdad no lo sé. Pero ¿por qué viene? Tenemos numerosos testimonios que dicen que el inspector le pateó los pastelitos.
2: Ah, bueno, claro.
0: Yo me cago a trompadas.
2: ¿Cómo no
0: inmediatamente,
2: te vas a trompear?
0: ¿Viste?
2: Sí. ¿Entendés por qué derivan el conflicto?
0: Entonces, y después, a las personas a las que inspeccionen no tienen nada, le pones una advertencia, le pones una multa, le decís, mirá, tenés 48 horas para ir a la municipalidad, al piso 3, oficina 98, ¿viste? Y tenés que hacer todo este trámite. Y si a la segunda vez lo pescan, y bueno, qué sé yo. Lo importante es garantizar, me parece a mí, que la gente pueda trabajar y que sea sanitariamente aceptable lo que venden. Uh-huh. Porque en definitiva hablamos de eso, ¿no?
3: Dice Darío Pastrán en el streaming. Hola amigos, buenos días. Hay trabajos formales que no respetan los trabajos formales, manipulación de alimentos. Así como hay vendedores ambulantes que lo cumplen y lo respetan. Solo deberían controlar, dice Darío Pastrán.
0: Bueno, vamos rápido con el F5. Tenemos que hacer F5 y nos actualizamos un poco. Ha explotado esto, ¿eh?
1: Sí.
0: Ha explotado este debate. Dale, vamos.
1: Hace un ratito teníamos el tuit del gobernador Alfredo Cornejo porque dice que firmó el decreto de promulgación de la ley que da curso a la enmienda constitucional. Bueno, recordarán ustedes este debate que en realidad partió en el departamento de San Rafael pidiendo la autonomía municipal. Después recogieron el guante desde la provincia, mandaron un proyecto de ley a la legislatura para que esto rija en todos los departamentos, pero claro, va a tener que ser aprobado o no, uno entiende que sí, en las próximas elecciones, en las del 2027, para que finalmente comience a regir en todo el territorio provincial.
2: Tratan en un ratito la ley de zona fría. La revisan para derogarla en las condiciones actuales. Terminarán con las amplias zonas que prácticamente cubrían con descuentos del 30 al 50% a medio país y quedará restringido a La Puna, a la Patagonia y a Malargüe en el caso de Mendoza. También parece que van a instaurar una zona cálida para algunas provincias. Eso les permitiría al gobierno de la nación tener los votos hoy desde las 10 de la mañana para aprobar el cambio. La reforma en la primera de las cámaras. Mientras tanto, en las afueras de diputados habrá marchas como todos los miércoles. Allí habrá organizaciones, jubilados y también la marcha de la salud de todo el país.
0: Bien, hay una polémica muy fuerte entre el gobierno nacional y el líder cocalero acusado de narcopedófilo. Me encanta decir narcopedófilo.
1: Nos hemos dado cuenta.
0: Evo Morales. Esto es a raíz del envío de aviones Hércules de la Fuerza Aérea Argentina que llegaron a Bolivia. Evo Morales dice, mandaron material antidisturbios, policías y militares para reprimir al pueblo. Bueno, salió Pablo Quirno, el canciller de la República Argentina, y además hay un comunicado conjunto de la Cancillería y Ministerio de Defensa de la Nación diciendo que esos aviones en realidad llevaban insumos de ayuda humanitaria para los pueblos bloqueados de La Paz y de El Paso allí en Bolivia.
1: Bien, efecto miedo o efecto contagio, como les guste decirlo. Estuvimos consultando ayer cómo había crecido la vacunación antigripal después de la noticia de la supergripe en Mendoza, o sea, de la supergripe europea que tenemos casos ya en nuestra provincia. Bueno, en definitiva subió bastante porque, claro, la viralización de las noticias, la difusión de las noticias hace que mucha gente que a lo mejor se había colgado con la vacunación antigripal, tome cartas en el asunto y avance. Por ejemplo, el jueves pasado se vacunaron 2.702 personas, pero el viernes, después de la noticia, asistieron 3.370 personas, es decir, se colocó esa cantidad de dosis. Ya el lunes bajó un poquito la cantidad de demanda, pero en definitiva y redondeando, hasta el momento se han colocado 160.000 vacunas contra la gripe contra 125.000 que se habían colocado a este mismo momento el año pasado también por la gripe.
5: Amplia agenda para el día de hoy, Richard, incluida una final internacional porque se da la final de la UEFA Europa League con el Dibu Martínez como protagonista. Primera final para el Aston Villa en toda su historia de la UEFA.
0: Esto es lo que equivale
5: Europa,
0: a la Sudamericana.
5: ¿No? Exactamente. A las 4 de la tarde, Friburgo de Alemania frente al Aston Villa de Inglaterra. También tendremos duelos de Conmebol Libertadores con participación argentina. 9:30 de la noche, Flamengo en el Maracaná recibiendo a Estudiantes de La Plata. Mismo horario, Lanús visitando a Liga de Quito en Ecuador. Y por la Sudamericana también lindos partidos. 7 de la tarde, Santos de Brasil de Neymar, que va al Mundial, frente a San Lorenzo de Almagro. Y a las 9:30 de la noche, transmisión de Newell, River frente a Bragantino de Brasil por la Conmebol Sudamericana.
3: Temperatura 5 grados 4 décimas, la máxima estimada para esta jornada 15 grados.
0: Terminamos el F5.

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0: 9 de la mañana con 31 minutos. La temperatura 5 grados 4 décimas. La humedad 70%.
1: La reforma constitucional de la provincia se definirá con un plebiscito en 2027.
0: La ciudadanía deberá votar a favor o en contra de la reforma al artículo 197 que habilita a cada comuna a dictar su propia carta orgánica.
1: Hoy el gobernador promulgó la ley 9.709 en el boletín oficial tras su aprobación en ambas cámaras.
0: Decomisaron 340 kilos de chacinados de un comercio en Las Heras.
1: Fue realizado por la policía y personal de bromatología durante una inspección en el local ubicado en calle Independencia y Democracia.
0: Detectaron embutidos y chacinados sin trazabilidad verificable, muchos de ellos precocidos y congelados, considerados peligrosos para el consumo humano.
1: Hoy realizan la marcha federal de salud en todo el país.
0: En Buenos Aires la concentración será a las 13 frente al Ministerio de Salud y se desplazarán hacia Plaza de Mayo.
1: Convocan a sindicatos, organizaciones sociales y trabajadores de la salud en reclamo al recorte presupuestario, el desfinanciamiento del sistema público y faltantes en medicamentos y vacunas.
0: Victoria Villarruel aseguró que todos esperan la declaración jurada de Manuel Adorni.
1: La vicepresidenta se sumó al pedido que hizo la jefa del bloque de la Libertad Avanza, Patricia Bullrich, sobre la documentación patrimonial del jefe de gabinete, Manuel Adorni.
0: Se expresó ayer en Rosario, donde participó de una misa en homenaje a su padre, el veterano de Malvinas, Eduardo Villarruel.
2: Yo no participo de ninguna pelea, desarrollo mi labor en el Senado de la Nación. Las explicaciones las tiene que dar el presidente, su hermana o el resto de las personas que estén mencionadas. Yo no tengo nada más que decir que hablar por mis hechos, que son dirigir el Senado de la Nación, ahorrar el dinero de los argentinos. Hemos ahorrado 27 mil millones de pesos en la gestión que tenemos en el Senado, que estamos esperando todos la declaración jurada de Adorni.
1: Bolivia reforzó la seguridad tras los hechos de violencia.
0: El gobierno de Rodrigo Paz reforzó el despliegue militar y policial para contener nuevas protestas y anticipó acciones judiciales contra los manifestantes.
1: Descartaron decretar el estado de excepción pese a la escalada de violencia registrada en La Paz, que inició con demandas sindicales y derivó en pedidos de renuncia contra el presidente.
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0: Los Pumas jugarán frente a Australia en Malvinas Argentinas.
1: La selección nacional y la australiana se medirán el próximo 5 de septiembre.
0: El primer encuentro de la serie se jugará el 29 de agosto en Jujuy.
1: Temperatura actual 5 grados 4 décimas, la humedad 71%, el pronóstico indica nubosidad variable, descenso de la temperatura y una máxima estimada de 16 grados.
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14: A verlo, una noche, dos mujeres, se le pincha la rueda y no la puede cambiar, ¿qué hace? Parece que eso está mal, mal, porque a verlo, le da más protección un hombre que una mujer.
15: Buenos días, o sea que de acuerdo a lo que dijo, si se piden los datos para tener choferes mujeres, quiere decir que lo hacen por fuera de la aplicación, o sea que el seguro de Uber no los cubre, o sea que están cometiendo un delito, necesitan... viajar con los requisitos de la aplicación. Está mal lo que dijo.
16: Me hace gracia porque parece que las mujeres, por ser mujeres, somos buenísimas y no hay mujeres ladronas, no hay mujeres asesinas, no hay mujeres... Pero bueno, Dios mío, da lo mismo, que sea buena persona y punto.
17: No tenés cara.
18: Hace unos pocos años... Puedo hacer una referencia, no es personal, pero...
19: La cuarta casi. De la semana, Ricardo.
18: Hace unos pocos años, no sé, 8 años, en el momento en que las discusiones de género y sobre todo de los casos de violencia de género estaban muy heavy y que había mucha gente presa, y me acuerdo cuando nos contaban los funcionarios que estaba la cárcel desbordada de presos por violencia de género. Un día un colega nuestro... que un periodista deportivo, un buen periodista deportivo de Mendoza, que había salido tarde del trabajo, se cruza a tomar el colectivo de noche en la Plaza Independencia. Se sienta en un banco largo, en un refugio, donde había una piba. La piba se levanta y se va a otro banco, ¿no? Y estaba nerviosa, estaba mal, angustiada. Y en un momento... El periodista, yo no me acuerdo si fue que se le acercó o no sé qué, pero le habla y le dice, flaca, pará, flaca, yo trabajo acá, soy periodista, no te voy a hacer nada, ¿entendés? Y la piba había tomado una actitud absolutamente defensiva, muy, ¿cómo decirte?, muy visible, que lo incomodó al flaco, que fue y le tuvo que decir, mirá, me llamo fulano, soy periodista deportivo, trabajo en tal lugar, no te voy a hacer nada, ¿viste?
20: Bueno, a lo mejor le había pasado algo en su vida como para tener miedo de esa forma.
21: Sensible, claro.
20: O para estar sensible de esa forma.
18: Yo, por ejemplo, no me subo a ascensores si sube una mujer sola. No me subo.
20: ¿Pero qué tiene que ver eso?
18: No me subo.
20: Ricardo, ¿cómo te van a denunciar?
18: No,
20: por favor,
18: me subo.
20: Chicos, las mujeres no denuncian porque sí.
18: Y no tengo reuniones a solas con mujeres que no conozco. No lo tengo, no lo hago.
20: Bueno, al Pepe te digo, por no usar otro término.
18: No lo
20: Perdón
18: sé.
20: Por el término.
18: No lo
20: ¿Sabés
18: sé.
20: Por qué? Porque si vos sabes que no haces nada y que tenés un trato correcto, ¿cuál es el problema de reunirte con cualquier mujer sola?
18: Bueno,
20: si de eso
18: me grabaron
20: hablando.
18: Y lo están usando de prueba en un juicio, por ejemplo.
20: Bueno, pero eso es otro caso, es otro tema, completamente distinto.
18: No lo sé. No me subo a ningún ascensor.
20: No es que
18: donde
20: están tratando de embaucarte todo el tiempo.
18: No, bueno, no, pero hay una hipersensibilidad con el tema. A mí me extraña mucho que...
20: Lo que no quita que, por supuesto, que hay denuncias falsas. La hemos tratado largamente en estos programas durante un montón de tiempo. Vamos a las marchas de las personas que están pidiendo que haya una regulación por el tema de las denuncias falsas y toda la cuestión. Pero lo que yo digo es, en términos generales, las mujeres no buscamos embaucar a los hombres. Y los hombres pueden tener reuniones a solas con las mujeres y no va a pasar nada.
18: Bueno, pero,
20: simplemente
18: pero
20: no hay que propasarse de ninguno de los dos lados.
18: Tampoco es verdad que los hombres somos todos violadores.
20: Pues es que es lo que estoy diciendo.
21: Bueno, sí. Pero esto está visto desde el que se defiende. No está bien, por ahí, un consejo de decir a la mujer, no te reúnas con un hombre solo, digo, por la misma situación. Capaz que es un consejo atendible
20: de
21: para
20: padre.
21: Evitar cualquier tipo de problema.
20: Y a lo mejor son consejos de padres, decís
21: consejos
20: vos, que
21: de
20: le
21: padre,
20: dan a sus hijos adolescentes.
21: De esposo, de novio, no sé, de tutor responsable. Digo, para verlo de los dos lados,
18: Las aplicaciones te permiten ver el currículum del que está manejando, las calificaciones que tiene, viajes tiene, el scoring. Con eso debería ser suficiente, qué sé yo.
1: Bueno, pero parece que no es suficiente, chicos.
20: Sobre todo, de verdad mi pregunta es esta. Si una empresa como Uber, internacional, hace una movida como esta, ¿es porque algún mercado tiene?
18: Sí. Olvídate de la cuestión comercial. Olvídate del tema comercial. A ver, me está mandando mensajes el señor... Titito, y me dice... Bilardo se lo decía en los 80 a los jugadores lo del ascensor. Y tampoco que abracen en las fotos. Mira vos, el DT era un adelantado.
20: Chicos, no pueden hacer una grieta de todo. No. Por favor, se los pido.
18: ¿Quién está haciendo la grieta?
20: No pueden hacer una grieta. ¿Quién hace la grieta? No nos podemos enojar por
18: ahí
20: todo.
18: Ahí vamos con el Mundial. No, bueno, no me estoy enojando. Me parece raro. A ver... ¿Por qué no piden también que en la carnicería haya mujeres atendiendo cuando van a hacer las compras?
1: Es otro tema, Ricardo.
18: Y no estoy haciendo de dinosaurio. Haceme un recorte ahora.
20: Porque te van a hacer un recorte, te van a viralizar, ¿te das cuenta?
18: Bueno, pero pues, se podría. ¿Por qué no? Hagamos un movimiento para que cuando...
20: ¿Pero qué tiene que ver? Si estamos hablando de situaciones en las que las mujeres están solas con hombres.
18: Sí.
20: Una mujer sola, un hombre solo. En una carnicería vos entras a un local comercial, tenés el tipo que está como carnicero y un montón de otra gente comprando.
18: ¿Por qué a una mujer le da exactamente lo mismo, ginecólogo o ginecóloga, pero el Uber tiene que ser mujer?
1: No sé si te da lo mismo. No da lo mismo.
20: No.
18: Bueno, pero hay hombres ginecólogos, ¿o no?
20: Sí, claro, por supuesto.
1: Por eso, yo conozco muchas mujeres que no asisten a ginecólogos. Y de todas las edades. Y también hay madres que le dicen a su hija que no vayan a un ginecólogo varón, sí a una ginecóloga. Es cuestión cultural, chico, educativa. Coincido con Agustina. Hay que ver las historias de cada uno, chicos.
21: Bueno, pero estamos hablando de esto.
18: Una mamá de adolescente, varón colega. Yo le aconsejo a mi hijo no mandar audios ni discutir a solas con una compañera.
21: ¿Ves? Si estamos discutiendo esto en la mesa, es porque ha habido mucho deterioro de ese tipo de relaciones.
20: Bueno, chicos, pero lo acabo de decir. Estamos hablando de que durante un montón de tiempo puede haber habido denuncias falsas, que de hecho las hemos tratado largamente. Hay proyectos en el Congreso que intentan regularlas y toda la cuestión, pero no quiere decir que todas las mujeres salgan a mansalva a denunciar porque sí.
21: No.
20: Eso no es. Está mal esa generalización también.
21: Por supuesto.
1: Acá hay una oyente que dice, Claudia, pregúntale si a ellos les da lo mismo un urólogo o una uróloga.
20: ¿Te da lo mismo?
18: ¿Qué sé yo? No sé.
21: ¿Pero sabes qué?
18: Prefería la uróloga que tiene la mano más chica.
20: No, bueno, chicos.
21: Pero no sé si hay urólogas mujeres para hombres.
18: No lo sé. Desconozco. No sé si es una carrera...
1: No se corran de la respuesta. Pregunto si hay una uróloga.
20: Por sí o por no.
18: Bueno, yo preguntaría cuánto conocimiento tiene.
1: No,
18: si tiene conocimiento, ¿viste?
20: Es un médico profesional.
2: ¿Al urólogo le preguntás, varón, cuánto conocimiento tiene?
18: No, ojo, a ver, no, me van a hacer meterme en otra grieta. Otro día lo hablamos. Pero entre un médico que hizo 1,000 operaciones de algo que vos necesitás y uno que hizo 100,000, yo trato de atenderme con el que hizo 100,000.
20: Pero vos le preguntás, le pedís el currículum de la cantidad de operaciones que hizo.
18: No, pero sabés. Todo el mundo se informa ahora. Te toca a un médico que no conocés y lo googleas antes.
20: Me dice Cecilia Quiroga, hay urólogas con residencia y muy buenas.
2: Ahí va, mirá Ricardo. Vos,
20: y la pregunta de la pato cortita, el pie tajante, demoledora, nunca la respondiste, muy Ricardo.
18: Es que nunca me atendí con una uróloga mujer.
20: ¿Pero te atenderías?
18: ¿Por qué no? Sí, me atendería con una uróloga mujer.
1: Dudaron. Hubo espacio ahí en la respuesta.
20: No hubo una respuesta tan directa.
2: No me convences, Ricardo.
18: Tendría que ver cómo es la experiencia, qué sé yo. No sé. Por lo pronto, con la mano más chica, yo estoy.
21: Bueno, pero vos estás hablando del tacto rectal, sé más concreto. Pero, a ver, hay 99 otros estudios o consultas que no tienen que ver con eso. Sí. Capaz que no te da lo mismo que te atiende una
20: mujer. Chicos, no podemos meternos en un lío todos los días. Un programa palo.
1: Dice Gonzalo, está perfecto un oyente. Está perfecto que Uber haga eso. La respuesta de un hombre ante un peligro no es lo mismo que la de una mujer. Ellas se quedan aterradas, no siempre. Y de eso se agarran los malparidos que hacen lo que hacen.
18: No sé si entiendo bien el mensaje.
1: Y Susana dice, la cantidad de hombres es mayor en las cárceles que las de mujeres.
21: ¿Seguro?
1: Analicen eso.
21: ¿Seguro?
0: Bueno, no quería contar esta autorreferencia, ¿qué? Pero ya que vos hiciste una, la cuento.
18: ¿Cuál hice yo? No hice ninguna.
0: Hace un rato.
18: Conté la de un colega.
0: Bueno, pero dijiste, voy a contar una autorreferencia.
18: Dije referencia, no dije autorreferencia.
0: Bueno, yo tuve una situación en la que un taxista hace algunos años se quiso propasar.
21: Apa.
0: Pero con el tiempo entiendo que lo que intenté hacer y lo que logro hasta el día de hoy es poder diferenciar que ese taxista no son todos los taxistas. No sé si a todas las mujeres le sale, y está bien que no le salga, y que a alguna le haya quedado un temor, y que prefiera ir acompañada de una mujer. Yo lo que entiendo es que ese taxista, no son todos los taxistas, y por lo tanto, a mí me deja tranquila hoy pedir una aplicación, en donde también hay muchos taxis, porque sí. Uber está sumando un montón de taxis, sí. Porque tenés el respaldo en la aplicación de lo que es esa persona, la cantidad de estrellas que tiene, los antecedentes.
21: Y que en caso de que se propase, podés denunciarlo a través de la aplicación.
0: Exactamente, así, o sea, es. Tenés, no queda en la nada.
18: Podemos coincidir al servicio. En que los casos de, a ver, abro comillas, tipos que se propasan son menos que hace unos años.
21: Sí.
18: Porque las generaciones fueron progresando. Hoy tenés pibes de 20 y pico de años que han sido educados con una nueva visión de género, de respeto, de diversidad, de inclusión, y ya son mayores de edad, son adultos.
0: Durante mucho tiempo discutimos que no estaba bueno que una mujer pasando por la calle le dijeran cosas.
21: Sí.
0: Que en algunos casos muchos decían, ay, pero si es un piropo. Bueno, qué lindo piropo que te vayan diciendo cosas cuando vos vas sola por una calle y hay un tipo del otro lado que te va diciendo cosas.
18: Un horror.
0: De verdad, si estás sola, empezás a caminar más rápido. Y durante mucho tiempo le dijeron piropos. Hemos avanzado mucho en el debate y está buenísimo que estemos en este momento del debate en el que ahora podemos hablar de las denuncias falsas.
18: Yo tengo el prejuicio inverso.
0: A ver. Ay, Ricardo, te vas a meter en un lío.
18: Si pido un taxi, un vehículo de aplicación y veo que maneja la mujer, una mujer, me fijo muy bien su scoring de accidentes.
0: Pero si tienen más accidentes los hombres que las mujeres, eso está chequeado.
18: Porque manejan más.
0: ¿Quiénes? ¿Los hombres?
18: Claro.
0: ¿Que las mujeres?
21: Habría que...
18: Hay más hombres manejando que mujeres manejando. Sí. Es estadístico.
21: El tema tendrías que dividirlo por la cantidad de cada uno de los géneros. Es cierto. Mirá, un aporte acá que habla un poco de estos cambios que marcaba Agustina. Y está bueno. Dice Polito Gamba, fíjate Casados con Hijos, que era la tira de televisión, te da hasta cosa verlo hoy, es cierto.
18: Sí.
21: Si vos ves al Negro Olmedo hoy, también te da mucha cosa.
3: Hace 20 años esa serie.
21: Ah, evidentemente hemos mejorado mucho en estas cosas. Mucho. Y la cultura audiovisual te lo va marcando, cómo cambiamos considerablemente.
18: Sí, para bien. Claro, claro que sí. Bueno, no me hagan recortes, por favor, se los pido. Si me van a hacer un recorte, que sea con el contexto adecuado.
0: Completo.
3: ¿Podemos hablar del Mundial?
18: Sí, me quedé caliente igual.
3: Escucha, Ricardo, ni Will es Mundial, Buba Corelli, Topopska. Ah. Ahí va.
18: Está bueno esto, ¿eh?
3: Bueno, es lo más escuchado actualmente en Croacia el día de hoy, porque es nuestro...
18: ¿Qué onda los croatas?
3: Nuestro equipo seleccionado. Recordar que la Argentina arrancará su participación el 16 de junio, 10 de la noche, ante Argelia. Luego, el 22 de junio, 2 de la tarde, ante Austria. Y el sábado 27, a las 11 de la noche, ante Jordania, Grupo J de la selección argentina. Pero nos metemos en Croacia, que también dio a conocer... La lista de la Copa del Mundo, séptima participación de Croacia como país independiente en los mundiales, subcampeón en Rusia 2018 y tercer lugar en Francia 98 y Qatar 2022. De hecho, el último mundial estuvo ahí.
21: Siempre duros.
3: Sí, sí, un gran equipo y que va a presentar nuevamente a dos de sus emblemas.
21: Eso,
3: el uno que me encanta.
21: A ver.
3: Luka Modric.
21: Enorme.
3: 40 años y va a jugar el mundial. Físicamente está impecable, por lo menos lo que se vio en el Milan de Italia, en donde la rompe la Serie A.
21: ¿Modric y Cristiano Ronaldo son los más grandes?
3: 41 y 40, exacto. 41 Cristiano Ronaldo.
18: Pero me parece que hay uno más longevo. Hay un arquero de 40.
3: Hay un
18: arquero de 43.
3: Y hay un japonés también de 40.
18: Y un arquero de alguno de los países nórdicos de 43 años. No me acuerdo cuál ahora.
3: Y el otro que va con 41 años es Iván Perisic.
2: El otro croata, dos de los emblemas de la selección de Croacia. Y que bueno, recuerden todos que va a estar participando en el Mundial en el grupo L, muy duro y lindo grupo, Richard, con muy buenos partidos, porque va a compartir el grupo con Inglaterra, con Ghana, de los más poderosos de África, y bueno, después aparece Panamá. Pero más allá de eso, en todo grupo hay un
18: falopa,
21: Panamá.
2: Un random.
18: Un falopa.
2: Un random. Croacia, bueno, para mí el partido importante va a ser contra Inglaterra. Y Ghana, obviamente, para estar en el segundo puesto. Perisic, 36. Mila, el hombre del Milan, Modric, 40. Y bueno, vamos a ver de qué manera puede cerrar su participación en este 2026 con un técnico que ya... tiene varios procesos desde el 2017 que Dalic es el técnico de Croacia. Un joven a seguir para tener en cuenta. Defensor central, 18 años. Lo incorporó el Tottenham, más allá de que el Tottenham se está por ir al descenso. Luka Vukcovic, para ir más o menos teniendo en cuenta de las nuevas camadas de este Mundial 2026. Después tiene otros jugadores más conocidos. A Bardiol, por ejemplo, que lo sacó a pasear Messi el Mundial pasado en las semifinales, que Argentina goleó 3-0 a Croacia. Mateo Kovacic, Josip Sutalo, bueno, algunos de los jugadores conocidos de las ligas de Europa y que van a estar obviamente en Croacia en el grupo L frente a Inglaterra, Ghana y Panamá. Un dato para Natalio Mema.
21: A ver.
2: Porque el origen de la corbata proviene justamente de Croacia. Siglo XVII. Capaz
18: ¿los buscó croatas algún... inventaron la corbata?
2: Los mercenarios croatas llevaban un pañuelo anudado al cuello como parte de su uniforme. A los franceses les gustó tanto que lo adoptaron y crearon el término cravaté.
21: Cravaté.
2: Corbata. Ah.
21: Qué bueno.
2: Para Natalio Mema. Le paso el dato.
18: Yo dudo.
2: Por ahí se pone de una historia, de Croacia. No, está chequeado.
18: Para mí la corbata es francesa o británica.
2: Bueno, bueno, pero si, lo adoptan desde
21: si,
2: ahí.
21: Si es francesa, viene de ahí. Dime quién, bueno. ¿Quién cobra el copyright?
2: Y perdón, tienen una, ¿han visto Juego de Tronos?
18: Sí.
2: Bueno, una es el escenario principal del Desembarco del Rey, de la famosa serie. Bueno, la ciudad amurallada de Dubrovnik, allí se filmó ese episodio icónico del Desembarco del Rey en el tesoro de Juego de Tronos. Así que bueno, Croacia para este Mundial 2026. ¿De qué se ríe?
18: Hay un mensaje para usted en el grupo. Muchas gracias.
2: A disposición.
4: De haber venido hasta acá. De haber viajado una hora.
18: Vamos, vamos, que llegó después de tantas horas de viaje. Le tuvimos que dar un sándwich para el avión. Casi se queda afuera. Pero allí está Rodrigo Chippy Ríos, el hombre azul. Esperando.
2: El amuleto.
18: El amuleto azul.
2: El duende.
18: Mañana juega la lepra ya. Después del partido pegan la vuelta. Chippy, querido, ¿cómo estás?
5: Hola, Ricardo, compañeros, Tommy, toda la banda, ¿cómo andan? Hola, buen día para todos.
2: Mi Chippy, hoy desde las 6,
5: hemos querido. Llegado.
18: Bueno, ¿habrás desayunado con arepas, me imagino?
5: Bueno, a ver, la verdad que yo soy un tanto reacio a eso, pero nos lo ofrecieron. Le dije no, por ahora no, porque es muy fuerte, me parece, me lo querían dar... Una arepa con huevo, con tomate, con cebolla, y para mí el desayuno es muy fuerte. No voy a llegar al partido mañana directamente. ¿Me con eso?
18: Bueno, escúchame, ayer cuando te mandé un audio y vos me respondiste, escuché cánticos arriba del avión leproso. Estaban muy power, muy motivados, ¿no?
5: Sí, están muy entusiasmados. Los hinchas que venían en el charter junto con los jugadores, la verdad, Ricardo... por supuesto que lo disfrutan, que viven cada momento, se acuerdan de aquellos viejos momentos en donde Independiente no la pasaba bien, y bueno, cantan, los jugadores también se suman, el cuerpo técnico lo mismo, y la verdad que están felices de vivir esta situación, y además ya aseguró el primer puesto, seguramente Tommy lo ha comentado a lo largo de la mañana, y eso también le da otra cuota de felicidad a este Independiente Rivadavia. Hoy aquí en Venezuela... Te digo que ha amanecido nublado, algo nos contaba hace un ratito también en el lugar que fuimos a desayunar de la situación, de cómo está, por ejemplo, el edificio que tenemos al lado, que es enorme, habitaban alrededor de 4.000 personas. Hoy por hoy hay 180, el resto se fue toda. La situación no es de las mejores. Por ejemplo, un desayuno, un café con leche, te estoy diciendo, nada más, alrededor de $7, lo que está valiendo.
18: ¿Solo el café con leche?
5: También es costoso.
18: ¿Solo el café con leche, sin nada?
5: Un café con leche.
19: Que presente solo, factura.
5: Solo pelado.
18: Solo pelado. $7 son 10 lucas.
19: Va a salir caro, Chipi.
18: No, es mucho. Qué bárbaro.
5: Sí. Bueno, eso, a ver, después un almuerzo, una cena, alrededor de 16, $20, más o menos, es lo que está saliendo. Uh-huh. Por eso me comentaba recién el señor que para ellos, y también para nosotros, no es nada sencillo, pero para ellos es muy difícil que vaya la gente, porque no alcanza, de ninguna forma.
18: Claro.
5: Entonces, bueno, la están remando, como todos.
18: Bueno, y bueno, no han tenido tiempo de mirar mucho, ¿no? Pero vienen de la situación desde aquella abducción de Nicolás Maduro. No sé qué se ve. La calle se ve tranquila, se ven negocios abiertos.
5: Mirá, se ve tranquila la calle, algunos negocios abiertos, se ve mucha humildad, digamos.
18: Claro.
5: La verdad, se nota en la gente, en el pueblo. Un pueblo que se nota que está alicaído, uh-huh. Y con el que conversás, bueno, te refleja esa situación y con la esperanza de poder salir. Por ejemplo, nos decía que la gente que está a 30 kilómetros aquí de Caracas, lo marcaba también el señor, ya ni viene a Caracas a trabajar porque se gasta todo en el transporte, que es muy caro. Entonces ya ni viene, se quedan en aquellos lugares. Por eso la situación es difícil, es complicada aquí, y es lo que nos reflejaban y te reflejan todos en la calle. Por ejemplo, un transporte para la costa, que estamos a 20, 25 kilómetros, uh-huh. también alrededor de $40 el traslado, más o menos, uh-huh. a 20, 25 kilómetros. Vos sacás la cuenta de allá en Mendoza y capaz que no es tan así. Si te fijás por alguna aplicación o por algo, por otro método, bueno, capaz que no es tan así. Pero bueno, es el costo de vida, que es bastante alto aquí en Venezuela. Independientemente de eso,
18: ahí no pueden usar,
5: la va luchando.
18: Tenés que usar dólar físico, no podés usar las aplicaciones que usamos en Argentina y en algún otro país. No podés usar Mercado Pago, no podés usar PayPlay, no podés usar unas cuantas, ¿no?
5: Nada, solamente dólares físicos o bolívares. Es lo único que te aceptan. Uh-huh. Dólar físico o bolívares es el único método de pago que aceptan aquí en Venezuela. Pero la situación está complicada. Y, por ejemplo, en el hotel donde está Independiente hay muchos diplomáticos de Estados Unidos. Uh-huh. Hay un cerco de seguridad importante. La verdad que están pendientes de esa situación. Nadie se puede acercar, nadie se puede arrimar. Te preguntan a cada rato, cada vez que ingresás al lobby del hotel o cualquier cosa, tenés que estar registrado. Bueno, esa situación es bastante comprometida, pero ahí acuden casi todos los clubes que vienen a visitar Venezuela. Por ejemplo, estuvo Rosario Central, nos contaban también, la semana anterior y así sucesivamente, pero van todos ahí a ese hotel. Y también anoche fuimos a cenar a un lugar que está enfrente del hotel de Independiente, y nos marcaban que tampoco acude mucha gente. Es más, creo que estaban los dirigentes de Independiente, nosotros y algunos hinchas de la Lepra, y no había más. Y creo que les sorprendimos, porque andaban a las corridas, imagínate.
18: Bueno, ¿algo de la Lepra para acotar? ¿Alguna cosita, alguna novedad de último momento?
5: Bueno, Independiente, que para mí va a tener dos cambios. A las 18 va a entrenar aquí en Caracas. Pero para mí va a tener dos modificaciones con respecto al equipo que viene jugando. El Ordi va a ingresar en lugar de Ezequiel Bonifacio y Gonzalo Ríos por Mati Fernández. Sería con Volcato en el arco, con Lucho Gómez, Leonard Costa, Jaco Studer y Juan Manuel El Ordi en el fondo. En la mitad de la cancha Gonzalo Ríos, Tommy Botari, José Florentín, Sartori y arriba Villa y Arce, que esperan por ser convocados definitivamente a sus seleccionados. Tanto Seba Villa como Alex Arce, y Seba ayer cumplió años. Y le festejaban el cumpleaños también, le cantaban el cumpleaños ahí en el avión.
18: Qué bonito. Bueno, de acuerdo. Muchas gracias por todo el reporte, Chipi. Que estés muy bien.
5: Abrazo grande, Richard. Ahí a se... disposición, diría mi amigo Winter Fetter.
19: Chao, mi Rodri.
18: Mándale un saludo a Carolina Quiroga. ¿Cómo está a nivel de intensidad de 0 a 10? Porque ella es muy leprosa.
5: Sí, no solo eso, sino que también está muy abocada a su trabajo. Entonces el nivel ya va superando la barrera de, sí, del 10. Está en 28,
18: vamos. En 28. Vi que mandó cosas para el diario desde el avión. Así que muy bien por ella. Bueno, muchas gracias, ¿eh?
5: Abrazo grande, Ricardo.
18: Hasta luego. Ahí se va el Chipi Ríos desde Caracas, allí donde juega la Lepra. Hemos enviado un equipo. ¿Cómo le va, Imacio?
6: Hola, equipo. ¿Cómo andan? Buen día.
18: Podemos, antes de pasar al pase, una aclaración que necesitamos hacer. Tranquilo. Respecto a algo que dijimos hoy.
21: Esta mañana teníamos un pasajero de la consulta de San Carlos que se quejaba porque viajan muchos parados.
18: Aclaración, porque les cambian el bondi.
21: Bueno, aclaración desde la Secretaría de Servicios, Transporte de la Provincia, por la reglamentación 9086, que establece que pueden viajar parados en la media distancia, hasta 50 kilómetros. En el Valle de Uco hay mucho tránsito interno, entonces tenés muchos de esos pasajeros que viajan parados. Y lo que se les vende es el viaje y no la butaca. Entonces, cuando tenés esta condición, de antemano saben que pueden ir parados. Esa es la condición que me aclaran desde transporte. Es muy común en el Valle de Uco.
18: Pero son más de 50 kilómetros.
21: Por eso la aclaración. Si es tránsito interno, que hay mucho allí, pueden viajar parados. Si acaso tienen que ir más de 50 kilómetros, sería el caso de San Carlos hasta Mendoza, debería ir sentado con una butaca pagada.
18: Era San Carlos Mendoza.
21: Claro, entonces ahí tendría que ver exactamente qué le
18: vendió la compañía. Las fotos que nos mandaron era de San Carlos Mendoza.
21: Pero en la foto te puede aparecer el que compró la butaca, porque viaja a Mendoza, o alguno que viajaba de la consulta a Tunuyán, por ejemplo, que va a ir en el mismo colectivo.
18: Claro.
21: Y probablemente viaje parado. Entonces, comunidades como las del Este o las del Valle de Uco puede que tengan mucho de ese movimiento parado en el transporte público, y hay un límite. Hay hasta entre 4 y 5 personas máximo por metro cuadrado, es lo que establece esta misma reglamentación en caso de que vayan muchos parados.
18: Igual 4 o 5 personas en un metro es un montón.
21: Sí, pero cuando vas con el micro atestado te la encargo.
18: Nos dicen que debemos una tanda, pero ¿qué? ¿Vamos a hacer la tanda antes del pase? ¿Cuántos minutos son? ¿3 minutos? Dale, a ver.
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4: ¿Qué pasa?
5: ¿Qué hizo Imacio?
4: ¿Qué pasa, Imacio?
6: Se pegó con el auricular. ¿Te das cuenta?
4: ¿Pero qué pelotudo?
5: El auricular.
6: Esta gente conduce programas, ¿entendés?
5: Y así los conducen. No sé si tenemos declarados ese tipo de riesgos en la
4: RL. Anoche me pasa esto en 23 Ríos. Me viene invitado a que presentara a Juan Calderón.
5: Sí.
4: La mayoría, es más, el único que fue presentado por alguien externo en la organización fui yo, que me invitaron a subir a presentar a Juan Calderón. Entonces sube Nicolás Massachés al escenario, el dueño de 23 Ríos, me anuncia, qué sé yo, bajo, me subo al escenario, hago una historia sobre la gente que vende café. Y digo, Juan Calderón, que está acá sentado, acá adelante, vení, Juan, subí al escenario. Y no subí, ¿dónde está? ¿Dónde está? No, estoy acá, me dice, estaba atrás mío. es en vivo, viste, esas cosas que...
6: Vos tenés que salir a decir, chicos, esto es radio en vivo.
4: Esto es en vivo. No, yo enseguida le eché la culpa que no había un productor.
5: Pero,
4: me faltó
5: pero
4: productor
5: vos lo estabas viendo, o sea, estás viendo un tipo parecido ahí adelante.
4: Las luces no me dejaban ver quién estaba.
5: Ah, bueno, entonces vos te la jugaste.
4: No, porque yo antes había visto que estaba sentado cerca del escenario.
5: Y ya se había ido por atrás.
4: Y ya estaba... Ya
5: lo había yo he visto discursos en los que le dedican algo a, por ejemplo, para Gerardi, que es un capo, que se oye, le está hablando un tipo que no es Gerardi. Todos estamos viendo que no es Gerardi. Y le está diciendo, la verdad que sos un gran periodista. No es Gerardi. Bueno, que está por allá, pero bueno. ¿Cómo andan, amigos? ¿Todo bien? Buen día.
6: Hoy nos tenés que liberar rápido. Estás como premiado con echarnos.
5: No, ¿por qué?
6: Lo dijiste recién fuera de aire, Juli.
5: Ah, pero fuera de aire es una realidad y dentro del aire es otra.
6: No, cosa.
5: No, les dije que los echo a la hora de siempre.
6: Tenemos todo el tiempo del mundo, entonces.
5: Porque ustedes no saben que mi equipo, nuestro equipo en Mañana es Mejor, es muy malo y se pone sindicalista, pero agravado.
7: Piquetero.
5: Se pone como los cocaleros del Chapare, ¿viste? Sí. Moraleanos. Y dicen, otra vez el pase duró hasta las y 20, no hay tiempo para nosotros. Y son quilomberos.
7: Bueno, está bien defender territorio.
4: Bueno, pero ellos tienen que entender que el pase dura lo que dura.
5: Es lo que les dije ayer.
4: Es como el amor, dura lo que dura.
5: Y cuando no dura más, no dura.
4: Yo he tenido con Andrés pases de media hora.
5: Sí, muy lindos pases de media hora.
4: Hemos tenido pases de media hora.
7: Y cuando no da 10 minutos, no da 10 minutos.
4: Y si da 10 minutos, da 10 minutos.
5: Ese es el tema, que no hay que cortar lo que viene lindo. Y el que define si viene lindo es el...
4: Como en el amor. No hay que cortar lo que viene lindo.
5: Viene lindo. Sí, pero a veces que uno... Para uno viene lindo, para el otro no, y te corta.
4: Sí.
6: Igual ninguno de nosotros se daría, quiero decirlo, quiero aclararlo,
4: ¿cómo?
6: Porque no, están ligando el pase al amor o están haciendo un parangón directo.
5: ¿Un qué?
6: Quiero aclarar un parangón directo. Quiero aclarar que ninguno de nosotros está vinculado amorosamente.
5: ¿Por qué esa aclaración?
6: No,
5: me parece innecesaria.
6: Sentí la necesidad.
7: Bueno, quizá como.
4: Qué raro lo que haces, Agus. No, es una aclaración absolutamente innecesaria.
7: Yo te voy a decir por qué viene eso. ¿Sabes cómo desayunamos nosotros a las 5:30 de la mañana? En el mensaje de bienvenida a la mañana.
5: Sí.
7: Todo decir buenos días, lindo día, buen miércoles. Agustina Fiadino.
6: Los odio a todos.
5: De todos modos es extraño, ¿viste? Estamos hablando de otra cosa y dice, sí, perdón, pero no le quiero dar a nadie acá.
7: Claro,
4: me ha tocado trabajar en empresas que prohibían absolutamente las relaciones entre compañeros de trabajo.
7: Acá también,
4: y me ha tocado trabajar en empresas que al revés, favorecían y contenían. Uh-huh. Acá realmente nunca pregunté cómo es la política, no. Porque no la verdad que no... no
7: yo no sé hoy, pero en algún momento sí estaba planteado.
6: Acá
7: ¿no?
6: se permite, chicos.
5: No sé la política escrita, pero en la
4: práctica... No, bueno, pero Facundo del diario y vos de la radio y el canal. final.
5: Justo está Fiadino y se acaba de sentar la pato ahí. Claro. Nada,
8: si
5: nada.
8: Había una política, no me enteré.
6: Claro.
5: Pero ¿cómo? ¿Había una política?
4: El problema de las parejas que se rompen adentro de un ámbito laboral,
6: claro,
4: es que te terminan intoxicando a los compañeros y al grupo de trabajo, si porque toma partido.
6: Si es que esa entonces, pareja no es inteligente.
4: Yo lo
6: y
4: que
6: no
4: recomiendo, lo sí. que recomiendo como gestor y qué sé yo, que cuando una pareja dentro de un medio se rompe, hay que echarlos a los dos.
5: No, Ricardo.
7: A cuidarlo entonces.
8: Chau, chicos.
5: Está cuidando los números, Ricardo.
6: Qué bueno saberlo con pato, tiempo.
8: Chau, Richard, me voy.
7: Chau, Patricia.
5: Yo soy hijo de una pareja intralaboral.
4: Ajá.
5: Claro, en una bodega de Mendoza, mis viejos se conocieron ahí.
4: Ah, mira vos.
5: Exactamente. Pero creo que uno de los dos

0: A partir de sus relaciones laborales. Encuentra el amor.
1: Hay estudios que dicen que sí o sí te enamorás de por lo menos una persona en el trabajo.
2: ¿Te enamorás?
1: Sí. Ah, ya te lo voy a buscar. Lo hizo Coti hace un par de años o hace un par de meses. Mínimo de una persona vos gustás en el trabajo.
2: Claro.
1: Después se te puede pasar, digamos. Claro. O tenés hijos. puede pasar las dos cosas, qué sé yo.
3: Yo podría aportar alguna historia al respecto.
2: Hay derivaciones.
3: No sé por qué estamos hablando de esto.
1: Si querés hablamos de otra cosa, Ricardo.
3: No, ya que entramos por el lado de las relaciones en el trabajo.
2: No vi ese articulado en la reforma laboral, por ejemplo. No vi nada al respecto.
3: Me parece muy aburrido. Aburrido no. Es complejo cuando las parejas tienen el mismo tipo de laburo.
1: Sí.
3: No, las parejas de periodistas es jodido, es difícil.
1: Sí. Bueno, acá tenés una.
3: Bueno, Agustina está en pareja con una periodista. Yo estoy en pareja con una periodista. Estoy casado con una periodista.
1: Marisol Venegas y Santiago Montivero.
3: Marisol Venegas también. Y Santiago Montivero están.
2: Sí, hay muchos en nuestro rubro.
3: En nuestro rubro hay un montón. Uh-huh. Y no está bueno. Es difícil.
1: Es divertido, por ejemplo, Gerardo y yo, que tenemos parejas no periodísticas.
3: Ajá.
1: Por lo menos a mí me pasa y me ha pasado que se interesan mucho por los temas y por las opiniones y por las cosas nuestras. Entonces de repente te dicen, che, ¿podías opinar tal cosa? Porque y están todo el tiempo y a veces están más informados.
3: ¿Tu mujer a qué se dedica?
1: Julie es docente universitaria.
3: La podés usar de tester todo el tiempo de los temas.
1: Pero claro.
3: ¿Y la tuya?
2: Es abogada. Y sabes que muchas veces llego a la
3: cagaste.
2: Mesa. No, obvio. Obvio. ¿Sabes cómo me cuido?
0: Yo sé. Bueno. Ahí debería haber terminado el pase.
2: Se rompe la relación y pierdo todo. Lo tengo asumido. Pero muchas veces llego. Por ejemplo, me ha tocado conducir programas un lunes, suponete, feriado. Decís, che, ¿qué llevo mañana? Y los llevo a la mesa. Entonces, ¿qué opinan todos? Estudiante, esposa, abogado o de otro rubro. Decís, che, ¿qué les gustaría escuchar mañana? Uh-huh. Y sirve eso, de tener una agenda distinta, bueno, una expectativa distinta.
1: Sí, o cuando te dicen, che, ya está con
2: ya
1: este
2: está
1: tema.
2: Ya está con eso, sí.
1: Aburren. Eso siempre es un buen
2: destino. Bueno, pero pará,
0: nuestras parejas
2: esto.
0: Que son periodistas, en el caso del Ricardo y en mi caso también.
1: Que no es la misma pareja, aclaramos, no son una
0: pareja. No es la misma
3: no
0: pareja.
3: No somos una trieja, no.
1: Por ahora.
0: No, lo que digo es que también nos dicen, o al menos en mi caso me dicen, che, este tema aburre, a lo mejor no lo están encarando de la manera apropiada, lo que sea. Las cosas que nos pasan en nuestra familia son muy importantes porque te van guiando el afuera. Y a lo mejor nosotros, viste, entramos como en un microclima y tenemos que estar todo el tiempo mirando
3: afuera.
0: No,
3: pero a mí, en mi caso, Gabriela es una especie de... Es mi productora particular. Uh-huh. Todo el tiempo me está diciendo temas. Todo el tiempo. Y en general son temas buenos o me hace acordar... Uh-huh. Ella me hizo acordar hoy lo de Emi. Yo lo había visto y después me colgué. ¿Entendés?
1: El caso de la chiquita.
3: El caso de la chiquita. Y entonces, así también tenemos discusiones, y a veces tenemos discusiones fuertes, y a veces nos enojamos por discusiones que tienen que ver con la visión periodística sobre tal o cual tema.
1: Sí.
3: Eso ocurre, por ejemplo.
1: Y en política también pasa. Bueno, tenemos un gran programa nosotros por delante. Hoy va a ser un arranque distinto. No los estoy echando todavía. Va a ser un arranque distinto porque a las 10:30 tenemos... era tenerlo 10:30, muy en el carrusel informativo, o perderlo a Fabio Alberti. ¿Cómo no? A mí, por lo menos, cómo me ha hecho reír Fabio Alberti a lo largo de mi infancia.
2: Sí.
1: Con Peperino Pómoro.
2: Sí.
3: ¿No te gustaba? A Mendoza, ¿no?
1: Sí, claro. A eso viene, a promocionar sus shows en Mendoza.
3: No.
2: ¿Lo veías?
1: ¿Nunca te copó?
3: Me interesaba mucho más cuando escribía alguna cosa, o cuando daba alguna entrevista, o cuando hablaba en serio.
1: ¿Ah, sí?
3: Sí, bueno, sí. Mirá. Voy a escuchar la entrevista.
1: No lo tengo tanto hablando en serio a Fabio, pero sí en cha-cha-cha, todo por dos pesos, etcétera.
3: Bueno, nos vamos entonces.
1: Una cosita más. Estuve averiguando lo del quilombo ayer en el Noti, porque ustedes lo tocaron.
3: Sí.
1: Lo del...
3: Hay una controversia ahí entre lo que dice Ampros y lo que dice el gobierno, para variar. Para sorpresa de nadie.
1: Para sorpresa de nadie. ¿Estamos hablando de lo mismo, del vendedor ambulante?
3: Ah, no, perdón. Pensé que hablabas del tema de las infecciones respiratorias.
0: Vendedor ambulante, me acaban de responder de la municipalidad de Guaymallén.
1: A mí también.
0: Está a Gamba, ha seguido Gamba con este tema. Pero lo que quiero decir es que me parece que lo más importante es que no está permitida la venta ambulante en toda la provincia. Uh-huh. No está permitida la venta. No hay permisos que te entreguen desde los municipios.
1: ¿Y por qué está permitida entonces?
0: No está permitida, digo.
1: ¿Y por qué está
3: pero
1: permitida?
3: Pero ambulante. ¿Y si yo estoy con un puestito parado en un solo
1: es
3: lugar?
1: Lo mismo.
0: Es venta ambulante.
2: Una, sería un tipo de comercio no regular.
1: Es ambulante porque vos agarrás ese mantel y te lo llevas a tu casa con todas las cosas.
3: ¿Sabes qué?

0: hay que regularlo, encuadrarlo y sí, permitirle a la gente que labure. ¿Qué sí, vas a hacer? ¿Con un tanque de guerra sacarlos a todos?
1: Bueno, hay cierta laxitud.
2: Es un súper debate, porque la verdad que vos decís, la gente está morfando. Y a la vez es injusto con el que paga impuestos, paga empleados. Es muy injusto, pero ¿te da el alma para sacarlos? Es un súper tema de política de Estado.
0: También es verdad que el que no quiere tomar un café sentado pasa por cualquier café oficial, regulado, y te pedís un takeaway y seguís. Uh-huh. Pero, qué sé yo, viste.
2: El café de cafetero es más barato, aparte.
0: El café de cafetero es mucho más barato, las tortitas son más ricas y calentitas.
2: No, a mí me gusta más la de sentadito en un lugar, siempre son mejores.
0: Bueno,
2: me parece.
0: Mira, yo esta mañana viniendo para acá, paré en un gazebo. Buen día, buen día. Había gente de distintos ámbitos, escuchás un poquito de conversaciones. Café, tortita, y me senté en un banquito de plástico, chupando frío, que estaba hermoso, y me puse a leer mientras me tomaba el café con la tortita.
2: No, divino momento.
0: Y la pasé genial.
2: Igual era un gazebo cheto con sillas y todo, una belleza.
0: No, no era un gazebo cheto, es gente que está laburando.
2: Por eso.
0: Gente de vendedores ambulantes.
2: Bueno, no, lo que les iba a contar es sobre el quilombo, porque se habló hasta de piñas entre el funcionario municipal.
3: Exacto.
0: Sí.
2: Y el
3: inspector.
2: El inspector y el vendedor. Me dicen que está judicializado el caso y que la policía efectivamente lo llevó al agresor, que fue el tipo, el de los pastelitos, según la MUNI.
3: Chicos, llegó así el piquete.
2: Así que le hicieron una causa judicial. Que,
3: al vos te van a hacer una causa judicial.
2: Le hicieron una causa judicial al vendedor de pastelitos, datito. Bien.
0: Bueno,
2: llevó el piquete.
0: Dejen laburar a la gente, contrólenlos, que tengan la libreta sanitaria, modifiquen la ley, hacen leyes para cada pelotudez, ¿viste? ¿Quieren derogar la ley del ajedrez en las escuelas? ¿Por qué no modifican la ley y que los vendedores ambulantes puedan laburar? Estoy medio cuca hoy.
2: Chau, Richard.
1: Chau.

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0: qué lindo que tenemos a un negro Contreras completamente enroquecido. Es un rockero de alma nuestro operador de la radio, el histórico negro Contreras. Ustedes cuántas veces habrán escuchado ese nombre. Y claro, el tipo hace cuentas muy simples, 2 más 2, 4. Hoy es miércoles, es difícil arrancar la mañana. Meto kiss y levanto hasta a los muertos de abajo de la tierra.
1: Que se pudra.
0: Y que se pudra, viejo, y los ponemos a bailar en el aire de Newell. ¿O no, Titito Fernández? ¿Cómo
2: Pero
0: te va?
2: Por supuesto, bailan todos. ¿Cómo les va?
0: ¿Todo bien?
2: Sí, hay que levantar a los hinchas de Boca después de la fano de ayer de Jesús Valenzuela. Después lo hablamos.
0: Les metieron la maniño,
2: sí,
0: ¿no? Un
2: sí.
0: poquito.
2: El que avisa no traiciona. Le dije ayer cuando nombré a Jesús Valenzuela, que es un muy mal árbitro y que ha dirigido en algunos partidos muy mal en contra de equipos argentinos.
0: Pero Titito, a vos no te gusta ningún árbitro.
2: No me gustan los que dirigen mal.
0: Yo no te he escuchado hablar bien de ningún árbitro.
2: Te nombré a Ramírez, a Nicolás Ramírez, te dije Facundo Tello.
0: Dos, ok.
2: Bueno,
0: está bien. Si son los tuyos, son los tuyos.
2: Si vamos para adelante, te puedo nombrar 10.
0: No, quiero los
2: 10. El problema es que se bastardió la profesión arbitral desde hace unos años para acá.
0: Me encantaría un editorial tuyo, Titito, hablando sobre los árbitros del fútbol argentino. ¿No lo podemos tener en este programa?
2: Uf, yo te la
0: ¿Te
2: hago.
0: ¿Te pinta hacerlo?
2: Yo te la hago.
0: El día después del torneo, que termine todo, balance final, editorial de Titito Fernández.
2: Bueno, tengo que ir a mirar todas las fechas porque hubo...
0: No, bueno, pero no hace falta que hagas un raconto, no es un inventario de errores.
2: Sí, pero,
0: si vos has visto los partidos.
2: Lógicamente, pero para vos
0: argumentar.
2: Apuntar y argumentar a un árbitro tenés que tener
0: pruebas. El respaldo. Ok.
2: Respaldo.
0: Te lo tiro, fíjate.
1: Pero de eso se trata.
0: Vamos viéndolo. ¿Cómo le va a usted, Villegas?
1: Muy bien, muy bien.
0: ¿Todo tranquilo?
1: Bueno, tranquilo. Digamos que chequeando datos hasta último momento, pero bueno, con data confirmada ya.
0: De eso se trata. Sí, recuerden claro. que este programa trata de no ir detrás de los diarios y te planta una agenda fuerte. Hola, Cotito Macielo, ¿cómo estás?
3: Muy bien, ¿y ustedes?
0: Ah, hablando de eso, metiste un pleno ayer.
3: Sí.
0: Metiste un pleno ayer.
3: No lo quise confirmar porque no lo tenía 100% confirmado. No había contrato firmado.
0: Tomasielo anticipó en este programa que venía el Piti Álvarez.
2: Hizo algo que a veces no hacemos porque nosotros tenemos la información.
0: Uh-huh.
2: La consultamos con quien corresponde. Uh-huh. Te dice no. Y vos sabés que te está mintiendo muchas veces o que te está ocultando para no decir mentir. Y ella fue y dijo, me la juego.
0: Me muero con mi data.
2: Está muy bien.
0: Así que viene el Piti Álvarez a Mendoza. Bueno, bienvenida.
3: Al Teatro Griego.
0: Al Teatro Griego.
3: La noticia.
0: Ahora ya, el 13.
3: 13 de junio.
0: 13 de junio.
3: Sí, señor.
0: El 12 hay partidos, ¿eh? El viernes 12 hay Estados Unidos-Paraguay, por ejemplo.
2: Bueno, sí, desde el 11 hay partidos todos los días.
3: Primicia, hay partidos del Mundial.
0: ¿Sabes qué?
2: Desde el 11 hay partidos
0: Bobina,
2: todos los días.
0: Porque es viernes a la noche, imagínate. Llegás a tu casa, saliste del noticiero.
3: Sí,
1: un caso cercano.
3: Okay.
0: Le pasó un amigo.
3: Sí, sí.
0: Llegaste a tu casa.
3: Supongamos.
0: Estados Unidos-Paraguay, picadita, fernecito. Es una divinura. Hola, Pato, ¿cómo estás?
4: Buenos días, equipo. De mañana es mejor. Nuestras vías de comunicación, 261-617-7997, es el WhatsApp de Newell.
0: No lo escuché.
4: 261-617-7997, audios o mensajes escritos.
0: Bueno, hoy vamos a tener un arranque distinto porque va a venir Fabio Alberti a charlar con nosotros. Estamos hablando del histórico, mítico Peperino Pómoro. En realidad tiene muchos más personajes, pero viene con Peperino a Mendoza. La Apocalipsis Existe, se llama el show de Fabio Alberti, y va a charlar con nosotros. Estamos muy contentos, sobre todo...
4: Y tenemos entradas para sortear con los oyentes.
1: ¡Dale! Podemos ir nosotros
0: también.
4: Al WhatsApp de Newell, al 261-617-7997, nombre, apellido y DNI.
0: ¿Qué dijiste, Villegas?
1: Que podemos ir nosotros también.
0: Pero no con esas entradas.
1: No, nosotros podemos ir, obvio. Esas son para nuestros oyentes.
0: No, poniéndola estaba la ganza.
1: Poniéndola.
0: Estaba la ganza.
1: Ok.
0: Ustedes sí, ustedes se llevan las entradas para Fabio Alberti, que viene con Peperino. Muchos años ya de Peperino Pómoro.
1: Mucho, no sé cuánto, pero sí.
0: Más de 30.
1: Le podemos preguntar a la Coti.
0: No, le podemos preguntar a Fabio.
1: También.
0: Cuando
1: claro.
0: venga. ¿A qué número entonces?
1: Acá en la fuente, chicos, se lo van a tener en vivo en directo.
4: 261-617-7997.
0: Bueno, eso va a ser a las y media aproximadamente, así que arrancamos con el carrusel informativo y después lo seguimos. Hoy se va a votar zona fría. Si estabas escuchando No Tenés Cara, ya te enteraste de que esto era mañana, pero decidieron, por una estrategia parlamentaria del gobierno de Javier Milei, traerlo, adelantarlo a este día miércoles 20 de mayo. Antes de esto hubo otra estrategia parlamentaria mucho más fina y mucho más minuciosa, que es hablar con algunas provincias del norte para hacerles un canje. Te saco zona fría, pero te doy un subsidio eléctrico en el verano, que es cuando vos vas a encender todos los ventiladores y todos los aires acondicionados. Aparentemente el acuerdo del gobierno mileísta con las provincias del norte, y no tan norte, es con Jujuy, con Catamarca, con Tucumán, con Santa Fe y con Salta. Mendoza pierde hoy, muy probablemente, zona fría, Rosy.
1: Exactamente. Solamente se va a quedar la comuna, el departamento de Malargüe, con este beneficio. Hay que decir que el resto de la provincia lo va a perder. ¿Y cuánto es lo que pierde? Para que ustedes vayan sacando sus cuentas y en todo caso hagan sus ahorros pensando en cuánto van a pagar la próxima boleta de gas. Bueno, dependiendo de dónde vengan, dónde vivan hoy, van a perder entre el 30 y el 50% del subsidio de zona fría que tenían hasta ahora. ¿Por qué digo que lo van a perder? Bueno, porque hay muchas chances de que el gobierno nacional avance con los votos que necesita, por lo menos ahora en diputados, para darle media sanción a esta reforma. ¿Cuántos votos son los que van a tener de Mendoza? Al menos 7 de los 10 diputados nacionales. ¿Por qué digo 7? Porque está descontado que los 5 libertarios van a votar a favor, los nombramos si querés: Luis Petri, Facundo Correa Llano, Mechi Llano, Álvaro Martínez y Julieta Metral Asensio, que es la última en sumarse. Y se suman los dos radicales, Pamela Berazay y Lisandro Nieri, que van a votar a favor de este recorte. En contra van a votar los dos peronistas, Emir Félix y Martín Aveiro, y se suma también Lourdes Arrieta, que fue libertaria, se separó de ese bloque y viene votando en contra de la gran mayoría de los proyectos del oficialismo. Así es como van a votar los 10 diputados nacionales por Mendoza en este recorte de zona fría.
0: ¿Arranca enseguida nomás?
1: Arranca, debería arrancar ahora a las 10:30, tenía inicio esta sesión en el recinto. Estaban poroteando para saber si iban a tener el quórum necesario para poder arrancar. Estaba muy ajustado, había que ver cómo iban a votar y cómo iban a comportarse los legisladores, como bien decías vos, de Santa Fe y de Córdoba.
0: Gracias, Rosy. 10:29. Lo recibimos con un aplauso al señor Fabio Alberti.
1: Se lo merece.
5: Muchas gracias.
1: ¿Cómo estamos? Buen día.
0: Hola, Fabio, bienvenido.
5: No sé si buen día, buenas noches, pues no dormí todavía.
1: Bueno.
0: Para nosotros es el día, vos te podemos decir buenas noches.
5: Dale.
0: Y qué lindo que nos visites hoy, día del 50º peperianal, además, es muy importante.
5: Siempre, sí, la nebulización del mar de peperino.
0: Bueno, venís con Peperino Pómoro, la apocalipsis existe.
5: Exactamente, sí, en honor a Violeta Lorré. Aquella frase que es muy, muy
0: conocida,
5: muy certeramente dijo a cámara.
2: Sí. Muy seriamente mirando a cámara.
5: Sí, sí, con una seguridad. Eso es lo lindo de la frase. Dice, ¿a dónde? Ahí. La apocalipsis existe y hoy empieza.
0: Bueno, y
5: hice un vivo con ella ahora hace poquito.
0: ¿Ah, sí?
5: Sí, la contacté. No tenía la mínima idea quién era yo, quién le llamaba, pero re buena onda. Está alejadísima de todo.
0: Claro.
5: Lo último que estuvo haciendo hace un par de años es vendiendo huevos. Tenía 800 gallinas, vendía huevos y ahora no sé, está con lo bioenergético, holístico.
0: Un poco por ahí, ese lado.
2: Eso había sido en la época de Ford, ¿no?
5: Claro, ella era la novia de Ricardo Ford en ese momento.
0: Ah, pensé que hacía mucho más. No hacía tanto tiempo.
2: Fue una de las primeras.
5: Fue hace 20 años.
0: Tenés razón, fue hace 20 años.
5: Hace mucho, claro.
0: Bueno, ahí. ¿Te puedo preguntar cómo nace Peperino Pómoro? ¿En qué momento y cuál fue el chispazo de ese personaje?
5: El personaje nace, bueno, cuando hacíamos cha-cha-cha. Es más, yo ya ni me acuerdo si no fue en De la Cabeza, que fue claro, anterior a cha-cha-cha. Pero sí, fue un poco parodiando en aquel momento. En la televisión existían los cierres de transmisión. Entonces era un cura católico que en Canal 9, que se llamaba Pisahielo, hacía un cierre de transmisión. En aquel momento la tele, aparte a las 12 de la noche, terminaba.
4: Sí, acá también.
5: Barra de colores. Y a las 10 de la mañana seguía.
0: Volvía.
5: La televisión. Ahora te repiten las 24 horas la programación del día. Y bueno, era un cura que furceaba mucho. furceaba mucho. Decía la credibilidad. C-R-U-C-I-B-L-I-D. Y yo decía, ¿qué dice? Y bueno, fue un poco... Surgió parodiando ese tipo.
0: Ahora, ¿no te imaginabas que iba a trascender tantos años? Que hoy hay, qué sé yo, memes, stickers. Todo el mundo sabe quién es Peperino Pómulo. Es tu personaje más conocido.
5: No me imaginé nada de todo lo que... pasó, tampoco es tanto lo que pasó, pero digo, éramos muy inconscientes cuando hacíamos chachachá, yo qué sé.
4: Boluda total.
5: Lo hacíamos.
4: También.
5: Boluda sí, total bueno, también. Boluda también. Manuk también.
0: Manuk también. Uy, no, Manuk es no también. Hay más memes y stickers de Manuk, ahora que
5: sí,
0: lo pienso.
5: Sí, sí, sí.
0: Es más.
1: Bueno, pero de boluda total también. Yo creo que te lograste Manuk. Instalar ese personaje de una manera que. Todos encontramos algo de boluda total
5: claro,
1: en mucha
5: en cada
1: gente.
5: Uno de nosotros.
0: Sí. Sí, sí, hay sí. Una boluda total en todos nosotros.
1: Sí, sí, claro.
5: Absolutamente, claro. Sí, claro. Sí, sí.
0: De la trascendencia de Manuk, me acordé que la semana pasada, no me acuerdo con quién hablamos acá en la radio, y algún oyente muy malo puso, están charlando con Manuk. Era un personaje parecido, mirá, de alguna manera.
5: Bueno, Manuk no hablaba.
0: Bueno, pero claro. Tenía reminiscencias
5: bueno,
0: a Manuk.
5: Me mandan, mirá la hermana de Manuk, mirá el papá sí. De Manuk.
1: Sí.
0: Manuk
1: sí.
0: No hablaba, tomaba soda nomás. No.
5: Era el psiconauta del inconsciente.
1: Psiconauta del inconsciente.
5: El hombre de la sonrisa de acero. Que no se reía. Que ese también está inspirado también en agarrir al conde del programa de Portal.
2: El Portal. Ah, claro, ¿verdad? Mandabas el sí, chiste claro. Al conde y el conde
5: tipo,
2: no se reía nunca.
5: El tipo.
0: No, dame contexto, a ver.
5: El tipo era un conde, estaba como disfrazadito de un conde Drácula. Y en el programa de Portal. Y entonces la gente del público, vos lo tenías que hacer reír. Entonces la gente le contaba un chiste, yo qué sé, el tipo no se reía. El que se reía, se ganaba 500 australias.
1: Claro, en esa época era una barbaridad.
5: Entonces el tipo no se reía. Y yo siempre decía, y bueno, claro, ¿cómo se va a reír si lo echan, uh-huh. Si se ríe?
1: Claro.
5: El tipo cobraba por día, decía, claro, cobraba por día. Entonces digo, puta, si me río me quedo sin laburo.
0: Claro, no debía reírse entonces, porque no. Perdía guita el
5: claro,
0: programa.
5: Claro, si él le pagaban para eso, supongo. El día que se rió, una patada en el orto le pusieron.
0: Claro.
5: Y creo que se rió porque uno se tiró un pedo. Adelante, güey, un pedo y se rió.
0: Era lo que había preparado el tipo para hacerlo reír.
5: Y no sé si habrá entrenado o no lo sé, pero... Y bueno, entonces era Manu, que era el hombre de la sonrisa acero, que era un tipo que entraba tapándose, sí, que decía, sí, no sí, se sí. Ríe por nada. A ver, sáquese la capita. Sí. Estaba llorando de risa. Y después decía, pero se está riendo. No. Era la nada misma. Para mí ese sketch es muy divertido en el sentido de que bueno, es nada. Y te reís, lo ves, y es contagioso.
2: Totalmente. Bueno, pero a veces son las cosas que más causa, sí, más nos sí. Causa gracia, ¿no?
5: Y después, bueno, empecé a hacer como todas cosas con la boca. Porque como el tema era la risa, bueno, después qué más, bueno, que se tome 2 litros de soda, que tocaba la quena, hacía burbujas, todo mal, porque con la boca no podía hacer nada.
0: Pregunta en el medio de la entrevista, así como que la saco. ¿Alguna vez has actuado por fuera del humor?
5: Sí, sí, sí, sí.
0: ¿Has hecho algunas cosas que podamos ver hoy a Fabio Alberti en otro registro?
5: Hay 2 pornos.
1: Ah, bueno, pero, se tenía fe.
0: Sí, ya sé, pero me dicen que son humorísticas también.
5: No, sí, hay. Me han convocado para series, personajes uh-huh. En alguna que otra película. Ahora hace 3 años, por ejemplo, estuve grabando ahí con Armando Bo la segunda temporada del Presidente.
1: Uh-huh.
5: La que es uh-huh. Sobre la FIFA.
0: Uh-huh. Ah, claro.
5: Claro, uh-huh. Y hago el vicealmirante Lacoste, soy la mano derecha de Joao Belange.
1: Ah, mira.
5: Así
0: muy
5: que
0: bueno.
5: Chupo gente, mató no. Gente, claro. Esas cosas lindas que hacían los militares.
0: Uh-huh. Che, ¿y cuándo, uh-huh. Eso es segunda temporada?
5: Segunda temporada.
0: ¿Y ya se puede ver?
5: Sí, se estrenó hace 2 años.
0: Ah, me interesa mucho ver a Fabio Alberti, que lo hemos visto tanto en el registro humorístico.
5: Sí. Sí, a mí me encanta hacer humor, me gusta hacer humor, es pero bueno, si me llaman para hacer otra cosa.
0: Hablando de humor, es casi un lugar común, pero es cierto, decían cha cha cha y todo por 2 pesos, es el humor del absurdo, y se habla mucho eso de esa etiqueta. Voy a cha cha cha, ¿cuánto estaba premeditado, escrito, guionado, y cuánto era juguemos?
5: En cha cha cha había mucha improvisación. Yo... También un poco cada uno se hacía cargo de lo suyo. Yo qué sé, yo proponía un personaje, me lo escribía yo, lo llevaba yo y lo hacía yo. Uh-huh. Y después lo que era más grupal, nos juntábamos un día antes tirábamos algunas ideas, ¿viste? Y bueno, y después se grababa. Ahí sí había mucha improvisación, porque incluso grabábamos el sketch, listo, 15 minutos. Bueno, vamos a repetirlo. Era otro sketch. Olvídate, era imposible volver a repetir el sketch. Otra cosa que pasaba era, nos juntábamos el día anterior y pedían, bueno, che, bueno, hay que pedir a producción lo que necesitamos para mañana. Bueno, pedido traje de rey mago, un elefante y, uh-huh. y después llegábamos ahí al piso y decíamos, che, boludo, hay dos trajes de, que alquilaron.
0: ¿Quién carajo pidió esto? Está el elefante
5: en la puerta, ¿qué hacemos? Y bueno, no sé, que vengan.
0: Así los pasar.
5: Claro.
0: Y vemos de qué nos disfrazamos.
5: Sí. Y bueno, así salían porquerías también, ¿eh? No todo era genial.
1: Bueno, pero, bueno, pero lo que se vio era genial.
5: Bueno, nos ayudaba mucho la edición también. Trabajábamos mucho con la edición. Entonces vos grababas 20 minutos de un sketch y capaz al aire salían 5 y 15 claro. se guardaban. Y teníamos también esa cosa ruptural, está bien dicho, sí. que teníamos como un zapping en el programa. Entonces vos claro. mirabas el programa y veías un sketch y no había un remate. El sketch empezaba y terminaba. Veías eso, pasaba otra cosa, pasaba otra y volvías después al otro, al sketch que habías visto hace 10
0: claro,
5: minutos.
0: Sí, sí, sí.
5: Y eso nos permitía también fraccionar.
0: Y era dinámico, lo hacíamos dinámico.
5: Estaba fraccionado.
0: ¿Todo por dos pesos era un mecanismo similar?
5: No, en Todo por dos pesos había más guión, estaba más guionado.
0: Una cosa distinta igual Todo por dos pesos.
5: Sí, ya... era menos del... Por lo menos ya era más, más masticado. Cuando uh-huh. arrancamos con Cha-Cha-Cha era menos digerible. ¿Sabía? Nadie lo entendía.
0: Nadie lo entendía.
5: No, de verdad, no lo veía nadie.
0: Al principio, después se volvió de culto.
5: Después ya, masivo. Tercera temporada, uh-huh. lo que sea. Y mucha gente lo descubrió 6-7 años después cuando lo repitieron en ISAT.
0: Bueno, yo, claro, por ejemplo,
5: bueno,
0: claro.
5: por eso, yo lo vi en ISAT. Más gente que vio otras las repeticiones.
1: Otras generaciones. Ahora, yo pensaba, hoy el humor es totalmente distinto. Si tuvieras que evaluar este o comparar ese humor que hacían ustedes en Cha-Cha-Cha o en Todo por dos pesos con este... ¿Qué le falta a este? La sensación de los que pudimos consumir aquello es que a este humor de este momento le falta atreverse un poco más.
5: Sí, sí, no sé. Hay mucha...
1: ¿Te estás autocensurando?
5: No, sí. Pues no quiero dar nombres, pero sí, ves cosas en streaming que no las hubieras hecho nunca.
1: ¿Por ejemplo? Dame situación, no
5: son populares, son las que han sido canceladas de no sé qué cosa y de otra.
2: ¿Es un humor más forzado el de ahora? ¿No surge tan naturalmente?
5: No sé, yo no cancelo a nadie, uh-huh. jamás cancelaría a nadie, o sea, en todo caso no lo consumiré, uh-huh. pero claro. no voy a cancelar, ay, esto me ofende, o esto no me gusta, o esto está mal. Que cada uno haga lo que le parezca y después la gente lo consumirá, no lo consumirá, no estoy a favor de ninguna cancelación, digamos.
0: ¿En las redes te gusta alguien de los que hacen humor o mirá, es más difícil seguirlos, viste, engancharse?
5: Consumo muy poco. Me gusta el pelado.
0: ¿Qué?
5: Sí. Ay, me parece bárbaro. Genial. El chabón con muy poco hace mucho. Sí. Uh-huh. Es muy talentoso, o sea, me gusta, por ejemplo. Después no consumo mucho. Porque no sé, se ve que algún día lo empecé a seguir.
0: No, porque él ha logrado una continuidad.
5: Bueno, también es muchísimo trabajo trabajar en las redes. Poder monetarizar, sí. Tiene que estar todo el día grabando, editando,
0: sí.
5: Iluminando.
0: Y ese llegó, pero atrás hay 20.000.
5: Seguro. Él me gusta lo que hace, muy divertido.
2: Eso es el ahora. ¿Y antes, con quiénes te reías? ¿A quiénes mirabas y decías, mirá,
5: sentabas a mirar? No, yo soy de la escuela de Urda Pilleta. No, del teatro y de Urda Pilleta. Bueno, también en Congasallo, Urda Pilleta, Tortonese. Yo vengo más de ahí.
2: De esa escuela.
0: Me piden que hablemos un poquito del Eternauta. ¿Qué hubo en el Eternauta?
5: ¿Quién es el pelotudo que te pregunta?
4: Ella. No.
0: Me dice, pregúntale por el Eternauta, no, boludo, me pone.
4: Tiene que ver la obra con el Apocalipsis,
5: ah,
4: con el Eternauta.
5: No, yo en el Eternauta no estuve, ¿no?
4: No, por eso.
5: Lo dije en broma, ¿no? Porque te dice, pregúntale por el Eternauta.
0: Perdón, ¿vos no sos Ricardo Darín?
5: Claro, sí, pero. Sí.
0: Pasa que tuve.
4: Sí, tiene una conexión.
5: No, el Apocalipsis. Título, bien. No, es verdad que el Apocalipsis existe porque. ¿Vos preguntaste?
6: Yo sé que hubo algo ahí.
1: Ah, mirá.
0: Perdón, ¿quién es esta persona que acaba de irrumpir? Perdón, ¿usted quién es?
6: Nadie.
0: Venga,
5: hay gente acá que está desinformando.
7: Hay gente que me ha desinformado, entonces, sí. Porque me han dicho de que te habían...
5: No, el secreto de sus ojos.
7: Participar algo. Ah,
0: el secreto de sus ojos, sí.
7: Bueno, no. allá Penta, mandamos. Después cobrarle a él el mal chisme.
5: Ahí está, porque el secreto de sus ojos. Disculpe, me habían convocado.
0: Te llamaron, sí.
5: Me llamaron para participar y yo... Le dije que no al secreto de sus ojos.
0: Sos pero, un capo.
7: Un millonario.
1: La reviste.
0: Qué bien. La reviste.
5: Me enorgullezco de dos o tres cosas. Sí. Una es haberle dicho no al secreto de sus ojos.
1: Sí.
5: Que en realidad me llama un productor. Mirá, Campanella, que vas a una película. Quiere. Yo en ese momento hacía radio todos los días, estaba con otra cosa. Realmente no tenía tiempo, uh-huh. Era para ser un personajito, obviamente, no sé.
0: ¿No sabes qué personaje era?
5: No, nunca supe porque no la vi.
0: ¿No viste El secreto de sus ojos?
5: No, tampoco vi Titanic. Es otra cosa de la que me enorgullezco.
0: ¿En serio? Pero para, ¿por qué no la viste? ¿Porque dijiste qué garrón me perdí de ganar un Oscar?
5: No, porque no la vi, porque no la vi.
0: Es un peliculón.
5: Bueno,
1: está bien.
5: No la vi. Pero pará, la cuestión es que... Entonces el productor, para convencerme, me dice, pero mirá que está Darín. Entonces me molestó que el argumento sea, mirá que está Darín. Entonces cuando me dice, mirá que está Darín, le dije, ah, no, si está Darín ni a palos, le digo. Como diciendo, me dio bronca, y dije, ah, vos me querés convencer porque va a estar Darín. No, si está Darín, con menos razón. Que no era ese el motivo, pero bueno, me molestó el argumento para convencerme.
0: Aclaramos que no tenés nada contra Darín.
5: No, y es más, una vez le hice una nota en la radio.
1: Ni competencia de galanes ni nada.
5: En la radio, y le digo, ¿sabés que a mí me convocaron para El secreto? Sí. Y dije que no, pues estabas vos, le digo. y bueno, es sí, muy piola, se cagó de risa, sí.
0: Bueno, y tenías...
5: Después otra...
1: Te falta el tercero.
5: Otra es nunca haber ido a lo de Repeto a tirar el corchito.
0: Bien.
7: Sábado Bus.
5: Sí. Nunca fui a tirar el corchito.
1: Uh-huh.
5: Bueno, yo me enorgullezco. Son mis pequeñas batallas.
0: Perdón, pero te convocaron.
1: La imagen.
5: Sí. No, son mis pequeñas batallas.
0: ¿Y por qué no quisiste? Perdón, Rosy.
5: Porque no voy a ir a tirar
0: el
5: corchito.
0: Igual el corchito lo tiraban los dos de la final. Tal vez no ganabas. O sea, tal vez no clasificabas al corchito.
5: No,
0: ¿eh?
5: Al corchito no lo tiraban todos.
0: No, quedaban dos y tiraban el corchito y se llevaban. No sé, un auto. Que...
5: Es mundial. Sí, un auto.
1: Es mundial.
4: Bueno, acá llegan muchos saluditos para...
5: Un
4: Fabio
5: compañero se llevó dos autos.
4: Ah, mirá.
0: Porque
1: ¿sí?
0: ¿Fue dos
1: sí.
0: veces o no?
4: ¿Por qué?
1: ¿Fue dos veces?
0: ¿Quién?
1: Cuando decís un compañero, ¿te referís a un actor?
5: Claro, un compañero.
4: Bueno, muchos saluditos para Pepe.
0: ¿Y por qué no lo nombras?
5: ¿A quién? ¿A mi compañero? No, porque capaz no, okay. No quiera. Que...
1: Bueno, okay, pero si ya pasó hace 500 años.
0: Está perfecto.
1: Ya lo tiene
5: ¿No
1: que
5: ha
1: haber
5: venido a lo de Tinelli?
0: ¿Te invitó?
5: Sí, era nuestro productor. Él nos producía todo por dos pesos.
1: Ah, mira, no.
0: ¿Y quería que fueran?
1: Dato.
5: Sí, yo no fui, mi compañero fue.
0: ¿Capusotto fue?
5: No,
0: para, ¿Capusotto es el que se ganó los dos autos?
5: Ah, no sé, no, la mejor con Diego.
7: Pero ¿Tinelli como invitado al programa o para trabajar junto con el staff?
5: No sé, para promocionar el programa que hacíamos. Sí,
0: bueno, le hemos pasado hermoso, Fabio. Gracias por venir. Pues, aparte...
4: Bueno, el espectáculo.
1: Pará, eso, contanos.
5: Ah,
1: cómo
5: perdón, bueno, Peperino Pómoro. En base a la historia del mártir Peperino Pómoro, está el cura. Hago cinco personajes, no es un hora y cuarto del cura, pues sería muy largo. Hay otros personajes más, personajes nuevos. Está Beto Tony y su muñeco, aquel
0: sí.
5: de todo por dos pesos.
0: Sí.
5: Pero no está metido por la ventana así en el espectáculo. Todo tiene un sentido.
1: Como un hilo conductor.
5: Vida y obra y triglicéridos del mártir Peperino Pómoro.
1: Sí.
5: Está el ángel de Britos, hay una prostituta. Es un hora y cuarto de show y la verdad que estoy muy conforme, está muy divertido. La gente sale con ganas de más. Te reís, lo pasas bien.
0: Maravilloso. Mañana. Mañana jueves.
5: Mañana acá en Mendoza y pasado en Rivadavia, y después en San Juan el sábado.
0: Mañana es en el Independencia, recuerden, mañana es en el Teatro Independencia a las 21 horas, jueves 21 de mayo, si no, el viernes en Rivadavia, 21:30. Sí, Rocío,
1: no, que nos llegan un montón de mensajes.
0: Un montón, obvio.
5: Léeme alguno.
1: Uno dice que te leyeron los labios y que decías que era Capuzoto.
0: ¡No! Acordate que hay streaming.
2: Claro, te están mirando en el streaming.
5: ¡Ah, tenés una
2: streaming!
5: ¡Cámara! Claro. ¡Qué boludo! ¡Hola!
0: Gracias por venir.
5: Sí, Diego. Pero con a Diego lo invitamos. Estuvimos haciendo cha-cha-cha con Alfredo, celebrando 30 años.
1: Sí.
5: Y bueno, él no pudo porque estaba con su obra también, con su espectáculo.
0: Pero él no quería hacer cha-cha-cha de vuelta Alfredo.
5: No sé, sé que estaba con otro trabajo, pero hubiera estado buenísimo que estemos los tres. Obvio, claro que sí.
0: ¿En qué quedó la vuelta de cha-cha-cha para los que nos perdimos de verla acá? Ya, ¿no va a volver otra gira o sí?
5: No tengo la menor idea.
0: Bien.
5: Terminamos haciendo un Movistar el año pasado.
0: Sí. ¿Y pasaron por Mendoza o no?
5: Estuvimos en Mendoza, sí, también. Y perdón, el apocalipsis existe porque el cura, al final, en su segundo sermón, tiene problemas, empieza a delirar. Digámoslo así, como lo digo así, se me leen los labios.
0: No,

0: Vamos por Constanza, dame, pero dame 30 segundos.
1: Te dio el pie justo.
0: Es la única hincha de Boca del estudio.
2: No, yo también.
0: ¿Vos sos botera?
3: Sí, yo.
0: Vos no ves los partidos.
2: Lo que pasa es que yo soy hincha de Boca, pero no tengo ni la información como para seguir determinadas
3: yo
2: cuestiones
3: tampoco,
2: técnicas, pero soy hincha de Boca.
0: Tomasielo, tenés 15 segundos para darme tu mirada del partido de anoche y sigo con Titito.
4: No, te lo digo en dos palabras. Choreo total.
0: Bien.
4: Me sobraron segundos.
0: No, de hecho lo dijiste en uno, muy bien. Pará,
5: vamos, no lo voy entonces a decir de esa manera, pero que le metieron la mano en el bolsillo a Boca ayer, se la metieron.
0: Vamos por partes, Titito. El gol de Cruzeiro. ¿Hay responsabilidad de Bray? Le mete un balinazo al primer palo, pero Bray no cubre el primer palo.
5: No, Bray no, sí, no ayuda. Después no. Tapó mano a mano impresionante.
0: Dos.
5: Bueno, pero hay uno que es impresionante. Uh-huh. Sí, Bray, las que van adentro, van adentro. No te salva.
0: Las que van adentro.
5: Sí, bueno, no te salva. Hay
0: arquero que salvó los dos mano a mano. Bien. Cuando anulan el gol de Boca, sí. Primero pensé que era porque había dos pelotas.
4: Yo también.
0: Bueno. Que pobre pibe lo iban a querer sacrificar. Sí,
5: otra, no, yo sí. Pensé que había infracción.
4: Yo también.
5: Que había infracción.
0: ¿Qué cobró? Mano, finalmente.
5: Mano cobró. Que la mano.
4: De Delgado.
5: Como que la mano le baja la pelota a Delgado a Merentiel y Merentiel define.
4: Una mano de.
5: Entonces, para mí no. Si eso fue mano, uh-huh. Entonces la jugada del penal en el último minuto también es penal. En la mano en el área de Cruzeiro. O sea, los árbitros cobran una cosa en ataque y otra cosa en defensa. Y esas son las cosas que a mí me ponen muy nervioso.
0: La producción, sí. Ni lerda ni perezosa, sí. Rápida, sí. Sagaz, como sí. Un rayo. Sí. Acaba de conseguir los audios del VAR, sí, que salieron recién.
5: Son para, vamos a escucharlo. Para mí igual el VAR es Arasa. Le acomodan al árbitro lo que quieren que cobre.
4: Total, es una foto.
0: Esto va a tu editorial, Titito,
5: Pero no, el VAR es Arasa.
4: Escuchemos también al jugador del Cruzeiro.
0: Escuchemos el VAR.
6: Juega blanco, perfecto, pega, ahí se ve el contacto. Y baja, perfecto, y está abierta. Sí, una mano sancionable. Mira, este es el punto de contacto, Jesús, mira. Te voy a dar cuadro a cuadro, mira, pega y baja la pelota. La mano está abierta. Dale looping, te voy a dar looping, cuadro a cuadro, mira. Juega blanco, para, dale atrás.
0: Es el gol anulado.
6: Ahí, ok, otro.
7: Es el más claro.
6: Este es el más claro que tenemos, el que te estoy mostrando más este. Este es el más claro.
7: Ahí baja, cambia la trayectoria el balón.
6: Y ahí baja, mira. Dale la otra que pusiste ahorita. Ahí cambia la dirección de la pelota.
0: Se escuchan las puteadas atrás.
6: Ajá. ¿Te sirve esa? Te doy la otra.
8: Dale, voy con mano.
6: Okay.
0: Voy con mano, le
5: digo. Con mano.
4: Es que el árbitro tibio, bonito.
0: Yo no la veo.
5: Yo tampoco. Para mí la pelota rosa en la mano, pero para mí es una mano.
4: No, porque aparte lo acusan de que la pelota no solo rosa, sino que, digamos, influye en la jugada para que rebote le caiga a Merentiel y Merentiel pueda
0: es
4: patear.
0: Que si toca la mano, influye. Si toca.
5: Claro, toca la mano, influye. Por eso digo que el gol del empate debió ser anulado, porque la pelota le pega en la mano al jugador que manda al centro. Si no le hubiera pegado, le quedaba atrás.
4: Eso, y el del Cruzeiro, no en el penal que no cobran, el del Cruzeiro dice que la toca con la mano, pero que sale y le dice al árbitro, fue completamente natural, no fue intencional la mano, pero
5: Sarasa de los...
0: Boca empató, Boca empató y ahora depende de sí mismo en la última fecha.
5: En la última fecha. El que festejó ayer sin jugar... Independiente Rivadavia, porque Fluminense le ganó 2-1 a Bolívar. Independiente ya clasificado, es puntero de la zona y no lo va a perder. ¿En qué lo va a...? Mañana va a jugar a las 19 ante La Guaira, solamente va a haber dos cambios, va a entrar El Ordi, va a entrar Río, va a salir Bonifacio y va a salir Fernández. Pero, ¿en qué va a cambiar? En que Bolívar, sí o sí, en la última fecha, va a querer jugar en La Paz porque depende de ganar para clasificar.
0: Yo creo que se juega
5: con
0: en La
5: todos
0: Paz.
5: Los problemas que hay en La Paz, y eso perjudica el viaje de Independiente, nada más que en eso.
0: Enseguida nos metemos con River, que juega esta noche. Gracias, Titito. Claro.
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0: ¿Me bancás en una, Pato?
9: Sí.
0: No, dale.

0: Decime esto antes, que me interesa muchísimo.
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0: Patito, bancame en esta. Todos los que han mandado están participando por las entradas para Fabio Alberti mañana en el Independencia. Sin embargo, si por audio nos hacen un poquito de peperino pomoro o de boluda total o de lo que quieran, 0,2% menos, más de chance.
1: Menos de Manuk, porque no.
0: De Manuk, sí, es video tirándose soda en la cara. ¿A qué número?
1: Al 261-617-7997.
0: El que se anime tiene un poco más de chance. Dale. Un poquito, jueguen.
1: Me gustó.
0: A la vuelta de la pausa nos metemos con el crimen en la zona este, el asesinato de la tía de Ever de Maldé, el ex técnico de Independiente Rivadavia. Hay más información y hay una de las hipótesis clave. La autonomía, Cornejo ya promulgó la ley y te vamos a contar cuál es el derrotero político que se viene. Quilombo con el gas, van a subir las tarifas sí o sí si sale la ley. Y hablando de gas, hay una semiguerra en el sur entre Alvear y San Rafael que la estuvimos laburando para contártela con pelos y señales. 11.02, noticias en Radio Newell.
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3: Once de la mañana con 2 minutos. La temperatura actual 8 grados 8 décimas. La humedad 60%.
4: Inició la sesión en diputados y el oficialismo busca reformar el régimen de zona fría.
3: La iniciativa, de aprobarse en el Congreso, limitará subsidios a la Patagonia, La Puna y Malargüe.
4: En la previa, los legisladores patagónicos advirtieron que la quita del beneficio provocará aumentos directos de hasta el 50% de las facturas de gas de las familias.
5: Con el discurso del equilibrio fiscal y que hay que pagar las cosas lo que valen, desde 2023 se dolarizaron las tarifas de los servicios públicos y se avanzó en una quita brutal de subsidios que impactan en la economía de nuestras ciudades.
6: Y ahora pretenden que nos resignemos a un cambio en la aplicación de las zonas frías. Miles de nuestros vecinos van a tener que pagar la tarifa plena y quienes puedan aplicar al subsidio van a tener igual un tope mensual.
7: ¿La zona fría existe? Porque vivir en la Patagonia cuesta más.
8: La zona fría no es un privilegio, es un derecho.
9: Para los patagónicos, lo que es de la Patagonia. Decimos no a la modificación de la zona fría.
3: El gobierno negó un ajuste en salud y cuestionó la marcha convocada por asociaciones médicas.
4: Desde el ministerio liderado por Mario Lugones dijeron que no hay desfinanciamiento del sistema sanitario.
3: Afirmaron que hubo un aumento en la transferencia de recursos a hospitales.
4: Macri llega a Mendoza este viernes.
3: El expresidente participará de un encuentro del PRO en Guaymallén y se espera también una reunión con Alfredo Cornejo.
4: La visita se da en un contexto de especulaciones sobre su posible candidatura presidencial para el 2027 y el desgaste de la relación con La Libertad Avanza.
3: Masivo secuestro de motos tras operativos en Las Heras y Guaymallén.
4: Efectivos retuvieron 19 motocicletas de baja y alta cilindrada y labraron más de 50 actas por distintas infracciones.
3: Fue en controles que llevó adelante la delegación vial de la policía.
4: Bolivia expulsó a la embajadora de Colombia por el apoyo del presidente Gustavo Petro a las protestas.
3: El gobierno boliviano declaró persona non grata a Elizabeth García y ordenó su expulsión este 20 de mayo.
4: Consideró injerencias de Petro en asuntos internos de Bolivia relacionados con la situación judicial de Evo Morales.
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3: River recibe a Bragantino de Brasil para sellar su pase a octavos.
4: Será esta noche desde las 21:30 en el Monumental por la quinta fecha del grupo H de la Copa Sudamericana.
3: El encuentro es clave para que el millonario selle su clasificación antes de viajar a Córdoba para la final del torneo Apertura ante Belgrano.
4: 8 grados, 8 décimas la temperatura, la humedad 60%. El pronóstico indica nubosidad variable, descenso de la temperatura y una máxima estimada de 16 grados.
3: Somos Federico Salazar y Mayra Gelbes. Esto fue Informe Newell.
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0: Se viene un show de temas como este, música emblemática del rock menduco.
1: Me gusta.
2: Exactamente,
1: me
2: un gusta. Homenaje al rock mendocino.
1: Me gusta.
2: Que lo va a hacer nada más y nada menos que la Universidad Nacional de Cuyo. Así que les traigo un poquito la agenda de shows para este fin de semana. Hay varios, voy trayendo algunos o los más destacados durante estos días. Pero hoy miércoles me pareció que era un día para que ya comenzáramos a agendar estos shows o estos recitales. Bueno, como les decía, la UNCuyo va a iniciar un ciclo en homenaje al rock mendocino. La primera fecha es el sábado 23 de mayo desde las 21 horas, bien digo, en la Sala Roja de la nave UNCuyo. Y es un homenaje al rock mendocino que va a repasar en su repertorio a tres bandas muy emblemáticas de Mendoza: Alcohol Etílico, Alfajores de la Pampa Seca y Los Enanitos Verdes. Bueno, las entradas ya se pusieron en venta hace unos días atrás, ya las pueden ir sacando, van desde los 20.000 pesos en adelante, así que vayan agendándose para este sábado a las 21 horas homenaje a estas tres bandas. Lo que quieren hacer obviamente es repasar, como les decía, el repertorio musical de lo que han sido bandas que fueron cuna del rock en Mendoza, que sobresalieron en la industria musical argentina y que de cierta manera, bueno, quieren ponerla en valor con todo lo que ha pasado, bueno, después de la muerte de Felipe Staiti y demás. Quiero decirles bien quiénes van a estar a cargo justamente de este homenaje. El ensamble coral va a estar dirigido por Joaquín Martínez, con arreglos propios y preparados especialmente para esta ocasión. Y además va a haber una banda estable con músicos mendocinos de destacada trayectoria a cargo de Pablo Orellano, que van a recorrer, como les decía, parte del repertorio de estas tres bandas. ¿Qué es lo que narraron ellos? Que bueno, homenajear al rock mendocino es reconocer una parte fundamental de la identidad cultural de Mendoza, y así lo creo. La banda para este homenaje está integrado por Alués Dumé en voz, Diego y Maxi Guillén en guitarra, Yuyo Iglesias en bajo y Marco Facio en batería. Todo bajo la dirección, como les decía, y los arreglos de Pablo Orellano, Joaquín Martínez y Silvio Ceballos. Ya comenzaron, ayer lo mostrábamos, los ensayos en la nave, así que quienes tengan ganas de ir, de repasar el rock, de vivir esa época tan bonita que tuvimos con estas tres bandas, lo van a poder hacer el sábado a partir de las 21 horas en la nave UNCuyo.
0: Gracias, Coti. Villegas,
3: sí, dígame.
0: ¿Qué se viene en el acceso este?
3: Se vienen ya cortes. A ver, vamos a decirle a aquellos que transitan, esos 120.000 vehículos que transitan a diario por el acceso este, que muchos vienen justamente de la zona este para ingresar a Ciudad, que ya comenzaron las tareas en el tramo que va desde La Madrid hasta Arturo González. Uh-huh. Ese es el límite entre Maipú y Guaymallén.
0: Exacto.
3: Ya comenzaron las tareas. Se supone que una motoniveladora empezaba a trabajar hoy justamente para empezar a hacer este trabajo de nivelación primero.
0: O sea, ¿hoy es el día uno de los trabajos en el acceso este?
3: Hoy es el día uno, según lo que pudimos confirmar con la gente de la Subsecretaría de Infraestructura, porque ya habían puesto los carteles, ya habían ingenieros tomando algunas medidas, hoy empezaba la motoniveladora a trabajar ahí. Con lo cual, aquellos que transitan por esa zona tengan en cuenta que van a empezar algunas demoras. En ese primer tramo, insisto, de La Madrid hasta Arturo González, no se prevén cortes totales. Uh-huh. O sea, que van a trabajar como se trabajó en la 143, la ruta que une San Carlos con San Rafael. ¿Cómo? Trabajan en una parte de la calzada y en la banquina y te dejan paso por el otro, por la otra vía, ¿no? Por el otro carril, para decirlo mejor. No van a haber cortes totales ahí. Donde sí van a haber cortes totales es en el tramo que va de Arturo González hasta el nudo vial. Puntualmente, ¿en dónde van a haber más cortes en estos próximos 22 meses? Se supone que las tareas en ese tramo de Arturo González al nudo vial empiezan ahora en junio. ¿Dónde van a haber más cortes totales? Bueno, desde La Purísima a Sarmiento, un tramo clave. ¿Por qué clave? Porque ahí se levantan tres puentes del acceso este, porque se van a ensanchar dos puentes más y porque está previsto que hayan 30 intervenciones. Y vos me dirás, ¿30 intervenciones? ¿Qué van a hacer? Y, señores, hay que hacer nuevas conexiones de gas, nuevas conexiones de cloaca, nuevas conexiones de agua, nuevas conexiones eléctricas y también de fibra óptica.
1: Mirá.
3: Con lo cual, todos aquellos que tengan que, en su cotidiano vivir, pasar por esa zona, sepan que en los próximos 22 meses van a haber cortes. Así es que esa recomendación que te dicen en todo el acceso este de planificar tu ruta, anda pensando por dónde va a ser tu ruta y demás, es una buena recomendación. Pero Fíjate que nosotros estuvimos sondeando más o menos cuáles podrían ser las calles alternativas cuando esos cortes del acceso este se concreten. Hacia el norte tenés tres calles que incluso desde Guaymallén y desde el gobierno están viendo como posibilidad de alternativas. Una es Bandera de los Andes y de hecho la están mejorando para recibir todo ese tránsito.
0: Eso lo sabemos desde el día uno.
3: Claro. Bandera de los Andes, Godoy Cruz, Profesor Matus y Matus Olos. Todas en paralelo, ¿no? Te las estoy dando en orden de aparición, si querés, hacia el norte. Hacia el sur están pensando en la Rodríguez Peña, por supuesto.
0: Obvio.
3: La Rodríguez Peña muy probablemente reciba casi todo el tránsito de camiones y de transporte que ingrese a la ciudad o que pretenda llegar hasta la terminal, porque es la vía paralela de mayor capacidad, que puede soportar una mayor capacidad de tránsito.
2: Eso va a ser un lío. Ya eso es un lío.
3: Eso va a ser un lío tremendo. De hecho, la gente de ese núcleo de empresarios de la Rodríguez Peña,
0: Aderpe,
3: ya había de alguna manera pedido que se hicieran algunas rotondas en algunas intersecciones donde están hoy los semáforos para poder de alguna manera ordenar ese tránsito. Eso no va a ocurrir.
0: Es que si esa lo hacías, lo tenías que hacer antes,
3: claro,
0: no ahora.
3: Esa obra no se va a hacer, por lo menos no se va a hacer ahora. Con lo cual, el tránsito de la Rodríguez Peña va a ser muy complicado.
2: O gente de tránsito, porque de verdad que ya es una arteria hipercargada a toda hora del día. Te digo que yo la transito todos los días. A cualquier hora hay muchísimo tráfico. Si encima le sumás por los desvíos o por los cortes, va a ser imposible transitar.
0: No, se te va a colapsar. Le vas a sumar un caudal de vehículos que no ha recibido en su vida.
3: Nunca. Claro. Y además de esos vehículos, le vas a sumar, como decía Juli, no solo los camiones, sino también los colectivos de larga y mediana distancia que van a querer llegar a la terminal, y es la vía más cercana a la terminal cuando esté cortado el acceso este. Además de la Rodríguez Peña, están pensando obviamente en el carril Sarmiento, obviamente en calle Paso, para aquellos que vengan desde el este y pretendan llegar, por ejemplo, a Luján, y la ruta 60 que conecta con Araos. Esas son las vías que tenés hacia el sur posibles. Yo pregunté, bueno, no aparece el Pidio González entre las que están evaluando, aparentemente no la tienen en vista todavía, pensando en que tal vez no pueda soportar un gran caudal de tránsito, porque también es cierto que es una vía de dos manos nada más, y entiendo que no podría tener esa posibilidad de soportar el tránsito que sí va a soportar la Rodríguez Peña. Esas son las vías que están evaluando. Tanto las están evaluando que también están haciendo un trabajo con Google para que en el momento en que se decida decirte, che, tendrán que ir por acá y por acá, Google también las tenga cargadas de manera inmediata para que aquel que consulte, aquel desprevenido que diga, che, me encontré con un corte, y entre a Google, les recomiende estas vías que te estamos diciendo.
0: Eso que estás contando se lo pidieron a la empresa.
3: Claro.
0: Se lo pidieron a la empresa que lo va a hacer. Che, ustedes encárguense de esto. Eso lo hizo el Estado.
3: Bueno, esa articulación, esa coordinación ya está dándose. Y en muy pocos días van a tener ustedes una comunicación oficial certificando, digamos, cuáles son las vías que te van a recomendar tomar cuando se den los cortes del acceso.
0: Hablando de tráfico, me voy a meter con un tema que ayer fue inédito para nuestra vida cívica y jurídica. Ustedes saben que desde 2019 se llevan adelante en Mendoza los juicios por jurado. Se empezaron a aplicar con aquel famoso caso ocurrido, mira qué curioso, un 25 de mayo, se están por cumplir 7 años, el caso Petean Pocoví.
3: Claro.
0: El hombre que apuñaló a su mujer embarazada fue luego perseguido por la policía y terminó atropellando y asesinando de una manera salvaje a dos policías en la zona de Blanco Encalada. Ayer por primera vez la Suprema Corte de Justicia de la provincia dio vuelta, o al menos frenó, dejó en la nada, tiró abajo un fallo decidido a través de un juicio por jurados. No había ocurrido nunca en toda la historia de la provincia de Mendoza y en el breve recorrido que tienen los juicios por jurado con nosotros. ¿Por qué ocurrió? Porque entienden que estuvieron mal dadas las indicaciones de parte de la Fiscalía a los jurados, que entendieron en el caso de un hombre que se llama Oscar Soto Jurado. Perdón, Oscar no, Aldo Javier Soto Jurado. Estaba mezclando con el nombre de uno de los abogados. Aldo Javier Soto Jurado.
3: Sí.
0: Este hombre, en un día de 2023, se emborrachó, salió a manejar y teniendo 2,28 gramos de alcohol por litro de sangre, impactó a 3 personas, asesinando a una de ellas, una joven de apellido Monardes. Bueno, este hombre había sido condenado a través de un juicio por jurados y, lógicamente, tiene que haber un agravante en el homicidio para que justamente vaya a esta modalidad de juicio. Si no hay ningún agravante, no hay una carátula con esa característica particular, vas a juicio por jurado. Este detalle te lo doy porque es lo que define el futuro inmediato. Ayer, 6 jueces de la Corte, porque Adaro está de licencia, decidieron que estaba mal aplicado y que, con fallo dividido, lograban que volviera a hacerse el juicio. No queda claro si va a ser juicio por jurado porque Valerio y Palermo son dos de los que aseguraron que no está bien acreditado el dolo. ¿A qué me estoy refiriendo con esto? Te lo voy a dar bien llano. Un tipo con 2,28 gramos de alcohol por litro de sangre, ¿está totalmente acreditado que pudo prefigurarse y que decidió salir a manejar sabiendo los estragos que podía llegar a cometer? La verdad es que si nos preguntan nosotros, que no tenemos ningún tipo de opinión vinculante con la causa, podemos opinar que sí. Que el tipo sabía que poniéndose hasta las tuercas era capaz de matar a alguien, como efectivamente ocurrió.
3: Desde la lógica, uno podría afirmar que sí. Lo que pasa es que esa figura de que supone que quien termina cometiendo un homicidio se prefiguró previamente que podía llegar a cometerlo si se daba tal o cual situación, es como bastante difícil de probar.
0: Y es más complejo aún, porque todos siempre lo planteamos, se lo prefiguró antes de tomarse el primer trago, pero en realidad lo que se plantea es, el tipo sale a manejar cuando ya estaba borracho.
3: Claro.
0: Entonces, más que prefigurárselo, el tipo tiene que tomar una decisión con 2,3 gramos de alcohol en sangre, 2,28. Uh-huh. Entonces, ese es el argumento que se toma para decir, no está acreditado que este sujeto, Aldo Javier Soto Jurado, estuviese en condiciones de tomar esa decisión. Es técnico y en el medio hay que recordar que mató a una persona. Y que él sabía y sabe, como sabemos todos, en el mundo, no solo en Mendoza, que no hay que chupar y manejar. Pero bueno, en la frialdad de la letra jurídica, en la frialdad de los códigos, se habilitan estas, no digo lagunas, sino posibilidades. Posibilidades como la que ayer se decantó por este lado. Fue una arbitrariedad la forma en que se lo juzgó este tipo y ahora hay que hacerle un juicio. Y como no sabemos todavía, y eso lo definirán los jueces, lo va a definir el Ministerio Público Fiscal, si hubo o no hubo dolo, no se sabe si su próximo juicio será por jurado o no.
3: Claro. Es verdad que en el caso de los homicidios culposos, con esta figura de dolo eventual, se da este gris, si querés, y de hecho hubo en el historial de nuestra provincia muchos casos de personas que terminaron matando a otras al mando del volante, habiendo ingerido alcohol, uh-huh, y terminaron justamente con condenas excarcelables por este gris de si se prefiguró o no que haciendo lo que estaba haciendo podía llegar a matar a una persona.
0: Supuestas arbitrariedades dadas por el juez técnico hacia el jurado, que son 12 personas como ustedes y como nosotros, es decir, gente que no tiene por qué saber de derecho antes, pero también algunas críticas al Ministerio Público Fiscal respecto a lo que plantea hubo ayer en la Corte. En el medio de un momento en el que ha habido darditos, porque hace 2 semanas quedó estanco otra vez un juicio contra el tipo que supuestamente estaba acusado de, fue absuelto, le partió, siempre según la primera teoría de la fiscalía, un elemento contundente, un mecánico en la cabeza, uh-huh, en agosto del 23,
3: claro,
0: ¿se acuerdan?
3: Claro.
0: Y el tipo, juez estanco 2 veces, se va,
3: sí,
0: a la casa.
3: Sí.
0: Entonces, nada, es un momento en el que es interesante plantearnos contexto de los juicios por jurado en Mendoza. En este caso, por primera vez en la historia, la Corte le da vuelta un juicio y le conviene por ahora a Soto Jurado. Veremos si más adelante esto será o no será de su conveniencia. ¿A qué número se comunican con nosotros, Patricia?
1: 2-6-1-6-17-79-97.
0: Bueno, manden audios, por favor, que en algún momento los vamos a poner al aire. Y recuerden, haciendo de Peperino Pómoro, más chances de llevarse las entradas para verlo a Fabio Alberti.
3: Hay muchos que se están anotando, ¿no,
1: Pato? Mañana a las 21 en el Teatro Independencia, pero tienen que enviar audios. Así que imitando los personajes de Fabio Alberti al 261-617-7997. Lo que sí, uh-huh, están opinando por el tema del acceso este.
0: Dámelo.
1: Vayan a ver cómo es la unión del lateral sur del acceso este, camino al este. ¿Cómo es la unión con el acceso? Es frente a Larga. Está la calzada destruida. No se puede pasar de los pozos que hay. Aparte es doble mano. ¿Cómo piensan que se puede retomar al este por ahí? Y hay otro mensaje en el streaming que opina, igual que el oyente que acaba de opinar, Víctor, dice Octavio Rodríguez Peña, las dos manos de ambos lados del derecho está lleno
3: sí,
1: de pozos.
3: Sí, eso sí, es real.
0: ¿Dónde?
3: En la Rodríguez Peña, en la vía sí. que va de oeste a este, claro, mano pero hacia el centro está sí. destrozada. En muchos
0: pero casos. ¿Cómo? ¿Oeste a este, mano hacia el centro?
3: Claro, venís de este a oeste. De este a oeste, cuando venís hacia el centro, la verdad es que hay varios tramos que están destrozados.
2: De los dos lados, es imposible. Eso también te enlentece un montón. Obviamente, a ver, tenés que ir a circular a una velocidad prudente, esto vale aclararlo. Digo, pero reduce un montón la velocidad y el tránsito, porque de verdad que son tan grandes los pozos que, o por ejemplo, super, no sé si está bien dicho, me podrán decir de algún oyente que no esté escuchando, pero cuando se superpone, por decir así, se levanta el asfalto también. Uh-huh. Claro. Entonces por ahí no lo ves.
3: Y saltás.
2: Y salta el auto. Claro. O sea, yo porque, como te digo, transito todos los días, entonces ya los tengo más o menos calados los pozos, entonces ya sé dónde hay que bajar la velocidad y demás. Claro. Pero es muy difícil circular por el carril Rodríguez Peña. Por eso te digo que cuando haya mucho más tráfico, no sé qué van a hacer.
0: Pariro.
1: Enrique Lazarte, también en el streaming, sobre el otro tema que tocaron ustedes, desde que iba a la Facultad de Derecho nadie me respondió por qué en el ámbito penal no se aplica como principio el de peligrosidad del sujeto. Eso resolvería muchas cosas. Uh-huh. Adrián Álvarez, también en el streaming, el municipio comete el error de aplicar la demanda inducida. Usa informes viales obsoletos de los 90 para justificar la ampliación del acceso este, ignorando que sumar carriles atraerá más autos y agravará el colapso en horas pico para el ingreso a Mendoza, dice Adrián
0: pero
1: Álvarez.
0: Pero si ya está colapsado, bueno, ese ingreso a Mendoza.
3: Y es necesario, bueno, esa tercera trocha, es necesario.
1: Y Gabriel,
0: además de lo mal que está, no ahí, pero yendo hacia el este, si Coti se levanta el auto en la Rodríguez Peña, en el acceso este, sí. yendo a San Martín, bueno, murió una mujer.
3: Claro.
0: ¿Te acordás la hincha de Boca cuando venía a jugar Boca Copa Argentina, algo así?
1: Y Gabriel Maxi Torres, también en el streaming, el único responsable de las muertes es el conductor borracho. Puede salir con 10 gramos de alcohol en sangre, seguís siendo responsable.
0: Más allá de que ese tramo del que hablo no es el que va a estar comprendido acá.
3: No, está
0: lo
3: claro.
0: Aclaro porque alguien va a decir, pero no es el tramo. Gracias, Patricia.
1: De nada, caballero.
0: Por favor.
4: Hola Julián, hola Mesa, quiero participar por las entradas, si puede ser dos porque quiero ir el aniversario con mi novia. Mi nombre es Gonzalo, 353. Me encanta tu programa, sos un crack, seguí así hermano, la rompes en todos lados, en la radio, en la televisión, todo.
5: Un par de poemas reprimidos que ya no sirven más.
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0: Le agradezco a José Verderico que nos está escuchando y nos pasa también más data de lo de, o mejor dicho, nos hace un aporte respecto a lo del juicio por jurados. Y a él le voy a dedicar este momento.
6: Bueno,
0: porque él es un gran periodista y lo queremos mucho, pero tiene un defecto enorme que es ser acérrimo gallina.
6: ¿Pero por qué es un defecto para usted que el señor Verderico sea un, como dijo,
0: acérrimo gallina? Bueno, esta noche, Bragantino.
6: Esta noche, ante Bragantino, River ya está clasificado. 21-30 por Copa Sudamericana. No es Libertadores, es Copa Sudamericana.
0: ¿Cómo la ve del continente?
6: Es otra copa.
0: Bien.
6: Ignacio, a mí no me meta.
0: Te pregunto. No me vos sos el especialista.
6: Es la segunda copa en importancia a nivel sudamericano. Arbitraje de Gustavo Tejera, Armani, Jiménez o Obregón. Pesela, Pablo Díaz, González, Juanfer Quintero, Galopo.
0: Perdón, el regreso de Armani.
6: Y claro, porque cuida a los titulares.
0: Y el titular es Beltrán.
6: Y el titular es, sin ningún lugar a dudas, Beltrán, que para mí es un arquerazo y tiene un futuro extraordinario. Giuliano Galoppo, Silva o Kevin Castaño, Mesa, Zubiabre y Salas, los 11 de Coudet, 21-30 ante Bragantino. Recordemos entonces, River guarda todo para la final del próximo domingo ante Belgrano de Córdoba.
0: 3:30.
6: 3:30 de la tarde.
0: Las entradas volando.
6: Las entradas ya están volando con distintos precios para el Mario Alberto Kempes. Mirá, para River. River estará en la popular Willington. Para los socios 80.000, para los no socios 150.000. La platea Ardiles para los socios 120.000 y la no socio, para no socios 180.000. Sí. Todo esto a través de deportic.com. Y para Belgrano la Artime. Para los socios 80.000, no socios 150. Y la platea Amadeo Gasparini, 120 para los socios, 180 para los no socios.
0: Abrazo para Gustavo Capone, que no sé si es gallina acérrimo él también, pero nos recuerda que está suspendido Beltrán por Sudamericana. Por eso también vuelve Armani. Igual lo iban a cuidar.
6: No,
0: a
6: igual, Beltrán. Olvídate, no lo iban a tocar. No lo iban. El arquero de River, es titular, Beltrán. Es Beltrán.
3: Hablamos un poquito de un tema que veníamos contándoles desde hace tiempo y tiene que ver con la autonomía municipal. Ustedes saben, para eso, para avanzar con la autonomía municipal, el gobierno envió un proyecto de reforma de la Constitución, de enmienda del artículo 197 de la Constitución de la provincia, y eso es lo que se promulgó en la jornada de hoy. Obviamente lo promulgó el gobernador Alfredo Cornejo. Y con esto, ¿qué pasa? A ver, ¿en qué les cambia la situación a cada uno de ustedes? Bueno, a todos los mendocinos, porque esta reforma, esta enmienda de la Constitución se va a tener que votar en un plebiscito, en una consulta popular en las próximas elecciones legislativas. ¿Cuándo? El año que viene. Uh-huh. En las legislativas del 2027 vamos a ir todos los mendocinos, Coti, vos también, vas a tener que votar si querés o no que se reforme este artículo de la Constitución que le da autonomía a las comunas en función de algo que venían pidiendo hace tiempo y con una deuda que Mendoza tenía hace tiempo. ¿Por qué? Porque la Constitución Nacional, que se reformó en el 94, ya le daba más autonomía a las comunas, y la Constitución de Mendoza no. Entonces, en eso...
0: No, y aparte la Constitución Nacional dice, ustedes tienen que reglamentar las autonomías. Nunca se hizo.
3: Teníamos como 20...
0: 30.
3: 30, claro. 32 años de atraso con esto, es lo que se va a avanzar. ¿Qué es lo que no van a poder hacer las comunas a partir de tener una mayor autonomía? Cobrarte más impuestos. Eso está vetado por esta reforma, por esta enmienda, y eso es lo que te van a consultar a vos y a todos cuando vayamos a votar en las próximas elecciones del 2027.
0: Gracias.
3: A usted. Sí.

0: 11:31 minutos, 14 grados la temperatura, la humedad 50%.
1: Una parte de la oposición avala eliminar las elecciones de medio término en Mendoza, pero no cree que sea el momento de tratarlo.
0: El senador provincial del PJ, Félix González, afirmó que su bloque no se opone a esta instancia que propuso el oficialismo.
1: Agregó que avanzar con reformas constitucionales requiere un gran acuerdo político y social.
2: Es una decisión del Poder Ejecutivo, seguramente, del gobierno, avanzar o no, tiene las mayorías para poder hacerlo, pero ¿qué vemos acá? Que esta iniciativa, por ejemplo, promueve la modificación de dos artículos de la Constitución a través de una convención constituyente. A su vez, ya se ha aprobado una enmienda de un artículo, que es el tema de la reforma de la Constitución. Hay otros proyectos de enmienda que están dando vueltas y algunos son del oficialismo, otros son nuestros. Entonces, me parece que sin un gran acuerdo político y social en la provincia para cambiar la Constitución es bastante difícil avanzar. Y tampoco es bueno avanzar por parches, sino que esto debería tener una mirada mucho más integral.
0: La oposición insiste en diputados con el pedido de interpelación a Manuel Adorni.
1: Todavía esperan la presentación de la declaración jurada de bienes mientras avanza la causa por presunto enriquecimiento ilícito del jefe de gabinete en la justicia.
0: El diputado Esteban Paulón aseguró que el funcionario demora su declaración jurada porque espera los avances en la causa judicial.
3: Va a tener que explicar a Adorni sus bienes. Dijo el presidente la semana pasada que Manuel tenía todos los papelitos en regla. Mire, presidente, como un contador, 13 días y contando, mañana 14, el miércoles que viene serán 20 y no van a aparecer. ¿Y sabe por qué no aparecen las explicaciones y la declaración jurada Adorni? Porque no tiene idea todo lo que va a aparecer en la causa judicial y está esperando ver qué aparece para no meter la pata. Porque el incremento patrimonial de Adorni no lo explica ni la herencia del hermano ni nadie. Por eso vamos a insistir en esta sesión. Vamos a insistir en que venga Adorni a dar explicaciones, pero vamos a insistir en que todos los temas que le preocupan a la ciudadanía argentina se traten en este recinto.
1: ANSES pagará el aguinaldo en junio y los jubilados de la mínima percibirán más de 675 mil pesos.
0: Lo cobrarán automáticamente con el haber mensual y el bono de refuerzo de 70 mil pesos.
1: El próximo mes la mínima pasará a 403 mil pesos, cuya suba va en línea con el dato de inflación del último mes.
0: Argentina rechazó las denuncias de Evo Morales sobre una presunta cooperación militar en Bolivia.
1: El canciller Pablo Quirno desmintió las acusaciones del expresidente boliviano y aclaró que el envío del avión Hércules tuvo como único fin transportar alimentos para sortear los bloques de rutas impulsados por opositores.
0: Morales había denunciado públicamente que Argentina aportó material antidisturbios para colaborar con la represión de las protestas contra la gestión de Rodrigo Paz Pereira.
4: No es verdad para nada. Evidentemente, además, esto comprueba lo que es ese eje del mal, porque se pasan por medios argentinos, o claramente, que también sabemos dónde están, diciendo barbaridades para tratar de justificar acciones de la propia oposición en Bolivia para desestabilizar un gobierno. O sea, Argentina ha contribuido a pedido del gobierno boliviano con un avión Hércules para ayudar a transportar alimentos. Ya hemos transportado más de 80 toneladas de alimentos. Es una ayuda humanitaria.
5: Claro.
4: Absolutamente.
5: Claro,
4: sí,
5: claro.
4: Sí, sí. O sea, no... y en apoyo a lo que están viviendo el pueblo boliviano, okay, en función de bloqueos que lo que tratan de hacer es desestabilizar, okay, al gobierno.
1: 11 de la mañana con 35 minutos. La temperatura actual 14 grados, la humedad 50%. El pronóstico indica nubosidad variable con descenso de la temperatura y una máxima de 16 grados.
0: Somos Mayra Gelbes y Federico Salazar. 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
15: Hola, buen día, hermoso programa. Quiero participar por las entradas para ir a ver a Fabio Alberti. Se la quiero regalar a mi esposo, que es muy fan, y lamentablemente nuestra economía está muy maltrecha y no podemos comprar la entrada. Bueno, muchas gracias, mi nombre es Eugenia. Las últimas tres cifras de mi DNI son 442.
16: Hola a todos, saludos a mis feligreses queridos. Soy yo, Peperino, el que tenía un torino.
17: Boluda total, boluda, boluda.
18: Hoy realizaremos una hamaca paraguaya con todas las tiritas de chorizo que nos quedaron del asado del domingo. Juntamos todas las tiritas, las hacemos nuditos y nos queda una hermosa hamaca paraguaya para descansar. Te amo, Fabio, lo quiero ir a ver, chicos. Quiero las entradas, muchas gracias y un programón tienen, los felicito.
19: Hola chicos de la radio, buenos días. Bueno, me gustaría participar. Bueno, una de las cosas del humor que tiene Peperino, ahí va. Yo no soy digno de que entres en mi casa, pero si queréis, vamos a la tuya. Me encantaría ganar la entrada.
20: Gracias.
1: ¡Qué bueno! Son creativos.
20: El de la vaca paraguaya con las tiritas es de los
1: mundial,
20: chorizos.
1: Es mundial. Yo ya me imaginé tejiendo la vaca paraguaya con los chorizos.
20: Compitan.
1: Bueno.
20: Compitan. ¿A qué número? Te reís de que me trabé, Constanza, ¿no?
21: No. Fue como me quedé riéndome la Rosana. O sea, porque ella dice, me lo imaginé tejiendo la vaca. El 10 segundos que duró el audio de la Rosana.
20: Ya se imagina cosas.
21: Sí, sí.
20: Bueno, hay gente con imaginación gatillo. Que a uno no le puede decir nada porque ya lo está reproduciendo en su mente.
21: Yo.
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20: Muy bien, ya nos metemos con el quórum que tenemos en el Congreso y te vamos a dar el minuto a minuto de Zona Fría. Pero ahora la información nos lleva a San Martín. Detuvieron a una mujer con 7 kilos de droga en la terminal de esa comuna. Oscar Campi, nuestro corresponsal en la zona este. Hola, Oscar, buen día.
23: Julián, ¿cómo te va? Muy buenos días. Aquí estamos en la ala este de la terminal Santiago Felipe Llaver, la terminal del departamento de San Martín, donde hace instantes han detenido a una mujer mayor de edad con alrededor de 7 kilos de droga. Ella se bajó de un colectivo de larga distancia que venía desde Buenos Aires y en estos momentos personal policial la tiene demorada en uno de los baños de esta terminal de ómnibus. Allí están esperando por el arribo de personal de la Justicia Federal para que tome intervención en el caso. Es un nuevo modo que tienen de operar estos narcos y tiene que ver con bajarse antes de llegar a la terminal de Mendoza Capital, en este caso la terminal de San Martín, bajarse aquí para después en algún vehículo de aplicación poder ir al destino que tienen marcado. ¿Por qué lo hacen? Y porque cuando llegan a la terminal del Sol está mucho más complicado el tema por los controles que hay, entonces es que deciden bajar algunos kilómetros antes. Aquí comienza a haber algún tipo de movimiento, pero lo concreto es que esta mujer, repetimos, mayor de edad, llegó desde Buenos Aires y está allí en el baño esperando. A ver, te conquistamos. Buen día, estamos para Niwil en vivo. ¿Tienen que seguir esperando?
0: Sí, estamos esperando las directivas del Ministerio Público Fiscal, Federal, y bueno, el arriba de nuestro jefe que ya viene en camino.
23: ¿Es una mujer mayor de edad?
0: Es una mujer mayor de edad.
23: ¿Argentina?
0: Argentina.
23: ¿Provenía de Buenos Aires o de otro lado?
0: Proveniente de la provincia de Buenos Aires.
23: Gracias, sí.
0: No, por favor, ya en un instante le ampliamos más.
20: ¿Qué droga?
23: Bien, ahí tenemos la palabra de una de las personas que está llevando adelante este operativo y esperando las directivas del caso, Julián, para tener mayores certezas al respecto. Mujer mayor de edad, argentina, procedente desde Buenos Aires, detenida aquí en la terminal de San Martín con una importante cantidad de kilos de droga.
2: Oscar, ¿qué droga es la que le han incautado?
23: Mira, no tienen definido, obviamente van a tener que evaluar cuál es, pero son sustancias prohibidas las que le han encontrado a esta mujer que está detenida aquí en uno
2: ¿Y se
23: de
2: sabe
23: los
2: si, de la si, de si la mujer detenida tiene domicilio ahí en la zona este? Al menos, digo, no. ¿Algún tipo de identificación como para saber si la droga tenía como destino final Mendoza? A eso me refiero.
23: No, se han dicho nada, están muy herméticos en ese sentido. Lo único que nos dicen es hay que esperar que lleguen desde la Justicia Federal para brindar mayores explicaciones. Lo concreto es que aquí hay un movimiento que te imaginarás, a esta hora ya comienzan a llegar los chicos que se van a la escuela, otros que vienen arribando, mucha gente que sale de trabajar y obviamente comienza a complicarse el tema aquí en la terminal de San Martín, donde esta mujer ha sido detenida hace un ratito nada más. El colectivo ya siguió su curso hacia Mendoza Capital, pero aquí continúa esta mujer
20: ahora
23: detenida por la policía. Sí,
20: última pregunta, Oscar. Si la modalidad es bajarse antes de la terminal, ¿por qué la mujer está detenida en la terminal?
23: No, es bajarse antes de la terminal de Mendoza.
2: De Mendoza, a eso se refería.
20: Ah, se bajan vienen de Buenos Aires, se bajan en San Martín.
23: Se bajan en San Martín, llaman a un vehículo de aplicación y de ahí se trasladan como si nada.
20: Claro, y ahí la agarraron, perfecto. No, pensé que era, viste que hay veces que te bajás en medio de la ruta y hay algunas paradas informales. Pensé que venía por ahí.
23: No. Bueno, la venían siguiendo y aquí hubo un gran despliegue donde la estaban esperando, sin duda.
20: Gracias, Oscar, te mandamos un abrazo.
23: Abrazo.
20: Oscar Campi.

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1: Muy bien, 15 minutos para las 12 del mediodía. Ustedes saben que ya está sesionando el Congreso de la Nación. Logró por exactamente cero presencias el quórum, el oficialismo. 129 tenía que lograr, le sobraron cero. 129 logró, ya se está tratando la posible reducción de la zona fría, también la ley Hojarasca y algunos tratados internacionales. Ustedes saben que cuando hay sesión del Congreso hay peleas de fondo y peleas de semifondo. Y las de semifondo son series de legislaciones que empiezan a tratarse. La de fondo fuerte a nivel mediático hubiese sido la interpelación de Manuel Adorni, que había pedido la oposición para hoy. De hecho, con eso tuvo que ver que el oficialismo, en vez de sesionar mañana, dijera, no, lo traigo al miércoles. Y como lo trae al miércoles, bueno, le plantea esta moción, hay quórum para zona fría y eso significa que no lo habrá para sesionar, la interpelación a Manuel Adorni. Recordemos que si salía de esa manera, si salía positiva, lo tenían que volver a citar al jefe de gabinete, que ha pasado dos semanas y todavía no presenta la declaración jurada que había prometido él iba a presentar por estas horas.
2: Le preguntaron cuándo. ¿Cuándo? Si ya estamos a 20 de mayo y se supone que le iba a presentar en mayo, ¿no? Uh-huh. Y la respuesta del círculo, del entorno de él, es que será antes del Mundial.
1: Antes.
2: ¿Te das cuenta lo que es hacer bien las cosas?
1: Vení. ¿Qué está pasando?
3: Lo vi pasar por la redacción y me imaginé.
1: No te vayas. Vení, agarré el micrófono.
3: Explica.
1: ¿Acaba de entrar Montacuto?
3: Sí.
1: ¿Con qué, Constanza?
3: Con un pastelito.
1: ¿Para quién?
3: Para Rosana Villegas, porque Rosana más temprano...
1: Eso se llama cola de paja.
3: Sí, más temprano entró y dijo, ¡ay, qué ganas de comerme un pastelito!
2: Lo dije ayer.
1: ¿Montacuto?
3: Lo dijiste esta mañana.
4: Esta mañana, después del pase, Rosana beboteó por un pastelito.
1: Sí, sí. ¿Beboteó?
4: Dijo que estaba para un pastelito.
3: Literal.
4: Y fue mi compañerita mucho tiempo. Hemos ganado todo, hemos sido campeones del mundo. Hay un Martín Fierro de oro ahí.
1: Uh-huh. Vigente.
4: Y entonces, ¿cómo no le voy a traer un pastelito? Ustedes jodanse.
2: ¿Te das cuenta lo que es trabajar y hacer
3: a
2: bien las cosas?
3: ¡A bebotear se ha dicho!
0: ¡Ay, qué entojo!
2: Gracias,
0: que tengo
2: Ricardito.
0: De un auto!
1: Perdón.
3: ¡De un visito!
1: mirá cómo te pongo contra las cuerdas del ring.
2: A ver.
1: Patricia Mico, ¿no es Martín Fierro de Oro y fue tu compañerita muchos años también?
4: Sí, pero ella venía de un casamiento muy largo con Gabrieli.
1: Y no lo ha abandonado. Me prometió que lo iba a dejar y no lo dejó.
0: Igual quiere un auto.

0: Bueno, momento de los móviles. Ahora nos vamos con Pascualetti, que está haciendo un relevamiento de consumo de huevos.
1: Muy bien.
0: Mucho huevo se consume en la Argentina.
1: Mucho.
0: No sé si el, mendocino. Tanto como el...
2: Sí. Aparte el huevo empezó a aparecer, digamos, en las dietas modernas, por decirlo de alguna forma.
3: Más fitness.
2: Sí, más fitness. O por lo menos, viste, te dicen tenés que comer más proteína y hay un montón de especialistas que te lo recomiendan justamente, el huevo en diferentes
1: sirve
2: derivados.
1: Sirve para todo.
3: Totalmente, para rico. Todas las comidas. Sí. Y además, creo, ahí lo va a decir el Mati seguramente, pero me parece que ha bajado el precio en algunas versiones, digamos, y eso hace que podamos comprar más.
0: Ya dijimos todo. Te saludamos, Matías. Un abrazo grande.
3: Chau, chau.
4: Hola, Juli. Hola, chau, chau. Todo el equipo. ¿Cómo andan?
3: muy bien.
0: Muy bien, Mati. No, digo, te quemamos un poco de data, pero vos estás en terreno.
4: No, para nada, porque son datos que tienen que ver con la nota que vamos a realizar ahora, teniendo en cuenta un amplio estudio que hemos hecho, Julián, del huevo en Mendoza. Mm. Porque vos tenés muchos lugares de venta, tanto formal como informal. Es un sector donde también ha crecido mucho la informalidad. Vos por todos lados, de hecho estamos acá en el Acceso Norte, y en dos cuadras tenés 5 puestos donde te venden huevos a distintos precios. Te llegan a ofrecer 2 maples por 8.000.
3: Claro.
4: En uno de los lugares. Entonces, bueno, nosotros hicimos todo el caminito. Hablamos con Maroto, con Mario Maroto, que es el que está a cargo de todo lo que tiene que ver con los huevos en la provincia, que nuclea todo, ¿no? Lo que va dentro de la cámara. Y nos decía que, como se ve en el mercado, estamos ante niveles de producción récord de huevo. El precio está más bajo que hace 2 años, debido a que el nivel de reposición ha sido muy bueno. Pero estamos a nivel de producción máximos históricos hoy.
3: Mirá.
4: Respecto del huevo. Es más, Argentina es el primer consumidor a nivel mundial. Y de 398 per cápita, puede que este año pasemos a 410 huevos por cabeza.
0: Sí.
4: Para que se den una idea el consumo que tenemos los argentinos con el tema de los huevos.
0: Y yo debo estar por ahí porque yo 2 por día.
3: Uh-huh. Bueno.
4: Bien, bueno. Pero...
3: Sí, qué sé yo. Sí, que puede.
0: No. Sí, pero
3: le estás poniendo mucha ficha, Mati.
1: Se la dejaste picar.
0: No, sí. Ustedes están...
2: Después me mira mal, como así, me hace seña como diciendo, no se te ocurra.
0: Yo me levanto y mi desayuno son 2 huevos, Matías.
3: Mira. ¿En qué tipo de cocción te iba a preguntar?
0: Microondas.
3: Ah, mira. Bueno,
4: guarda, pero tengo conocidos que le ha explotado el microondas.
3: Sí,
4: peligroso.
3: Sí.
4: ¿No
3: sí,
4: lo pero, hacer?
0: No, porque no lo puedes poner así como sale de la cáscara. Lo tenés que batir primero y quitarle todo el aire. Si no, revientan.
2: ¿Pero qué sale? ¿Como un huevo?
0: Pollé. No, como revuelto. Un revuelto.
1: Revuelto.
3: Ajá.
0: A nadie le importa mi desayuno. Sigamos con el informe.
3: Igualmente, eso que decís, Mati, es que ha aumentado el consumo también por lo que decía la Coti, ¿no? Te recomienda mucho consumir proteínas, los precios están convenientes.
4: Te lo recomiendan, es una de las comidas que más proteína tiene.
3: Claro.
4: Hoy en casa, y ante también el tema crisis, que está bajo el precio, con un huevo, una papa y una cebolla, haces de comer. O sea,
3: claro.
4: Siempre un huevo te salva.
3: Sí, totalmente.
4: Siempre te salva.
3: Un omelette, un pedacito de queso y vamos andando.
4: Claro, y si vos lo pones a nivel, a precio individual, te va a salir capaz más barato el huevo que una torta.
3: Sin duda.
4: Y el alimento es mucho más,
0: nutritivo.
4: Más elevado de valor.
3: Claro,
4: sí, exactamente. Sí. Y bueno, nos decía Maroto de toda esta situación positiva que hay en el mercado. Nos marca que hay un porcentaje muy alto de informalidad, de pequeñas granjas que por ahí no están en el radar del Senasa. Y bueno, sacan también, como tienen buena producción, lo sacan a vender a conocidos, y es lo que vemos los autos allí en la ruta o en los costados del camino.
0: Bien, o sea que
4: pero,
0: podemos hoy encontrar un maple a 4.000, ese es el más barato que conseguís. ¿Dónde?
4: Exactamente. Bueno, preguntamos en los distintos lugares. Fuimos a uno de los avícolas que le vende a supermercados.
3: Uh-huh.
4: Y nos decía, nos marcaba lo mismo, que está estable y a la baja el precio, que ahora viene la recría en el invierno, y puede que se dé un aumento en el maple de huevo, pero Maroto dice que no cree por los niveles de producción que vienen teniendo. Entonces nos decía que en la mayoría de lugares se mantienen los precios desde el verano, y en un lugar de estos vos podés conseguir entre 4.500 y 7.500 el maple de huevo. Y también en el súper, recordemos que bueno, ellos hacen toda la trazabilidad y le ponen todos los elementos para que, porque el huevo tiene que tener, tiene también un vencimiento. Obvio. Cuando lo compras en el súper, lo compras en un papel cerrado que te dice consumir preferentemente antes de. Uh-huh. Tiene todo otro otra logística. Y ahí nos decía él que ahí se pone entre los 6.000 o a los 7.000, 8.000 pesos lo encontrás en el súper. Después tenés los huevos de gallina libre. Y hablábamos con el amigo Pablo Scatolón, que nos decía que también tiene mucha producción. Y el de gallina libre está de 6.000 a 7.500 pesos el maple, que uh-huh. es un huevo que tiene otro color, gallina libre de jaula, no está aprisionada, nada, está libre la gallina. Y si querés lo escuchamos, antes Dale. De hablar acá con Rita, escuchamos a Pablo Scatolón que nos decía cómo ve la situación en su mercado, el de gallina libre.
1: Está estable, yo creo que hay mucho huevo en el mercado, pero el frío también empieza a jugar un factor donde la gallina empieza a bajar la postura por el clima. Y bueno, sí, está el mercado atrancado porque se ve mucho huevo en las rotondas, mucha informalidad, sobre todo en la venta de huevos, no sabes la procedencia qué y el precio muy bajo.
5: Sí, porque hay maples que en algunos lados te venden dos maples por 7.000, no sé en tu caso cuánto estás vendiendo vos el maple, entre qué rangos.
1: Y yo arranco de un maple de 1.800.000 en algo de 6.500 pesos. Por ahí hay maples de 4.000 pesos. No sé cómo pueden llegar a producir y a vender a ese valor.
0: Bien, sí, bien,
4: es lo que nos decía, ¿no? Y él dice, mira, la frase de Scatolón que coincide mucho con los otros que consultamos es cuando te aparece el de la camioneta que te cambia la batería por maple de huevo,
2: uh-huh.
4: dice, hay huevo viejo, ya hay huevo viejo en la calle. Cuando esa es una señal.
0: Claro.
4: Entonces, bueno, hay que tener mucho cuidado porque hay huevos que les da el sol todo el tiempo, claro. que no tienen los cuidados, que está la gente para ganarse el mango, bueno, está ahí al costado de la ruta, pero tiene también sus
0: Ahora,
4: posibilidades de que te salga el huevo después.
0: ¿Cuál es el beneficio del huevo de gallina libre? Eso es lo que nos estamos preguntando acá. Uh-huh.
4: Y tiene otra alimentación.
3: Está bien, pero ¿en qué lo ves en el huevo? ¿En qué se puede manifestar?
4: En el huevo ves una yema mucho más naranja.
3: Ajá.
4: Mucho más naranja. También tiene que ver con la alimentación y la postura de la gallina.
0: Sí, también tiene que ver, supongo, con una cuestión ética, ¿no? Como el que come, el que toma leche de vacas felices, ¿qué dicen?
4: Uh-huh. Sí, también la producción, porque él tiene un cierto alcance de producción con...

0: de lo que acabo de decir.
1: No, bueno,
2: porque claro, lo llamas a Pablito y te lo cuenta.
1: Está bien.
0: No, no, no, lo de las vacas, lo de las vacas.
1: Me dice lo de las vacas felices.
0: Sí, que hablan de vacas no industriales y entonces, productos lácteos de vacas felices, ¿es una ingenuidad? Hola, estoy leyendo un foro. Llevo meses siendo vegano, solamente como un poco de queso y estoy tratando de buscar leche de vacas felices. Así se le llama, el nombre es naif, pero así se le llama a que no sean industriales. Te lo desando en un ratito, así seguís con lo de los huevos, pero tiene que ver con la ética también o con una cuestión...
1: Con la forma de producir.
0: Personal, pero personal, de decir, yo no consumo productos testeados en animales, digo, te armo otra, bueno, sí, otra sí, rama.
1: Bueno, ahí tenés un sustento distinto. Bueno, no lo voy a discutir, digo, me parece
2: con la cría, las vacunas, todo lo que tiene que ver con las gallinas, lleva un montón de cuidados.
0: Exacto. Igual que... De hormonas distintas.
1: Claro, bueno, obvio, en eso sí.
2: Mira, antes de que nos llegue el top, estamos con Rita, que Rita es quien está aquí en el acceso norte. Cuando ustedes entran de la rotonda de la Viera, el acceso norte, Manuel Norte, está la distribuidora de huevos. Ellos traen de una granja de la Valle, han montado también una estructura aquí para que el huevo esté fresco a la venta. Bueno, Rita, ¿se mantiene la venta, la alta venta y los bajos precios en los maples de huevos?
3: Sí, se mantiene linda la venta, como está toda la gente linda de Radio Ni Vuelo.
0: Hola.
3: Se mantiene bien, hay un buen precio, no ha aumentado no, lo que nos ha sucedido años anteriores. Nosotros acá en nuestro puesto podamos precios a partir de 2 unidades, ya tiene otro precio. Hacemos promociones para que la gente pueda llevar más y consumir más el huevo.
2: ¿Tenemos 5.500 el maple o 2 por 10.000?
3: 2 por 10.000, depende de la postura, ¿sí? De postura, como estuvimos hablando anteriormente con vos, la gente dice, ¿por qué un huevo chico y un huevo grande y el precio varía? No, varía la postura, el tamaño del huevito, pero también los precios y las promociones que hacemos le conviene a la gente, porque se lleva un huevo bastante grande por un buen precio.
2: ¿En primeras posturas tiene más proteína el huevo que las otras posturas? ¿Cómo es ahí?
3: Es el huevito chico, es el primer huevito que pone la gallina, sabemos como todo, ella después de su proceso va creciendo, ¿no es cierto? Pero el primero tiene la mayor cantidad de proteína como el último huevo.
2: O sea, que para el que nadie quiere, que es el chiquito, ese resulta ser el más proteico.
3: Es el más proteico y tiene, como le decía, más proteína. Y cuando hay niños chicos, nosotros aconsejamos ese huevito, el primero para comer, y adultos mayores.
2: ¿Sí? ¿Alguna consulta?
0: No, Mati, porque estamos muy sobre el top, pero aparte porque ha estado bastante explicativo todo.
2: Bueno, la venta viene bien.
3: Viene bien, gracias a Dios, y que la gente siga consumiendo. Hay buena producción en nuestro país. Anteriormente hubo esos inconvenientes de que había que necesitaba Estados Unidos por la fiebre aviar. Tuvo que llevar huevo de distintos lados, de distintos países, hasta de Argentina, y había
0: Mati,
3: poco...
0: Sí. Nos escribe tu competencia, Cristian Morón. Y dice, mis móviles son mucho mejores y entretenidos. Abrazo grande. No, mentira, no pone eso. Pone, chicos, sobre los huevos que está vendiendo ahí Rita, que está mostrando Mati, son fantásticos. Algunos son doble yema. A veces pueden valer un poquito más, pero valen la pena. Vende maples doble yema que pesan 3 kilos, dice Morón. Rita.
2: Vende maples doble yema, dice un colega, que pesan hasta 3 kilos.
3: Sí.
2: ¿Cuánto ese?
3: Ese maple es muy especial, lo hacemos preparar, porque en realidad está pesando 100 gramos cada huevo, por eso son 30 unidades en el maple, son huevos de 3 kilos el maple, ¿sí? Ese algo especial, a veces lo preparamos, a ver, el monto de ese maple puede salir entre 9.000 y 10.000 pesos, ¿sí? Pero estamos hablando de un maple que no es común, que no lo va a encontrar. Por supuesto, se prepara y es el último huevo que pone la gallina, por eso también el proceso es que tarda una semana hasta poner ese huevo, por lo cual salen doble yema.
2: Gracias, Rita.
3: Tiene mayor proteína el huevo, el primera y la última postura. Chicos, perfecto. Lo van a encontrar en la rotonda del avión al 151.
2: Yo chivo, Rita. Perfecto, Rita.
1: Está bien.
0: Chao, Mati.
2: Te dejo porque se nos viene el top. Gracias, Rita.
3: Gracias, un beso para todos, muy amable.
2: Ahí está Juli, Rita aquí con su puesto de venta de huevos, aquí cerquita de la rotonda del avión.
0: Muchas gracias, Matías. Muchos mensajes sobre lo de las vacas felices, dicen. No es leche, es un derivado, se dice de vacas felices, justamente porque no ocupan la leche de las vacas. Y un saludito muy breve, porque nos escriben en el streaming, justo sí, lo miré. Hermoso. Decilo vos, Pato, porfa.
4: Hermoso, dicen los oyentes en el streaming. Hola, Radio Ni Will, somos alumnos de sexto grado de la escuela 1218, Luis Piaggio de Rivadavia,

0: estamos trabajando la comunicación con los profes Vero y Mario y estamos viendo el streaming de Radio Newil y escuchando la radio. Así que muchísimas gracias para sexto grado.
1: Mirá, abrazo, abrazo lindo. Sexto grado que nos están viendo.
2: La Piaggio.
0: De la escuela Luis Piaggio de Rivadavia. Besos, chicos, y a los profes Vero y Mario.
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3: La hora en Newil.
0: 12, un minuto.
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0: Son las 12:03 en todo el país. En Mendoza, 6 grados la temperatura, la humedad 70%.
1: La reforma constitucional se definirá con un plebiscito en 2027.
0: La ciudadanía deberá votar a favor o en contra de la reforma al artículo 197 que habilita a cada comuna a dictar su propia carta orgánica.
1: Hoy el gobernador promulgó la ley 9.709 en el boletín oficial tras su aprobación en ambas cámaras legislativas.
0: Un desperfecto eléctrico provocó el incendio de un departamento en Ciudad.
1: Ocurrió anoche cerca de las 22:30 en tres ambientes del inmueble ubicado en un complejo de calle Pescadores al 1100.
0: La propietaria, de 72 años, logró evacuarse del lugar por sus propios medios. Presentó lesiones leves, por lo que posteriormente fue trasladada a un centro asistencial.
1: Malargüe quedó en el podio de las ciudades más frías del país.
0: El departamento se ubicó en el tercer lugar del ranking nacional con 2 grados 4 décimas bajo cero, aunque la sensación térmica descendió a los 4,6 bajo cero.
1: Según el Servicio Meteorológico Nacional, ubicó esta ciudad por detrás de La Quiaca en Jujuy y Villa Reynolds en San Luis.
0: Se identificaron 3 nuevos casos de hantavirus en Argentina.
1: Corresponden a Río Negro, Jujuy y Chubut. El total de casos de la temporada asciende a 105 confirmados.
0: La región centro continúa concentrando la mayor cantidad de positivos con un 52% de los confirmados. La tasa de incidencia más elevada corresponde a la región del noroeste, donde se registraron 37 casos.
1: El director de PAMI dijo que no sufren una crisis, sino un estrés financiero que están ordenando.
0: Esteban Leguizamo negó que la entidad haya alterado su sistema de pago. Sostuvo que la institución enfrenta un estrés producto de la presión demográfica y las moratorias.
1: Dijo que el presupuesto es independiente del recorte que hace el presidente en el sistema de salud o que corresponde al Ministerio Nacional.
2: El presupuesto nuestro es independiente de lo que se está hablando del recorte que hace el presidente en el sistema de salud o que corresponde al Ministerio de Salud. Está sufriendo el envejecimiento, sí. La gente vive más y por suerte vive más porque eso es logro de la medicina, pero sí. Bueno, eso lleva a un reordenamiento del sistema, a mayores gastos en enfermedades crónicas, en mayores gastos en medicamentos y eso obviamente al instituto le impacta en forma directa.
1: Liberan los audios del VAR del Boca Cruzeiro por Copa Libertadores en la Bombonera.
0: En la cabina, Ángel Arteaga señala que hay mano y llama al árbitro Valenzuela a revisar la jugada que terminaría luego con el gol de Boca anulado.
1: Se trata de las conversaciones durante la revisión del gol de Merentiel anulado por una mano previa de Milton Delgado y un reclamo de penal.
3: Sí, gana bien, sí. Posible mano el atacante y posible mano el defensor. Ok, quiero revisar acá. Sí,
4: esta, dale. Sí.
3: Acá quiero ver, a pesar que va en salida, ok, va en salida. Va en salida, la mano está en posición natural, va en salida, además quiere quitar su brazo.
5: No,
3: ¿tienes otro ángulo? ¿Tienes otro ángulo?
5: Tampoco.
3: No, esta la pierde, Minican. Ok, mira, dale, esto es. Juega azul, dale.
5: Perfecto.
3: Y rebote, además posición natural, además quiere quitar su brazo, ok.
4: Espera.
3: Jesús.
4: Dímelo.
3: La situación del área, todo chequeado. La posición de la mano está en posición natural. Además, él quiere quitar su brazo y el contexto es hacia afuera.
0: Okay, actualizamos 14 grados la temperatura en Mendoza. La humedad 50%. El pronóstico, nubosidad variable y descenso de temperatura con una máxima de solo 16 grados.
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4: Simulador. 12 y 10, hablamos de fútbol, se nos viene la final, pero aparte de Copa Libertadores, hay Sudamericana, Hugo Balazone para charlar de todo esto.
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4: Buen día, Huguito, ¿cómo estás?
6: Hola, Hugo.
7: ¿Qué haces, Juli? Abrazo, Titito, abrazo grande. Bueno, se vivió una noche casi escandalosa en la Bombonera. Yo creo que a Boca lo han perjudicado feo allá, sobre todo. Yo no considero penal el último reclamo de Boca en esa mano abierta del Perro Romero, del jugador argentino, cuando rechaza el jugador y corta distancia, y creo que hasta el brazo está abierto, pero abierto de manera natural. Lo que sí es inconcebible es el gol que le anulan a Merentiel.
4: Increíble.
7: Yo todavía no detecto, mirá, lo estoy viendo acá en Tennis Sports, que están pasando imágenes del VAR, porque ya se conocieron los audios de hoy. Primero, no hay evidencia de que haya pegado en la mano de Milton Delgado antes de que Merentiel la mande el gol. Y después, en todo caso, si la pelota dio en la mano, es una mano totalmente accidental. Y la gente debe entender, porque hay tanta confusión respecto a los criterios de las manos, que el concepto de mano de inminencia solamente se ajusta a aquel que empuja la pelota con la mano al gol, ya no en la jugada previa. Eso se ha modificado reglamentariamente, con lo cual acá no cuadra, no corresponde el concepto de mano inminente. Acá hay que juzgar la intencionalidad o lo accidental, lo circunstancial de la mano. Si hay mano, es una mano no sancionable, con lo cual esta Conmebol a Boca ayer lo despojó, como lo viene para mí perjudicando a lo largo de toda la Copa Libertadores, porque si vos repasás a Vareiro, lo echaron insólitamente por una doble amarilla en Belo Horizonte, sí. Y anoche le privaron de la victoria, le van quitando puntos a Boca.
8: Sin duda. Bueno, yo dije de este árbitro ayer que a mí Valenzuela nunca me ha gustado y que ha tenido arbitrajes polémicos contra equipos argentinos, históricamente.
7: Sí, yo recuerdo un partido de Racing y Flamengo aquí en Avellaneda, pero bueno, hace varios partidos que viene a la Argentina. Yo creo que ayer la confusión se dio porque, yendo al VAR, el árbitro no puede de ninguna manera advertir una mano así, de ninguna manera.
8: No, coincido.
4: Saliéndonos de la polémica un segundo, vi un Boca que me gustó bastante. Me hizo acordar los mejores momentos del Boca de Úbeda y hay que decir...
7: ¿Cuál Boca? ¿Cómo? ¿Cuál Boca? ¿El del primer tiempo o el del segundo?
4: Bueno, vi el resumen, pero lo que te digo es, vi un Boca que llegó mucho, vi un Merentiel con otra cara, ¿viste? Cuando tiene otra gestualidad. De hecho, Merentiel hizo dos goles ayer. Hoy tendríamos que estar hablando del doblete de Miguel Merentiel, que salvó a Boca. Vi otro Merentiel, más allá de que solamente le dan uno... Me dejó más conforme, vaso medio lleno este Boca, a pesar del 1-1.
7: Mira, Juli, jugó 15 minutos iniciales que se asemejan a lo más alto de Boca en cuanto a rendimiento. Fue avasallante en los primeros 15 minutos, presionando arriba, maniatando a Cruzeiro defensivamente, generándole muchas chances de gol, convirtiendo al arquero Otavio en gran figura. Tiene la de Merentiel, esa que se adelanta, una de Milton Jiménez, muy clara, el golazo de Paredes barra Merentiel, pongo Paredes barra Merentiel porque yo me lo encontraba igual, pero Merentiel quiso asegurarla y estuvo bien en acompañar el movimiento de la pelota, pero después en el segundo tiempo estuvo descalibrado Boca.
8: Y comete errores.
7: Se dejó dominar.
8: No, y comete algunos errores infantiles, el de la última jugada, la del mano a mano con Bray, que tapa al arquero.
4: Increíble.
8: Di Lolo. Mamita.
7: Sí, muchos errores defensivos. Mamita. Yo creo que Bray falla por ahí en el gol de Fagner, en el empate.
8: Sí.
7: Pero tapó dos o tres mano a mano claros.
8: Sí, ahí estuvo bien. Pero sí, en el gol pudo haber hecho algo más. Bueno, eso es lo que uno le reclama a todos los arqueros, ¿no? Ahí es donde está el plus de los grandes arqueros.
7: Absolutamente, absolutamente. Pero bueno, Boca sigue condicionado, espera por el resultado mañana de la Católica con Barcelona de Guayaquil, necesita que ganen los ecuatorianos, y después necesita ganar. Ganando Boca entra, y después empate le serviría siempre y cuando Barcelona de Guayaquil gane los dos partidos.
8: Así es, y una que dejo para otro día y lo vamos a hablar, cuando había dos públicos, la Bombonera temblaba y los jugadores del equipo contrario le temblaban las piernas muchas veces. Hoy, con toda la cancha llena que explota de hincha de Boca, eso ya dejó de suceder.
7: Y hay mucha tensión, y a estos jugadores de Boca les cuesta jugar bajo presión. Por eso juega una final, una final contra los chilenos el jueves que viene.
4: Sin dudas. Hugo, querido, te mandamos gran abrazo.
7: Abrazo, la seguimos, chicos.
4: La seguimos mañana. Hugo Balazones, 12 y 16.
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0: me cierra los ojitos. Lo canta y me cierra. No sé si eso se ve en el streaming, pero ahora lo canta y me cierra los ojitos como si estuviera cantando un tema sentidísimo.
1: Está bueno.
0: Sentidísimo, no sé, de cerrar. O de los Beatles. Y me cierra los ojitos.
2: Y termina con una frase de Zambayoni, más o menos.
0: Los culos, no sé qué. Me gustan mucho los culos. Porque mi cerebro es peligroso, dice.
3: Es muy peligroso.
0: Ah. Bueno.
4: Vas a entender. Que tengo una vida loca.
5: Mi cerebro de poesía, negro. El cerebro es muy peligroso. Es lo nuevo para decir. Los ratones me corren por todos lados, ¿no?
3: No, lo que está diciendo
0: se
3: es
0: me desbordan.
3: Soy un desbordado. Eso es lo que está diciendo Paco. Mira cómo está picando. En esta nota. Cortito e importante. Cortito e importante datos sobre lo que está pasando en los hospitales de la provincia de Mendoza. La radio viene haciendo un laburazo con el relevamiento en cada uno de los principales nosocomios de acá del Gran Mendoza. Lo que nos dicen, lo contaba más temprano Agustina Fiadino, es que van a reforzar todas las guardias por el pico. Ayer te dijimos, el pico se va a dar sí o sí más o menos en el mismo volumen. Puede ser antes, puede ser después, pero se está dando ahora. ¿De qué manera lo van a reforzar? Bueno, se habla de 10% más de personal de guardias para el Noti, el Scarabelli, el Paruacien y el Carrillo. En esos, por lo menos, no nos dicen lo mismo del Lago Maggiore. Solamente estos nos mencionan. ¿Qué dice el gobierno? Que con los cambios que se hicieron del año pasado a la ley, directamente les aumentás más la plata y es más fácil atraer más médicos a cubrir más turnos. La modificación de la legislación, de cómo se dan esos trabajos, es más fácil, más maleable para cuestiones como esta, cuando tenés que aumentar y ir moviéndote como en un sistema de poleas. Lo que están planteando algunos de los que van, por ejemplo, a la Guardia del Noti es, vamos ahí, porque sabemos que si vamos al Noti nos volvemos con el medicamento. El gobierno está diciendo, che, pero en las salitas les tienen que dar los medicamentos si están llenas y están bien los stocks. Pero mucha gente dice, no me voy a arriesgar a hacer fila o a matar de frío a mi hijo de 3 meses esperando para ir a la salita y no sé si me voy a volver de ahí con el medicamento. Entonces, ¿qué hago? Me voy al Noti sí o sí. Claro. Con el arma de doble filo que esto representa desde luego. Por último, dicen que desde que se empezó a hablar en los medios fuertemente de el subclado K, la H2N3 y que hay mucho pico de enfermedades virales, virósicas, que dicen que la vacunación subió a lo loco, que hay mucha más demanda a partir de eso. Que el viernes pasado, frente a la noticia de la supergripe, prácticamente empezó a duplicarse la cantidad de mendocinos que habían ido a buscar la dosis. Sobre todo queríamos contarte qué está pasando en las guardias, porque están abarrotadas de gente prácticamente todas.

0: Bien, vamos a hablar con Lucas D'Ortone. Lucas D'Ortone es astrofotógrafo. ¿Qué hace un astrofotógrafo, Coti? ¿Y por qué hablamos con él?
1: Bueno, lo va a explicar ahora él, pero toma imágenes del cielo, de las galaxias, de las constelaciones, de las nebulosas. Es un astrofotógrafo marplatense, y ya lo vamos a saludar. Y estamos hablando, y vamos a hablar con él, porque justamente los cielos mendocinos llegaron a la NASA. Imágenes que fueron tomadas en Malargüe y en La Payunia, precisamente, llegaron a un programa de divulgación de la NASA que es muy importante. Se llama APOD, sus siglas, es Astronomy Picture of the Day, o la imagen astronómica del día. Y justamente las imágenes que llegaron hasta allí fueron tomadas por Lucas, en donde se ve el cielo de una manera tan, pero tan bonita, que fueron las imágenes súper virales en el día de ayer, así que lo vamos a saludar.
0: Queríamos hablar con vos, Lucas, buen día, ¿cómo te va?
2: Hola, buenas tardes, ¿cómo están?
0: Muy bien.
1: ¿Cómo va?
0: Antes que nada, felicitarte. Es increíble la calidad y la fuerza que tienen tus fotos, en este caso del cielo mendocino.
2: Sí, muchísimas gracias. Tienen cielos increíbles allá.
0: Bueno, se habla mucho del cielo de Malargüe, sí, quieren declararlo Patrimonio de la Humanidad. Contanos cuándo las hiciste esas imágenes, de qué manera, qué de la técnica que podamos entender nosotros.
2: Sí, te cuento, te corrijo antes porque es algo que, o sea, que se fue deformando ayer a medida que iban replicando medios. Las imágenes que llegaron a las páginas de Apple son las últimas dos que hice la semana pasada ya del cometa, una que es el Malacara con el cometa y otra que es el Cerro Paraguay con el cometa.
1: Bien.
2: Las de Payunia no fueron enviadas, pero bueno, también son a mí de las fotos que más me gustan, de las que hice en toda mi carrera hasta hoy.
0: Claro, es que en realidad la noticia fue, llegaron a APOD, a las Pictures of the Day, a la NASA, pero miren todo lo que hace este astrofotógrafo. Creo que por eso mezclaron Payunia, ¿no?
2: Puede ser, sí, puede ser.
0: Bueno, estas que llegaron, sí, contanos la historia.
2: Esas fotos es un cometa que estaba viajando hace 170.000 años en dirección hacia el Sol. Y los cometas, al contrario de lo que se cree, no es que pasan en una noche, que es algo fugaz con movimiento y demás. Van teniendo un movimiento que se van desplazando en el cielo a lo largo de varios días. Y yo había logrado hacerle fotos acá desde Mar del Plata un día y sabía que la semana siguiente iba a estar en esa zona de nebulosas de la constelación de Orión. Y bueno, acá había pronosticado un temporal terrible de 5 días de nubosidad justo en esos días. Y dijo, bueno, tengo que ir a algún lado a hacer esta foto porque quiero hacer la foto, y me decidí por Malargüe porque voy todos los años ya a hacer talleres y demás, y me gusta mucho la zona, me gusta mucho la montaña, los paisajes que tienen, y dije, me voy para allá. Y bueno, por suerte se pudieron hacer las fotos, y cuando vi al momento de planificar la segunda que hice, que fue el domingo, que me daba el encuadre para hacerlo con el Malacara y que el cometa iba a caer justamente ahí arriba, ese perfecto. Porque claro, no estaba planeado hacerlo con el Malacara, así dije, voy allá y con alguna montaña lo voy a machear, lo voy a poder hacer, pero que sea con el Malacara fue excelente.
1: Lucas, recién lo decía Julián, ¿no? Para entender un poco la técnica, porque vivimos en un mundo de tanta IA dando vuelta que viste cualquier imagen hoy ya te hace dudar de absolutamente todo. Y ayer veíamos tus imágenes, te chusmeaba a vos en tu Instagram, y yo decía, es asombroso, realmente felicitaciones por lo que haces. ¿Cómo se toma una imagen de esta? Porque obviamente vos no vas a mirar al cielo y vas a ver lo que vemos en la imagen que vos publicaste, pero ¿cómo es ese proceso para decir, bueno, quiero capturar, no sé, un cometa, una nebulosa, la misma galaxia?
2: No, hay fotos en sí. La premisa de la astrofotografía es juntar la mayor cantidad de datos posible, de luz posible. Vos cuanto más datos juntás, mejor señal vas a tener en la foto, más detalles vas a levantar y demás. Hay fotos que se pueden hacer con un equipo básico, con un trípode y una cámara normal, y otras, por ejemplo, estas del cometa, que sí ya necesitas equipo específico. Por ejemplo, si miran lo que es la panorámica de Payunia o una foto que subí del mirador ahí del cañón del río Salado en la ruta 222, donde se ve el núcleo de la galaxia, eso en un cielo sin contaminación lumínica lo pueden ver a simple vista tranquilamente. La única diferencia que va a haber es que lo van a ver en escala de grises. porque los colores no los capta el ojo humano. Esa es la diferencia con la cámara, que puede capturar luz por un tiempo prolongado. En el caso de las del cometa, eso se hace con una montura de seguimiento que lo que hace es moverse a la misma velocidad que la Tierra en dirección contraria. Entonces eso lo que te permite es poder juntar luz por un tiempo prolongado sin que queden barridas las estrellas y nebulosas por el movimiento de la Tierra. Entonces las fotos del cometa tienen 40 minutos de data juntada y apilada para levantar más detalle la parte del cielo, y las partes terrestres son de 4 minutos de exposición.
0: ¿Y ahí vos qué haces? ¿Vos dejás la cámara andando? Es como pescar, ahí vos te corres, digamos.
1: Es como dejar la caña de pescar y esperar a que pique.
0: A que se acumule la luz.
2: Mates, se observa el cielo, se trata de no caminar cerca del trípode de la cámara para no generar vibraciones. Pero sí, una vez que se encuentra el encuadre deseado, dejas programado y captura.
1: Ahora, Lucas, ¿y esa foto que tenés de con el cartel de área natural de la Payunia, que pareciera que estuviera en el ojo de un, no sé, de un huracán? Es maravilloso. Yo no me puedo imaginar cómo lográs esa imagen.
2: Eso se llama Star Trails, esa foto. Y lo que estás viendo ahí, es el movimiento de rotación de la Tierra durante el tiempo que duró esa fotografía.
1: Un timelapse.
2: Es el polo sur celeste. Claro. O sea, si... ¿Viste la imagen del globo terráqueo? Es el escritorio que se tira.
1: Sí.
2: Bueno, ese pues sería uno de los lugares donde estaría clavado el globo en el sur. Es el punto, el polo sur celeste, justamente, que si lo trasladamos al horizonte es el sur cardinal.
3: ¿Qué edad tenés, Lucas?
2: ¿Cómo?
3: ¿Qué edad tenés?
2: 39 años.
3: 39. Estoy haciendo cuentas para cuando vuelva a pasar el cometa Halley, porque me imagino que lo debes estar esperando con ansiedad, y se estima para el 2061 aproximadamente.
2: Sí, sí. Sí, ojalá.
0: No, llegás joven.
3: Ah, tenés, 31 tenés que llegar.
1: 39,
3: bueno, sí.
1: Sí, re.
3: Sí, sí. Porque no lo viste pasar en el 86.
2: No
3: habías nacido.
2: No, por poquito.
3: Por poquito.
2: No, claro, en el 87 nací.
0: Escuchame, Lucas, te hacemos la última. ¿Penúltima? ¿Qué es lo más grosso que viene ahora? No esperemos el Halley.
2: Lo que pasa es que... por ejemplo, este cometa se descubrió el año pasado, y con los cometas puede pasar que por ahí mañana se descubre uno y en un mes lo tenés en el cielo a simple vista.
0: Claro.
2: O no. Entonces no son predecibles absolutamente para nada los cometas.
0: Bien.
2: En eventos que sí se sabe en astronomía va a haber un eclipse total de sol, pero en este caso esto va a favorecer a España. Y acá tenemos uno anular de sol que pasa justo por acá, por Mar del Plata, parte de Río Negro y demás, pero son eventos para verlos en una franja muy puntual de la Tierra, en la totalidad, no son para todo el globo, obviamente.
1: Claro. Lucas, me gustaría poner en valor también tu trabajo, porque lo que conocíamos ayer es que llevas más de 15 años dedicándote a esto, pero además de la fotografía artística, porque es artístico lo que haces, realmente es precioso, me imagino todo el trabajo que hay detrás también para estudiar y entender, porque vos decís, bueno, tengo que colocar la cámara o el trípode de una manera particular que enfoque donde yo quiero o el ángulo que yo quiero, y entender lo que estás viendo, porque cualquiera de nosotros por ahí que no conocemos del tema, sí, vamos a mirar el cielo, vamos a decir, es precioso, pero hay todo un trabajo detrás para decir, ok, voy a capturar el cometa o tal nebulosa o tal cosa. Digo, ¿te has llevado también, además de las fotos, a estudiar esto?
2: Sí, sí, obvio, sí, son la prueba y error, y que siempre día a día seguís aprendiendo.
0: Bien.
2: Para hacer esa foto, por ejemplo, estás media hora, 40 minutos capaz haciendo lo que se llama la alineación polar. Eso significa alinear el aparato que les comenté que hacía el seguimiento del cielo. Vos lo tenés que ajustar y nivelar perfectamente al polo sur celeste para que cuando eso gire haga un buen seguimiento. Si vos haces mal eso, la foto es inviable porque te van a quedar las trazas de las estrellas.
0: Lucas, te mandamos un gran abrazo y gracias por poner a Malargue y al cielo mendocino en órbita de la NASA. Interesante que lo hayas logrado.
2: Muchísimas gracias.
0: Cuídate mucho. Hablábamos hasta recién con Lucas Dortone, que es astrofotógrafo. Lindo que podamos hermoso. Tener la voz de él, ¿eh?
1: Hermoso.
0: Ayer estuvo en todos lados esta noticia.
1: Impresionante. Sí, y todas las fotos, porque, bueno, Lucas lo decía, yo le chusmeaba en Instagram, tiene fotos también del año pasado, también en la Payunia. Y claro, ha enamorado a la NASA por esto mismo. Es muy importante este programa que tiene la NASA, que desde el año 1995 lo trabajan junto a la Universidad de Michigan en Estados Unidos. Y lo que hace es justamente esto, poner en valor no solo el trabajo de los astrofotógrafos, sino también divulgar todo lo que se ve en nuestro planeta, en los diferentes rincones.
4: 12:31. 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
5: Doce, 31 minutos, 14 grados, 4 décimas la temperatura, la humedad 39%.
6: Mañana habrá dos cortes de agua programados.
5: El primero será en Luján, en el barrio Sol y Sierra, de 9 a 13 por un corte de energía que interrumpirá el abastecimiento.
6: El segundo será en Rivadavia por trabajos de empalme de redes, de 9 a 16 y afectará al barrio Flor del Retamo, entre calles Moga y Paso de los Andes, entre Falucho y Belgrano.
5: Se mantiene la demanda de huevos, pero algunos productores alertan por la informalidad.
6: Dos vendedores, uno de ellos de gallina libre y otra tradicional, contaron a Newell su experiencia.
5: Los valores dependen del tamaño y algunos maples de menor tamaño arrancan en los 4.000 pesos.
7: Está estable, hay mucho huevo en el mercado, pero el frío también empieza a jugar un factor donde la gallina empieza a bajar la postura por el clima. Y bueno, sí, está el mercado atrancado, que se ve mucho huevo en las rotondas, mucha informalidad, sobre todo en la venta de huevo, no sabes la procedencia que es y el precio muy bajo. Y yo arranco de un maple de 1.800.000 en algo de 6.500 pesos. Por ahí hay maples de 4.000 pesos, no sé cómo pueden llegar a producir y a vender a ese valor.
8: Se mantiene bien, hay un buen precio, no ha aumentado no lo que nos ha sucedido años anteriores. Viene bien, gracias a Dios, y la gente siga consumiendo, hay buena producción en nuestro país.
6: El FMI define hoy un desembolso de 1.000 millones de dólares para la Argentina.
5: El directorio del organismo se reúne y podría aprobar el giro de fondos correspondientes a la segunda revisión técnica del programa que se firmó en 2025.
6: La vocera del fondo confirmó el inminente tratamiento del caso argentino y destacó el estrecho vínculo con la gestión de Javier Milei tras elogiar las reformas impulsadas por el gobierno.
5: Estados Unidos ofrece una nueva relación a Cuba.
6: El secretario de Estado estadounidense, Marco Rubio, difundió un mensaje en español en nombre del presidente Donald Trump.
5: El anuncio será una oferta de ayuda de 100 millones de dólares y responsabilizó a las autoridades de la isla por los apagones y el desabastecimiento de los alimentos.
9: Ahí estamos trabajando distintos ministerios. No es solamente una cuestión de seguridad nacional. Está Cancillería, por supuesto, está Ministerio del Interior por el RENAPER y los datos. Y el proceso es un proceso que ya hemos iniciado. Eso no es solamente una decisión política o administrativa. Hay que cumplir una serie de pasos en el cual estamos trabajando. Nuestra expectativa y el trabajo que venimos realizando con Estados Unidos es que a inicios, comienzos, en los primeros meses del 2027, esto ya está en funcionamiento.
5: Y ahí escuchábamos, por otro lado, la palabra de la ministra de Seguridad, Alejandra Monteoliva, contando que en los primeros meses del año que viene los argentinos van a poder ingresar sin visa a los Estados Unidos en un trabajo conjunto que están realizando con las autoridades de Estados Unidos.
6: 12 del mediodía con 35 minutos, la temperatura 14 grados 4 décimas, la humedad 40%, el pronóstico indica nubosidad variable, descenso de temperatura y una máxima de 16 grados.
5: Somos Mayra Gelbez y Federico Salazar, esto fue Informe Newell.
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6: Yo soy Peperino, el que le pone la salsa a los canelones.
7: Hola, buen día. Quería participar para las entradas del Martín Peperino Pómulo. Nada, me acuerdo, qué sé yo, la primera nebulización del Martín fue buenísimo. Y siempre arrancaba, yo soy Peperino, el que nunca tomó vino, yo soy el que le pone la salsa a los canelones. Qué sé yo, era tan desopilante. Me hace acordar mucho mi época de facultad. Mis últimas tres son 688. Gracias.
8: Hola, buenos días, Radio Newell. Saludos para todos. Quiero participar por las entradas de Peperino. Y una de las cosas más lindas que hizo Peperino, me encantó, fue Boluda Total, que sería algo así. Hola, chicas. Hola, ¿cómo están? Bienvenidos a Boluda Total. La receta de hoy es puchero con chorizo. ¿Será con chorizo? No será con chorizo. Ay, qué boluda total que soy.
9: Según el libro de las flatulaciones, estando Peperino sentado junto al pelado, estaban los trogloditas y sus discípulos. Libé, Tomé, Sobé y Lamí. Yo soy Peperino, el que trajo el vino. Fabricio, quisiera ir a ver a Fabio Alberti. 262 son mis últimos del DNI. Abrazo.
10: ¡Qué maravilla! Muchas gracias por coparse.
11: Bueno, es genial la creatividad que tienen.
12: ¡Tenemos Dale. Los ganadores!
10: ¡Vamos, vamos, vamos, vamos, vamos!
12: Se llevan dos pares de entradas cada uno. Uh-huh. Marisa Fernández, Eugenia Velot y Fabio Matías.
11: Muy bien.
12: Marisa Fernández, Eugenia Velot y Fabio Matías se llevan las entradas para disfrutar del espectáculo de Fabio Alberti mañana a las 21 en el Teatro Independencia.
10: Gracias, Pato. Están sonando los Rollings porque vamos a hablar de fútbol inglés, Titito.
13: Y de la Premier, que ya tiene nuevo campeón, y es el Arsenal de Sarandí. No, el de Sarandí no.
10: De London.
13: De London, que ayer se consagró campeón sin jugar porque el Manchester City de Pep Guardiola, hasta hoy o hasta ayer, empató con el Bournemouth por 1-1. Uh-huh. Entonces necesitaba ganar sí o sí, así que el Arsenal es campeón. Ganó el Chelsea con un gol de Enzo Fernández, 2-1.
10: Te corrijo.
13: ¿Qué?
10: Con un golazo de, bueno, Enzo Fernández. Qué bomba de afuera del área.
13: 2-1 al Tottenham del Cuti, que está lesionado. Uh-huh. Y habrá que ver si el Cuti entonces viene o no a la final de River y Belgrano, porque el Tottenham se juega la permanencia. El próximo fin de semana estará jugando el Tottenham de local, ya te digo. Y no encuentro el partido contra el Everton a las 12 del día domingo.
10: Y el West Ham creo que va contra el Leeds.
13: El West Ham va contra el Leeds United. Todos se van a jugar al mismo horario. Y dije de Manchester City, de Guardiola, porque parece que no va a seguir y se enojó en la conferencia de
10: prensa. ¿Se va Guardiola al City?
13: Aparentemente sí, se lo preguntaron ayer y no le gustó. Dijo, no es momento para responderte esto acá en este
10: justo
13: lugar.
10: Cuando acabo de perder la liga.
13: Exactamente. Hoy hay final para un argentino en la Europa League.
10: ¿Para dos?
13: Claro, bueno. Pero el Dibu Martínez va a estar en el arco. Y Buendía es el otro. Ante el Friburgo en Turquía se va a jugar a las 4 de la tarde. Entonces la final de la UEFA Europa League.
10: ¿A qué hora, Titito?
13: 4 de la tarde en Turquía.
10: Sería como la Sudamericana de Europa.
13: Exactamente.
10: Como la B de la Champions.
11: Ay, Dios mío, ¿cómo la tiene?
10: Entonces, gracias, Titito.
13: El fin de semana el Chelsea se juega la clasificación. Ahora se metió en Conference.

0: Para que seas feliz. Y sí.
1: Se está sufriendo.
0: No, porque Montaner le dice, para que vos seas feliz.
2: Yo me retiro.
0: Yo me retiro.
3: Ah, bueno, qué solidario.
4: Tan solidario.
3: Claro.
4: Tan, pero además se autopercibe una piedra en el zapato. Para que seas feliz me retiro. O sea, yo soy inútil.
2: Me hizo acordar.
4: No te pude hacer feliz.
3: Vos soy yo.
0: Quiero ser dulce y acá.
4: Soy tan inútil que no te puedo hacer feliz.
2: No tiene sentimiento. No tiene sentimiento.
0: No,
4: ¿te das cuenta?
0: Dos corazones de piedra.
1: Es un horror.
0: Para que. Son todas iguales. Aparte, para que sea feliz, mejor me retiro.
1: Ay.
0: De una vez este amor lo agarro y lo tiro. ¿Qué caso tiene estar peleando siempre por lo mismo? Y aunque el amor es ciego, yo ya no me veo contigo.
4: Mira, no,
0: es muy bonito.
4: Una poesía tremenda.
3: Me llegó.
4: Lo que, ¿a vos te llegó?
3: Me llegó.
4: Ay.
0: ¿Por qué estamos hablando de rupturas?
1: Yo quiero que esta pareja no se rompa.
4: Ah.
1: La de Evelyn Boto y Fedeval. Julián me mira, por eso lo miré.
2: Ya está, Fedeval. ¿Ya cuánto hace que está?
1: No, pero hace un par de meses.
2: Están
1: juntos. Sí, no. Ellos oficializaron en diciembre de que eran pareja, o el noviazgo por lo menos oficial, en diciembre. Lo dijeron, se había hablado durante todos los meses anteriores. Ellos habían visto juntos en algunas salidas, inclusive en el recital de Oasis y demás. Pero lo vamos a escuchar a Evelyn porque ayer, en otro día perdido, claro, Rada y Mario Pergolini empezaron a bromear sobre esto del noviazgo formal. Le dice, pero ¿realmente podemos decir que tenés un noviazgo formal? Porque no entiendo, le dice Pergolini. La vamos a escuchar y creo que tiene un punto Pergolini, ahora les voy a contar porque aquí tiene que ver mucho con la generación actual y esta cuestión de no ponerle rótulo o título a los vínculos.
5: Fede me quiere...
6: Pará, no, puede decir Fede como si...
0: ¿Quién es Fede?
6: ¿Quién es Fede?
0: ¿Federico Clem?
6: Claro.
0: ¿Federico Lupi?
6: Claro. Todos muertos lo que están nombrando, ¿ok?
5: ¿Mi novio le sirve?
6: Sí, nos gusta eso.
0: Bueno.
5: Sí. Está bien. ¿Mi novio? Es de River.
6: ¿Cómo sabes que es tu novio y no algo pasajero todavía? Porque viste que hay una generación ahora... No, porque viste que tiene un año, seis meses, tienen que vivir muchas cosas. ¿Cuánto haces que estás con él?
0: Mi exclusivo.
6: ¿Me di en tus palabras? Porque están todos los canales de chisme.
5: No. O
0: sea, están con el cortar y pegar. Así, sí. Tac, tac,
5: oficiales, 29 de noviembre, donde nos preguntamos, ¿somos novios? Nos tenemos un cariño limpio y puro. Y dijimos que sí. Pero ese no es el tema, no me distraigan, por favor. Me dijo,
0: ¿lo dijeron a la vez?
5: Sí, los dos a la vez. Sí.
6: Pero él te dijo, ¿querés ser mi novio? ¿Cómo fue? ¿Qué tan formal fue?
0: Danos.
5: No quiero contarles esto.
0: Eso
5: porque me siento sumamente juzgada.
6: No.
2: Nadie te está juzgando, queremos saber.
0: O sea, la pregunta es, ¿cómo sabes que sos algo?
1: Claro, ¿cómo? Da ahora ponerle un título, un rótulo. Bueno, ¿por qué les decía esto? Porque algunos estudios hablan de que en las nuevas generaciones lo definen como situationship. Una cuestión es ahí, que estamos a la mitad de camino. No somos algo formal, tampoco somos amigos que nos vemos y nada más. Si no, estamos ahí, una situación constante.
0: ¿Puedo contar una, cómo le dice Montacuto? Una autorreferencia.
2: Autorreferencia, sí.
0: ¿Puedo hacer una autorreferencia?
2: Bueno, sí, usted no.
0: Vale la pena.
2: Sí.
1: Ok.
0: Yo voy a ser papá.
2: Sí, claro.
1: No, sabíamos.
0: Y me casé hace poco.
2: Sí, también sabíamos.
1: O sea, que no estás en ninguna situationship.
0: Estoy en una situationship, digamos, bastante formal.
1: Sí, bueno.
0: Pero cuando yo arranqué mi vínculo, así concretamente, formalmente, yo le pregunté a mi mujer Juliana, ¿querés ser algo?
1: Está muy bien.
0: Y ella...
4: ¿Cómo querés ser algo? Ella eso... ya era algo.
1: No, porque... Claro.
2: ¿Qué le preguntas? Ya si te decía, quiero ser millonaria.
1: Claro.
0: ¿Querés ser algo? Sí, millonaria. No, yo le dije así, y ella al día de hoy se ríe y me dice... No sé si es de gonca o de...
4: Pero vos no le preguntaste,
0: ambiguo.
4: ¿Querés ser mi novia? ¿Le dijiste, querés ser algo? ¿Literal?
0: ¿Querés ser algo?
1: A eso iba Pergolini, claro, ayer.
0: Eso le pregunté.
4: ¿Cómo le vas a preguntar?
0: ¿Te pinta ser algo?
4: ¿Te pintas y...? Pero
0: era
4: tan amplia la pregunta.
1: Aparte, definamos algo.
0: Y ella me dice, perdón, yo pensé que yo ya era algo.
4: Claro.
0: Hasta este momento.
4: Antes que vos nací.
2: Bueno.
1: Claro. No, bueno, pero ¿qué sería algo? Vos, ¿viste?
4: Claro.
1: Están,
0: y para mí estaba implícito. No. Digamos, no andás con otra gente.
1: La exclusividad.
4: Exclusividad, eso estabas planteando.
0: En mi mente era eso.
1: Responsabilidad afectiva y exclusividad. Dos
0: capaz
1: cosas
0: que para otros no implica exclusividad, ojo.
1: Para mí sí.
0: Bueno, no.
1: Si vos estás en un noviazgo formal, para mí implica exclusividad.
0: Pero la palabra...
1: Monogamia, padre y familia, chicos.
4: Pero él no estaba planteando.
2: Claro, estaba dijo, arrancando. ¿Querés ser algo?
4: Es como, bueno, ¿querés que avancemos?
2: No le dijo, ¿querés ser mi algo? ¿Querés ser algo?
0: Claro, era como que seamos algo.
1: Pero qué garrón, porque fíjate que lo cuenta y se ríe, pero que iba a romper a la otra persona que dice, che, yo ya pensé que era la novia, y el otro me está planteando querer ser algo.
4: No, bueno, pero no era, no había avanzado tanto,
1: sí,
4: Julián.
2: Recién
1: de
2: empezaba, está diciendo.
4: No, si estabas empezando.
0: 5 meses.
1: No, bueno.
4: Si a los 5 meses tenía y vos le preguntaste.
2: A los 5 meses recién le preguntaste.
0: No, sí.
4: Sos lento, ¿eh?
0: No, sí.
2: Claro. No, no, está bien, para nada. Tenía razón ella en pensar que ya era 5 meses.
1: No, esa era mi siguiente pregunta. ¿A qué cantidad de semanas, días o meses uno ya da o se da por aludido que estás en un vínculo más formal?
0: No es que.
2: Es según la persona.
0: No lo define el tiempo. Hay gente que está 10 años
4: y
2: no son nada.
4: En eso lo voy a bancar. Digo, porque depende del acuerdo que cada pareja establezca. ¿Qué sé yo?
2: Recuerdo lo que sientas en el momento que conoces a esa persona también.
4: Por supuesto. Capaz que al mes los dos ya piensan que son algo. Y puede pasar un año y el otro no
1: para mí habla mucho de esta generación de que no dejan las cosas claras.
4: Sí, estoy de acuerdo.
0: Perdón.
4: Sí.
0: ¿Podemos escuchar a los que saben?
1: ¿Qué serían quiénes?
0: Titito.
2: ¿A usted alguna vez? Le mandamos un saludo grande a Joaquín Sastre, el manager de Gimnasia. Te cambio el tema.
0: Pensé que ibas a opinar de esto.
1: Yo me quiero ir.
2: No, ¿qué voy a opinar de esto? Ya no tenés salvación. Yo pensé que era la segunda semana.
0: Para, ya entraste. ¿Qué pasa con Joaquín Sastre?
2: Nos escucha siempre. Nos cuenta que ayer Luis Fartime subió una foto con el Cuti Romero en Córdoba.
0: Ah, está.
2: O sea, ya está en Córdoba. No cumplió con su palabra, que dijo que si su equipo iba a estar peleando el descenso en la última fecha, se iba a quedar con su compañera.
0: Gracias, Titito.
2: No, de nada.
0: Rompiste el clima.
2: Tenía salvación. No tenía salvación.
1: Yo lo único que voy a decir es que si pasan 5 meses y estamos saliendo y pareciera que el vínculo va tomando forma, no me preguntes, ¿somos algo o no?
0: No, pero es que...
2: No tenés salvación, Juli, en serio.
0: Porque escúchame.
1: No.
0: Hay gente que puede estar 10 años y son un touch and go, y está bien.
1: Pero si está claro, en ambas partes sí. Lo que pasa es que hoy en día los vínculos son... Bueno, lavadito,
7: bueno,
1: ¿viste?
7: Hay un mensaje acá, dice María Luján en el streaming.
4: María Luján, ¿viste? Dice...
2: Esa es mi esposa. ¿Mi esposa?
0: ¿Es la esposa de Titito?
7: Triste todo lo relacionado a las relaciones humanas. Subestimar los sentimientos, el ser
1: tal
7: del
1: cual.
7: Otro, el tiempo, dice María Luján en el streaming. Y por otra parte, Patri dice, excelente Montaner, qué grandeza del tipo que se va porque se da cuenta que ya no va más. Con respecto al...
1: Bueno, está bien, perdón. Si te vas porque no va más, está genial. Pero la excusa de decir me voy para que vos seas feliz es un horror. Tenés que irte para ser feliz vos también.
7: El otro lo leo.
0: Tengo uno. No,
1: acá hay gente que
0: me dice... lo quiero saborear.
1: Para, hay gente que me dice, las etiquetas arruinan las relaciones. ¡Basta de etiquetas!
0: No. Escuchá esto, Titito.
4: Ay, Dios mío, nos va a pegar nosotros.
0: Héctor, manda este mensaje. Buen día, Julián, querido y equipo.
2: Sí.
0: Por favor, qué falta de romanticismo. La señora Rosana y Coti, ese es el primer golpe.
2: Sí.
0: La señora Rosana y Coti.
4: No, no pasa nada, yo me autopercibo como señora.
0: No es la señora Coti. La señora Rosana y Coti. Se nota que no son felices. No saborean el néctar del amor.
1: Pero eso ya lo sabemos, Héctor. Ya lo he contado mil veces, Héctor.
4: No, pero esperá, yo sí soy feliz.
0: Bueno, y ahí, ¿saboreás el néctar del amor?
4: El néctar del amor, pero sí, claro. Hace más de 10 años.
0: Por más que el tema habla de separación,
1: sí, el de Montaner.
0: Sí, habla de separación. Ahí hubo mucho amor.
7: El de Patri, sí lo leí.
4: No.
0: Y todas las separaciones duelen.
7: Sí,
4: bueno, señor, pero si está perfecto, procéselo con Montaner si quiere. No nos molesta, Coti.
1: No me molesta eso. Yo lo que digo es, cuando vos terminás un vínculo, tiene que ser porque realmente los dos tienen que salir de eso y tienen que ser felices los dos. Pero que me vengan con la excusa para que vos seas feliz, yo me voy. No.
2: A los 5 meses le preguntó si quería hacer algo.
0: Chau. Patito.
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0: Ahí viene Gabriel y nos va a enseñar a amar.
1: Iba a decir,
0: todos.
1: Dicho esto, quiero probar el néctar del amor, así que pasa nada. Héctor,
4: contactos
1: el día que me pase,
4: @Instagram.
1: Volvemos a poner el tema de Montaner. ¿Cierto, Gabriel?
0: Chao.

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13: ¿Qué hace, huevón?
14: ¿Todo bien?
13: No.
15: No está todo bien. Ya lo hago para hacerte calentar.
13: Por eso, no está todo bien.
15: No está todo bien.
13: Dos y medio, tres de inflación, por mes, ¿cómo va a estar todo bien? No hay ninguna posibilidad.
15: Pero eso no tiene que determinarnos la vida. Dos y medio, tres de inflación. Hay tantas cosas que
13: es
15: pueden...
13: Es la vida del gobierno, ¿eh?
15: Sí, está bien, pero...
13: Si al gobierno le va mal, nos va mal a todos.
15: Pero, escuchame, hemos convivido gobiernos con 7 de inflación y casi ganan después las elecciones.
13: Bueno, porque somos muy permisivos.
15: No, este gobierno lo condicionan otras cosas. Igual te quería hablar dos segundos de... No tocar el tema Bolivia per se, pero lo rápido que nos podemos volver antidemocráticos todos, ¿viste?
13: ¿En qué sentido?
15: Y un tipo que ganó elecciones democráticamente como...

0: supuestamente ganó, ¿te acordás que estuvo todo el asunto de si fue fraude o no fue, fue fraude y termina volando, que llega Jeanine Áñez, pero ahora está, tiene un ejército paraestatal y te destruye el país?
1: Yo te lo dije el otro día, nadie se quiere ir. Los que llegaron ahí, no entiendo cuál es el síndrome, debe estar estudiado por algún psicólogo y filósofo político, pero nadie se quiere ir, yo te lo dije.
0: Bueno, pero
1: algunos extreman situaciones como Evo, se la jugó un poco Bolsonaro, ¿viste? Pero todo, si vos le hubieras preguntado a Alfonsín, ya seguía, ¿entendés? El turco es no hizo la re porque no le dio, y Cristina también, se la frenó, ¿te acordás?
0: Bueno, pero el turco logró con el Pacto de Olivos quedarse 10 años, que no lo había logrado casi nadie.
1: Ahí le dobló el brazo a Alfonsín, pero se iba a tirar a la re. Uh-huh.
0: Cristina también, dicen.
1: Cristina y el Colorado se la frenó.
0: Cristina.
1: Narváez, se la frenó de Narváez porque le ganó la elección en Buenos Aires, en la de medio término. Cristina iba. Cristina es peronista, como Evo, el poder eterno, vamos por todo.
0: Bueno, pero fíjate que están los que pierden y se van, porque hay gente que pierde y se va. Chau.
1: Pocos.
0: Pero tenés un Bolsonaro que te está acusado de querer hacer un golpe de Estado. Un Trump, lo mismo en el Capitolio, ¿te acordás? Sí. Este tipo, que primero ya se tendría que haber ido antes, hace lo que hace. Sí. Ahora, este quilombo tiene que ver con la causa judicial, por supuesto, que aparte lo acusan de pedófilo. Y tenés otros que yo creo que le dicen, flaco, perdiste, y se van a la casa. ¿Qué va a hacer?
1: Sí, pero son pocos y son los lugares, a ver, lugares más civilizados. Eso pasa, volvemos al ejemplo de siempre, lamentablemente.
0: Chile
1: y Uruguay. Tipos se van, sin reelección. Son un ejemplo. Viven bola, dar siempre el mismo ejemplo. Lo que pasa es que lo tenemos los dos costados, ¿entendés? A la derecha y a la izquierda, los dos países, dos países chicos.
0: Muy cercanos.
1: Y para nosotros cercanísimos Chile por la cordillera, y para uh-huh. Buenos Aires, Uruguay es casi un... Es su lugar de preferencia.
0: Porque sí, claro.
1: Para los porteños es lo de Uruguay más fácil que para nosotros Chile, porque no tiene una cordillera, ¿entendés? Uh-huh. Que tiene que ser aduana. Y es un embole, pero siempre tenemos el mismo ejemplo, ¿entendés?
0: Pero dentro de todo, si vos te vas a otros ejemplos regionales, hay que decir que estamos bien en esa materia, porque no hay grandes intentonas antidemocráticas. Acá lo máximo que te puedo decir es, bueno, no te querían habilitar la presidencia de una comisión en el Senado y te armaron y te hicieron una triquiñuela para que el que había salido no fuera, qué sé yo, Pagano denunciando a Martín Menem. Esas cosas son antiinstitucionales, pero no vas a tener un Bolsonaro queriendo tomarte el plano alto, ¿me entendés?
1: Qué sé yo. Pero
0: no lo tenés.
1: No, hoy no, pero es así, eso es la política, estimado, porque si te da la vara, uh-huh. sos Putin, no te vas más.
0: Si te da, bueno, tenés un Infran.
1: Si te da la vara, sos Infran, no te vas nunca más. Y acá, en la Argentina, y me acuerdo cuando Alberto asumió, dijo que su gobernador preferido era Infran, ¿te acordás?
0: Sí, ¿te acordás?
1: Bueno, del ADN peronista es Infran, no... Los que se van es porque no les queda otra.
0: Bueno, ahora lograron semifrenarlo en Francia, esta es la última. Estaba leyendo y encontré dos cosas muy interesantes, muy curiosas. Primero, no me acordaba yo, pero esto lo supo todo el mundo, que Evo llegó así. Esto de cortar las rutas y armar quilombo, hay una ruta muy importante que une oeste con oeste, La Paz, Oruro, Potosí, con Santa Cruz, que sería este. El tipo te la cortó en la presidencia de Mesa. Cuando estaba, había todo un quilombo de la DEA contra los cocaleros.
1: Sí.
0: Y los tipos decían, nos señalan que somos narcotraficantes, nosotros solamente la coca que es ancestral y que aparte es una industria. Sí. E hizo lo mismo. Y llegó a la presidencia limándolo a que estaba,
1: claro.
0: Haciendo estos cortes de ruta y quilombo y barricada. O sea, es su métier.
1: Lo que me llama la atención, no conozco. No me he metido mucho en la situación de Bolivia. ¿Por qué los mineros están a favor de Evo, de la poblada esta?
0: Bueno, hay una cosa...
1: Bolivia en general es minero.
0: Bolivia en general es minero, claro.
1: ¿Ah?
0: Bueno, de hecho, en realidad esto es una cuestión geográfica. Los del Chapar y los del Alto están todos con Evo, ni hablar los cocaleros. Pero sí, Bolivia es... De hecho, hay un vínculo copado. Vos sabés que dicen que el grueso del cordón productivo de coca, hasta los 80, 90... era en otro lado, no era donde está ahora.
1: Claro.
0: Y que hubo tal caída de la producción de estaño, sobre todo, mineral, que mucha gente se quedó sin laburo y se fue a plantar coca. Que hubo como una migración de eso, una reconversión. Entonces, viene también de lo minero.
1: País difícil, Bolivia, ¿no?
0: Muy difícil.

0: Complicado de entender porque sigue teniendo raíces muy ancestrales, encerrado, viste, siempre con el quilombo que tuvo con Chile, que ni Chile ni Perú nunca le dieron la salida al
1: Lo
0: mar.
1: embocaron entre los dos.
0: Sí, ahí lo
1: Muy
0: tienen.
1: marginado.
0: Sí.
1: Y muy difícil la vida del boliviano en la Argentina. Hoy ya no tanto, pero en otra época muy discriminado.
0: Sí, pero hoy no lo podés discriminar porque son los que más laburan.
1: Siempre fueron muy laburadores.
0: Laburan el doble que los nuestros, ¿eh?
1: Y bueno, acá tenemos una colectividad impresionante de
0: Y
1: grande.
0: les va bien porque son gente de trabajo.
1: Sí,
0: ¿Eh?
1: coincido. Por eso nos toca de cerca, pero me quedaba con eso, con lo rápido que uno se vuelve. Uno te arma una pueblada y quiere voltear un gobierno. Chile,
0: No,
1: 2019.
0: uno no, estos tipos.
1: Por eso, estos tipos, pero
0: Claro.
1: uno pone el cuerpo. Cuando fue lo de Chile contra Piñera, en octubre del 19, ¿te acordás que tiraban los autos desde un primer piso? Era una locura.
0: Está bien, pero eso fue una protesta, pero no era una pueblada, digamos, con mi selva Celé detrás tratando de voltear a Piñera. ¿Entendés? No había un líder
1: No,
0: tipo
1: Bachelet
0: Evo
1: seguro que
0: Morales.
1: no.
0: Acá lo puede hacer, lo podría hacer el peronismo, pero en Chile no había un líder tipo Evo como podría haber existido en Brasil si Bolsonaro hubiera juntado sus huestes para voltear a Lula. Ahí fue una protesta de la gente, pues, qué sé yo, se sentía mal. Curioso, ¿no? Porque Chile está hace rato mejor que nosotros.
1: Totalmente mejor que nosotros. Y
0: Sí.
1: lo estaba uno en ese momento. Pasa que era la desigualdad, la supuesta gran brecha, lo que los
0: Lo
1: diferenciaba.
0: que pasa es que hay una cosa curiosa que le pasó a Evo en algún momento. Cuando los pueblos crecen en estándar de vida, se vuelve más exigente. El
1: Sí.
0: tipo que subió de la clase baja a la clase media, después. Es muy exigente, no quiere perder el colegio donde va el hijo, poder tener el auto, poder tener lo que consume, ¿entendés? Cuando vos subiste de escalón, ante un mínimo cimbronazo, te enojás mucho más que cuando ya estás abajo y te acostumbrás, ¿viste? Al plan, a ayudarla, qué sé yo. El tipo el tipo que sube se vuelve más arisco.
1: ¿Le está pasando a Milei algo parecido?
0: No, porque todavía no, Milei no dio. Lula sí, porque Lula hizo subir a mucha gente,
1: Lula
0: ¿entendés?
1: fue brutalmente bueno, en por lo menos la primera
0: Claro.
1: etapa.
0: Y después, entonces cuando se le frenó, viste, por ahí hay cuestiones de coyuntura, se le volvió un poco en contra. Milei no, porque está tratando de sacar de abajo. Si cuando Milei subió era el 50% de pobreza, el 50% de trabajo en negro, casi hiperinflación, es al revés, está intentando sacar del subsuelo un montón de gente. No sé si lo va a lograr.
1: Nada, me quedo con eso y con cómo es un chispazo lo que desata todo. En Chile, ¿te acordás que fue que le subieron creo que 10 centavos el metro? Y empezaron a...
0: Sí.
1: El gesto era saltearse al molinete.
0: Sí, es
1: Y
0: la
1: así empezó el
0: excusa, pero
1: quilombo.
0: es la chispa
1: Pero es una
0: que. Sí,
1: chispita.
0: una chispa, pero ya estaba.
1: El pastizal ya estaba presto
0: Seco.
1: para hacer, claro, estaba seco. Maestro, los dejo con el programa. 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
0: 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Es una exigencia, yo le dije. Cuando vos llegás y todo el mundo te quiere, te tenés que mostrar, viste. Somos tontos, entrás a la cancha y si no rendís, la hinchada del Real Madrid te silba.
1: Y te mandamos al cómo.
0: Claro.
1: Chao.
0: Chao.
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0: Hola, ¿cómo les va? 13, 7 minutos. Estamos solo acá. Agradecido.
1: Vamos, Andrés.
0: ¿Dónde están todos, viejo?
1: Ahí vienen.
0: ¿Cómo ahí vienen?
1: Estaban escuchando tu pase con el Juli y bueno, se colgaron.
0: Ya tienen tardanza. En el colegio, ¿cuántas tardanzas te permiten?
1: No me acuerdo, eran varias. Ahora quizás
0: ahí
1: son menos.
0: Ahí viene la tía recién.
1: Ahí viene la tía Pato.
2: Ay, ahora voy a... Buen día, buenas tardes.
1: ¿Dónde está? Buen día.
2: Haciendo algo que no puede hacer por mí. Fui al baño.
0: ¿Y va en el último minuto?
1: Y había bueno, cola, Andrés.
2: El frío.
1: Otra que, del baño.
3: Andrés, ¿cómo andan? Hola,
0: no
3: Diego.
1: La Mayra.
3: Sí, es que viste que somos muchas mujeres a veces. Claro. Y es como, bueno, de paso charlas algo, pero en la misma fila.
1: Ahí está la aplicación.
2: A las mujeres se nos complica. Están en el
0: Nueva charlando. Y nosotros solo con Agraín acá.
3: Ay, bueno.
0: ¿Y el pibe nuevo, que es el que debería estar primero?
1: Sí, está en el video, Andrés, no sé.
0: También está en el video charlando con Agraín. ¿Qué es? Viste que gente rara esta, un desquicio este programa. Pone música, que se trata que empiecen a llegar todos.

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1: Sarita, le pregunto porque ya se va cuando se... Se va cuando quiere y vuelve cuando se le canta.
2: ¿Qué era?
1: Así que directamente le hemos... No contamos con ella.
3: La reina.
1: Sí, la abeja reina.
3: Por supuesto. La queremos.
1: Una la abeja grande. Africana reina. Sí. ¿Qué es esto que has puesto?
3: Esto es Chaos. ¿Qué no, son? ¿Sí? Son cuatro chicas argentinas entre 20 y 22 años que formaron esta banda con sus raíces en el K-pop, que en alguna oportunidad hablamos, y que van a llegar a Mendoza el 9 de julio en el Arena Maipú. Mira, son Tau, que es Mariana Taurosi, Inés Civit, Mechi, Mercedes Bitzer, y Lili, Linette Ladelfa. Se unieron en el 2023 en TikTok y en YouTube y empezaron a hacer transmisiones, contenido muy cortito de relacionado al humor. Grabaron su tema en el 2024 y luego los apadrina Warner Music. Y a partir de ahí inician la carrera musical. En verdad tienen un solo álbum y 14 temas, pero tienen millones de reproducciones en YouTube y en otras plataformas. Chaos. Bueno, o Caos.
1: Chaos. Bueno, meta. ¿Temperatura, Helves?
3: Bueno, tengo yo 14.3.
1: ¿Y la tía?
4: 14.4.
1: Como ayer, igual, yo 16, siempre. No voy a decir lo de la raza eso porque no está Sarita para atacarme. Che, ¿el pibe nuevo llegó?
5: Sí. ¿Cómo les va, chicos?
1: ¿Vos qué hacías?
5: Me retuvo Amado y Cirilo.
3: Viste, es que hay muchas paradas técnicas.
5: ¿Viste cómo es Amadeo?
4: Ah, yo pensé que o te pide el cargador o te hace que cuides la nena. O...
3: No, ¿cómo?
5: No, es que...
4: Yo lo quiero, yo soy... Es que soy
1: yo te digo, la tarde, no sé, la mañana, porque ya he dejado de venir a la mañana. La tarde de la red es un quilombo. Yo a veces he venido y está el cabezón solo. Lo dejan solo, se levantó Noelia Nieto.
4: Mentira,
3: estaba
4: yo
3: enferma.
1: ¿Qué? ¿Tampoco es la única que venía?
4: Yo estoy, siempre estoy.
5: Bien,
1: solo el cabezón, remando como de Midi.
4: Y si no, buscame acá en la salita del jardín, que ahí tengo los chicos.
1: Es un quilombo la red.
5: Sala de cuatro.
4: La sala de cuatro.

0: Vamos a hacer el repaso de la mañana, querida Helves. Mayra Helves.
1: Bueno, Gabrieli.
0: Zona fría, ¿qué pasa?
1: Bueno, el gobierno nacional que está buscando implementar los cambios en el subsidio del gas, pasadas las 11 de la mañana inició en la Cámara de Diputados el debate para readecuar el régimen de zona fría. Este esquema que subsidia parte de las tarifas de gas de usuarios residenciales en distintas regiones que tienen bajas temperaturas. Esto ya lo veníamos charlando. Van a limitar los subsidios a la Patagonia, a la Puna y a Malargüe. Recordemos que en el año 2021 se habían incluido algunas nuevas subzonas, 90 municipios de Buenos Aires y distintas localidades de Córdoba y de Santa Fe que perderían este beneficio.
0: Bien. Hoy marcha federal de salud en todo el país.
1: Deberían ya estar concentrada la gran masa en Buenos Aires frente al Ministerio de Salud para desplazarse luego hacia Plaza de Mayo. Están convocando sindicatos, organizaciones sociales y trabajadores de la salud. Reclaman un recorte presupuestario. Si nos vamos a AMPROS de Mendoza, dicen que están adheridos a nivel nacional. Dicen que la gestión libertaria anunció un recorte de 63.000 millones de pesos en presupuesto de salud en el marco general de ajustes a todos los ministerios. Y dicen que esto afecta en el desfinanciamiento y la interrupción del programa Remediar, que garantiza medicamentos en los centros de salud de todo el país, desfinanciamiento del PAMI y la imposición de topes a médicos y también el Programa Nacional de Inmunizaciones.
0: Me llama la atención el título de Diego Agraín, de Boca, porque no lo entiendo. Boca entre el fracaso y el éxito, ¿cómo sería?
2: Está
0: eso
2: en la línea, Andrés, porque Boca, si gana la semana que viene, va a ser un éxito.
1: Claro. Es buena.
0: Es una obligación.
2: Es una obligación.
0: Ganarle a la Católica y acá.
2: Hay muchas frases que dicen que para llegar al éxito necesitamos el fracaso.
3: Epa.
2: Prácticamente que el fracaso humaniza.
1: Ponele la agüita.
2: El fracaso nos hace más humanos y mejores humanos. Pero en el caso de Boca está obligado. No le sirve el otro fracaso más. Porque Boca hace mucho que no juega Copa Libertadores. Más allá de lo que pasó anoche y demás, empató 1-1, ya lo sabemos. Boca está obligado a ganar la semana que viene. De esa forma va a confirmar su presencia en octavos de final.
0: Pero Chile ya le ganó en Chile.
2: Sí. Bueno, sí, le ganó en Chile. Veremos si le gana acá. Por eso, bien lo decís, es una obligación para Boca ganar, porque si empata o pierde, dependiendo de lo que pase mañana también, con Barcelona-Ecuador, bueno, puede quedar afuera o puede caer en Copa Sudamericana.
0: También. Que eso es, se juntaría con River.
2: Para Boca sería muy grave caer en Copa Sudamericana.
3: Y el tercero, Dieguito, perdón, iría a 16avos de Sudamericana.
2: Directamente, claro.
3: No octavos.
2: No, como le pasó a Argentino Junior en su momento, el año pasado, algo muy parecido. Entonces, bueno, por eso digo que está entre... A ver, el éxito para Boca sería salir campeón, pero este Boca, después de tantos años que no jugaba Copa, o que más allá de la final que tuvo en su momento... con Almirón, parece como que le cuesta mucho adueñarse de la Copa Libertadores. Se vienen adueñando los equipos brasileños. Entonces, bueno, pero anoche jugó bien, eso hay que decirlo. Jugó bien, segundo tiempo bien. El partido 1-0 estaba bien, 1-1 estaba bien. Pero bueno, lo terminan perjudicando y ahora la semana que viene lo define.
0: En fin, ¿saben qué día es hoy, chicos?
3: Epa.
0: El día de las chicas que nos acompañan.
3: Claro.
0: Ayer fueron tituladas por un oyente y quedó para siempre las abejas africanas.
2: Qué lindo.
0: Hoy la abeja reina no está, que es la chiquitita.
3: Ah, se fue a volar.
0: Pero se fue volando, claro, a otro panal.
3: A otro panal.
0: Mirá. A comer miel en otro panal.
4: Una fecha flor muy importante, seguramente vamos a hablar en el resto del programa. Gracias, chicos. Quiero que cuando sea el día del pato también me saluden.
1: Estás linda, pato. Estás linda.
3: Está te levanta linda. El naranja, Patricia.
4: El naranja, ¿sí? ¿Viste? El naranja.
0: ¿Qué mira, tiene que ver? ¿Por qué la baja?
1: En el medio. Me tendría
4: que haber venido de amarillo y negro.
0: Claro.
4: Pero bueno.
0: Bueno, el día de las abejas.
4: Hoy es el día de las abejitas que amamos, algunas personas amamos, se celebra cada 20 años y es una fecha establecida.
0: ¿Cada 20 años?
4: No, cada 20 de mayo, perdón.
3: Y las querían a las abejas.
1: Es un hecho histórico.
2: Pobre abeja, che.
3: Está chequeado que sin las abejas el mundo no existe.
0: Te dije que esta gente rara la que está.
4: Bueno, cada 20 de mayo, y es una fecha instituida, por apurarme, es una fecha instituida por la ONU.
0: ¿Por qué?
4: Porque, bueno, por la importancia para tomar conciencia.
0: ¿Pero por qué siempre hay un hito que indica el día?
4: La crearon por este día. La crearon porque dicen que es un insecto y que tiene un papel crucial, que además tiene que ver con los ecosistemas, con la seguridad alimentaria y son polinizadores. Es para que tomemos conciencia de la importancia de las abejas. Quizás lo puedo decir y del otro lado se pueden llegar a reír, pero el día que las abejas no existan, No sé si nosotros existiremos, chicos.
0: ¿Por qué?
4: Ellas son muy importantes, tienen un papel preponderante en nuestro mundo. Actualmente el número de abejas y muchos otros insectos está disminuyendo. Por eso este día es
0: como
4: para...
0: varios bichos.
4: Bueno, sí. Pero estos son muy buenos. Entonces dice, promovamos acciones desde la ONU que protejan y ayuden a los polinizadores y a sus hábitats para que incrementen su abundancia y diversidad.
3: Qué bonito.
4: Bueno, después está la apicultura y todo esto. Pero yo le decía aquí a Andrés Heredia, fuera de aire, que hasta no hace mucho vos podías ver por la calle Colón los platitos de plástico donde les ponían un poquito de miel o agua con azúcar para que existan las abejas, para que sigan existiendo.
3: Sin polinización nos morimos, Andrés.
4: Y entonces no se te vienen tampoco las mesas.
0: Morimos, sí. Pero vamos a, ¿sabes qué? Vamos a fabricar abejitas robot.
4: No, ¿cómo fabricar?
3: ¿Por qué no?
0: Vamos a fabricar abejitas robot que van a polinizar, van a con pegamento en las patitas y de ahí van a fecundar otras plantas.
3: No, y que no piquen.
4: Hay que plantar, hay que sembrar y hay que buscar que sean plantas que tengan flores.
0: Ya, ya hizo Suárez. ¿Saben? Este Día de las Abejas yo lo busqué. Hemos formalmente adherido al Día de las Abejas a nivel de las Naciones Unidas.
4: ¿Sí?
0: ¿Por qué? Fue impulsada a nivel global por el gobierno de Eslovenia. Gran tradición apícola en Eslovenia. Para conmemorar el nacimiento de don Anton Hansa. En 1734, o sea, hace un pedazo.
3: Bastante.
0: Hansa fue un pintor y apicultor considerado el padre de la apicultura moderna. Buscá cuadros de Hansa. Fue el primero en estudiar de forma sistemática el comportamiento de las colmenas y revolucionó la actividad en la corte imperial de Viena al demostrar, por ejemplo, que las abejas obreras, que no son ustedes son la banda de reinas.
3: Son reinas, ¿no?
0: Eran las verdaderas responsables del funcionamiento de la comunidad. Ahí está, ¿ves? Laburen más, chicas.
4: No, son espectaculares. Incluso publicó libros sobre la apicultura en alemán. Y hay una película que tiene, una película de dibujitos que tiene incluso la banda de sonido de los Beatles, Here Comes the Sun. Creo que es, no recuerdo el nombre de la película, pero que te muestra todo el proceso. Todo el proceso de la vida de las abejas.
0: ¿Qué pasó? Estás muy copado con el tema de las gafas inteligentes.
3: Pero esta vez no lentes de contacto.
0: Ayer nos tiraste una, ahora nos tiras otra.
3: Correcto, lo de ayer fueron lentes de contacto. En esta ocasión les traigo un nuevo desarrollo por parte de Google y de Samsung. Se unen la inteligencia de Google y la herramienta de Samsung para el desarrollo de gafas inteligentes con Android y Gemini integrados, Andrés. Tan presente que estuvieron las cámaras de con cámaras en Casa Rosada. Bueno, esta va un paso mucho más allá, porque el dispositivo va a permitir hablarle a la inteligencia artificial con tocar un botón lateral que va a estar en el marco de los anteojos, y directamente le decís, hey Google, y allí directamente empieza la interacción con la inteligencia artificial. Las gafas van a poder responder preguntas sobre lo que el usuario está viendo. A ese nivel va a llegar la conexión de los anteojos en el marco con lo que uno está viendo. Traducir conversaciones en tiempo real, esto me pareció una locura. Sacar fotos, grabar videos y también dar indicaciones de navegación a través de Google Maps. Así que bueno, se unen en este proyecto Google y Samsung, y que ya están llevándolo adelante junto con marcas ópticas como Warby Parker, Gentle Monster, por ejemplo, o sea, para ya directamente empezar la comercialización en lo que resta de este 2026. Y algo que no teníamos, que se mezclen con Android, porque la mayoría de las de lo que han desarrollado es todo con Apple o con otras marcas, no con Android, que por ahí es un poco más universal, sobre todo para esta parte del mundo. Esto lo anunciaron el 19, el día de ayer, en una conferencia que realizó Google, y el lanzamiento comercial está previsto para lo que va a ser el otoño de allá, o sea, nuestra primavera. Así que es inminente el arribo de, por lo menos a nivel mundial, en el norte, con estos nuevos lentes inteligentes con Android y Gemini integrados.
0: Así que River va a jugar con suplente la sudamericana. Y claro, apuesta a la Copa, a ganar el campeonato.
2: Sí, y es muy difícil que quede afuera en la Copa Sudamericana en octavos de final. Así que hoy, frente a Bragantino, va con un equipo absolutamente alternativo, con Armani seguramente, Pesela, Pablo Díaz, bueno, jugadores que no venimos observando, y después de las bajas que decíamos hacer, obviamente el Chacho Coudet mete variantes. El River que va a jugar el próximo domingo frente a Belgrano de Córdoba, la gran final 15:30. Había toda una discusión en algunos sectores de redes sociales sobre cambiar el horario del partido, porque Colapinto corre casi a las 5 de la tarde el fin de semana en Canadá. Entonces muchos fanáticos del deporte dicen, che, ¿cómo hacemos? ¿Qué hacemos? ¿Qué miramos? ¿Miramos River Belgrano la final o miramos a Colapinto? Casi que van a coincidir cuando se esté definiendo el partido. Pero bueno, es solamente un pedido de muchos fanáticos, también de muchos productores de radio, ¿no? Por el tema de que coincide el horario del partido con el partido de Godoy Cruz, que juega a 4:30. Porque en principio Godoy Cruz no iba a modificar su partido. Yo consulté, me dijeron, y no sabemos. Y después me dijeron, no, el partido se queda a la misma hora.
0: Corre contra River y contra Colapinto.
2: Y bueno, sí, pero en ese sentido no tiene nada que ver una cosa con la otra, porque además va por diferentes canales televisivos. Godoy Cruz ahora va por plataforma, la plataforma de AFA. Y River va por el canal privado, ¿no? Uno de los dos que, en este caso, los dos canales que transmiten Fútbol Premium van a pasar al partido de River Belgrano, Belgrano River.
0: ¿Ustedes qué van a ver, chicas? ¿River, Godoy Cruz o Colapinto?
1: Me voy a tomar la media tarde por ahí.
4: Los dos, sí. Sí, Colapinto.
3: A polinizar.
4: Cuando estuvo Colapinto en Buenos Aires, todo el tiempo fue Colapinto. Todo el tiempo.
0: Claro, lo que pasa es que la tía tiene la mamá y una...
4: Mi mamá y mi tía.
0: Y tu super tía, súper futbolera.
4: Súper informadas, súper... Más que yo. Es más, el partido de Boca no lo vi anoche. Ella sí.
3: Te das cuenta, ¿no?
0: Dice el profe Jorge Narrala, que no lo dice de grupo porque él es profesor en la Facultad de Agronomía. Buenas tardes. Las abejas deberían ser nuestro ejemplo.
3: Ahí va.
0: Organización, cumplimiento del deber y trabajo. Si fueran otro ejemplo, quedan todos ustedes echados, porque es organización, cumplimiento del deber. Ustedes llegaron todos tarde, salvo el tigre.
3: Gracias. Tiene razón.
1: Pero cumplimiento del deber.
0: De las abejas, porque ustedes no cumplen como las abejas.
4: No, a ver, porque Recursos Humanos está escuchando. A ver, Andrés.
0: Sí, a ver,
4: Recursos Humanos. Llegamos bien, marcamos bien. Nosotros nos demoramos porque fuimos al baño,
1: el
4: profesor.
1: Pase lo hiciste muy breve hoy.
3: Sí, es verdad, Andrés.
2: Claro, mira, encima te retan, Andrés. Claro.
0: Sí, o sea, ahora la culpa la tengo.
2: Ahora la culpa la tenemos.
3: Fue tu culpa, Andrés. A mí me detuvieron a Tilio, que estábamos hablando de los patos, y después Incirilo, que no sé a dónde se tenía que ir.
0: Si está escuchando, como dice la tía, Recursos Humanos pide una sanción durísima para este equipo, para estas abejas.
4: Dice Carlos María que las abejitas del programa no polinizan, polemizan.
0: Sí, bien, Carlos María. ¿Cómo las conoce la audiencia? ¿Qué las parió? Dice Alejandro. Perú dice, le dio salida al mar y ahora se la está por sacar porque Bolivia nunca hizo nada en el lugar.
2: Por lo que decías con Julián.
3: Claro.
2: Con lo que decías recién de Chile, Bolivia.
0: Claro, que nunca le habían dado. Dice que le han dado 5 kilómetros frente al mar y no han hecho nada. Y pero a lo mejor es una playita, ¿viste? ¿Qué sé yo? No quiero opinar porque desconozco. ¿Qué más, Mayrita?
1: Bueno, yo tengo en mi caso dos palabras entre las tendencias de hoy. Número uno, que está vinculado a lo de River, que es Spiff. Entiendo por Jonathan Spiff, de 19 años, delantero de inferiores de River, que fue convocado para esta noche. Que tiene raíces nigerianas, su papá es un inmigrante que llegó a la Argentina hace 2 décadas para trabajar. Conoció a una entrerriana que se llama María, que es la mamá del futbolista, y él en 2014 consigue una prueba en el club, la rompió y quedó ahí en inferiores.
2: Bien.
1: ¿Está bien?
2: Sí, ojalá que juegue. Difícil, pero bueno, quizá por ahí tiene minutos, porque está concentrado.
1: Bueno.
0: Siempre el aporte invalorable de nuestros oyentes, dice Liliana, las abejas son las polinizadoras más importantes, más trabajadoras, más ordenadas y equilibradas en su rendimiento social dentro y fuera de la colmena. Chicos, los tigres, los vamos a mandar estos tres a la colmena para que prendan la organización social, la puntualidad, todo eso.
4: A mí me gusta el mensaje de Daniel Avena, que es apicultor de Vista Flores. Gracias por informar sobre la importancia de las abejas en su día. La película se llama B-Movie, y ahí la busqué, es B-Movie, se escribe así, por supuesto, como película, es de dibujitos, pero te enseña todo el proceso de las abejas. Y además nos dice, les tiro otro dato, en National Geographic están pasando un documental que se llama El secreto de las abejas, muy recomendable. A mí por privado me decían que también está la película Las abejas asesinas.
3: Claro. ¿Sí? Elenco Patricia Lanín.
0: Claro,
3: Sara González.
0: Sara González y
3: directora.
0: Y Mayra Helves, asistente de dirección.
3: Dirección de fotografía
2: en Calamiel.
0: Claro, claro.
1: Pero acá dicen, Andrés, no seas tan gruñón. Punto.
0: ¿Quién dice? Otra vez que asesina.
1: Claro, Patricia.
0: Siempre,
1: Patricia.
0: Claro, Patricia siempre está
3: se
0: por
3: manda
0: ustedes.
3: Mensaje entre ellas.
0: Claro, es un mensaje entre ustedes. ¿Cuál es la gracia?
3: Acá dice Mayra.
0: Claro, o sea, ayer los hombres que estaban con el corazón en la boca, culpa de ustedes, son los que las nombraron abejas asesinas.
4: Claro, sí, no, no recuerdo quién fue el que nos...
0: Por,
4: no,
0: ah, viste, ahí vas por la venganza, no te lo vamos a decir ahora.
4: No, ya lo voy a buscar acá.
3: Como Jorgelina, se van a notar los nombres en una libreta.
4: Tengo como buscarlo en el WhatsApp de la radio.
0: Vamos a apelar por segunda vez para dejarlo institucionalizado, pero no siempre va a ser así, al momento sensei, vamos a apelar al cuaderno de...
1: De la mujer.
0: De la mujer de Winterstetter. Que tiene.
3: No es mi mujer, es mi compañera.
0: Es tu mujer, es tu esposa, qué sé yo. Aunque no te casaste vos.
2: Sí, ayer dijiste esposa, Tommy. ¿Qué pasó? ¿Te arrepentiste?
0: No. ¿Pero es esposa o no es esposa? Confesá.
2: ¿El rack está puesto?
3: ¿Cómo?
0: ¿Es esposa o no es esposa?
3: No, legalmente no, pero del corazón sí, ya está.
2: Es un pecador, Andrés.
3: Es un gancho, Andrés, nada más. Es una cuestión institucional.
0: Las parejas, de hecho, terminás teniendo todos los mismos derechos y obligaciones. Así que no te hagas los rulos.
3: Conviviente.
1: ¿Cuántos años ya? Juntos.
3: Y este es el segundo mundial, para ir sacando cuenta. Seis años.
0: La mujer, para el que no escuchó ayer, la mujer de Winterstetter le ha regalado un libro gordo, una agenda.
3: Una agenda.
0: Donde viene día por día una frase célebre futbolera. Entonces, para nosotros es como el libro gordo de Petete, pero al momento sensei. Se me ocurre, mirá que lleva tiempo con nosotros, nunca le hemos dado el momento sensei a la tía Alanis. Si lo damos mañana.
1: A la abeja. Sí, jueves.
2: No, Patito.
1: A Pato.
0: Mañana es tu momento, Alanis.
4: Dale, siempre tengo.
0: ¿Tenés un libro gordo de Petete?
4: No, tengo un cuaderno, yo anoto frases, así que...
0: Agüita.

0: La frase para hoy dice: más vale compartir la derrota con los amigos que la victoria con extraños o indeseables. Alejandro Dolina.
1: Bien,
2: Tomás. Muy buena.
0: Bien. Para las abejas.
3: Muy bien, Tomás.
1: Claro.
4: Son todas robadas, Tommy.
0: Están escritas.
4: Ayer Bielsa, hoy Dolina.
0: Claro, es una por día.
1: Tiene una por día, pues.
0: Claro,
1: mirá la por eso es el libro gordo.
0: El viernes 22 dice: soy jugador, tranquilo. Explíqueme, ¿por qué, maestro? ¿Usted está muerto? No está muerto, explíqueme, por favor, se lo pido. Maradona Castrilli, cuando lo echó.
4: Podría haber hecho esa.
1: Esa para dos viernes, te podría haber tocado. ¿Para qué la quemás?
0: Y no, bueno.
1: No podés spoilear el libro gordo.
0: Es muy bonito, hay de todo, ¿eh?
2: ¿La de mañana?
0: Mañana jueves.
1: No, diga mañana. Ah, no. Bueno. Esa va a ser una frase suplente, porque si la tía se va al pasto, la solucionamos con la frase del vino.
0: Mirá, me dice Imacio, es el cumpleaños de Dolina. Mirá qué justo.
1: Encima, mirá vos.
4: El ángel gris.
0: Muy bien. Bien, Julián.
1: José Luis sí acierta.
0: Estaba apurado, Julián, ¿no?
1: La abeja reina, Sarita, salió de vuelo nupcial. Ahí va, Sarita, andá a saber cuándo vuelva.

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8: Atención los conductores, dato importante actualizado para esta hora del mediodía. Hay una importante reducción de calzada en el tramo de calle Salta entre Alén y Garibaldi. Tengan en cuenta allí las demoras que se producen para salir hacia el norte, sobre todo por el transporte público que recorre este sector de la capital. También recordamos que la zona de San Martín y Vicente Zapata, costado derecho, se mantiene reducido por trabajo de adoquinado. Y atención, conductores que salen por calle Brasil. Hay una importante reducción por obras de aguas mendocinas entre San Juan y Avenida San Martín. Esto genera complicaciones para salir por calle Brasil hacia la zona de la Costanera. Tránsito normal por su parte, sector de Alameda para quienes van directamente hacia el departamento de Las Heras, con algunas complicaciones. Microcentro, cruce de calle 9 de Julio y Gutiérrez. Recordemos que ese tramo está reducido por obras, como así también permanece la restricción en el egreso de Juan B. Justo a la altura de Bolón Zumbera. Atención allí el dato, porque hay algunas demoras para salir al sector de Avenida La Encina. Parque San Martín, normal la salida por calle Porredón, y buena conexión tiene a esta hora el sector de Paso de los Andes con Avenida Mariano Moreno. En cuanto a la zona de Casa de Gobierno, tenemos ya el incremento por Pedro Molina, continuación rondó hacia el viaducto de Vicente Zapata. Como siempre, recomendación transitar respetando distancia de seguridad y especialmente las velocidades máximas establecidas en la capital.
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Y ahora veamos cómo nos pinta el tiempo la meteoróloga Elizabeth Naranjo Tamayo.

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1: Ay, lo canta la tía Alanis.
2: Me encanta.
3: Poliniza con esto. Hace la miel.
1: Exacto.
2: Ah. No les des, maní. Puede más una tonelada. Puede más una cucharada de miel que una tonelada de hiel.
3: Toma.
1: ¿Viste?
3: Para que la anote en la gente.
1: Anotala para el momento sensei de mañana. Anotala ahí en el libro gordo.
3: Gracias, Pablo.
4: Miel y hiel.
1: ¿Quién puso esto? ¿Vos o la tía?
4: La tía. Para no, Tamayo.
2: No. No, yo tampoco.
1: Ah, porque
4: la
1: está
4: tía de Brasil.
2: Claro. Pero, Andrés, por favor, centrate en el programa. Está la distraído, Eli, está disperso.
1: La Eli la vamos a, además de ser la guarachera, la vamos a nombrar la reina del amor.
3: Muy bien. Vez. Además que arrancó esta mañana sí, con sí. El amor, ¿eh?
1: Sí.
3: Dijo que hay que las mujeres tienen que pintarse los labios para sentirse poderosas y sensuales.
2: Ay, me encantó. Hay que incorporarla ya al grupo de las abejas. A nuestro grupo.
4: Es pero, una.
2: Sí.
1: No, no, porque ella es dulce, no es como ustedes.
2: Pero si nosotros, el grupo es sumamente diverso.
1: Hola, Eli.
5: Hola, buenas tardes, chicos. Ahí los estoy escuchando. Y les tengo un dato de color. Mi papá es apicultor.
1: ¡No!
2: ¡Qué bonito, Eli!
3: ¡Qué bonito!
2: ¡Qué bonito!
1: Sí, bueno,
5: tiene sus
1: vos,
5: propias colmenas y trabaja sus propios campos allá en Cuba.
2: ¡Ay, sí, qué hermoso!
1: No lo hubiéramos, ni lo hubiéramos imaginado que hubiera sido tan coordinado todo esto.
2: ¡Qué bonito!
4: ¿Y recordás tu infancia con esa actividad y demás?
5: En realidad hay una disputa porque mi papá se separó de mi mamá cuando pequeña, pero cuando yo era pequeña, pero la miel nunca me faltó. Eso era algo que él siempre me mandaba.
1: Bien, el papi.
5: Que, sí, es algo que recuerdo mucho del vínculo con mi papá. Uh-huh. Y también cuando retomé el vínculo con él, que fue muy sanador y demás, me llevaba a los campos, me mostraba cómo era el proceso, lo veía el vestido, la vestimenta específica que se ponen para trabajar con las abejas. Así que sí.
1: ¿Cómo se llama tu papá?
5: Se llama José.
1: ¿Y en qué zona? ¿Y en qué zona de Cuba está?
5: En Iquero, en Granma.
1: En Granma, el nombre del famoso barco es el Granma.
5: Así mismo, porque en el pueblo donde yo nací fue por donde ingresó el yate Granma.
1: El Granma.
5: Ingresó Fidel y comenzó esta revolución cubana.
1: Claro, sí, nombre legendario. Mira vos, bueno, lo podremos llamar un día, don José, ¿les parece?
2: Claro que sí.
3: Pepe.
1: ¿Nos atiende, don José, si lo llamamos?
5: Yo creo que sí.
2: Qué bueno. Bonito.
3: Y que nos mande miel, de paso.
1: Mandale mandale un mensaje, decirle en cualquier momento te llaman estos desacatados de un programa de Mendoza en la cual yo estoy. Para que no lo sorprendamos.
6: Algún día me gustaría también preguntarle a Eli sobre el deporte cubano. Porque es muy rico el deporte cubano. Yo me acuerdo hace unos años hablando con Pablo Chacón, él recuerda siempre a Sarbelio Fuentes, que fue un gran técnico de boxeo cubano, y muchos argentinos se han criado bajo las órdenes de Sarbelio Fuentes. Y el boxeo cubano ha dado mucho, sobre todo en las viejas Olimpiadas o Juegos Olímpicos, Eli. Y tienen una riquísima historia en ese sentido. Luchadores también.
3: Está claro. Mijaín López. Uh-huh. Tiene varias medallas doradas.
5: Sí, en la lucha grecorromana. El béisbol está perdiendo también. Brilló mucho en una época, claro. Pero bueno, está perdiendo lugar en Cuba. Y también tuvimos en el esgrima también, en el atletismo, eso es algo que nos caracteriza. Ahora creo que en la Liga de Diamantes tuvimos una ganadora, creo que ganó el oro, si mal no recuerdo. Ahora, hace poquito, hace unos meses atrás. Somos muy deportistas los cubanos y con muy buenos resultados, solo que también la coyuntura
1: afecta. ¿No? Sí.
5: Afecta, y el deporte también se ha visto muy afectado.
1: ¿Y has tenido noticias de tu gente allá con los cortes estos de 22 horas, todo eso? Porque está muy jodida la situación, ¿no?
5: Sí, siguen con esa situación. La verdad que es muy triste, pero bueno, ya se les han arreglado. El cubano tiene eso, como tiene esa viveza criolla, y son muy creativos. Entonces ahora está la movida de los paneles solares,
1: claro.
5: Y eso los ayuda mucho. Son muy solidarios, y por ejemplo, en el barrio hay personas que tienen paneles solares, y las personas que tienen en las casas, donde tienen adultos mayores que están encamados y demás, entonces les permiten cargar las lámparas recargables, los celulares y todas esas cosas, entonces, o cocinar, o por ahí batir la comida para los adultos mayores.
1: Pero
5: y se ayudan entre todos.
1: Yo sé que debe ser por regiones y por zonas, pero en general, porque vos estás acá en Mendoza, una zona de gran insolación. No sé cómo es Cuba. ¿Es una zona de con mucho sol o hay mucha tormenta?
5: Hay mucho sol y muchas tormentas.
1: Al mismo tiempo.
5: Sobre todo ahora que entramos en el periodo húmedo. En Cuba no hay estaciones como acá. Hay un periodo seco y un periodo húmedo.
1: Ajá.
5: Y el húmedo inicia ahora a partir de mayo hasta noviembre. Y coincide con la temporada de huracanes y
1: claro,
5: demás,
1: claro.
5: Cuando más precipitaciones hay. De hecho, hay una leyenda que eso se usa mucho en Cuba y es bañarse en el primer aguacero de mayo. Que es eso trae mucha suerte, mucha prosperidad y también hace que todo lo malo se vaya. Y es una cultura, porque caen aguaceros gigantes, chicos, o sea, muy potentes. Y tienen esa cultura en Cuba.
3: Qué bonito.
5: Así que si acá la quieren instaurar,
1: acá la tiene mucho
4: en este periodo.
1: La tía la niña es medio bruja, así que la va a implantar.
2: Sí, yo te lo, instalo, me avisás y nos juntamos y para la buena suerte.
1: Pero qué día hay que salir al agua.
2: Mayo.
1: Pero acá es un frío bárbaro.
2: Claro, pero no, acá aguacero no. Acá sería, lo podríamos instalar para el verano. Para época de vendimia, que siempre llueve. Para esa época. Eli,
5: acá.
2: Eli, y vos, de acuerdo a tu experiencia con tu papá apicultor, ¿cómo incide el clima o las temperaturas en el mantenimiento de las colmenas?
5: Mira, eso no sabría decírtelo. Tengo que conversarlo con él y ponerme a investigar.
1: Claro.
2: Bien.
5: Esto es algo que no sabría contestártelo. Pero está muy buena la pregunta. Ya le voy a preguntar.
2: Gracias, Eli.
3: Bien, Patricia.
1: Queda bien. Dice Carlos María que el Granma está intacto en el Museo de la Revolución. ¿Está ahí el barco?
5: Sí, el original. En mi pueblo hay una copia.
1: Ah,
5: pero el original está ahí en el Museo de la Revolución. Uh-huh, efectivamente.
1: Perfecto. Vamos a lo nuestro. ¿Qué pasa con el tiempo, doña Eli?
5: Y con respecto al tiempo, chicos, seguimos con la poca nubosidad, sobre todo en todo el territorio provincial y el territorio nacional. Continuamos bajo el predominio de las altas presiones. Para hoy se esperan 17 grados de máxima. Hacia la noche unos 10 grados, y el próximo cambio que vamos a tener en las condiciones del tiempo es que hacia la noche de hoy vamos a tener aumento de la nubosidad, también en la madrugada y parte de mañana. Hay un sistema, una baja segregada que se va a estar desplazando desde el Océano Pacífico por la cordillera de los Andes y va a generarnos este aumento de nubosidad. Solo nubosidad, no vienen precipitaciones.
1: Claro.
5: Y esto va a contribuir a que mañana la temperatura mínima va a estar frío, pero no tanto estos días anteriores.
1: Vamos
5: y también
1: tener,
5: la temperatura máxima va a estar alrededor de los 15 grados. Así que igual hay que abrigarse muy, muy bien. Y para los próximos días se mantiene la estabilidad atmosférica. Estamos entre anticiclones. Así que eso es poca nubosidad, buen tiempo e inhibe la precipitación.
1: Claro.
5: Y bueno, para cerrar, yo les traigo una recomendación hoy.
1: A ver.
5: Vieron que venimos hablando de los ciclones tropicales.
1: Sí, anoten, chicos, anoten.
5: Y hay una película cubana
1: que
5: se llama Entre Ciclones. Es del año 2003 y es del director Enrique Colina. Y trata sobre Tomás, que es un mulato pícaro, pianista, que trabaja como aprendiz de telefonista en La Habana. Él está a punto de conseguir un empleo súper estable que le puede hacer mejorar su vida y salir del entorno en el que está. Pero pasa un huracán, le lleva el techo de su casa y se le empieza a derrumbar su vida.
3: Esa podría hacerlo tranquilamente.
6: Si el protagonista no es Winter Tether.
5: Tienen que ver la película a ver si coincide contigo, Tommy. Así que
3: bueno.
5: Está en YouTube. Es mi recomendación.
1: Acá, qué bonito, la acabo de googlear y dice Entre Ciclones, es una tragicomedia moderna en clave de guaguancó. ¿Qué sería en clave de guaguancó?
5: Es un tipo de baile y de música cubana, de muchos tambores, clave, mueve mucho el cuerpo, es muy africano.
6: Estaba el grupo.
2: Claro, como el nombre del grupo.
6: El grupo guaguancó.
1: Pero de acá, pero eso no es lo mismo que Cuba, ¿viste? Cuba es a mover el bote, se llama eso.
5: Claro. Puede ser. Van a encontrar en esa película de todo un poco. La idiosincrasia cubana, la picaresa criolla, el sincretismo religioso, la parte meteorológica. Van a encontrar de todo. Por eso se las recomiendo. Porque es una aproximación desde la fantasía, desde la ficción, pero muy atinada a lo que es la esencia cubana.
1: Excelente, sus aportes son invalorables, doña Eli, y además es nuestra reina del amor, lo avalan el título acá las chicas presentes.
2: Sí,
1: ¿o no?
2: Sí, sí, hermosa, hermosa.
4: Gracias.
2: Y hermosa también la música desde el comienzo, dice la presentación de Eli, le ha gustado también a los oyentes. Martín de Ciudad dice, qué belleza la canción con que presentan a Eli.
1: Claro, bueno, eso es todo mérito del Popeye. Uh-huh.
2: Claro.
1: Bueno, es Popeye, es marinero, así que le gustan las islas. Sí, claro.
3: Es medio pirata también.
1: Eli, un beso, hasta mañana.
5: Hasta mañana, chicos, que estén muy bien. Chao.
1: Chao.
0: No me cansaría de decirte siempre, pero sí.
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0: El poeta, viste, sí. En este programa de gente totalmente outsider y totalmente desquiciada.
1: Menos mal.
0: Todo el día nos enteramos de cosas nuevas. Ahora el poeta trae una botella.
2: Viene arrastrando, les podría levantarla.
0: Esto no, es lo insultan.
1: ¿Cómo que poeta? Podemos.
0: ¿Por qué no lo bancan al poeta?
2: Sí, yo sí lo banco.
3: No, yo no.
0: No, no, pero los chicos no.
3: No, yo no. No, no, en esta no te banco, Cristian.
4: Para mí
3: no,
4: es
3: no.
4: mucho.
0: ¿Qué contá, Tommy? ¿Qué es lo que tiene?
1: Lo que ha traído Morón es una botella muy moderna. Que te.
0: Muy cheta.
1: Muy cheta. Pero no solamente que tomás agua, sino que elegís de qué gusto vas a tomar el agua.
0: ¿Te la saboriza?
1: Te saboriza el agua. Un adaptador de saborizante de agua.
0: Adaptador de saborizante de agua.
5: ¿Cómo les va? Buenas tardes, primero que nada.
3: Y abre la tapa, desenvaina la tapa como que trae.
5: Antes que me empiecen a hablar.
2: ¿En qué momento la compraste?
5: No voy a mostrar la marca porque obviamente no la vamos a decir.
1: No pasa nada.
5: Pero me llamó mucho la atención porque yo se lo conté al Tommy. El Tommy, más allá de las diferencias que tenemos con el Tommy,
1: tenemos puntos en común.
0: Insalvables.
5: Él me pide todas las tardes que yo le llene la botellita cuando está produciendo, como no se puede parar. A veces le echo agua en su botella. Claro. Y a mí me cuesta mucho hidratarme con agua.
0: ¿Por qué?
5: Porque no me hago la costumbre.
3: ¿Y qué te vas a hidratar?
5: Claro, no. Y uno erróneamente tomé otras cosas.
0: ¿Qué tomas?
5: Soda. Soy muy, café, soy muy de café.
0: La soda es agua.
5: Y lamentablemente soy muy de la gaseosa cola.
0: No, eso no.
5: Que obviamente no hidrata.
0: Entonces, la soda es agua.
5: Sí, igual hay mucha gente que dice que la soda no hidrata. No sé si es verdad. No, una desconozco.
3: Tiene gas, pero hidrata.
5: Claro, es agua con gas.
2: Bueno,
5: agua,
2: también viene la jarrita. Perdón, mi madre lo que hace es echar la soda en una jarrita que te quita el gas y tomás la soda con menos gas, digamos.
0: ¿Y para qué?
1: No es fácil sacar agua de la canilla, Patricia.
0: Claro, ¿por qué no compras agua normal?
2: Agua de la canilla no. Toma soda, mi mamá es así. No se metan.
5: El tema es el siguiente.
0: ¿Para qué comprar? Pará, esto también es raro. ¿Para qué comprar soda y sacarle el gas?
3: Con la mamá de la abeja no, chicos.
5: El tema,
0: ¿pero por qué no compra agua mineral directamente?
2: No, mi mamá sí es abeja reina. Ojo, va a venir.
5: El tema es el siguiente. Vos sabés que descubrí esto, me apareció en redes. Lo cuento rapidito porque aparte le puede servir a gente como en mi caso que le cuesta mucho tomar agua. Es una botella normal, común y corriente. Pero...
0: No es normal.
5: Una botella térmica, digo, ¿no?
1: Sí, sí.
5: Pero tiene un piquito que en ese piquito vos le pones... Un dedal.
0: Como una argolla, sí.
5: Por ejemplo, un dedal.
2: Una cápsula.
5: O una cápsula que viene de diferentes sabores. En el caso que yo tengo ahora, que es el que abrí, es sandía. Entonces, lo que me preguntaba Diego, ¿tiene conservantes? ¿Tiene azúcar? No, porque en realidad tomas agua. Esto emana un olor, obviamente a fruta o a la que vos elijas, que cuando vos vas a tomar, te ingresa por la nariz y te hace creer que estás tomando, por ejemplo, jugo de sandía.
3: Pero se te miente.
5: Claro, obvio. Es que vos, a ver, lo compras.

0: Estoy en el Instagram y dice, se llama Aeropod, eso que tenemos.
1: Claro.
0: ¿Cómo se llama? Aeropod.
2: El poeta Aeropod.
0: Entonces dice como
3: no,
0: si
3: no.
0: estuviera.
3: No, no, para, igual. Aeropod es esta cuestión que es el que le da el claro, aroma. Ese,
2: bueno, pero sos poeta.
4: No la vimos, Aeropod. Andrés.
2: No es lo mismo.
3: Viene. Mirá, la inserta. Escúchame. Y no sabes lo bien que queda.
2: Cuando hagas el poema.
3: Hacé la prueba en vivo, Tommy.
4: Sí.
3: Dale un traguito.
2: Cuando le hagas el poema a Tommy el sí. viernes de bienvenida,
3: sí.
2: tenés que ponerle un Aeropod de. ¿De qué fruta te gusta?
4: Me gusta la manzana.
2: De manzana. Aeropod de manzana para inspirarte en algo que le gusta a Tommy.
3: Bueno.
4: Roja la manzana.
3: Sí, porque la verde es más arenosa.
4: Pero pará, el olor ya emana desde. Desde la lejanía, ¿eh?
3: Claro. No, es una cosa de locos.
2: Tufo sería.
3: Viene frutal.
4: Impresionante.
3: Viene de café. Viene de la gaseosa cola, que es la que yo tanto tomo. Y viene de chocolate.
4: Pero pará, quiero que cuente los accesorios que
3: Ay,
4: trae.
3: Ay, perdón, hay uno que viene de palta, que me estoy acordando.
4: Que trae accesorios.
3: Eso. De Aparte de esto,
2: trae. ¿Qué olor tiene una palta?
3: A palta.
4: Qué vivo.
3: Aparte de esto.
2: ¿Cómo para?
0: No,
3: es que ahí está el error, Patricia. Ahí está el error, Patricia, porque el jugo tiene azúcar. Esto es agua. Ahí está la diferencia, chicos, que en realidad
4: contá los accesorios que también trae.
3: Trae un limpiabotella.
5: ¿Están trabajando para esta marca?
3: No, estoy contando lo que trae. No he mencionado la marca yo. Trae un limpiabotella y trae un limpiador del pico. Para que vos. No se te vaya.
4: Yo en esa lo voy a bancar.
3: Gracias.
4: Porque al pico de plástico de goma se le hace sarro con el tiempo. Sí.
3: Y de hecho te digo, ustedes me están criticando, pero no han ni sentido el aroma, ni mucho menos tomado. Cuando lo tomen.
4: Cuando la sientan van a ver.
3: Me cuentan.
0: No, han estado tomando varios, yo por eso no voy a tomar.
3: Dice, ay, Patricia.
0: Dice Carlos María, dice, lo va a agarrar Jimena Politino por andar gastando en pavadas.
3: Sí, claro. No, es que pará. Aproveché el hot sale y fue una ganga.
5: Ay, ¿cuánto es una ganga?
4: ¿Cuánto
5: para
4: sale
5: vos?
4: Eso?
0: O sea, menos de 53.000, que es lo que sale acá.
3: Exacto. Ah, y en cuotas.
2: 50 lucas por el aeropuerto. Dejate
3: en cuotas.
2: Pero toma agua, poeta.
3: Claro. Es lo que estoy diciendo, tomando agua.
2: Pero sin la, botella.
3: Pero ahora toma agua saborizada.
5: ¿Cuántas cuotas?
6: Tres.
2: Chao, poeta. De todas maneras, es más raro que el poeta lo de la mamá de.
4: ¿Qué,
2: de
4: qué
2: la
4: mundo,
2: pata,
4: ¿no?
2: Comprar soda para sacarle el gas.
0: Mamá, cambia de radio ya.
4: No, ¿cómo cambiar de radio?
2: Sí, esta gente cada vez más rara, más inclasificable. No. Vamos a ir todos en
4: vamos preso.
2: No, preso no, vamos todo al psiquiátrico, viejo. Cada día me encuentro una reza distinta. Bueno, así somos.
0: A mí me dijeron hay que ser como uno es. Listo.

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1: 14.
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0: 2 de la tarde con un minuto en todo el país, 15 grados una décima la temperatura en Gran Mendoza, la humedad 47%. Las pericias sobre el cuerpo de la docente y exconcejal asesinada en Junín demorarán varios días. El Ministerio Público Fiscal explicó que siguen bajo el protocolo de femicidio, tomando testimonios de vecinos, familiares e imágenes de la zona. Además, aclararon que el cuerpo fue hallado calcinado y en avanzado estado de deterioro, por lo que derivaron muestras a la sección de anatomopatología del Cuerpo Médico Forense para determinar las causas de la muerte. Este es el informe de nuestro corresponsal en Zona Este, Oscar Campi.
1: La unidad fiscal Rivadavia Junín informó que continúa bajo protocolo de femicidio la investigación por la muerte de Margarita Gutiérrez, cuyo cuerpo fue hallado calcinado en una vivienda del departamento de Junín. Desde este martes se realizan declaraciones testimoniales a vecinos y familiares, además del análisis de cámaras de seguridad de la zona. También se extrajeron muestras de ADN que serán cotejadas con otros elementos recolectados durante la investigación. Las pericias demandarán varias semanas y por el momento no se brindarán más detalles oficiales sobre el caso. Para Informe Newell, Oscar Campi, desde el departamento de Junín.

0: Los gobernadores radicales se reúnen en Buenos Aires con foco en el escenario económico. La reunión se desarrollará en el Comité Nacional de la UCR, contará con la presencia de los 5 jefes provinciales del espacio y el presidente del partido, Leonel Chiarella. Serán de la partida Carlos Adir por Jujuy, Juan Pablo Valdés en Corrientes, Maximiliano Puyaro de Santa Fe y Leandro Sderó de Chaco, junto al mendocino Alfredo Cornejo. En el encuentro buscarán trazar una hoja de ruta común y analizar la coyuntura política y económica del país con eje en la necesidad de sostener el equilibrio fiscal. La Armada Argentina y Estados Unidos firmaron un acuerdo para la vigilancia marítima. La iniciativa impulsada por ambos países prevé la transferencia de equipamiento, entrenamiento y plataformas de patrullaje en el marco de una estrategia regional para fortalecer la defensa de espacios marítimos y combatir la pesca ilegal. La asistencia del Departamento de Defensa de Estados Unidos durará 5 años e incluye la provisión de 2 aviones nuevos para patrullaje y drones. 4 minutos pasaron de las 2 de la tarde en todo el país, 15 grados una décima la temperatura en Gran Mendoza, la humedad de 47%. Para las próximas horas, el pronóstico anticipa nubosidad variable con descenso de la temperatura y una máxima cercana a los 16 grados. Soy Cristian Morón y esto fue Informe Newell.
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0: Hace rato está la cortina, pues estamos hueviendo, chicos.
1: Sí, perdón.
2: No, pero qué lindo ambiente laboral, qué hermoso.
1: Gracias, Patito.
3: Drake, que es el rapero canadiense que estamos escuchando, sacó este año el álbum Ace Man. 18 canciones en total. ¿Saben qué? La foto de la portada es un guante, que ahora nos enteramos que pertenecía a Michael Jackson, que lo compró por 120 mil pesos. Dólares. 120 mil dólares en una subasta, Drake. Bueno. Está cubierto por cristales Swarovski. Y probablemente se lo encuentren en redes porque se está hablando mucho de esto.
0: Vieron que es la pata de la niña dice, no, el día que mueren las abejas, morimos. Yo le dije medio... Yo algo sabía de las abejas robot, que no se desespere. Vía X, se ve Castillo, me manda este mensaje.
2: Sí.
0: Buen día, chicos. Ayer con mis alumnos estábamos leyendo un artículo en inglés sobre abejas robots.
1: Mira.
0: Y mirá esta. Mirá esta. Pues se la pregunté a la IA. Le pregunté cómo está el desarrollo de las abejas robot. Dice, al 20 de mayo de 2026, o sea, al día de hoy, el desarrollo de las abejas robot ha dejado de ser un experimento de ciencia ficción para convertirse en una herramienta comercial, aunque todavía con una distinción clara entre los microrobots voladores, que son tipo enjambre, y los sistemas de polinización industrial. Porque tienen, o sea que hay abejas robot que van tipo enjambre. Tienen un montón de aplicaciones. Dicen que el único problema por ahora... es las baterías, las abejas robot.
1: Claro.
0: Porque duran menos volando que las abejitas normales. Hay algunas marcas, por ejemplo, Arruga AI y Bumblebee. Dice, estas empresas ya operan comercialmente, utilizan robots terrestres que recorren invernaderos de tomates y pimientos. Usan la IA y visión computacional para identificar qué flores están listas y lanzan ráfagas de aire o vibraciones precisas para liberar el polen. Pero escuchen esto, uno de los capítulos, las robots que hablan con abejas reales. Un avance fascinante este año es el uso de robots, no para reemplazar las abejas, sino para ayudarlas. Hay colmenas inteligentes, proyectos europeos han desarrollado sistemas robóticos integrados dentro de las colmenas que usan sensores térmicos y actuadores para regular la temperatura de la colonia, ayudándolas a sobrevivir a olas de calor extremas. Eso se lo podemos mandar a Cuba.
2: Qué
0: al
2: bueno.
0: Papá de la, de. Y cierro con esto. Y hay robots de reclutamiento. Se han probado robots que imitan la danza del meneo de las abejas.
1: Ahí va.
0: Para indicarles a las obreras reales dónde están las mejores flores, optimizando el trabajo de la colonia natural.
2: Bueno,
0: así que quédate tranquila porque el destino de la abeja está asegurado.
2: Está asegurado. Bueno, eso que vos estás comentando se ve en esa película de dibujitos. Hacen danza.
0: El meneo.
2: Hasta que llegan a la famosa flor, digamos, para extraer.
1: Claro.
2: Mario dice, la función de las abejas es muy importante en el campo. Hay fincas que alquilan los panales por varios días para polinizar, claro, los frutales. Y después nos describe otra vez Daniel Avena, dice, hola, otra vez yo, desde Vista Flores, es socio de una cooperativa apícola, y nos cuenta que el pasado jueves y viernes más de 2.500 alumnos de distintos niveles de escuelas de Valle de Uco pasaron a conocer la sala de extracción de miel. Así que dice, si les interesa, siempre estoy a disposición para contarles un poco más. Daniel Avena.
0: Bien, bien. ¿Algo más?
2: Chicas. Siempre hay más, dice Marcelo, la miel cubana tiene azúcar.
0: Azuquita,
2: ¿no? Le gustó mucho la entrevista o la charla con nuestra meteoróloga. Dice además, parece, a ver, que Cuba es un país hermoso con gente maravillosa, nos dice Carlos María. Sheila, me encanta escuchar a Eli, es muy culta.
0: Sí, nos ha sorprendido, realmente.
1: Muy bien.
0: Ha sido la sorpresa del 2026, muy ha bien. Sido... La otra, Eli, Naranjo.
1: El lado B.
0: El lado B o el lado A.
1: El lado A, el lado A, es verdad.
0: Porque la verdad que tiene... Todos los días nos enseña algo la Eli Naranjo Tamayo.
2: Hermosa, ¿no? Eli, qué voz tan agradable, relajada y simpática. Qué agradable sorpresa, Eli, dice Enrique Lazarte, con sus semblanzas de Cuba.
1: Qué bonito.
0: Bien. La ciencia avanza a pasos agigantados y hay que estar siempre en contacto con los que saben de eso. Nosotros hacemos unos comentarios, pero siempre hay que ir a la fuente. Es la idea base de este programa. Nosotros ya habíamos hablado con el doctor Adrián Gaspar, es toda una referencia hoy sobre el tema, él es ginecólogo, pero el tratamiento del envejecimiento, la medicina del bienestar y la calidad de vida. Él es mendocino, pero vive en Miami, pero vuelve, va y viene todo el tiempo. Tiene, de hecho, su consultorio ahí en la quinta sección. Está en Miami, está en el lugar donde va a ser el Mundial de Fútbol encima.
4: Totalmente.
0: Ahora vamos a hablar con el doctor Adrián Gaspar de medicina. Pero yo le dije anteriormente, en algún momento lo vamos a usar de cronista.
4: Epa, bueno. Y sí, además que gran parte de argentinos van a estar ahí.
0: Claro. Bueno, doctor, buen día. Miami. Buenas tardes.
5: Hola, ¿qué tal? Buenas tardes. ¿Cómo están? Sí, sí, efectivamente, acá estamos.
0: Te vamos a usar después de cronista, porque ¿a cuál partido de la selección vas a ir el primero?
5: Bueno, tenemos en principio todo lo que es fase grupo. Kansas, el primer partido es en Kansas, y después los otros dos se juegan en Arlington, en Texas. Así que ahí vamos a estar.
4: Muy bien. Y doctor, acá no tanto, pero ¿cómo es el clima? ¿Hay clima de mundial ya? Estamos a veintipico de días.
5: Sí, sí, la verdad que sí. Es por lo menos aquí en Miami hay furor, porque imagínate que va a jugar Colombia un partido importante con Portugal y gran parte de la población latina de Miami es colombiano, ¿no?
0: Claro, mirá vos.
5: Así que, y mucha también, mucho furor si Argentina, creo que si queda primero, viene a jugar aquí también a Miami.
0: Está bueno.
5: Así que, está bueno. Sí. Hay mucha cantidad de argentinos, sí. El clima se vive cada día más, sí.
0: Así es. Bueno, ya hablaremos de eso, Adrián, cuando empecemos a entrar ya dentro del Mundial. Pero volviendo al tema médico, hay una cosa que es lindo que lo cuentes, y más allá de un tema específico, porque vos decís, ustedes son un grupo de médicos que se llaman los guardianes. Explícanos el concepto de eso.
5: Sí, los guardianes. Bueno, los guardianes es como nos autodenominamos un poquito esta tribu de médicos que estamos, dando el paradigma en el cual nos formamos, que es preocuparnos por el bienestar y por mantener saludable a las personas para que no se deterioren, no se enfermen. Uh-huh. O sea, de alguna manera, guardianes del bienestar, guardianes sí. De la salud, guardianes de la calidad de vida. De ahí surge el concepto, ¿no?
0: Claro, claro. Ahora, a mí me quedó claro... Estuve viendo, escuchando una entrevista que te hicieron en YouTube y decías algo que es muy importante. Más allá de todas las técnicas que ustedes han ido incorporando, toda la sapiencia, todo lo que va avanzando en la medicina, creo que cambiabas un poco el foco de la relación y decías que es clave la actitud de cada uno de nosotros, ¿no es cierto?, frente a los médicos.
5: Totalmente.
0: Porque el médico nos puede recetar, nos puede llevar para algún lado, pero si yo no tengo una buena actitud, eso sirve poco, ¿no?
5: Exactamente, lo que pasa es que nosotros, como hemos sido formados en la universidad, en la residencia, independientemente qué especialidad hayas hecho, nos adoctrina en que el médico va a dictaminar un protocolo en donde la persona no tiene ninguna participación más que aceptar el tratamiento, que es de alguna manera está bien, pero está incompleto. Es insuficiente porque el paciente, la persona, tiene que entender, sobre todo hablando de dolencias crónicas, que sí. Son las que hoy, estamos teniendo una plaga que no podemos controlar, es la persona el protagonista. Uno termina siendo un coach, un entrenador, y ese es el rol más importante del médico en este sentido, es la educación. La salud no se puede, es muy endeble, no se sostiene sin educación.
0: Claro.
5: Y eso es donde tenemos que hacer fuerte nosotros hoy a este nuevo paradigma. El ser educadores, el enseñarle a la gente a ser participativo y protagonista de su bienestar.
0: Claro, eso es lo que ustedes le llaman el biohacking, ¿no?
5: El biohacking, exactamente. El biohacking es, vos no podés, si vos querés vivir una vejez, porque empecemos por ahí, sí. Si querés vivir vejez, tenés que resincronizar tus biorritmos con el entorno, y ahí entra el biohacking. El biohacking entra en las horas de sueño, en el contacto con la naturaleza, en lo que musculás, lo que comés, exposición, hackear el metabolismo, exponerlo al frío, para que se autorregule. Hay muchas técnicas. Entonces, el biohacking, que también se puede hacer con algunas terapias que están apareciendo muy, muy fuertes, Es lo que nosotros pregonamos en la gente, no solo en la gente que ya tiene una enfermedad, sino en la gente que está sana y no se quiere enfermar. ¿Cómo cuidar su salud? ¿Cómo ajustar sus biorritmos? Ese es el concepto.
4: Doctor Tomás le habla. Le consulto respecto de cuál es en esta búsqueda de ser saludables, de envejecer bien, ¿cuál es el mayor error que comete la gente cuando intenta cuidarse o de alguna manera rejuvenecer?
5: Oh, qué buena pregunta, Tomás. Mirá, el concepto, lo que por ahí el mayor error que cometemos es no saber, que en realidad cometemos el error porque no sabemos, y el que no sabe es como el que no ve. No sabemos en qué consiste nuestro diseño de fábrica. Es decir, nosotros no estamos diseñados para comer 4 veces al día y movernos menos de 3 horas por semana. Es decir, nosotros tenemos un diseño de movimiento y hoy vivimos en un mundo de abundancia y sedentarismo. Y ese es el principal error. Entonces, ahí es donde hay que trabajar, ahí es donde hay que informar a la gente, mirá, vos no podés tener un Aston Martin y echarle querosén, es combustible premium. Y tampoco sirve suplementarse, viste que toman, hoy vos ves las redes, tenés que tomar magnesio, selenio, creatina y te llenan de 18 suplementos por día. No está la longevidad saludable en eso. Porque si vos te suplementás todo lo que te dicen, pero no es básico, digamos, no te moves, es como echarle combustible premium al Ferrari y nunca encenderle el motor, se deteriora igual.
0: Claro. Claro.
5: Es decir, vos tenés que ser coherente en ese sentido. Entonces, ese es el principal error que hoy se está cometiendo.
0: Claro, claro. Mencionaba hacer algo que a mí me lleva una nota que nosotros hicimos hace poquito. Hablamos con un nadador de aguas abiertas que estaba en Finlandia y se metía al mar a competir a 20 grados bajo cero. Y nos decía, bueno, acá los suecos, los noruegos se dan esos baños de agua helada, después se meten a la... Bueno, ¿cuál es el beneficio y cómo lo hacemos? Porque una cosa está en Finlandia, Adrián, y otra cosa acá, ¿viste? Tenemos todo quick de meternos a la abuelada.
5: Sí, la verdad que sí. Lo que pasa es que hay una realidad. Hoy, con el aire acondicionado en verano y la calefacción en invierno, nosotros no estamos expuestos a las inclemencias climáticas. Y la realidad es que nuestro genoma, o sea, los genes, fueron diseñados cuando se forjaron exponiéndose al frío, extremado frío, que los obligó justamente a desarrollar sistemas antioxidantes, sistemas de protección. Es como las plantas, ¿viste? Las plantas que sobreviven al frío, por ejemplo, la uva en Mendoza, cuando vos tenés las heladas en invierno, concentran mucho más los antioxidantes para defenderse del frío. Entonces tiene más resveratrol, más pinocenol, más antioxidantes que después enriquecen al vino, obviamente. Pero si la planta no soporta esa amplitud térmica, no concentra esos nutrientes. A nosotros nos pasa lo mismo. De alguna manera, somos un sistema biológico que si está en concordancia con el entorno, por ejemplo, pequeñas exposiciones al frío, eso fue el escudo ancestral que forjó nuestros sistemas de defensa, nuestro sistema antioxidante. Lo que pasa es que nosotros ahora creemos que el frío nos vamos a resfriar, ¿viste?
0: Claro,
5: te pones al frío... Pero te va a resfriar porque no parás de comer almidón procesado y tomar toxicola. Por eso te resfriás, porque tu sistema está totalmente en modo toxicidad. Pero bueno, hay que empezarlo a trabajar de a poco. No quiero decir con esto que todos tienen que salir a sumergirse al frío porque te vas a enfermar en serio si tu sistema está mal programado.
0: Pero veo también en tu cuenta de Instagram, que se llama Espacio Gaspar, uno de tus posteos que está, parece la verdad Schwarzenegger, porque estás en el gimnasio, estás con el gimnasio, bueno, parece Schwarzenegger y un adolescente, porque está en el gimnasio con el celular, como hacen todos los pibes. Esa es tu foto.
5: Sí.
0: Pero decís algo que es fundamental, que lo que ustedes repiten, ustedes los guardianes, como un mantra, el músculo es el órgano farmacológico más poderoso que tenemos. Ese no lo tenemos claro eso, ¿no?
5: Sí, mira, es así. El músculo, hoy esto está demostrado, porque hoy con la vejez se ha estudiado que la disminución de la fuerza, la pérdida de la fuerza muscular y de la masa muscular es el principal predictor de fragilidad en la vejez y de enfermedad y muerte por cualquier causa. Enfermedad en la vejez y muerte por cualquier causa. Hoy sabemos que el músculo, cuando vos lo trabajás, producís proteínas que son antiinflamatorias. Entonces, es tan importante muscular porque vos estás generando una memoria, es como tu reserva biológica para la vejez, es tu financiación biológica en la vejez. Así como guardás dinero para la vejez, tenés que también generar músculo para la vejez, porque si no la vas a pasar mal y te vas a enfermar, te vas a deteriorar y vas a depender de otras personas. Por eso, la musculación conserva la integridad del sistema nervioso, que no tengas neurodeterioro, que es pérdida de la memoria y después en estado más avanzado, demencia. Uh-huh. Es decir, eso hoy se sabe. Por eso tenés que empezar a muscular todos los días. Tampoco se trata de ir una hora al gimnasio a levantar pesa, pero hace falta por lo menos 20 uh-huh. minutos diarios de musculación, porque el cuerpo, cuando vos lo repetís, generás el hábito, y en el hábito está el resultado. No es hacerlo 3 veces por semana, es hacerlo todos los días.
4: Uh-huh. Doctor, sí, sé que las 3 son importantes, pero si usted tuviera que ordenar prioridades, yo le pongo sueño, alimentación y ejercicio, ¿cuál va primero?
5: Sueño.
0: Mierda,
5: es fundamental. Ordenar las ondas cerebrales, recuperar la reserva adrenal. Es sueño. Y sueño son 8 horas diarias, no menos de 7. Eso es básico, básico, básico. El que no duerme bien se va a deteriorar y se va a envejecer más rápido. O sea, eso ya sabemos que es así. Relajar la mente y dormir es el número uno por lejos.
4: Usted está en Miami.
5: Luego la musculación.
4: Usted, doctor, está en Miami, pero acá en Mendoza todavía dormimos siesta. ¿Sirve o no sirve eso?
5: Claro que sirve, sobre todo si no has dormido bien en la noche, porque es cuando, si no has dormido bien en la noche, tu ritmo circadiano está muy afectado, y en ese punto de la siesta es cuando el cortisol está casi indetectable en tu circulación. Entonces descansar ahí te va a súper ayudar si no has dormido bien en la noche. Por supuesto que la coherencia es dormir cuando no hay luz de día,
0: claro,
5: no hay luz, no hay sol, y estar activo durante las horas diurnas, ¿no?
2: Doctor Patricia, un poco lo responde esto, pero ¿qué factor cumple la luz solar y la luz, incluso la otra luz, las luces de colores en el organismo?
5: Hola Patricia, sí. También una muy buena pregunta. La luz son longitudes de onda que entran por nuestras pupilas y a través de la retina le dan una señal eléctrica al cerebro. Y esa señal eléctrica es, en base a esa señal, dependiendo cuál sea, el cerebro sabe qué neurotransmisor, qué hormona tiene que producir. Por ejemplo, si entra luz del día, que tiene luz ultravioleta, que tiene luz infrarroja, son longitudes de onda que nosotros no las vemos, el cerebro te va a producir determinados neurotransmisores. Cuando no, esa luz no entra, entonces el cerebro directamente te va a producir otros que te van a dar sueño, te van a preparar para el reposo, para la reparación. Es decir, el cerebro tiene que saber que afuera hay sol. En la mañana no tenés que encender la luz de tu habitación. Abrí una ventana y que entre por la retina luz de sol, porque automáticamente estás diciéndole al cerebro, y el cerebro sabe, entonces, que es de día y sabe cómo programa el organismo para iniciar el día. Eso es básico. Si no lo haces, entras en un fenómeno que se llama cronodisrupción. Y la cronodisrupción es tremendamente inflamatoria para tu sistema y te va a deteriorar.
6: Doctor, hace rato mencionaba el tema del rejuvenecimiento y estoy leyendo varios escritos suyos, notas también y trabajos suyos también, que hablan del rejuvenecimiento vaginal. Y hoy creo que es un tema muy tabú aquí en Mendoza, sobre todo a nivel nacional también, no sé, en Miami, en otros lugares, pero he escuchado muchos casos de mujeres que se animan. ¿Por qué o qué beneficios trae? Y si en algún momento también el hombre lo puede hacer, no sé de qué se trata.
5: Bueno, ese es un tema que tiene mucho que ver con la parte funcional en la mujer. Nosotros lo desarrollamos en Mendoza hace 20 años por el problema de la menopausia y la sequedad vaginal, que trae a veces en algunas personas, hasta un 50% de mujeres sufren de resequedad vaginal, que les dificulta tener una vida sexual activa. Recordemos que la vida sexual activa es parte de la longevidad saludable, porque la vida sexual activa produce con el orgasmo un sinnúmero de beneficios para el sistema. Si la mujer sufre de resequedad y no puede tener relaciones porque le duele, porque le genera una irritación, entonces está en un problema. ahí es donde nosotros desarrollamos una técnica de láser que es totalmente ambulatoria, que es un procedimiento de media hora, 20 minutos, que le cambia el escenario. Entonces las mujeres empiezan a tener, recuperan esa capacidad de poder tener relaciones sin problema. Y en el caso de la, eso se le llamó rejuvenecimiento vaginal, pero en realidad es un tratamiento regenerativo. Y en el caso del hombre, bueno, yo no atiendo hombres en ese sentido, pero hoy el problema más grande que tiene el hombre de cara a la andropausia y su rendimiento sexual es la disfunción eréctil, que hoy se está viendo mucho justamente, pero la disfunción eréctil que hoy se ve en el varón tiene mucho que ver con el escenario de toxicidad por comer procesados, estar sedentario, tener cronodisrupción, no moverse y no alimentarse correctamente. Si la base de la pirámide sigue siendo la misma, ¿no?
4: Claro. Me había quedado pensando, doctor, en lo que dijo del sueño y la luz. La pregunta que hacía Patricia. La pienso en una pregunta más para a nivel social y a nivel de gobierno. Pero digo, entonces, ¿qué tan importante es modificar y ser actualizados con el uso horario?
0: Como pedía Norte, porque, Federico Norte.
4: Claro. Porque pienso, nosotros entramos de noche y salimos de día y eso no sé en qué aspecto te puede llegar a modificar.
5: Bueno, primero que sí, es fundamental ajustar las actividades laborales, ¿no es cierto?, a la luz del día. Hay algunas personas que les toca trabajar de noche y bueno, y en ese sentido tienen que ser muy cuidadosos de su reserva para eso. O sea, por eso tienen que cuidar su alimentación, su musculación, su relajación, la sudoración, la suplementación. Porque si no te deterioras, el sistema se va a adaptar, pero se va a adaptar a expensas de sobreexigir todos tus sistemas. Ahí es donde vos tenés que trabajar. O sea, suponete, me tengo que levantar a las 4 de la mañana, o que tengo que tomarme un avión, porque me tengo que viajar. Bueno, ese día vas a estar haciendo uso de tu reserva. Tenés una reserva. Pero como toda reserva se agota, si vos no cuidás tus reservas, y en eso también entra el biohacking, y en eso los guardianes somos muy exigentes en trabajar, pues en todos tus sistemas que te dan fortaleza para soportar esa suerte de sobreexigencia, ¿no? Entonces, no es que no lo puedas hacer, podés trabajar temprano, podés cambiar el uso horario, podés viajar a Europa por una semana y volver por trabajo, pero estate advertido que cambiar uso horario te pega fuertísimo si no tenés una buena reserva adrenal, y en ese sentido es donde vos... Hoy la gente no lo sabe, la gente viaja, en el paleolítico la gente no se cambiaba de uso horario. Así como no se comía almidón, no se cambiaba de uso horario. No existían los procesados, no existía la telefonía celular. Por eso te digo que todo esto de dormir bien, de relajar la mente, de alimentarse, de moverse, de exponerse al frío cuando se pueda, el ayuno, el reposo digestivo, ayuno intermitente, todo eso es la base de la pirámide del bienestar. Y por supuesto... Como digo yo, la clave de la longevidad está en comer la mitad, andar el doble, reír el triple.
0: Qué bueno. Una oyente pregunta si sirve para a la hora de dormir un té de relajación, algo, ese tipo de cosas.
5: Sí, sí, todo lo que ayude y que, por supuesto, a base de fitonutrientes, hoy se usan mucho los hongos adaptógenos, todo eso va a modular el sistema que se llama simpático para que vos puedas relajarte porque venís del trabajo con mucha adrenalina, con mucho cortisol, y lo peor que hay es que te acuestes y empieces con el scrolling, viste la pantalla, viendo el Instagram, eso es lo peor. Sí. Hay que comer temprano, hay que comer antes que caiga el sol, algo que nos cuesta muchísimo a los argentinos, porque acá en Estados Unidos a las 6:30, 7 están todos cenando.
0: Claro.
5: Y luego irse a dormir, no con el estómago lleno, y tratar de no, y por lo menos una hora antes de irse a dormir, haber cenado. Eso sería ideal para, y por supuesto sin pantalla, ¿no?
0: Una hora antes, sí. Bueno, cierro con dos cosas, pues son las 8:30. Me encantó ese posteo que hace Adrián Gaspar, que está haciendo de Schwarzenegger, que explica que el músculo, el ejercicio es una herramienta central de la medicina de la longevidad, termina así, que yo se los transmito el mensaje. Así que guardianes, aunque sea domingo, Aunque el cuerpo quiera excusas, levanten algo pesado, respiren profundo y fabriquen sus propias mioquinas. ¿Eh? Ahí empieza la verdadera corrección del escenario. O sea, a mover el bote, ¿no, doctor?
5: Sí, señor. Esa es una frase muy guardiana, las mioquinas, para proteger todo el sistema.
0: Adrián, ¿es tu cumpleaños hoy?
5: Fue el 17 de mayo.
0: Ah, hace poquito, bueno.
4: Lo observamos ahora, ¿no es cierto? No hubo ayuno ahí, ¿no?
5: Sí, señor.
0: No hubo.
5: Sí, señor, igual seguimos festejando acá.
4: Muy bien.
5: Seguimos festejando.
0: Adrián, como siempre, un gusto. Sos nuestra fuente de conocimiento, así que cada tanto te vamos a molestar. En la próxima vamos a hablar de fútbol, pero te vamos a seguir molestando.
5: Ah, será un placer, me encanta.
0: Gran abrazo.
5: Un gusto. Un abrazo, chao a todos.
0: Hasta luego. Bueno, es un capo, es mendocino, pero vive en Miami, un capo internacional, el doctor Adrián Gaspar. Si quieren seguir su cuenta en Instagram, por ejemplo, es Espacio Gaspar.
4: Qué bonito.
0: Así lo pueden... chicos, el domingo no se tiren a ver fútbol como esta y
4: no
0: a
4: mostrar
0: a hijos de su madre. Ah. Muevan un poquito. Vos, Mayra.
3: Ya sabía que me ibas a mirar.
4: Estás longeva, Mayra.
3: Igual ha sido este último año.
6: o sea, Andrés, sí, que empezó acá, eso te quiere decir, me parece.
4: Te tiró factura.
3: No, para nada, no. No ha sido eso. Pero sí, estoy muy consciente de la situación.
0: No
3: me preocupa lo que está diciendo
0: Helven,
3: doctor.
0: No te creo nada.
3: Gaspar.
7: Hasta las 16. 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
8: Dos de la tarde con 32 minutos en todo el país, 16 grados una décima la temperatura en Gran Mendoza, 45 el porcentaje de humedad. Comenzaron los primeros trabajos de la remodelación del acceso este. Máquinas niveladoras empezaron los movimientos de tierra en el tramo entre La Madrid y Arturo González, en Maipú. En esa zona está previsto reformar el asfalto tanto en las colectoras como en la misma calzada principal, pero en principio no serán cortes totales de tránsito. Un peruano volcó en el corredor internacional y descubrieron que contrabandeaba figuritas del Mundial. El accidente sucedió ayer en Punta de Vacas y lo protagonizó un hombre de esa nacionalidad que manejaba ebrio. Durante el procedimiento de rigor, se descubrió que llevaba 17 millones de pesos en figuritas y álbumes del Mundial 2026 que traía de contrabando desde Chile. La mercadería quedó secuestrada y a disposición del personal de aduanas, mientras que el rodado fue incautado y el hombre involucrado trasladado hacia la comisaría 23. La Comisión Nacional de Valores autorizó la primera gestora de fondos de inversión 100% mendocina. Chimpa e Inversiones es la primera de Cuyo y una de las cuatro del interior del país. La firma pretende ofrecer distintas alternativas de inversión para empresas o ciudadanos particulares desde 1.000 pesos. Fernando Galante, gerente de la firma, explicó a Newell que proyectan un fondo de inversión para proyectos inmobiliarios y también con el recientemente creado FAL, Fondos de Indemnización Laboral.
9: ¿Existen alternativas superadoras a los ejemplos de un plazo fijo, de simplemente dolarizarse, que probablemente ha sido una de las peores opciones en el último tiempo? ¿Hay formas de acercarse a este tipo de inversiones? Estábamos al acceso inclusive de un inversor a partir de 1.000 pesos. Esa idea vieja de que para invertir en el mercado de capitales tengo que tener grandes fondos, ya no va más. Hoy las alternativas que tiene un pequeño inversor como un inversor institucional son las mismas realmente y hay que aprovechar ese momento que es histórico. Y por otro lado, para lo que son los proyectos de inversión, para lo que son las empresas, un jugador local en Mendoza al cual se pueden acercar y entender cómo pueden empezar a acceder al mercado de capitales.
8: El primer proyecto de exploración de litio en Mendoza obtuvo dictamen favorable. El expediente corresponde a un desarrollo ubicado en los departamentos de San Rafael y Malargüe sobre una superficie de 234.256 hectáreas. Hoy se realizó una reunión conjunta de las comisiones de ambiente, hidrocarburos y LAC, que le dieron despacho favorable y se tratará próximamente en sesión del Senado. 2 de la tarde con 35 minutos en todo el país, 16 grados una décima la temperatura en Gran Mendoza, la humedad de 45%. Para las próximas horas, el pronóstico indica nubosidad variable con descenso de la temperatura. Soy Cristian Morón y esto fue Informe Newell.
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0: empieza esto?
1: Totola Momposina de...
0: Totola Momposina, me encanta Totola Momposina.
1: Colombia, que lamentablemente falleció ayer a los 85 claro. años. Llevó la música folclórica del Caribe a la escena mundial. Varios mensajes en general que fueron llegando con el correr de las horas, confirmando su fallecimiento. El presidente colombiano, Gustavo Petro, ha muerto Totola Momposina, mi familiar y excelsa del arte y la cultura caribeña colombiana. Después, redes, el gobierno colombiano, hoy despedimos a la eterna maestra que recorrió el mundo a ritmo de cumbias, porros, mamapalés, nacidos en el corazón de nuestra tierra. Y bueno, y su familia que también informaba que había sido a causa de un infarto.
0: Hablando de entrenar, Schwarzenegger sigue entrenando, tiene casi 80. Entrena todos los días.
1: Todos los días, chicos.
2: Claro.
0: Como dice el doctor Gaspar.
2: Físico-culturista.
1: Claro. A sus casi 80 años, dice que él no busca transformaciones como muy grandes, o sea, que no le mete peso, en verdad, pero sí es para estar en actividad.
2: Movimiento.
1: Que lo viene realizando esto desde hace varios años atrás, toda una rutina de ejercicio. Y él lo que dice es esto, es para desafiar al envejecimiento, justo que venimos hablando de esto. Él dice... es la victoria diaria, no tiene por qué ser grande, dice, solo tiene que ser real. Cuando la gente me pregunta por qué sigo entrenando a los 78 años, esa es la verdadera respuesta. No el esquí, no la ciencia, la victoria diaria. Beneficios, nada, del ejercicio físico para la vejez.
0: Ahora, ¿por qué se lo pregunta? Es casi, te diría, es casi una obligación por lo que decía el doctor Gaspar. Es algo que deberías hacerlo.
1: Sí.
0: Que pareciera que fuera una rareza que el tipo esté entrenando a los 82 años.
1: Dice que no tiene como una meta fija cada día, simplemente lo hace, es su rutina diaria.
0: Que hacer, claro.
1: Después habla de
0: disciplina, dice Popeye.
1: También, dice, comentaba él en una entrevista hace poquito, envejecer no implica renunciar a entrenar, sino reinterpretar su sentido.
2: Bien, vale, para que la anoto. ¿Cómo es?
1: Vamos, Tommy, es envejecer no implica renunciar a entrenar.
0: Bien, anotalo en tu cuaderno de libro gordo.
1: Sino reinterpretar su sentido.
0: Bien.
1: Muy bonito.
2: Impresionante.
0: Ahora, vos das estas noticias, pero no lo haces.
3: Claro, no maten al mensajero, claro. Chico.
0: Bueno.
1: Vamos a hacer una encuesta.
0: A ver.
3: ¿De qué? Pará, Mayra, de los primeros días que empezaste, dijiste, ya voy a empezar.
0: Claro, cuando llegaste.
3: Con el tema alimentación, tema saludable, tema ejercicio.
1: No, alimentación estoy mucho mejor.
3: Bueno.
1: Sí,
0: bueno. Mucho mejor.
4: Y de entrenar es cuestión de organizarse y estás a tiempo.
1: Te sí, pero si, que, si hay tiempo.
4: Tuve etapas de ahí y ahora le he puesto un poquito más de pilas a eso, al entrenamiento. Y...
1: sí, voy a regresar. Sí. Sí. Nunca he hecho gimnasio, pero es mi próxima actividad a hacer.
0: Mira vos,
2: inchequeable.
3: Caminar también, cualquier cosa.
0: Bueno, usted que se ha puesto muy intensa en el buen sentido, muy en apasionada defensa. Con el tema de las abejitas,
1: sí.
0: Salude, porque vamos a hablar con un apicultor.
4: Claro que sí, bueno, le vamos a dar la bienvenida a Marcos Amorós, que es presidente de la específica de apicultura de la Cámara de Comercio de General Alvear por este Día Internacional de las Abejas.
0: Qué lástima que no esté Sarita, porque vamos a hablar de Alvear, su tierra.
4: Claro, imagínate, se pondría de pie, como Mirta. Pero bueno, le damos la bienvenida a Marcos y aquí está todo el equipo de que secunda a Andrés Gabrieli, porque en realidad nosotros secundamos a Andrés Gabrieli. ¿Cómo está Marcos? Buen día.
5: Hola, buenos días o buenas tardes. Buenas tardes para usted y para toda la audiencia.
4: Bueno, Día Internacional de las Abejas y en General Alvear ustedes están realizando... ya una tarea desde hace muchísimo tiempo que engloba a varios apicultores. ¿Esta Cámara de Comercio desde cuándo funciona allí?
5: Hace alrededor de 3 años que está funcionando la específica de apicultura en la Cámara de Comercio, ahí sumando un poco de ideas.
4: ¿Y cómo es la producción actualmente? ¿Cuántos productores hay en Alvear? ¿En qué áreas o en qué parte del departamento?
5: Ajá. Mira, acá en el sur mendocino está alrededor del 60% de la producción de miel y de material vivo de la provincia. Y en General Alvear somos alrededor de 40 apicultores, más o menos. En San Rafael ya hay 120, más o menos, la cantidad que hay. Nosotros no somos grandes, lo que es el sector sur, o Mendoza en realidad, no somos grandes productores de miel, sino somos pioneros en lo que es producción de material vivo.
0: ¿Qué sería material vivo?
5: Lo que es material vivo sería lo que es reina, núcleos, colmenas, celdas, todo eso que conlleva a la reproducción de la cantidad de colmenas, no solamente para uso interno, sino que uso interno de la provincia, sino que salen para la mayoría de las provincias de la Argentina.
0: Claro, eso.
5: Y hay gente inclusive que se dedica a exportar reinas, sobre
0: Claro,
5: todo.
0: mira, ¿y cómo? No sabía que existía la exportación de reinas.
4: ¿Y cómo funciona la colmena? ¿Cuántas abejas?
5: Mira,
4: ¿Cómo? Para el que absolutamente desconoce el tema.
5: lo que es la. Sí, te hago una, le respondo primero a él. Sí, la exportación de reinas es un mercado muy bueno y en desarrollo. En desarrollo, nosotros, yo siempre digo que Mendoza tiene un 30% explotado relacionado a la apicultura
0: Sí.
5: y falta un 70%, pero bueno, ese 70% tiene que ir acompañado de muchas medidas económicas y acompañado por el sector público, ¿no? Por el gobierno para poder exportar. Inclusive hay nichos de mercado que se puede exportar miel fraccionada, bueno, muchísimas otras cosas y muchos productos, subproductos de la colmena, lo que son propóleo, polen, jalea real, todo eso.
0: Pero entonces, ¿qué tipo, digamos, de apoyo necesitan? Digamos, ¿qué estaría faltando a nivel, no sé si de infraestructura, a nivel de macroeconomía, etcétera? ¿Qué les está faltando básicamente?
5: Mira, más que nada el apoyo de abrir nuevos mercados, por ejemplo, Canadá, hemos hecho los contactos con la gente de Canadá para poder exportar a reinas y todavía hay mucha burocracia en lo que es Argentina, ¿no?
0: Sí, como siempre.
5: Canadá es un, sí, como siempre,

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0: lo que dice el amigo Roberto de la Mota, maestro, maestro de la Mota, maestro de nuestro campo, ingeniero, enólogo. Dice, en este momento enciendo la radio te escucho decir que es el Día Internacional de las Abejas. Tal vez lo hiciste, dice, pero por las dudas... No, no lo hice. Te comento que habría que recordar a Michel Aimé Pouget, que además de traernos el Malbec, fue el introductor de la abeja melífera en la Argentina, mirá vos.
1: Sacala.
0: Y su admirador, Juan Draghi Lucero, fue un gran apicultor. También, ¿no? ¿Mira? No recordamos eso. Draghi es uno del... El Tata Draghi, uno de nuestros escritores... que ha recogido todas las tradiciones nuestras, uno de los fundamentales, don Juan Draghi Lucero. Gracias, Roberto.
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0: tarde en todo el país, 16 grados una décima la temperatura en Gran Mendoza, la humedad de 45%.
1: El gobierno logró aprobar la ley hojarasca en diputados.
0: Le dieron media sanción al proyecto que busca derogar decenas de reformas que la nación considera que quedaron obsoletas.
1: El diputado Nicolás Mayoraz de La Libertad Avanza aseguró que incluso se respaldaban organismos que ya no existen.
2: En esta el criterio ha sido suprimir normas que están superadas por normativas posteriores o que por lo obsoletas son ridículas. Se mencionaba la ley de azotes, la lucha contra la trata de personas, la 20.400, que ha sido superada por otra ley. Normas obsoletas por el avance tecnológico, leyes que exigen la microfilmación, leyes que afectan libertades individuales, como la 14.034, la 22.964 de control de la lepra, leyes que imponían un montón de trámites burocráticos hoy totalmente innecesarios, leyes que mantenían organismos o leyes que en realidad, digamos, están vigentes con organismos que crearon, como decía.

0: y el diputado Santurio, pero organismos que hoy no existen.
1: Sin embargo, desde la oposición también se pronunciaron.
2: Para la diputada Miriam Breckman, del Frente de Izquierda, hay que ser muy termo para votar una ley como esta.
3: Hay que ser muy termo para votar una ley como esta. Porque creo que si hacemos un testeo rápido, no debe haber más de 2 o 3 diputados los que van a levantar la mano por esta ley que tengan idea de qué se trata. Pero le aseguro, que no hay uno que se haya puesto a ver la cantidad de cosas que se tocan bajo el argumento de que es inocua. Nos tienen que decir, si es inocua, ¿por qué se reúne el Congreso, por qué se reúne la Cámara de Diputados con todas las urgencias que hay hoy a discutir esto? Si es inocua, ¿por qué tenemos que estar debatiendo durante horas cada uno de los temas que están aquí?
1: El exdictador cubano Raúl Castro fue acusado por homicidio.
2: La medida fue dispuesta por el Departamento de Justicia de los Estados Unidos.
1: Los cargos están vinculados al derribo de 2 aviones civiles en 1996 que causó la muerte de 4 personas.
2: Temperatura actual 16 grados, la humedad 45%.
1: El pronóstico indica para las próximas horas nubosidad variable con descenso de la temperatura.
2: Somos Cristian Morón y Ornella Dubini. Esto fue Informe Niwin.
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0: ¿Qué dicen las abejitas?
1: Hay mensajes como el de Daniel Teruya. Mira, casi dedicado a la Mayra. Dice, duermo 4 horas por día, 0 horas 23, 0 ejercicio. Ya estoy muerto, pero todavía no me enteré.
0: Y como Mayra, ahí está, tenés una pareja, Daniel Teruya.
2: Ah, ¿cómo? Ya tengo pareja.
0: Bueno, pero digo, si tu novio te deja, sí, te pones con Daniel Teruya.
2: Ah, entonces
0: duermen
2: sí,
0: poco, cenan tarde, no hagan nada.
2: Hagamos nuestra propia colmena.
0: Claro. Che, ¿ustedes tienen vocación de abejas obreras o de reinas?
1: No, de obrera.
2: De obrera.
1: Si fuera
2: obrera,
1: reina no estaría acá, Andrés.
0: Y la Sarita,
3: el overol, no, el overol.
4: Sarita es reina.
1: No estaríamos.
0: La Sarita está viajando, es la reina.
1: Claro.
0: Y es la reina mala, como las buenas reinas.
3: Sí.
1: No le digas eso. Carlos Pérez. Gabrieli, sí, con la hija de la conversa has destronado el hábito de varios amantes de la siesta mendocina. Primero, excelente programa. Segundo, super equipo. Un placer sintonizarlos todos los días. Ahí nos escribe a través del WhatsApp. Luis Rafael Frega, que es un oyente
0: el
1: tiempo.
0: Ojo,
1: sí.
0: Le agradezco. Fue una sutileza. Le llama a este programa hija de la conversa.
1: Sí.
0: Como si este programa fuera sustituto de la conversa, que no está mal. El tema del equipo no es menor, ¿eh? Es muy ponderado el equipo este, pese a que ustedes son un desastre.
3: Bueno, Andrés, pero la
0: pudo. Bueno.
3: Y sí, para qué.
1: Bueno, pero es el
0: no
1: nombre.
0: Tengo que hacer que se agranden. Es muy ponderado, en serio, el equipo este.
1: Bueno, qué lindo. Luis Rafael Frega dice, el kilo de miel lo pago a 13 euros en Toledo. El que siempre desde España nos pasa datitos, nos muestra eso. Otro nos ha enviado los videos de las famosas tapitas con azúcar, que de hecho algunos dejan en las casas como para los colibríes, que también a veces dejan como una botellita o algo con azúcar, uno lo puede ver. Gloria Braschi, por ejemplo, me acordé de los colibríes, ella se filma tomando el café y vienen a visitarla porque ya les ha puesto agüita con azúcar.
0: Mira, amiga de los colibríes. Bueno, sí. Mauricio dice, las mieles mendocinas sirven para cortes porque tienen menor porcentaje de humedad y son multiflorales. También mieles curativas como la miel de pájaro bobo. ¿Vieron que nuestros programas en algunos momentos se transforman en una gran
2: comunidad?
0: Una gran comunidad.
3: Sí, un foro.
4: Motivo de consulta.
2: Es un foro,
3: es un foro, Andrés.
0: Pero esto lo dijiste vos, Pato. Hay una película infantil que explica bastante lo que es la vida de la abeja, que es B-Movie.
1: B-Movie. Y yo la recomiendo porque la verdad que para grandes y chicos viene muy bien. Entendés todo esto, hasta el famoso meneo que decía de las abejas, cómo era el bailecito ese, que era cuando marcaban una flor que era justo lista para ser polinizada. A mí me gustó el dato de Marcos que hablaba, que decía que las abejas no se posan en aguas contaminadas, o sea, tienen una inteligencia muy práctica y tampoco polinizan una flor que esté en malas condiciones, o sea, sumamente inteligentes.
0: Claro. Dice Marita, buenísimo el programa, Andrés, chicas y todos, como siempre, por fin que les recordemos la película que mencionó la Eli de los ciclones.
3: Entre ciclones. Está en YouTube.
0: Marita, está en YouTube.
1: Bien. Fácil de localizar. A ver qué más.
0: Tiene una técnica apícola, sí. Isabel, pero es muy largo el mensaje, así que tomate tiempo para resumirlo.
1: Osvaldo nos preguntaba cuánto vive una abeja. Pregunto por el tema de invierno, que son 3 meses y tengo entendido que no son tan longevas. Mira. La verdad es que no tenemos ese datito, lo vamos a buscar. También nos dicen de Cristian Escordo, que es apicultor y que ganó el segundo premio en Mieles Oscuras de Mendoza a nivel nacional.
0: Miren si esto no pinta el país.
3: Sí.
0: El ejército está... nos vamos a pasar de las mieles a la producción de membrillos.
1: ¿Pero desde acá? ¿De ejército argentino?
0: Sí. Está buscando cambiar 70 toneladas de membrillo por repuesto de camioneta.
3: Yendo.
0: Estamos en el horno. Imagínate si las camionetas tienen repuesto, ¿cómo van a estar los tanques,
1: claro,
0: no?
1: Blancanje, imagínate.
2: Es muy gracioso si no fuera real, porque de verdad, esto es en San Rafael. 70 toneladas de membrillo por respuestos para arreglar una camioneta Chevrolet S10 modelo 2010.
0: 2010, S10.
2: Que pertenece al establecimiento militar de Cuadro Nacional. Esto
0: pero
2: lo
0: ¿por qué no le dan repuesto a la camioneta?
2: Yeah, no lo sé, pero por membrillo, y aparentemente esto también se ha hecho antes en alguna que otra provincia, es una especie de esta, de permuta, de trueque moderno, de la dirección de remonta. Las empresas que están interesadas deben entregar las autopartes y a cambio van a recibir la fruta. El ganador será quien pida menos kilos de membrillo por los repuestos. La apertura de ofertas va a ser el próximo 27 de mayo. Bueno, una modalidad poco común, pero sí se ha estilado en otra oportunidad.
0: Hemos vuelto a la época de la colonia, a la época del trueque, chicos.
3: El trueque.
0: En un momento estamos... Estamos en regresión.
3: Pero es como un poco fuerte, ¿no? Te cambio una rueda por membrillo, es como...
2: Es mucho.
3: En desventaja, ¿no?
2: 31 ítems mecánicos. Y con esto te lo cierro, mirá. Filtros de aire, combustible, aceite de habitáculo, semiejes completos, masas delanteras con sistema ABS, amortiguador diferencial, kit de embrague con crapodina, volante de embrague y bomba de agua.
3: Muy bien. ¿A cuánto membrillo me das por un volante, Andrés?
0: Claro, está complicado. Dice Eduardo Mattioli, hola, pero atención. Epa. Dice, el equipo de ida y vuelta con Gabriel y juega en primera y en las grandes ligas. Felicitaciones. Digo, atención, porque yo lo que no quiero es que ustedes se agranden, ¿entendés? Porque
3: no.
0: Hay muchas felicitaciones y alabanza para este equipo, pero se agrandaron tanto que llegaron todos tarde.
4: Claro, ¿viste?
3: ¿Viste?
4: Le das la mano, Andrés, y te agarran el codo.
0: Entonces yo no sé si transmitir la felicitación al equipo. Hoy ya vinieron todos tarde menos el Tigre.
1: Pero soltá esa situación. Ya está, te vas a ya está.
0: Marcelo Casaza, que sabe de campo porque anda todo el día por el campo. Muy interesante las notas con Gaspar y tema abeja, con el doctor Adrián Gaspar y tema abejas. Acá en Córdoba marcando la poda. Mirá vos, laburo en todo
4: lado. ¿Qué es en Córdoba?
0: Casaza, che.
3: Que traiga un imán para la heladera.
1: Es una abeja, ¿ves? Está laburando como una abeja.
3: Es libre, es natural. Preguntan por si un celíaco puede comer miel. Es libre de gluten la miel. Se puede comer.
0: Entiendo que sí.
3: Sí, te lo confirmo.
0: Sí, no, por eso. Un celíaco sí, pero no un que tiene...
1: No un niño, menos de 2 años
3: para
1: no.
3: Para celiaquía también.
0: Pero digo, los que tienen problemas con el azúcar, ¿cómo se llama?
4: Diabético.
0: El diabético, claro, ahí no.
1: Claro, sí.
0: Nora, qué bueno el programa. Una pregunta respecto a la miel, claro, es lo que decías vos, Nora. Esa es la pregunta de Nora. ¿Qué más?
1: Dice Sonia, buenas tardes Andrés y equipo. Los he estado escuchando y realmente vale la pena no dormir la siesta. Me encantó la charla con Eli. Ella, qué gran aporte hace siempre lo que comenta de su país. Y con esa voz tan dulce te transporta a su tierra. Sigan brillando todos. Y vamos por el Martín Fierro de la radio.
4: ¡Vamos! No, Andrés, ya es mucho.
1: En tu cara,
4: Andrés.
1: Wanda.
0: No, a mí no me importa Martín Fierro, porque yo hice 20 años primeras voces y difícil de empardar. Nunca ni nos nominaron. Martín Fierro es una timba, te toca, te toca.
1: No importa, pero
0: cuando
1: vamos.
0: Me lo dan, yo nunca lo he mostrado.
1: No, es verdad.
3: Entonces vamos así.
0: No lo muestro,
3: tarde.
0: No me gusta ostentar porque, a ver, el premio te lo da la audiencia todos los días.
4: Sí, totalmente.
1: Sí. Pero bueno, fue lindo verte ir hasta el escenario a recibir el.
0: No, uno agradecido. Cualquier premio, vos lo agradecés y tiene onda, qué sé yo. Pero digo, a mí me pasó ganar por Martín Fierro y después te levantan el programa.
1: Claro, sí, puede pasar.
0: Qué sé yo. Me acuerdo que gané. O te lo levantan o el programa termina. Uno de mis primeros Martín Fierro lo gané estando en Canal 9.
3: Mira.
0: Y ganamos a Martín Fierro al programa y yo a la conducción. Y después el otro año no salió más.
1: Sí, o
0: por distintos motivos, ¿viste? Pero,
1: sí. Pero muchas veces no. Han dado el premio y el programa ya no estaba más al aire.
0: Claro.
1: ¿Qué ha pasado?
4: Claro,
1: ¿qué pasa?
2: ¿Cuántos Martín Fierro tenés, Andrés?
0: No sé. Tres y pico. Mirá. Qué sé yo, no sé, tengo.
1: No importa, cuando te nominen y vos no quieras ir, avisanos porque tenemos quien nos preste ropa, nos luqueamos, todo vamos.
0: Es más, uno de mis hijos me robó un Martín Fierro, qué sé yo, lo tiene el otro. No, tampoco lo. Tengo uno solo en mi casa. Dice Isabel Cañizares: nuestra rutina es caminar todos los días. Mira, anota.
2: Sí, Mayra.
0: Mayra. Esto es para Mayra.
2: Dale, Mayra.
0: Nuestra rutina es caminar todos los días. Espera que se me. Tengo que actualizar.
1: Se actualizó, dice caminar todos los días.
0: No, que me metió uno abajo.
1: Ah, dale.
0: Caminar todos los días, yoga, natación. Bien. Y consumir una mezcla de miel, propóleos, jalea real, polen, solo media cucharadita.
1: Ah, mira esa mezcla. Qué buena.
0: Bueno. Ahora vamos a ir a un tema que, digamos, estamos muy internacionales. Recién hablamos con el doctor Adrián Gaspar, que está en Miami, labura en Miami. Y ahora vamos a hablar con alguien que no se dedica a la medicina, es uno de los capos acá, un empresario muy capo, y que es motoquero.
3: Epa.
0: Carlos Pulenta. El otro día me lo encontré en el espacio Arizu y me dice, che... Me dice Carlos, hablando en privado, ¿no? Si no pueden estar todo el día tirando mala noticia, menos ustedes, dice, en el programa de ustedes, que hacen otra onda, ¿entendés? Le damos un poco de sentido a la vida. Y nos pusimos a hablar y Carlos tiene una cosa muy loca, tiene un grupo de motoqueros que andan por el mundo. Ahora me los va a contar él. un grupo cerrado de motoqueros, suponete, van a Siberia, entonces andan por Siberia o por China, no sé qué, termina el recorrido y dejan guardadas las motos en un lugar, en un garage, hasta el año que viene.
3: Epa.
0: De ahí vuelven y enganchan el otro circuito, ¿eh? Y Carlos está en Italia ahora. Carlos, buenas tardes.
5: Hola, ¿qué tal? ¿Cómo estás?
0: Qué capo, Carlos. Qué envidia, aparte de tener ese espíritu que tenés vos para andar por todo. Andas por unos lugares rarísimos, Carlos. ¿Por dónde han andado ahora?
5: Bueno, es un tema divertido e interesante.
0: ¿Qué te parece?
5: Porque empezamos este viaje hace 17 años.
0: Sí.
5: Y el viaje es así, son 3 semanas, 20 días, de los cuales efectivos de andar en moto se terminan 15, porque el resto se va en los viajes de vuelo, los aviones, qué sé yo. Y ahí más o menos vos calculás que andás unos 4.000 kilómetros. Hmm. Bueno, cuando empezamos, hicimos las primeras 5 etapas hasta Alaska, o sea, toda América, después cruzamos a Siberia, al año siguiente Mongolia y China, después hicimos Vietnam, Camboya y Laos, al año siguiente subimos a Nepal, al Tíbet, y por Turkmenistán, pasamos el Mar Caspio y ya entramos en Europa. Ahí hicimos Bulgaria, Rumania, Finlandia, Noruega, todo Inglaterra, España, Portugal y Francia. Y el año pasado terminamos en Cerdeña. Así que ahí empezamos ahora, hace estos días, en Cerdeña. Y vamos a venir a... Bueno, ya estamos en Sorrento en este momento, ya estamos en Italia. Vamos a hacer Sicilia y Túnez, que es un país que no conozco y que me parece muy interesante de conocer.
0: Carlos.
5: Así que bueno, una vez por año, a lo largo de tantos años, se van juntando etapas y kilómetros y experiencias. Y un poco referido al tema que vos me decías, de que charlamos ese día, cuando uno viaja, no todo es malo.
0: Claro.
5: El mundo es muy lindo, hay gente muy linda, hay gente con trabajo, con entusiasmo, con alegría. Yo lo que más disfruto cuando viajo es encontrarme esas ganas de hacer, de recibirte, de progresar, de trabajar. Claro. Hay una actitud muy, muy positiva en la gente.
0: Claro, eso es la idea, transmitir positividad, porque si no uno deprime a todo el mundo. Ahora, Carlos, este grupete que vos conseguiste, ¿cómo se juntaron? ¿Cómo caíste con esta gente? ¿Cómo los conociste?
5: Yo digo que la vida, un poquito de suerte tenés que tener. Yo estaba inaugurando la bodega que hice ahí en Vistalba, sí. Un restaurante que hicimos ahí con Jean Paul, que se llamaba La Bourgogne. Y un amigo de Buenos Aires me llama y me dice, mirá, hay un grupo de jóvenes, porque yo soy el nono del grupo,
0: claro, le llevo más jóvenes que
5: 20
0: vos,
5: años. Claro. 20, claro, le llevo 20 años o más a todos, que quieren hacer un viaje en motos antiguas. Digo, bueno, que vengan por Mendoza y nos vamos a conocer. Y ahí los conocí. Bueno, empezamos a charlar y qué sé yo, ellos ya se habían autodenominado los Pillus, con Y, sí. P-I-Y-U-S, que es como una deformación del nombre de una de las motos Harley. Y empezaron como son los chicos, digamos, pero vos sos Pillu, tenés que venir con nosotros, sos Pillu, Pillu, Pillu.
0: Te tentaron.
5: Y acá estoy.
0: ¿Y qué moto
5: viajando
0: usan?
5: Con ellos con...
0: ¿Qué moto usan? Porque la verdad es que ¿qué motos usan? Porque la verdad es que tienen que ser medianamente confortables porque transitan muchísimos kilómetros, Carlos.
5: Mira, el único que usa una moto de 1200 centímetros soy yo. Y no porque quiera, sino porque es lo que usaba cuando estaba en Mendoza. Y seguí con esa moto. O sea, las motos nunca regresan. Las motos, cuando viaje, llegamos al destino que hemos pensado llegar, buscamos una concesionaria, un garage, un taller o cualquier cosa. Inclusive hasta un año que no encontrábamos nada, alquilamos una habitación de un hotel y la dejamos ahí. Sí, las dejamos ahí durante todo el año hasta poder volver al año siguiente y de ahí hacer la próxima etapa.
0: ¿Pero quién les hace el ¿cómo? Service? Porque ustedes terminan de andar y las guardan las motos. ¿Quién les hace el service? ¿Quién se las mantiene las motos?
5: Mira, las motos se mantienen solas. Prácticamente el service es muy livianito y hay siempre en los grupos.
0: Sí. Hay uno que sabe.
5: Se conforman de exacto, siempre hay uno que sabe, hay uno que trabaja, hay uno que planifica los días, ¿viste? Siempre los grupos se conforman de distintas personalidades y bueno, así que no ha sido nunca un problema el service ni los problemas mecánicos.
0: Pero hay que tener mucho espíritu. Para nada. Hay que tener mucho espíritu, porque vos sos un tipo veterano, como yo más o menos. Pero, por ejemplo, vos me contabas, cuando ibas a Siberia, no es que están parando en hoteles 5 estrellas que tienen un restaurante cada tanto. Tienen que llevar alguna provisión en las mochilas, dormir donde pueden. Hay momentos que se las tienen que aguantar al aire libre, ¿no?
5: Es así. No, la idea de esto no es un viaje normal de turista de hoteles. Es todo lo contrario. Nunca tenemos reserva de nada.
0: Claro.
5: O sea, a la mañana decidimos llegar a tal lugar y bueno, ahora es muy fácil hacer reservas. Así que se hacen en el día en lo que es disponible. Generalmente hoteles. Y comer, tratamos, bueno, de comer las comidas locales. Para aprender un poco de...
0: Qué bueno, qué buena actitud.
5: Cómo vive cada uno, ¿no?
0: Claro. Ahora, yo te decía...
5: Hemos comido desde hormigas en Brasil hasta las cosas más raras en China.
0: ¿Sí? ¿Qué comiste en China, por ejemplo?
3: Es proteína la hormiga.
0: Claro, es proteína. Claro. ¿Qué comiste en China de raro, por ejemplo? ¿Qué comiste en China de raro?
5: Todo, mira. Cosas rarísimas, ya no me acuerdo, pero eran rarísimas. Pero bueno, yo siempre he estado en la industria del vino. Soy miembro de la Academia Argentina de Gastronomía hace 30 años, desde que se fundó.
0: Claro.
5: Así que también ahí tengo oportunidad de probar cosas. Es interesante, muy interesante. La gastronomía es un tema que es interminable. Porque
0: Carlos, pero vos vas con pibes que son 20 años más jóvenes que vos, pero vos, para seguirle el tren... No podés estar en estado físico deplorable. Vos te mantenés bien, ¿no es cierto? Con mucho oficio y con mucha voluntad.
5: Sí, tengo la suerte de ser una persona sana. Tengo la gran suerte de ser una persona sana. Jamás he tenido problemas así de salud, ninguno, nunca. Así que bueno, me cuido lo normal, por supuesto que tomo vino todos los días.
0: Obvio.
5: Obvio.
0: Pero caminás, andás en bicicleta.
5: Pero nunca nada en... Sí, seguro, nada en exceso. Me fascina caminar en el parque, por ejemplo, en el Parque de Mendoza, que es un lujo para mí, ¿sí? un lugar que es extraordinario.
0: Claro.
5: Hacer una vida sana, digamos, sí. Dentro de las cosas que se dan normales, hacer una vida sana, uh-huh. Normal, de familia, tengo solo 11 nietos, así que...
3: Me imagino que debe cargar bien la tarjeta, ¿no? ¿Cuántos regalitos le deben pedir en uno de esos viajes?
5: Y mira, tengo desde los 10 años hasta los 27, todas las edades.
3: Claro, 11 regalos por lo menos. Y Carlos, le consulto, de todos los lugares que mencionó al principio de la nota, ¿con cuál se queda o uno que no se lo puede sacar de la cabeza, ya sea por lo lindo, por la cultura?
5: Mirá, el lugar más raro es Siberia.
0: Claro.
5: Siberia es un lugar interesante, por supuesto hay que ir en verano, pero nosotros siempre viajamos al final de mayo, que es cuando ya el invierno del hemisferio norte ya terminó, y todavía no empiezan los meses calurosos de junio, julio, o julio, agosto, que son además muy turísticos. Uh-huh. Entonces nosotros viajamos fin de mayo, primeros días de junio. En Siberia hay una ruta ahí muy, muy interesante, hay películas hechas sobre la ruta de los huesos. Ahí hay dos actores ingleses, Charlie Borman no me acuerdo el otro, que hicieron una película muy interesante sobre esa ruta de los huesos, que son 2.000 kilómetros desde Magadán hasta Yakutsk. Que bueno, tiene toda una historia de la gente que está enterrada ahí, qué sé yo. Y claro, sobre eso tenemos un libro hecho, un libro muy lindo y una película.
0: Miró vos.
5: Que la mostramos, la premiaron en el Congreso de la Nación.
0: ¿MacGregor puede ser el otro actor?
5: Claro, claro. Ewan McGregor y... Claro.
0: Me lo dice el pelado González.
5: Ellos hicieron...
0: El pelado González, claro, que es uno de los enólogos de la generación más joven que Carlos, dice, Carlos no me conoce, obviamente yo hacerle llegar mis saludos y admiración como motociclista por estos viajes hermosos y por el espíritu principalmente, que yo adhiero a lo que dice el pelado González.
5: Sí, bueno, yo creo que... No, Carlos, la vida te da estas oportunidades.
0: Sí, antes de cerrar, porque
5: ¿cómo?
0: Ya son casi las 3:30 acá, ¿cómo es la China profunda?
5: Okay.
0: Porque uno conoce China, es Shanghai, Pekín, pero China es inmenso y ustedes han ido por el interior de China. ¿Qué te ha llamado la atención ahí?
5: Mira, yo lo comparo a China con el espíritu que tenían los inmigrantes italianos que hicieron Mendoza. La diferencia es que en China hay 800 millones de personas que tienen las mismas ganas de superación y la necesidad de superación, claro, que tenían los inmigrantes cuando venían a Mendoza,
0: claro,
5: después de la Primera Guerra. Yo comparo de esa manera porque es impresionante la actitud de trabajo, de superación, de investigación, de crecimiento. Ahí hay en China, ¿cuánto? 1.200, 1.300 millones de habitantes, sí, de los cuales unos 400 ya han dejado el nivel de pobreza que tenían, pero hay 800 que tienen, como digo, la misma ansiedad que tenían nuestros abuelos. Uh-huh. Y eso te impresiona, porque nosotros, como digo, nunca vamos a ciudades grandes en moto. Siempre vamos por los pueblitos.
0: Claro.
5: Nunca vamos por una autopista, por ejemplo.
0: Claro.
5: Siempre el GPS te ayuda y te lleva por adentro. Bueno, y en China se percibe esa actitud de progreso, de trabajo. Es incansable, claro, son incansables.
0: Por eso están liderando el mundo, con ganas de trabajar, claro que... Es lo que tenemos que recuperar nosotros, ¿no, Carlos?
5: No tengo ninguna duda, ninguna duda, ninguna duda. Yo creo que es una actitud muy positiva.
0: Claro, laburar, ir para adelante. Carlos, hermosa nota. Gracias porque nos ha hecho viajar en la imaginación. Es admirable lo que están haciendo vos y tus amigos, conociendo el mundo por adentro. Y nada, un abrazo. Yo te venía molestando ese tiempo, nos debíamos esta nota, así que gracias por contarnos tu experiencia.
5: Un abrazo enorme y nos vemos en Mendoza.
0: Así es. Chao, Carlos.
5: Bueno, gracias.
0: Hasta luego. Carlos Polenta está en Sorrento, tornando Sorrento. Viajando todos los años, hacen 3 semanas, un grupo de locos de la moto, y viajan por el mundo, por los lugares más insólitos.
1: Acá preguntan qué buena salud que tiene que tener y cuántos años tiene, qué espectacular lo de
0: tiene
1: Carlos.
0: Más de 70 largo el Carlos, por eso. Y va con pibes que son cincuentones. Pero tiene muy buen espíritu. Ojo, no es un tipo pasivo como Mayra Helves.
3: Claro, mueve, hace ejercicio.
0: Se mueve.
2: Ya le voy a escribir a Carlos.
6: Hasta las 16. Y de vuelta con Gabrieli. Lo que es noticia ahora. Informen y Will.

0: 31 minutos, la temperatura actual 15 grados 8 décimas y la humedad de 46%.
1: Vendedores ambulantes piden permisos para poder trabajar.
0: Se trata de vendedores de café o tortas que están ubicados en la explanada de hospitales o plazas y reclaman poder acceder a cursos de manipulación de alimentos.
1: Sostienen que se sienten humillados durante los controles que les realizan.
0: Romina, una de las vendedoras, contó su historia y dejó en claro qué buscan.
2: 5 años que me dedico a la venta de café acá en el Hospital Noti. Y es complicado, como todo ciudadano, madrugar, ¿no es cierto? Pero lo más complicado es conseguir dónde vender sin que la municipalidad nos corra, nos quite. Y bueno, lo importante es tratar de conseguir que la municipalidad nos informe, que no hay información, no hay permisos. Ellos vienen, te dicen andar a la municipalidad. Cuando vas a la municipalidad resulta que no existen los permisos. Bueno, no hay manera de regularizar la situación así. Y no solamente eso, sino también el maltrato, la humillación. Yo creo que todos los que venden en la calle, tanto acá como en la terminal, Hospital Central, que somos un montón, todos queremos poder trabajar tranquilos.
1: Denunciaron a una clínica por supuesta mala praxis en González Catán, en Buenos Aires.
0: La víctima habría sido un hombre que llegó al lugar por un dolor, fue inyectado y terminó perdiendo la vida.
1: El hecho ocurrió el 4 de enero y hay 6 personas detenidas.
0: El hijo del hombre fallecido pide explicaciones y la clausura del centro médico.
3: Tengo los estudios, tengo todo acá y le inyectaron un Ketorolax. A los 20 minutos mi papá falleció en mi casa. ¿Cómo puede ser que esto siga abierto? Ya ayer estuve con el fiscal de turno que estaba trabajando y la PFA que me hicieron las denuncias, todas las... Pero ahora vengo, vivo acá 2 cuadras. ¿Qué es un viva la joda esto? Fue así, estábamos jugando al pádel, le agarró un dolor, vinimos a la casa para no ir a Lupa porque había un montón de gente. Me dijo, vamos acá a la Argentina Salud que me... Le hicieron un electro y le inyectaron un Ketorolac y lo mandaron a la casa.
1: China y Estados Unidos acordaron negociar una reducción recíproca de aranceles.
0: El ministro de Comercio de Pekín anunció que ambas potencias pactaron rebajas recíprocas sobre productos por un valor equivalente a 30.000 millones de dólares por cada parte.
1: Una vez puesto en práctica, el acuerdo no solo contribuirá a estabilizar y ampliar el comercio bilateral, sino que también servirá como una referencia útil para la cooperación abierta en el orden mundial.
0: Temperatura actual 15 grados 8 décimas y la humedad de 46%.
1: Para las próximas horas el pronóstico indica nubosidad variable con descenso de la temperatura.
0: Somos Cristian Morón y Ornella Dubini. Esto fue Informe Newell.
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0: 11:35 minutos, seguimos en ida y vuelta. Se pueden comunicar al 2616-7799-7. Recuerden que estamos también en YouTube. Gracias por la participación. 15:35 minutos. Está llegando tarde el conductor, chicos.
1: ¿Qué pasó, André?
2: ¿Y ahora?
0: Está llegando tarde el conductor.
2: Ay, el boomerang de la vida, André.
3: Me deben como 20 minutos ustedes.
2: Así que bueno, entonces anda de nuevo. Anda y vuelve.
1: Estamos solos.
3: A mi casa.
2: Ida
3: solos,
2: y vuelta.
0: Estamos solos.
4: A la vuelta venden torta.
1: Solo está Diego.
2: Se viene el día del amigo.
3: Son los típicos son que tremendo, se la mandan. Sí. Están en offside.
4: Después quieren justificar todo.
2: Exacto. Claro. Buscan la justificación.
4: Se los dos.
3: Y sí, sí, él es un tipo impecable. Gracias, no ha faltado André. Nunca. ¿Sí? Y siempre llega en horario.
2: Tengo no los tanto escuches. Para decir de Diego.
4: Déjalo, no los escuches, André.
3: A ver, habla mal de Greg.
2: No puedo. Lo amo a Diego. Es el mejor amigo del hombre.
3: Por lo tigre, el tigre no es el mejor amigo del hombre.
2: No, este es el diablo. El diablo Agraí.
0: Hablando del mejor amigo, mensaje de Marcelo Casaza, dice: un abrazo, Carlos, gran amigo, mucho enduro juntos, un caballero, gran amigo de la vida, un aventurero en todo. Sí. También Isabel, gracias, porque dice: si quieren, cuando empiece la primavera, están invitados a ver colmenas con los equipos de protección. Mirá una vos. Aventura. Estamos bien. En Guaymallén.
2: ¿Habrá talle para mí?
0: No sé, me lo agendan, chicos, porque si yo no estoy en el programa, yo quiero ir a las colmenas. Por
2: yo
0: favor.
2: También.
0: Sí, sí, sí. A ver,
2: se suman
0: son
2: todo,
0: el ¿no? mejor programa de la tarde, los felicito, los disfruto mucho, chicos. No lleguen tarde, Marcela Perdíguez.
3: Bueno, ¿qué más?
1: ¿Qué más tenemos por acá? Algunos otros mensajitos que van llegando en el stream también. Mira, datos que agradecen sobre las abejas, cómo se prendieron. Y después dejan algunas consultas. Chicos, ¿cuánto vive una abeja? Pregunto por el tema de invierno, que son 3 meses y tengo entendido que no son tan longevas.
2: Mira.
3: Bueno, estamos hablando de cómo cambia el mundo, ¿no? Y cómo cambia sobre todo la producción de todo tipo de cosas. Incluso la audiovisual, hasta, lo decía el Tommy el otro día, hasta el manejo de los currículums en las empresas, que te lo maneja con inteligencia artificial.
2: Prefieren las hechas con IA que hechas por humanos.
3: Claro. Hablábamos de una publicidad que yo te lo pasaba.
2: Exacto.
3: De paredes. ¿De qué empresa es?
2: Del ICI.
3: Del ICI, todo hecho con inteligencia artificial. Está paredes ahí, exacto, protagoniza la publicidad, pero hecha con inteligencia artificial.
2: Lo que se ha hecho viral por ahí es que en algunos lapsos de la publicidad paredes se desdibuja un poco, porque no parece tan claro. Tanto a Leo Paredes, pero la voz es igual, es muy parecido, obviamente, y está hecho 100% claro, con inteligencia artificial, Andrés. Por eso es que hemos convocado al mendocino Ramiro Navarro, que tiene una productora nacida en Mendoza, fundada por él, se llama De Frontera Plus, y que bueno, empezó trabajando en cine, publicidad, documentales, y con el tiempo ha escalado en producciones internacionales y llegó a plataformas como Netflix y Amazon Prime, por ejemplo. My Penguin Friend es una de las coproducciones de películas que ha hecho, y lo más novedoso es que empezó a desarrollar una unidad en su productora de inteligencia artificial aplicada tanto al cine como a la publicidad, así que es un especialista para poder hablar respecto de este tema, y ya lo saludamos y le damos la bienvenida a Ramiro. ¿Cómo estás, Ramiro? Bienvenido a Ida y Vuelta con Andrés Gabriel y equipo.
5: ¿Cómo andan, chicos? Bueno, gracias por el espacio y genial de poder hablar de estas cosas.
2: Bueno, hace unos años era como un poco ciencia ficción hablar de películas o de producciones audiovisuales, en este caso de publicidad, hechas con inteligencia artificial. Contanos un poco primero de vos, de tu productora, y bueno, cómo se trabaja con la IA.
5: Mira, nosotros ya van a ser 20 años que estamos en la industria, somos una productora de cine internacional que tiene base en Mendoza, como tiene oficinas en Buenos Aires y en Los Ángeles. Tenemos dos verticales hoy, una es la vertical de todo lo que es cine y televisión, y el otro es una vertical de una empresa tecnológica que de alguna manera lo que hace es producir en inteligencia artificial muchas de las cosas que no queremos producir filmadas, ya sea por tiempo, por costo, por agenda, o porque la industria misma te lo demanda, porque hoy básicamente lo que la IA te da no es solamente un tema de abaratar costos, sino que le da oportunidades a quien no tenían oportunidades, ¿no? También eso es algo bueno para ver, dentro de todo lo malo que se lo señala, hoy la IA te da la posibilidad a los pequeños y a los medianos comerciantes que puedan salir a con un contenido, digamos, que, y con un contenido muy, muy grande, digo, que antes, por presupuesto, no lo podían hacer. Entonces, uh-huh. Nosotros de base somos un equipo de personas que viene del mundo del cine, que no fue muy bien, la verdad, que internacionalizamos la empresa en el 2020 con la primera película que hicimos en 2022, uh-huh. Para Netflix. Después empezamos para producir para... Bueno, de hecho, ahora estoy estrenando el 3 de junio por Amazon La Casaca de Dios, una película con Natalia Oreiro sobre la camiseta del Mundial del 86. Salimos hace poquito de todos los cines de Argentina. Y bueno, toda una vida dedicada a la producción, donde realmente, como te digo, nos fue muy bien, nos internacionalizamos muy rápido.
2: Sí.
5: Y sobre todo, tenemos una agenda de directores, actores, actrices y toda una comunidad audiovisual que hoy quizás también la ponemos en función de la IA. Uh-huh. ¿De dónde sale la idea de producir inteligencia artificial? Bueno, yo soy una persona bastante inquieta, desde hace 10 años que estoy metido en la tecnología, venía siguiendo el paso de la inteligencia artificial, cuando en el 2023 más o menos OpenAI saca un modelo de generación de imágenes, que se llama DALL-E, y veo que en absolutamente nada se crea una imagen increíblemente realista, yo entendiendo que el cine son 24 fotos por segundo, digo, vos, son 24 fotos que juxtapuestas, te forman un segundo. Entonces, ahí unido dos cosas, dije, che, entendiendo la tecnología, como si me hacía una foto, digo, ¿cuánto va a tardar en hacer un segundo? ¿Cuánto va a tardar un segundo en convertirse en un plano de 5 segundos en una escena, una secuencia, una película? Bueno, hice una proyección, dije, la industria tiene los días contados como la conocemos, no los días contados. Y bueno, y ahí estábamos en el contexto de estrenar una película que vos mencionaste recién con Jean Reno. Uh-huh, uh-huh. Jean Reno, el actor de profesional y demás. Sí. Habíamos hecho El Perfecto Asesino, habíamos hecho My Penguin Friend, una película que se hizo en Argentina y Brasil con ganadores de Oscar, digo, una película de Hollywood muy grande.
2: Que la Patagonia filmaron ahí.
5: Exacto, en Punta Tombo y todo lo que son las pingüineras en San Lorenzo. Y a partir de que estábamos en la premiere de la película en Los Ángeles, estábamos levantando el capital para la próxima película, una que ahora estamos involucrados también, de un héroe canadiense. Y cuando estaba pichando para hacer la película, en realidad cambié el formato. Dije, ¿por qué no tener una compañía que el día de mañana haga las películas y no salir a buscar capital de una película a la vez? Y así fue que tuvimos la suerte de que un fondo inversor mexicano-americano decidió invertir en nosotros, fundamos la productora, y bueno, nada, el resto es, estamos trabajando con la marca más grande de Latinoamérica, estamos sumando todo el tiempo más tecnología, estamos todo el tiempo a la vanguardia de lo que salga, queremos siempre estar primeros y tener los mejores equipos creativos y artísticos, ¿no? Que es lo más importante, la combinación de lo humano con lo tecnológico.
2: Antes de meternos en lo audiovisual, del ámbito del marketing, de la publicidad, déjame que la gente entienda a través de vos, cuando hablamos de cine con inteligencia artificial, ¿de qué hablamos propiamente dicho? Porque por ahí uno imagina robots haciendo películas en una pantalla verde y quizá no están así.
5: No. Lo que vos hacés es básicamente, es producís lo que antes de alguna manera lo hacías en postproducción. Uh-huh. Nosotros, cuando vos ves una película de los Avengers o ves una película, cuando ves a Hulk en una película, eso era postproducción, donde vos filmabas a los actores reales y después en postproducción vos creabas personajes. Bueno, esto viene a simplificar muchísimo esos procesos. Entonces, lo que permite la tecnología es que básicamente baja la vara de conocimiento técnico a la hora de producir esos personajes. ¿Cuál es la diferencia? Que digo, no es necesario hoy acudir a personajes que sean monstruos y demás, sino que la tecnología te permite, como vos decías recién, una publicidad como la del
2: jugador de Boca. Sí, la de Leo Paredes.
5: La de Leo Paredes, perdón. Que te permite hacer hoy personajes hiperrealistas. Entonces vos podés duplicar versiones en IA de las personas, mientras lo hagas con la legalidad que eso merece y pases por los sindicatos y todo. Claro. Hoy te viene bien, porque realmente nosotros venimos de una experiencia ahora con Messi y nos pasa también lo mismo, ¿viste? Son personas que, digo, que por agenda, por un montón de limitaciones, filmar es un, claro, es un, es, claro, es un dolor de cabeza. Entonces, claro, esto viene a resolver también mucho eso, ¿no?
3: Uh-huh. Viene de subir un posteo a la Asociación Argentina de Actores, con Darín a la cabeza, Gustavo Garzón, etcétera, que dice: mi imagen, mis expresiones, mi voz son mi herramienta de trabajo. Regulemos el uso de la inteligencia artificial. Dicen, expresamos la necesidad urgente de establecer regulaciones claras que protejan el trabajo artístico y garanticen transparencia frente al público. Estamos en un despelote que es mundial, ¿no es cierto? Incluso los músicos, todos están en lo mismo. ¿Cómo ves la regulación? ¿Va a funcionar eso?
5: Mira, la Unión Europea fue la primera que reguló. Después en Estados Unidos hubo una guerra de sindicatos que ni te cuento. Y básicamente a mí me sorprendió lo fácil y lo rápido que todos se pusieron de acuerdo. La campaña esta, digo, no, la verdad que no tiene mucho sentido a la hora de cuando alguien hace las cosas legalmente. Digo, esto es antes de la IA, digo, vos podías agarrar una foto de Darín y podías hacer una obra audiovisual, un spot y lo que sea, y estabas básicamente tomando su imagen, digo, pero eso es pre-AI. Uh-huh. Digo, vos podés agarrar una foto, usás mi foto de mi cara y demás, yo te mando, punto. Digo, eso no tiene nada que ver con la inteligencia artificial. Bien. Ese spot lo que básicamente quiere decir en un punto es que hay una mala información o que todo el mundo puede agarrar una hoy la cara de Darín y hacer un personaje. Claro. Pero cuando vos hablas de compañías serias y demás, que somos las productoras que te encargan una campaña y demás, digo, vos la haces con el talento, vos la haces bajo un esquema de trabajo con el talento, ya sea Ricardo Darín o sea un jugador de fútbol como Leo Paredes en este caso. ¿Cómo vos pasás por el sindicato y legalizás las cosas? Bueno, tenés diferentes maneras. La primera puede ser que no pases y punto, claro, porque esto es la nueva animación, ¿entendés? Digo, no tenés por qué pasar porque no estás contratando a un actor. Punto, se terminó ahí, es animación. Ahora, nosotros hemos hecho campaña de decir, che, la verdad queremos hacer Paredes justamente con los sindicatos y no dejarlos afuera. ¿Cómo hacemos? Contratamos al talento, por ejemplo, no sé, hicimos una de... A ver, ¿con qué actor hicimos recientemente? No me acuerdo, pero se contrata al actor. ¿Qué haces? Vos le das un día de alta, le sacas fotos.
2: Claro.
5: Lo pasas por actores y esas fotos, en teoría, vos las pasas por, alimentás la IA y sacás, claro, sacás el duplicado de esa foto, de ese personaje en IA. ¿Qué hiciste? Hiciste un rodaje con un actor, solamente que no lo filmaste, le hiciste un shooting, no, o sea, sí, de fotos, esa foto pasó por un proceso de inteligencia artificial, lo diste de alta y después lo pones a actuar en lo que vos quieras.
3: Claro.
5: Digo, ¿me entendés? Entonces, pero eso porque la productora realmente lo quiere hacer. Y después tenés, digo, es como cualquier industria, ¿no? Vos vas haciendo doble clic y van apareciendo ventanas por todos lados. Uh-huh. Porque después tenés todo un gran aparato, que es el director, que es la figura, claro, más importante todavía, que es el director. Muchos de los directores que nosotros nos topamos y dicen, che, no, yo no quiero, digo, dejar de filmar. A mí, claro, ahora estamos en el proceso de una película donde yo la quería hacer 100% ya. Y los tipos vienen del arte y uno los tiene, claro, que entender porque es donde mejor pueden expresarse e imprimir, ¿viste? Imprimir su mano, sí, su visión, claro, y demás. Lo que estamos haciendo ahora... Sí.
3: No, cerrá.
5: Decime.
3: No, ¿qué estás haciendo?
5: No, lo que estamos haciendo ahora son películas híbridas donde, por ejemplo, tenemos 15 días de rodaje en estudio y el resto se hace 100% en IA.
3: Claro.
5: Entonces, le das el gusto a todo el equipo de directores, el director de arte, el de fotografía, el vestuarista, el no sé qué, no sé cuánto, viste, dirigen a los actores y demás, y después haces la película, el resto la haces en IA.
3: Claro.
5: Cierto tipo de películas, cierto tipo de películas.
3: Me manda un mensaje el pelado Juan González, que dice, un capo Ramiro hizo la producción de una película que se filmó en la bodega, la bodega Penedo Borges, claro, se llamaba él, con Luciano Lopilato y Vicuña, ¿no?
5: Sí.
3: Claro, qué linda, sí, sí, que fue Mensaje en una botella.
5: Exactamente, que trajimos a Luisana, a Michael Bublé, bueno, Benja Vicuña, tuvimos un, claro, elenco bestial en esa película,
3: qué
5: también,
3: bueno,
5: para Amazon.
2: Ramiro,
5: pero bueno, hay veces esa... Sí, decime.
2: No, cerrá.
5: No, lo que te decía, que por ejemplo, esas películas, digo, hoy por presupuesto, digo, entendamos también que en la economía mundial de la industria del cine está sufriendo los desbarajustes de un montón de líneas que se van cruzando, desde la guerra que influye en el consumo hasta el formato de Netflix, Amazon, Disney y Paramount, que no terminó de funcionar, o sea, que hacían, quemaban más plata en producción de la que les entraba por suscripción, con lo cual el modelo de negocio no terminó de funcionar, lo cual achican y aprietan la cadena de valor. Entonces, la IA viene también un poco a no quitar trabajo, sino a triplicarlo, porque esa es la parte que realmente acá no se está viendo, que viene a triplicar y a cuatriplicar y a darle primero voces y lugar a un montón de creadores que no las tenían, porque yo produzco para plataformas, yo sé lo que es llegar ahí y de 100 llegan 4. Entonces, los otros, digo, hoy la IA te da una puerta de producción donde tu ventana de distribución puede ser YouTube, vos armás tu propio canal de YouTube, empezás a monetizar por ahí, empezás a construir marca. Digo, hay una cantidad de ventajas que son incomparables con las desventajas que te da la IA o de lo que viene de alguna manera a romper, ¿no?
2: Totalmente. Ramiro, mil gracias por el tiempo, te agradecemos los conceptos y te mandamos un abrazo y éxitos en los proyectos que se vienen.
5: Gracias, chicos. Abrazo, un abrazo grande a todos, los saludos.
2: Abrazo grande. Ahí pasaba Ramiro Navarro, mendocino, creador de Frontera Plus, su departamento exclusivo de IA, cine, producciones y demás con inteligencia artificial.
3: En distintos rubros hemos repasado distintos mendocinos brillando en distintas cosas, ¿no?
2: Ha visto.
3: Tocando un poquito de todo, pim, pim, pim, pim, pero hay talento acá, ¿eh? Hay talento, hay voluntad, hay ganas de hacer.
2: Y en 26 años, mirá la empresa que hizo.
3: Por eso, hay que aprovechar esta fuerza, este impulso de la gente que hace.
0: Y muy claro en los conceptos, aparte.
6: Hasta las 16 y de vuelta con Gabrieli. 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Y ahora veamos cómo nos pinta el tiempo la meteoróloga Elizabeth Naranjo Tamayo.
7: Seguimos con la poca nubosidad, sobre todo en todo el territorio provincial y el territorio nacional. Continuamos bajo el predominio de las altas presiones. Para hoy se esperan 17 grados de máxima, hacia la noche unos 10 grados. Y el próximo cambio que vamos a tener en las condiciones del tiempo es que hacia la noche de hoy vamos a tener aumento de la nubosidad también en la madrugada y parte de mañana. Hay un sistema, una baja segregada que se va a estar desplazando desde el Océano Pacífico por la cordillera de los Andes y va a generarnos este aumento de nubosidad. Solo nubosidad, no vienen precipitaciones. Claro. Y esto va a contribuir a que mañana la temperatura mínima va a estar frío, pero no tanto estos días anteriores. Vamos y también la temperatura máxima va a estar alrededor de los 15 grados. Así que igual hay que abrigarse muy, muy bien. Y para los próximos días se mantiene la estabilidad atmosférica. Estamos entre anticiclones. Así que eso es poca nubosidad, buen tiempo e inhibe la precipitación.
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22: ¿Qué tal? Bienvenidos. Nicolás Vicky, vicepresidente de producción de la Federación Económica de Mendoza, relató a Conexión Agro un crudo diagnóstico de la actualidad que atraviesa la industria vitivinícola a mediados de este 2026. Aunque el sector logró amortiguar parte del golpe recesivo, el mercado interno acumula una leve caída del 0,8% interanual.

0: es un 0,8 negativo, o sea, es casi neutra respecto a las otras, los otros segmentos que tienen caídas más pronunciadas. Por lo que nos da una interpretación de que obviamente el vino que tiene en esta diferenciación de dentro de la categoría una menor caída, y en algunos casos se ha dado algún aumento, es un producto y algo que todavía sigue eligiendo el consumidor, lo que lo restringe, lógicamente, el poder adquisitivo. El lado negativo de tener esto que hace que no caigamos o que en algunos casos aumentemos, es que está del lado de que no se le aumenta al productor. Claro. Entonces, la variable de ajuste está siendo el productor, y esto es insostenible.
1: Vicky también alertó sobre la crítica situación de los productores primarios, porque hace 2 años que tienen el precio de la uva y el vino prácticamente sin cambios. Hoy un viñatero necesita vender 6,7 litros de vino para poder comprar un solo litro de combustible, mientras que el año pasado solamente le bastaban 4 litros para tener la misma medida. Nos encontramos en la próxima.
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0: Nos vamos, chicos.
1: Qué bárbaro.
0: Bueno, recuerden, La Casaca de Dios es la película que se va a estrenar cuando, en breve.
1: 3 de junio.
0: ¿Sabés que se estrena también? Véanla.
2: A ver.
0: Vos y Agraín, sobre todo. Ustedes no, porque no tienen nada de fútbol. Pero además...
3: Justo que le iba a leer este mensaje, pero
2: ¿cómo
3: bueno,
2: que no entiende nada de el fútbol?
0: Sí, vos dijiste que no te interesa el fútbol.
1: Claro, no. Picudea por picudea, ¿te das cuenta? ¿No?
0: Claro. Se echa para atrás. Pero se estrena, fíjense, el 28 de mayo, la semana que viene, o sea, hoy es el jueves que viene, se estrena Dibu Martínez, el pibe que ataja el tiempo.
2: Ay, qué lindo. Pero sí.
0: Tiene, eso está basado en un cuento de Hernán Cassiari, uh-huh. Y además tiene dibujos de Liniers, puede llegar a estar muy buena, ¿eh?
1: Juega la final de la Europa League.
2: Es toda
1: de
2: animación,
1: ahora,
2: ¿no?
1: En vivo.
0: No,
1: vamos, Dibu,
0: no, porque veo imágenes de él, de
2: archivo.
0: Partido, de Messi.
2: Me interesa igual, me gusta.
0: Sí. A ver.
2: Cuando son así documentales me gustan. Sí.
3: Bueno, vamos a verlo.
0: A ver, que... también, chicos.
2: Por favor.
1: Un capo el Dibu.
4: Sí. Ahora arranca, Andrés, titular Emiliano Buendía y titular el Dibu Martínez. Ya arrancó. Primeros segundos de la gran final de la Europa League en Turquía. El Aston Villa frente al Friburgo de Alemania.
0: Bien, ¿y clasificó para la Champions el Aston Villa?
4: Sí.
0: ¿O le falta...?
4: No, clasificó.
0: Sí. Bien, vamos con el Dibu. ¿Está bien?
1: Un capo el Dibu.
0: ¿Algo para decir? Nos vamos.
1: Ha sido un placer. Mañana llego temprano.
0: Si ustedes tres, salvo el Tigre, mañana llegan tarde, no entran, ¿no es cierto, Tigre?
4: Lo hacemos. Muy bien. Le pongo un ladrillo a la pared.
0: Lo hacemos ahora.
4: A la puerta.
2: ¿Tanto?
3: Dato de las abejas, que nos preguntaban cuánto vivía. La abeja reina puede vivir de 1 a 4 años. Las obreras que nacen en verano solo viven entre 30 y 45 días.
0: Usted no se hagan humilde, usted no la van de obreras. Ustedes no son obreras porque se creen emperatrices de no sé dónde.
1: Y viven más de 4 años.
0: Claro.
3: Nos autopercibimos reinas, pero no.
0: Y el Heredia dice que nos vamos. Gracias por acompañarnos y gracias por todos los aportes, en serio. Todos los días, maravillosos aportes. Adomani, chao.

0: 4 de la tarde con 2 minutos en todo el país, 15 grados 8 décimas la temperatura en Gran Mendoza, la humedad 46%.
1: En instantes se debate en diputados la reforma del régimen de zonas frías.
0: La propuesta impulsada por el gobierno nacional dejaría fuera a casi toda la provincia de Mendoza y solo mantendría el beneficio para Malargüe.
1: Llega a Mendoza la experiencia Guardianes 2027.
0: Se trata de una capacitación intensiva de longevidad saludable y bioactiva.
1: El doctor Adrián Gaspar explicó qué son los médicos guardianes y por qué han decidido cambiar el paradigma de la medicina.
2: Bueno, los guardianes es como nos autodenominamos un poquito esta tribu de médicos que, dando el paradigma en el cual nos formamos, que es preocuparnos por el bienestar y por mantener saludables a las personas para que no se deterioren, no se enfermen. Uh-huh. O sea, de alguna manera, guardianes del bienestar, guardianes de la salud. El rol más importante del médico en este sentido es la educación. La salud no se puede, es muy endeble, no se sostiene sin educación.
3: Claro.
2: Y eso es donde tenemos que hacer fuerte nosotros hoy a este nuevo paradigma. El ser educadores, el enseñarle a la gente a ser participativo y protagonista de su bienestar.
0: Atención usuarios, corte de agua imprevisto en Godecruz.
1: Desde Agua Mendocina se aseguran que por la rotura de un caño maestro se ha interrumpido el normal abastecimiento de agua potable.
0: El corte se da desde la Carrodilla a Sarmiento y desde lateral acceso este-sur a 9 de julio.
1: Personal de la empresa trabaja en el lugar para solucionar el inconveniente lo antes posible.
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0: Detuvieron a 2 exjugadores de Independiente en Núñez.
1: Facundo Parra y Hernán Fredes son acusados de pelearse con la policía.
0: Los deportistas habrían intentado recuperar por la fuerza una camioneta que había sido retenida en un control.
1: Temperatura actual 15 grados 8 décimas y la humedad de 46%.
0: El pronóstico indica nubosidad variable con descenso de la temperatura.
1: Somos Cristian Morón y Ornella Dubini. 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

0: Hola, hola, ¿qué tal? ¿Cómo están? Buenas tardes, bienvenidos. Arranque de hora libre, como siempre, hasta las 18. Te acompañamos. Linda tarde la que tenemos en Mendoza. No sé si esto va a durar. En todo caso, la Pato me cuenta en un ratito. Noé Nieto, ¿cómo le va? ¿Qué dice?
1: Hola, ¿qué tal, Javier? ¿Cómo te va?
0: Muy bien, bienvenida.
1: ¿Cómo nos estamos viendo? ¿Óptimos?
0: Geniales.
1: Me encantó.
0: Mejor no sirve. No hay otra opción. Hola, Patito, ¿cómo te va?
2: ¿Cómo va? ¿Cómo va? Muy bien. Estabilidad, che. Estabilidad nos decía...
0: No se empioja el jueves, che. Jueves,
2: por,
0: viernes.
2: Por lo pronto, no, por lo pronto nos han dicho que buen tiempo, estabilidad atmosférica estos próximos días, porque decía Eli Naranjo Tomayo que estamos entre ciclones. Entonces, cuando sucede esto, tenemos temperaturas máximas de 15, 16, 17 grados, y las mínimas muy frías, eso
0: bien.
2: Sí.
0: Está agradable.
1: Y Aristóbulo,
0: está
1: ¿qué dice?
0: Y no sé, ya lo consultamos en un ratito. Tarifio, ¿qué está? ¿Cómo le va? ¿Qué dice?
3: ¿Cómo le va, la mayor? Buenas tardes.
0: ¿Todo bien?
3: Muy bien.
0: Ay, ¿por qué estás tan gritón hoy?
3: Después de la charla que tuvimos antes de arrancar el programa.
1: Ay, quedado, qué nervioso que te has quedado.
3: ¿Quieres contar algo, Javier?
0: Yo no tengo nada para contar. ¿No? Se quemó el foco.
3: Pero si vos querías con el option.
0: Sí, bueno, abrí la ventana.
3: ¿Y si es de noche?
1: Ay, bueno. Rebúscatela.
0: Claro, una linterna.
1: Claro.
0: ¿Viste esa linterna?
3: ¿Te quedan umbraja?
0: Esa linterna que se pone en la foto.
1: Para ir a correr.
3: Se quiere alumbrar. ¡Mayra! Se quiere alumbrar, Javier. Pues no encuentra nada.
1: Claro. Chicos.
3: No encuentra. Dice, ¿dónde está?
0: ¿Dónde está? ¿Dónde está? Claro. Ay, ay, ay, ay, ay. A ver, ¿con qué ves? ¿Con qué venimos hoy?
1: Oh, no.
0: Ayer sé que hubo mención del tamaño de mi cabeza.
1: Pará la cámara, Daniel.
2: No, no.
0: ¿Qué
2: no,
0: pasó?
2: No, no,
1: mirá esto.
0: Bueno.
1: Ay, mamita.
0: ¿Cómo les...
1: ¿Cuánto bueno, color? ¿Cuánto calor?
0: Métanse al streaming, yo sé lo que les digo. Vayan al streaming porque vale la pena hoy.
2: La música les da una pista de lo que es la imagen. Ya la música les está pintando... ¿Qué es lo que sucede aquí en el estudio?
1: Increíble. Una samba. ¿Está zambando?
0: Está zambando. Un escolado samba. Un garotiño de un escolado samba. ¿Verdad que se te cae el gorro?
1: Cuidado.
0: Careta, no
1: sé. Un garotoñi.
3: Qué trompita, ¿eh?
4: Lo único que miraste.
1: Sí, claro, bueno.
0: Todo el... Claro, vos mirás la trompita. Tenés la idea fija también vos.
1: Claro.
0: ¿Cómo le va, Dinazo?
5: Todo bien, claro. Todo gozoso.
0: Está contento porque convocaron a Neymar. Nombraron a Neymar y fue como si hicieran un gol.
5: Estamos contentos porque a Neymar va al Mundial.
1: Ah, bueno.
0: Qué raro que habla.
1: Es una mezcla entre Pai Joao, Víctor Dinazo.
5: Estoy tratando de hacer Pai Joao.
0: Pero no estaría en vida.
5: Que no me salga el Pai Joao.
1: Bueno, pero está enojado el Pai Joao. Vos no estás enojado.
0: Bien.
1: No.
0: Bienvenido, ¿eh?
6: Muchas gracias.
0: ¿Qué tal? Qué lindo luquete el de hoy.
6: Muchas gracias.
1: Se te cae eso.
0: La pupila te queda bárbara.
6: Siempre, siempre.
0: Bueno, Barça Escudero en el control. Buenas tardes, Rocío Corba en la producción. Bienvenido, oyentes, bienvenidos. Arrancamos, le ponemos música a la tarde, como siempre. Clásico del rock, clásico de Divididos. Suena a la Delta.

0: Rockeamos un poquito en el arranque del programa, quizá con uno de los mejores temas de Divididos, o más o menos, creo que sí, ¿no? Clásico de Divididos, la planadora del rock a la Delta.
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0: Bueno, nos vamos metiendo en los temas del día, la mira de muchos usuarios de gas, que somos todos, la mayoría, o sea, ya sea por red o garrafa, siempre tenés algún uso con el tema gas, y el tema de zona fría, Mendoza podría quedar fuera de ese beneficio, y hay que ver cómo termina la situación en el Congreso. Está el debate a full, marchando en Buenos Aires. La 9 tiene los detalles.
2: Bueno, en este momento, Javier, debaten ley hojarasca y reducción de subsidios a zona fría. Se está hablando Facundo Correa Llano, el diputado por Mendoza, por La Libertad Avanza. Todos los de La Libertad Avanza por Mendoza van a votar a favor justamente de la reducción del subsidio. También los dos radicales. Y hay que ver, creo que Lourdes Arrieta finalmente se había sentado, quiero ver si sigue en el recinto, lo que estoy mirando ahora en la sesión especial. Lo cierto es que, ¿qué es lo que se discute? Reducir zona fría solo a la Patagonia, el subsidio, solo para la Patagonia, solo para Malargüe y solo para la zona de La Puna. De esta manera que el resto de Mendoza, por ejemplo, quedaría afuera. Sí. Y hay muchos hogares que van a ver un salto importantísimo en lo que va a ser la boleta de la luz. Algunos dicen... Del gas, perdón. Algunos lo que están diciendo es, se quejan cuando sabemos que los servicios hay que pagarlos. No estamos abonando ninguna de las dos posiciones. Lo que estamos diciendo es que hay mucha gente que realmente tiene una condición de mucha dificultad para llegar a fin de mes y que sin el subsidio se le va a hacer imposible, y además se le va a hacer muy cuesta arriba teniendo en cuenta la época del año que estamos atravesando, porque empieza el frío, la necesidad de calefacción es alta.
0: Y hay que tener los calefactores prendidos.
2: Bueno.
0: O lo que se use, digamos.
2: Empieza a apretar el frío y la verdad es que si justo ahora viene esta actualización.
0: Bueno, se habla de que sería por lo menos el doble de lo que estuviste pagando.
2: Entre un 35 y un 50% de aumento pagarían 1.200.000 hogares en la República Argentina.
0: No, si querés hacer un ejercicio, como podés hacerlo ahora en la página, andate cuánto pagaste en los bimestres, que en los registros de julio, de junio, julio, agosto, que no lo ves exactamente en esos meses, tenés que correrte un poquito, y a partir de ahí calculá. O sea, tenías, por suponte, una factura de 50.000, bueno, vas a estar orillando los 100.000. O los 70 o 80.000. Depende el criterio de uso que tengas en la calefacción, ¿no?
2: Claro, bueno, y ayer estuvimos hablando, de hecho, con Romina Ríos, de la ONG Protectora, y ella nos explicaba esto, que no en todas las boletas va a impactar igual por una multiplicidad de cuestiones, pero que sí va a ser un aumento considerable para aquellos que queden por fuera del subsidio.
0: Ahora, hay una cuestión. Entiendo que algunos legisladores que viven en la Pampa Húmeda, aunque sus heladas también son duras, pero no miden lo que tiene Mendoza en las primeras horas del día.
2: Pero además,
0: Valle de Uco, la zona este.
2: Eso te iba a decir.
0: Nosotros aquí en la capital un poco menos, en lo que por la propia cuestión térmica de la ciudad, pero
2: claro,
0: te fuiste 2 kilómetros de la ciudad y tenés cualquier mañana bajo cero y un montón.
2: Andate a Luján, no hay que ir muy lejos. No. Cruzás el Puente Olive y del Puente Olive para el sur es más frío.
3: Bueno, el lunes... Esto que están diciendo, perdón, Pato, sí. A mí lo que me sorprende es que estos
0: es que los mendocinos voten
3: a favor de sacarlo.
2: Bueno,
0: los radicales también.
3: Correa Llano y compañía, y los radicales después van a venir acá. Y pongan la carita, porque ellos votan en contra de todos nosotros, todos, más allá del partido, me meto en política. Sí. Todos votan en contra de los propios mendocinos.
2: Ayer llegaron muchos mensajes que decían que por qué estábamos hablando del tema zona fría y que tenemos que ser conscientes de que los servicios hay que pagarlos. Nadie dijo lo contrario. Lo que estamos diciendo es que estamos en una situación muy crítica del país, donde hay un montón de gente que está bajo la línea de la pobreza, ni hablar de aquellos que no alcanzan ni siquiera con las necesidades básicas insatisfechas a llegar a la canasta alimentaria. Y justo se viene una readecuación en una cuestión tan sensible como puede ser el gas, que es un momento del año donde hace mucho frío.
3: Pero qué fácil para estos muñecos que ganan más de 10 millones de pesos decir, no, votamos para estar en consonancia con el gobierno, ¿no? Y después, bueno, recibir lo que
0: no sé, habrá que ver cómo termina, porque también...
3: Pero si yo si gano, perdón, Javier, si yo si gano 10 millones de pesos o más...
0: No, no hay problema, prendo 14 que le faltó.
3: Sí,
0: no
3: a mí que me importa.
0: La caldera, que
3: se olvidaron que están en representación del pueblo de Mendoza,
2: mira,
3: más allá del color político. En representación del pueblo de Mendoza.
2: Acá me aporta un dato Ricardo Montacuto. En Mendoza son unas 250.000 a 400.000 familias las que son usuarias de gas natural y que van a perder el subsidio. Pensemos, unas 400.000 claro. familias que van a tener que asumir un aumento en la boleta de un 43% promedio, dejémoslo entre comillas promedio. Sí.
4: Y muchas de esas familias serán sí. seguramente de la localidad de Las Catitas, del Mercado, del Mirador, que tuvieron temperaturas bajo cero de 6 grados 6 décimas,
0: claro, 6
4: grados 3 décimas, fueron las localidades más castigadas el lunes con las heladas.
2: Claro,
4: heladas.
2: Bueno, pensá Vista Flores, pensá algunas localidades de San Rafael, por ejemplo, que suelen ser claro. heladas. Pensemos la zona de montaña, sin ir más sí. lejos, Payata, Cachuta, las cuevas. O sea, gente que está en lugares donde realmente hace mucho frío. El resto, me apunta Ricardo, o vive en Malargüe o va a calificar para el subsidio de energía focalizado, que es otra cuestión diferente de sí. lo que es zona fría. Pero bueno, volvemos a poner el foco en esta cuestión, ¿no? Se va a encarecer mucho este servicio que es esencial en esta época del año para un montón de familias que realmente están en una situación ya de mucha vulnerabilidad.
0: Bien, la línea está abierta. Recordamos el WhatsApp de la radio, Pato, por favor.
4: 261-6177-997 es el WhatsApp de Niwil. Dice Claudio, el momento es el tema. Hubiesen esperado al verano y no ahora, en la cima del consumo. No les importamos como votantes.
2: ¿Viste sí. el otro mensaje?
4: El de
2: el que dice el de Jonathan. Sí,
4: sí, que hay una realidad, que los subsidios existen porque en un momento el Estado Nacional admitió que los ingresos eran insuficientes para poder pagar esos servicios. Hoy los ingresos siguen siendo insuficientes, pero de igual manera, con una falta total de sensibilidad social, el Estado Nacional pretende eliminar este beneficio.
2: Yo creo que tiene que ver con eso, ¿no? Con la sensibilidad y con la pulsera para ver en qué momento vos avanzás con una cuestión como esta.
0: Bien, bueno, vamos a esperar también a ver cómo termina en el Congreso el tratamiento y muy a futuro la reglamentación posterior.
2: De todas maneras, aparentemente y sacando cuenta finito, los números le dan. Le sí, dan sí, para
0: no,
2: eliminarlo.
0: No, le dan, pero lo que no sé es si nos van a dar el número a nosotros. Calculen ese gasto nuevo.
2: No nos va a dar el número.
0: Gasto nuevo que van a tener después de en las primeras boletas de invierno que impacten en tu billetera. Nos metemos en el terreno deportivo con el Dani ahora.
3: Bueno, ya se está jugando la final de la Europa League. Ajá. Y hay un argentino porque está el Dibu Martínez. Es entre el Friburgo y el Aston Villa. Se está jugando en la cancha del Beşiktaş en Turquía. Y por ahora, en 23 minutos, están empatando en cero. Un estadio extraordinario, como tiene que ser acorde al partido que se está disputando. Insisto, por ahora están empatando 0-0. Ya instalado en Venezuela, Independiente Rivadavia ya ha asegurado el primer puesto, a falta de dos partidos.
0: Mira,
3: Independiente ya aseguró el primer puesto en su zona. Y mientras tanto, los hinchas que viajaron...
0: ¿Eso tiene algún beneficio?
3: Sí, por supuesto, porque definís de local.
0: Ah, mira.
3: Y aparte en el sorteo vas a tener un bombo con los del primer puesto y otro con los del segundo. Entonces el primero después va a jugar con uno del segundo.
0: Con un segundo.
3: Supone que es un poco menos. Pero esto es todo muy relativo porque ahora habrá receso hasta después de julio. Y los equipos prácticamente van a ser nuevos. Todos se van a reforzar, van a comprar, van a vender. Así que veremos después con qué nos encontramos. Pero te decía que mientras tanto, y a la espera del partido, que es mañana a las 7 de la tarde con transmisión de Newell, los hinchas están disfrutando de las playas de Venezuela.
0: Claro. Bueno, pues es que eso te iba a preguntar, porque me llamó la atención, porque hasta no hace tanto no era fácil volar a Venezuela.
3: Ahora tampoco. Pero han ido en el charter de Independiente.
0: Ah, en el charter
3: claro,
0: de Independiente.
3: Recordamos que Independiente puso a disposición ocupados los lugares del plantel, el resto para simpatizantes. Muchos compraron el pasaje y viajaron en este charter junto al plantel. Así que en un ratito estaremos con el Chipi Ríos, que ya está instalado también en la hermosa Venezuela.
0: Bueno, esperando en un ratito, dale.
3: Bueno,
0: la
3: también,
0: seguimos.
3: También hoy, sí, pero también hoy tenemos Copa Libertadores, Copa Sudamericana, mucha participación argentina. En un rato te la cuento.
0: Che, ¿a Boca lo bombearon un poco o no? Sobre el final del partido.
3: Sí, a mí me cuesta, no solamente sobre el final, ¿no? Mira cómo me mira el Víctor. Me cuesta usar tus palabras, ¿no? Replicar tus palabras.
2: Claro,
3: yo
2: sí.
3: Diría que hubo algunas sanciones o no sanciones un tanto dudosas, por ejemplo, la de la última mano dentro del área, mano del jugador de Cruzeiro, que podría haber sido revisada. Veremos si hay... Por ahora la Conmebol no ha hecho público los audios del VAR, porque el juez del partido claramente se lleva la mano a la cucaracha para indicar, le dice, déjenme, escuche un poco, y da por terminado el partido. Quizás le hayan dicho, en consonancia ahora, con su decisión, la mano no es sancionable como tiro penal.
0: Sabiendo que conocía el reglamento letra por letra, se tendría, suponte que daba penal con tiempo cumplido.
3: No, el penal se dispara. Lo que no hay es rebote. Pero es la única... O sea,
0: tendría que haberlo pateado.
3: La única jugada que se puede conceder, la única posibilidad que se puede conceder una vez concluido el tiempo, es el tiro del punto penal, en el cual no hay rebote.
0: ¿Y por qué no lo cobró este hombre?
3: Bueno, ¿qué acabo de decir?
0: Ya lo sé. Claro, pero digo...
2: Y dale
0: con... No, por eso preguntaba si reglamentariamente era posible.
3: Sí, sí,
0: eso.
3: Por supuesto que sí. Lo que yo insisto, Javier, por si no me escuchaste recién.
2: No,
3: voy a reiterarlo. Sí. Quizás el árbitro haya interpretado, quizás porque no conocemos los audios, que al haber un rebote, porque en realidad es cabecea Romero hacia afuera, Romero el jugador de Boca, y da en el brazo extendido, por lo tanto uno puede pensar que amplía el volumen del jugador de Cruzeiro y se puede interpretar como penal. Quizás el árbitro lo que interpretó es, ante una jugada fortuita por el jugador de Boca, en vez de cabecear hacia largo, cabecea hacia afuera, una jugada fortuita, no hay intención de ampliar ese volumen, porque ¿para qué lo vas a ampliar si la pelota va para afuera?
0: Claro.
3: Estoy todo hipotético, supuesto, lo que estoy diciendo, ¿no? Y quizás el VAR lo mismo, insisto, porque no lo llamó ni a revisar la jugada. Es muy polémica también el gol anulado a Merentiel, por una supuesta mano. Yo digo una supuesta mano porque es dudosa hasta en la visión de la reiteración. Hoy sí publicaron ese audio de VAR, donde el juez de VAR correctamente dice, te invito a ir a revisar la jugada, le dice el juez del partido, que interpreta que hay una mano previa del futbolista de Boca, que creo que era Costa. A mí me quedan muchas dudas, porque la visión ante la reiteración no es clara. ¿Cómo interpreta que hay mano?
0: Claro. Bueno, así las cosas, ¿eh? Tío, por los sucesos que llamaron la atención en el partido de Boca.
3: Sí, claro, sí, sí.
0: La seguimos en un ratito, Dani. Ahora, avisos, vamos.
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0: la tarde con 31 minutos, la temperatura actual es de 16 grados, la humedad del 48%.
1: Comenzó el debate en diputados por la reforma del régimen de zonas frías.
0: La propuesta dejaría sin el subsidio a casi toda Mendoza y solo mantendría el beneficio para Malargüe.
1: La medida busca reducir el déficit fiscal y concentrar la asistencia en usuarios vulnerables de zonas con frío extremo.
0: El mendocino Facundo Correa Llano, por La Libertad Avanza, aseguró que durante los gobiernos kirchneristas se impusieron subsidios sin criterios que luego se tradujeron en una mayor inflación.
2: Los gobiernos kirchneristas construyeron un sistema energético artificial donde las tarifas no reflejaban los costos reales que eran financiados con impuestos, con deuda, con emisión, con inflación. Los subsidios se expandían sin control. El problema no era ayudar, sino que el problema era subsidiar indiscriminadamente.
1: Patricia Bullrich presentó su nueva declaración jurada.
0: El trámite, correspondiente al ciclo 2025, fue recibido formalmente por el Senado y la Oficina Anticorrupción.
1: El hecho ocurre en medio de la controversia política que atraviesa el gobierno por la situación del jefe de gabinete, Manuel Adorni, quien enfrenta una investigación judicial sobre su patrimonio.
0: Fuerte cruce entre Martín Menem y un diputado peronista en medio de críticas por el caso Adorni.
1: La discusión se desató durante el debate por el reglamento y la superposición de sesiones.
0: Aldo Leiva, de Unión por la Patria, habló utilizando una máscara con el rostro del jefe de gabinete, Manuel Adorni, a quien catalogó como uno de los corruptos más grandes del país.
1: En ese momento, el titular de la Cámara de Diputados calificó el hecho como una actitud payasesca, a lo que el legislador hizo referencia por primera vez a la interna libertaria entre Menem y Santiago Caputo.
3: No puede hacer la payasada que hace siempre, diputado. Ay, le está faltando el respeto a todo el servicio técnico de la Cámara con las payasadas que hace en cada sesión.
4: Si a usted le molesta, y a su bloque le molesta, que yo traiga este cartel de uno de los máximos delincuentes que tiene este gobierno, es problema de usted y del bloque y de los que son cómplices de esta sesión. Le pido disculpas si le molestó esto.
3: Gracias,
4: pero
3: diputado.
4: También quiero decirle, presidente, quiero decirle que payasesco es lo que le hace Santiago Caputo a usted como presidente.
3: Gracias,
4: del cuerpo,
3: diputado.
4: Donde efectivamente,
3: gracias,
4: eso es payasesco, presidente.
0: La temperatura actual es de 16 grados, la humedad del 48%.
1: El pronóstico indica nubosidad variable con descenso de la temperatura.
0: Somos Ornella Dubini y Paula Alonso y esto fue Informe Niwin.
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1: A ver, ¿será verdad esto? Tienen solución todos los problemas del amor. Bueno, podemos empezar a recorrer un camino correcto. Consuelo abraza farolas. Psicóloga del amor está en línea y le damos la bienvenida. Hola, Consuelo, ¿cómo estás?
2: Hola, buenas tardes, ¿cómo están todos?
1: ¿Estás bien?
2: El placer de comunicarnos con ustedes para hablar de algo tan importante, que es lo que mueve el mundo, que es el amor.
1: Ah, mira. Me voy a contar.
3: No, pero qué bonito.
1: Y hay, digamos, consejos, fórmulas, recorridos para evitar caer en mal de amores, Consuelo.
2: La verdad que no hay fórmulas. No existe todavía. El hombre ha llegado a la luna, ha ido y ha volvido, pero realmente no, todavía no encuentra la fórmula, la solución para curarse del amor o descurarse del amor.
1: Claro. Pero no tiene a mano un par de consejos, algo que nos ayude a sobrellevar el momento.
2: No, ese es Pai Joao.
4: Pero Pai Joao solamente... está enojado, Consuelo. Está enojado con el amor, está enojado con todo.
2: Sí, lo estoy tratando. Ajá. Porque está malito, pero bueno, hay que saber llevarlos por donde van. Pero bueno, abrimos las líneas para que nos escriban, nos llamen. Creo que tenemos unos audios.
1: Sí, sí, audios de oyentes que tienen algún tipo de inconveniente. ¿Escuchamos, Consuelo, y les responde?
2: A ver, escuchamos.
1: A ver.
5: Hola, Consuelo, hola, Radio New Will. Los estaba escuchando atentamente y la verdad que siento que necesito ayuda y que acá la puedo llegar a encontrar. Tengo mi mejor amiga de hace muchos años, y me gusta, pero no sé cómo dar el primer paso. Necesito salir de la friendzone y necesito consejos que sé que Consuelo me puede dar. Saludo a todos.
2: Interesante.
1: A ver.
2: Salir de la friendzone. Friendzone era el canal donde salían películas eróticas, ¿no?
4: No, es la zona de la amistad.
2: Friendzone, entendí. Dije, está viendo películas eróticas, no va a salir nunca. Si está ahí enganchado. No, mira, mi amor, salir de la esa zona de... pero no, debes hacerlo de una.
1: Avanzar con la amiga, con la mejor amiga, ¿está bien?
2: Sí, si lo sientes, sí. Siempre que lo sientas, sí. Sabed que quizás algo no cambiará, pero bueno, la vida se trata de no cambiar. Agárrala a la primera de cuenta, pegale un chupón. Decile, mira, ¿qué es eso? Ella mira para allá. Cuando mira de vuelta para acá, le pega un trompón de beso que le dejas, la dejas sin saliva por 2 días.
4: ¿Qué pasa si te corre la cara?
2: Claro, se le va a escapar y se le das en el ojo.
4: No, pero sí, así como que...
1: Te desprecia.
4: Claro.
2: Te rechaza. ¡Ah! Y ese es otro paso terrible donde ahí la has escapado. Eso es por no estar atento a todo lo que nosotras liberamos y les decimos, vení, chapame.
4: ¿Al lenguaje corporal? ¿Sí?
2: Exactamente. Nosotros con nuestras endorfinas, nuestras parafinas y nuestras bubalatinas estamos diciéndoles...
4: Suena como Aristóbulo.
1: Dice... Hay más consultas, Consuelo.
2: Escuchamos.
1: A ver.
6: Escuchamos. Hola, Consuelo, ¿cómo estás? Mi problema es que estoy hablando con una chica y ya salimos 2 veces, pero todavía no ha pasado nada. Ni siquiera se ha dado un beso. ¿Qué me aconsejas para avanzar con la chica y llegar a que pase algo más? Gracias, New Will.
2: ¿Quién es Petete?
4: ¡No!
1: Es raro, sí.
2: Bueno, pero no vamos a... me perdí con la voz. ¿Qué corcho dijo?
1: Que salió con la chica, lleva 2 veces y no pasa nada, ni beso siquiera.
2: ¿Cómo? Bueno.
1: Medio lento.
7: Bueno, quizás la tercera de la vencida.
1: Es medio lento.
2: Sí. Este me ha llamado y me ha escrito... Sí. Me busca, no hay manera de conseguirle algo. Mire que he tenido casos difíciles, pero el de
1: ¿Tiene cura?
2: Creo que tiene
7: el cura,
2: cura,
7: el
2: escapa, lo va a salir. Tiene cura, ceremonia y entierro. Hay que estar sobre todo.
1: Está diciendo cosas.
7: Está diciendo cosas. ¿Tiene o no tiene?
4: No tiene, claramente no tiene.
2: Yo creo que no. Que no, que realmente. Petete, le vamos a poner. Perdón, mala mía. Sí. Mala mía, Petete, le vamos a poner Petete.
1: Claro, si estaba. Petete. Incluso deformamos su voz para que no quedara.
2: No, realmente. Realmente es un caso de los más complicados que he tenido, pero a vos te digo, Morón, es decir, Petetito.
1: Amigo oyente.
2: Dele para adelante.
1: Avance.
2: Sea usted el primero, con suavidad. Una así, ¡ay, se me cayó la mano y rosé la cola! ¡Ay, opa! Si la otra dice, ¿qué te pasa, Getón? Y te planto un bofetón.
1: Está mal.
4: Claro.
2: Pero si dice, ¡ay, bueno! También tengo el otro cachete.
4: No, claro, Consuelo, pero eso de se te va la mano y rosás, ojo con esos consejos también. Porque,
1: se te meten en cana.
4: Claro, no.
2: Bueno, si no, nadie hubiera robado un banco. Los riesgos son los riesgos. Claro, siempre pero... con consentimiento. Con
4: claro,
2: consentimiento. Claro. Por eso digo, si usted ya ha salido tres veces, loco, para que la otra, la mina está esperando diciendo... Bueno, al final este Virgo, loco, no. ¿Hasta qué hora, papi?
4: ¿Y si es Sagitario como Gachi Pachi, qué pasa?
2: Claro, o Michi y Tito.
4: No.
2: Entonces...
1: No. Bueno, Consuelo, la dejo con... A ver si le podemos solucionar el problema a este muchacho.
2: No sé, va a ser difícil. Lo seguiré intentando, pero bueno, si no, también pueden llamar, mandar mensajes.
1: ¿Por qué no hace terapia de diván con él? ¿Por qué no se lo lleva al consultorio y lo tiene un rato ahí?
2: ¿Por qué no te lo llevas vos al programa?
1: ¡Chao, Consuelo!
2: Y por último les dejo. Te amo, no por quién eres, sino por quién soy cuando estoy contigo.
1: Consuelo abraza farolas.
4: Abraza farolas.
2: ¡Basta, Morón! ¡Basta, Morón! ¡Basta, no llames más, Morón! ¡Basta! ¡Soy!

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2: La información del tránsito la tiene Cristian Morón. Le damos la bienvenida al móvil. Morón, ¿cómo andamos, Morón?
3: Como le gusta, ¿no? Mamadera, ¿eh? Lo que es ser el más pendejo del grupo, ¿no?
2: Y vos te vas de la radio, claro. Y listo. Está lejos, chao.
4: Pero es hermoso poder decir que sos el más joven y que sea cierto. A otros ya no nos pasa.
5: El resto.
4: Claro, se jode. Mami.
3: Mirá vos.
4: Te digo,
3: ¿cómo
4: porque...
3: andan?
2: Claro. Todo bien por acá. En la calle, ¿cómo estamos?
3: Bueno, estábamos, bien dijiste vos, sí. Tranquilos.
4: ¿Y qué pasó?
3: Estábamos. Porque, primero que nada, para que sepan, los conductores que vengan por Costanera, sentido sur-norte, tengan cuidado porque a la altura del nudo vial hay un camión, no hay un accidente, sino que hay un camión que ha tenido un problema mecánico y que está a un costado, pero está complicando un poquito porque han puesto conos sobre la vía lenta, okay, ¿sí? Pero es casi llegando al nudo vial. Ahora, en el acceso este, precisamente en el nudo vial, acá sí también hay otro inconveniente mecánico, pero acá sí el tema está más complicado porque se ha roto una camioneta, Javier, sí, en la mitad de la calzada, justamente. Okay. Y está la grúa en este momento levantando el vehículo y está tránsito y están pasando los vehículos por la vía lenta y por la vía rápida, o sea, por la izquierda y por la derecha. Así que está bastante lento, esto ha generado una fila, por supuesto, de vehículos que están esperando para entrar a la ciudad y por eso se ha generado, bueno, una demora bastante importante. Reitero, no es un accidente, pero están en este momento la grúa quitando una camioneta color verde y han colocado conos y demás, está trabajando tránsito, así que paciencia para la gente que está entrando a la ciudad a esta hora. Esto reiteramos en el acceso este, llegando al nudo vial, por lo menos la gente que sale va sin ningún problema, pero aquel que ingresa al centro o toma una vía alternativa o, si está acá, agua y ajo. Paciencia.
2: Ok. Cristian, la seguimos en un rato.
3: ¿Cómo no? Hasta luego.
2: Hasta luego. Bueno, hemos hablado muchas veces de la reforma laboral. Hablamos en su momento de la CGT que fue a la justicia. La justicia que volvió la ley a su estado original, por decirlo de alguna manera. Y por supuesto que aparecen muchas consultas y muchas dudas alrededor de lo que significa para el laburante promedio esta reforma laboral. Vamos a charlar un rato con Julián de Diego, abogado laboralista, digo bien, sobre estos temas. Indemnización, vacaciones, banco de horas, etcétera, etcétera. ¿Cómo le va, Julián? Buenas tardes, desde Mendoza lo saludamos.
6: ¿Cómo le va? ¿Cómo está usted?
2: Muy bien, el gusto de escucharlo. Bueno, a ver, creo que la gran mayoría de las personas tenemos un desconocimiento casi pleno de lo que tiene la reforma laboral. Muchos dicen, mirá, perjudica derechos adquiridos que perdimos, etcétera, etcétera. ¿En realidad pasa eso?
6: Mire, hay una confusión ahí, que en realidad la reforma laboral no es una serie de normas que están solas, sino que se insertan dentro de la legislación vigente. Y en la legislación vigente todos los derechos de los trabajadores no han sido modificados. Así que esto de que hay precarización y demás son todos principios dogmáticos de la CGT que no tienen ningún fundamento. Por eso, además, la causa se está cayendo, ¿no? O sea, ya cayó en la justicia laboral, de caer en la justicia contenciosa administrativa y en este momento una apelación de último recurso porque perdió todas las causas.
2: Claro. Bueno, sabemos que todas las leyes van hacia adelante y no nunca para atrás. Pero hay inquietud en gente que ingresó a trabajar antes del cambio de la ley y hoy los indemnizan y le aplican esta ley. ¿Qué pasa con ese empleado que entró sin la reforma y de pronto la reforma está activa? ¿Hay algún cambio en lo que era antes a lo que es ahora?
6: No hay cambios. Fíjese, la indemnización por despido, por supuesto, se aplica a la nueva legislación, que tiene tres modificaciones, pero se las aclaro enseguida. Pero la indemnización sigue siendo la misma de siempre, o sea, un mes de sueldo por año de antigüedad o fracción mayor de 3 meses, tomando como base la mejor remuneración mensual normal y habitual del trabajador. ¿Qué se deja fuera de ese cálculo? El aguinaldo y las vacaciones, que no son prestaciones mensuales, porque dice la mejor remuneración mensual. Y esto ya había sido resuelto de esa forma por la mayoría de las jurisprudencias. Ahí, inclusive en la Capital Federal hay un plenario, el plenario Tulosay, que había determinado eso. En el interior, en las distintas provincias, había distintos criterios. Bueno, se optó por este criterio que era el más reconocido en general, ¿no? Hay otros dos cambios muy importantes. El primero es que se aplica el caso Bisotti, que es un caso de la Corte Suprema que dice que en ningún caso la indemnización puede ser inferior a 2/3 de la base. Esto solamente se aplica para los casos de la gente que gana mucho dinero. Y hay un último cambio importante, pero muy importante, es que cuando esta indemnización se reclama judicialmente, en los reclamos nuevos se aplica el índice de precios al consumidor nivel general más el 3% de interés anual. En los juicios viejos se aplica una tasa que publica el Banco Central, que es el promedio de los plazos fijos en la tasa pasiva, que es menor. Entonces, para los que tienen juicios en trámite, la corrección de la indemnización va a ser por un nivel de actualización mucho menor que el de los juicios nuevos, que van a ser todos indexados, por el IPC más el 3%.
2: Ahora, yo le escucho...
6: Esa es un poco la explicación del tema indemnización por despido.
2: Usted sabe, Julián, que yo lo escucho y digo, ¿y por qué hay tanta queja alrededor de esto? Si aparentemente,
6: bueno, por ignorancia. Si aparentemente la mayoría de los casos es por ignorancia. En realidad, si uno mira el recurso interpuesto por la CGT, que donde tratan de impugnar 83 artículos, impugnan artículos que son en beneficio del trabajador. Por ejemplo, el salario dinámico que establece esta reforma es un plus, es un salario que está por encima de la actualización monetaria de los convenios colectivos. Y sin embargo, la CGT, en la vorágine de tratar de hacer una apelación rápida, también lo impugnó. O sea, impugnó hasta las cosas que son en beneficio del trabajador. Por eso le digo que los recursos que interpuso se caen fácilmente, se van desmoronando por sí mismos, ¿no? Además de que la impugnación de la CGT es en abstracto, ¿no? No es en el caso concreto, donde un trabajador se puede sentir agraviado por alguna situación particular. Es en abstracto, o sea, es una apelación genérica que tampoco tiene demasiada solidez, ¿no?
4: Abogado, hay cierto desconcierto por la demora que hay para reglamentar la reforma laboral, y eso aseguran algunos que está frenando la aplicación integral, porque el decreto que se tenía que oficializar hace 2 semanas todavía está siendo analizado por la Secretaría Legal y Técnica de Presidencia. ¿Qué es lo que está trabando esa reglamentación? ¿O es simplemente una cuestión administrativa?
6: Mire, le digo lo que yo sé. Lo que yo sé es lo siguiente: la reglamentación está terminada, pero la Secretaría Legal y Técnica, que está a cargo de una persona sumamente capaz y idónea, que es la Secretaria General de Legal y Técnica de la Presidencia de la Nación, está revisando la reglamentación en forma muy prolija. Y esa revisión se va a terminar en poco tiempo y ahí se va a conocer la reforma. Esto es lo que yo creo que va a pasar.
4: Bien.
6: Ahora, le quiero aclarar además que de los 198 artículos de la reforma, 120 son plenamente aplicables ya, Entonces, la reglamentación es para un poquito más de 1/3 de la reforma laboral, para temas que, además de la reglamentación estrictamente legal, tiene que intervenir el ARCA, porque hay rebaja de impuestos, rebaja de cargas sociales, en fin, hay una serie de mecanismos que trae la ley que son muy beneficiosos, sobre todo para las pymes, que requieren de la participación del ARCA.
4: Claro, ¿no? Estaba leyendo que hay cuestiones en algunos artículos que requieren de cierta precisión para poder ser aplicados de manera integral. Tiene que ver con esto que usted está explicando.
6: Exactamente, así, como usted lo dijo perfecto. Eso es así porque la ley fija el principio general, que es un principio general abstracto. El decreto reglamentario le da las herramientas al empleador y a los trabajadores para que apliquen la reforma, y eso es lo que en este momento está faltando, ya le digo, aproximadamente en un tercio de la ley, pero creo que es inminente que se dé a conocer. Publique. Igual se dieron a conocer algunos decretos provisorios que ya van reglamentando lo que está faltando. Por ejemplo, se dio a conocer antes de ayer un decreto que reglamenta el otorgamiento del certificado de trabajo a través del ARCA ANSES, y por lo tanto ya el problema este de los certificados es un tema simplemente informático, porque el trabajador entra clave en el registro del ARCA y ahí puede obtener el certificado durante la relación laboral, cuando termina o en cualquier momento que lo necesite. Y el certificado se lo emite oficialmente el organismo de aplicación.
2: Julián, usted decía que hay 120 artículos de la ley que ya son aplicables. Digo, para el común, el oyente que nos está escuchando, insisto, con el trabajador promedio, dentro de esos 120 que hoy aplica la ley nueva, mencionemos dos o tres de importancia para la persona.
4: Sí, o de impacto.
2: Digamos. O de impacto en la persona directo.
6: Mire, les voy a decir algunos que son de interés para ambas partes. El salario dinámico se lo mencioné recién.
2: Sí.
6: ¿Por qué el salario dinámico es de interés para ambas partes? Porque además de la actualización salarial del convenio colectivo, el trabajador va a poder acceder a un plus, es decir, a una ventaja en la remuneración por encima del básico basado en productividad. Y esto es muy bueno porque la productividad mejora los costos de la empresa y al trabajador

0: esos lugares. Un plus por productividad, digamos, que ya de hecho se estaba haciendo, digo, en algunas empresas.
1: Sí, mire, el 70-80% de las reformas que trae la ley, por ejemplo, el banco de horas o el salario promedio o el otorgamiento de las vacaciones todo el año y las vacaciones subdivididas en plazos de 7 días, se vienen dando hace 30 años. Lo que
2: Sí.
1: pasa es que no se daban en forma general, sino en determinados sectores. Por ejemplo, el banco de horas se usaba en la minería, ahora se puede usar en cualquier actividad. El fraccionamiento de las vacaciones se usaba sobre todo en el turismo. Ahora se puede dar en cualquier actividad, o sea, se puede dividir las vacaciones por segmentos de 7 días y otorgarlas durante todo el año, que además le sirve al trabajador como un beneficio, porque muchos trabajadores que tienen 3 semanas de vacaciones, en las actuales circunstancias no las pueden gozar nunca. Entonces, dividiéndolas en 2 semanas en temporada alta y 1 semana en temporada baja, el goce de las vacaciones tiene mayores posibilidades.
2: Claro.
1: La sustitución de las horas extra, que es un sistema que se usa en todo el mundo, acá en Argentina lo usaban las empresas, sobre todo extranjeras. Por ejemplo, en fin de año, cuando está la Navidad y Año Nuevo, las empresas americanas suspendían la actividad toda la semana entera, desde Navidad hasta fin de año, o sea, 1 semana completa. Dentro de lo cual había 3 o 4 días hábiles. Esos 3 o 4 días hábiles, las empresas americanas le pagaban el sueldo a la persona y le decían, a razón de 2 horas por día, cuando yo las necesite, te voy a pedir que me devuelvas esas horas. Ese mismo sistema es el que se acaba de implementar en la ley.
0: Bien,
1: En
0: acá
1: fin,
0: un oyente
1: sí.
0: aporta un tema que es importante, dice, es el periodo de prueba, que se fue a 6 meses. Antes era de 3.
1: Bueno, el periodo de prueba no es de esta ley, ¿eh? El periodo de prueba es de la ley anterior, de la ley de bases, y se viene aplicando desde el 9 de julio del año 2024 con toda tranquilidad y se está aplicando normalmente. Es
2: Julio.
1: más, yo le diría, ni siquiera hay cuestionamientos judiciales.
2: Bien. Julián, se nos acaba el tiempo por hoy, pero lo tenemos agendado y ante la duda estaremos llamándolo para seguir conversando sobre
1: Sí,
2: algunos
1: y
2: aspectos puntuales.
1: sobre todo saben que la tarea que ustedes han hecho hoy es una tarea muy positiva, porque muchas de las cosas que se están discutiendo, digamos, a nivel político, no son ciertas. La gente no entiende claramente qué es lo que está ocurriendo, y en realidad la reforma laboral, si no trae beneficio para ambas partes, no va a funcionar, no va
2: Claro.
1: a servir. Así que es muy importante la tarea que están haciendo ustedes, de que todo el mundo se entere verdaderamente del contenido.
0: Del tema
1: Bien.
0: difusión, ¿no? En definitiva.
1: Sí, por supuesto. Mire, va a haber una parte de la ley que va a haber que reforzarla, va a haber otra parte de la ley que va a quedar igual y va a haber alguna parte de la ley que va a generar inconstitucionalidades. Pero eso no es patrimonio de esta reforma laboral. Esto es, en cualquier ley que se dicta en la Argentina, en la división de poderes permite que el Poder Ejecutivo controle, que el Parlamento dicte las leyes y que el Poder Judicial después interprete la aplicación de las leyes en cada caso.
2: Claro. Julián, muchísimas gracias por atendernos.
1: No, hasta pronto.
2: Que esté muy bien, muchas gracias. Julián de Diego, abogado laboralista, hablando con nosotros de la reforma laboral. De a poco, por ahí, la podemos ir desmenuzando un poco a la ley para entender qué aplica, qué no aplica y cómo aplica. Esa era la idea de la charla de hoy.
3: La hora en Newell.
0: 17:02 minutos.
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0: UTEC en la ciudad de Mendoza y tendrá una duración de un año.
1: La modalidad de cursado será híbrida, la parte teórica será virtual, mientras que las prácticas profesionales serán presenciales.
0: Las inscripciones abrirán el próximo miércoles 27 de mayo a través de la página web del instituto.
1: El cursado comenzará en agosto de este año y para ingresar hay que rendir un examen.
0: Una joven de 19 años denunció que un ginecólogo por abuso sexual.
1: Según la víctima, el médico habría realizado maniobras indebidas y comentarios de contenido sexual.
0: El hecho ocurrió en Córdoba y el acusado permanece en libertad mientras avanza la investigación.
1: Diputados reconoció al brigadier Jorge Francisco Martínez.
0: El veterano participó de la Guerra de Malvinas como miembro de la Fuerza Aérea.
1: Martínez fue reconocido con la medalla La Nación Argentina al Valor en Combate por su mérito, valor y heroísmo en defensa de la patria en la Guerra del Atlántico Sur.
0: La diputada de Unión por la Patria por Buenos Aires, Agustina Propato, aseguró que este reconocimiento sirve para poner en valor a quienes pusieron en juego su vida para defender a un país.
2: Esta es una iniciativa que presenté en el año 2022 a instancias de la Fuerza Aérea Argentina. Este reconocimiento tardío le llega al brigadier Jorge Francisco Martínez y quiero agradecer el honor que me ha conferido la Fuerza Aérea Argentina de poder presentar este proyecto y propiciar este reconocimiento. Y creo que hoy nosotros, ciudadanos argentinos, estamos cumpliendo con el deber de reconocer a aquellos hombres y mujeres que hicieron lo más importante y entregaron la vida.
1: Por otro lado, la Cámara Baja aprobó tratados internacionales.
0: Entre los acuerdos figuran tratados de extradición con Polonia, Costa Rica y Chile, de asistencia jurídica mutua en materia penal con Serbia y Cuba, un convenio sobre traslado de personas condenadas con Italia, el Tratado de Medellín sobre cooperación jurídica internacional, entre otros.
1: La diputada de La Libertad Avanza, Juliana Santillán, aseguró que se va a modernizar las herramientas, la cooperación y se va a consolidar la presencia de la Argentina en el exterior.
3: Entonces, presidente, quiero y corresponde mencionar la presencia de los funcionarios del Ministerio de Relaciones Exteriores y Culto, Comercio Internacional, Modernización del Estado, que hoy nos acompañan y que siempre están a disposición de la Comisión para poder trabajar. Así que estamos dando tratamiento a iniciativas que permanecían pendientes desde hace tiempo, como dije antes, y resulta importante para continuar fortaleciendo los vínculos de nuestro país con la comunidad internacional. Entonces, vamos a modernizar las herramientas, la cooperación y vamos a consolidar la presencia de la Argentina en el exterior.
0: Temperatura actual 16 grados, la humedad 48%.
1: El pronóstico indica para las próximas horas nubosidad variable con descenso de la temperatura.
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0: 5 de la tarde con 3 minutos, la temperatura actual 16 grados, la humedad 48%.
1: Con el impulso de la minería se creó en Mendoza la carrera de perforista.
0: Se dictará en el IES 9019

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9: Nos metemos en el terreno deportivo, Daniel.
10: ¿Cómo
9: vamos?
10: No, arrancó el segundo tiempo y está ganando el Aston Villa en la final de la Europa League. 2-0 el Friburgo, el segundo gol en el final del primer tiempo de Buendía, que lucha por meterse en la convocatoria de Scaloni. Pero nosotros nos metemos en la Copa Libertadores de América, más allá de los partidos de hoy, que en un rato lo vamos a repasar. Mañana juega Independiente Rivadavia en Venezuela, ya asegurada la primera posición de la zona, y en Venezuela está Rodrigo Ríos. Y lo saludamos, chicos. Chipi, buenas tardes.
11: ¿Qué tal, Dani, compañeros? ¿Cómo andan? Buenas tardes para todos. ¿Cómo les va?
10: Muy bien, gusto de escucharte, Chipi. Contanos, no solamente de Independiente, daros un pantallazo de la Venezuela de hoy y de lo poco que has podido ver.
11: Bueno, de la Venezuela de hoy, la verdad que por esta hora mucha actividad en cuanto a lo laboral, lo que hemos hablado con la gente aquí, la verdad que no atraviesan una buena situación, un poco mejor de lo que ha sido hace poco tiempo, pero sin duda que están tratando de resurgir, pero por supuesto con esa fuerza y esa gana de salir a flote, pero sin duda que falta bastante en cuanto a lo que te puedo aportar yo de una comida, de un almuerzo, de una cena. Por ejemplo, $15 por persona, más o menos, $15-$20 por persona. El traslado, un traslado corto, te podría decir, no sé, de 5 o 6 kilómetros, te puede estar saliendo alrededor de 10, $15. Es bastante caro, no es barato, para nada. Pero bueno, ese es el panorama y la gente lo que te explica, lo que te expresa, es que hace poco tiempo vivían una situación mucho peor. Por ejemplo, donde estamos alojados nosotros, hay un edificio en donde vivían alrededor de 4.000 personas. Hoy solamente habitan 180, Dani. El resto se fue, más o menos, lo que también nos contaban. Así que bueno, este es el panorama de Venezuela, que por estas horas se espera porque Independiente vaya a entrenar, el entrenamiento de la tarde que iba a realizar. Ayer no lo pudo hacer, tuvimos un largo viaje, alrededor de 9 horas más o menos, llegaron, descansaron los jugadores, esta mañana salieron a recorrer un poquito lo que es Caracas, y esta tarde sí, ya dentro de un ratito, 17:30 de aquí, 18:30 nuestra, van a ir a hacer algunos movimientos, ensayar pelota parada y prepararse para el duelo de mañana, sabiendo que nadie le puede arrebatar el primer puesto a Talepra.
10: Claro, un partido con mucha tranquilidad. En la previa decíamos ganarle a La Guaira para asegurar el primer puesto, pero después del resultado de ayer entre Fluminense y Bolívar, ya lo tiene, ya lo aseguró, nadie se lo quita a La Lepra, por lo tanto uno imagina, Chipi, un poquito más distendido el partido, pero por supuesto siempre poniendo todo porque hay que defender el escudo.
11: Claro, y además quieren ser los mejores primeros, posicionarse muy bien, después en el sorteo veremos qué toca, en los octavos de final, pero es verdad lo que vos marcás, estaban muy contentos los ánimos ayer, pese al viaje, de haber obtenido este primer puesto. Ya lo había logrado la clasificación en el Malvinas Argentina ante Fluminense, pero bueno, querían ir por más los futbolistas y los dirigentes de Independiente, y la verdad que disfrutan de este presente y de este momento. Venezuela, te digo, Dani, bastante gris. Ajá. Hace un ratito veníamos también de hacer un poquito de color con algunos hinchas de La Lepra que se han alojado en La Guaira. La Guaira está más o menos a 20, 25 kilómetros de Caracas, para que te des una idea. Mm. Ahí hay algunos hinchas de Independiente que disfrutan de la playa, claro, de La Guaira.
10: ¿Y qué te parece?
11: Así que, claro, vienen de la playa de Río de Janeiro, vienen de la playa ahora a disfrutar de aquí en Venezuela, y es lo que marcan. Esto genera Independiente Rivadavia en cuanto a la participación de la Copa Libertadores de América.
10: Claro, han sido unos elegidos los hinchas de Independiente, porque ahora le toca, a ver, le tocó Río de Janeiro, como dice Chipi, ahora disfrutar del Mar Caribe, de las hermosas costas de Venezuela, con, supongo, Chipi, pero contame vos, me decís, una Caracas gris, con calor, mucha humedad, como siempre.
11: Sí, bueno, una humedad de alrededor de 82%, es lo que tenemos hasta el momento de humedad. Con calor, te podría decir 25, 26 grados hoy. Ya anoche nos recibió con la misma temperatura, pero la humedad es muy elevada, Dani, uh-huh, muy elevada.
10: Uh-huh. Bueno,
11: es insoportable por ahí. Vos vas caminando y transpirás del todo hecho de caminar.
10: Sí. Es lo habitual para un país caribeño de tanto calor como Venezuela. Te agrego, Chipi, con esto y ya te libero hasta encontrarnos en un rato en Ovación 90, que por el lado de Bolívar, que necesita ganar, en las redes se han expresado los hinchas pidiéndole a los dirigentes que no los saquen de Bolivia, porque recordamos, con todos los cortes que hay, existía la posibilidad, más allá de que, como Evo dijo, está confirmado que se juega en La Paz, claro, confirmado en la previa, ¿no? Después veremos cuando se acerque el partido, la posibilidad de ir a Paraguay. No quieren saber nada, dice, por lo menos vamos a Cochabamba, pero no salgamos de Bolivia, no quieren saber nada con el hecho de ser, y aparte ser neutrales, porque lo sacás a Bolívar, si va a Paraguay a jugar el último partido con Independiente Rivadavia, será un campo neutral, muy beneficioso para la lepra, Chipi.
11: Claro, no es lo mismo jugar ahí en la altura de La Paz, como marcaba Javi, que jugar en Paraguay en otras condiciones. Además, no creo que vaya tanto público de Bolívar a Paraguay como así lo puede hacer en condición de local. Pero bueno, habrá que ver qué decide Conmebol, porque Conmebol es la que ha mudado a los equipos de sus estadios debido a este conflicto social que atraviesa Bolivia. Habrá que ver qué ocurre la semana que viene. Esto es semana a semana, más allá de las manifestaciones de los hinchas, que pretenden, por supuesto, como todo hincha, defender lo suyo y que clasifica la próxima instancia, que es clave, porque si vence Independiente, y ya estaría clasificado, porque Fluminense, independientemente de ganar, el duelo olímpico, 2-0 ganó Bolívar ante Fluminense, claro, en la ida, y en la vuelta perdió 2-1, entonces por diferencia de gol pasa Bolívar.
10: Claro, de ahí el interés, muy bien explicado por Rodrigo. Chipi, te liberamos, volvemos en Ovación 90.
11: Dale, Dani, perfecto. Dale,
10: perfecto. Gracias, Chipi. Un abrazo. Chipi Ríos, desde Venezuela, acompañando a Independiente Rivadavia.
9: Me quedé pensando, sí, en no es barato, ¿eh? Contrario, no, a lo que uno podría pensar.
10: Me sorprendió.
9: Los valores en dólares.
10: Claro, me sorprendió lo que nos contaba Chipi. Aparentemente algunas cosas han cambiado, por lo menos para los extranjeros, porque el poder adquisitivo es muy bajo. Los salarios hasta hace poco tiempo...
9: Pocos dólares.
10: Era muy bajo. ¿Te acuerdas que hablamos con una señora que tenía, sí, un complejo en la playa? Lo vimos por internet, muy bonito,
9: muy bonito, sí,
10: pero nos decía lo que se cobra mensualmente es escaso, excepto para los extranjeros en ese
9: que
10: momento,
9: ahí va tarifa real,
10: claro, en ese
9: eran
10: momento,
9: $110 por día,
10: claro, para que no había extranjeros tampoco, porque era imposible acceder a Venezuela. Bueno, ahora los pocos que van parece que,
9: claro, bastante en dólares, bastante caro.
10: ¿Me permitís un poquito más?
9: Sí, dale.
10: Porque yo te decía en el comienzo del programa, vos me hablabas de la polémica que se desató después del empate de Boca y te hablaba de los audios del VAR. Ya están los audios y están transcriptos. Entonces, en vez de escucharlo, te los cuento, ¿no?
9: A ver.
10: La primer jugada, que es el gol anulado a Merentiel por supuesta mano de Milton Delgado. ¿Qué dice el VAR? Mano en ataque, cabecea Blanco, el brazo está abierto y ahí pega en la mano y baja. El VAR dice, se ve el contacto. Le contesta el VAR, es una mano sancionable. VAR, vamos a invitarlo para que lo coteje. Mirá qué bien, vamos a invitarlo al árbitro, no obligarlo. El VAR dice, Jesús, al árbitro, te invito a hacer una revisión por posible mano en ataque. Cambia la dirección de la pelota. El árbitro dice, dale, voy con la mano. Y después de verlo, convalida y cobra mano del jugador Milton Delgado. Y por lo tanto, anula la conversión de Merentiel. La última.
9: La del final del partido.
10: Tiempo cumplido. ¿Qué dice el VAR? Yo te decía que no va a revisar, pero sí se tapa el oído donde tiene el auricular para poder escuchar ante la protesta de todos los jugadores de Boca, y el VAR le dice, posible mano del atacante y del defensor, va en salida, porque la pelota va hacia afuera, la mano está en posición natural y además quiere quitar su brazo, puede jugar, dice la VAR. El VAR lo llama, Jesús, dímelo, la situación del área todo chequeado, la posición de la mano está en posición natural, además él quiere quitar su brazo y el contexto es hacia afuera. El árbitro dice, ok, voy a terminar, y le contestan, nada que chequear, y ahí damos
9: el partido.
10: Ok, gracias.
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9: 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La señora inoxidable cumple años.
12: Cumple 80 años.
9: Y está bien para los
12: muy
9: 80.
12: Muy bien. Sí. Está tan bien, y así lo dirá también su novio, de 40 años. ¡Epa! Alexander Edwards. Ya hace más de 2 años que están juntos. Conviven con el hijo de él, que tiene 6 años, que se llama Slash, y lo llevan a todos lados a cuanta premiación y homenaje recibe en estos últimos tiempos. En enero, recordemos, ella recibió una distinción que fue el Grammy por la trayectoria artística por todos estos años. Arrancó muy joven, ella dice a los 19 años, en ese momento no imaginaba el camino que iba a ser y lo duro que también iba a ser la carrera artística. Mejor actriz, un Globo de Oro, un Oscar, mejor dicho, un Oscar en 1988 por el papel de Hechizo de Luna. ¿Se acuerdan de esa serie, esa película? Hermosa. Bueno, y después Globos de Oro, Grammy, Believe, que estamos escuchando y que la verdad que fue un exitazo global. Que le llegó a los 54 años. Y ella decía, siempre hay tiempo para seguir conquistando a la gente y también para reinventarse. Ahora, centrada, como dicen, mucho más a su familia, porque tiene muchos inconvenientes con su hijo, que es Elijah Blue Allman. Tiene grandes problemas con la adicción y por eso es que ha estado preso, acusado de hurto, de robo, así que es algo que realmente la tiene muy preocupada. Ha pedido incluso hacerse cargo del hijo, que ya tiene 49 años, pero la justicia le ha dicho que no. Bueno, está internado en estos momentos en un instituto psiquiátrico y, como dice ella, me vuelco a ayudar a mi hijo, a la familia y a los proyectos que siguen dando vuelta, porque ya hubo una historia de Cher, la primera parte de su biografía. La segunda probablemente ahonde en el convulso final, dicen, de su vida en los 70, sobre todo cuando ella retorna o vuelve al rock como diva, y además seguramente contará sus noviazgos, siempre con gente más chiquita que ella.
9: Mucho bueno. Más chiquita. Bueno, no hace tanto, a ver, no hace poco, tampoco, unos 3 años más o menos, reversionó algunas canciones. Hay una canción que en su momento con Mark Hahn ganó el Grammy como mejor disco nuevo. La canción se llama Walking in Memphis y la versión que hace Cher es genial. Vamos a escuchar un pedacito, un poquitito. Ahí va, a ver.

0: Bueno, ahí está, para que quede con gusto fósforo, así, cortito. Búsquenla si quieren. Está bueno el video también, de Walking in Memphis con Cher. Hizo, reversionó otras canciones, pero quizás la de mayor impacto fue esta, por la característica, lo respetó igual al tema, exactamente igual, pero con esta voz impecable de la señora de 80 años.
1: 80 años, la voz impecable, como vos decías.
0: La grabó hace también tres o cuatro años, ¿no?
1: Hay proyectos con su novio, que es productor discográfico, algo así, como para seguir grabando temas, pero ella puso un parate por sus 80 años, dice que si se viene el álbum será el último, y en realidad la tiene muy centrada el tema del hijo, que tiene graves inconvenientes con la adicción. Bien.
0: Bueno, ahí estaba el paso de Cher por el programa. Tengo otro viejito que está de vuelta. En algún momento lo
2: ¿qué
0: vamos
2: tan
0: a
2: viejito?
0: Ay, bien, mira, viejito. Era muy fachero, tenía una larga melena enrulada.
1: Ah, entonces
0: y no, hoy ya no tiene pelo.
1: No es el que pensábamos. El otro día hablábamos con Marce Cuero, le digo, ¿has escuchado a Tom Jones?
0: Ah, con 80 y pico.
1: Pero cantando a capela.
0: A capela en un programa inglés.
1: En un programa, y cómo lo miran todos obnubilados, porque la verdad que es impresionante.
0: Sí, pero no es Tom Jones.
1: ¿No?
0: No.
1: No me digas que es inteligencia artificial.
0: No. Ah. Es de verdad. Ah. Es bien de verdad.
1: Ah.
0: Y mañana una banda legendaria que está de vuelta. Los viejos están de vuelta, pero
1: sí,
0: no la
1: vieja.
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0: Señores, momento de ponerle más música al programa. Llega David Guetta y los cinco de esta semana. Hola, DJ, ¿cómo le va? ¿Cómo andamos?
1: ¡Muy buenas tardes! ¿Cómo están ustedes? Yo contentos de esta vez estar con ustedes acá.
0: Bueno, sí. ¿Por qué nos vamos rapidito que se nos acaban los minutos, DJ?
1: ¡El tiempo es relativo, Javier! Pero sí, es verdad que se acaba. Vamos, me he puesto en este caso la temática duetos famosos de la Argentina. Vamos con el puesto número 5, pero el auspicio es de lo que vivimos y la que la pone una arriba de la otra para que ellos tengan algo en la heladera. El auspicio es...
2: Yo soy aquel negrito del África tropical que cultivando cantaba la canción del Colacao. Como verán ustedes, les voy a relatar las múltiples cualidades de este producto sin par.

0: Colacao, Colacao, señoras y señores. Auspicia estos puestos. Vamos con el primero, el 5, el puesto número 5.
1: Sí.
0: Bárbara y Dick. Ámame.
1: Ámame, claro. Claro, en la época de las chicas con la maxifalda y las vinchas.
0: Eso.
1: Y los tipos con los pantalones anchos.
0: Banderetas.
1: Los Oxford, claro, sí. Ahí está.
2: Te sale igual.
1: Igualito, igualito.
0: Vamos con el puesto número 4. Sui Generis. Canción para mi muerte. Ahí está.

0: Ahí está. Charlie y Nito con este super recontra clásico en el puesto número 4. Vamos al puesto número...
1: Número 3. Llegan ellos. Elian Gurriaga, Aníbal Valderrama, Barajame.

0: Ahí está, el puesto número 3 con Celia Curiaki and the Valderramas.
1: Y ahora viene el puesto número 2, Duquesa Diurna, Do Pelado 2, viene Miranda con Dan.

0: Los dúos de David Guetta. Puesto número 2 para Miranda. Puesto el número
1: 1. El dúo. El dueto. Ellos. El dúo de por Masía. Ah, en la Argentina. Ah, ¿qué ellos son? ¡Pimpinela! A esa.
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1: ¿Qué?
0: ¿Qué?
2: ¿Qué? Que venga.
3: ¿Para qué?
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2: Que recoja tu mesa, que lave tu ropa y todas tus miserias.
3: Sí. Sí. Quieres demostrar.
1: Ver.
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0: Claro, que te lave la ropa.
1: A esa.
0: Dale.
1: A esa.
2: A esa. Vete y dile tú.
1: Venga, va a ver la que le voy a dar a esa.
2: Que venga.
0: Que venga. Si se la banca, que venga.
1: Si es guapa, vení.
0: Los 5 de David Guetta.
1: Los 5 auspiciados por...
0: ¿Por? Se fue el oficiante.
1: Se durmió.
4: El oficiante. El negrito del África tropical.
1: Del África tropical.

0: Muchísimas gracias, Colacao. Muchísimas gracias, Javier y toda la gente de Ningún. Muchísimas gracias. Estos fueron los cinco problemas de Luciano de Esto.
1: Nos escuchamos la semana que viene. Adiós.
0: Sí. Chau.
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0: la tarde con 31 minutos. La temperatura actual es de 15 grados 2 décimas. La humedad del 51%.
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2: Aumentó fuerte la vacunación contra la gripe en Mendoza.
0: El viernes pasado, ante la noticia de la aparición de casos de la supergripe, asistieron más personas a recibir la dosis.
2: En total, fueron 3.370 mendocinos, cuando el día anterior habían ido 2.702.
0: En esta temporada ya se colocaron 160.000 vacunas contra 125.000 aplicadas a la misma altura del año 2025.
2: El actor Leonardo Sbaraglia fue ovacionado en el Festival Internacional de Cannes.
0: El argentino es el protagonista de Amarga Navidad, la última película de Pedro Almodóvar.
2: Esta producción se estrenará en Argentina el próximo jueves 28 de mayo.
0: Bolivia anunció un reordenamiento del gabinete.
2: El presidente de ese país, Rodrigo Paz, aseguró que su gestión debe tener capacidad de escucha.
0: Anunció también que hay un gran plan de desarrollo enlocetado para el país.
3: Y desde el gobierno les quiero anunciar que no solo vamos a hacer un reordenamiento del gabinete, porque tenemos que reordenar un gabinete que tiene que tener una capacidad escucha, el presidente no puede estar en todas partes. El presidente no podrá resolver todos los problemas, pero tiene que atender todos los problemas. Y para eso están ministros, viceministros, para eso están las entidades ejecutoras. Entiéndase FPS, FNDR, una serie de instituciones que tienen que ser aquellas que converjan en soluciones.
2: Temperatura actual 15 grados 2 décimas y la humedad de 51%.
0: El pronóstico indica para las próximas horas nubosidad variable con descenso de la temperatura.
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3: Dale. Bueno, cómo no, actualizamos el partido que se está jugando entre el Friburgo y el Aston Villa, que lo gana cómodamente, y podrían ser muchos más. 3-0 gana el equipo de Dibu Martínez y Buendía, que hizo el gol, el segundo de esta cuenta de tres, insisto, que domina tranquilamente, a voluntad, y que podrían ser muchos goles más. Por ahora, 77 minutos de juego. Hoy hay Copa Libertadores de América, van a jugar a partir de las 19 el Montevideo Nacional con Universitario de Perú. 21:30 Flamengo en Río de Janeiro recibe a Estudiantes de La Plata. En ese mismo horario, Palmeiras será local de Cerro Porteño y Liga de Quito de Lanús. A las 23, Cusco con Independiente Medellín, y en ese mismo horario, Junior en Barranquilla con el Sporting Cristal. Por la Conmebol Sudamericana, Boston River juega con O'Higgins a las 7 de la tarde, lo mismo que Santos, San Lorenzo de Almagro y Olimpia de Paraguay con Vasco da Gama. A las 9 de la noche, Independiente Petrolero con Botafogo, Gremio en Porto Alegre con Palestino, y a las 21:30 River Plate con mayoría de suplentes frente a Bragantino.
2: Bueno, profesionales de Chile vinieron a capacitar en temas parentales aquí a nuestra Mendoza. ¿De qué se trata esto? Vamos a hablar un ratito con Marian Maureña Flores, que es la directora de Relaciones Internacionales de América por la Infancia, Proteger, Cuidar y Crear, y la representante de este equipo que está aquí en Mendoza todavía por un ratito más, está por acá. Marian, ¿cómo le va? Buenas tardes, bienvenida.
4: Hola, buenas tardes. Quería saber si me escuchan bien porque estoy en el aeropuerto, sí, con audífonos.
2: Está bien, justo con sonido de aeropuerto, sí. Fue el arranque de la nota, pero te escuchamos perfecto, así que tranquila. Bueno, a ver.
4: Perfecto, qué bueno.
2: Básicamente, ¿qué consiste el trabajo que ustedes hacen? Porque, a ver, los que somos grandes, medio viejos ya, decimos, mira, en la crianza de los chicos no hay manual, o sí hay manual.
4: Exacto. Claro, no hay un manual tan, digamos, no hay tan concreto, ¿no? Pero sí nosotros tenemos la idea de que la parentalidad es posible de aprender, ¿no? Que las habilidades, las competencias parentales sí se pueden aprender. Y eso es una muy buena noticia, en el fondo, porque todos tenemos la capacidad de aprender, todos tenemos el potencial de evolucionar, ¿no? Nadie está exento de eso. Entonces, una muy buena noticia para quienes nos importan las infancias y trabajamos por eso.
2: Bien, ¿y por dónde va a aprender los cuidados parentales? ¿Por dónde los guían ustedes?
4: A ver, nosotros tenemos un modelo que se llama Odisea, que es un acrónimo que parte con la O de oportunidades. Entonces, este modelo está basado en teoría con evidencia científica, como la teoría del apego. Y en el fondo nosotros decimos que lo que debemos procurar las comunidades, las sociedades y particularmente los profesionales que trabajamos por la infancia es pensar y diseñar estrategias y oportunidades para que los padres puedan pensar sobre sus propios roles, ¿no? Sobre sus propios roles de cuidado, reflexionar y pensar con respecto a su historia también, ¿no? Y cómo esa historia de sus propias infancias influye hoy en día en cómo están siendo padres, madres o cuidadores, ¿no?
2: Ahora,
4: entonces la idea es como... Perdón, sí.
2: No, nos encimamos los dos porque íbamos a preguntar todo al mismo tiempo. Pero a mí me parece que se ha desdibujado un poco el tema parental con la modernidad y toda esta historia. O sea, no tenemos ni la autoridad como decirle, nene, el celular no. Digo, para poner un ejemplo. Así que está como complicado el asunto ahora.
4: Está súper complicado. Primero, es un error creer que la crianza respetuosa es sin límites. Al contrario, lo que se ha demostrado es que los niños necesitan límites, necesitan encuadre, necesitan un adulto más sabio, ¿cierto? Y más fuerte, ¿no? Alguien en quien confiar, una autoridad en el buen sentido de la palabra, digamos. A mí me gusta mucho hablar más de liderazgo que de autoridad en el sentido estricto, ¿no? Pero está muy, muy difícil porque estamos todos con este problema, ¿no? Los padres también estamos atrapados en esto de las redes sociales y en la conexión a la tecnología. No es que solo sea un problema de los niños y adolescentes, yo creo que es un problema de todos, ¿no? En el cual todos estamos involucrados, y también está bueno pensar en cómo me involucro yo con la tecnología y qué tan adicto, dependiente estoy de eso, ¿no? Nosotros mismos en nuestras propias prácticas a veces estamos... Yo veo los restaurantes, los papás pegados en los celulares, no solo los niños ni los adolescentes. Entonces, claro, también pensar en nuestro propio rol y cómo estamos modelando el uso de los celulares y los aparatos tecnológicos.
5: Entendiendo además que los niños aprenden más por el ejemplo que por cualquier cosa que puedan decir.
4: Pero es un tremendo desafío, está muy difícil, porque hoy en día estamos muy dependientes de eso, y eso nos ha distanciado, nos ha desconectado de las relaciones humanas, de los vínculos humanos, que es lo que necesitan las personas, y más aún los niños y adolescentes.
5: ¿Y cuáles son los mayores desafíos en la niñez en América Latina? ¿Qué encuentran ustedes, digamos, conectado? ¿Aló? Me parece que no nos escucha.
2: Sí. ¿Marian?
4: ¿Aló?
2: Te estamos escuchando, sí. Marian, bien. Todavía. ¿Vos nos escuchás a nosotros? Parece que no.
4: Sí, escucha.
5: Ah, nos ha dejado de escuchar.
2: Bueno, algo pasó con la conexión.
5: A ver si lo podemos retomar.
2: A ver, vemos si Ro, fíjate si la podemos recuperar a Marian, que está en el aeropuerto, está próxima a su preembarque, así que estamos aprovechando al máximo estos minutitos. Ojalá la podamos recuperar para cerrar la charla y... liberarla para que regrese a su Chile natal.
5: Viste qué interesante, porque todo vuelve a la cuestión de la conexión y del cara a cara, de cómo hacemos para comunicarnos.
2: Pero es lo que hablábamos el otro día, ¿sí? Acá. O sea, el vértigo de la sociedad te lleva a que a los chicos les des un beso cuando están dormidos. Entonces hay poca presencia parental en muchos hogares por una cuestión de necesidad de tiempo para laburar. ¿Marian nos escucha?
4: Sí, escucho ahora.
2: Ahora sí. Bueno, quedó pendiente una pregunta que hacía la Noé, que tiene que ver con...
5: Le preguntaba sobre el tema de los vínculos y de cuál es el patrón más o menos en la niñez en América Latina, porque ustedes están trabajando con esto de los roles y de la parentalidad en toda América Latina.
4: Así es. Me preguntan como si vemos un patrón, una
5: claro,
4: en particular en,
5: sí,
4: la,
5: en los niños. Sí.
4: Bueno, lo que estamos viendo hoy día mucho es parentalidades muy culposas, porque por una parte, que es algo bueno, tenemos mucha información hoy en día y está muy en boga lo de la crianza respetuosa, pero lamentablemente hay tanta difusión que se ha enredado, se ha confundido en el fondo el término, y a más información aumenta el estrés en los padres, ¿no? Como hay exceso de información, que los padres están bien estresados con eso, y mucha mucha parentalidad culposa, ¿no? Como con este miedo del estrés, el miedo a traumatizarlo, ¿no? Como muchos mitos en torno a lo que es la crianza respetuosa, cuando el origen de esto es cuidar y proteger las trayectorias de desarrollo de los niños. Nunca jamás ha implicado criar sin límites, ¿no? Entonces, eso es lo que está pasando un poco hoy en día. Padres muy inseguros de lo que hay que hacer. Como hoy en día sabemos que no hay que pegarle a los niños, ¿cierto? Pero entonces viene la pregunta de los padres, ¿cómo entonces lo hago? ¿No?
5: Claro,
4: si yo vengo de esta cultura de adultocentrismo, ¿no?
2: Y es bien complicado eso. El régimen de premios y castigos, digo, para encaminar un poco la cosa, es bien difícil de encontrar. Totalmente de acuerdo que a los chicos no se les pega ni un coscorrón, ni un tirón de pelo, ni un tirón de oreja, ni un nada. Pero lo que pasa es que también ante el reto, ante un poquito de mano dura, al intento de poner un límite, a veces hasta se genera un conflicto familiar alrededor de eso, hoy por hoy.
4: Claro, y muchísimo también alrededor, ¿no? Entonces, por eso nosotros hablamos en FAI, en América por la Infancia, del modelo ICE, hablamos de comunidades sensibles. Eso significa que hay una frase que a nosotros nos encanta y es muy representativa, que dice, para criar es necesaria una tribu, ¿no? Y es así, no podemos hacerlo de manera aislada ni solo, necesitamos acompañamiento, necesitamos apoyo especializado, porque es un enorme desafío,
5: ¿Marian?
4: ¿No? Entonces, estamos todos debemos estar involucrados en esto.
5: Y cuando hablamos de tribu, ¿hablamos de papá, mamá y quiénes más en esa tribu?
4: Toda la sociedad. papá, mamás, escuelas, maestras, maestros, médicos, profesionales, sobre todo profesionales del área de infancia, trabajadores sociales, psicólogos, televisión, radio, ustedes, ¿no? Esto que están haciendo es parte de ser una comunidad sensible, ¿no? De entregar información que tenga que ver con estas temáticas que buscan la protección de la infancia y el bienestar, ¿no?
2: Claro. Ahora también hay una cuestión, Marian, que usted me puede ayudar a pensarlo un poco. Teniendo en cuenta estos parámetros de educación, de estos cuidados parentales, ¿se puede dar que los niños empiezan a tomar un rol protagónico al revés? A ver si sí, logro hacerme entender. Los chicos como que se ponen en patrones de determinadas circunstancias por esta razón de que el reto no, que la penitencia no, que el castigo no. Y los chicos se ponen, permítame la expresión, Marian, un tanto tiranos desde su posición.
4: Exacto. Ese es el fenómeno que estamos viendo hoy en día mucho en las consultas, ¿no? Los niños tiranos y en los colegios también. Y eso simplemente es la falta de liderazgo de los adultos, ¿no? Imagínate que es como un buque que tiene que ser guiado por un capitán, ¿no? Un barco es guiado por un capitán en las travesías, ¿no? Y de repente el capitán suelta el timón. ¿Qué pasa con los pasajeros? ¿Qué pasa con los tripulantes? ¿No? Claro. ¿Qué pasaría contigo? No ves al capitán y no hay nadie al mando.
2: Bien, bueno.
4: ¿Qué te pasa? ¿Entras en pánico?
2: Claro. Sí, y sí, no te queda otra más que asustarte un poco.
5: ¿Y estos niños tiranos, en el fondo, qué les pasa? ¿Les falta límite y les falta demostración de afecto?
4: Hay una dinámica que se produce, que se explica mucho en la teoría del apego, que es la desorganización. Y es cuando el adulto desiste de su rol de ser un ser más fuerte, más sabio, de ser un líder, de ser una autoridad. Cuando el adulto, como decimos en Chile, tira la toalla o suelta el timón de alguna manera, el niño se ve con una angustia tremenda en la cual tiene que ubicarse en un lugar que no corresponde, porque el niño busca protección. Y claro, si no está el capitán, ¿a dónde?
2: ¿A dónde va?
4: ¿Dónde acude?
2: Bueno, Marian, estimo que estás en preembarque en un ratito, 17:49, no va a ser que se te vaya el vuelo todavía. En todo caso, si alguien quiere leer sobre estas cosas que hacen ustedes, si alguien quiere leer sobre la actividad de ustedes, ¿hay algún sitio en Instagram, en una página en internet que se pueda consultar, ver?
4: Sí, América por la Infancia, estamos en Instagram, en Facebook, y hay una plataforma académica para también los profesionales y también hay algunos cursos para padres que se llama Academia FAI. Ajá. Y ahí aprovecho de pasar el aviso de que tenemos varios recursos gratuitos nosotros. Tenemos algunos cursos gratuitos incluso que están grabados para que conozcan, y con temáticas variadas desde la protección hacia algunos cursos también para padres, ¿no? Entonces, ahí está todo el material, los papers que hemos escrito científicos, hay mucho material que puede ser de utilidad para la comunidad para que la conozcan. AcademiaFAI.com, así nos encuentran.
2: Ok. Marian, muchísimas gracias.
4: Y en Instagram,
2: gracias.
4: Perdón,
2: te encimé justo en la página de Instagram, ¿cómo era?
4: América por la Infancia.
2: Ahora quedó claro. Marian, muchísimas gracias por atendernos y buen vuelo.
4: No, gracias a ustedes. Un abrazo.
2: Que estés muy bien, gracias. Marian Maureria Flores es la directora de Relaciones Internacionales de América por la Infancia, Proteger, Cuidar y Crear. Vino a dar cursos sobre temas parentales.
5: Muy interesante, ¿eh?
2: Y hablamos un poquito de lo que pasa en muchas de nuestras casas, o en casas de Mendoza, ¿no? Con los chicos que tienen el bastón de mando y sí, es al revés.
5: Son tiranos.
2: Es al revés. Bueno, ahí estaba. La información del móvil la trae Cristian Morón.
6: Javier. Qué gusto escucharlo, chicos, ¿eh?
2: Sí. Bueno, escúcheme.
6: Sí.
2: ¿Se ha puesto casquito o no se ha puesto casquito?
6: No se ha puesto el casquito.
2: ¿Amarillo o blanco?
6: Amarillo, en este caso. Porque vamos a hablar de obras.
2: De pico y pala.
6: ¿No? Exactamente.
2: Bueno, métale, Morón. A ver, cuéntale.
6: Bueno, citamos a los amigos oyentes y a ustedes en acceso este, ¿sí? Porque esta semana comienzan las primeras obras en esta arteria, mayormente en el tramo entre calle La Madrid y Arturo González, ¿sí? Que es la zona de Maipú. A ver, las tareas van a comenzar, van a ser de nivelación, Y ahí justamente voy porque ya empiezan a verse las máquinas, la maquinaria pesada, por cierto, que va a estar trabajando en los próximos días. ¿Qué se va a hacer? Reparación de calzada y van a utilizar motoniveladoras, que es justamente lo que ha llegado aquí, y el resto de la maquinaria pesada. Para tranquilidad de los conductores, al menos en la primera parte, no van a ser totales los cortes, porque van a trabajar únicamente sobre media calzada, justamente para evitar que colapse todo el tema de la circulación vehicular. Lo que sí es importante destacar, Javier y compañeros, y sobre todo a la gente que va circulando hoy en el acceso este para que se empiece a hacer la idea, es las alternativas cuando empiecen esos trabajos, porque más allá de que va a estar la media calzada habilitada, por ahí mucha gente va a preferir otras vías para claro. que se vaya acostumbrando y así no se colapse la media calzada que va a quedar.
2: Pero ¿sí? podríamos decir que hoy es el día uno de estos laburos.
6: Claro.
2: Por más que sea mínimo el impacto hoy, bueno, esto con el correr de los días se va a ir complicando.
6: Sí, claro. O sea, aparte, bueno, porque hacemos referencia al tema del corte parcial, porque el corte parcial es acá. Pero cuando vayamos yendo camino a la zona oeste, a la mano oeste, sí. que va a ser ahí total, la cosa se va a complicar porque justamente no se va a poder transitar en absoluto por la zona. Claro. Todavía falta. Pero a ver, ¿cuáles son las calles principales que van a funcionar como pulmón para poder respirar en cuanto al tránsito, la gente que circule? Es mucha la cantidad de vehículos que circulan por aquí. En lo que tiene que ver con acceso este, la calle siempre al norte, ¿no? La calle Bandera de los Andes, sí. el carril Godoy Cruz, la calle Profesor Matus y el carril Matus Hoyos, ¿sí? Ahora, si quieren circular hacia el sur, van a poder derivarse por el carril Rodríguez Peña, que va a ser también el encargado de recibir todo lo que es transporte urbano, y los colectivos de media distancia, porque recuerden que por el este vienen los micros que llegan a la terminal de ómnibus, ¿sí? Que también va a tener que tener ahí un ojo particular. Y después van a aparecer como opciones finales carril Sarmiento y la calle Paso, que es la conexión actual entre el departamento Maipú, Luján y la ruta 60. Pero son las opciones que están evaluando ahora, insisto, se va a poder todavía circular, pero vayan abriendo el paraguas porque cuando la obra avance este-oeste y se vaya arrimando más a lo que es el nudo vial, que va a ser la parte más fuerte, ahí ya directamente no se va a poder circular y vamos a tener que utilizar, como hemos estado diciendo, Javi, en reiteradas ocasiones, el tema de las laterales.
2: Sí, claro.
6: ¿Sí? Bueno, perdón, hablando sí. de lateral, con eso termino. El estado de la calle lateral, acá en el acceso este, esquina Arturo González, la lateral sur, yo le digo que si no viene con una 4x4 o un triciclo, cuatriciclo, perdón, no hay manera, ¿eh?
2: Bueno, me imagino que esas cosas las tienen que reparar antes que entre en pleno uso.
6: Quiero creer que sí, porque aparte, esto hablando en serio, Javier, ¿no? Sí. El tamaño de los pozos no es de una cubierta. Las dos entran.
5: Claro, llegás a enganchar un pozo y rompes todo.
2: Pero además, si vas a derivar todo por ahí, a ver, de cajón, antes de usar eso, la repavimento, porque si no, no va a soportar la carga de tránsito de 3 años.
6: No hay manera.
5: Claro.
6: Y aparte, a ver, estamos hablando de camioneta o auto. Una moto distraída pasa por acá.
2: Se cae.
6: Y al motociclista lo vamos a buscar. Van a saber
2: dónde. Adentro del pozo.
6: Exacto. Y para terminar, que la Rocord va a pasar hasta info interesante para los vecinos de Luján, ya que hablamos de tránsito, han informado para mañana de 8 a 14 un corte parcial de media calzada en calle San Martín, sentido norte-sur, okay. a la altura de Araos. Así que la gente de Luján que esté escuchando, preste atención a esto porque mañana va a tener durante la mañana hasta el mediodía el corte ahí en esa arteria. Javiercito.
2: Bueno, gracias Cristian, la seguimos mañana, que estés bien.
6: Va a ser un placer, que tengan buenas tardes.
2: Cristian Morón, móvil de la radio.
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0: Llegan las noticias casi sobre el cierre del programa con Conchita Florida Bolaños Valdés, periodista mexicana. Hola, Conchi, ¿cómo va?
1: Muy buenas tardes, Javier, aquí Conchita Bolaños Valdés, directamente desde Cacahuilcas y Calco, en Machacolcla.
0: Qué raro ese pueblo.
2: Sí, ¿eh?
1: Es un pueblo muy florido y querido.
0: Conchi, las noticias, vamos.
1: Vamos con las noticias. Insólito hallazgo fue protagonizado por un vecino adulto mayor de la comuna de San Felipe cuando sorprendió a un delincuente que ingresó a su casa eso de las 3 a.m. comiéndose un pan y quedando a hacer ver televisión en el living de su casa, ubicado en la localidad de Curimón, en Chile. Fue el ruido lo que despertó al dueño de la casa y a su hermano, que procedieron a retenerlo hasta la llegada de los carabineros. El personal policial no

0: o un
1: qué. Caramba, tenga cuidado.
0: Sí, con las medias de lana. Sí. Okay. Limosna celestial. El obispo caldeo de San Diego, Emanuel de Hanna Chaleta, fue arrestado en marzo del 26 acusado de malversar cientos de miles de dólares de fondos eclesiásticos, dinero que presuntamente utilizó para financiar visitas frecuentes a prostíbulos en Tijuana, México.
1: Ah, mira.
0: Detalles del caso, acusaciones financieras, se le imputan cargos de malversación de fondos y lavado de dinero. Según las investigaciones, habría desviado al menos 272 mil dólares. Para algunas fuentes, sugieren que la cifra podría alcanzar el millón de dólares. Algunos dicen que el obispo era solamente ver la cara de Dios. No, era lo que estaba.
1: No.
0: Niño grande. Hombre de 46 años abandonó a su esposa y a sus 7 hijos para vivir como una niña de 6 años.
1: Ve.
0: Asegura que es su terapia para lidiar con pensamientos depresivos. En 2015, en Canadá, Paul Walsh, un mecánico de 46 años, deidó a su esposa de 23 años de matrimonio y a sus 7 hijos para iniciar su vida completamente distinta. Comenzó a vivir como una niña de 6 años. Esto no es muy periodístico, pero viene bien un buen sopapo a tiempo.
1: Un correctivo. Bueno, Conchi, se nos acabó el tiempo y el programa.
0: Se nos acabó el tiempo y a mí ya me está esperando porque tengo un tequilazo con los muchachos ahí. ¡Opa! Y de acá nos vamos a Cacarahuimpa a ver si encontramos a Chulajanga.
1: Ah, bueno, que le vaya bien por las dudas, no sé. Que te recontra por las dudas.
0: Muchas gracias, nos vemos la semana que viene aquí. Chao, Conchita. Florida.
1: Conchita, Florida, Bolaños, Valdés y las noticias. Hasta la próxima semana. Adiós. Y nos vamos. Noé, gracias. Hasta mañana.
2: Hasta mañana,
1: Patito,
2: Javier.
1: Gracias. Hasta mañana.
2: Hasta mañana.
1: Dani Fioqueta, hasta mañana.
3: Chao, Javiercito.
1: Bueno, se hace cargo el Dani y los chicos de Ovación 90. Los que quieren el aire de la radio, quédese enganchado. Mañana nos reencontramos a las 4 de la tarde. Chao.

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1: Con un minuto, la temperatura actual es de 15 grados 2 décimas, la humedad del 51%.
2: Las pericias sobre el cuerpo de la docente y ex concejal asesinada en Junín demorarán varios días.
1: El Ministerio Público Fiscal explicó que siguen bajo el protocolo de femicidio, tomando testimonios de vecinos, familiares e imágenes de la zona.
2: Comenzaron los primeros trabajos de la remodelación del acceso este.
1: Máquinas niveladoras empezaron los movimientos de tierra en el tramo entre La Madrid y Arturo González en Maipú.
2: Un hombre volcó en el corredor internacional y descubrieron que contrabandeaba figuritas del Mundial.
1: El accidente sucedió ayer en Punta de Vacas y lo protagonizó un chofer de nacionalidad peruana que manejaba borracho.
2: El gobierno logró aprobar la ley de hojarasca en diputados.
1: Le dieron media sanción al proyecto que busca derogar decenas de reformas de la nación que consideraban que quedaron obsoletas.
2: Continúa el debate por la reforma del régimen de zonas frías.
1: El diputado mendocino Facundo Correa Llano aseguró que durante los gobiernos kirchneristas se impusieron subsidios sin criterio que luego se tradujeron de una mayor inflación.
2: Diputados reconoció al brigadier Jorge Francisco Martínez.
1: El veterano participó de la Guerra de Malvinas como miembro de la Fuerza Aérea.
2: Por otro lado, la Cámara Baja aprobó tratados internacionales.
1: Desde La Libertad Avanza aseguran que se va a modernizar las herramientas, la cooperación y se va a consolidar la presencia de la Argentina en el exterior.
2: Patricia Bullrich presentó su nueva declaración jurada.
1: El hecho ocurre en medio de la controversia política que atraviesa al gobierno por la situación del jefe de gabinete, Manuel Adorni.
2: Bolivia anunció un reordenamiento del gabinete.
1: El presidente de ese país, Rodrigo Paz, aseguró que su gestión debe tener capacidad de escucha.
2: China y Estados Unidos acordaron negociar una reducción recíproca de aranceles.
1: El acuerdo servirá como una referencia útil para la cooperación.

0: Acción abierta en el orden mundial.
1: Temperatura actual 15 grados 2 décimas y la humedad de 51%.
0: El pronóstico indica para las próximas horas nubosidad variable con descenso de la temperatura.
1: Somos Paula Alonso y Ornella Dubini. 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

0: 6 de la tarde, 5 minutos, ya estamos en Ovación 90. Tenemos un programa hoy cargado de polémica, no solamente por lo que ocurrió anoche, lo de hoy, y estamos en la previa, por supuesto, también de la presentación de Independiente Rivadavia en Venezuela. Saludo a la mesa, Juan y Guillén, buenas tardes. Ama,
1: buenas ¿cómo tarde. Les va, chicos? ¿Cómo andan? Madre?
0: No te esperábamos hoy por acá.
1: No, no, es un motivo lamentablemente triste.
0: Sí.
1: Porque hoy presentaban el Top 8, el torneo regional cuyano de rugby, que además será transmitido por Canal 7, cada sábado que se juegue y que haya fecha, se va a transmitir justamente por el canal, pero lamentablemente perdió la vida Gabriel Bertranú, recordadísimo jugador, dirigente de los Tordos, árbitro, bueno, una vida ligada justamente al rugby.
0: Un apellido ligado al rugby.
1: Recontra ligado al rugby provincial. Así que, por supuesto que es un día triste, un día de luto, y muy atinadamente se suspendió, por supuesto, esto. Será el viernes, así que el abrazo grande a toda la familia Bertranú.
0: Efectivamente, de parte de todo el equipo, las condolencias correspondientes. Está Titito con nosotros y arrancamos la ronda de los títulos. Gonzalo, buenas tardes.
2: ¿Cómo les va? ¿Cómo están? Buenas tardes para todos. ¿Cómo andan?
0: Muy bien, gusto escucharte.
2: Bueno, hoy tuve la posibilidad de hablar con alguien de gimnasia.
0: ¿Vos?
2: Intentando rascar la olla para ver si uno puede empezar a dar nombres con certeza. Bueno, los nombres de los 6 jugadores. Bueno, pero eso lo digo después, me parece, porque si no.
0: Espera. Sí, lo vas a decir después. ¿Los nombres de los 6 jugadores que llegarían o que se irían? Nada más que eso.
2: No, los que se irían ya están.
0: Ya están idos.
2: Ya se saben quiénes son, sí. No lo saben ellos.
0: Pero
2: o al menos no se lo informaron oficialmente.
0: Pero sí lo sabe Fernández. Y Fernández ya está rascando la olla. Mirá, rascando las cosas que uno encuentra. Ya volvemos, Gonzalo.
2: Hasta luego.
0: Ahí está Titito Fernández con el anticipo.
1: Amadeo. Ahora, lo sabe Gonza, pero no los jugadores. Mirá, que tiene
0: siempre
1: la,
0: lo sabe más. Como Chipper Independiente.
1: Lo tiene todo.
0: ¿Quién sabe más en Independiente?
1: Chipper Ríos.
0: Los jugadores le preguntan, esto de verdad lo digo, le preguntan la formación. Chipper, ¿ya tenés la formación? Sí. ¿Cómo formamos mañana? Así.
1: Sí.
0: Se anticipa Chipi todo.
1: Los jugadores a él es una cosa de loco. Sí, bueno, sí. Dani, hay muchas cosas también del polideportivo, así que volverán las cortitas si me das paso, porque siempre hay mucho a nivel local y a nivel internacional también.
0: Bueno, ahora está el Diablo, está Graín con nosotros. ¿Cómo le va, Ricardo?
3: Dani, abrazo para vos y para los chicos. Hoy Cruz, que prepara el partido frente al domingo. Vamos a tratar de ir delineando el posible 11 que tiene en la cabeza Pablo de Muna.
0: Bueno, dale, volvemos en un ratito. El domingo va a jugar Godoy Cruz, aquello que habíamos entablado como posibilidades de cambio. Una cuestión muy nuestra, ¿no? Efectivamente no se produce en la segunda división. Espero por Marcos, porque hoy vamos a tener un panorama bastante amplio de el Deportivo Maipú. Estaremos en San Juan acompañando al Cruzado que juega frente a San Martín. Así que allá irá el equipo de Ovación 90. ¿Está Marcos? No, en un ratito. ¿Ya salió? No sé qué estamos escuchando. Juani,
1: sí.
0: Campeón el Dibu Martínez.
4: Y Emi Buendía.
0: Con un golazo eso, ¿no?
4: Un golazo y una asistencia y se anota. Está en la prelista del Mundial y uno, si tiene en cuenta la gran temporada que tuvo, claramente tiene credenciales por sí solas para pelear tranquilamente.
1: No, Juani no va.
4: ¿Pero por qué le bajás el precio? ¿Y quién va?
1: Pero si no hay en todo.
4: ¿Quién tuvo una mejor temporada en ese puesto que Emi Buendía?
1: Juani, no es parte del proceso. Estuve en algún momento, Buendía.
0: ¿Ustedes vieron con esto que dice Juani? No, y tengo que darle paso a Marcos. ¿Vieron el gol que hizo Tati Castellano?
4: Sí.
0: Para el West Ham. ¿Qué pedazo? ¿No hay un jugador en la selección argentina que haga un gol como el de
1: Tati Castellano? Yo entiendo
0: que Juani
1: sigue todo y sabe la actualidad porque lo ve. Pero
4: tuvo una gran temporada de
1: Buendía. Le estás mintiendo a la gente si decís que Buendía puede ir al Mundial.
4: No, yo no soy Scaloni, digo que tiene credenciales futbolísticas y de temp. Yo creo que él tiene credenciales futbolísticas de actualidad y de la gran temporada que tuvo, coronando ahora, están levantando ahora justamente la Europa League, decimos a la gente,
0: en Turquía.
4: En Turquía, en Estambul, con Dibu Martínez y con Emi Buendía, que metió un gol, un golazo, y dio una asistencia, le ganó 3-0 al Friburgo y ganó
0: sobrado
4: la UEFA Europa League. Sobrado, volvió a salir campeón internacional. La última vez había sido en 1982, ganando justamente en su momento la actual Champions League.
0: Espera que está Marcos, bueno. que nos está esperando. Y anticipamos el Deportivo Maipú, que hoy tendrá trascendencia en nuestro programa. Marquitos.
5: Así es, Dani. ¿Cómo les va? Buenas tardes para todos.
0: Buenas tardes.
5: Probablemente escuchemos la palabra de uno de los futbolistas titulares de este Cruzado, que atraviesa un gran momento entrenando pensando en lo que será el partido ante San Martín, y lo están trabajando y mucho ese encuentro, porque entienden que es clave en este paso a paso, ladrillo a ladrillo, como dijo Echeverría, pero entienden que es un partido muy importante.
0: Mirá que en el ladrillo a ladrillo, a mí me parece que frente a Chicago puso una viga y ahora puede poner la columna, o al revés, ¿no? Primero la columna y ahora le va a poner una viga si gana en San Juan. Porque esto lo dijimos la semana pasada, más allá de la importancia de todos los partidos. Sí.
5: Sabes que sí, Dani, porque lo van tomando así.
0: Claro.
5: Y hoy la cabeza no está más allá de este partido del sábado, por lo que significa un mendocino con un sanjuanino, por lo que es San Martín en la categoría, viene de perder la categoría en la máxima, así que lo toman así, un partido especial.
0: Bueno, en un ratito entonces, Marcos.
5: Dale.
0: Porque ahora nos vamos a Venezuela. Está Chipi Ríos, el enviado especial de Radio Niwil, acompañando a Independiente Rivadavia. Nuevamente, buenas tardes, Chipote.
6: Hola, Dani, querido. El saludo para Juani, para Amadeo. ¿Cómo están? Buenas tardes para todos.
0: Todo bien. Por acá una jornada muy apacible. Te lo han contado los compañeros porque Chipi está laburando desde muy temprano. Un sol bastante cálido de otoño. Ya bajó y empieza ahora a sentirse la temperatura que va en descenso. Todo esto para preguntarte cómo está Caracas.
6: Bueno, Caracas, como te contaba hace un ratito, hoy nos recibió gris, completamente nublado, al menos aquí. Nosotros nos trasladamos también a tratar de tener un poquito más de color, de gente, ya que el protocolo de Conmebol te obliga a tratar de realizar otro contenido, porque los futbolistas y dirigentes 48 horas antes del partido no pueden dialogar. Entonces, bueno, como tal, fuimos a buscar algunos hinchas, nos trasladamos a 25 kilómetros de aquí, de donde estamos ubicados nosotros, del centro de Caracas. Fuimos a la Plaza Los Corales, ahí habían algunos hinchas de Independiente, entusiasmados, por supuesto, motivadísimos, y disfrutando de la playa, que es en La Guaira, pero la plaza se llama Los Corales. Ahí los muchachos disfrutando, refrescándose, decían que el agua estaba bastante templada. Yo no tuve la posibilidad de meterme, pero
1: nada,
6: bueno,
1: las patitas, sí,
6: disfrutaban, cantaban, estaban como locos.
1: Chipi, las patitas, Chipi, algo, ¿no?
0: No te escucha nada, Chipi. Aparte, tenés la autorización para meterte al mar Caribe. Estás en el Caribe, Chipi.
1: Claro.
0: Un chapuzón.
6: No, es que no me traje más, muchachos. Yo, la verdad que, entonces, era complicado.
0: Escuchame,
6: que no me voy a meter.
0: Chipote, tenés dos opciones. Te compras una o en solsillón.
1: Claro. Y sigue. O un shortcito, un short.
0: No llevó.
6: Se
0: creía que estaban en invierno.
1: Pero fue a Caracas, Chipi, es calor ahí.
6: Y bueno, pero yo traje bermuda, ¿viste? Yo fui de bermuda y los muchachos me decían, ¿querés que te prestemos un pantalón independiente? No, de ninguna manera, de ninguna manera.
0: Acá pregunta si llevaste los bracitos.
6: A Brasil.
0: Bracitos. Sí, no, a Brasil no, bracitos. Pregunta a Titito si llevaste.
6: Mirá vos. Bracitos. Bueno, bracitos no, que no sea malo. Era muy calmo el mar, la verdad. Tenía la intención de tocar el agua, pero la verdad que no pude. A ver, metimos muchas notas, enseguida las vamos a estar reproduciendo. Ajá. A los hinchas de Independiente que disfrutan de este momento. Y también tenemos la palabra de Volcato para dentro de un ratito. Pero bueno, a ver, el disfrute para eso. Nosotros venimos a trabajar.
0: Muy bien, Chipe. La responsabilidad ante todo y está muy bien. Te pregunto, estos simpatizantes con los cuales estuviste charlando, ¿viajaron en el charter también de Independiente o han ido por otra vía?
6: No, viajaron en el charter. Ajá. Viajaron en el charter de Independiente. De hecho, muchos, cuando Independiente Rivadavia publicó el valor, que era $600, el traslado hacia aquí, con el transfer del aeropuerto al hotel donde está alojado Independiente y luego lo mismo, desde el hotel de Independiente hacia el aeropuerto, en la vuelta, dice que se desesperaron y que fueron, y ahí nomás agotaron el vuelo de $600, del charter estamos hablando. Después, ese fue en primera instancia, después se puso un poco más caro, pero bueno, ellos están disfrutando de este momento que están viviendo. Nos lo hacían, nos lo marcaban permanentemente en cada nota, y están ahí, en ese complejo, en un complejo que se llama La Guaira también, en esa zona, están cerquita, y dice que la verdad que el trato ha sido totalmente ameno, muy amable. No había mucha gente en la zona costera, se nota mucha humildad también, Dani. Demasiada humildad.
1: Vos sabés que me marcaron eso, Chipi. Sector. Chipi, perdón, me marcaron eso, uno de los hinchas me dice, es un, estas palabras, un sí. país detonado.
6: Sí, qué pena. Se le nota en el rostro de la gente.
0: Sí, qué pena, porque te estoy mirando el
6: mapa.
0: Vos
6: viniste acá en una Copa América, Dani, ¿no?
0: Claro, yo estuve en la Copa América del 2007, he estado en otras oportunidades también en Venezuela. Es un país que me atrae mucho y la gente es extraordinaria. Cuando pasé más tiempo fue justamente en la Copa América del 2007, tuve casi 30 días. Pero era otra época, ¿no? Un Caracas importante. Pero cada vez que he ido, no solamente un Caracas, un Venezuela, porque pasamos mayor tiempo en Maracaibo y en otras ciudades a medida que Argentina se iba trasladando. Pero en cada oportunidad que he ido a Venezuela me he encontrado con cosas diferentes, que tienen que ver con la política, qué sé yo, a mí no me gusta mucho hablar de las cosas que yo hago, pero en una oportunidad fui de vacaciones y me encontré en el lugar que fui con un montón de edificios sobre la playa vacíos, y había cambiado el gobierno, entonces me decían, no, esto era de extranjeros, sobre todo italianos, decidieron irse y los edificios están vacíos, cosas raras que te encontrás en Venezuela, en otras oportunidades sí. Ha sido más lindo. Bueno, estoy viendo el mapa, tenés el centro de Caracas, directo a la playa y hacia lo que sería el este está la playa que decía los caracoles.
6: Los corales.
0: Y bueno, hay lugares muy bonitos, ¿no? Por ahí.
6: Sí, lo que nos marca acá también, por supuesto. Tiene lugares muy muy bonitos para recorrer.
0: Ahí los hinchas.
6: Mañana
0: es el partido, pero le puedo decir al Pato Colucci que de ahí de la playa. Contrata, vale muy barato aparte, una lanchita que lleva de a dos o tres nada más, ¿no? Y está, en el mapa no se ven, pero hay muchas islas chiquititas. Claro.
1: ¡Qué lindo!
0: No sabe lo que es. Ahí puede ir Playas Blancas.
1: ¡Qué lindo!
0: Bueno, un montón de cosas bonitas, Chipi.
6: Seguro que algunos hinchas van a mañana antes del partido aprovechar y seguir recorriendo. Los jugadores de Independiente en este momento están entrenando en el estadio Brígido Iriarte, ahí están haciendo los trabajos de entrenamiento los futbolistas de la Lepra, porque ayer, como lo marcábamos, de hecho no pude establecer comunicación con ustedes porque veníamos en vuelo hasta aquí, fue un viaje bastante extenso y con escala en Lima. Al regreso serán dos escalas, una en Ecuador y otra en Lima, la que vamos a tener, termine el partido de Independiente.
0: Las escalas que fueron meramente técnicas para cargar combustible.
6: Fueron para cargar combustible. Estuvimos alrededor de 40 minutos, más o menos, una hora habremos estado allí en Lima para cargar combustible y no puedes descender del avión de ninguna forma, porque si no tenés que ser aduana.
0: Exacto.
6: Apenas pisás suelo territorio peruano. Pero la verdad que bueno, pese a esa situación, los hinchas le pusieron color en el viaje, los jugadores lo mismo, era el cumpleaños número 30 de Sebastián Villa. Le cantaban el cumpleaños al colombiano.
0: Y aparte
6: está muy contento, lo veo muy sonriente.
0: Anunció que va a ser papá.
6: Va a ser papá, claro, dentro de poquito.
0: Sí.
6: Dentro de poquito va a ser papá y bueno, se ha fotografiado junto a su esposa Carolina. Está atravesando un buen momento. Veremos si lo puede coronar con la citación al Mundial.
1: Chipi, ¿cómo tomó el plantel esto de ser puntero, líder, sin jugar? Porque creo que fue en pleno vuelo, ¿no? Cuando llegaron se enteraron de la victoria de Fluminense.
6: Claro, lo iban viendo las estadísticas, de hecho, en el transfer que los trasladó, en el colectivo que trasladó al plantel, al hotel, ahí iban viendo la estadística, cómo iba el Fluminense, qué pasaba. Hasta el momento, cuando llegaron, pisaron tierra venezolana, iba 1-1 el partido. Es un resultado que le convenía también a Independiente.
0: Sí.
6: Y después, bueno, con la victoria de Fluminense, se pusieron mucho más contentos. Lo celebraron los jugadores de la Lepra, porque es un objetivo, otro objetivo que se ha trazado y lo ha cumplido, dos fechas antes de que termine la fase de grupo.
0: Es increíble.
6: La verdad que es todo un mérito lo de la Lepra.
0: Sí,
6: y en un grupo, muchachos, que ustedes lo advertían y lo hemos dicho también, que Bolívar y Fluminense, por ejemplo, eran los candidatos. No sabíamos qué iba a pasar con la Guaira y la Lepra.
0: Estoy de acuerdo con vos. Y te quiero agregar algo. Mira, hoy estaba viendo, viste que uno trata por ahí de informarse de otras cuestiones. Estaba viendo las repercusiones después del empate de Boca anoche. Entonces, algunos periodistas que cubren Boca dicen, y es una zona pareja la de Boca. Entonces le contestaron, y yo estoy de acuerdo con esto, lo que voy a decir ahora. No. Pareja la zona la hizo Boca. con su mal rendimiento. Y la zona de Independiente, decíamos en la previa, y es una zona muy complicada para la Lepra. Y la Lepra parece haberla hecho fácil.
1: Despareja la hizo.
0: Por el rendimiento de Independiente, que 12 fechas antes está no solamente clasificado, sino clasificado puntero.
6: Sí, absolutamente, suscribo. Suscribo porque la Lepra sorprendió en el grupo, porque lo que marcás vos de Boca lo podemos marcar para el Fluminense, por ejemplo.
0: Claro, ahí está.
6: Porque yo lo asemejo al Fluminense con Boca.
0: Sí, sí, sí. Sí.
6: Lo que más pasa, o menos, claro, en cuanto a la jerarquía, nombre.
0: Sí, sí, sí. Y ni siquiera Fluminense, con su mal momento, ni siquiera la hizo pareja. Porque en la de Boca todavía no hay nadie clasificado. Y acá Independiente ya clasificó. Ahora peleense por el segundo puesto.
6: Absolutamente. Pero bueno, mañana quieren ganar, quieren sumar de a tres, después de lo que fue la derrota ante Unión y quedar al margen en octavos de final, claro, del campeonato local.
0: Hay 300.000
6: en esta situación.
0: Hay 300.000 razones verdes también por ganar.
1: Un poquito más.
6: Sí, claro. ¿Y qué te parece?
0: El resto para los gastos.
6: ¿Y qué te parece?
0: ¿Y entonces cómo no va a
6: quedar? Pero yo voy a preguntarle a ustedes y a los hinchas independientes. Se lo decía a Madeo hace un ratito. Por ejemplo, contra el Bolívar, ¿qué haces? Vos al Fluminense lo tenés que matar. A ese equipo, a esos gigantes, no lo puedes dejar con vida, que pase a la próxima instancia, porque te puede tocar y te puede eliminar en octavo.
0: Porque acá hay una cosa, permíteme.
6: Contra Bolívar.
0: Permíteme un asterisco. Recordemos que cuando se reanuda la Copa Libertadores es en julio.
4: Sí, después del mercado de pase.
0: Entonces ahí está, lo que acaba de decir Juan. Es después del mercado de pase. Por lo tanto, tendremos equipos nuevos.
4: Entonces,
0: a estos grandes, poderosos económicamente, bien dice Chipi, no lo dejes con vida, eliminalo. Perdón, Chipi, siga.
6: Por eso digo. Entonces, contra el Bolívar, tenés que ir a menos. ¿Qué querés que te diga? Te tenés que dejar perder.
0: No, eso no. No, nunca. No.
1: ¿Te acordás lo que le pasó a River?
0: Pero espera, yo sostengo
1: la copa
0: algo.
1: Que gana Juan, y vos tenés más memoria, 2015 fue.
4: 2015.
1: Que entra por la ventana, que no lo mata quién fue, Tigres
4: de México.
1: Y después le gana River a Tigres en la final.
0: Sí, hay mucho.
1: Lo tenés que matar, como dice,
0: a
1: Fluminense lo tenés que matar porque te puede tocar en octavos.
0: Pero hay otra razón que a mí me parece más poderosa, porque ese ejemplo que vos dices que está bueno, yo te lo puedo traer a un montón de equipos que dijeron, mejor este no lo ganemos, que después en la siguiente nos toca el fácil y el fácil te elimina.
1: Bueno, te puede pasar.
0: Pero claro. Pero hay otra cosa, no, Chipi, ¿sabes por qué? Por el prestigio, el escudo. Siempre, en todos los partidos, más allá de quién pongas, puede jugar fulano o mengano, pero adentro de la cancha hay que dejar todo, por el escudo. Siempre el prestigio.
6: Por supuesto, es cierto lo que vos decís, y yo sé que los jugadores no van a ir a menos de ninguna forma. Pero qué sé yo, te digo que a Fluminense no hay que dejarlo con vida. Pasó con el Flamengo en la última Libertadores, que eran tres los que estaban con 10, incluso Central Córdoba, y terminó entrando Flamengo por la ventana y fue campeón. Y lo que marca también como antecedente a Amadeo, lo mismo. La verdad, que yo lo pensaría dos veces.
0: Acá me dice el Dani Domínguez con mucha razón, dice, ya compró a Hulk.
4: Sí, claro. Lo que pasa es que no lo...
0: Ya,
4: no, a ver, pero eso es un tema de por eso los últimos 10 años Brasil ha dominado el continente de manera inequitativa con el resto. Y mucho tiene que ver, obviamente, el poderío económico, los equipos y sobre todo el mercado de mitad de año, que es el mercado fuerte en el mundo. El mercado de mitad de año que se viene es el fuerte para vender y para los compradores para comprar y para los vendedores vender, porque es el donde se rearma todo. Y para Brasil, obviamente, la billetera es muy fuerte. Entonces, cuando un equipo está medio tecleando, que le ha pasado hasta incluso al mismo Flamengo, y el Flamengo está bien, digamos, pero saca la billetera y te compra 3-4 jugadores, te revaloriza y te revitaliza el plantel, y así Brasil ha dominado los últimos 10 años, claro, pero con holgura, la Copa Libertadores de América. Ahora, sí. Después, como dice Amadeo también, al cambiar la metodología de octavos de final, que es por sorteo, ya ahora no puedes especular con la tabla. Que en ese 2015 le pasó, en ese 2015 le pasó a River. Fue el peor equipo de la fase de grupos.
6: Contame qué haces.
0: Yo te digo,
4: no, nada. Yo voy a ganar.
0: No, hay que ir a ganar.
4: Tú tenés que ir a ganar.
1: Por dejarle perder nadie lo hace.
0: Yo te digo,
1: le conviene, yendo a la realidad, le conviene que Fluminense se quede afuera. Capaz que ni se lo cruza. Pero si te toca
0: no,
1: en el
0: mundo, no puedes especular. No, hay que especular. Mirá, hay varios motivos por los cuales no especular. Primero, no sabes dónde vas a jugar con Bolívar hoy. Si ustedes miran las publicaciones bolivianas, todos le piden a gritos a los dirigentes que ya pidan por lo menos jugar en Cochabamba. si no se puede jugar en La Paz, pero no salir de Bolivia, porque viste que había un rumor, si continúa el problema social, ir a Paraguay, campo neutral para los dos, y ahí Bolívar está liquidado. Entonces dice, mínimamente juguemos con los hinchas, que no te aseguran nada, mínimamente. Y después hay otra razón, yo lo que acabo de decir no es broma, los 300 y pico plata, mil dólares que gana un equipo por ganar, que al club le viene muy bien, pero también hay premios, el jugador dice, yo quiero ir y quiero ganar porque gano el premio, acá por partido ganado hay premios. Entonces nadie va a decir, no, ¿qué Fluminense?
4: No, pero hoy no puedes especular tampoco con eso. Yo creo que hoy tenés que ganar.
0: Y juega por plata, Juan. Hoy,
4: por eso te digo, antes vos podías, con el anterior sorteo, ni siquiera tampoco podías especular, porque en ese 2015 vos ponías bien el ejemplo, lo que decía, River fue el peor de la fase de grupos, Boca fue el mejor, y se cruzaron a octavo de final y River elimina a Boca. Entonces, tampoco en ese momento vos que ibas a decir, y Boca ganó todo en esa fase de grupo, que ganó todos los partidos, fue el mejor, y en octavo le tocó un River que entró por la ventana, fue el peor en puntos,
0: y te termina eliminando. Y después hay otra cosa, entonces, pero hay otra cosa, aparte de esto, Chipi, los objetivos de Independiente Rivadavia. Porque a pesar de este momento extraordinario, ya clasificado, puntero en Copa Libertadores, los dirigentes y el técnico siguen sosteniendo que el objetivo uno es el torneo local. ¿Y te acordás cuando decíamos, porque a mí me gusta mirar para atrás y vos recién lo hiciste muy bien, cuando mirábamos el grupo y vos estabas en Paraguay y decíamos, bueno, mirá, si pelea el segundo puesto, decíamos, si clasifica sí, ya es una cosa extraordinaria pasar de ronda. Resulta que ahora está pensando, ya pasó y pasó primero, y ahora está pensando, che, ¿con quién?
1: Sí, es tremendo. Todo frutilla ahora, eso es tremendo. Ahora, deberá replantearse Conmebol, que fíjate, ese grupo ya pierde interés para Independiente. Central, sí. Clasificado primero,
4: lo mismo.
1: Ya le da lo mismo. Y ahí perdés un poco de atracción en esos partidos finales.
0: Bueno, eso, ¿verdad?
1: Mérito de la Lepra, recontra, mérito de Central.
0: ¿Pero va a hacer Conmebol si tiene un equipo que le gana todo?
1: No. Lo que dice Ama,
4: es verdad, yo lo interpreto en decir, a ver, el mérito, a ver, también por eso traía a colación el ejemplo, que me parece el más grande que puedo dar, de Boca-River, porque vos decías, saco más puntos que el resto, gano todo, porque seguramente me toca, si yo saco, soy el mejor de la fase de grupos, me toca el peor de la fase de grupos. Por eso traía colación. Sí. Eso no te asegura nada porque a Boca le tocó a River en esa Copa Libertadores, claro. En ese contexto. Ahora, es verdad, lo que después yo marco, en el torneo local tenés lo mismo. Independiente Rivadavia sacó más puntos, fue Unión que entró por la ventana y lo termina eliminando. En el fútbol nada te asegura nada. Sí es verdad que en ese caso Ama, es verdad lo que vos decís, ahí podés jugar un poco con los nombres. A ver si me toca el peor, claro. Y que entra por la ventana. Después, obviamente, ese equipo te puede eliminar.
1: Ni hablar, claramente. Pero vos pensás que la Lepra, sacando lo económico, que no es un dato menor, en lo deportivo no le cambia nada perder con La Guaira y con Bolívar, ganarle a La Guaira y a Bolívar. Por eso para mí... Para mí no...
6: Algo puede cambiar.
1: ¿Qué cosa?
6: Algo sí puede cambiar porque vos podés terminar quizás ahí o entre primero o segundo de los mejores primeros, y después soñando lo que viene en la localía. Si vos te metés en otra instancia, vos tenés que terminar bien arriba para tratar de definir el local, que nada te garantiza nada, pero eso sí te puede cambiar, Ama.
1: Sí, obvio, es verdad. Yo creo que para mí, a una campaña como la de la Lepra o como la de Central, que ha sacado 13 puntos de 15, le tenés que dar otro mérito, otro premio, otro...
0: Vos decís, no podés igualarlo como aquel que
6: va... Vos querés regalar todo.
1: No, Chipi, pero no puede ser el mejor primero.
0: Tienes razón, vos no podés igualar hoy a Central o Independiente Rivadavia con...
4: Estudiantes de La Plata.
1: Claro, que puede entrar con 8.
0: O la Católica de Chile o Boca o quien clasifique en esa zona que no está nadie clasificado hasta el último partido.
1: Perdón, puede clasificarse, por ejemplo, Católica con 10, con 9... y Central con 16. Y claro, para vos, ¿es igual eso? No.
0: Y no debería.
4: En los emparejamientos también, porque a vos te da lo mismo salir, ganar el grupo con 10 puntos, 13 puntos. O sea, a vos te da lo mismo ser en la tabla general el mejor o el peor primero, porque en verdad te pueden emparejar con el mejor segundo.
0: Claro, no puede ser. Chipi, tenemos que ir a las noticias. ¿Dónde estás vos? ¿En el hotel o te fuiste a...? ¿Por dónde andas ahora? ¿Fuiste a caminar? ¿Estás en entrenamiento?
6: No, estoy en la zona... Estoy en la zona del hotel, no en el entrenamiento, porque no te permiten ingresar directamente al entrenamiento.
0: Tampoco se puede ver. Bueno, en un ratito volvemos, ¿le parece?
6: Dale, por supuesto, Dani, aquí los espero. Estoy toda la tarde a disposición de ustedes.
0: ¿A dónde va a ir? Al shopping. Ya volvemos, Chipi, 6:30 de la tarde. Rodrigo Ríos desde Caracas y nosotros aquí en Las Heras, Mendoza, a las noticias.
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0: 6:31, la temperatura actual 13 grados, la humedad 62%. Martín Aveiro aseguró que el gobierno está ajustando sobre los sectores más vulnerables. El diputado mendocino por Unión por la Patria habló en medio del debate en la Cámara Baja por la reforma del régimen de zonas frías. La iniciativa retrotrae el beneficio automático a las zonas originales del régimen, la Patagonia, Malargüe y La Puna. El legislador se mostró en contra de este proyecto.
1: Quitar la ley de zona fría, quitar el beneficio de la zona fría, es un golpe más, un ataque más a la clase media, al sector trabajador, a los más vulnerables. La Argentina hoy necesita un contrato social, donde su principal acción dentro de él sea la empatía. Mayor característica ausente en todo este gobierno nacional, que todo el tiempo está viendo la forma de ajustar, siempre no hay empatía. No hay una acción a favor, siempre el ajuste va sobre la clase media, sobre los sectores más vulnerables. El entramado social que hoy vive nuestro país está en una situación de conflicto permanente, conflicto que nada tiene que ver con la realidad.
0: A su vez, el diputado Juan Pablo Luque, de Unión por la Patria de Chubut, dijo que 1.600.000 argentinos perderán el subsidio.
2: Me parece que es importante ir hacia la técnica concreta de lo que explicó la Secretaria de Energía y lo que está en este proyecto de ley, que establece ni más ni menos que las familias argentinas se van a ver perjudicadas sustancialmente por la quita del 50% de la bonificación que tenía este proyecto. ¿Qué establece este proyecto? Que de tener el 50% de subsidio a las tarifas de gas, van a pasar a tener solamente un cuarto, porque se elimina el cargo fijo, se elimina el ítem de distribución y de transporte de gas y queda solamente el subsidio por lo que vale el gas propiamente dicho. Con lo cual, esto va a terminar afectando concretamente a las familias vulnerables de la misma manera que va a afectar al resto de los argentinos.
0: Decomisaron 721 animales marinos en Ezeiza. La aduana argentina encontró un cargamento con especies marinas que provenían de Kenia y que llevaban más de 5 días encerrados en bolsas y cajas. Muchos ejemplares llegaron muertos o en estado crítico tras el traslado. Entre ellos habían peces globo, peces león, estrellas de mar, pulpos y cangrejos. Tras la incautación, la Fundación Temaiken encabezó un operativo para intentar salvar a los ejemplares vivos. Temperatura actual 13 grados, la humedad 62%. El pronóstico indica nubosidad variable con descenso de la temperatura. Soy Ornella Dubini, esto fue Informe Newell.
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0: ratito volvemos con Chipi Ríos a Caracas. Él está acompañando a Independiente Rivadavia. 2616-177-997, nuestra vía de comunicación. Juan y campeón, sí. El Aston Villa del Dibu Martínez. Sí. El Dibu dijo en la previa, esto es comparable a la Copa América que ganamos en Brasil, si somos campeones. A esa altura,
1: lo mira vos.
0: Obviamente sí, el campeonato mundial, por sobre todo, dice, pero sí esto a la Copa América que obtuvimos en Brasil. Es que, mirá la importancia que le dio el arquero.
2: Es que, claro que sí, porque estamos hablando de que el Aston Villa volvió a salir campeón. El último título internacional del Aston Villa, ni más ni menos, había sido una Copa de Europa. Actual Champions League en el año 82, es campeón de Europa el Aston Villa en ese año. Y desde el 82 hasta esta parte, si bien en el medio se acuerdan de las Copas Intertoto, sí, que muchos no le daban mucha importancia. Bueno,
1: es como la Conference ahora, era el tercer torneo.
2: Sí, pero ¿no? Viste que a muchos era como en el verano se jugaba. Bueno, ganó una, pero sí es verdad que no tiene el peso, ni mucho menos, de lo que acaba de ganar. Estamos hablando de la Europa League de la mano de Unai Emery, que es el padre, me parece a mí, de la Europa League, porque la cantidad.
1: 5 veces la ganó, ¿no?
2: Es tremendo lo de Unai Emery. Un entrenador que ha ganado esa cantidad de Europa League, obviamente con el Sevilla, que es el más ganador en la historia de esta competición, y que ahora lo hace con el Aston Villa, que tuvo una enorme temporada en Premier, y que lo corona con este título, con el Dibu Martínez siendo protagonista, y sobre todo, vuelvo a recargar lo de Emiliano Buendía, que tuvo una gran temporada y que convirtió un golazo y dio una asistencia para el título, 3-0 frente al Friburgo en Estambul. Así que el Aston Villa es el primer el que primero gana de las competiciones europeas. Recordemos que queda por delante la definición de la Conference League y después obviamente la gran final de la Champions el día 30.
0: Bien, han llegado un montón de mensajes, los voy a leer ahora. Volvemos a la Copa Libertadores. Dale. Enseguida con Independiente Rivadavia y Chipi Ríos desde Venezuela. Dice Enzo, una ovación. Primero me sorprende el daño que le hizo la lepra Fluminense. Depende de la misma lepra para clasificar. Y lo segundo es qué alegría que el Dibu salga campeón con el Aston Villa. Dice, uh-huh. No es todo es Arsenal. Esa te la tiran para vos.
2: No, dice, si no es todo es Arsenal.
0: Como leproso, dice Tavo, prefiero ganar mañana y después con Bolívar perdemos y chao los brazucas. Este va para atrás.
1: Esta es la, claro, la idea de este, ¿no?
0: Hugo dice, buenas tardes, ovación. Hoy en muchos programas lloran y lloran los bosteros por el penal que no le dieron en la última jugada, que el árbitro no fue a ver. De la misma forma, fue el superclásico que le robaron a River. No fue a ver el penal y Boca festejaba a lo loco. Ahora a llorar al Calvario, dice Hugo. En un ratito vamos con los audios de eso y charlamos un poco de esa jugada. Mario, yo creo que tanto en el torneo argentino como en el torneo de la Copa Libertadores, los primeros tendrían que tener una ventaja, como un empate a favor. Si empatan con un equipo que clasificó el primero, para eso salieron primero. Porque si no, después lo eliminan y quedan afuera y juegan un octavo contra. Bueno, esto dice.
1: Pareció lo que hablamos de la lepra del torneo local, ¿no? Que claro. Fue el mejor de la tabla general y en el primer cruce por el formato se quedó afuera.
0: Dice Ana, buenas tardes, Newell. Si el Bolívar quiere o necesita cambiar la sede, que la lepra pida jugar en Santa Cruz. Lo jugaría igual en Bolivia, pero no tendría altura. Claro, Ana quiere sacarle ventaja inmediatamente, ¿no? Acá Independiente no puede pedir nada, Anita. Acá depende del local. Pero, claro, es verdad. Lo que necesita Bolívar y lo que piden sus hinchas es seguir jugando en la altura.
1: Claro, que es donde
0: sacar la ventaja. Claro, claro. En una palabra, dice Mario, los primeros de cada uno tendrían que tener el empate a favor, sería un buen premio. Y todos jugarían para salir primero y no quedar afuera por un mal día. Dice el amigo Mario Daniel.
1: Hay algunos torneos, no de esta índole, ¿no?, que el primero saltea una etapa de playoff y va directamente a cuarto. Sí. No hablo de estos torneos internacionales de Conmebol o de UEFA. Pero para mí no eso, pero algo tiene que tener.
0: Algo debería tener.
1: El mejor, sí, sí, o los mejores. Sí.
0: Bueno, el que no está clasificado y está en problemas es Boca. Tenía que ganar ayer para tener un poco de tranquilidad. No ganó. Y si hoy gana la Católica se le complica aún más, ¿no? Espera Boca que no gane la Católica de Chile porque si no la va a tener complicada. Pero quedó la polémica. Recién lo decía uno de los oyentes que dice, bueno, ahora llorar al Calvario. Es verdad, pero está bueno repasarlo. Hubo dos polémicas. Un gol anulado a Merentiel y después una jugada que el árbitro no revisa en el final del partido, 90 y pico minutos. Vamos con la primera porque hoy se conocieron los audios del VAR. Entonces decimos, ¿por qué anuló el gol de Merentiel? A ver qué dijo el VAR y qué fue la charla de la cabina con el árbitro que después revisó.
3: de mano en ataque.
4: Perfecto.
3: En el rebote allí.
4: Está pidiendo una mano. Sí, okay. Sí, sí.
3: Acá todo limpio. Quiero ver la mano. Acá todo limpio. Quiero ver la posible mano acá. Acá. Al momento.
4: Close up.
3: No, detrás de arco. Detrás de arco.
5: ¡Ey, Luca!
4: Detrás de
5: arco
4: derecho.
5: No.
3: Para ver, para el punto de contacto. Cabecea blanco. Dame otra toma.
4: La inversa.
3: Otro ángulo. Dale,
4: perfecto.
3: Dale, dale. Ya, sí, parece que no pega ya, mano.
4: Goal line.
5: Ya, ya.
3: Dame otra toma.
5: ¿La van a chequear así como todas las chequeado?
4: No, no, no la tenemos.
3: Con esta, sí.
4: Ahí, y le hace un looping corto para que él vea en la mano. Un cuadro más adelante. Eso.
5: Aquí, ya, aquí, ya. Oh, ahí, no, pero esa. Así no. No es, así no, así no, así no, así no. Dímelo, aquí estoy, Ángel.
3: Ok, mira, ya, este es el punto de contacto. Ya. Este ya. Es el punto de contacto.
5: Ajá, aquí estoy.
3: Ok, mira, este es el punto de contacto, Jesús, mira. Te voy a dar cuadro a cuadro. Mira, pega y baja la pelota. La mano está abierta.
4: Atrás.
3: Dale
4: atrás.
3: Looping. No. Te voy a dar looping cuadro a cuadro, mira. Juega blanco.
5: Párala.
3: Dale atrás. Ahí. Ok, otro.
4: Es el más claro
3: que tenemos. Este es el más claro que tenemos.
0: Bueno, vamos a hacer una traducción. Lo que se escucha de fondo es la lucha que tienen los árbitros sí. Con los jugadores, ¿no? Es tremendo, por ejemplo,
1: el cuarto sacándolos.
0: Es tremendo. Y el árbitro principal, viste, cuando le habla a los jugadores que les habla por el nombre. Traduzco rápidamente qué dice el VAR en la jugada de mano de Milton Delgado, que es finalmente lo que se cobra. El VAR dice: mano en ataque, cabecea blanco, por el color de camiseta. El brazo está abierto y ahí pega en la mano y baja. El VAR dice: se ve el contacto. Es una mano sancionable. El VAR dice: vamos a invitarlo para que lo coteje. Que me gusta cuando dice: vamos a invitarlo al árbitro. El VAR le dice: Jesús, te invito a revisarla por una posible mano en ataque. El VAR dice: cambia la dirección de la pelota. Dale, voy con la mano, dice el árbitro, convalidando lo que le dice el VAR, que él entiende que Milton Delgado le pega la pelota en la mano y le acomoda el balón para que Merentiel haga el gol. Yo vi la jugada, a mí en la imagen no me queda claro. Si la pelota, efectivamente, pero insisto, a mí no me queda claro la imagen. ¿Qué dice el reglamento? Que una mano, aunque sea casual, termina en gol, inmediatamente se cobra mano. En esta acá no hay duda. Por lo tanto, si hay mano, aunque la tenga pegada al cuerpo, pero es mano y le acomodó el balón para que me detiene y convierta, es sancionable.
1: Tal cual, sancionable de gol.
0: Como lo hizo el árbitro.
1: Sancionable, pero insisto, por gol sería.
0: Yo en la visión de la y en la revisión de la jugada no me queda clara la mano. Solamente tengo que decir eso, no me queda clara la mano. Última jugada, partido empatado, llovían los centros al área del equipo brasileño y ahí hay un cabezazo de Romero, el jugador
1: del argentino
0: de
1: Romero,
0: Boca,
1: que juega en Cruzeiro,
0: que cabecea curiosamente para afuera y le pega en la mano o le da en la mano a un brasileño. No revisó el árbitro, le protestó todo Boca. ¿Qué dijo el VAR? Porque hay un momento... Antes de ir a escuchar el audio, hay un momento en que el árbitro, cuando luchan esto con los jugadores para sacárselo, se lleva la mano a la oreja como para intentar escuchar mejor y después da por finalizado el partido. ¿Qué le dijo el VAR en ese momento para que no revisara esto?
3: Quiero ver, a pesar que va en salida, ok, va en salida, la mano está en posición natural, Jesús. Va en salida, además quiere quitar su brazo.
4: No
3: ¿Tienes otro ángulo? ¿Tienes otro ángulo?
4: Tampoco.
3: La goal line, sí, te sirve también. Y Minicam.
5: Quedan 20-20.
3: Dale. No, esta la pierde, Minicam. Mini ok, también. Mira, dale. Esto es. Juega azul, dale.
4: Perfecto.
3: Y rebote. Natural. Además, posición natural. Además, muy quiere bien. Quitar su brazo, ok.
5: Espera.
4: Puedes jugar.
5: Espera, no va. Pero ya va.
4: Están esperando por ti.
3: Jesús.
5: Dímelo.
3: La situación del área, todo chequeado. La posición de la mano está en posición natural. Además, él quiere quitar su brazo y el contexto es hacia afuera.
5: Ok, voy. Voy a terminar ya.
3: Terminé. Ok, nada listo. Que chequear.
0: Bueno, ahí está.
1: El nada dice, que chequear, le dice al final, claro. Porque justamente ni siquiera va a verlo, ¿no?
0: Qué grito, ¿no? Viste, sí. De fondo el grito del árbitro con los jugadores para sacárselo. Entonces, ¿qué dice el VAR que coincide con el árbitro? Que la mano es una posición natural. A mí no me parece tan natural, pero sí que va el golpe, la pelota, hacia afuera. Hacia afuera, y después no hay otro jugador de Boca que pueda interceder en esa mano, que para el árbitro y para el VAR es natural, a mí me parece que estaba extendido el brazo, pero no amplía el volumen como para quedarse con el balón, porque no hay nadie, sí. Va saliendo. Es la interpretación.
2: Yo esa te la doy, ponele que esa de Romero te la doy, porque no va al arco, ponele que yo para mí el gol de Menetti es recontra lícito, yo para mí es un gol que le anulan a Boca... Muy dudoso, hasta incluso, a ver, vos, está claro el argumento que utilizan. Para mí tampoco es un argumento, yo, desde mi punto de vista, no, para mí no tiene ese argumento.
0: ¿Cuál?
2: El de la mano de Delgado.
0: Es que yo primero, no la veo la mano.
2: No, primero no la veo.
1: El
2: primero no
1: termina en gol.
2: Primero sí. No, sí, pero primero no hay una jugada clara. No hay una imagen clara de la mano. Y de última, para mí, viene de un forcejeo, de un cabezazo del rival. Tampoco es un, para mí no hay un sentido de inmediatez del gol, porque no es que le dan la mano, pica en la línea y viene Merentiel o se la deja Merentiel, para la pelota, acomoda el cuerpo, es un remate muy ajustado de Merentiel, digamos. Entonces, en el
1: pero sentido, para la pelota le queda a Merentiel justamente un poco
2: por ese, pero no mano. No le queda bajo el arco para que la empuje,
0: no le queda bajo el arco para que la empuje. El reglamento no dice eso.
2: Está bien, pero para mí
0: si le acomoda la pelota para que haga el gol, el reglamento.
2: Pero para mí esa mano no le acomoda nada
0: a Merentiel.
2: Esa es mi interpretación.
0: Yo creo que si hay mano, si hay mano, insisto, yo no la veo.
2: Yo para mí no.
0: Si hay mano, la pelota claramente le acomoda a Merentiel, porque la pelota va para otro lado. Al darle el jugador de Boca, le viene a Merentiel para que haga el gol, que hace una definición maravillosa.
1: Por eso para mí sí es mano.
0: Pero, claro, yo no la veo. Pero si hay mano, está bien cobrado.
1: Porque ese toque en la mano de Delgado, le queda a Merentiel. Y Merentiel, más allá de lo que dice Juan, y que controla y define, si en esa mano o si en ese desvío no le queda a Merentiel.
0: El reglamento que se modificó hace un tiempo por un, yo no me acuerdo si era River o quién, que pegó en una mano y después hubo gol. Dice, ante el golpe en una mano y termina en gol, se anula inmediatamente.
2: Para mí...
0: Eso dice el reglamento.
2: Bueno, sí, por eso. Para mí... Igual se han cobrado otras cosas. Pero
1: eso no importa. Digo,
2: No, pero para mí... Para mí el gol de Merentiel está mal anulado. Para mí era gol lícito de Boca. Después la mano de Romero, sí. A ver, yo creo que son esas jugadas donde mucha gente, obviamente, que no, que en este caso, también son jugadas muy, muy polémicas porque pesa mucho la camiseta. ¿A qué me refiero? Vos estás en el Mundial, que ahora viene el Mundial, a vos te llegan a anular un gol como le anularon ayer a Merentiel.
0: No protesta nadie.
2: Yo creo que no protesta a nadie. No protesta a nadie. Argentina es, pero, o sea, al rival. Pero no protesta, no le dicen.
0: Cuando decís la camiseta, ¿vos crees que la camiseta de Cruzeiro es más pesada que la de Boca?
2: No. No para el árbitro, digo para la opinión. Muchas veces en la opinión o lo que yo escucho es, son jugadas que ahora dicen, sí, no, está bien anulado. Ahora, esa misma jugada, en esta imagen difusa de mano o de si es sancionable o no sancionable, te lo hacen a vos en una instancia decisiva. A vos digo, a tu equipo, o el mismo en el Mundial, la Argentina, y no protesta a nadie.
0: Está bien. Y que hay que conocer
2: nadie.
0: Bueno, sería tener una mejor imagen.
2: Digo, la opinión popular, ¿eh?
0: Sí, a Boca se le complicó un poco, más de lo pensado, porque tenía que ganar. ¿Cómo sigue hoy la Copa Libertadores de América? Uh-huh. ¿Y qué necesita en ese partido de la Católica el equipo argentino?
2: No, lo que necesitaría Boca, para resumirlo, es que gane Barcelona, porque Cruzeiro queda con 8, Boca con 7 en el segundo lugar, Universidad Católica con 7, pero ahí estamos hablando de diferencia menos, de gol, y un partido menos, y diferencia de gol a favor de Boca, con lo cual lo que le convendría a Boca es, primero, una victoria al Barcelona, porque ahí lo deja segundo de cara al partido contra la Universidad Católica local, y de último un empate, que no gane la Católica.
0: Y si gana la Católica pasa a ser primera.
2: Primero con 10.
0: Queda tercero Boca, y después no solamente lo obliga a ganar el último partido con la Católica, sino que depende de otro resultado, el de Cruzeiro.
2: Exactamente.
1: O ganable por goleada Católica.
2: Depende por cuántos goles gane hoy Católica, para ver cuántos goles Boca le tiene que hacer a Católica en el último partido. Con lo cual, lo que le conviene a Boca hoy es que gane Barcelona o empaten y de última tener el poder de ganar en la última.
1: En la diferencia de gol está más uno Boca con Católica.
0: Sí.
1: Por eso digo que si
0: hoy gana Católica.
1: Si hoy gana Católica, gana por la... No, obvio, eso sí, lo mata. Digo, si gana por la mínima, si gana 1-0, 2-1, quedan iguales. Y Boca lo recibe.
2: Claro.
1: En la última fecha. Sí. O sea, ganándole clasifica.
0: Y por así tan fácil, ganándole.
2: Tiene una final y mucha presión. Mira, ¿Qué
0: partidos tenemos hoy?
2: Hoy la Copa Libertadores cuenta con Nacional en Montevideo frente a Universitario. Mirá este duelo, 9:30 de la noche. Este partido a las 7. 9:30 de la noche, Flamengo Estudiantes. Se enfrentan los mejores. Lindo partido de la zona. 9:30 de la noche también, Palmeiras recibe a Cerro Porteño. Juega Lanús frente a Liga de Quito como visitante. 11 de la noche, Cusco ante Independiente Medellín. Y 11 de la noche también, Junior de Barranquilla frente a Sporting Cristal. Y en la Sudamericana también hay participación de argentinos, porque a las 7 San Lorenzo visita al Santos de Ney. Convocado
0: Neymar ya se fue al Mundial.
2: Convocado para la Copa del Mundo. Y juega River 9:30 de la noche como local frente a Bragantino.
1: Con todos suplentes, River.
0: Con todos suplentes, de hecho, los titulares de River, solamente dos fueron convocados que van al banco, Rivero y Silva, al banco.
2: Exacto.
0: El resto todo descansar, ¿no? Y ya descartado.
1: Puede asegurar el boleto hoy River también, claro, porque saca 4 al segundo y al tercero. Claro. Caso de ganar, te olvidas.
0: Montiel.
1: Y empatando también.
0: Y Moreno están descartados.
1: Hay que ver Drusi.
0: Para la final.
2: Sí, tenés que, no, tenés que prepararla.
1: Por eso, Drusi, Montiel.
0: Es que Drusi ni lo cuento.
2: No, es que tenés que pensar, pensar en la final. River tiene que pensar en la final.
0: Antes de la pausa, hay leo dos mensajitos. Los demás son de audio y enseguida los vamos a elaborar. Dice Carlos: hola amigos, soy Carlos. Ya clasificados como primeros. En el sorteo, si Boca sale segundo, nos puede tocar en la otra ronda.
2: Sí, claro. Claro.
0: Claro. Sí. Y Gerardo: increíble cómo lloran los porteños con Boca. Me acuerdo de los viejos nacionales, cuando los clubes porteños eran favorecidos y bombeaban a los clubes del interior. Era escandaloso, recuerda Gerardo. Y con esto nos vamos a la pausa. Ya volvemos.
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0: 7 de la tarde con un minuto en todo el país, 13 grados la temperatura en Gran Mendoza, la humedad es 62%.
1: Reforzarán las guardias de los hospitales con más profesionales por el aumento de enfermedades respiratorias.
0: Habrá más médicos en el Perrupato, el Hospital Noti, el Scarabelli, el Parvicien y el Carrillo.
1: Desde el gobierno insisten con la asistencia a los centros de salud antes de cualquier hospital para así evitar la saturación de las guardias.
0: Además, piden a los grupos de riesgo que no dejen de vacunarse para evitar la propagación de casos graves de la gripe H3N2 subclado K.
1: Laura Piovano, directora del Hospital Noti, dijo que en estos días hubo una mayor demanda en la guardia y aseguró que es habitual en esta época del año.
2: Y se ha visto un predominio de circulación de influenza. En la mayoría de las consultas es por fiebre alta, tos, puede haber congestión nasal e inclusive puede haber casos similares a gastroenteritis con episodios de diarrea y vómito. Se están viendo más pacientes, pero que no han superado en los últimos días los 400 pacientes. Estamos notando recirculación de pacientes, pacientes que se consultan en varios centros asistenciales en el mismo día. Todo esto por la informatización que tenemos en salud.
0: Además, Piovano dio recomendaciones en casos de tener menores con gripe.
2: Hay que tener en cuenta que no existen pócimas mágicas para que se corte. La gripe tiene una evolución, es una enfermedad viral y hay que acompañarla y estar atento a los signos de alerta que requieran una nueva consulta. Sabemos que va a tener 3, 4 días de fiebre alta y le damos el antitérmico. Puede haber tos, que puede haber algún episodio de vómito o diarrea. Cuando nosotros hacemos la consulta, la primera consulta, todo eso se le explica a la familia del paciente. Y que todo eso puede ir ocurriendo y por eso se sugiere un control con su pediatra de cabecera o en el centro de salud más próximo a las 24-48 horas de la consulta.
1: La OMS dice que el riesgo de la actual epidemia de ébola es bajo a nivel global.
0: El comité coincide en que la situación constituye una emergencia de salud pública internacional, aunque no una emergencia pandémica.
1: Temperatura actual 13 grados, la humedad 62%.
0: Para las próximas horas el pronóstico indica nubosidad variable con descenso de la temperatura.
1: Somos Cristian Morón y Ornella Dubini, esto fue Informe Newell.
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1: Siete de la tarde, 4 minutos. 2616-177-997, la vía de comunicación. Una sola aclaración con respecto a la Copa Libertadores de América que estábamos hablando recién. Ante igualdad de posiciones se define por los enfrentamientos entre sí. Y ahí los goles es entre sí, no con el resto, no con los goles a favor.
2: Eso cambió
1: o en contra
2: esta temporada.
1: Claro, cambió para esta temporada.
2: Es verdad.
1: Los enfrentamientos entre sí. Por lo tanto, si Boca en el último partido le gana a la Católica,
2: pasa. Está clasificado.
1: Clasifica Boca.
3: Tal cual.
1: Porque ya le ganó en Chile.
3: Si Católica gana, le gana a Barcelona, le sacaría 3 puntos a Boca. Si Boca le gana el último partido a Católica, lo empata. Y allí, enfrentamientos entre sí, Boca le ganó los dos a Católica, claro. Pasa a Boca.
1: Exactamente, ahí está. Aclarado el tema, charlamos con Nahuel Galardi, es el arquero del Deportivo Maipú. Nahuel, bienvenido a Ovación 90 en Newell. Acá están Juan y Guillén, Amadeo Incirilo, y te saluda Daniel Fioqueta. ¿Cómo te va?
4: Hola Daniel, buenas tardes. Hola muchachos, ¿cómo están?
1: Bien, gusto de escucharte. Del infierno a la gloria, ¿no? Porque venían complicados y de pronto, no sé, algo cambió, ya nos contarás qué, pero están en un momento extraordinario con el nuevo técnico, invictos.
4: Sí, bueno, no sé si a la gloria, porque nada, tenemos el objetivo de estar más arriba, de estar peleando puestos más decisivos, y falta mucho, pero sí, vamos por muy buen camino.
1: ¿Y qué cambió? ¿Qué mejoró? Porque siguen siendo los mismos, de hecho, no los mismos, porque algunos se lesionaron, y el equipo parece que hizo un clic y arrancó todo.
4: No, bueno, sí, yo siempre digo que por ahí hay a veces que nuevos aires hacen bien. La verdad es que estábamos pasando por un momento que ninguno esperaba, porque la verdad es que somos un grupo que nada, que tiene objetivos muy claros, estar arriba. Somos un grupo que pelea y trabaja para estar allá arriba. Entonces, nada, nosotros sabíamos que el momento iba a pasar. Obviamente estábamos en busca de que pase. Y nada, y ahora en la actualidad, contentos, estamos bien, pero bueno, sabemos que podemos estar mejor.
3: Nahuel, en lo personal coincido también con lo mismo, ¿no? Porque te tocó justamente a tono con el equipo no tener por ahí el mejor de los comienzos. Sin embargo, en la repuntada colectiva también vos has crecido mucho en lo personal. Y me refiero a la estadística. Un gol en los últimos 5 partidos, el de Gimnasia de Jujuy, el puntero. 4 vallas en 0 en esos últimos 5 partidos. Y actuaciones, para mí, en lo personal tuya, muy buenas. Voy a la de Jujuy ni hablar. Tuviste, digo, en estos últimos partidos muy muy importantes.
4: Sí, bueno, yo creo que la confianza en el equipo, siempre digo que se construye de atrás hacia adelante. Por ahí no fue mi mejor arranque. La verdad que yo venía de 1 año y medio sin jugar casi. Obviamente no son excusas, pero yo estaba confiado y trabajo mucho para que, bueno, para esta actualidad que estoy teniendo, que puede ser mejor. Pero nada, yo estaba seguro que iba a pasar, obviamente. Me iba con la espina de que de tener muchos goles en contra, lo sufría mucho. Pero nada, con el convencimiento de que el trabajo paga y que iba a salir de esa situación.
1: Uh-huh. Han tenido dos... Nosotros charlábamos antes de Chicago, para ponerte más o menos en autos, que sí. Se venían 2 partidos... Yo no sé si determinante, porque falta tanto, ¿no? Pero muy importantes. Más allá de que todos son difíciles, que todos se entregan 3 puntos, está claro. Pero son 2 pesados de la categoría. Ya despacharon a 1, y ahora imagino que con el ánimo por las nubes y confiadísimos, como vos decías, para ir a Pueblo Viejo en búsqueda del verdinegro.
4: Sí, la verdad es que nosotros nos preparamos para todos los partidos de igual manera. De poder jugar con el primero o con el último, creo que encontramos una identidad de juego muy buena, que por ahí antes sí nos podíamos preocupar por algún rival o buscar cómo cerrarle las vías de ataque, y hoy creo que, bueno, ya con Chicago viniendo a Mendoza, respetándonos en nuestro sistema de juego, porque por lo que tenía entendido ellos no estaban acostumbrados a estar cortos, a esperar al rival, bueno, nada, de a poco eso de respeto se va cambiando. Uh-huh. Ya no empiezan a respetar más a nosotros por esta identidad de juego que te estoy hablando.
3: Nahuel, ¿qué te quedó de Mateo? Porque vos lo decías, fuiste suplente. Se va Pietro Bono, él decide bancarte a vos, darte el puesto, la responsabilidad. ¿Y acá lo marcamos mucho con Marcos Barrera, que sigue el día a día de ustedes, y todos viendo los partidos decíamos, la verdad es que Maipú merece más de lo que tiene. Y está esa búsqueda, o está eso que en cualquier momento se le da lo que se le terminó dando. ¿Cómo tomaste vos la salida de Mateo, que te bancó, que confió en vos y que lamentablemente se tuvo que ir?
4: No, obviamente, primero que nada, súper agradecido a él. No cualquier técnico se la juega por un chico de 23 años, sin experiencia en la categoría en ese momento. Así que mi mayor respeto hacia él. Obviamente, que una persona, porque por más que somos DT, jugadores de fútbol, somos personas, se quede sin trabajo a nadie, o por lo menos a mí no me agrada, no me gusta. Yo en cierta parte me sentí en deuda con él y bueno, me siento. Pero bueno, yo creo que también son momentos, por ahí en esos momentos merecíamos más de lo que teníamos, porque la verdad que muchas veces éramos muy protagonistas en el juego y por detalles perdíamos partidos. Pero nada, yo la verdad que un agradecimiento enorme hacia él y bueno, y su cuerpo técnico.
1: Uh-huh. Nahuel, 23 años, tenés tanto todavía por recorrer en el fútbol. ¿Tenés alguien, algún arquero que lo mires y digas, bueno, es este, viste que se tratan de sacar las mejores cosas de cada uno? ¿Vos tenés un espejo?
4: La verdad es que puedo, a mí me gusta dividir, viste, el rol de arquero.
1: A ver.
4: No sé, en el juego aéreo por ahí Muslera me agrada mucho. Después, no sé, el Dibu es muy atajador y también me agrada mucho. Intento ir sacando las mejores versiones de cada arquero para yo poder hacer mi mejor versión.
2: Ahora, Nahuel, vos lo decías recién, llegaste 22 años sin experiencia en la categoría, pero te quiero ir a esos inicios, ¿no? Porque también el puesto de arquero es un puesto ingrato y es un puesto también para los chicos, para los jóvenes, también complicado de imponerse en un equipo en primera división, porque el jugador de campo tiene más chances, puede tener cierta versatilidad, ductilidad, te pueden hacer debutar de joven, estamos hablando antes de los 20 años, en un equipo hasta incluso de primera división, o hasta incluso con, si sos muy bueno, con venta al exterior, pero para el arquero es diferente, porque juega uno solo, y siempre es complicado ganarse el lugar siendo joven. ¿Cómo lo encaraste, o cómo encarás esta carrera?
4: Ah, bueno, yo la verdad que trabajo mucho la cabeza, hago mucho entrenamiento psicológico. La verdad es que nada, para mí todos los días tenés una oportunidad de demostrarte. No me baso en jugar o no jugar, porque vamos a ser sinceros, es la decisión de una persona. Entonces, y nada, yo con la gente que trabajo nos pusimos en la postura de que no dependía al 100% de mí atajar. Sí, dependía a mí otras varias cosas que, bueno, que en el entrenamiento cotidiano fui demostrando. Pero nada, eso del no jugar o jugar es muy amplio, porque ya te digo, más en el puesto de arquero no depende del 100% de uno.
1: Nahuel, te interrumpo. Tocaste un tema que a mí me parece importantísimo, que es la parte psicológica. Vos dijiste, trabajo mucho la cabeza, y hoy a mí me da la impresión desde afuera que es tan importante la cabeza como los pies, como se dice en el fútbol, en el arquero las manos también, ¿no? ¿Vos lo considerás así y por eso lo trabajás?
4: Sí, yo creo que la cabeza controla el cuerpo, yo tengo ese pensamiento, por eso para mí es fundamental trabajar la cabeza, porque tenés frustraciones, después tenés alegrías y tenés muchos altibajos, porque por ahí haces un partido muy bueno, el último minuto te comiste el gol, y después te quedan 10 minutos por delante. Entonces, bueno, tener herramientas como para dejar lo que pasó, tanto bueno como malo, y enfocarte en el presente. Y nada, y yo creo que hay muchas veces que hay jugadores muy buenos a nivel futbolístico, y por ahí por desajustes mentales o desajustes psicológicos, no terminan siendo jugadores de élite. Yo creo que ahí está la diferencia.
1: Y... A ver, vuelvo a los 23 años. porque es un pensamiento de un jugador, y digo un jugador porque los jugadores le esquivan bastante al tema psicológico y a trabajarlo. Hemos charlado con profesionales y te dicen, y no les gusta.
3: Pero cada vez más sí, va cambiando eso.
1: ¿Te acuerdas cuando hablábamos acá con y decían, y vamos al loquero para decir, vamos al psicólogo? Esquivan un poco. ¿Vos por qué te convenciste de esto o quién te convenció de esto?
4: No, mira, yo debuté a los 20 años en la B Metropolitana y nada, Diego, que es mi coaching personal, que trabajamos hace mucho, nada, obviamente, me fue dando herramientas, yo me he sentido cómodo y creo que de eso también se trata, de sentirse cómodo con el otro, de hablar lo que pasa, lo que no pasa y que el otro te pueda dar herramientas para poder seguir evolucionando. Porque hoy el fútbol es muy, muy volátil. Un día estás allá arriba y al día siguiente podés estar allá abajo. Uh-huh. Por eso es importantísimo, yo creo, mantenerte siempre en la misma línea. Ni allá arriba ni allá abajo. Está siempre bien. Yo siempre digo, yo soy Nahuel Galardi. No me siento ni el número uno, ni el número 12, ni nada. Nada indiferente.
3: Nahuel, ¿cuánto pierden con la baja? Y vos que lo tenés cerquita, ¿no? Porque se iba ensamblando lo que marcábamos, esa línea defensiva, eso de un gol en 5 partidos, y lamentablemente pierden a un jugador clave como Arnijas, ¿no? Y será por un tiempo importante, ya les había pasado con Montero, pero bueno, vos que lo tenés cerquita, ¿cuánto pierden sin él?
4: No, y sí, perdemos, la verdad que la baja de los jugadores siempre, perdés, nunca es grata esa noticia. Nos pasó con la noticia, bueno, de Fausto, nos pasó con la noticia ahora de Lucho, en su momento con la de Juan Arno, a principio de año. Uh-huh. Nunca es grata, la verdad. Obviamente en un plantel puede haber variantes, pero bueno, justo Lucho estaba en un momento muy alto y al equipo no servía. Pero bueno, nada, el otro día Santiago Paulini cumplió su puesto y la verdad que lo hizo muy bien también, así que muy contento por él. Así que nada, es parte de esto.
1: Bien. Nahuel, lo mejor, te mandamos un gran abrazo. Yo me he quedado sorprendido por tu madurez mental, teniendo en cuenta la edad. En buena hora.
3: Fuerte más grande, ¿no?
1: Sí. Fuerte abrazo y muchas gracias.
4: Muchas gracias por el llamado. Hasta luego.
1: A vos, lo mejor. Nahuel Gelardi, el arquero del Deportivo Maipú con nosotros. Está Marcos para completar el informe del cruzado,
2: pero
1: Marquitos.
2: Mirá qué interesante, sí. Andy, con Marcos lo que dijo, Dani. Yo coincido con tus palabras y también, fíjate la reflexión que hace y dice, él se habrá cruzado con jugadores con muchísimas condiciones y nosotros podemos ver un montón, o jugadores que hasta incluso llegaron a primera y no terminaron de explotar más cuando uno esperaba más de esos jugadores, por la condición mental,
1: claro.
2: por la madurez mental, o por lo que dice él, estar ordenado psicológicamente y trabajar ese aspecto. Muchos jugadores se han quedado en el camino con unas cualidades enormes y que no llegan más lejos por eso.
1: Hoy es tan importante,
2: es muy importante.
1: Decía recién Amadeo, es tan importante la cabeza, insisto, como los pies o las manos en el caso de los arqueros.
3: Y el tema, por suerte, de la salud mental a nivel social, pero vamos al tema fútbol, obvio, sí. Ya cambió eso que decías vos, no. Hoy cada vez más el futbolista
1: menos
3: o el
1: mal,
3: deportista
1: es buenísimo eso.
3: De alto rendimiento, y tenemos tantos casos, ni hablar del Morro García, el de Simone Biles, si vamos al tema internacional, la chica gimnasta de Estados Unidos, ya son cada vez más los casos que aparecen de salud mental, que ya los atletas se ocupan de eso y está realmente muy, pero muy bien.
1: Bien, ahora sí, Marcos.
5: Bueno, a ver, agregar de Nahuel Galardi, que él llega a principios del 2025, proveniente de Defensores Villarramayo. Cuando llegó, muchos dirigentes me dijeron, este es el arquero del futuro de Maipú. Así me lo decían. Estaban convencidos en cuanto a sus cualidades, por supuesto. Y el año pasado fue un jugador suplente, bien lo decía Sama, de Pietro Bono, pero que tuvo mucha preponderancia dentro del plantel. Y pese a ser tan joven, es muy importante en el día a día. No digo que es un referente, pero sabe entender los momentos y muchos futbolistas, los grandes, los más chicos y los de su edad, lo siguen. Creo que tiene una ascendencia muy importante dentro del plantel, más allá de lo que yo cuento de que en el club, cuando lo vieron o lo fueron a buscar y le hicieron un contrato a largo plazo, era la idea, que en algún momento sea él el arquero, no arrancó bien, es cierto, y le costó mucho, y le llegaron mucho las críticas, pero bueno, cuando vos estás bien de la cabeza, como decía Juan, y cuando es fuerte y lo trabaja, hoy está viendo sus frutos. Un arquero que le atajó un penal a Gimnasia Grima de Jujuy, y en la pretemporada también atajó un penal, digo, un arquero que se está haciendo, pero que de a poquito está mostrando muy bien sus credenciales.
1: Bien. ¿Cómo se prepara para el sábado? Comencemos a desandar ese camino.
5: Sí, mira, mañana y el viernes van a ir a Lomar y Ginés Perduti, allí va seguramente a parar el equipo, no va a tener cambios, Dani, si bien no está confirmado, y mucho menos porque Mariano Echeverría no es de dar el equipo, pero conociéndolo en estas fechas no va a haber modificaciones respecto al último, y trabajando, teniendo muy en cuenta lo que es San Martín, lo que le está costando también de local, y bueno, van a tratar de aprovechar este momento cuando, como vos bien le decías a Nahuel Galardi, de poder seguir sumando.
3: Marco, me quedé con lo que decías esto de un arquero a futuro, ¿no? ¿Y qué acierto o qué trabajo importante viene haciendo Maipú con los refuerzos, ¿no? Esto de traer jugadores que no están en el radar de nadie, y hay miles de ejemplos. Pienso rápidamente en Misael Sosa de Juventud Unida, pienso en Bonfigli, pienso en Galardi, y bueno, la lista es interminable, y que después terminan con su debido tiempo de adaptación, terminan teniendo, bueno, a Egel, terminan teniendo un nivel muy, pero muy importante, y son negocio futuro.
1: Permíteme que agregue a eso. Uno siempre, pasa con muchos, pasó con Godoy Cruz durante años y sigue pasando, se acuerda de los buenos, o sea, se acuerda de los aciertos. Yo recuerdo mercados de pases de Godoy Cruz y de ahora de Maipú, que traía más jugadores, pero con que vos uno sobresalga, uno, no solamente pagaste el resto, uno, sino que, bueno, pero
3: Sosa la venta a Sporting Cristal, claro, por ejemplo.
1: Este es el negocio de los clubes, sí. De los nuestros, de los de afuera, de los llamados grandes, que necesitan buscar jugadores.
2: Del 98% del fútbol argentino, salvo Boca River.
1: Sí, pero eso es otra.
2: El resto te necesita vender.
1: Sí, pero son otras herramientas.
2: No, está bien.
1: Todos necesitan
2: vender.
1: Pero son otras herramientas. Sí, por eso Maipú va a buscar a San Luis.
2: En la posición.
1: Ya, Maipú va a jugar a San Luis, con una venda se arregla. Sí, sí. Y tenés que tener un muy buen ojo a esto, quería ir, ¿no? Para meter uno, por lo menos, Marcos.
5: A ver, y uno a veces en estos momentos se acuerda de las buenas, pero también son mucho las malas. A ver, ustedes recordarán, creo que Diego me lo preguntaba el fin de semana fuera de aire, el caso de Gaitán, un futbolista que después de 2 años es cuando los dirigentes deciden, bueno, lo sacamos o lo cedemos a préstamo porque acá no rindió, le dan su primer año de adaptación y si en el segundo no explotás o al menos mostrás condiciones para poder estar, creo que también les pasa. Caso Almirón, ustedes recordarán, Ezequiel Almirón estuvo en aquel equipo el 2023 y después le costó muchísimo. Como bien decimos, muchos de los que sí se dan, casos contrarios que no se dan, del Priore se me viene a la cabeza, y cuántos otros jugadores que en estos últimos años han llegado a Maipú y tampoco se les ha podido dar esa situación de pegar el salto de calidad.
3: Claro. Sí, habría que ver los mercados totales. Creo que en Maipú son más aciertos que...
1: Bueno, siempre, claro.
3: Me parece. Igual. Porque la verdad es que depende, si uno va a la lista, hay tantos jugadores que, obviamente, capaz que vos decís, Marcos, del Priore no terminó siendo un negocio, pero cuando jugó tuvo momentos importantes en su... o sea, si bien fue alternó, pero le rindió.
1: Hay algunos que vienen, enseguida vamos a con Gonzalo. Por ejemplo, Gimnasia, para armar este equipo de hoy de primera, para hacerme un poquito de Maipú, trajo un montón de jugadores. Hay algunos que han rendido bien y que son posibles, y son apuestas porque Gimnasia algunos los compró, y otros que ni siquiera han ido al banco de suplentes.
3: Claro. Pasa que hay un tema, y los clubes de Mendoza, en Godoy Cruz empezó a cambiar eso. No eran clubes vendedores. ¿Cómo se iban los jugadores de la Lepra en el peor momento? Perdonando deuda, sí. Libres.
2: El fútbol cambió mucho en esta globalización que hablábamos ayer, claro. Donde hoy podés ver partidos de todo el mundo y hay hinchas, y bueno, ya hablamos de otro aspecto del hincha, pero hoy el fútbol también, con las herramientas tecnológicas, hoy podés saber cómo rinde cualquier chico de cualquier parte del mundo. Entonces,
3: y podés venderlo afuera también.
2: Hoy la venta, hoy bueno, le pasó a Godoy Cruz. Por Santino Andino no tuvo que pasar por un grande como pasaba antes para irse a Europa. Vino el Panathinaikos
3: y puso la plata. Pero Maipú, digo,
1: ya crece.
3: Lo vende a Santi González al mejor equipo de Perú.
2: Sí.
3: Y acto seguido, por eso lo vende a Sosa también. Digo, hoy ya es, en esa globalización se rompió el mercado y ya puedes exportar directo afuera. Pero hoy los clubes, la Lepra, te vende a Tommy Palacios al Inter de Milán.
1: Claro.
3: Y los que vengan a Stuttgart van a seguir un camino similar. Ya hoy los clubes mendocinos, en esos aciertos, terminan sacando un negocio.
1: ¿Y sí?
3: Porque los traen a bajo costo, los potencian y los venden bien.
1: Es que
3: bien.
1: Ese negocio es lo que le permite crecer a los clubes, claro, en infraestructura, en a ver, en calidad de jugadores, porque vos vendiste a uno y con ese podés traer tres. Bueno, esa es la rueda. Algunos la tienen más aceitada, otros recién van empezando. Barcos, tenemos que ir a la pausa.
5: Dale, abrazo grande esta mañana.
1: Gracias.
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0: 19-27, Madeo.
1: Dani, una linda noticia que tiene que ver con Bernie Javert, porque va a debutar en el TC, en el Turismo Carretera, un piloto que ha pasado por diferentes categorías, uno de los que siempre ha sido de la legión local. Bueno, ahora Bernie confirmó que va a concretar ese esperado debut en el Turismo Carretera el 31 de mayo en Altagracia. Será para el Racing Team en su Ford Mustang, nueva generación. Ahí va a estar entonces Bernie Javert debutando en el TC Juan José Santer.
0: Javert. Bueno, no me diga Javert, que me voy a pelear también con usted.
1: Yo no dije Javert.
0: Yo me peleé con el relator.
1: Jamás le diría Javert a Bernie Javert.
0: ¿Viste que le dicen Javert en la televisión?
1: Sí, no.
0: Y no cambian por tosudo, porque como ya metieron la gamba, siguen. Bueno, dice Enzo, hola Ovación, me da risa cómo defienden a Boca con el arbitraje cuando le robaron a la Lepra y al Tomba se la pasaron diciendo, me pareció un arbitraje correcto. La verdad no entiendo nada, Enzo. Primero porque no defendimos a Boca.
2: Camisetas, son opiniones.
0: Nada que ver. De hecho, acá las opiniones están divididas con respecto a la primera jugada polémica, que es el gol de Merentiel. ¿Sí? Y es unánime, diría, con respecto a la segunda, que estuvo bien anulado. Así que no sé. Y tampoco recuerdo lo de la Lepra y el Toma. No importa. Dice el amigo Alfredo: ¿cómo cambian los tiempos para bien? Hoy un joven de 23 o 21 años ocupa lugares protagónicos. Lo está diciendo el arquero de Maipú. Trabajo la cabeza, psicología. Cuando nosotros, que hoy somos sexagenarios, teníamos esa edad, vivíamos jugando a las bolitas, mejor dicho, boludeando. Dice, ¿no? Y es verdad, son más maduros.
1: Sí, el jugador de fútbol, en realidad,
2: el fútbol cambió.
0: Pero el fútbol y la vida cambió. La vida, un chico también, hoy de 23 años es grande.
2: Sí. Para el fútbol es grande. Si vos decís un chico de 23 años que todavía no debutó, se le pasó el tren.
0: Dice María: hola chicos, les estoy escuchando y me gustó mucho lo que dice ese chico. Me gustaría haberlo grabado para mandárselo a mi sobrino Alejo, que se fue a Buenos Aires y está en Almagro y tiene 18 años y está solito en la casa de una tía y la lucha es el arquero y se fue a probar allá y quedó y tiene sus bajones y no tiene que aflojar. Y bueno, María, hay un montón. Está bueno lo de...
1: La cantidad de chicos como Alejo.
0: Sí. Si ojalá no, que se lo cuente.
1: No, pero digo, ¿cuántos chicos se van con ese sueño y el 98 no llega?
0: Y Alejo tiene 18.
1: Por eso.
0: Y hay chicos que se van a los 10 años, a los 14 años, a los 15, al exterior. Franco Di Santo, que se fue, hizo toda su carrera y se fue.
1: Claro, pero cuando hubo la película de Di Santo, que la recontra padeció. Claro, lo que yo dije, bueno, pero este llegó perfecto y bueno, pues.
2: Ah, el esfuerzo.
1: Pero ¿sabes cuántos Di Santos lo hicieron y no fueron Di Santo y no llegaron? Y hoy están laburando de otra cosa y perdieron su parte más. Es una decisión tremenda.
0: El último que leo, y vamos a las noticias, el de Eduardo. Hola, buenas tardes. No sé. Tienen que sorprender, hoy los jugadores tienen todos los psicólogos y al coaching de los clubes y también ejercicios de neurociencia. Por eso es lo que dijo, para poder salir rápido de los errores. La cabeza en el fútbol es todo. Vos podés ser un crack, pero si está mal en lo mental, fuiste, dice Eduardo, y tiene razón. Y hoy tienen...
1: Pará, no en el fútbol, Dani, vos te pensás que en el tenis, ¿no?
0: No. En el tenis mucho más.
1: En el tenis,
0: venimos a decirte, en el tenis mucho más, porque los tenistas viven solos. Ya vamos a las noticias. Están solos. En el fútbol, por lo menos, es un juego de equipo y tenés tu compañero más allá de...
1: Si tenés un mal día y te salva un compañero.
0: A veces no, ¿viste? A veces tenés un mal día y el compañero te come, ¿viste? Bueno. Tenés esas cosas, pero por lo menos a veces estás acompañado. En el tenis estás solo siempre con el equipo. Y muchas veces tienen los coaching, los psicólogos del equipo, como decía Eduardo, y otras veces son de ellos, porque recién dijo, yo tengo mi coaching. Claro. Trabajo solo y a veces van al psicólogo solo. Y si no lo haces... Como dijiste vos, te comen. ¿Nada? Fuiste. No podés sobrevivir en este ambiente que es de una tremenda competencia día a día. Noticias.
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4: Tarde con 32 minutos, la temperatura actual 10 grados 3 décimas y la humedad 69%.
5: Dieron media sanción a la concesión para la ampliación de Luján Playa Carrizal.
4: De esta manera, la Cámara de Diputados le otorgó sanción inicial al expediente que ratifica decretos vinculados a la concesión para la ampliación del inmueble que está destinado a fines recreativos y turísticos.
5: La diputada Melisa Martínez Malanca, de la UCR, manifestó que se trata de un comodato entre la provincia de Mendoza y el municipio de Luján de Cuyo sobre un terreno ubicado en el Carrizal.
6: Hemos dado media sanción al proyecto de ley enviado por el Ejecutivo Provincial, en donde se le otorga al municipio de Luján de Cuyo sobre 10 hectáreas que se encuentran localizadas en el margen oeste del dique El Carrizal. Es un terreno que la provincia de Mendoza recuperó y que actualmente está siendo ocupado por la Municipalidad de Luján de Cuyo, en donde se han hecho diferentes obras. Por eso es tan importante otorgarle la seguridad jurídica para que sean más vecinos, no solamente del departamento de Luján, sino también de toda la provincia, quienes puedan disfrutar de este espacio.
4: La balanza comercial dejó un superávit de más de 2.700 millones de dólares y dejó récord exportador.
5: Según el INDEC, las exportaciones argentinas alcanzaron en abril los 8.914 millones de dólares, el valor más alto registrado para ese mes.
4: El crecimiento estuvo impulsado por las ventas de energía, combustibles y manufacturas, mientras que las importaciones cayeron un 4% interanual.
5: Donald Trump negó una escalada contra Cuba luego de la acusación contra Raúl Castro.
4: Las declaraciones fueron luego de que el Comando Sur de Estados Unidos anunciara la llegada al Caribe del grupo de ataque del portavoz Nimitz.
5: Agregó que no habrá escalada y también reiteró que lo que habían dicho anteriormente respecto a que Estados Unidos está liberando a Cuba.
4: Temperatura actual 10 grados 3 décimas y la humedad 69%.
5: El pronóstico indica para las próximas horas nubosidad variable con descenso de la temperatura.
4: Somos Cristian Morón y Ornella Dubini. Esto fue Informe Ni Will.
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0: 19:34, volvemos a Venezuela, volvemos a la capital, a Caracas, allí está Chipi Ríos. Rodrigo.
1: Bueno, Dani, sigue entrenando Independiente de Rivadavia. Hace un ratito llegó para realizar la práctica allí en el estadio, pero en el día de ayer pudimos dialogar con uno de los futbolistas de la lepra. Enseguida vamos a repasar el testimonio, porque 48 horas antes, por supuesto, por el protocolo de Conmebol, no pueden dialogar. Correcto. Pero anoche pudimos dialogar con uno de ellos, estamos hablando de Volcato, y con uno de los hinchas también, que estaban ahí en la playa Los Corales. Pero antes, les quiero pasar con una compañera, si les parece.
0: Bueno.
2: ¿Y qué pasó? ¿Qué tal? Buenas tardes, ¿cómo andan?
0: Con esa voz debe ser Carolina, ¿no? Hola, Carolina.
2: Y no, no sé, me imagino que de Chipi no es.
0: ¿Cómo anduvo la playa, Carolina?
2: Bien, hemos estado trabajando un montón, la verdad. Fuimos en busca de los hinchas que se habían acostado en la playa de La Guaira. Hay mucha historia para contar de La Guaira, que bueno, hay algún desprevenido que no tenía conocimiento de las playas y los balnearios que hay por esta zona. Pero hasta allí nos fuimos, hasta la zona costera, cerquita de la playa, muchos estadios en las inmediaciones también, para buscar a los hinchas que obviamente estaban disfrutando del día previo a lo que va a ser el día de mañana, que bueno, va a tener un poquito más de estrés y emoción para ellos por lo que significa, ¿no? Por lo que significa poder jugar aquí en Venezuela por primera vez para un equipo mendocino.
0: Carolina, ¿cuántos simpatizantes de Independiente calculan ustedes que mañana estarán en el estadio? No sé si serán solo los que viajaron en el charter, que no sé cuántos son, o si irá alguno, difícil que llegue alguno más por otra vía, ¿no? Pero ¿cuántos habrá en el estadio?
2: Nos comunicaba la gente de prensa de Independiente Rivadavia que sí iban a llegar algunos hinchas más, además de los que se habían trasladado en el charter. Nosotros estimamos que alrededor de 100, 150 hinchas de Independiente Rivadavia van a ser mañana presencia en el estadio.
0: Es muchísimo, teniendo en cuenta lo difícil que hoy es llegar a Venezuela.
3: Es el destino más incómodo de Copa Libertadores, sin dudas. O sea, para llegar y sobre todo por lo que atraviesa Venezuela, ¿no?
0: Hasta que se normalice la vía aérea a Venezuela, hoy es dificilísimo. Por eso no sé el resto cómo hará para llegar, pero bueno, ya nos contarán mañana en la previa del partido, ¿no?
2: Sí, seguramente vamos a estar conversando con ellos hoy. Allí en la playa de La Guaira encontramos un poquito más de hinchas de los que había ayer, de los que se trasladaron en el charter junto a nosotros. Así que mañana trataremos de indagar cómo ha sido su derrotero. Muy largo el viaje, se los habrá contado Chipi, desde Mendoza hasta Venezuela. Es bastante extenso, por momentos se vuelve tedioso, pero bueno. Al fin y al cabo uno llega y se encuentra con otro tipo de cultura y otra ciudad.
0: Por supuesto, y vale la pena. Carolina, gracias. Buen trabajo.
2: Gracias.
1: Bueno, dale. Ahí está el testimonio de Carolina. De lo que te parezca oportuno, Dani. Si te parece, ¿escuchar al hincha o a Volcato?
0: Están los dos, usted decide.
1: Bueno, vamos con el jugador. Vamos. Escuchamos a Nico Volcato.
4: Contento por lo que hemos conseguido. Es un gran logro porque es lo que nos propusimos al iniciar el torneo, el poder estar clasificados, y bueno, queremos terminar lo más alto posible. Nosotros vamos a, como todos los partidos, ir a ganar a cualquier cancha, así que lo tomamos de la misma manera.
5: Bueno, porque el desafío es ese, terminar entre los mejores primeros, porque si suman una buena cantidad de puntos pueden ser los mejores.
4: Obvio, como te digo, queremos estar lo más arriba posible y seguir construyendo. Fue un partido duro el del otro día, pero bueno, estamos trabajando muy bien y bueno, tenemos una nueva oportunidad de seguir mostrando por qué estamos donde estamos.
6: ¿Qué anotaciones les dejó el partido?
4: Un aprendizaje, obviamente, hay que reponerse, o sea, nos repusimos porque somos un grupo fuerte y bueno, vamos a seguir creciendo, no tengo duda.
5: Bueno, Nico, y se trazan esos objetivos, saben que también pueden jugar Copa Argentina antes de que se termine este semestre, otro desafío más para tratar de superar un escollo.
4: Sí, obvio, estamos preparados para lo que venga, así que nada, lo tomamos de esa manera como lo venimos haciendo todo el año.
1: Bueno, hasta ahí el testimonio de Nico Volcato. Lo último que le preguntaba con respecto a la Copa Argentina, Dan, porque la lepra va a estar jugando, por lo que me dicen a mí, el 2 de junio. Se va a jugar ese partido el 2 de junio en Córdoba, ante Tigre, por 16avos. Habrá que ver que lo haga oficial, esperar que lo haga oficial Copa Argentina, para que Independiente, por supuesto, pueda viajar y estar allí. De hecho, muchos jugadores tuvieron que cambiar, modificar sus vacaciones. Claro. Entonces ya tenían las vacaciones para esa fecha.
0: A esa altura, Independiente ya no va a contar con Alex Arce, suponemos, ¿no?, que va a estar en la lista definitiva de Paraguay, y posiblemente de Villa, que no sabemos si va a estar en la lista definitiva de Colombia, que a propósito, otra vez, volvió a recibir fuerte repudio de varios sectores, pero bueno, después será una decisión del técnico de Lorenzo. Pero a esa altura, como el día 1, las selecciones ya tienen que estar todas en Estados Unidos. Por lo tanto, no contará con esos jugadores.
1: Sí, en caso de que sean requeridos por sus selecciones, no podrá contar con esos dos futbolistas. El que la vemos más difícil por esta situación que contás es Sebastián Villa, que tendrá que asumir la responsabilidad de Lorenzo, que se llevó el cargo, que lo que él quiera, Lorenzo, por sobre todas las cosas, digo, porque no es fácil, no es sencillo, por lo que sucede en el mundo periodístico, mediático y socialmente, ¿no?
0: Por supuesto. Bueno,
1: esta situación de Sebastián.
0: ¿Escuchamos al hincha?
1: Sí.
0: ¿Escuchamos al hincha?
1: Sí, vamos. Dale, lo escuchamos, la playa.
7: Los lugares que nos está haciendo conocer, o sea, esto es increíble. ¿Cuándo vamos a venir a Venezuela si no la venía a ver la lepra? Nada, todo le debemos, todo, disfrutando. Es solo disfrutar, agradecer a los jugadores, agradecer al cuerpo técnico, agradecer a los dirigentes. La verdad que el esfuerzo de ellos y el esfuerzo nuestro nos hace que disfrutemos todos acá, la verdad. Increíble.
8: Escuchame, imaginaba que será tan rápido esto, o imaginaba que iba a ser un proceso, pero se ha dado tan rápido, de una manera tan veloz.
7: Estuvimos esperando durante mucho tiempo que esto sucediera. La verdad es que sucediera así de rápido es algo que siempre nos esperábamos. El elefante ese dormido, el gigante dormido que dijimos en algún momento va a despertar, despertó. Increíble de la manera que despertó, ¿no? Porque creo que nos sorprende a todos. Y bueno, es esto, Independiente es esto. Es un gigante dormido y lo estamos disfrutando.
8: Escúchame, ¿cómo hiciste para venir? ¿Vas a ir a todos los partidos independientes? Después queda Bolivia o Asunción, no se sabe. Y después octavo de final. ¿Te prometiste ir a todos?
7: Te prometí ir a todos.
0: Bueno, Chipi, está bien.
1: No, se desbordó todo. Ahí está, se desbordó todo, no lo dejaron terminar.
0: Y la alegría, está bien. Bueno, acá 19:42, nunca te pregunté si tenemos diferencia horaria con Caracas.
1: Una horita menos, Dani, 18:42.
0: Bueno,
1: acá llevaríamos 40 minutos de programa.
0: Está bien, y acá, bueno, acá ya está oscuro. ¿Allí cómo está?
1: Acá está clarito todavía, pero de a poquito se va apagando. Uh-huh. En un ratito ya tendremos también la oscuridad aquí de Venezuela.
0: Y momento para ir...
1: Por ahora Independiente...
0: iba a decir momento para ir a cenar, y supongo que comida es típica venezolana, no va a ir a pedir un churrasco.
1: No. Seguramente vamos a ir con alguna arepa, algo de eso. Claro, de aquí,
0: muy bien.
1: Algo tradicional, ¿no?
0: Muy bien, Chipi.
1: Alguna arepita.
3: Alepita, del pero, equipo, porque usted marcó que había dos cambios.
1: Está ansioso usted, Amadeo, ¿no? Está ansioso por lo que
3: sí,
1: ve.
3: Es que el hincha quiere saber el equipo, Chipi.
0: ¿Y Boca?
3: Ya lo tengo, ¿no? Ya me lo dio esta mañana, él, al aire, en el cielo.
0: Tiene que hacer la placa.
3: No, ya lo dio él.
1: A ver, dos cambios tendría Independiente Rivadavia con respecto al equipo que venimos viendo. Sería el ingreso de Elordi por Bonifacio y de Gonzalo Ríos por Mati Fernández. Quedaría con Volcato en el arco, Lucho Gómez de lateral por la derecha, en su puesto natural, habitual, Leonard Costa, Jacob Studer y Juan Manuel Elordi. La mitad de la cancha para Gonzalo Ríos, Tomás Botari, José Florentín, Sartori, Villa y Arce, los 11 de la lepra para jugar mañana a las 19 de Argentina, a las 18 de Caracas, de Venezuela, su partido, quinta fecha de la Copa Libertadores.
0: Perfecto, Chipi. A seguir recabando testimonios para la previa de mañana, y que tengan una buena noche. Fuerte abrazo desde Ovación 90.
1: Abrazo grande, muchachos.
0: Gracias, Chipi. Ahí se va Rodrigo Ríos, el enviado especial de Radio Niwil, junto a Carolina Quiroga, la enviada especial de Diario 1, en la cobertura del viaje de Independiente Rivadavia a Venezuela. Hacemos la pausa, es la última, dale.
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0: 19:48 minutos, está Diego Agraín, habla de Godoy Cruz Antonio Tomba, Godoy Cruz que juega el próximo domingo, Dieguito.
1: Así es, Dani, tal cual, Godoy Cruz que juega el próximo domingo, hay mucho tiempo, por cierto, para rearmar el equipo. Me quedé colgado con algo que estaban hablando recién, debatiendo. Diga. Sobre el tema de jugadores, el AMA nombró a Godoy Cruz y demás. Ahí me meto en la actualidad. Uh-huh. No se olviden de los representantes, pero no en el representante que trabaja buenamente, el que ofrece datos, el que ofrece videos, o el viejo representante que te grababa el partido, te lo acercaba, te lo llevaba, hablaba con el dirigente, hacía todo un trabajo de hormiga, sino también de los que ahora trabajan, inclusive muchos, trabajan en los mismos clubes, y algunos hasta son dirigentes de los clubes, y manejan jugadores como lo puede manejar un presidente. Claro, el AMA recién mencionaba el caso de Tommy Palacios. Quizás hace 20 años esto no pasaba, era más difícil, lo pasaba... muy poco, o sea, no pasaba seguido, pero hoy en día cualquier representante de cualquier jugador te manda dos o tres videos, te hace un contacto, y por eso vemos que tantos jugadores de la Argentina viajan rápidamente a Europa, o en el caso de Andino, por ejemplo, a Grecia y demás. Es un combo bastante interesante, y es un mundo que cuando uno lo conoce, hay cosas que cuando conoce y ve y lo palpa, no lo puede creer, sinceramente.
0: Hay partes de ese mundo que es preferible no conocerlas.
1: Bueno.
2: Estaba viendo un ranking de los países que tienen más jugadores en el exterior. Brasil es el que más jugadores tiene en el exterior. Segundo, Francia. Y Argentina, tercero. Uh-huh. ¿Sí? De los jugadores que más exportan a otros países.
0: En ese mundo que tiene varias páginas oscuras que cuenta Diego, hay muchos chicos que han sido transferidos y abandonados, ¿no?
2: Claro.
0: Te transfiero a tal lado y después se olvidan y el chico no sabe ni cómo volver del lugar, sí. Y sufren un montón. Hay de todo. Recién decía Amadeo con mucha razón. Nos acordamos siempre y traemos siempre aquellos que lo hicieron y fueron exitosos, tuvieron la suerte. Detrás de eso hay un montón que no le fue bien, ¿no?
1: Totalmente.
0: Es una pena, pero bueno, es parte del juego esto también. No que te traicionen, no que te abandonen. Digo, es parte del juego que a veces a uno le vaya bien y a 10 le va a llamar. Bueno, vos te la jugás después.
1: Sí, ese famoso embudo. Es muy difícil cruzarlo. Sí, sí. Fíjate, Dani, el otro día hablaba con alguien de Godoy Cruz por el tema de los centrales, cuando íbamos consultando sobre lo de Zahir Romero, por ejemplo. Uh-huh. Lo hablaba con alguien de Godoy Cruz. Zahir Romero, surgió Godoy Cruz, pero obviamente canterano Huracán Las Heras, es de una camada de zagueros centrales, y lo traigo a colación porque en algún momento hemos hablado de la falta de centrales en Godoy Cruz que debutasen en primera. Hasta Mateo Mendoza, del Cebolla Olivares para acá, no hubo. Mateo Mendoza es el que más tiempo terminó jugando en primera y ahora en la B Nacional. Pero Zahir Romero fue una categoría que tuvo abundancia de zagueros centrales. 2000, categoría 2000, categoría 99, te nombro, por ejemplo, a Zahir Romero, a Nahuel Brunet, que se fue a buscar a otro lugar continuidad, se va de Huracán Las Heras a Talleres, y Godoy Cruz lo trae de Talleres de Córdoba, Facundo Rodríguez, que sale campeón con la Liga de Quito. Yo me acuerdo que estaba ese día, cuando Diego Flores le dijo que no iba a ser tenido en cuenta, y se fue a buscar un club, y apareció Brown de Puerto Madryn, y hoy está en Europa.
2: Claro, Facundo jugó en Rodríguez. Estudiantes también.
1: ¿Cómo?
2: Jugó en Estudiantes también, ¿no?
1: Pues claro, campeón con Estudiantes, y después lo venden. Hoy en día está en Europa, y después aparece Zahir Romero. Y Aarón Agüero también. Lo que pasa es que Aarón Agüero hoy está en la B Nacional, pero les nombré cuatro zagueros centrales que tranquilamente podrían hoy jugar en la B Nacional para Godoy Cruz.
0: Sí.
1: Y fíjense que ninguno pudo hacer pie.
0: Es verdad, son momentos. Por eso siempre decimos que se necesita ese granito de suerte, ¿no?
1: Claro.
0: Qué sé yo, que justo en el momento que vos estás, y bueno, no sea el mejor momento para otros, ¿no? Porque decir, yo soy central y soy bueno, y ahí justo hay 20 buenos, y en este momento no encontré ninguno. Estoy dando ejemplo, no estoy siendo literal. O llegar a un club que decís, este es mi lugar, y en ese club explotás,
2: son momentos. Y son calidades de futbolistas, hay camadas también mejores que otras.
0: El otro día escuchaba una nota a Crespo es interesantísimo, para escucharlo.
2: Recontra.
0: Y le preguntaban a Hernán, dice, ¿qué pasó con tu camada? Porque no fueron campeones del mundo, está claro, ¿no? Y vos si repasás esa camada, qué sé yo, Ayala, el Kili González,
2: Verón,
0: el Burrito. Víctor Ortego, Verón, locura, que para él dijo el mejor de todos, Verón.
2: Simeone, Almeida.
0: Cholo Simeone, Almeida. Un montón.
2: Zanetti.
0: Qué pedazo de jugador. Y dice, claro, ¿y sabes qué dijo Hernán Crespo? Sí, claro, dice, pero justo nos agarró un Brasil extraordinario. Brasil.
3: Bueno, ya dice, lo repasamos.
0: Claro, el mejor Brasil de los últimos años nos agarró. Sí. Tuvimos mala suerte. Bueno, así te pasa en lo individual también.
1: Claro, y fíjate eso que mencionan de las categorías, el Juani mencionó la palabra camada. La categoría 2000 de Godoy Cruz, que la tiene Dabove en reserva, cuando Dabove dirige reserva en Godoy Cruz, de esa categoría 2000, algunos alcanzaron a jugar en Godoy Cruz en primera. Tuvieron minutos, Bullaude explota, después se termina yendo, después Abrego. Aparece Boca. Abrego, pero Abrego no jugaba mucho, pero sí era la misma categoría. Mirá, y son no menos de 6 amas de esa categoría, sí, que es una de las mejores de los últimos tiempos. Lo tenés a Tommy Badaloni, por ejemplo, que en Godoy Cruz nunca pudo hacer pie. Tenía detrás la mochila de ser, si se quiere, quien iba a suplantar al Morro García. Claro. Y le costó mucho. La termina rompiendo en México.
2: Burgoa.
1: Valentín Burgoa, por ejemplo, le costó un montón. Y eso que tuvo posibilidades, y no pudo.
2: Mansur.
1: El negro Agustín Mansur también. Un jugador que pasa de la lepra a Murialdo o al inverso y después termina en Godoy Cruz, que lo ve el Gato de Gerard. Y se lo ve y le costó. Pero son, mira, es la categoría que más jugadores quizás ha sacado Godoy Cruz de los últimos años y que terminan haciendo pie. El negro Leyes, en Godoy Cruz, la verdad que le costó. Jugó muchos minutos, pero la verdad que le costó. Ismael Cortés es otro que se termina yendo, sale campeón con Tevez en Central, que lo contó con ustedes hace un tiempo, y ahora en Gimnasia. Y es la camada que más jugadores sacó. Y ninguno, a esto voy, ninguno pudo triunfar durante mucho tiempo en la primera división del club en donde, bueno, surgieron.
0: Claro.
1: Bueno, todos en otro club. Bueno, Dani, perdón que me fui por la tangente.
0: Es interesantísimo el tema, la pasa que nos llevaría ahora porque nos apasionamos con un tema que es muy muy bueno,
1: lindo tema. El fin de semana el Marquitos Barreiro y la Caro Quiroga en la transmisión de Maipú hablaron con Hernández Perduti sobre el tema del mercado de pases. Yo he estado consultando en Godoy Cruz, no tienen claro todavía en Godoy Cruz cuánto separa. En principio van a ser 2 semanas que separe, digo esto porque quiero hablar del mercado de pases. En principio van a ser 2 semanas, pero aparentemente por aquella fecha que se termina parando el torneo, la fecha que todos levantan la mano y dicen, bueno, apoyamos al Chiquitapia, paramos 1 semana, sería solamente un fin de semana de parate, pero 2 semanas completas de lunes a viernes.
0: Ahí van a pagar las consecuencias de la jodita.
1: Tal cual. Pero bueno, son cómplices de las decisiones, Dani.
0: Sí, claro.
1: Lamentablemente es así.
0: Sí.
1: Esas 2 semanas serían para el mercado de pases. O sea, después de esa última fecha que se jugaría de la B Nacional, arrancaría el mercado de pases. Por lo menos lo que consulté en Godoy Cruz, y sumo a lo que el Marcos ha estado contando de Maipú, no tienen en claro cuánto va a durar esa abertura de mercado de pases, porque seguramente después puede haber alguna especie de permiso para que se estire tiempo más.
0: Siempre.
1: Exacto.
0: Siempre es una semanita más.
1: Una semana más, si el jugador se va fuera del país, quizás otra semana más, depende del grupo sanguíneo, quizás otra semana más, si el representante es conocido de alguien, seguramente una semana más. Bueno, esto pasa. Y en Godoy Cruz están tanteando el panorama. Están tanteando, no digo que tengan nada cerrado. Pero ya inclusive han ofrecido nombres de Godoy Cruz que pueden salir, como hemos contado, son los nombres que se vienen manejando y son los nombres que están ahí en el circuito. Pero Godoy Cruz apunta, Dani, a traer al menos un jugador por línea. A reforzar uno por línea. Porque son 4. En teoría son 4. Godoy Cruz no utilizó el cupo que tenía por la lesión de Alessandría.
0: Sí, correcto.
1: Pero traería un central. La idea es traer un central o un central que pueda jugar también como lateral. Y después volantes. Volantes también porque creen, después podemos entrar, creo que Lama la otra vez me lo preguntó, que si se va alguno van a buscar un jugador en esa posición.
0: Es posible.
1: Digo, caso Pozo, por ejemplo.
0: Sí, claro.
1: Que es el que tiene, no digo el tarrito, pero es un jugador que si vienen
0: es de los
1: va a buscar continuidad.
0: Claro.
1: Y yo creo que va a ser difícil, Dani. Porque me parece que el presidente se va a poner duro en este sentido, porque él mismo se lo dijo a ustedes antes de ser presidente. Acá el que se quede, que descienda, se tiene que levantar los pantalones, dejar los pantalones y afrontar la B Nacional. Después pasó, después el Indio se fue, el Indio Fernández, Pozzi se quedó y alguno más. Pero la idea es uno por línea más o menos, y después ver si se va un jugador en tal posición, traer uno en esa posición. Pero ya están hablando del tema, están consultando sobre el tema, porque sienten que necesitan sobre todo algo más de experiencia. Sienten que no hay mucha experiencia en algunos sectores de la cancha, como Gil Romero, por ejemplo. Sienten que falta algo más, o como Burgos, por ejemplo.
0: Y claro.
1: Sienten que falta algo más de experiencia como para que tenga voz de mando
0: en la cancha. Es posible que atrás.
1: También.
0: ¿No? Yo adelante veo experiencia, en la mitad también, pero atrás no.
1: También, también
0: Dani, habla experiencia de edad, ¿no? Porque vos tenés Mendoza que ya jugó primera división, lo mismo que Arce, Morán, pero una voz de mando hace falta.
1: Sí, Mendoza es potable, que surja una posibilidad y se ha negociado, después hay que ver qué quiere el jugador y también Godoy Cruz, ¿no? Que es el dueño de su pase, pero Mendoza es una posibilidad que salga, Arce es una posibilidad que salga, Poggi es una posibilidad que salga, Pozo es una posibilidad que salga, son varios los jugadores que tienen posibilidades. Después veremos qué decide Godoy Cruz y qué decide el jugador si se quiere quedar a pelear el ascenso con Godoy Cruz.
3: Porque vos estás nombrando la columna vertebral, no tampoco te puedes desprender de todos porque tienes que reinventarte, hacer un equipo nuevo.
0: Bueno, ya estamos prácticamente pisando el final. Permitime un paréntesis, Dieguito. Sí. Se rompió el dedo el Dibu Martínez hoy. Acaba de conocerse en la entrada en calor. Estaba entrando en calor, se rompió el dedo. Dice, la primera vez que me pasa que me rompí el dedo. Obviamente jugó todo el partido, ¿no? Y se va a recuperar y qué sé yo. Sí. Pero bueno, se rompió en la entrada en calor. Tiene mala suerte con la entrada en calor. Se rompió el dedo, después jugó igual. Nos queda un minutito, dice el...

0: se mantiene con línea 4 y le da posibilidad a Federico Milo.
1: Bien, nos vamos. Gracias, Diego.
0: Chau.
1: Gracias. Gracias también a todos los que se comunicaron con nosotros, porque no alcanzamos a leer todos los mensajes. Mañana no habrá Ovación 90. Nos
0: Tenemos
1: vamos a meter
0: partido.
1: desde las 18, claro, con La Guaira e Independiente Rivadavia, pero tendremos la info de los equipos nuestros, por supuesto. Nos vamos. Hasta
0: nos
1: mañana.
0: Vamos.
1: Será,
0: Hasta
1: Juan.
0: mañana.
1: Listo. Que la pasen bien. Chau.
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1: Ocho de la tarde con un minuto en todo el país, 10 grados 3 décimas la temperatura en Gran Mendoza, la humedad 70%. Mauricio Macri visitará Mendoza este viernes. El exmandatario formará parte de un encuentro del PRO en un reconocido hotel de Guaymallén. Se espera que también haya un encuentro con el gobernador Alfredo Cornejo. Este jueves se conoce el dato de la actividad económica y hay expectativa por un repunte luego de la caída en febrero. El INDEC difunde este jueves el estimador mensual de actividad económica correspondiente a marzo. Se estima un rebote positivo respecto del segundo mes del 2026, donde se registró la peor caída desde el 2023. El dato oficial saldrá a las 4 de la tarde. Anuncian la continuidad de la nubosidad en Mendoza. Este es el informe de nuestra meteoróloga Elizabeth Naranjo Tamayo.
2: Seguimos con la poca nubosidad, sobre todo en todo el territorio provincial y el territorio nacional. Continuamos bajo el predominio de las altas presiones. Y el próximo cambio que vamos a tener en las condiciones del tiempo es que hacia la noche de hoy vamos a tener aumento de la nubosidad, también en la madrugada y parte de mañana. Solo nubosidad, no vienen precipitaciones. Claro. Y esto va a contribuir a que mañana la temperatura mínima va a estar frío, pero no tanto estos días anteriores. Vamos y también la temperatura máxima va a estar alrededor de los 15 grados.
1: 8 de la tarde con 3 minutos en todo el país. En Mendoza 10 grados 3 décimas la temperatura, la humedad 70%. Para las próximas horas el pronóstico indica nubosidad variable con descenso de la temperatura. Soy Cristian Morón y esto fue Informe Niwil.
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1: Hoy, el 25 de mayo, y la semana entera nos ilumina el alma. Se tiñe el pueblo de celeste y blanco a 216 años de la histórica revolución. Pero, ¿qué pasaba por esos días, además de lo que hemos aprendido? ¿Qué decían las calles? ¿Qué escribían los que escribían? Entonces, hurgando, encontramos, entre otros, a Fray Cayetano Rodríguez. Fue sacerdote franciscano, congresista por Buenos Aires en Tucumán, 1816, pero también fue poeta y, como tal, escribió el primer himno nacional en 1812. Y aunque la música también fue de Blas Parera, no logró imponerse y entonces fue reemplazado por el que conocemos actualmente, de Vicente López y Planes. Pero dejó un soneto que nos invita a seguir tiñendo el alma de celeste y blanco en este miércoles, el que nosotros tendremos la participación de nuestro querido amigo el Pato Cavallo para dar el último empujoncito hacia el 25 de mayo. Y ese soneto de Fray Cayetano Rodríguez decía así: 25, feliz hoy tu victoria, derrocó la soberbia de un tirano y levantó con triunfo soberano a nuestra patria al colmo de su gloria.

época empezaste de una historia en que pudo el humilde americano desatar la cadena de su mano, llenando de grandeza su memoria. Oh, día grande, heroico y memorable. Oh, día de virtud, qué regocijo al oír tan solo tu renombre amable. De la América siente el ínclito hijo. Tú mereces lores cuando es dable, pues que el Dios de la patria te bendijo.

0: ¿Cómo les va? Bienvenidos. Muy buenas noches para todos. Arrancamos. Buena suerte. Hasta luego para hacerles compañía hasta las 9 de la noche. Luego vendrá el partido de River por Copa Sudamericana. Estábamos escuchando la letra de Oscar Valles, popular músico argentino, y la música, o en realidad quien lo popularizó este tema fue Hernán Figueroa Reyes, si bien no es esta su interpretación. Por si a alguno le gustó, Unidos se llama y así lo pueden encontrar. Ornelita, ¿cómo le va? Rocío, ¿cómo andan, chicas?
1: Muy bien, buenas tardes.
0: Buenas tardes, bien. Ya noche te diría,
1: sí,
0: Rocío.
1: Sí, bien, es verdad.
0: Me parece que llevas mucho tiempo acá adentro.
1: Muy encerrada.
0: Y te perdiste la afuera.
2: No.
0: Bueno, han pasado 8 minutitos. Vamos a arrancar hoy nuestro programa con la visita de Marcelo Rosende, nuestro amigo, y después vendrá el Pato, por eso la lectura inicial, buscando un poquitito de Fray Cayetano Rodríguez, que escribió el primer himno nacional, aunque cuenta la historia, que al no tener eco popular... Bueno, buscaron otro. Uh-huh. Y después apareció el que conocemos en la actualidad. Lo particular es que en aquel primer himno también lo acompañó Blas Parera, en la música. Pero bueno, no pegó, ¿viste? Cuando no era un hit.
1: Claro.
0: No nació para hit, pero sí dejó algunas poesías muy bonitas, además de haber participado del Congreso de Tucumán, 1816, representando a Buenos Aires. Se dedicaba a escribir, era poeta. Y bueno, encontré ese soneto que me pareció bonito para estos días en donde nos sentimos quizás un poquito más patriotas todos, o al menos se nos enciende el espíritu celeste y blanco. Me gustaría ver más banderas, más escarapelas, más, pero bueno, vamos de a poquito. Arrancamos con Marcelito, que no tiene nada que ver con esto, pero en definitiva también hace patria, de lo que hablábamos
3: sí,
0: ayer.
3: Nací el 26 de mayo.
0: Naciste el 26 de mayo, tenés un hijo que nació el 25 de mayo, y ayer hablábamos, Marcelo, que hacer patria, entre otras cosas, es devolver lo que también te han dado. Y vos andas en esa, así que evidentemente con tu tarea haces patria. Vamos a comenzar con un tema que es extremadamente sensible y que posible a alguno de los que nos esté escuchando le toque muy de cerca, pero que hay que hablarlo también, uh-huh. Que tiene que ver con los suicidios. Porque antes de empezar con vos, Marcelo, la ORNE ha preparado algunos datos que nos han llamado poderosamente la atención para mal, que tiene que ver con la cantidad de suicidios en Argentina y puntualmente en Mendoza. En este año se ha incrementado, lamentablemente.
2: Exactamente. En primer lugar, le agradecemos a Paola Lee de Diario 1, porque este es un informe del diario justamente del mes pasado. Pero básicamente las cifras oficiales de la provincia revelan que aquí en Mendoza se contabilizan cerca de 850 intentos de suicidio al año. Sin embargo, más allá de la estadística, que son de 2 o 3 episodios diarios, lo que hoy pone en alerta al sistema de salud es la edad de quienes atraviesan esta crisis. La mitad de estos casos involucra a jóvenes de hasta 22 años y el registro ya alcanza niños de apenas 10 u 11 años.
0: ¡Qué bárbaro!
2: Esos son los números más impactantes. Uh-huh. El mapa de edad es muy claro. La mayoría es joven, el 78% de los afectados tienen menos de 35 años. Hay una evidente brecha entre la cantidad de episodios y el número de personas que pasaron por este intento. Significa que este dato, que quienes intentan una vez, lo vuelven a hacer una vez más. El director de Salud Mental de Mendoza, Manuel Vilapriño, señala que no existe una causa única. Por ejemplo, menciona la depresión, que está vinculada fuertemente con estos cuadros, que es una enfermedad metabólica del cerebro con una base genética, pero que se activa o se frena según lo que sucede afuera.
0: Bueno, Marcelo, vamos por ahí, ¿no? Porque las adicciones también juegan su papel en esta historia. Hoy me mandaste algo de eso, que tiene que ver lamentablemente con los suicidios, ¿no? Y es un tema que nos preocupa realmente. Viendo estos datos, algo está pasando. La depresión ya es un problema mundial y algo hay que hacer al respecto.
3: Hay mucha problemática con la salud mental, como hablamos. Cada vez que vengo, el doctor Pirapriño, que es el director, hace lo que puede. No hay muchos recursos, muy pocos recursos, y sobre todo en la parte de adicciones, ¿no? Hay un porcentaje muy grande de los que se suicidan tienen que ver con consumo de droga. Y cifras importantes, sobre todo adolescentes.
0: Claro.
3: Abusos y cuestiones personales que pasan. El consumo de droga como automedicación. Están depresivos porque pasó algo y buscan automedicarse. Y fuman marihuana, y toman anfetamina, y toman clonazepam, o cocaína. Eso potencia muchísimo el porcentaje de las causas de los suicidios.
0: Marcelo, los que caen lamentablemente en el flagelo de las adicciones muchas veces también caen en depresión. Como que se van cerrando, ¿no? Se va haciendo un círculo cada vez más pequeño.
3: A la larga la sustancia te genera depresión. El alcohol que empieza como euforia, a la larga te deprime, termina llorando. Un porcentaje de, el alcohol, el que consume alcohol y tiene estos problemas de depresión, duplica el riesgo en los hombres de suicidio. Y en las mujeres, el alcohol triplica el suicidio. El consumo de alcohol en mujeres triplica esta actitud de querer escaparse. Siempre es un escape, ¿no? Empiezan con alguna sustancia y esa sustancia te deprime peor. La cocaína también te levanta, pero llega un momento cuando sos dependiente, cuando usás el consumo y sos dependiente, que te deprime, te encierra, te asusta, te pone paranoico, potencia la depresión, potencia las enfermedades como la psicosis.
0: Te empezás a quedar solo.
3: Totalmente. Te vas quedando solo, vas eligiendo estar solo y de repente llega un momento, muchas veces hablo esto con el tema de la situación de calle, de la gente en situación de calle. Eligen estar ahí, dicen, es mentira. Pierden la capacidad de elegir. El cerebro se acostumbra a vivir mal. La parte cognitiva se deteriora con el abuso del alcohol, con la depresión. La depresión no solamente es una cuestión física que te tira, sino es una enfermedad neurológica y donde no querés saber nada de nada y no puedes mover un dedo, sí. ¿Viste? Y no se trata de, vamos, que vos podés levantarte, no. Necesitas una medicación psiquiátrica para que te estabilice. Pero ya esa persona que tiene depresión, le das una medicación psiquiátrica, y esa persona, porque está deprimida, toma alcohol, eso potencia y eso genera una depresión tal que lo primero que piensan es suicidarse. A mí, como adicto en recuperación, me pasó un montón de veces.
0: ¿Vos tuviste algunos intentos de
3: varios,
0: suicidio?
3: Varios. Algunos fallidos con pastillas, otro con el revólver y Dios me protegió poniéndomelo en la boca. En momentos de mucha depresión y mucho miedo. Me generaba la depresión mucho miedo, la soledad me generaba mucho miedo. Definitivamente la paranoia venía por tanto consumo y veía monstruos alrededor mío, que yo los veía, los creía, que cada vez que cuento alguna situación parece que están ahí de nuevo. Entonces esto me generaba no querer vivir más. La mayoría de las sobredosis, que yo tuve 6 sobredosis, en las sobredosis me pasaba eso.
0: ¿Qué es una sobredosis, Marcelo?
3: Es un exceso de consumo, de sustancias. A veces no es tampoco la cantidad, sino la situación, el clima, cómo está tu cuerpo, cómo está tu corazón.
0: Perdón, ¿y qué? ¿Caes rendido?
3: Sí, no me acuerdo bien qué me pasó, pero perdés el conocimiento. Y el corazón parece que te va a explotar, tenés mucho calor en todos lados y los ojos se te mueven y perdés el conocimiento. Es solo que te puedo contar yo cómo es.
0: Claro.
3: Ahora, químicamente es una. Te explota a nivel neurológico, a nivel cerebral, a nivel de corazón, de pulmones, sistema nervioso.
2: Sí. Marcelo, vos siempre mencionás que los niños de 8 años, aproximadamente, corregime, empiezan a consumir sustancias o empiezan a probar la droga. Me llama mucho la atención esto, que el registro de niños de entre 10 y 11 años ya hay intentos de suicidio. O sea, ¿cómo se puede explicar esto?
3: Es que la salud mental no tiene mucha explicación. Tiene que ver con el entorno. Los chicos están consumiendo a los 8 años. Ya hay drogas dentro de los colegios. A los 8 años venden droga. A los 8 años en los colegios. El pegamento es muy común en diferentes zonas. Y eso te genera una destrucción neuronal muy rápido. Y perdés todo sentido de la vida. Perdés todo anhelo. Perdés todos los sueños. Y no importa la edad. Viste, los chicos tienen los padres que están presos, la madre que no le puede dar de comer, o están todo el día solo que lo cuida el hermano, o tienen que ir a pedir para poder comer, y llega un momento donde no resisten más. Y si prueban alguna sustancia, no importa cuál sea la sustancia, hoy se potencia mucho con el alcohol y la marihuana, explotan la cabeza. No quieren ver la realidad, no pueden soportar la realidad.
1: ¿Qué pasa cuando llegan a una situación de suicidio y no da resultados, por ejemplo?
3: Es un trabajo, como recién decía, que el que se quiere suicidar una vez lo intenta otra vez. Es un trabajo muy muy especial, interdisciplinario. Hay que tener psicólogo, psicoanalista, el psiquiatra, la medicación. Yo siempre pongo la parte espiritual, que para mí es muy importante, porque tener, recuperar...
0: Es un ancla también,
3: sí,
0: ¿no?
3: Sí, tener, recuperar o adoptar la fe en algo especial. Yo creo en Dios, o Dios no vivo, si Cristo no existo, pero es fundamental. ¿Por qué? Porque cuando uno tiene fe, neurológicamente se activan las defensas. En la Biblia hay muchos casos, yo siempre pongo esas cosas de neurociencia. En la Biblia, cuando Jesús te decía, ¿crees que te vas a curar? ¿Tenés fe que te vas a curar? Te decía así, Él te curaba, pero te curabas vos, porque se activaba tu sistema de todo estaba en su lugar, ¿me entendés? Te ponías, el corazón funcionaba mejor. ¿Me entendés? Generabas una adrenalina, generabas dopamina, generabas serotonina, pensando que te ibas a curar. Y te curás. Uh-huh. Y te curás. Entonces, y hay un montón de cosas que pasan en la vida de un chico que tienen que ver con el entorno, con el pasado genético. Si bien una persona no genera droga porque el padre era drogadicto, sí, o sea, no es adicto porque el padre era drogadicto. No es genético, pero claro, sí está predispuesto a ser adicto, ¿entendés? Entonces, si un chico de 12 años, la mayoría de los chicos que les pasa esto tienen esa problemática, ¿no? Que uh-huh. los padres son adictos, que viven en situaciones muy complicadas, algunos que perdieron su mamá, claro. ¿Me entendés?
0: Es un contexto, ¿no?
3: Es una sumatoria de cosas.
0: Hay un montón, imagino que cada caso debe ser un mundo, a vos que te toca relacionarte mucho con eso, pero vuelvo al tema del suicidio, Marcelo. Sí. La forma de tratarlo dentro de los espacios en donde vos te movés es, digamos, como bien decías vos, tiene muchos factores que intervienen para intentar evitarlo, ¿no? Porque yo me imagino en esa soledad. Tengo casos lamentablemente cercanos, ¿no? De chicos que cayeron en adicciones y que lamentablemente terminaron en suicidio. Y yo lo que veía muy desde afuera, claro, era esto de ir quedándose cada vez más solos, queriendo quedarse cada vez más solos. No sé si la palabra es correcta, posiblemente esté hablando mal, pero no sé si me explico lo que te quiero decir. Es como que van haciendo una barrera alrededor de ellos que no permite que nada se acerque y van cayendo como en esa, se van apagando en esa depresión.
3: Sí, neurológicamente se van deteriorando y se aíslan de todo, no pueden estar en la realidad, no soportan la realidad. Entonces el cuidado tiene que ser intensivo. Por eso, y los cuidados son intensivos y lleva mucho tiempo una recuperación. No es tenerle una semana en un psiquiátrico o dos meses, un mes en una institución donde te lo cuiden. Es un cambio de hábito, es un cambio de conducta, es un trabajo familiar lo que tiene familia. La familia tiene que entender lo que le está pasando, qué es lo que causa la depresión, no solamente con el adicto, sino con el adicto depresivo. La mayoría de los adictos somos pacientes duales, siempre están en depresión, mala adicción, psicosis, neurosis, un montón de cosas.
1: ¿Es fácil detectar un caso de depresión o de suicidio? O sea, ¿hay algunas señales además de esto de quedarse solo?
3: Hay muchas señales. El de quedarse solo es una, el no compartir las cosas con la familia, en cambiar de rutinas, en cambiar de amigos, que vos lo ves que se está quedando, que no se está bañando como corresponde, que no le importa si se viste bien, ¿entendés? Uh-huh. Un amigo se fue y se peleó con la novia, hay un montón de datos, que los cinco sentidos. Uno, para trabajar en este tipo de cosas de la salud mental, de las adicciones y la prevención de adicciones y prevención de suicidios, tiene que estar con los cinco sentidos. Tenés que mirarlos cómo están, cómo te hablan, olerlos, abrazarlos, darle un beso, entender, escuchar en segunda línea, entender lo que te está diciendo, porque siempre te dan una... El que te avisa, me voy a matar, ese casi nunca se suicida.
2: Sí.
3: El que no te avisó y agachó la cabeza y vos no te diste cuenta, bajo tus propios ojos, tus hijos se te pierden.
2: Pienso en... También se relaciona muchísimo con el tema de las adicciones, pero hablábamos unos días atrás, unas semanas atrás, cómo la familia a veces niega o no lo quiere ver a la situación, ¿no? El tema de la adicción. Y en este caso, el tema del suicidio. ¿Cuántas veces pasa debajo, vos lo decías recién, chicos menores o adolescentes, que es la gran mayoría de los casos, que están debajo de tu mismo techo? Y no te das cuenta porque el chico se aísla.
3: El trabajo de Paola, que es el que trabajó con la familia más que nada, yo otra vez creo que lo dije, ¿no? Una familia se da cuenta que el hijo tiene un problema de adicciones a los 4 años. Y tardan 2 años más para tomar mano, para poner límite. Entonces, y la emoción más complicada de trabajar, sobre todo en la familia, es la culpa. Y a veces niegan por tanta culpa. Te sientas culpable que tu hijo se te fue y viste... Ah, pero crié a 3 bien, son 4, y 3 me salieron bárbaros, y este tenía necesidades. No hay algo químico, no hay una cosa científica que te diga, bueno, vos consumís, vos vas a ser adicto y vos no.
2: Claro.
3: ¿Me entendés? En la misma familia, la misma característica, sí, claro, el mismo pasa. Estudio, el mismo entorno, y uno te sale
0: uno cae.
3: Débil, uh-huh. con muy baja tolerancia a la frustración, ese es el adicto.
0: ¿Y qué más estás viendo, Marcelo? Vos que andás mucho en la calle, que te rodeas mucho de jóvenes. Volvemos al tema de la depresión y de lo mental, que es dramático hoy, porque además estamos con un incentivo permanente, ¿no? Es como que el cerebro no para. Hemos hablado de ese tema también aquí, uh-huh. por las redes sociales. Viste que te pones una foto y querés que le pongan tanto me gusta, porque si te pones menos me gusta, te deprimís, te pones mal y no funcionó. Como que hay una cuestión que nuestro cerebro está necesitando permanentemente, viste, un incentivo o algo.
3: Nos secuestraron el cerebro. A los adictos más. Nos secuestraron el cerebro. El sistema de recompensa. La parte límbica, donde están las emociones, estamos secuestrados. Nos sentimos bien si nos ponen 4 o 5 corazones de más. Nos sentimos bien si tenemos algo que no existe. Uh-huh. Hoy trabajamos en el grupo con los chicos de Renacer Entre los Muros, acá en Agustín Álvarez y Tiburcio Venegas, sobre la felicidad. ¿Qué es la felicidad? ¿Dónde sienten la felicidad? La felicidad genera serotonina. Y lo otro, el juego, el sexo, la droga genera dopamina, placer inmediato. Y el exceso de dopamina hace que vos dependas de todo esto. Uh-huh. Y no es tan difícil generar serotonina. Hay que saber y aprender, desaprender todo eso que te hace mal. Claro. Con el teléfono déjalo un poco de un costado, sí. Hacer ejercicio, generar dopamina haciendo ejercicio, uh-huh. comiendo bien, ¿entendés? Estando con gente, compartiendo con gente buena, con gente sana, ¿entendés? Si vos estás solamente pensando en eso, de la excitación inmediata, el secuestro viene, es inminente. Los chicos están secuestrados por los teléfonos, tienen el cerebro secuestrado.
0: Sí, los chicos, nosotros.
3: Lo que yo digo en mi caso, en la parte que yo, en la parte que yo trabajo, esto tiene que ver con mi espíritu, que hablo con los chicos, tienen el cerebro secuestrado, pero ya pagaron la recompensa. Uh-huh. Y la pagó Cristo por ellos. Por eso la necesidad de tener fe, de salir de esos calabozos. Son calabozos espirituales, calabozos de mentira, de angustia, de depresión, de pensamiento de suicidio, de alcoholismo, de adicciones, de promiscuidad. Pero la locura de esos calabozos están abiertas a las puertas. La única forma de salir es agachando la cabeza, pidiendo ayuda, siendo humilde, ¿viste? Porque vos lo ves a los chicos en la calle y parecen soberbios, ¿viste? Una falsa soberbia. Y la gente dice, pero ellos eligen estar ahí. Lo peor que está pasando, los chicos están jovencitos y muchas nenas en la calle, en situación de calle.
0: Tremendo, sí.
3: El 25% o el 30% más que el año pasado. Donde hay un hueco, hay una persona tirada. Muchos chicos. Y me dicen, bueno, ellos eligen.
2: No.
3: Ellos tienen el cerebro secuestrado. No tienen la capacidad de elección.
0: Claro.
3: Eligen lo que conocen. El inconsciente no decide si está bien o está mal. El inconsciente decide qué conoce y qué no conoce. Uh-huh. Conocen vivir mal, conocen la depresión, conocen ser cuestionados, conocen ser discriminados y viven ahí.
0: Claro.
3: Entonces nosotros tenemos que llegar de alguna forma, con la palabra, con el abrazo, con la comprensión, buscando un lugar, no solamente un lugar, bueno, viene el invierno, vamos a conseguir un refugio,
0: claro,
3: tantos pibes acá, vamos, le damos de comer, vamos, 2 meses, pum, pum, y después se van.
0: No quedar ahí.
3: Claro. A lo mismo, no, nosotros tenemos, el año pasado se hizo un trabajo muy bueno,
2: sí.
3: En la parte de contención de la gente en refugio. Un trabajo terapéutico, un trabajo psicológico, odontólogos, psicólogos, abogados. Y si tuvo un trabajo bien, ese es el trabajo.
2: Uh-huh. Pienso en esas personas que no han sido escuchadas, que deseaban ser escuchadas en los refugios, ¿no? Pienso.
3: Sí.
2: La gran mayoría que tenía ganas de hablar, o incluso que tienen estos sentimientos de decir, es mejor no estar antes que estar. Y justamente eso se puede sanar a través de la palabra, del contacto, la comunicación, que muchas veces la gente, sin querer, ¿no?, la sociedad, los rechaza porque se ven mal, porque piensan que los miran raro, por un montón de cosas, ¿no? Porque pensamos que es peligroso.
3: Por algo la Biblia es tan importante. La palabra tiene vida, la palabra tiene poder, uh-huh. La palabra es viva. Entonces, la palabra dicha en el momento justo, una palabra correcta, salva una vida. Y si vos aprendés a escuchar con los 5 sentidos, como hablaba hoy, escuchando, oliéndolo, mirándolo, mirando cómo habla, la forma, los ojos, cómo le brillan, o si lo tienen opaco, si tienen olor a dejado, uh-huh. Que no tiene que ver con olor a sucio.
0: Claro, no, no.
3: Olor a dejado, olor a depresión, uh-huh. Hermano, lo tenés que abrazar.
2: Sí.
3: Le tenés que preguntar qué te pasa. Y no una vez y dos, muchas veces, porque no pueden hablar. porque están decepcionados de la vida, porque fueron abandonados, porque son adictos, son neuróticos, muchos psicóticos, muchos esquizofrénicos y son discapacitados sociales.
2: Qué fuerte.
0: Marcelo, para quienes te quieran comunicar, repetimos siempre tu número de celular y dónde estás, aquellos que quieran charlar con vos.
3: Bueno, yo estoy las 24 horas, 7 días a la semana a tu servicio, 261-746-4530, 261-746-4530. Junto con Paola, mi mujer, representamos a Renacer Entre los Muros, sede Mendoza. Estamos en Buenos Aires con internaciones. Estamos buscando la posibilidad de hacer internaciones para las personas con bajos recursos. Estamos en Agustín Álvarez, esquina Tiburcio Venegas. Agustín Álvarez, 68. De lunes a viernes estamos ahí. Llámanos y te damos una entrevista. Y ya no estás más solo. Porque, como decía el Tano, lo peor es la soledad. En estas situaciones que tienen que ver con adicciones, uh-huh, y el suicidio. Uh-huh. Así que estamos para ayudarte.
0: Orna, ¿vi un mensajito?
2: Sí, dice Tano, qué bueno, nos corren las lágrimas con este gran Rimoldi. Bendiciones, uh-huh, muchísimas gracias. Fabián nos dice, saludos a todos y Marcelo, soy Fabián, adicto en recuperación y creo que lo más importante para los niños y jóvenes, ya que consumen cada vez más a más temprana edad, es la desinformación. Sería de lo que son las enfermedades mentales, ya sea adicción y otras, como la depresión, desde las escuelas, con la participación de las familias, concientizar es primordial.
0: Claro, pasa que a la escuela cada vez le metemos más cosas, ¿no? Yo cuánta quiero, responsabilidad
3: sí,
0: para
3: la bueno,
0: pero de verdad.
3: Yo, el sueño más grande que tengo yo, espero que me estén escuchando, es llegar con un equipo de trabajo a las escuelas primarias. Uh-huh. Ya hay drogas en la escuela primaria,
0: claro, sí,
3: ya venden las drogas en la escuela primaria, ya los chicos saben lo que es. Y bueno, los chicos de 8 años, como hablaba. Llegar a las escuelas, yo quiero llegar ahí, yo tengo fe de que me van a dar la oportunidad. Es difícil llegar a los colegios del Estado, pero ahí tenemos que ir.
0: Es que hay que ir porque lamentablemente está ahí. Yo digo que es tremendo cómo vamos cargando cosas en la escuela, porque sí, también muchas veces no somos capaces en nuestras casas de asumir ciertas responsabilidades. Y en buena hora que la escuela sirva, entre otras tantísimas cosas, para eso. Marcelito, gracias por estar con nosotros. Un placer como siempre.
3: No, gracias a ustedes. Nos vemos.
0: Marcelo Rosende, como siempre, acompañándonos. Se fueron 30 minutos de nuestro programa. Claro, mencionaban ahí a Rimoldi Fraga justamente por el tema inicial. Hacemos una pausa y nos metemos en nuestra parte histórica, ya perfilándonos para el 25 de mayo.
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0: Gracias, Pablito Jansón, en el control central de la radio y el País de la Libertad, el tema de León Gieco. Hablando de agradecer, quiero agradecerle a Luis Pérez, mi amigo, que nos escucha y nos mira habitualmente por streaming, y hoy me llevó de regalo esta botella, porque me dice, los suelo ver por streaming y veo, me dice que vas con una botellita que encima perdí.
1: Bueno, pero la botellita era igual a esta.
0: No, pero creo que me vio en otro momento, que viene con una de plástico que tengo en mi casa, de plástico, bien de plástico. Sí. Así que bueno, me llevó esto de regalo y le agradezco, ¿no? No sabría cómo decirle, botella, se dice así,
1: sí,
0: no
1: sí,
0: sé.
1: Sí, sí, sí.
0: Pero te agradezco, Luisito, siempre tan gentil. Bueno, tenemos algunos mensajitos. Orne, agradecido siempre de la participación de ustedes. Recuerden el número 2616-177-997.
1: Bien, por acá nos dice, soy Pablo de Godoy Cruz, me jubilé como director de escuelas, necesito urgente un ayudante y una consulta con quien acaba de hablar, por favor, podrían pasarme el número y dirección, se lo agradecería mucho, bendiciones para todos.
0: Bueno, ahí le pasamos el contacto para que pueda hablar con Marcelo Rosende. Gracias, Carlitos Almuna, que también me deja su mensaje. Y bueno, qué placer saber que están ahí, escuchándonos a esta hora, volviendo a casa muchos, y llega el momento de la historia. Volvimos a un miércoles, chicos, ¿hace cuánto que no teníamos un miércoles con historia? Vamos.

0: Tremenda composición musical para recibir al Pato Cavallo. Patito querido, ¿cómo estás? Bienvenido, buenas noches.
1: Hola, buenas noches, Tano, ¿cómo andan, chicos?
0: Bien, ¿qué dicen? Todo bien, muy todo bien. Pato acá, en esta semana especial, víspera del 25 de mayo, que te vamos a tener a vivo el lunes próximo aquí en nuestro programa. Y bueno, tenemos dos temas hoy, Patito. Primero queríamos escucharte con una reflexión sobre el patriotismo, que fue el tema del cual nos ocupamos ayer, y sé que has estado pensando algo para contarnos al respecto.
1: Por supuesto, realmente para mí el patriotismo, yo soy una persona muy patriota, y el patriotismo, bueno, si nosotros lo analizamos sencillamente, el patriotismo viene de patria de padres, en realidad, viene de los padres. Es una cuestión patriota. O sea, ¿a qué me refiero con esto? Es hacer referencia a lo que hemos recibido por parte de nuestros antepasados. Es como cuando nosotros queremos saber sobre nuestros padres, sobre nuestros abuelos, de dónde venimos. Y el tema de la patria en sí es poner en valor, es agradecer y respetar a todos estos hombres, como los que venimos hablando nosotros durante toda esta semana de mayo, durante todo este tiempo que hablamos de los próceres, que fueron grandes ejemplos y que nos dejaron en herencia un pueblo libre, una identidad, una bandera, un escudo, el himno. Hemos venido hablando durante todo este tiempo, desde que empezó el programa este año, de distintas personas, distintas situaciones que hicieron que nosotros tengamos hoy una identidad. Y ser patriota realmente es valorar, agradecer y respetar a todos nuestros antepasados que nos llevaron a esto, a ser lo que somos, para bien o para mal, pero es lo que somos. Y decir, sacarnos el sombrero. Siempre yo doy el ejemplo, que es el ejemplo más fácil que tenemos cuando decimos San Martín, el padre de la patria. Bien ganado lo tiene, porque fue un padre en todos los aspectos, fue un gran ejemplo, fue el que nos forjó, nos demostró que éramos capaces de lograr grandes cosas, como hacemos nosotros los padres con nuestros hijos, de tratar de transmitirles siempre lo mejor que podemos, para que ellos sean el día de mañana personas de bien. Y la patria tiene que ver con eso, con todo lo que nos llevó a estar donde estamos, pero no nos sirve. O sea, la única forma de ser realmente patriota es que nos tiemblen las piernas cada vez que nos referimos a los grandes hechos que nos llevaron a ser lo que somos hoy. No sé si me explico.
0: Sí, totalmente, Pato. Y ayer, entre tantas cosas, pensaba también, ¿no? En estos grandes próceres que hemos tenido, que lo que intentamos también en este espacio es bajarlos un poco al llano, sacarlos del bronce, que será eterno para ellos, pero terminar de convencernos de que nos podemos parecer un poquito. Está claro que San Martín va a haber uno solo, que Belgrano también, y que Güemes también, y podríamos seguir mencionando. Pero bueno, eran de carne y hueso, eran tipos como nosotros, con un nivel de convencimiento de querer cambiar la historia, pero sobre todo con un nivel de honestidad, y sobre todo esto que te menciono, porque había de los otros también, ¿no? En esa época corruptos también había. Lo bueno es saber esto, ¿no? Que nosotros también podemos imitarlos, pero de verdad, imitarlos de posta, que podemos parecernos un poquito a ellos.
1: Por supuesto, bueno, simplificándolo, buenos ejemplos. O sea, tuvimos buenos y grandes ejemplos que nos demostraron en las situaciones más difíciles por las cuales pasó esta patria, que fue su nacimiento, su creación, su conformación, que había que poner todo a disposición del proyecto, del sueño. El sueño y el proyecto que tuvo esa gente fueron nosotros, chicos. Fuimos nosotros. El proyecto de esa gente era un pueblo libre. Ellos sabían que en cualquier momento, en cualquier situación, mientras estuviesen intentándolo, podían morir. Podían morir cruzando la cordillera, podían morir en Chacabuco, en Maipú, podían morir en Vilcapugio, en Ayohuma. Sin embargo, dieron todo por esto, por lo que proyectaban, por lo que soñaban, para que las futuras generaciones no pasaran por las situaciones que habían pasado, de esclavitud, de desprecio, de, como hablábamos el otro día, de los peninsulares, de los europeos que los miraban en menos, los criollos, simplemente por ser criollos, nacidos en otro continente, éramos dos escalones por debajo de ellos. O sea, toda esta gente que luchó, soñó, proyectó, intentó y lo demostró que se podía lograr sin ambiciones personales, porque Belgrano, si podemos hablar de alguien ejemplar, sin ambiciones, pues Belgrano vivió para la patria.
0: Vos sabés que yo
1: vivió
0: siempre...
1: Vivió para darle cosas a la patria.
0: Viste que nosotros somos Maradona-Messi, nos gusta ese lío. Y yo siempre siento que a Belgrano lo ponemos un escaloncito más abajo...
2: Que a San Martín.
0: Que a San Martín, por razones lógicas también, ¿no? Mm. Pero me gusta a mí enaltecer la figura de Belgrano, porque Belgrano no era militar y el tipo se la juega desde ese lugar también, ¿no? Uh-huh. Recordemos que no era militar. San Martín sí había hecho carrera militar... Y bueno, después despliega todo su conocimiento. Pero esto, no sé, es como que a mí me mandé, viste, no sé, a hacer algo y el tipo da su vida. Sí. Pero en este caso es hacer militar, a ponerse al frente de un ejército, Pato, es tremendo.
1: No, y lo que tiene... A ver, Belgrano no tuvo formación militar. Y su vocación no fue militar. Pero su sueño y su ambición lo llevaron a agarrar las armas. Claro. Es decir, mirá, flaco, está bien, los papeles dicen todo lo que yo sueño y quiero. Pero lo tengo que defender. ¿Con qué lo voy a defender? Con mi vida. O sea, ahora voy a agarrar el sable, dejo la pluma, dejo las leyes, dejo la economía, todo lo que él hizo, ya lo vamos a hablar, todo junio se lo vamos a dedicar a él.
0: Claro.
1: Y dijo, bueno, a ver, ahora lo tengo que defender. O sea, ¿y qué le voy a decir a mis hijos, a mis nietos? Y mirá, el proyecto yo lo hice, lo escribí, tuvo revuelo, todo me aplaudieron, tuvo revuelo. Che, papá, ¿y lo defendiste? Y no, flaco, si yo era abogado. Claro. Para eso necesitaba alguien que pelee. Belgrano se despojó de todo, hasta de su familia, su fortuna, y puso su fortuna a disposición de la patria. Pero
0: y fíjate,
1: para nosotros,
0: qué triste destino, ¿no? También porque Belgrano termina en la pobreza. Mariano Moreno, se me ocurre otro que termina siendo envenenado en alta mar. A San Martín lo salva Aguado, que bueno, le da sus bienes. Pero en líneas generales han sido muy mal recompensados nuestros verdaderos próceres.
1: Y mira, la verdad que los que quisieron hacer las cosas bien los empujaron para afuera. Claro. los fueron empujando de a poquito. Los iban empujando de a poquito porque realmente molestaban. Porque no habían ambiciones personales.
0: ¿Cómo me frustra saber que nuestra historia, los que yo considero buenos, lamentablemente... perdieron, sí. A ver si se entiende lo que quiero decir, en esa batalla final por terminar de dar una organización nacional, bueno, terminan perdiendo.
1: Sí, el reconocimiento, pero hay algo que siempre nos da esperanza. Mira, justo enfrente de donde yo trabajo, una tontera lo que yo le voy a contar, pero me enorgullece, enfrente de donde yo trabajo está la sociedad militar, donde vienen a cobrar la mayoría de los militares jubilados, y pintaron la persiana gigante que tiene ese lugar con... un mural de San Martín y los granaderos con la cordillera, parte de la historia de San Martín. No sé si han pasado por la calle Colón antes de llegar a Belgrano.
0: No me he percatado.
1: Está alucinante. Lo que pasa es que hay que pasar cuando está cerrado para poder apreciar.
0: Ah, claro, claro.
1: Nadie ha manchado con un aerosol ese mural, claro, que está hace unos años ya.
2: Mira,
0: hay un respeto, que ¿no? Inspira
1: todos
0: respeto.
1: Los que andan rayoneando cosas por la calle, que no le importa que... O sea, ven esa figura y esa figura está intacta. Quiere decir, chicos, que hay esperanza porque la gente los reconoce. Sí. Los reconoce a ellos como los que dieron todo por nosotros. Sé que es medio sonso lo que estoy diciendo.
2: No,
1: pero
2: bien.
1: A mí me enorgullece ver de que estamos todos rayados, todos, inclusive donde yo trabajo, están todos grafiteados los frentes de los locales. Ese lugar no lo tocan. Quiere decir que hay un respeto todavía hacia esta gente que nos dejó buenos ejemplos.
2: Patito, y cuando uno habla del 25 de mayo, dice, bueno, el primer gobierno patrio, pero en ese momento se hablaba de patria, ya venía desde antes, ¿ellos sabían que estaban dando todo por la patria?
1: Sí, definitivamente sí. Con lo que hemos venido nosotros hablando, que yo siempre les contaba del club de los siete, le iba a decir, del grupo de los siete, de estos soñadores, esas logias, desde un primer momento hablaron de libertad, porque ellos venían mamando, acuérdense cuando hablábamos que ellos mamaron la independencia de Estados Unidos, mamaron lo que fue la Revolución Francesa, y estaba bien definido, y lo que pasó en mayo de 1810 fue el puntapié inicial, dijeron ahora. O sea, nos dejaron el arco libre, chicos, dejaron el arco libre. ¿Es ahora o nunca? Como que se alinearon los planetas y empezó este proceso. Muchas veces me dicen, che, tardaron 6 años en declarar independencia. No es nada, chicos, 6 años con los despelote que vivían, con los problemas que tenían, con los miedos que habían, tardar 6 años en hacer una patria libre, para mí es muy poco tiempo. Nosotros hemos visto hacer pelota al país en una década,
0: por sí, o menos. Sí.
3: Pato, a ver, la gente en ese momento, en la Revolución de Mayo, ¿realmente se estaba planteando la idea de una futura independencia del país o en realidad se estaba hablando de tener finalmente un gobierno local? De decir, bueno, está el rey de España, está en la península, dejémoslo allá, nosotros queremos tener nuestro propio representante acá.
1: Qué buena pregunta, me hace. Qué buena, es maravillosa la pregunta. La gente quería ser ellos mismos. O sea, la mayoría de la gente quería tener su país propio y soñaban con algo propio, no sabían cuál era el camino. No sé si me explico. Uh-huh. El montón del pueblo. Sí, esta gente que nosotros hemos venido hablando sabían concretamente cómo llegar ahí. Pero el pueblo quería ser libre. Quería ser libre de despojarse de un montón de cosas. Y por eso, en ese momento, cuando yo les he contado de French y Beruti, que aparecieron con 600 hombres armados, que vos decís, ¿y che, de dónde salieron? ¿Cómo hicieron para convencerlo? ¿Cómo hicieron para convencerlo? Dijeron, muchachos, es ahora. Claro. Lo que ustedes quieren lograr, lo vamos a hacer ahora. Tenían buenos ejemplos, tenían líderes reales que le demostraron cuál era el camino. Uh-huh. La gente se sumó. ¿Por qué? Porque tenían convicciones y sabían cómo poderlo trasladar a la gente, sabían cómo demostrárselo a la gente y sabían cómo darle seguridad a la gente. Porque,
0: Pato,
1: a
0: si
1: ver,
0: me
1: había,
0: permitís,
1: había miedo también,
0: claro,
1: ¿no?
0: Sí, y si me permitís sumar algo, también hay cuestiones que por ahí no se saben demasiado, ¿no? Pero también había un sistema corrupto, lamentablemente, que administraba nuestro país y me parece que esas cosas también iban mellando, ¿no? Un poquito ese poder que quizás tenían, porque las cosas no funcionaban bien. Y había un sistema tristemente corrupto.
1: Había un sistema tristemente corrupto. Estaban los que, yo alguna vez también lo hablamos con ustedes, estaban los que decían, che, está bien, me suelto de la mano de este, ¿y de qué mano me agarro? Claro. Y los otros decían, no nos agarramos ninguna mano. Claro, tenemos que aprender a flotar y nadar nosotros. Pero habían los que no querían soltar una mano y sin agarrar a otra, era porque tenían interés.
0: Tenían negocios, claro.
1: Pero, más vale, Cornelio Saavedra era un gran comerciante. Cuando le dijeron, che, no vas a vender más, entonces yo me voy con los ingleses. Y ahí es donde saltan los morenistas, los que no querían cambiarse de camiseta, para hablarlo vulgarmente. Dicen, no, yo quiero hacer mi camiseta. Yo no me quiero cambiar la camiseta. No, bueno, pero si no tenemos el apoyo de... No importa si eso lo tenemos que lograr nosotros. Eso lo vamos a ver en junio con Belgrano, cuando él empieza a proyectar lo que era la marina mercante, el sueño de la educación, porque estos grandes soñadores, la base principal de todo este gran proyecto era la educación del pueblo.
0: Claro.
1: Miren lo que el pensamiento. ¿Queremos ser libres? Tenemos que ser cultos y tenemos que tener educación. Si no, no vamos a ser libres nunca. ¿Le suena algo de eso?
0: ¿Y qué te parece,
1: Pato? ¿Suena algo de eso?
0: Y ahí vamos, hoy intentándolo. Por eso tampoco hay que dejar de intentarlo. Patito, vamos rumbo... ¿Tenés algún mensajito, Orne?
3: Sí, por acá Sebastián nos está mandando un video justamente del mural que decía recién el Pato. Muy lindo. Uh-huh. Por acá nos dice, en el norte de nuestro país se habla mucho de Belgrano, no tanto de San Martín.
0: Y bueno, es que Belgrano estuvo allá.
3: Otro mensaje más de Ángel, dice, perdón si me río, si Belgrano resucitase y viera al gobierno actual que regala el país a los Estados Unidos e Israel, se mete de nuevo al cajón.
0: Yo te diría que si miran, viste, para atrás, tendríamos, qué sé yo, para discutir varias cosas, pero me quiero quedar con esas figuras y quiero volver a lo que decía más temprano, que yo siento que hay que humanizarlos, hay que decir, che, Belgrano no es un tipo que existió y que lo hizo, y San Martín también, y Güemes también, y podemos seguir nombrando otros tantos, que eran como nosotros,
3: obviamente, con una
0: convicción y una honestidad en estos casos puntuales, que es destacable, claramente.
3: Acá hay otro mensaje para el Pato. Tano y equipo, quiero mandarle un abrazo muy grande al Pato. Hace muchos años que no lo veo, pero tengo muy buenos recuerdos de él, dice Sergio Fradín.
0: Bueno, ¿lo ubicás, Patito, o no?
1: Sí. Le mando un abrazo grande.
0: Bueno. Patito, hoy nos llevas a llevar ya a la parte final, porque el 25 te vamos a tener acá en vivo, para hablar del 25 de mayo. Pero bueno, nos quedaba ahí un toquecito más, ¿no? Que era porque también...
1: Nos quedaba una amiguita, en realidad, claro. Después del Cabildo Abierto famoso, ¿se acuerdan del 22? Uh-huh. Que donde deciden darle un poco de margen a los revolucionarios. Uh-huh. Abren el Cabildo, debaten ese Cabildo que yo les conté que habían 244 votos, 155 para deponer al virrey, 69 a favor del virrey. Bueno, el Cabildo dice, bueno, ya vamos a ver cómo nos organizamos, mientras tanto sigue gobernando el Cabildo. Todo eso, los recuentos de los votos se hace el día 23, y el 24 de mayo se da a conocer cómo se iba a conformar esa junta, una junta que es mundial. Escuchen esta. Los primeros vocales, la persona más importante, iban a ser peninsulares, españoles peninsulares, o sea, españoles nacidos en la península, en Europa, no criollos. Que iba a estar un tal Juan de Solá y José Santos Echeguerri, un vasco me suena el apellido de ese. Uh-huh, uh-huh. Ellos iban a ser los principales vocales. Y para que no se enojen los criollos, dijeron, che, vamos a meter a alguno de ellos para poner paño frío, después los corrompemos, después vemos cuánto quieren. ¿Le suena
0: también,
1: algo así, ¿no?
0: Sí, lamentablemente.
1: Y lo van a meter a Juan José Castelli, primo de Belgrano, y a Cornelio Saavedra como vocales criollos, pero de segunda línea. Pero, mire, escuchen esto es mundial. Ustedes están sentados, digo, quédense sentados porque se van a caer de espalda. ¿Quién iba a presidir la junta? Porque esto era una junta de gobierno.
3: Claro. Sí.
1: Adivinen, a ver, ¿quién podía presidir la junta?
0: Y no será el virrey, ¿no?
1: Cisneros era el que iba a presidir la junta.
0: Era más o menos lo mismo, ¿no? Jugada, era maquillar un poco la cosa.
1: No, fue mundial. Fue mundial.
0: ¿Y ahí qué pasa, Pato? Porque me imagino que ante eso algunos reaccionaron.
1: Pasó? Un repudio total. Y claro. Un repudio total. Se volvieron locos. Entre ellos, el que pega el grito en el cielo, ¿quién es? Nuestro gran prócer, Manuel Belgrano. Y dice, no, pará. Esperen un poquito, ¿cómo que Cisneros? Entonces, ¿qué van a hacer? Ese mismo día, 24 de la noche, va un grupo de personas, nuestros chisperos de French y Beruti, uh-huh, armados. Al frente iba Cornelio Saavedra y Juan José Castelli, los vocales suplentes, digamos, de esta junta trucha. Le golpean la puerta a Cisneros y le dicen, por la razón o por la fuerza, mi hermano, o se va, uh-huh, o lo vamos.
0: Eso fue el
1: 24 a la noche. El 24, uh-huh, a la noche le dice, mañana mismo volvemos a abrir el Cabildo y vamos a llamar un Cabildo abierto. Que eso se lo dejo. Lo sacaron a Cisneros y Cisneros dijo, bueno, no se enojen, me bajo. Quédense tranquilo que me bajo.
3: Sí, Pato, te voy a hacer un comentario. Voy a spoilear algo que seguramente lo vas a explicar después. Entiendo que Cornelio Saavedra era quien presidía la Junta después.
0: Después, claro.
3: Bien interesado el pibe, porque encima formó parte de la primera junta trucha, si bien no fue el presidente, pero formó parte. O sea, se codeaba con los españoles, claro, de la península. Sí.
0: Por eso. Después se produce una gran división interna dentro de esa junta y termina ganando él, que eso es lo que me da bronca. Claro. En cierto modo, Pato, ¿no? Porque ese Moreno, que era el que más lo enfrentaba, junto con Castelli y otros, vos hablabas de Beruti y French, Moreno termina envenenado.
1: Envenenado,
0: en alta mar. O
2: sea. Qué difícil, me parece.
0: Y mirá
1: Disculpame, te escucho.
0: No, digo que a veces puedo pensar en esto, digo, la pucha, mirá desde cuándo, desde mi punto de vista, ¿no? De cómo yo entiendo las cosas, venimos torcidos.
2: Uh-huh. Intereses contrapuestos.
1: Nacimos torcidos. Mirá, en realidad, yo creo, cualquier semejanza a la realidad, lo que hacen es, bueno, lleguemos. Una vez que lleguemos, yo me voy a acomodar de alguna u otra forma, hermano. Eso pasó. O sea, lo que hace Saavedra es decir, bueno, primera junta, y empezaron las internas, y qué hizo dentro de las internas, empezaron a correr a los morenistas. Ya lo hablamos con French y Beruti, uh-huh, que se tuvieron que ir en exilio, Moreno lo envenenan, los entran a correr para todos, a Belgrano, ya se los voy a contar en junio, la que le hicieron a Belgrano también. O sea, los empieza Savera dice, bueno muchachos, gracias, muchas gracias por ponerme la escalera, pero ahora la escalera la voy a sacar porque yo la necesito acá arriba para que no se suba ninguno, y ya vemos después. Bueno, pero eso nunca pasó en la Argentina, ¿no? Que lo ayudan a llegar arriba y después, se olvidan después que...
0: es lamentable. No, pero
1: nunca pasó.
0: También me gusta, Pato, esta descripción que has hecho de la semana, y ya para ir cerrando, porque fueron movimientos que no fue de un día para otro, ¿no? Es que se levantaron el 25 de mayo, esa mirada romántica que tenemos del 25 de mayo, que es maravilloso, porque es el día donde termina esta primera parte, podríamos decir, pero en realidad hubo un movimiento mucho más amplio, gente que pensaba muchísimo, que se dedicaba muchísimo tiempo también a ver cómo iba a armar la cosa. Así que fueron diferentes movimientos. Nos quedamos con esa noche del 24, los tipos se ponen picantes y dicen, che, no nos tomen el pelo. Esto así no va.
1: Tal cual. Sí, esto así no va. Nosotros le dijimos que usted se va y acá están las valijas. Arme las valijas y se va. Y lo fueron por la fuerza. O sea, ¿en qué iba a terminar? Es una revolución. Uh-huh. Yo sé que siempre el protagonista del 25 de mayo fue la mazamorrera, el de la empanada, pero no, era una revolución. A ver, le dijimos que usted se va, o lo vamos. Ya cuando se da cuenta Cisnero que esa jugada berreta, que era para tenerlos un poco agarrados, decirle, bueno, a ver, ¿cuánto querés? Hablando en criollo actual, ¿cuánto querés vos? A ver, que yo no quiero para mí. O sea, esto, quiero que usted se vaya. Claro. Eso es lo que demostraron los hombres de la revolución. No es que yo quiero que usted me
0: quiero un cargo, no queremos un cargo, don Cisnero, venimos a hacer historia. Y bueno, vaya si no la hicieron. Pato, te esperamos el lunes, que vamos a estar en vivo el 25 de mayo, acá con el Pato para, bueno, desandar el camino final de esta fiesta patria, de esta semana tan especial. Fuerte abrazo, Pato querido.
1: Otro grande para ustedes.
0: Que esté muy bien, Patito. Chau, chau.
4: Buena suerte y hasta luego.